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0: 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Bueno, nos pasan la información. Dicen que ha chocado Sekuga-sama. ¿Y qué hacía en el...? ¿Pero qué? ¿Cómo no puede? ¿No lo dejan subir al bus?
1: Me imagino que está viendo en su carro para después...
0: ¿O no lo que es?
1: No, pues está en su carro, me imagino.
0: ¿Pero qué hace si no conoce Lima?
2: ¿Quién lo ha grabado?
0: No sé.
1: A ver. Está yendo en su camioneta y de tour.
0: Ahí está la camioneta, dice, pero por acá, por la derecha. Yo venía por acá, por la derecha.
2: Pero no está concentrado.
1: No está en lista, seguro, ¿no? Y ha ido a apoyar a sus compañeros, ¿no? En su carro.
0: Pero escúchame, esto parece que es temprano, ¿ah?
2: Sí, porque...
0: ¿Qué hacía en el Callao? ¿Conocer a alguien en el Callao, Puchungo? ¿Tú qué? A ver, tus antenitas de vinil.
2: No le he visto a mi primo por ahí. ¿Ah? Voy a mandar a mi secuace para que le metan una chequeada, a ver. No debe, o eso ha sido temprano y está convocado y está en lista.
0: No, pues que va a ir a darse una vuelta al Callao para ver cómo es.
2: De repente conoce a alguien. Claro, conoce a alguien de repente en el Callao, ¿por qué no?
0: A ver,
2: pasanero, no pueden conocer.
0: Espérate, acá está la formación, me acaban de pasar la
2: ya, a ver,
0: formación.
2: Mira, de repente en lista, ha sido más temprano.
0: Lista universitario, Tapa Romero, juega Far a la derecha, Riveros y Di Benedetto.
1: Ajá.
0: ¿Ok? Juega Carabalí a la izquierda, juega Polo a la derecha, juega Murrugarra de volante central, Concha y Fertoli.
1: Fertoli.
0: ¿Ok? Y arriba juega Alzugaray con Flores. Suplentes. Vargas, Santa María, Inga, Corso, Castillo, Pérez Guedes, Silveira, Rivera y Reina.
1: No está.
2: No está nada más. Yo no creo que haya ido en su carro. Debe haber ido de repente a una visita, algo, ¿no?
0: ¿A quién va a visitar? ¿Por qué
2: Puchungo? No?
0: Tiene 15 días.
2: ¿Ya qué tiempo tiene?
0: Tiene 15 días en el Perú, Puchungo.
2: No, ¿ya qué tiempo tiene? ¿Puede conocer a alguien en el Callao? ¿Por qué no puede conocer? Negro, ¿qué pasa? O sea, tú estás por el Callao, un día te veo, ¿y por qué vas a estar yendo?
0: Yo he nacido en el Callao, Puchungo.
2: Está bien, Nero, pero no paras ahí. Es raro, pero puedes ir
0: a... Como voy a Nakamura.
2: Puedes ir a visitar a mi barrio.
0: Voy a Nakamura.
2: Puedes ir a mi barrio a visitar.
0: Voy a lavar mi carro donde gringo.
2: Ya ves.
0: Al rojo, no al rojo. ¿Sí?
2: Pero por
0: rojo.
2: Eso te digo, el muchacho, ¿por qué después? Porque eso parece temprano, ¿no? Parece hora del partido. No creo que vaya en su carro al partido. No creo, de verdad. Y solo, ¿cómo lo vas a mandar?
0: La pregunta es, ¿qué hace Gazama en el Callao? Esa es la pregunta.
3: Ahorita me estás
1: pasando. Mi tío ya le escribió a la gente.
2: ¿Quién ha tomado eso?
0: Tú, no, eso Popeye, no se pregunta. No se pregunta por el mensajero, pues, Puchungo. ¿Ah?
2: ¿Ah?
0: Ah, ya. Y mira, y mira, se baja molesto porque lo veo que tira su
1: arañado,
0: puerta.
1: Lo han arañado
0: el carro, dice.
2: Pero no veo el contrincante, está solo mi primo.
0: No, lo tapa, ve grandote, ve, mira, es chiquitito, es. Ah, su madre, lo corretea.
2: Claro, creo que ha sido con moto, ¿no? Porque no veo ni un carro adelante, con moto.
0: No, mira, ¿ves? Sí, es uno que está vestido de claro, mira, ¿ves? A la derecha, detrás de él. Lo que pasa es que el hombre...
2: Ah, sí, no, está bajito el hombre. No, el hombre le ha hecho la broma y cuando se ha bajado, he dicho, ya, compadre, la culpa es mía.
0: Son esos que te dicen... Tienen problema en la llanta.
2: Pero ahí en el óvalo no, ¿ves? Mucho carro. Eso tengan cuidado cuando vayan por las avenidas y le digan, tu llanta, ya, bueno, ya está dando vuelta. ¿Ves?
0: Ya está la alineación de universitario.
1: ¿Y el glorioso?
0: Parece que a nuestro productor no le interesa cómo alinea Voice.
1: Total, no, que es mal criado Popeye.
0: No, pues, o sea, pero ¿qué cosa quieres que te diga?
1: Uy, el local, el más bravo de todos, el Voice.
0: Solamente envía la foto de...
1: Está que agrandado también.
0: Nada más que de este
1: Gustavo
0: equipo.
1: Peralta y Coelho no han mandado, tampoco no tiene que mandar, pero Gustavito está en el estadio.
0: Marisolcita, tenemos las imágenes.
1: Ahí está.
2: Ahí está, como que no.
1: Ahí está.
0: No, eso es convocado, ¿qué cosa? Ahí está, no, pues, pero eso es en la formación.
2: Pero de ahí sacan la formación rápido.
0: Ya, ok. Sí, no, sí, Marisolcita, ¿tenemos las imágenes de la mañana del partido Barcelona con Real Madrid?
2: O sea, de verdad.
0: El tiro libre.
2: De verdad no te importó lo del Boy, ¿no?
0: ¿Qué cosa?
1: No le interesa. Fue de broma.
0: Pero no hay.
2: Fue de broma.
0: Pero esa no es la formación.
2: La formación del Boy. Marisolcita, mira
1: Real Madrid. Barcelona dice, no, pues, no me
2: ¿por qué no mira la Liga de Israel la misma ahorita? Mira la Liga de Siria. O sea, ¿qué interés le das al Boy de enero?
0: Puchunga, no, ya vamos a tener la formación.
2: No, ya no, compadre. Ya. Vamos con el Barcelona. Ya te golazo.
0: Dime una cosa. ¿De quién es la culpa de ese tiro libre, hermano?
2: No, es un golazo.
0: ¿Ah?
2: Un golazo.
0: Pero escúchame, es con derecha.
2: Con derecha.
0: Al otro lado.
2: Sí, señor, le pegó así con Uruguay. Con Uruguay en el centenario, ¿no?
0: ¿Ha visto con qué parte? Ahora, es en el lado donde está el arquero.
2: Ah. El arquero hace su pasito para la izquierda, ¿no?
1: Quiso robar, ¿no?
2: Hace su pasito para la izquierda, para chorear. Este es un golazo. Este taco que hace...
0: La baja de pelota.
2: Ese taco es espectacular. Lo deja uno, pero caramelito, lo deja.
1: Dos. ¿A dónde más?
2: Ya cuando viene la vaina mal. No jugó, ¿no? Valverde ni... ¿Chamení jugaron? Está bien chavo, ¿no? Me dice, ¿no?
0: Medio palo, ¿no? Lo que está le han hecho una... Un cierre.
1: El tiro libre es de Rashford, ¿no?
0: Sí. Ahora, es sensacional para pegarle así a la pelota.
1: No.
0: ¿Ah?
1: Golazo.
0: Porque el arquero está en su sitio.
1: No.
0: Y todavía le mete mano cambiada para cortar la distancia.
2: Los que saben de tiro libre, viendo la parada de Rashford, era obvio que iba al palo el arquero. Porque para el otro palo,
0: pero
2: tienes que ponerte más en diagonal.
0: Puchumbo.
2: Lo dicen los maestros, ¿no?
0: No, pero
2: Marquinho, Ñol.
0: Pero la pelota no viene.
2: Claro, pero cuando te paras, muy de frente a la pelota, es lo que dicen los entendidos, que le vas a pegar ese palo. Pero si te paras más en diagonal, es porque le vas
1: arriba de la barrera.
2: Por arriba de la barrera, por fuera. Entonces, ahorita lo veo así, ¿no? Pero a la hora del partido yo vi el gol, no vi el primer tiempo, nada más. Pero a la hora no, pero ahorita que me doy cuenta, mira cómo está parado. Es muy complicada que la gente salga encima del arquero. Es lo que dicen los entendidos, ¿no? Los que peteaban bien los tiros libres. Es que es cómo te paras, ¿no?
0: Ay. El tema es cómo baja la pelota. Porque no.
1: Y la mano cambiada, o sea, es como
0: para. O sea, la pelota no va de abajo arriba, no. Viene cayendo.
2: No, arriba, por eso le cae atrás al arquero, ¿no?
0: Es sensacional, o sea. Yo no sé.
2: Imagínate.
0: Este gol y el de Maradona al Napoli a la Juve, ese cortito.
2: Ah, no, el de dos patadas.
0: Claro.
2: De dos patadas.
0: Son cosas que la física. Es un desafío a la física, ¿no?
2: Qué rico.
0: Pero bueno, este partido le da el título al Barça. Campeón.
1: Faltando cuántas fechas, como cinco, ¿no? ¿Tres?
0: Ya está.
2: Y en la cara del rival.
0: Sí, claro.
2: En la
0: que
2: cara
0: sí.
2: Del clásico.
0: Claro.
1: Ahonda la crisis, ¿no? Porque ahora todo el mundo está hablando de quién va a ser el técnico de Real Madrid, qué cambios, qué jugadores salen prestados, los venden, los regresan. Hasta Mourinho empezó esta.
0: ¿Tú crees que vuelva Mourinho? Es difícil.
1: Mira el otro. ¿Quién salió, no?
0: A la gente le gusta el.
2: Me salió,
0: le gusta el infighting, ¿no?
2: Cuando habla se le notan las venas.
0: No, le gusta. Le gusta el infighting a la gente. Imagínate.
2: Es que ese se lleva todos los problemas, se los carga, es un show. Ese se para en el medio y se carga todos los problemas.
0: Pero mira, vuelve a ser o Barça o Real. O Barça o Real. O sea, entre los dos nomás, después de una sequía de Barça en todo concepto, ¿no? No, pero no de Liga. ¿Es campeón el año pasado de Liga? Ah, claro, Real es
1: pero,
0: el...
1: Pero mira la cantidad de puntos, ¿no? Barcelona ha terminado
0: con
1: 91 puntos. Real Madrid con 77. O sea, el tercero Villarreal con 69 y Atlético de Madrid con 63.
0: Claro, mucha distancia.
1: Uf, olvídate.
0: Mucha distancia.
2: Bueno. 100 puntos en la liga.
0: O sea, si gana los tres partidos llega a los 100 puntos. Puchungo, uno, dos, tres, y ahí. ¿Qué? Le ponen una estrellita
1: es
0: en la...
1: Es un
2: como
1: rey.
2: Como me dijo mi vieja, ya ahí.
0: Muy buena esa. Ya. 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Volvemos tras la pausa.
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0: Amigas y amigos de Campeonísimo en PBO TV y en PBO Radio, la radio con fe. Una vez que termine el programa, nos vamos a distanciar por un espacio de media hora y a las 8 volveremos con la información previa al encuentro entre Sport Boys y Universitario de Deportes. Estos son los partidos de la fecha número 15. No, estos son primero los partidos pendientes que tienen los equipos que todavía son candidatos por el puntaje que maneja. A ver, Alianza le toca. Uy, uy, uy, con Cienciano. Este fin de semana, con Chancas en Matute y frente al equipo El Pirata en Cajamarca. Para mí no es sencillo. No es sencillo. Chancas.
1: No va a jugar Pirata.
0: Chancas.
1: 6 puntos, Alianza ahí.
0: Perdón, ¿no juega el Pirata?
1: Yo creo que no va a jugar. No, pero juega bien, Minero.
0: ¿Qué?
1: Es diferente cuando juega en Alianza al Pirata, okay, que ahora está jugando en.
0: Chancas juega con Moquegua en Andahuaylas. En Matute con Alianza y cierra con UTC de Cajamarca.
1: 6 puntos también.
0: 6. Cienciano Alianza juega con Alianza.
1: Uy, arriba.
0: En Huancayo con Huancayo y cierra arriba en Cusco con Cristal.
1: 9.
0: Puede hacer 9.
1: 9.
0: Gracias. Ok.
1: No llega la U. Igual. No llega igual, ¿no?
0: La U tiene un partido más porque juega hoy día con Boys.
15: Hoy día pierde.
1: Claro, hoy día pierde y de ahí puede sumar los.
0: Luego juega con Grau. En el Monumental.
1: Se ríe.
0: En Moquegua. En Moquegua con Club Deportivo Moquegua. Y cierra en Lima con Huancayo.
1: Por eso, hoy día no suma la U. 9 y los 3-9 también.
0: Suma. ¿Ah? 9. 9 nomás.
1: Claro, hoy día ya no suma, pero hoy día pierde.
0: Ya,
1: ¿no?
0: Está bien, está bien, está bien, está bien, está bien. Y la fecha número 15 es la siguiente, que ya está programada. A ver, dice así. Este viernes comienza.
1: Uy.
0: Fútbol Club Cajamarca es el equipo del Pirrata.
1: Sí.
0: Contra Cristal. Ay. A las 3 del viernes. A las 8 juega la U con Grau. Sábado a la 1 de la tarde, Melgar Huancayo. A las 3:15, Juan Pablo con Alianza Atlético. A las 5:45, Cienciano Alianza. Ay, el sábado. A las 8:30, Boys Cusco. Vuelve a jugar Boys en el Callao. Para el domingo, ADT Comerciantes Unidos a las 11, a la 1:15. Deportivo Garci con UTC y cierra los chancas con Moquegua.
2: O sea, 6 puntos el Boys. Se puede meter, ¿no? Ahí.
0: Claro. Claro. Escúchame. Si no hace, he visto que la tabla está peligrando Boys.
2: Si no hace. Estamos hablando de 6. Si no hace.
1: Hoy día suma 3 y el con Cusco suma 3 de local en el Grau.
0: Ese partido con el equipo del Pirrata le dio vida a Fútbol Club Cajamarca, que ha metido 6 puntos. Escúchame, y el que se ha caído de las escaleras es Juan Pablo.
2: Sí, sí.
0: Juan Pablo está, pero ahí nomás.
1: Y Grau, que pensaba la gente que se iba a recuperar, levantar.
0: No
1: se
0: levanta.
1: No levanta.
0: Y ya de ahí lo que te vienen son de altura.
2: Entre esos tres está. Se van 2, ¿no es cierto?
1: Bueno. ¿Qué te ríes, papá?
2: Sí, Pepe, payaso, ¿no? Eres chistoso, bueno, ¿no?
0: Brasil. No,
2: ya, cuando
0: Brasil
2: estaba marca, ni hablabas.
0: Brasil presentó su prelista. Y Ancelotti.
2: ¿Y ahí?
0: Este es de Argentina. Bueno, vamos con Argentina.
2: ¿Y ahí?
0: Ahí está Brasil.
2: ¿Y ahí?
0: La prelista de Brasil. Lo ha puesto a Neymar.
2: ¿Y ahí? Qué miedo. Una tanda le metemos. Tráelo a Brasil para acá. Le damos a arriba.
0: A ver.
2: Juliaca.
1: Más chiquito, ve mejor, ver, Marisol.
0: ¿Cuáles son los atacantes que tiene Brasil? Para ver si puede generar. Forwards. Vinicio. Neymar. Endrick. Rafinha. Matheus Cunha, Luis Enrique, Gabriel Martinelli y Joao Pedro.
1: Que es equipucho donde juega.
0: ¿Ah? ¿Y de ahí cuántos quedan? ¿Cuántos hay?
2: No, pero ¿cuántos se llamamos?
0: 3, 14,
1: la prelista.
0: ¿Ah? 20, 28, 28 jugadores. 28 jugadores.
2: No, ¿ha llamado?
1: Equipuchos.
0: ¿Eh? No, es prelista.
2: Ah, pero acá hay ¿cuántos hay acá? 100, ¿qué?
0: 28 hay.
2: No, 28 no, si hay 16 delanteros.
0: No, 8. 8 atacantes.
2: Esteban, Ryan, Anthony.
0: Ah, su madre.
2: Claro, son como 100.
0: Ah, no, son 100, no, este está jugando.
2: Claro, no sea vivo, pe.
0: Está jugando bingo. Que, escúchame, es que.
2: Está loco, mira cuánto se llama.
0: Yo pensé que acá terminaba.
2: No, son 16. Más 12.
0: Ryan, Anthony, Igor, Pedro, Richarlison.
2: Ahí saca la cuenta, 16 más 12. Más 21, ¿cuánto es? Tú, Ner, tú sabes. 16 más 12 más 21.
0: 16 más 12.
2: Más 21.
0: 28. 49.
2: Más 6, 61.
0: A su madre, ya, Pepuchón,
2: güey. Mírame, eso no sea malo, pero no se está meciendo, pe.
0: Claro, no puede haber una 30, una prelista tan grande, no puede
2: acá
0: haber.
2: Acá también deberían hacer una prelista así también de
0: no,
2: 70
0: ¿para qué?
2: Jugadores.
0: Eso es engañar, pues, Puchu.
2: No, pero es bonito, te tomas una foto como jugador, me llamaron, ¿no?
0: Claro.
1: Me llamaron. Una prelista, claro.
0: Para la venta. Para la venta.
2: ¿Quiénes son?
0: Así todas te la sabes.
2: Que abusivo
0: la prelista es. La prelista de Argentina, a ver. Yo creo que esto es por.
1: Sí.
0: Su madre, no.
1: 25 arquero, boludo.
2: Igual, casi.
0: Esto es orden de FIFA.
2: Claro, lo mismo también. Messi, Paz.
0: Esto es para vender humo nomás. Marisol, Antonio, ¿no puedo leer todos los nombres de los que están en la lista? No queda tiempo, ¿no?
1: Máximo Perrone.
0: Ok. Nos encontramos a las 8 de la noche.
1: De Perú.
0: De Perú. También viene. Es más larga todavía la lista de Perú. Viene Pedro Estelar. Luego, hoy día lunes, es el Rey con Barba. Claro que sí. Y después de las 11 de la noche viene Free Batters con Combatters aquí en PBO TV y también en Panamericana.
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9: Buenas noches, iniciamos una semana más aquí en edición estelar. Como siempre, gracias por sintonizar PBO. Ya lo saben, estamos en Movistar TV, canal 735 HD y 35 SD. También en Claro TV, canales 515 HD, 23 y 18 SD. Iniciamos así el resumen de las noticias del día, como siempre, acompañándolos Jayco Saito y Andrea Mesa. Buenas noches, Jayco.
10: Muy buenas noches, Andrea. Igualmente un gran saludo fraterno, afectuoso a todos nuestros amigos que están siempre sintonizados, conectados a PBO. 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Esta tarde, en conferencia de prensa, funcionarios de la OMPE detallaron sobre la auditoría de los sistemas informáticos de la institución. En ese sentido, se pronunció Roberto Montenegro, gerente de informática y tecnología electoral de la OMPE. ¿Qué fue lo que dijo? Vamos a escuchar.
11: Como resultado de esta auditoría, y esto ha sido extraído del informe de auditoría que está publicado también en la página web, las soluciones STAE, SCE y PR presentan un funcionamiento estable y consistente con los requerimientos del proceso electoral. Se ha verificado la correcta operación de los componentes críticos. Los hallazgos remanentes no afectan la integridad, disponibilidad ni confiabilidad de los sistemas. ¿Bien? Y a la fecha no se registran hallazgos de funcionalidad ni de criticidad crítica ni mayor que comprometan el adecuado funcionamiento de las soluciones. Bien. Asimismo, queremos mencionar que existen 26 organizaciones políticas que en su debido momento solicitaron acceso al módulo de presentación de resultados, que es un módulo especializado del módulo de presentación de resultados al cual se accede con una clave y un usuario. Bien, ¿cuál es lo importante de este módulo especializado? Tiene dos características importantes, bien, aparte de las que ustedes pueden ver en la pantalla, y es que permite descargar las imágenes de toda la elección en forma masiva, bien, y también permite descargar los datos en forma masiva. Los datos en un formato CSV, en un formato que puede ser leído en Excel, ¿no? De tal manera que las organizaciones políticas, de manera independiente, pueden realizar una auditoría de los resultados que están publicados en la web.
9: La OMP, Katiuska Valencia, indicó que la auditoría ha sido totalmente transparente y además informó que el proceso tuvo una duración de 5 meses. Escuchemos.
6: Es importante que sepan que como entidad estatal nosotros tenemos que cumplir la ley marco, que es la ley de contrataciones y adquisiciones, y en la medida que una empresa no esté sancionada en cuanto a su vigencia, nosotros no podemos ir en contra de la norma. Ahora, en el ejercicio de la auditoría, como han explicado nuestros especialistas, es una auditoría absolutamente transparente. No estamos hablando de cualquier empresa, estamos hablando de una empresa que también, entiendo, ha prestado servicios a otras entidades muy importantes. Es por eso que esta conferencia tiene como objetivo seguir, como bien has dicho, manteniendo la comunicación con ustedes, que son la prensa directamente, para que puedan informar correctamente a la ciudadanía. Seguiremos abriendo la comunicación. El informe o el resumen ejecutivo del informe de auditoría es público. Y es una auditoría que ha durado 5 meses, 5 meses, con los especialistas que acaban de comentar. Y es importante para nosotros porque la institución siempre está en proceso de mejora y estos hallazgos lo único que hacen es motivarnos a seguir perfeccionando nuestros sistemas con un solo objetivo, que es darle un mejor servicio a todo lo que es el proceso electoral y a la ciudadanía en general.
10: Por otro lado, Yubitsa Aguilar, subgerenta de logística de la OMP, detalló que MIT Corporation del Perú, SAC, que fue la empresa ganadora de esta auditoría, no tiene sanciones ni tampoco impedimento para contratar con el Estado. Vamos a escuchar.
12: La contratación del servicio tuvo 3 convocatorias. La primera y segunda convocatoria no se presentaron oferta por parte de postores. En la tercera convocatoria, además de realizar la invitación a nivel nacional, también se invitó a 11 empresas internacionales para que puedan presentarse al servicio, de la cual se presentó 2 empresas y finalmente ganó MIT Corporation. Ahora, en relación a que la empresa, en el momento de la contratación, que fue el 4 de noviembre donde se suscribió el contrato, la empresa no se encuentra inhabilitada para contratar con el Estado, no tiene ningún impedimento de acuerdo al artículo 30 de la ley de contrataciones. En relación al personal mínimo, no se solicitó que tuvieran personal mínimo en planilla. Ellos presentaron la totalidad de los documentos que se solicitó de acuerdo a los términos de referencia y las verificaciones sobre sanciones, penalidades, inhabilitaciones. El área de contrataciones las realiza al momento de invitar a los proveedores, al momento del la selección de los proveedores y el momento de la firma de contrato. Así como se puede ver en pantalla, de acuerdo al FUP, la ficha única del proveedor, que es fuente del OEC, la empresa no contaba con ninguna sanción, ninguna penalidad, ninguna inhabilitación de mandato judicial y tampoco una inhabilitación administrativa en los últimos 5 años.
9: No, el defensor del pueblo, Josué Gutiérrez, se mostró a favor de las auditorías realizadas por la OMP. Además, también indicó que es óptimo que se realice una auditoría internacional para poder constatar las irregularidades del proceso electoral. Escuchemos.
13: El sistema electoral tiene auditoría durante 3 etapas del proceso. Antes, durante y después. ¿Antes para qué? Para poner en prueba el software, que es el que se encarga de hacer el conteo del voto, pero que se puede verificar también manualmente, ¿ya? O sea, hay un sistema con soporte tecnológico, pero que a la misma vez se puede ir haciendo cruce de información, que es lo que la Defensoría ha venido haciendo todo este tiempo. No olvidar que la Defensoría se alimenta de información de fuente abierta. ¿Qué implica? La Defensoría no tiene actas de sufragio. Lo que tiene es el resumen de la publicación de los padrones que se ponen en cada puerta después del escrutinio. Pero igual es una fuente de información que con nuestro sistema lo vamos procesando. Las inconsistencias de algunas actas, conforme resumen, se colige con las actas que tiene la OMP. Entonces, nosotros hemos seguido ese procedimiento y en efecto hemos ido concordando que el sistema de la OMP está funcionando adecuadamente bien. Sin embargo, el sistema electoral ha contratado un momento de auditoría previa y ahora están en su momento de auditoría verificando si los sistemas están funcionando o no. Y el deber del jurado nacional se está cumpliendo a cabalidad en ese sentido. Sin embargo, ya se habla de otro componente adicional, que es una auditoría internacional de un tercero, ya no del que contrató el sistema electoral. Nosotros estamos absolutamente de acuerdo con todas las autoridades que tienen que hacer sobre el resultado, sobre el procesamiento y sobre la preparación que ha significado este proceso. Sobre el procesamiento y sobre la preparación que ha significado este proceso.
10: El defensor del pueblo también fue consultado.

0: Es la comisión o el comité que evalúa cuál es el procedimiento a seguir. En todo caso, lo que hay que ceñirnos justamente son a esas reglas que ya están plenamente establecidas. Lo demás es especulativo. No olvidemos que el presidente de la República y el Ministerio de Justicia han anunciado que van a dar gracias presidenciales a determinado tipo de internos que tienen condiciones de salud y mayores a 80 años, tal cual lo dispone la ley. Entonces yo creo que más todo esto está llevado para eso que para especular en alguna otra persona en específico.
1: ¿Usted cree que los cambios corresponden a esta política?
0: De acuerdo a lo que he escuchado al ministro de Justicia y al mismo presidente de la República, están trabajando el tema de gracias presidenciales, pero no para una persona en específico, sino una gran cantidad de personas que ya están en la adultez mayor, mayores a 80 años, y que hay tratados y convenciones que el Perú ha suscrito sobre la materia y que tendría que poner a buen recaudo eso, ¿no? Entonces, dentro de la defensa de los derechos fundamentales y de nuestra actuación como Defensoría del Pueblo, nosotros secundamos esa posición. Es más, estamos haciendo llegar al Ejecutivo todos nuestros informes para que pueda hacerse un trabajo muy prolijo, muy limpio. Pero en ningún momento he escuchado que esté siendo esto como para auspiciar algún indulto, alguna gracia a determinada persona en específico.
2: Bien, y el abogado procesalista Wilber Medina se pronunció respecto al pedido que se le ha hecho al Jurado Nacional de Elecciones para que pueda brindar los padrones de las actas 900.000. Vamos a escucharlo.
3: Esas actas yo las llamo la prueba diabólica, porque nosotros tenemos indicios de que en efecto esas votaciones han sido adulteradas, son votos fantasmas. Entonces, esos indicios lo queremos corroborar con la propia fuente oficial, que nos envíen esos padrones. Vamos a cotejar dos cosas. Si en un acta 900 hay 200 votos, cuando menos tiene que haber un listado de 200 personas. Primera indicio que tenemos es que no hay 200 personas, pero eso lo vamos a confirmar con el envío. Segundo objetivo, que en esas actas han votado 200 personas, tiene que haber 200 firmas, 200 huellas diferentes. Tenemos la información, los indicios de que no hay. Ha habido una sistemática suplantación, o sea, un vivo que se cree el líder del lugar, ha firmado por los 200. Todo eso va a quedar al descubierto cuando tengamos la fuente, la prueba diabólica. Por eso es que Ponte no nos quiere dar, ya dice, este acto de dilación, ¿no? Porque si yo... Hay una cosa medio con este término, ¿no? A ver, mira. El sistema electoral para muchos... Se dice, dame la prueba. No, un momentito. Quien tiene que probar que ha respetado el protocolo son ellos, o un perjurado, porque son los responsables constitucionalmente para conducir un proceso electoral pristino, transparente. Ellos no son un poder judicial donde tú tienes que ir, presentar la prueba, alegar. No, no. Acá basta la sospecha y ellos te tienen que demostrar lo contrario.
4: 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Pausa, regresamos.
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10: Regresamos a Edición Estelar y no se olviden que también nos pueden escuchar en los 98.1 de la FM, en Pariñas, en Piura, en Sullana, también en Piura, en los 96.9 de la FM, en Palpa, en Ica, en los 93.1 de la FM, en Chimbote, Ancash, 102.7 de la FM, en Castilla, en Piura, 89.5 de la FM, en Ica, en los 107.1 de la FM, y en Chiclayo, Lambayeque, en los 90.3 de la FM. Ya lo saben, amigos, sigan conectados con la señal de PBO. Bien, seguimos con la información. El alcalde de Lima, Renzo Reyardo, afirmó que él se encuentra defendiendo los derechos constitucionales de los limeños. Esto tras las denuncias que ha hecho en contra de los organismos electorales ante las irregularidades de los comicios del 12 de abril. Vamos a escucharlo.
11: Y esto es una opinión de un ciudadano como ustedes que observa cómo se ha venido desarrollando este proceso electoral. Son irregularidades tras irregularidades. Anoche nuevamente nos enteramos de un proceso de contratación de la OMPE que por lo menos resulta preocupante. Resulta preocupante todo lo que anoche se ha evidenciado y se ha difundido. Y esto es una constante, ¿no? Desde el primer día, el mismo 12 de abril, después todo lo que se ha sabido respecto a una serie de denuncias que se han venido realizando. Yo actúo como defensor de los derechos fundamentales, constitucionales, de los vecinos de nuestra ciudad de Lima. Por eso es que hemos presentado dos recursos ante los más altos entes jurisdiccionales del país. Uno es el Poder Judicial y el otro es el Tribunal Constitucional, que nada menos es el máximo intérprete de lo que la Constitución establece. Y el artículo 31 de la Constitución ha sido vulnerado. Ha sido vulnerado vilmente, porque no se le ha permitido lo que ese artículo contempla y establece, el derecho a votar para elegir libremente a nuestras autoridades que van a dirigir los destinos, nada menos, de nuestro país por los próximos 5 años.
10: El Jurado Electoral Especial Lima Centro 1 comenzó la proclamación descentralizada de los resultados de la elección presidencial del 12 de abril en una audiencia pública. Durante el evento se presentaron los datos de las mesas y actas recibidas en los distritos de Breña, Jesús María y Lima, totalizando 1.816 mesas instaladas. Se registraron 61 actas observadas, de las cuales solo 5 fueron sometidas a recuento y ninguna fue declarada nula.
12: Y el Jurado Nacional de Elecciones fiscalizó el inicio de la impresión del acta padrón 1 parte que será utilizado en la segunda elección presidencial. La jornada se realizó en el local de la OMPE, ubicada en el distrito de San Martín de Porres. Se fiscalizó la impresión de la relación de electores y la lista de electores que serán utilizadas en dichos comicios del próximo domingo 7 de junio, habiendo iniciado con el material que corresponde a los ciudadanos peruanos que votan en el extranjero. También se fiscalizaron que las impresiones se realicen de acuerdo al catálogo de materiales que la OMPE aprobó. Del mismo modo, verificaron que sobre los documentos impresos se realice el control de calidad respectivo.
10: Y nuestro compañero Alex Buenaño se encuentra en los exteriores del local de campaña de Roberto Sánchez, el líder de Juntos por el Perú, y nos informa Alex. Adelante.
13: Candidato, ¿cómo están? ¿Se podemos conversar con usted? Hay una serie de cuentas que han salido sobre Juntos por el Perú. Candidato, se retira otra vez Roberto Sánchez. En este caso ha decidido tampoco no conversar con los medios de prensa y obviamente algunos simpatizantes de Juntos por el Perú que se encuentran también al exterior. Son justamente los que han estado gritando una serie de loas a su favor. Las consultas de hoy iban a referidas a una serie de denuncias encaminadas a lo que en su momento había sido una apropiación por parte de él de dineros del partido, una serie de aportes. Queríamos obviamente que nos brinde información o su descargo a partir de ello. En horas de la tarde, José Domingo Pérez también indicó de que era una denuncia, sin asidero, por un tema relacionado a un tema de, fraude en términos financieros. En ese momento vamos a también hacer el panorama, uno, porque hay bastante movimiento en este lugar, y dos, también porque evidentemente hay toda una aglomeración por parte de algunos de los simpatizantes, ¿no?, que están buscando ingresar hacia la puerta de este local. Está el personal de seguridad de la campaña de Juntos por el Perú, los que están apoyando en términos de seguridad, y en este momento se decide cerrar la puerta. Algunos, intentan pasar un poco de manera forzada. Y es el día a día en este local de Girón Tarma Cuadra 3, donde se han sostenido una serie de reuniones. Lo estamos viendo, ¿no? A ver, ¿qué está pasando? Una persona intenta ingresar en este momento al local. Personal de seguridad que custodia no solo el local, sino Roberto Sánchez. Bueno, ingresa el ciudadano que decidió pasar. Hay otros que también... si bien es cierto, ya salió Roberto Sánchez, imaginamos que también tienen pactadas una serie de reuniones. Otro tipo seguramente de diligencias con los dirigentes que se encuentren dentro de este local. Bueno, que es básicamente el pan de cada día, hasta lo que hemos podido ver, en este lugar. Digamos, hay una aglomeración de personas que están dentro del local de Juntos por el Perú, que están en los exteriores buscando tener una serie de reuniones o conversar con el candidato. sabrá Dios que es lo que buscan algunos de los ciudadanos que incluso intentan ingresar, y algunos de los que son más cercanos al partido le preguntan quién eres tú, quién es el otro, pero en fin. Bueno, Roberto Sánchez entonces salió de este lugar sin declaraciones a la prensa, insistimos, estuvo José Domingo Pérez también, deslindó de la posibilidad de algún tipo de fraude en temas, digamos, económicos, algún tipo de defraudación hacia el partido Juntos por el Perú, apropiación de dinero por parte de Roberto Sánchez, denuncia que salió ayer, y como no, obviamente los temas políticos insistió en lo que ellos plantean, ¿no? Que es no firmar una hoja de ruta, ir hacia una asamblea de constituyente, la liberación de Pedro Castillo, también le íbamos a preguntar justamente ellos, se evalúa lo relacionado a un posible indulto a quien ha sido, si no la bandera más notable de esta campaña, que es evidentemente la figura de Pedro Castillo. La información que tenemos en esta hora de la noche, la expectativa también de lo que pueda pasar aquí a los alrededores, lugar que parece ser uno de los epicentros de la política por estos días. Regresamos a estudios.
12: Y el gobierno del Perú, mediante un decreto de urgencia, aprobó el rescate financiero de hasta 2.000 millones de dólares para la empresa estatal Petro Perú. Esto para la compra de combustible e insumos para el abastecimiento de nuestro país. Quien se pronunció al respecto fue el titular de la PCM, Luis Arroyo, en una conferencia de prensa. Adelante.
14: Hoy anunciamos que no estamos ante un rescate como los realizados en años anteriores. Por primera vez, el financiamiento no vendrá del Tesoro Público. No se tocará ni un sol de los impuestos de todos los peruanos. Los fondos serán financiados por la banca privada internacional. Hasta 2.000 millones de dólares que serán canalizados a través de un esquema financiero moderno. Un fideicomiso que será controlado por Proinversión, con una garantía no financiera del Ministerio de Energía y Minas, que no constituye endeudamiento público ni afecta los límites de la deuda del país. Se trata, pues, de un respaldo estratégico para generar confianza en el mercado privado sin salida de recursos del Tesoro. Este modelo tiene un principio fundamental: proteger el dinero de todos los peruanos. Quiero enfatizar que los recursos solo podrán ser utilizados para garantizar la compra de crudo y el abastecimiento de combustible.
12: Bien, en otro momento de esta conferencia de prensa, Luis Arroyo también garantizó el abastecimiento de combustibles y también aseguró que Petroperú seguirá siendo una empresa estatal. Escuchamos.
14: Petroperú es y seguirá siendo una empresa estatal. Sin embargo, tiene que cambiar su gestión. Tiene que ser sostenible, tiene que ser eficiente, tiene que responderle al país. El gobierno de transición ha asumido un compromiso: no repetir los errores del pasado. Y hoy lo estamos cumpliendo. Estamos garantizando el abastecimiento de combustible, protegiendo la estabilidad económica y al mismo tiempo cuidando el dinero de todos los peruanos, como lo sigo repitiendo. Este es el camino. Señores, esto no es un salvataje. Es un rumbo a seguir, decisiones firmes, responsabilidad fiscal y un gobierno que actúa pensando en todos los peruanos.
12: El ejecutivo de Proinversión, Luis del Carpio, aseguró que este rescate financiero de 2.000 millones de dólares para Petroperú será devuelto en el séptimo año. Escuchemos.
15: Por lo tanto, este es un financiamiento para el capital de trabajo. En cuanto a los siguientes pasos, en los próximos días, Proinversión va a establecer el protocolo para la utilización de este fideicomiso, así está descrito en el decreto de urgencia. En forma paralela, Proinversión va a proceder a crear esta sociedad de propósito especial en coordinación con Petroperú. Luego, en los próximos 15 días, y también así está previsto en el decreto de urgencia, se habrá habilitado la primera línea de crédito de financiamiento de hasta por 500 millones de dólares, lo cual nos permitirá atender de manera inmediata las necesidades de capital de trabajo de la empresa y con ello asegurar la atención energética en el país, considerando el rol importante que cumple la empresa, en especial en la zona de la selva. Semanas después, estimamos que 8 o 10 semanas después, se habrá habilitado la línea de financiamiento total, que tendrá hasta 2,000 millones de dólares. Es esta sociedad de propósito especial la que toma el financiamiento y la que se compromete a devolver este financiamiento. Es un financiamiento cuyo compromiso de evolución ocurrirá en el año 7, es decir, de acá hasta en 7 años no hay que devolver este financiamiento. Para esa época, mucho antes del año 7, Petroperú ya será la empresa que todos los peruanos esperan que sea, no solamente una empresa que cumple un rol estratégico, sino una empresa que ya no requiere salvatajes como ocurrió en el pasado.
10: Quien también participó en esta conferencia de prensa fue el ministro de Justicia y Derechos Humanos, Luis Jiménez, quien reiteró que no existe ningún pedido de indulto por parte del expresidente Pedro Castillo ni de terceros en su representación. Vamos a escuchar.
16: Como se ha declarado en la semana anterior también, no se encuentra en este momento en trámite ningún pedido de indulto solicitado tanto por el expresidente Castillo como tampoco por terceros. Sí, en el pasado se han presentado 4 pedidos de terceros y uno por parte del expresidente que fue declarado inadmisible. Hasta este momento nosotros como Ministerio, como Estado, no tenemos nada más que pronunciarnos o actuar en relación a esta situación. Y sobre la posibilidad de un indulto, básicamente uno de los requisitos más importantes que establece la normativa es que no puede haber pendiente un proceso, y en este caso tendría que haber una sentencia consentida, ¿no? Entonces ahí hay un tema de fondo que complicaría mucho que este proceso pueda llevarse a cabo.
10: Jiménez también se pronunció sobre la Comisión de Gracias Presidenciales, indicando que han habido cambios en este grupo de trabajo. Esto fue lo que dijo.
16: Es importante destacar que para que la Comisión de Gracias pueda funcionar, tiene que tener el voto unánime de todos sus miembros en la decisión que se tome, por la trascendencia que tienen las decisiones que puedan ser finalmente llevadas a evaluar en esta comisión. Por lo mismo que tiene que ser una votación unánime de todos sus miembros, se necesita que estén todos sus miembros completos. Lo que ocurrió hace unos días es que uno de los miembros, por motivos personales, obtuvo una posibilidad laboral en el sector privado bastante conveniente para él, tomó la decisión de desvincularse del ministerio. Ante esa situación, nosotros estamos obligados a completar nuevamente la comisión. Eso es lo que ha ocurrido. El resto de los miembros siguen siendo los mismos que el ministerio tenía designados. Incluso el presidente de la Comisión de Gracias está desde el 14 de febrero de 2023, ¿no? Con lo cual se demuestra que hay una línea de estabilidad en esa comisión. Yo estoy seguro que la comisión va a seguir trabajando con la misma transparencia y en defensa del Estado de Derecho como hasta el día de hoy ha sido.
10: 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Pausa.
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5: Se adelanta ahora con la pelota Santa María. Santa María con la izquierda. Va a abrir el centro de Polo. Por la derecha Polo. Se acomoda Flores. Va a tirar, tiro. ¡Golazo! ¡Golazo, golazo! Impresionante, cerca de la media, cerca del área, el Dumbo otra vez aparece, hace tiempo que no aparecía el Dumbo de zurda, la clavó allá donde las arañas ponen los huevos, el Dumbo, 22 minutos del primer tiempo, el primero para la U, el Dumbo Flores, sí, señores.
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0: ¿Qué tal? ¿Cómo están, amigas y amigos de Campeonísimo? En PBO Radio, la radio con fe. Para cerrar la fecha número 14 de la Liga 1 en el estadio Miguel Grau, Sport Boys del Callao y Universitario Deportes estarán frente a frente. Universitario ubicado en cuarto lugar en la tabla de colocaciones. Sport Boys en la desesperación de sumar puntos porque está comprometido con el descenso según la tabla. Muy, pero muy complicado. Hoy juega Universitario con Boys. Se conocen alineaciones tanto del equipo rosado como del equipo merengue. ¿Cómo te va, Pablo Ágreda?
1: ¿Qué tal, Carlos Alberto? Buenas noches. Buenas noches a los oyentes de Campeonísimo en los 91.9 de la FM de PBO Radio, la radio con fe. Listos y preparados para un partido importante por lo que se juega. Boys de local quiere salir de las incómodas posiciones en las que se encuentra, y Universitario, por si por ahí, puede todavía llegar a lo que muchos hinchas consideran un milagro, como es el poder apoderarse de la apertura.
0: ¿Y cuál es la expectativa? Porque todo en las últimas horas ha girado, ha virado a la noticia de que viene Héctor Cooper como entrenador de Universitario.
1: Es un técnico que por palmarés no se va a quedar, es muy experimentado, ha dirigido Champions, en fin, tiene un currículum bastante importante, pero hay algo en contra: hace muchos años no dirige. Y eso también podría ser un factor a tener en cuenta, por qué está viniendo al fútbol peruano y por qué está viniendo a un club como Universitario Deportes.
0: O sea, para ti está desfasado.
1: No digo que desfasado, simplemente que hace mucho tiempo no dirige.
0: ¿Pero entonces, cuánto tiempo que no dirige?
1: Por lo menos más de 5 o 6 años.
0: No, señor. La última vez que ha dirigido ha sido la selección de Siria. Creo que ha sido en mayo, junio del 24. Entonces, esa es la última performance como entrenador que ha tenido Héctor Cooper. Así que no me lo mande tampoco al baúl, no me le ponga telas de araña, no desconfíe de su nuevo técnico, Pablo.
1: No desconfío. Entonces, al estilo del tío Alejandro, borro todo lo dicho y le voy a dar la opción de que ojalá por el bien de la U.
0: ¿No crees? No. Cuando tú dices ojalá por el bien, ¿no crees en Cooper entonces?
1: Quiero verlo porque se habló.
0: Pero
1: mucho.
0: Dicen que es el Fossati argentino.
1: Sí, eso es lo que dicen, ¿no? Que tiene casi el mismo estilo de Fossati, y hasta donde se ha podido uno enterar que acabando la apertura, por la para mundialista, él va a cambiar el sistema de juego. De momento va a llegar y va a respetar el 3-5-2, pero ya para el clausura tratará de imponer lo que él considere, de acuerdo también a los jugadores con los que cuenta Universitario.
0: Ok, no tiene confianza entonces Pablo, no cree, no pone todo su billete en la apuesta de
1: la mitad, ¿no?
0: Héctor Cooper.
1: La mitad del billete nada más.
0: La mitad del billete. ¿Qué ha hecho que hayas perdido ese entusiasmo que tenías por Universitario, Pablo?
1: Los horrores garrafales que se cometieron a principio de año.
0: Ya.
1: Y los malos resultados que se han reflejado, tanto en el torneo de apertura como también en la Copa Libertadores, ¿no? A pesar que la U todavía tiene chance.
0: ¿Esto ha trastocado toda la armazón que venía de Universitario de 3 años?
1: Digamos que no sé si la armazón, pero hasta donde yo sé, y el propio Gustavo Peralta también lo ha dicho, hay jugadores que están ya, que no están en la misma sintonía, por decir, del 2025 hacia atrás, ¿no?
0: Es natural.
1: Entonces hay cambios que hacer y definitivamente este es el momento, ¿no?
0: O sea, ¿tú crees que después de la llegada de Cooper va a venir una podada en Universitario?
1: Él verá, de acuerdo a lo que observen los entrenamientos, a las ganas, a los deseos, quiénes le serán útiles y quiénes no, ¿no? Definitivamente.
0: Ojo que hay contratos con jugadores de Universitario que tienen todavía 2 y hasta 3 años de vigencia.
1: Claro, hay muchos que firmaron, pues, por decir, el caso de Calcaterra ya termina contrato este año, porque él firmó el 2023.
0: No, ya. Claro, él ya culminó ya.
1: Claro.
0: Ya para el 25 ya había terminado su contrato de 3 años.
1: Y le
0: extendieron. Recuerda que él es tricampeón.
1: Claro.
0: Y le han extendido un año.
1: Un año. Okay. Pero, por decir, el caso de Riveros. Riveros también termina a fin de año y se verá si continúa.
0: Yo creo que Riveros termina en diciembre del 27. A Rivero le han renovado antes de que termine la temporada 25. antes de que termine la temporada y le han firmado por 2 años.
1: Claro, ese es el riesgo de hacer contratos largos, pues, ¿no? Quizás por la emoción del momento, el tricampeonato, hace que uno, la dirigencia de aquel entonces, sea de Ferrari o la de Velasco, extienda los contratos y al final...
0: Y tú, si hubieses sido directivo, emocionado también, ¿le firmabas contratos largos a los jugadores?
1: El caso de Riveros lo hubiese evaluado, dependiendo qué me dice el técnico, ¿no? Yeah. Si era conveniente hacerle un contrato largo o de repente año por año, dependiendo del rendimiento.
0: Yo creo que no me está diciendo la verdad, porque tú, con la emoción de ser tricampeón, lo hubiese extendido el contrato por largos años a los jugadores, porque te han hecho vivir 3 años maravillosos, Pablo.
1: Sí, no lo niego, han sido 3 años espectaculares, pero bueno, no todo dura para siempre, pues, ¿no?
0: Ah, o sea, tú estás como Velasco, que dice que ustedes creen que va a campeonar 23, 24, 25, 26, 27, 28. Eso es imposible.
1: No, claro, pero no me voy a aventurar a hablar como Velasco, ¿no? Que yo no voy a campeonar todos los años, tampoco le voy a faltar el respeto a la hinchada. Pero hay jugadores que definitivamente, con el paso de los años, están cayendo en errores bastante frecuentes. Y lo de Riveros es uno de ellos, por ejemplo. Él no entiende que ya quitó la pelota al que sabe, pero ¿por qué quiere de repente driblear, hacer una jugada para lo que él no está apto, digamos así, en la práctica del fútbol? Ha complicado resultados por eso. Entonces, eso hace que de a poquito el hincha se vaya desencantando de un jugador que le dio muchos éxitos, pero ahora, por necedades futbolísticas, está generándole críticas. Inclusive él mismo se molesta con la hinchada, levanta la mano cuando lo pifean, los manda a rodar, cosa que no debe hacer. Porque debe reconocer que cuando hace un buen partido de Riveros, pero cuando hace un partido malo, la hinchada no tiene la culpa de los errores que comete.
0: Ok, Pablito, antes de ir con la primera tanda comercial, vamos con el saludo de Marco Salazar. ¿Cómo te va, Marco? Buenas noches, Marco.
2: Hola, ¿qué tal, Carlos Alberto? ¿Qué tal? Hola a todos. Quiero mandar un gran saludo a mi mamá, que el día 13 de mayo está de cumpleaños. Por su nomástico, mamá, sé que de casa me estás escuchando. Agradezco la oportunidad de Carlos Alberto, de Wilber, por dejarme estar aquí presente. Y bueno, mamita, te mando todos los éxitos y las bendiciones. Gracias por todo.
0: Un saludo para tu mamita. En pleno partido la volvemos a saludar para que haya sintonía en el saludo. ¿Cómo forma Universitario, Marco, esta noche ante Sport Boys del Callao?
2: Ok, la U forma con un 3-1-4-2 en el arco Romero. Defensas Riveros, Fara, Di Benedetto. En el medio campo se ubica Murrugarra. La volante Carabalí, Concha, Fertoli, Polo. Y en la delantera Alzugaray acompaña a Flores.
0: Ok, entonces no está Alex Valera. Juega Licha Alzugaray en reemplazo de Valera. Con un, según tu concepto, un 3-1-4-2.
2: Correcto.
0: Ok, ¿y cómo forma Sport Boys del Callao?
2: Ok, Sport Boys forma con un 2-3-3-2. En el arco Melián, Zambrano con Riojas, Loyola, Da Campo, Saba. En el mediocampo se encuentra Mora con Trauco. Va un poco más pegado hacia la derecha, como su función de lateral derecho. John Top, y en la delantera Urruti y Nequesor.
0: Ok, los dirigidos entonces por Carlos
2: Decio.
0: Decio, yo creo que van a ser un 4-5-1, creo que van a hacer, pero claro, lo que pasa es que han ubicado una formación de manera escalonada, pero a la hora de que Universitario tenga la pelota, seguramente que todo esto se va a acomodar mejor en el terreno. Vamos con Pablito Ágreda, el saludo a todos nuestros auspiciadores en esta noche merengue, y hablando de noche merengue, aparecen los escondidos. Señoras, señores, vamos con el saludo a los auspiciadores.
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0: Bueno, vamos a recordar otro de los goles de Universitario de Deportes en esta jornada del año 2026. Donde Universitario cambia de técnico, llega Héctor Cooper a Universitario de Deportes y se hará cargo desde el día viernes, entiendo yo, del plantel merengue. Otro gol merengue.
3: A la derecha por la polla, va a venir el centro, centro, centro, cabezazo. El remate de atrás cerrando para el jugador Flores otra vez. Otra vez ha despertado el Dumbo que yo quería. El Dumbo. Esperando con la pelota Carabanilla en el otro palo. Y Flores, que es su cumpa. Flores, que es su hermano Polo Polito, se abraza de su cumpa Polo Polito y se abrazan, se besan. Ha llegado el segundo, uno tras otro. Sonríe a la vida. El Dumbo, sin pensarlo dos veces, llegando como un holograma. El Dumbo, de zurda otra vez, bajando la pelota. El Dumbo Flores, el segundo era uno más y se lleva la pelota. El Dumbo, sí, señores. ¡Gol!
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0: 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Por si acaso, Universitario y Sport Boys arrancan el encuentro a las 8 de la noche con 30 minutos. Partido que corresponde a la jornada número 14. De ahí a la U le quedarán 3 puntos. Pablo, ¿tú crees que la U tiene posibilidades y logra los 3 puntos? Claro, serían 3 puntos más 9 más por jugarse.
1: Qué difícil, Carlos Alberto, porque les...
0: ¿Pero por qué te pones triste cuando tengo esas preguntas?
1: No tanto triste, sino realista, ya es difícil. Alianza tiene la primerísima opción.
0: Pero Alianza juega con Cienciano en el Cusco y puede perder.
1: Puede perder, pero...
0: Y después juega con Chancas en la Victoria, pero... y a Tiquitiqui.
1: Siempre cuando pierde. Alianza ha sacado muy buenos resultados en sus visitas en el interior del país. O sea, está en una buena racha el elenco del que dirige Guede.
0: Bueno, y lo que le toca a Sport Boys del Callao es una situación muy compleja. Sport Boys del Callao juega con Universitario, con una racha, diría yo, negativa para el conjunto rosado, en el que viene, no sé si decir de tumbo en tumbo, pero sí con resultados que la hinchada no se los esperaba, ¿no? Hoy ha ganado Deportivo Garcilaso a Alianza Atlético y según lo que establece la tabla, Sport Boys del Callao está en este momento a las 8:22 en 16º lugar con 12 puntos, el mismo puntaje que Fútbol Club Cajamarca. Si hoy pierde por 1-0, el equipo de Boys pasaría a puesto 17 por diferencia de goles y Fútbol Club Cajamarca lo pasaría. Así que es de vital importancia, por lo menos desde lo anímico, conseguir un resultado favorable para el Sport Boys o por lo menos un punto.
5: Y algo que conversábamos, Carlos Alberto, antes de empezar la transmisión, ¿no? Cosa rara con el público del Sport Boys, en el sentido de que cuando el Boys esté en segunda, la hinchada lo sigue a todos lados, en el Callao, en provincia, pero cuando el
0: ¿Están pidiendo que se vaya a segunda otra vez?
5: No, lo que digo es la posición de la hinchada rosada. Yeah. El equipo está en segunda, llena los estadios, acá lo de visita. Juega como Universitario y el Miguel Grau debería estar, si no lleno, por lo menos en un 85-90% de copadas sus instalaciones.
0: Hay muy poco público, o sea, para lo que se esperaba, según tengo entendido, los administradores de Sport Boys deseaban una taquilla jugosa para superar un problema también que los viene agobiando, que es el tema económico, y que yo no sé, yo la verdad es que no lo he visto Sport Boys del Callao, y ahora con las incorporaciones de Trauco, de Zambrano, de Loyola, no sé la verdad. Mira, estamos hablando de tres jugadores que se mueven en zona defensiva, siendo Boys uno de los últimos en la tabla de colocaciones, quiere decir que su forma defensiva no es de las mejores. ¿Cuál es la terna o cuarteta arbitral para hoy, Marco?
2: El arbitral está dirigido por Juan Pérez, que es el árbitro del partido. El árbitro asistente, primero, José Castillo. El segundo árbitro asistente, Carlos Medrano. Cuarto árbitro, Renzo Arias. En el VAR va Diego Aro. Y en el VAR, Víctor Raez.
0: Va Diego Aro, uno de los amigos árbitros que tiene el alcalde Godos, que no confía en ninguno. Ninguno le da confianza. Ningún árbitro peruano le da confianza a Alejandro Godo. Pablo.
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0: Se saludan con mucho cariño los jugadores universitarios como Urruti, que ha entrado con su bebito en brazos. Le besan la frente, besan a su cachorro, se abrazan, hay mucha emoción. También Oreja Flores se besa con el Dumbo igualito, lo va a rascar el León al Dumbo de todas maneras en algún momento del partido. La tabla, Universitario en cuarto lugar con 24 puntos. Sport Boys en 16º lugar con 12 puntos, o sea, Boys tiene la mitad de puntaje que el equipo de Universitario, que si es que gana subiría a 27, pero mantendría la misma ubicación.
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0: Bueno, creo que el relator oficial para esta noche Creo que se ha mandado a hacer una camiseta del centro iqueño para que se confirme que efectivamente es el centro iqueño. Eso es lo que tengo entendido. ¿Ah? Porque él ha manifestado en muchas ocasiones que es del centro iqueño, pero le veo que es un polo sin número. O sea, también es bamba la camiseta.
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0: Es campeonísimo en PBO Radio, la radio con fe. 42 emisoras más Arequipa Internacional tomando la señal del partido que cierra la fecha número 14 de la Liga 1. Te ha puesto la U, forma con Romero, Fara, Rivero, Di Benedetto, Murrugarra, Carabalí y Andy Polo, Fertoli con Jairo Concha arriba, Licha con Edinson Flores, que es el capitán del equipo merengue, mientras que Sport Boys del Callao tendrá en la formación a Melián, Saba, Zambrano, Riojas y Loyola, Da Campo, Mora, Trauco y Ontop Urruti con Nequesor. Esa es la formación que presentarán ambos equipos para este partido.
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0: Bueno, señoras, señores, amigas y amigos de Campeonísimo, en PBO Radio, la radio con fe, va a comenzar el partido. El encuentro se juega en el Miguel Grau, pero desde el Hueve a Puerto queda al frente del relato el Eyalder Godos. Es decir, no encuentra el fierro. Se le ha perdido el fierro a Eyalder.
6: ¡Gracias, Tigrillo! De lejos es mejor el Tigrillo, porque todavía está con la mocosidad, eso que le da a las gallinas, a los animales, le da esa vaina, a los patos también.
0: Mucosidad, señor.
6: Señor, el médico veterinario dijo mocosidad. Correcto, amigos de todo el país. Después de muchos años retorna el hijo pródigo, que es hechura del Tigrillo. Allá está sonándose la nariz y con el papel higiénico. Hay expectativa por este partido, pero mañana voy a dar el punto de vista sobre un técnico que es un lujo acá, que va a llegar entre miércoles o jueves o viernes, el nuevo entrenador de la U. ¿Cómo han hecho para Héctor Cooper? Este señor debe dar clases a todos estos técnicos que hay mediocres, eso deben aprovecharlo. Pero como los coleguitas no acertaron, casi el 100% no dio la noticia. No, hay que cambiar el canal, ya comenzó. Hay que cambiar. Este es el otro. Ya. Señores, hay expectativa, amigos de todo el Perú, por este compromiso. Vamos a ver la pelota. Y como decía, obviamente, el invitado de hoy, el colega, no sé qué pasa, no hay respuesta. Y el árbitro es...
0: ¿Qué pasa con Cooper? Usted se quedó en el medio.
6: No, claro, al verme
0: pero
6: di cuenta...
0: Dígame, hábleme de Cooper, ¿tú crees?
6: Entonces,
0: en Cooper,
6: como aquellos colegas... Claro, es un súper, súper
0: no
6: a uno.
0: No te bajes del carro después.
6: Y no tiene nada que ver... Por si acaso ya lo escribí con los resultados. No tiene nada que ver con eso. Pero como la mayoría de colegas no acertó, no tuvo la primicia, va a llegar Cooper, es el nuevo técnico de la U, 70 años. El otro lo escucho.
0: Pero no tiene 70 años.
6: Cooper, 70 años.
0: No tiene 70 años.
6: Ojalá que la gente llegue a 70 años y más. Incluso a 200 años, si quiere Dios. Pero han levantado una noticia por los 70 años. En otras palabras, le han dicho es un viejo. Así que mañana...
0: Mayor que el señor.
6: Ya está. No se ponga usted nervioso, que yo mañana voy a establecer porque tonto no soy. El señor entrenador que viene a la U, 70 años, 1000 han levantado la noticia, no por la calidad, no por la trayectoria, no por el, es decir, el currículum. No,
0: yo creo que está defendiendo la promoción usted.
6: Posiblemente.
0: ¿Ah?
6: Pues no hay
0: se
6: ningún problema.
0: Tocado, se siente tocado.
6: No,
0: acá no.
6: No
0: te creemos, anciano, por si acaso.
6: No. Yo sé que. Yo sé que.
0: Pues, tú todavía das.
6: Obviamente te sacudes y me parece bien. Pero la noticia es 70 años. 70 años. 70 años.
0: No. Mira.
6: Correcto.
0: El tigre. Hasta los 87 años.
6: Claro.
0: En pleno ejercicio de todas sus facultades. ¿Ah?
6: Correcto.
0: Goleador.
6: Ya siempre fue. Siempre fue. Algo aprendí en ese sentido del tigrillo. Jimmy, en cualquier momento, Universitario, con camiseta alterna, Granate, Jimmy, amigo de Campeonísimo, tiene que darme usted ahí en la central un poquitito, el árbitro, me reitera,
0: Pérez, el macetita.
6: Ha pitado Pérez, amigo de Campeonísimo. Esta es la fecha 14. Ahí está Riveros, cambia larga, no se equivocó. Sale del fondo, es el jugador Saba, ¿no? Es Saba, señor Tigrillo. El que está por la derecha, el lateral, el primero del partido para Universitario. Gracias, Jimmy. Va a jugar la O. Camiseta alterna, Granate, pantalón crema mal. Y el esférico se va al lateral, la tiene ahora por Oriente. La gente de Sport Boy del Callao.
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6: Atención, bájeme el efecto. Bájeme un poco. Se viene Boy, pelota larga. A la derecha, falta en el borde del área.
0: Último hombre.
6: Atención, van a sacarle roja.
0: Carabalí.
6: Al minuto del partido. Y el tigrillo gritó donde está. Último hombre. Ojo, que por el sector de la izquierda. Tenía el tendido cuando es frontal. Pero el árbitro baja el efecto.
0: No. No, señor. No, tiene que ser por la derecha.
6: Yo
0: por
6: tenía,
0: no es por
6: yo
0: el medio.
6: Tenía esa información.
0: No, señor. Cuando va con dirección al gol.
6: Urruti. No iba si el arco está más allá.
0: No, pues,
6: atención,
0: señor,
6: la U se queda con 10 hombres ante el apoyo del Tigrillo. El árbitro acaba de pulsar un minuto. No sé si es roja.
0: Es roja, señor. Usted la ha visto y se está haciendo al ciego.
6: Carabalí. La gente de la U reclama. El VAR no lo llama. La U con 10.
0: No tiene por qué llamarlo el VAR, señor. A no ser que haya posición adelantada.
6: Atención.
0: ¿Qué pasa?
6: Reclama la gente de la O. También lo hace el Coco. Atención, ya sacó. No creo que vaya al VAR. El efecto. La U con 10. La U con 10. Al minuto del partido.
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6: No da el paso atrás el árbitro. No da el paso. Está escuchando el VAR. No está escuchando el VAR. Y la gente de la U sigue reclamando. Pero el árbitro dice abajo, cerca del área grande. Sigue reclamando. Carabanilla está afuera. Es tiro libre rosado.
0: Ese show a mí no me gusta, Alejandro.
6: ¿Y por qué,
0: ese
6: señor?
0: Show, no me gusta el show de que estén reclamando. Y ahí sí yo voy contra el árbitro. Porque el árbitro siempre me dice, señor, ya cobré. Acá tengo una tarjeta más. ¿Quién la quiere? Y se acabó, señor.
6: Sí,
0: autoridad.
6: Pero
0: Fujimori.
6: No necesariamente eso revela autoridad. Sino que en esta demora, la U quiere o pretende que el VAR lo llame al árbitro. Y no lo va a llamar ya. Se tiene que estar fuera. Carabalí, la U con 10 hombres, informó.
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0: Ahora la pregunta es cómo se reacomoda Universitario de Deportes. Eso es lo que hay que ver en el movimiento del equipo merengue.
6: Ese es su chamba, señor. Yo no lo voy a ayudar a usted.
0: No, el técnico es Araujo, yo no, señor.
6: Hay el tiro libre para Sport Boys.
0: Después va a ser Cooper.
6: Todavía no sale.
0: Tu técnico es 70 años.
6: No, señor, yo no tengo, ya repito, yo no vivo de nadie. Yo vivo de mi chamba. Se queda frente a la pelota Urruti. Casi en la punta del área por derecha, espalda de la tribuna de Oriente. Romero de un limón de color uniforme. Uniforme color limón. Y se va triste. Carabalí, que no lo tenía pensado. Atención, puede ser el primero para Sport Boys. Va a tener que aprovechar su condición supernumeraria. Se queda Urruti. Saba, atención, de zurda. Pega la pelota en Flores. Se dispara el esférico por la derecha. Hay un quite contra Polo Polito, lateral por Occidente para la buena defensa. Insisto, casi al minuto. No sé si llegó el minuto. La U se ha quedado con 10. Expulsado Carabalí.
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6: La había perdido Trauco, pero la recupera Boy, que se ha ido todo arriba, la tienen al ombligo de la cancha. Zambrano lateraliza otra vez, sale, se viene por Boy. Está pidiendo ahora pelota larga, abierta por la derecha, sin dominio. Ofensivo el conjunto de Sport Boys Callao. Corresponde saque de arco, saque de meta para Universitario. Lo escucho.
0: El que se recoge por izquierda es Concha, pero por supuesto que no es su función la de ser marcador ni carrilero. Así que vamos a ver cuántos minutos le da a este nuevo parado universitario.
6: O si pone uno que conozca la movida. Es decir, sobre la izquierda. Va a devolver el golero Romero. Esta es la fecha 14. Con esta se cierra la 14, ¿no?
0: Sí.
6: Correcto. Por elevación hay una falta, dice el juez. Del Licha. Estiro libre para el elenco de Sport Boys del Callao. La U con 10 hombres. Casi desde el primer minuto de juego. Expulsado Carabalí.
1: Sí. 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

0: Zambrano y se la da automáticamente porque es Zambrano, porque si no fuera Zambrano, no se la da. Zambrano viene jugando al medio. Oye, está Araujo, no, es el 24, es Mora, avanza. Mora, cruza la central, Mora, que jugara en Alianza Lima, la U totalmente replegado. Fertoli para salir, lo choca, pero pasa Polo. Hoy está Polo Polito, sigue con la pelota Polo, bien paradito. Resta, interrumpe la maniobra, ahora lo dio la pelota Almeida y falta, dice el juez de Murrugarra. Reclama Murrugarra, tiro libre en salida para Polvoy.
1: Ahora vamos a ver cuál es la sensibilidad que va a tener el técnico Pérez Macetita a la hora de sancionar la falta para Universitario, porque no sería extraño que en la primera brusca de Boy también haya roja.
0: Bueno, es decir, el Tigrillo tiene una bola de cristal. La pelota
1: tengo dos.
0: Correcto, pero no son necesariamente de cristal. Con la pelota Zambrano, avanza, yo le voy a contestar todas. Ahí está Zambrano, cabeza alta, busca destinatario. La larga ahora por la derecha, atacando por Boy, pelota larga. Va, Di Benedetto, lo pasaron Rivero con calidad. La echa fuera de la cancha al córner.
1: Y el juez
0: dice saque de meta. ¿Ya ves? Esa es la personalidad que tiene, va a comenzar a compensar todo.
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0: Romero reemplaza a Vargas, no sé por qué, pero así es. La va a levantar la U con 10 hombres, el partido es otro. Buscando la salida, nuevamente Flores jala a su marcador. Viene ganando ahí el jugador Loyola, busca Saba, la tiene ahora Mora. Mora toca, ¿dónde está Trauco? Sale nuevamente ahora Loyola. Loyola gira, juega atrás, la tiene cerca Riojas para su golero Meliá.
1: Bien abiertos los dos centrales y se ve en la foto de este momento Trauco por derecha, por izquierda Riojas. Tres delante de ellos, por derecha Saba, al medio de Acampo, también acompañado por este Olín Mora, y sobre la izquierda viene Loyola.
0: Aunque Urruti debería estar por la izquierda, se está adelantando Riojas ahora, cruza la central de la cancha, transporte y transita, ataque masivo de Porvoy con Loyola. Loyola juega hacia atrás para Rioja, ahí está Rioja, la pone al medio, se acomoda Trauco, cambia a la izquierda ahora, Urruti va a venir al centro, peligro, punta del área derecha, ahí está, sigue Urruti, muy activo, pasó la pelota, se rehace en la marca y sale. La pelota viene ahora para el jugador Fertoli. Marca regresando Mora lateral.
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0: Escucha.
1: Recordar a la gente que al minuto, antes del primer minuto, expulsaron a su sobrino Carabalí en Universitario por empujar a Urruti, el árabe triste.
0: Una falta que el segundo el Tigrillo era para expulsión por ser el último hombre. Va, Romero cubre Rivero. Casi hace una tontería. Iba a ser un blooper el arquero Romero. La tiene ahora asegurada.
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0: Marca Polo, a Loyola, han estado en la selección, se conoce el lateral en el bote y rebote para Sport Boys del Callao. No se ha llenado el grado de Callao, que tiene capacidad para 17.000 personas.
1: 18.000.
0: Ya, 18.000. ¿Te gusta más el 8 que el 7?
1: A mí me gusta, en realidad, otro número, pero es casi cercano al 70.
0: Sí, el 69, pero lo haces mal, saliendo con la pelota. La gente...
1: 96.
0: Atención, saliendo con la pelota. Nada más que el Jormona. Pelotazo sobre la derecha de Benedetto, marca. Ahí está, Nequesorio en el centro al área. No salió, la devolvieron. Revienta Rivero, la U está desconectado en la media cancha el 8, ahí está Da Campo, grandazo pero lento, ha recuperado sin embargo ahora Licha, juega al medio, sigue Murrugarra, va a cruzar la central, verticaliza, ¿dónde juega Murrugarra? Y el Tigrillo dice que Murrugarra tiene un pie sensacional, ha recuperado la gente.
1: ¿Tío?
0: La gente de Sport Boys del Callao, le escuchó.
1: Fue Concha Conchita, proyectó el pase para Fertoli, que es muy lento para ese tipo de juego. Pero es cierto, fue malo el pase de Concha.
0: Ahí está, saliendo con

0: pelota nuevamente la gente de Port Boy, con mejor condición supernumeraria. La tiene en la media cancha, se adelanta por el esférico ahora, sobre ese sector el Chato pide John Todd, viene el centro al área de la O, nadie habla, el arquero se queda mudo. Se quedó mudo el centro, córner.
1: ¿Pidieron mano? No.
0: ¿Qué ha pedido? No, córner.
1: No, estaba reclamando mano porque se fue en carretilla el troglodita y reclamaba mano la gente de Boys. Ahí la repetición desde el vuelve a puerto.
0: Ahí sí está. No, pero la pelota estaba afuera, sí, señor.
1: No.
0: Es
1: no,
0: decir.
1: No estaba afuera, pero cuando viene de rebote no se sanciona.
0: Atención, es tiro de esquina. Se ha sancionado tiro de esquina, tiro de esquina. Otra vez de la zurda. Busca Sport Boy. Debe aprovechar esta condición. En este momento, con 11 Boy, con 10 la O. El centro ahora de Yontún al área. La levantaron, cabezazo. De Urruti fuera.
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0: Estaba en fuera de lugar el jugador de Sport Boys, no se me marcó nada. La pelota, no, hay que tener en cuenta que hay que mirar los números en la espalda porque el director de televisión marca a otro jugador. La pelota la viene sacando de golpe de cabeza ahora el número 8. El número 8 de Acampo la recupera para salir ahora. Rioja, sigue Rioja todavía en su media cancha. Abre a la salida de Loyola por la izquierda. Loyola levanta, marca, anticipa y sale Universitario con Polo ahora por derecha. Hace la personal, lo traban, lo empujan y es tiro libre crema.
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0: Es campeonísimo. Juega la O, juega la O. Fertoli, por la derecha, vamos a ver qué vas a atacar la O. Levanta, cambia, pierde izquierda. No está, no está Valera, pues. Hay un rechazo equivocado. De frente, concha. Salida, error, error de Mora, se salva Boys.
1: Sí, una mala salida desde la media luna, luego del cabezazo de Zambrano, la para con el pecho, Olín Mora pifia en el despeje y la pelota quedó en la media luna, como venía, le pegó concha arriba, el partido sigue 0-0 con uno menos Universitario desde el comienzo del partido, antes del minuto expulsaron a Carabalí.
0: Gracias. La hora. Di Benedetto. La hora. El arquero Romero. La hora. Veo lento Romero. Sin demora. La pelota se fue a lateral. La hora sin demora. El tic-tac de reloj dice que van jugados 15 minutos de primer tiempo en el Callao. 0 Boys con 11. 0 la U con 10, informó.
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0: Pasa bien Trauco, que recuerda sus años mozo de volante sobre la izquierda, pero se ha tirado a la derecha, tiene experiencia, centro al área de la O. Romero, y el árbitro anula toda acción de juego cuando cerraba Fara el 11. Urruti, se paraliza el partido,
1: pero hay un empujón antes porque desplaza a Fara en el borde de la media luna, yo diría área de Nequesor.
0: ¿Cómo va a ser FAU eso, señor?
1: ¡Empuja, señor!
0: ¿Pero cómo va a ser FAU?
1: Bueno, lo que pasa es que usted lo siente cuando
0: lo
1: empuja,
0: señor. Pero
1: eso
0: es una fricción, pues, tigrillo.
1: Está bien, pues, y que fricción no puede ser FAU.
0: Ya, que no te salga tanto el corazón.
1: Ok, bueno, le informo que el Deportivo Garcilaso le ganó hoy día a la Alianza de Sullana, tercer triunfo consecutivo del pedacito de cielo, y ya está en octavo lugar con 19 puntos.
0: Sentido. Sentido Rivero.
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0: No sé, insisto, cómo ha hecho la U, quiere lavarse la cara, el administrador contratando a nada menos que el técnico Héctor
3: Cooper.
0: Cooper, que según el Tigrillo dice que le gusta pegarle a los jugadores en el pecho. Y el señor Cooper, lo escribí para ayudarlo, ese ha copiado del otro, quien fue entrenador justamente de Cooper. Ya le digo quién fue el entrenador. Ya muerto ese señor.
3: Grigol, Carlos Timoteo Grigol.
0: Este es para tu libro. Y salían los jugadores, ¡juá! Le pegan en su cábala. Ahí está con la pelota. El jugador lo dio a la 0-0 Riojas. Y ahora va tocando la pelota. Ahora Mora, Mora viene dejando nuevamente a poder de Riojas. Riojas toca ahora a la Nequesor. Y este la devuelve. Se adelantaba Da Campo. La tiene Riojas. Sigue circulando. Otra vez para Da Campo. Da Campo a la izquierda. Otra vez Riojas. Cruza la central. Mete. Se acomoda ahora a Trauco. El centro de Trauco. De golpe de cabeza de Benedetto. Ahí la tiene Concha. Lo jalaban. El árbitro va a cobrar. Lo agarraron del brazo y tiene que retrotraer.
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0: 18 minutos para 19. Primer tiempo del Callao, 0-0. Flores llama a su gente. Vamos a atacar. Ha recuperado la pelota Fara. Fara en el bote y rebote. Va el número 10. El Licha no pasa nada, pierde. Y sale ahora Sportboy pretendiendo el primero. Marca Polo sobre la izquierda. El lateral. Lateral para Sportboy.
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0: Camina Da Campo con la pelota, porque caminan, no hay sorpresa en la salida de Polvo, caminan. Transporta ahora, girando, perdió la pelota Mora, se viene el Universitario, tocando la pelota Bertoli, va a llegar Flores, dentro. Pega Riojas, corner crema.
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0: Hasta el momento, Boys no aprovecha su condición supernumeraria en casi 20 minutos. Tiro de esquina para Universitario y recuerden que los tiros de esquina vienen con gol. La U busca con 10 jugadores. Expulsado KKK, Carabaní. Dos hombres frente a la pelota. ¿Y quién va a cabecear? Fertoli no cabecea. ¿Quién va a cabecear teniendo jugadores altos como Zambrano, con jugadores como Rioja? Hay un trencito del 17 del conjunto rosado. Un trencito japonés. Se demora mucho el árbitro, le gusta conversar. El partido está 0-0. Ahí está la zurda de Flores. El área quedó picando la pelota otra vez. No salió. Agarra, Melia.
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0: Voy, intentó salir rápido, hay otro empujón, ese no puede ser nada. El Tigrillo se queda callado, es lo mismo que pasó hace algunos ratitos. Se adelanta con la pelota, la cruza la central por la izquierda. La viene metiendo ahora a la ubicación de Riojas, está viendo el 8. El 8 de Acampo entregó ahora a la ubicación de Mora. Mora viene dejando ahora. Va a venir el Zambrano. Ahí está Zambrano. Lo está buscando alguien. La pelota cerca del área del lado por izquierda. La viene bajando Loyola, el jugador de la selección. Aprovecha, sale Fara. Choca con su propio compañero. Pasa. Aprovechado por Boy. La tiene nuevamente Mora. Se acerca al área. Va a tirar en bolsa. En el segundo palo. El arquero Romero. 22 minutos del primer tiempo del Callao. 0-0.
3: Recién a esta etapa del partido ensaya un remate la gente de Sport Boys del Callao, y la verdad es que la pelota llegó con mucha debilidad o con poca fuerza a la mano de Romero. La U con uno menos Empata con Boy 0-0.
0: Ha recuperado, sin embargo, Boy. La viene tirando Ruti. En el fondo Di Benedetto dice, no me hago problema. La viene peinando. No alcanza Universitario. Hay falta de Flores. Le pega abajo a Mora. Foul.
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0: Un saludo alargado para el doctor Lucho Campana. ¡Qué calidad del doctor! Lo arregló el Tigrillo. La pelota de Zambrano en el área. El número 9, que es más lento, Nequesor, que tiene, suena a queso, la peina fuera, saque de meta para la U.
3: Marco Salazar, ¿cuál es la opción que tiene Universitario si queremos hacer modificaciones en los próximos minutos?
4: En la banca está con el Santa María, en el campo está Castillo, el Tucha Rivera en la delantera, Pérez Guedes en el medio campo y Vargas en el arco. Lateral derecho tenemos a Corso, Inga, Reina y Silveira. Por el lado de Boys tenemos a Rivadeneira, a Fanny, Llanes, González, Paz, Torres, López, Arcón y Liz.
0: Correcto, gracias Marco, buscando la pelota. Ahí el hincha quería hacer un túnel. Cierra, se pone Sotana Rioja, lateral para Universitario.
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0: En cuanto llegue a casa, obviamente tengo la cuenta de X. Ya tengo armado el equipo de la U con 1-4-4-2 para que aprendan. Aquellos que están enfrascados, que solamente tres ya no pueden hacer, ya no pueden jugar. Por favor, cómo engañan a la gente. Va con la pelota ahora Flores, lanza siempre por izquierda. Roda, caía Di Benedetto, el juez dice, simplemente la pelota para la U.
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0: El lateral para Universitario, oyente de Campeonísimo. Atención, casi 25 del primer tiempo, larga la pelota. Flores estaba afuera, o la pelota no. Sí, efectivamente. Saque de meta, no había salido, ¿no? La pelota de la U cuando marcaba Saba, Flores. Va a jugar de manos Di Benedetto. No hay la emoción de gol. Oyente de Campeonísimo. Nada por aquí, nada por allá. Di Benedetto la juega en área. Fácil, gente alta, pero falla. El arquero. Increíble. Zambrano alto. Riojas alto. Salvó Melía en la reacción.
3: Jugada extraña porque proviene de un lateral que al parecer viene justo atrás de Zambrano. Él salta, la pelota da un bote. Fue a luchar Concha, pero el arquero llegó primero, casi en el borde de área chica. Hoy se empata 0-0 con Universitario.
0: Había fallado Zambrano, lo que pasa que es otro de sus ahijados. La pelota viene de Zambrano. Obvio, tengo el ombligo en la cancha.
3: Escucho. Yo no tengo ahijados como tú, yo tengo engreídos y no los oculto.
0: La pelota a la derecha. Ay, se viene Saba, se viene por Boy. El centro. Oh, Rivero de atrás. Debe dar palomita, la saca del área lateral.
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0: El 8 juega siempre para atrás de campo, ataque por Boy, busca la pelota con todo ahora, dime el jugador... Fertoli, ahora lucha, empuja el Licha, se ha recuperado, no tiene ni fuerza este 30 de la U, tiene que meterle dos papas más a la olla. El esférico ahora con Zambrano, se pone y se perfila, lanza la derecha, Saba, sube peligro, ahora un Ruti viene al centro, pelota que queda en el área, tocaron hacia atrás, muy lento por Boys, demasiado lento por Boys, hombre, estilo de esquina rosado.
3: Ataque por derecha es un Ruti. Osaba, la pelota viene al medio donde está Nequesor, un solo toque hacia atrás para que Urruti resuelva, pero anticipación de Concha, al córner para Boy, 0-0.
0: 0-0. Oyente de campeonísimo y puede ser al cabezazo Zambrano. Y on top también al cabezazo. Ahí está. En el área, fuera. Le pegó Trauco para acomodar la pelota al segundo palo. Saque de fondo para la U.
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0: Este Trauco es un argollero. En el tiro de esquina le puso la pelota casi en la cabeza a Zambrano. Como ellos han llegado recién, se buscan y quieren ser famosos. Egoísta Trauco.
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0: La hora sin demora. Amigo de campeonísimo, Estadio Gran El Callao. El tic-tac de Rodolense que van jugados. 26 minutos, 27 ahora del primer tiempo. El partido sigue 0-0. Boisú, 0-0, atacando, ha recuperado la U, 0-0, informó.
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0: Se viene el hincha, acción personal. Ay, la perdió, la luchó, sigue ahí, la pelota ahí, se la prestan, estira la pierna Polo, y el tigrillo no dice nada, porque ya lo que vi fue un horror lateral para Boy.
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0: Trauco camina la cancha. Le da tiempo. La viene teniendo ahora. Nada menos queda campo y ahora. Y ahora la tiene Mora. La intención larga. La intención es buena, pelota larga, saque de fondo la U.
3: Oh, a ver, explícame eso. O sea, cuando falla Mora, la intención es buena. No, o sea, no es que falla Mora, no. La intención fue buena. Una torreja el pase de Mora, señor Soijao.
0: Bueno, correcto, te voy a decir. Que, ¿y lo anterior?
3: Malo también.
0: No, ¿qué fue? Pues, ¿pero qué
3: malo
0: fue?
3: Malo también, señor.
0: ¿Pero qué fue?
3: Malo también.
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0: Sigue el partido 0-0. La viene sacando como puede Rioja. Hay un segundo cabezazo de campo. La saca ahora cruzándose Polo. Ayuda a Polo, tenía que bajar mucho. La tiene por Boys ahora. Desde el fondo para salir Zambrano. Avanza Zambrano. Sigue con la pelota. El ex Alianza Lima y selecciones peruanas. De la selección Loyola. De la selección Zambrano. De la selección Trauco. ¿Quién más? Imagínense. Cayó el de la O. Algo vio Marco, porque hay amarilla para el jugador Trauco. Lo escucho, Marquito.
4: Sí, a través de la acción de la falta a William Riveros, el árbitro decía amonestar a Miguel Trauco.
3: No lo toca, nunca lo tocó por si acaso. Injusto el árbitro.
0: Madre santa del Rosario, ¿cómo puede ser eso?
3: Es que sus ojos han visto que hay foul, que lo ha planchado.
0: ¡Falta!
3: ¡Liga!
0: ¡Falta!
3: ¡No tenga temor!
0: ¡Le comió los tobillos!
3: ¡Cuál tobillo! ¡Ay, Dios mío! ¡Los tobillos están en la parte delantera de la pierna!
0: ¡Le comió los tobillos, hombre! ¿Quién fue Trauco? Pero como es su sobrino y algo más, lo defiende. Es pelota para Universitario en tiro libre.
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0: Y el piso Rivero 0-0.
3: Ahí está la jugada, señor. Mire. ¿Dónde le da? ¿Dónde?
0: Le da, oh, señor.
3: ¡Qué tobillo! Si Trauco está yendo adelante.
0: Sutilmente le pega. O sea, está cogiendo por gusto.
3: Está cogiendo porque es cojo.
0: Ay, así como Tumbes.
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0: Hasta este minuto, 31 del primer tiempo, Boys no puede, no sabe en todo caso aprovechar su condición supernumeraria con 11 boy.
3: Ya me tienes acá con la supernumeraria y tanta
0: aprende,
3: vaina.
0: Aprende, aprende. Atención, yo no trabajo para ti, para el público. Buscando, además este es radio, hay que decirle, tiene televisión. Real, la gente, no todos tienen televisión. Hay que decirle que la U juega con 10. Expulsado el jugador Carabalí, la saca como puede, ahora para, la pelota cruza la central, Zambrano de cabeza con la coronilla, Loyola pierde, Fertoli espera, la tiene Boy, ahí está con la pelota Da Campo, arriba pide la pelota Nequesor, sigue con la pelota el conjunto de Pueblo, avanza Ruti, el árabe triste, pasa mal, ha recuperado Flores, cortita juega, a poder de Fertoli, sigue Fertoli, cambia a la derecha, no va a llegar, parece que no llega. Llega el hincha, sigue el hincha, bien paradito. Este es más malo el hincha que el maní crudo. Sale con la pelota Rioja, sale con la pelota Sport Boys.
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0: En la FIFA, a la FIFA llegó la prelista de Brasil. 55 jugadores, algo parecido a la de Argentina, informó.
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0: Y en esos 55 está Neymar. ¿Se quedará en 26 la cosa o se quedará Neymar? La pelota salió por un costado. El número 13, John Topa, la tiene ahora. Se adelanta Da Campo Mora. La deja Zambrano. Se va Zambrano, cruza la central, va a atacar. Va al área, tocó y pasa al área. Ataca Boy. Por la derecha se demora Saba. Insiste Zambrano, sabe poco. Se la quitan, lateral.
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0: Este es el momento estelar de Sport Boys, dominando Da Campo. Está viendo Nequesor. Urruti se acomoda y John Tong también. Sale la pelota ahora sobre la izquierda. Recibe el John Tong. Se acuerda, el Tigrillo se debe acordar. O el colega que lee los comerciales sabía la U, el potro John Tong, un arquero que después se dedicó a la agricultura, atacando Boy, la tiene Ruti, la deja Trauco, la pelota ganada fuera del lugar, no hay, la pelota queda picando, la ha sacado Di Benedetto y había fuera del lugar.
2: Tío, usted se refería a Luis Giotto, parquero de Universitario, que le atajó un penal a Rogerio Ceni de Sao Paulo.
0: Exactamente, sí, te escucho.
3: Esa prelista tiene el número máximo, sí, porque lo que establece FIFA es que la prelista debe estar integrada entre 35 y 55 jugadores. Sí, de los cuales quedan para el Mundial, ¿cuántos?
0: 26.
3: 26. Bien, ha probado estrellita en la frente.
0: No, no, yo le pongo a usted otra cosa en la frente. No. Ahí está, se va con la pelota. ¡Ay! Falta contra Rivero en ataque. Y hoy escuchaba eso.
3: De la señal de la Santa Cruz.
0: De la prelista. Que es que la primera vez que escucho, porque yo chequeo las informaciones, yo no me voy a sentarme aquí por las puras albergas. Esto sí, chequeaba al Tigrillo en disposición de FIFA, porque de la noche a la mañana para el Tigrillo, todo de FIFA, todo de FIFA. ¿Me entiende?
3: Hoy todo de FIFA, señor.
0: Rivero Sentido.
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0: Los técnicos abusivos de Boys y el asistente, no sé ni quién será. A cada rato lo llaman a John Top. Y como es un jovencito, pero se comienza. Palo y palo. Van a volver el arquero Romero en este 0-0. La hora sin demora. El tic-tac de reloj me dice que van. Van jugando 36 minutos de primer tiempo en el Callao. Boy con 11, la U con 10. Marcador 0-0. Informo.
2: 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Luego el ataque.
0: Gracias, el hincha. No está Valera, Flores tiró. Cerca del área, salió para Licha, a la derecha de zurda, cambió en el área, sigue atacando la voz, gira. Fer con el tiro de esquina para Universitario, que se acercó al arco rival.
3: Efectivamente, en 30 segundos Universitario generó hasta 3 situaciones de peligro. Pelota al área, desconcierto en la defensa, cimbriante por la derecha, o intentando ser cimbriante, Licha, que saca el centro. Ahí aparece un defensa, piden penal lo de Sport Boys del Callao, pero no.
0: No, lo de la U,
3: de Flores.
0: Lo de la U.
3: Lo de la U, perdón. El remate de Flores choca en Saba, pero no en el brazo de Saba. Y al final.
0: Sí, pega el brazo, lo que tenía el brazo
3: no,
0: pegado.
3: Señor,
0: no hizo la extensión.
3: Ya quiere que le cobre el penal.
0: No.
3: Sáquese la camiseta.
0: Pregúntale a Marco, porque usted sigue mal.
3: De... Marco, para Marco, ¿qué ha visto? No fue penal.
0: Marquito, ¿qué has visto, Marquito?
4: No fue.
0: Correcto, está bien. 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
0: Coach.
3: Otro árbitro que le gusta el toqueteo.
0: Ay, ay, ay.
3: Así como a Joel Alarcón.
0: Ay, ay, ay. El lateral va para Universitario por derecha. Polo. La juega en el área buscando, vamos buscando algo. Empuja el hincha, empuja. El árbitro empujaba. El jugador de Universitario. Salida para Sport Boys del Callao, 0-0.
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0: Marquito, usted tiene que entrar con seguridad. Así está atrás el Tigre, usted entra con seguridad. No le tenga miedo usted al micrófono. Y lo que va a decir, centro de por hoy, fuera. No salió, sí salió. Sí salió, señores. El pito amarillo, primera vez que veo un pito amarillo.
3: Silbato, señor.
0: El pito, señor.
3: Bueno, ok, usted tómelo como quiera.
0: La mayoría son rojos.
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3: Eso no es verdad, señor. Porque el origen del pito es negro.
0: Atención, como quien relata. Negro, negro, negro, negro, negro, negro. Negro soy. La pelota la tiene por hoy. Se adelanta por ahí. Ahora da campo. La juega de cabeza Rivero. Sale jugando sobre la izquierda. Casi la pierde Di Benedetto. No salió. Sí. Menos mal que salió el lateral, sector oriental defensivo, la U.
3: ¿Cómo es eso de que menos mal que salió?
0: Para Di Benedetto, que se había equivocado.
3: Menos mal que salió.
0: Para Di Benedetto.
3: Señor, por favor. Ay. Neutralidad, neutralidad. Sí. Su madre. Nunca. O sea, cuando juega Perú, acepto, ¿no? Menos mal. Pero que en este caso se le escapa.
0: Se va. Urruti pierde lateral nuevamente para el equipo de Sport Boys. Ex Universitario. Urruti. Amigo de campeonísimo, 40 minutos del primer tiempo. Va saliendo del fondo Rioja, la deja sobre la izquierda Loyola. Avanza Loyola, se muestra Mora, se muestra de campo. Pide la pelota a John Todd. Al área va Nequesor. Sigue con la pelota Loyola por izquierda. Por el medio viene pidiéndolo el esférico Rioja. Se la da, le tira un miedo a Zambrano. Viene de Zambrano. Zambrano ahora en la media cancha. Levante Urruti. Está saliendo primero. Seguro Romero y agarra.
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0: Escucho.
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0: 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A la llegada del técnico de la O, debe dar clases a todo el resto de entrenadores del fútbol peruano, principalmente de la primera división. El esférico por elevación, la viene buscando trabajo Urruti por la derecha, la tiene ahora Mora, exalianza Lima, recupera Concha con Chilma, la clava para el jugador Licha, solito Flores. No sé si está en fuera de lugar. Sí, pero logró tocar al arquero. izquierda.
3: Sí, y va Flores inmediatamente y le pide disculpas, le dice: hermanito, discúlpame, no quise, pero no hay posición adelantada.
0: Señor,
3: mira el pie izquierdo.
0: No, está el hombro, hombre.
3: ¿Qué hombro? El pie izquierdo
0: está adelantado. Ponte lente.
3: Señor, el pie izquierdo está en el piso, señor.
0: A ver qué dice Marco. Por favor, ya le he dicho, no tenga miedo a nadie. Usted
4: para, mí no está adelantado.
0: ¿No estaba?
4: No está adelantado.
0: Correcto. Informo.
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3: Siguen atendiendo al arquero Meliá.
0: Meliá, sí.
3: Del equipo de Sport Boys del Callao le están aplicando
0: éter.
3: Spray Ice de Alcofarma.
0: Ah, correcto, sí. Boys tiene, Cristal tiene Alcofarma, ¿no?
3: Sí, señor.
0: Boys no.
3: También, si quiere, yo mañana.
0: No, yo sé.
3: Spray Ice, Ice Spray.
0: Ha crecido un montón Alcofarma y gracias a la publicidad del Tigrillo.
3: Ahora soy socio, señor, de Alcofarma.
0: Correcto. El César, lo que del César. Pero qué raro, usted es socio, ¿verdad?
3: Sí, soy accionista, minoritario, pero accionista.
0: Ah, con razón.
3: 0.01%.
0: Qué raro que le dé publicidad a usted a Cristal.
3: ¿Ah? ¿Cristal?
0: Julio Meléndez Calderón. Realmente Julio Meléndez es para ponerse de pie. El partido está 0-0 en el Callao. 43 minutos para 44. 0-0. Boys Indico en mejor condición supernumeraria con 11. La U con 10. Expulsado antes del minuto. El ecuatoriano KKK. Carabalí, se viene Rioja, cruza la central de la cancha, la juega para Mora, juega de espalda, se mueve a cancha de la U, Concha no marca nada, la pelota de derecha de Dobla Saba, va a venir el centro, peligro de gol, viene el centro, Rivero, resta de cabeza, interrumpe la maniobra, pero ahora hay un jugador de Boys en el piso, el árbitro, cuando la tenía Boys, para todo, dice, paro el partido.
3: Bueno, lo que pasa es que, a ver, la típica jugada, que el que va a defender llega tarde y míralo, pues el León salta, es decir, ha hecho un salto alto de espalda, no sé cómo se denomina esa técnica, pero es decir, el León dice que le han arrancado el tobillo.
0: No, se lo llevó,
3: la repetición
0: le llevó, le llevó el pie de apoyo, hombre.
3: Ridículo, hermano,
0: le llevó el pie. No sé si recuerda el señor de los comerciales que, no sé si
3: Pablo,
0: fue el año pasado chocaron, creo, Concha y el propio Zambrano.
3: Mira el contacto.
0: Abajo.
3: Alto con las dos piernas, Dios mío, qué escándalo.
0: Se agarraron casi a golpes Zambrano con Concha y hoy otra vez. ¿Usted recuerda o no, Pablo?
2: La tengo presente, tío.
0: Bueno, informo.
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0: Se abre por la derecha Mora. ¿Cuánto, Marco? ¿Cuánto se adiciona?
4: 2 minutos más, tío.
0: 2 minutos más. Gracias. Hasta el momento le da la razón al jefe. Y de hecho que no puede hacer eso. Atacando ahora la gente de Boys. La toca Saba, la tiene Mora. Levanta centro. La pelota pasa. El del Boys se tira y el árbitro dice que sigue el fútbol. Y otra vez la viene buscando la O. La pelota viene ahora. Fertol es una mazamorra este Fertol. Atención, la gente de Boys le dice que le pregunte al VAR. La gente de Boys reclama que le pregunte al VAR. Fue centro de Mora y fue el rechazo de Polo Polito. No hubo nada. No, si no hubo nada. A no ser que usted me diga hubo penal.
3: Nada, en absoluto. Pero yo no sé los jugadores cómo pretenden engañar. ¿Cómo pretenden engañar cuando saben que hay VAR, señor? A esos jugadores le tienen que mostrar tarjeta por fingir, por mentir, por engañar. El hombre no miente, no engaña.
0: Y total, está grabado. Habla de VAR cuando no quiere al VAR. No cree en el VAR y ahora se acaba de apoyar en el VAR. Entonces, ponte de acuerdo, pues. Atacando Rioja, ataca Boy. Ataca Boy. Han dado dos minutos más en el juego. Buscando la pelota ahora. Nada menos que Mora. Mora para Zambrano. Echa el centro, pelota en el área. Baja el arquero, Polo no le tiene confianza. Gana Polo, sale con la pelota. La, gran trabajo de Polo Polito, ¿eh? Defendiendo el fondo de la O, pero por la derecha. Y Benedetto entonces, que va a la izquierda. ¿Y qué dice el árbitro? ¿Qué ha dicho? Que se va a acabar el primer tiempo. Se va a acabar, lo acabó. Termina un primer tiempo de 4.5 para 5. Sobre 10 reclama el Coco Araujo. Y la verdad, el asistente mejor. Con todo respeto, quédese, muchacho. La uno puede tener ese asistente. Primer tiempo que termina 0 Boys 0. La U en el Callao informó.
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3: Bueno, este partido termina en su primer tiempo con reclamos de los jugadores de Boys al árbitro Bruno Pérez, el macetita, porque le están diciendo que no cobró un penal. La verdad es que no existió la jugada y el mismo Lecalder sostiene que no, porque la repetición a través de la pantalla señala que efectivamente no hay ningún tipo de contacto. Pero ha sido un partido que ha comenzado de manera rara, porque cuando un encuentro tiene un expulsado antes de que se llegue al primer minuto, en algunas ocasiones se distorsiona. Sin embargo, después de esa acción han habido otras en que han habido jugadores que han fingido recibir falta. El propio Zambrano, según el Ejalde, le comieron los tobillos. Para mí no existe contacto, pero no es un partido reluciente, no tiene mayor brillo, pero sí mucha entrega este que sostienen Universitario y Sport Boys del Callao.
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3: Los hinchas de Alianza suben para disfrutar como Universitario. No le puede ganar a Boy, cierra los puños. Ya dicen Alianza Camp, Alianza Camp.
0: Alguien me llamó ayer para decirme, estamos jugando en Pareco el Tigrillo. No voy a decir quién. No voy a decir quién, porque no tengo el comprometido sello. Pero son amigos del colegio, no sé, y se llaman, y obviamente, y está bien, no, acaso está mal lo que voy a decir, hinchas de Alianza Lima, que están felices. Y está bien, le falta poco a Alianza, el que ha hecho los méritos más que suficiente para ganar el Apertura. Sin embargo, hoy lo escuchaba el propio Tigrillo, no sé si era por los nervios, que Cienciano, que si el otro, incluso la U decía, ahora iniciando, ¿para qué? Para quedar bien con la gente de la U. ¿Que la U? ¿Qué es la U? La U no tiene nada que hacer en esto. Ahora es prácticamente, en ese orden, Alianza, Cienciano y todavía Chancas. Eso es lo que quería decir, nada más.
3: Ok, Chancas no tiene la segunda opción, señor. La segunda opción la tiene, Cienciano no, la tiene Chancas. Porque en la tabla, dice que en primer lugar está el equipo de Alianza Lima con 33. Con 30 Chancas y con 29 Cienciano. Y juega Cienciano con Alianza Lima. Cienciano se podría ir a 32. Usted dice que eso no va a suceder.
0: No, yo creo que ese partido es empate. No acostumbro. Pero creo que es empate.
3: ¿No acostumbra a qué?
0: No acostumbra a dar que favorito.
3: Entonces, ¿por qué dice que va a ser empate?
0: Porque di empate.
3: No me tartamudee, señor.
0: Di empate Alianza Cristal y quedó empate. Ahora, menos mal.
3: ¡Ah, es brujo ahora!
0: No, pero menos mal que usted no fue, porque si iba. ¡Ay! Es decir, le iban a temblar los carrizos. ¡Caracho! Menos mal, digo. pues, está usted con gripe, decidió no ir, y me parece bien también. Pero Alianza está, ya ha completado el parado, digamos. Está sólido.
3: Y pero no, si está sólido, ¿cómo le estaban ganando y de milagro empata?
0: No, no, no, qué milagro, hombre. El partido termina cuando termina.
3: Pero que no puedes empatar de milagro.
0: Que falta un minuto y al minuto final forma parte del partido. ¿Qué cosa?
3: Ah, entonces para usted está bien que el campeón empate sus partidos al final.
0: No, puede ser.
3: ¿Dónde está la superioridad?
0: Puede ser. Nadie dijo que había uno superior. Lo que sí veía era la diferencia en cuanto a ese favoritismo largo de Alianza. Y no pasó. Alianza pagó 1.79. Cristal.
3: Ah, ¿apostaste?
0: No.
3: ¿Y cómo sabes cuánto pagaba? Si tú nunca
0: porque
3: jugado.
0: Estoy informado, pues.
3: Nunca has jugado, hermano.
0: No, yo no juego.
3: El hecho que no juega no sabe cuánto se paga, pues, hermano, por favor.
0: El empate era 3.92.
3: Ah, sí, madre. ¿Se acuerda hasta cuánto? Hasta el punto 92.
0: Sí, y claro, así se ve y se lee. Y Cristal pagaba 4.79. Con lo cual, Alianza era, pues, super favorito. No lo fue, porque creo que en el caso de Castillo, Alianza trabaja y funciona bajo el bombo que toca Castillo, el ecuatoriano.
3: Ok, entonces no jugó bien el bombo.
0: No jugó bien.
3: ¿Ah? Mire usted. Bueno, ha concluido el primer tiempo. Universitario perdió a uno de sus jugadores más importantes por el sector izquierdo, que es José Carabalí, que fue expulsado antes de que se cumpliera el primer minuto.
0: Cada que puede le saca la cabeza a Carabalí, ahora dice que es el mejor jugador, su mejor jugador.
3: Uno de los mejores jugadores por izquierda.
0: Uno, ya comienzas a retrotraer.
3: No, ¿qué importa? ¿No te parece? Me parece que es uno de los más peligrosos que tiene Universitario.
0: Si usted dice que no se entra nada, es un
3: horror.
0: No,
3: señor, yo lo que he dicho es que Carabalí no se aprovecha su potencia, no le aprovechan la potencia a Carabalí. Pero bueno, esa es una forma que yo tengo de ver el juego. Pablito Ágreda, antes que tome su tecito.
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3: 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Bueno, es complicada la situación para un equipo como Sport Boys del Callao, que ha tratado de reconstruir en la primera etapa de este campeonato, tomando adquisiciones cuando ya se suponía que estaban cerradas las operaciones para el equipo de Sport Boys del Callao, a tres incorporaciones: Loyola, Zambrano,
0: selección,
3: Trauco.
0: Selección.
3: tres jugadores de selección, claro que sí, de hace 8 años, pero selección al fin. Y tres jugadores que no han modificado, por supuesto, el nivel de competencia de Sport Boys del Callao. Tanto así que en la tabla de colocaciones, Sport Boys del Callao, o más que la tabla de colocaciones, los resultados que ha obtenido Boys en los últimos 5 partidos son 2 derrotas, 2 empates y solo 1 triunfo, contando como 5º resultado el que está obteniendo en este momento. Pero en una posición incómoda. Y Universitario de Deportes, por supuesto, dejando una sensación en su hinchada que le ha perdido la confianza y está en 4º lugar con 25 puntos en este momento, a 8 puntos de Alianza Lima. Una diferencia demasiado prolongada para lo que es las 3 fechas que quedan por jugar el campeonato. Aunque esto podría cortarse dependiendo del resultado que obtenga Universitario al final.
0: Y el año pasado fue a la inversa, ¿no?
3: Porque recuerda que Alianza compite hasta el apertura con Universitario de Deportes y suelta la competencia directa con la U en las últimas fechas recién del clausura.
0: Sí, pero fueron como 8 puntos, creo.
3: Al final.
0: En algún momento la U se puso a 12 de Alianza.
3: Pero no recuerdo si es el apertura o el clausura.
0: Pero yo sí me acuerdo de la diferencia de...
5: Incluso
0: se dijo que no había esa diferencia entre la U y Alianza.
3: ¿En el juego?
0: Claro, no había, y en punto tampoco.
3: Total, ¿hubo o no hubo?
0: Es que yo me acuerdo y digo eso porque se comentó que no había tanta diferencia por ser los clásicos rivales. Pero ocurrió y ahora se está dando porque son 8, ¿no? 8 puntos. Y puede ser más.
3: Y pueden ser menos.
0: Bueno, pues.
3: Claro, porque puede bajar a 6.
0: Lo que pasa es que usted no quiere chocar con la U.
3: Al revés.
0: La
3: U gana por medio a 0 y suma 2 puntos más de los que tiene. Y estaría a 6 de Alianza.
5: Y esperando una caída de Alianza en el Cusco y posteriormente otra caída
3: para sus intereses.
5: Pero estoy hablando de los intereses tiene la U, pues. O sea, la U, para aferrarse a su...
0: Pablo, por favor.
5: Pero estoy diciendo lo que el hincha de pretende para sus intereses.
0: La gente no va a cambiar, hermano.
5: No va a cambiar. Decir la verdad no es cambiar.
3: Y a ti nadie te va a cambiar que tú eres hincha de Centro Iqueño.
0: Acá está mi camiseta.
3: Sí. Claro que sí.
5: Lo que yo te decía, Carlos Alberto, desde el punto de vista del hincha de la U, para aferrarse al milagro, ¿qué espera? Primero, una caída de Alianza en el Cusco. Sí. Y después, lo que hasta ahora no se ha dado, una caída de Alianza como local en Matute ante Chancas.
3: Ya.
5: De acuerdo a eso, ahí estarían los 6 puntos perdidos, dependiendo, lógicamente, de cuál sea el resultado que obtenga la U hoy ante el Boys.
3: Esos son los sueños de los hinchas de la U.
5: Lógico.
3: Claro que sí.
0: Mira lo que te pone, Pablo,
5: por
0: favor.
5: No, es que estoy hablando
0: de lo que... Te pones, pues...
5: No me pongo.
0: Se está riendo este señor.
5: Pero es normal, o sea... No necesariamente, pero Pablo, la opinión hay que compartirla.
3: Él se siente afectado.
5: Sí.
0: Pero ¿cómo? No puedo decir nada porque yo pensaba que Pablo iba a decir otra cosa o iba a seguir leyendo comerciales, pues.
5: No, pero también puedo dar mi opinión respecto
3: a fútbol. Está diciendo que se dedica a los comerciales, ¿no lo está diciendo?
0: Sino que se olvida de Cienciano y se olvida de Chanca.
5: Es que yo estoy hablando desde el punto de vista de la U. Los intereses de Cienciano son otros. Ganarle Alianza Lima y esperar, tras ganarle Alianza, la caída con Chanca.
0: Hace como 15 días se hizo en el programa, hay una gráfica, y el Tigrillo dijo, la U ganaba todos los partidos.
3: Cierto.
0: Iba a ser campeón de la apertura. Eso es lo que dijo.
5: Pan con mantequilla, dijo.
3: No.
0: ¿Qué?
3: Dije que... Perdón, señor.
0: Pero di, pues...
3: Lo que dije fue que Universitario tenía el mejor fixture.
0: Es fácil, dijiste.
3: Y si ganaba todos los partidos, podía llegar.
0: Pero no ganó. Tú dijiste, véanla. Y ahora lo has invitado al señor, Pablo.
3: No, él trabaja acá, señor.
0: Me refiero a que te siga a ti con la posibilidad de que si la U gana 6. La U no tiene nada que hacer en esto ya, hombre.
3: Pero eso me suena a dolor.
0: ¿Por qué? No.
3: No, me suena a dolor.
0: Es un comentario.
3: No, porque yo lo he escuchado a usted, que a los grandes nunca se le da por muerto, que esto, que lo otro.
0: No, es diferente. En circunstancias, como estés, Pero ¿por qué ese vender humo? Ese vender humo. O sea, usted está bien con Dios. O sea,
1: ¿cuántas veces ha vendido humo tú?
0: Usted está bien con Dios y
1: no
0: con el diablo.
1: No me rompa la mesa, ya rompiste la mesa.
0: Por favor.
1: O sea, ¿cuánto
0: favor.
1: Cuesta esta mesa, hermano?
0: Y me extraña que Pablo entre al dulce.
1: Bueno, yo lo que sí considero es, por los últimos torneos que se han jugado, donde ha habido final de fotografía, que las cosas pueden suceder. Y yo fundamentalmente lo digo porque no lo veo a Alianza tan sólido en el juego.
0: Que graben esto, por favor, que quede grabado al final del torneo Apertura. Para decir, porque esta chica trabajó con nosotros de nacionalidad venezolana.
1: Ya. ¿Y qué hago?
0: En Tribu TV.
1: ¿Y dónde la pongo?
0: No, es una forma, me acuerdo.
1: Ah, ya.
0: De esta chiquita que estaba. No sigo con. Porque no es que no convenga, sino no corresponde.
1: ¿Por qué pasó?
0: No.
1: Cuidado, señor, con los comentarios.
0: ¿Ah? No, solamente decir que era enamorada, eso no es.
1: Ya.
0: De X.
1: Y
0: jugador que ya no está en el fútbol peruano. Okay. Eso no es ninguna falta de respeto.
1: Yo sé, como usted es recontra chismoso, cuando termine me va a contar de lo que se trata.
0: No, ¿para qué?
1: Va a comenzar el segundo tiempo. ¿Usted claro que sí.
0: Usted es un hombre casado, hombre, no moleste.
5: Me dedico a lo mío con los Alberto.
1: Por favor.
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0: ¿Qué sentido tiene que este señor converse con los jugadores de la U?
1: Si los jugadores se le acercan al árbitro, ¿qué no le puede contestar?
0: Ah, o sea,
1: los jugadores se le acercan al árbitro.
0: Se le acercan y le abren la boca al árbitro.
1: No, se le acercan y dice, profe, esa jugada no era para roja.
0: No,
1: entonces él tiene que
0: nada que ahora
1: dialogar, señor, no está prohibido.
0: Vean ustedes la raya que hay, esa raya que divide ambos terrenos, no es recta, está media curvilínea.
1: ¿Cuál raya?
0: La raya central que divide ambos terrenos. ¿Qué cosa?
1: ¿Está bien hecha?
0: Ay, ay, ay. Yo creo que voy a decirle al doctor Campana.
1: Yo la veo acá y está derechita.
0: Había una toma cercana.
1: Ah, no, esa es una ilusión óptica.
0: Ah, ilusión. Voy a decirle al doctor Campana que te opere de la vista, creo.
1: No, el doctor no me opere la vista.
0: Ahí está. Bueno, oyente de Campeonísimo, parte final en el Callao. Este es un estadio para 17.000 espectadores. 15, no hay 15. Si lo bajas 2, 15 tampoco hay. Entonces, por favor, va a comenzar la parte final. Y sigue hablando el árbitro, pero sigue hablando. Mover Sport Boys ahora. Mover Sport Boys ahora. Atención, Mover Sport Boys del Callao con Nequesor. Otra vez demora. Y así este árbitro va a ir al Mundial. Conversa con Trauco. Meta usted publicidad, creo.
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0: Ya. Ha comenzado el segundo tiempo en el Callao, Miguel Grau del Callao con Zambrano. Salida que a que le falta dinámica. Y seguramente con la llegada del nuevo técnico de la U, que triunfó en Europa, va a ser otra. Lo van a hacer correr, si es posible, a latigazos. Le falta ritmo al fútbol peruano. Falló Di Benedetto. Solito. El once. Urruti, que jugó en la U. Hizo 11, promedio de 11, 12 goles. ¡Corre!
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0: Legalizó la posición, el propio Di Benedetto se rehizo y le ha echado el tiro de Giro Urruti, dueño de la pelota. Corner, la pelota viene, no sale el arquero. Miraba Romero, Roberito, se va, lo llora, echa el centro, ya salió, no salió, revienta con todo ahora Fertoli. Ya salió, no salió, revienta con todo ahora Fertoli. No se anula nada, se adelanta el arquero Melilla.

0: lo llamarán a Zambrano. La tiene Burrugarra. Burrugarra juega atrás para Rivero. Avanza Rivero. Va a sacar el centro. Lo hace. Es un rechazo. Rechazo largo. ¿A quién focaliza? La tiene Licha. Muy solo. Flores. No llega Fertoli. Se la sacaron y termina en los pies de Meliar, arquero de Bois.
1: Tío, primero Perú jugará con Haití y el último partido contra la selección española.
0: La fecha la tiene, ¿no?
1: Unos segundos.
0: Gracias. Saliendo del fondo ahora Zambrano. La deja corta para Mora. Arranca por derecha ahora Saba. Sigue con la pelota. El equipo de Pueblo se frena. No puede pasar. Insisto. 11. Hombre, voy. 10 la U. Camina con la pelota Zambrano, transporta, transita, juega un pase malo, casi malo. Ataca nuevamente, la tiene Urruti, lo persigue y se le va. Se le fue la pelota fuera de la cancha lateral.
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0: Espera, hay falta, el árbitro dice que sigue el fútbol, la tiene Boy, saliendo Zambrano, Zambrano Loyola se muestra para recibir el número adelantado, líneas por Boy. Pide la campo el 8, el 9, Nequesor. Camina con la pelota. Ahí se la lleva ahora Mora. Mora lateraliza, pase corto, asegurando la tenencia para Loyola. Loyola abre más allá. La pelota que viene para Yontón, se frena, toca en devolución. En campo de Universitario, la U replegado, cubriéndose en el fondo con sus nueve jugadores de cancha. Y con el arquero 10, expulsado otro. Ay, recupera Concha, pasa mal Concha, sigue atacando Boy, pelota ahora, hoy está Saba, la juega, termina con un remate de impreciso de el Jororruti a las manos de Romero.
2: Tío, ya tengo la fecha de los amistosos de Perú.
0: Adelante Marco.
2: Aquí juega contra Perú en el New Stadium, Estados Unidos, el viernes 5 de junio a las 7 hora peruana. Por otro lado, el partido de Perú contra España se juega el lunes 8 de junio a las 9 de la noche en México.
0: Bueno, yo llego el 14 de junio.
3: Entonces no vas a estar en estos dos partidos.
0: Llego el 14.
3: ¿Qué preguntas entonces, hermano?
0: No, porque quería asegurarme. Llego el 14 de junio a Kansas City. Aunque no se juega en Kansas City, sí. Ahí está Argentina. Atacando ahora. Llevando la pelota a Nequesor. ¡Peligro! Rivero marca. Muy lento. Así de grandazos, Nequesor. Lateral para Sport Boy del Callao.
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0: La tiene Mora. Orlén a la derecha. Pase largo. Se proyecta Saba. La pelota en el área de la O. Cabezazo a las manos. Segundo palo. Primer palo. Agarra Romero.
3: Se le escapó a Polo Polito. El centro al segundo palo. Dio un paso para adelante. Lo dejó solo a este jugador top, que con golpe de cabeza se le entrega en las manos a Romero. La más clara que tuvo Boy no la supo aprovechar.
0: La tiene Flores, lanza, espacio vacío, sale el arquero. Bien, Melia. Anticipó al Liche, que también necesita mayor agilidad. Se viene por Boy ahora.
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0: Loyola Zambrano, espacio libre para la maniobra, sale sin marca, recibe la pelota y el Jortrauco la rebota hacia atrás. Rioja, juega ahora para Loyola, la línea defensiva en campo de la O. Otra vez la pelota hacia atrás para el costado izquierdo, a la ubicación de Loyola Zambrano. Zambrano juega al medio, avanza Mora, se adelanta por Boy, está pidiendo la pelota ahora el jugador de Quesor, la juega Saba, la rebota nuevamente para Mora, malo el pase, corta bien desde el fondo, Di Benedetto, se viene con la, no hay pierna, la pierde Licha, y de ahí, si está para jugar del 11 de la U, hombre,
3: ¿por qué reniega?
0: Se adelanta con la pelota. Ya adelanta Rioja. Rioja viene jugando. La tiene nuevamente Mora. A la derecha. Atención, el Tunche tiene que entrar ya. Se va con la pelota Saba. Ataca Boy, se defiende la U. Ataca Boy, se defiende la U. Se defiende la U, ataca Boy. Rivero. Desbarata. Burrugarra. Le dejaron la pierna arriba. Sin embargo, Boy.

0: va sacando de cabeza, no, con el pie Di Benedetto al lateral, domina Boys.
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0: Se viene ahora Zambrano, libre de marca, la tiene Zambrano. Había jugado la pelota Rioja, sigue Zambrano, campo, campo medio, medio campo de la U. Ahora a la derecha, va a venir el centro, viene el centro, Rote. Saca de golpe de cabeza Fara, insiste ahora Mora, ahí está el remate, media distancia, tocó, no tocó. Saque de meta para Universitario.
2: Da campo en una media vuelta, cerca de la media, una con pie izquierdo, al otro palo voló Romero, midió el disparo, sale desviado, la U está empatando 0-0 con un hombre menos desde el primer minuto de juego. Expulsado Carabalí, lo que lo deja en una condición supranumeraria.
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0: Devuelve Romero, nada por aquí, nada por allá, 0-0. Urrugarra para Flores. El Dumbo le engancha, lo marca, la dejó, creo que arrugó y se va a venir, sale Murrugarra, pelota larga, Romero lo espera y Rivero para su arquero y la tiene Romero, piensa, va a ejecutar el rechazo largo por elevación.
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0: El lateral Rosado. Nada dicho, nada resuelto, salía Saba Romero. Romero viene entregando la pelota ahora para el 24 Mora. Onza Mora, este nació en Alianza, ¿no?
2: Formado en Alianza.
0: Gracias.
2: Nació en su casa.
0: Lo llamaron a la selección y dijo, no, yo no estoy preparado todavía. Muy honrado. La pelota la recupera Universitario. Pues puede salir de contra, la tiene Licha, avanza ahora. La tiene Ferto, le pasa al medio, la tiene Concha. Ahí está, cruzó la central, O'Hanan, aplica el freno. Juega a la derecha, ataca la O. Sigue atacando Universitario. Se acomoda para el centro, viene el centro de Ferto. Pelota larga afuera, saque de meta para Sport Boys.
2: Se sigue lamentando, tío, ¿qué pasa? ¿Qué pasa? ¿Tú qué querías? ¿Que el centro fuera perfecto?
0: Sí, pero yo no miento, señor.
2: No.
0: Yo no soy ese que viene de humo. La U puede ser campeón de la apertura. Lo dijo el Tigrillo, anoten bien. ¿No? Como en su momento dijo.
2: Es una proyección.
0: Sí, como en su momento dijo. Melcochita y Barraza en la lista de técnicos de la U. Eso lo dijo el señor. Anda nomás. La tiene y sale con la pelota ahora Mora. Mora la deja corta, la tiene ahí Trauco. Qué buen pase en profundo. Metiendo el cuchillo en barra de mantequilla. Agarra, Romero.
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0: Increíble, un arquero en la selección que se te no puede ser. Ay, tiro libre es para Universitario. El partido sigue 0-0. Ya está recuperado el Tigrillo. Está lo noto recuperado. Minuto 55 de tiempo. De tiempo corrido. Frente a la pelota Concha. Va a venir Concha. Cambia. La baja y la tiene Fertoli. La dejaba para quién. A la derecha para la derecha Polo. Domina la pelota Polo. Va contra la raya. Sigue. Casi se le va. No. Tocó buena pared. Se le quedó. Buena pared del número 8. Pero se le queda Polo. Traba. Desde atrás la salida de Loyola. Va.
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0: Desdobla por la derecha Saba, pierde Saba, lo jala y tiene que ser amarilla. 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
0: No recuerdo en el primer tiempo, de repente a una nomás de la U, una acción de gol. No sé, no hay, después no hay más. Boy tampoco puede. El bote y rebote chocó en el liche y el lateral va a jugar Zambrano.
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0: Cambio, te diría.
2: Hay variantes. Marco, dos cambios en Universitario.
3: Sí, querido, sale Flores con el número 19 y Concha con el número 17. Entra Jesús Castillo con el número 6 y Cesarenga con la 33.
0: ¡Ojo! Da la impresión entonces, Tigrío, que como que la U se refuerza.
2: ¡Pescado fresco!
0: Pescado fresco, pero para defender da la impresión. Ha entrado
2: Jesús Castillo.
0: Jesús Castillo, ¿no?
2: Sí.
0: La tiene la gente de Sport Boy. Castillo y el otro hacia el 33, ¿no?
2: Inga,
0: ¿cómo te gusta?
2: Y ha salido Concha.
0: Salió, imagínense. No, si tenían que, los dos tienen que jugar.
2: Claro, uno sin el otro no es lo mismo.
0: ¿Cómo se conecta Inga si no está Concha? La pelota viene larga, la viene metiendo el hoyo, la Rivero la saca. ¿Dónde va a jugar ahora entonces Inga? ¿Dónde, por dónde va a jugar? Porque sigue, o sea, doble 5 tiene la U. Porque sigue Burrugarra y ahora Castillo. Doble 5.
2: Si ha salido Concha, porque Concha no estaba jugando de 5, sino estaba jugando un 3-4-2. Eso es lo que terminó jugando Universitario ante la expulsión de Carabalí. No se hizo problema, simplemente abrió el abanico.
0: Sí, pero Castillo y Burrugarra, sigue Burrugarra.
2: Sí, Burrugarra sigue.
0: Por eso te digo doble 5. Tú me contestas otra cosa.
2: No, señor, no hay doble 5, porque uno es interior y otro es volante central, señor.
0: Los dos son de la misma característica.
2: No, señor.
0: Eso se llama doble 5. Hay tiro libre, lo agarraban a Faro. Sigue el partido 0-0. La hora. Sin demora. Les digo, 60 minutos de tiempo corrido en el grado del Callao. 0-0, Universitario informó.
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0: Hay falta contra Burrugarra, el partido sigue y el árbitro dice, sin embargo, lateral por occidente para Sport Boy del Callao, 0-0. Se viene cambio el Boy sin Forbo.
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0: Parece que el 7, no sé. He visto un número 7 en el equipo porteño. Sigue el fútbol con Loyola sobre la izquierda. Espalda de la tribuna de Oriente. Juega al medio. Se adelanta Rioja. Pasa Zambrano. Cruza la central de la cancha. Sigue Zambrano. Zambrano viene jugando Ruti. Se da la vuelta. Tocando al medio. Mal Zambrano. Le metió un uñazo a la pelota.
2: A su madre.
0: Lateral.
2: La ha sacado de la cancha. La ha mandado. Pero la venía colonial esa pelota.
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0: Alarcón es el que se viene, ¿no? Alarcón. Adelante, Marco.
3: López con el número 7.
0: 7.
3: Hay cambios en Sport Boys. Sale Alarcón con el número 10. Y entra López con el número 10, es el número 7 y Alarcón con el número 10.
0: Número 7, tranquilo, es López.
3: Correcto.
0: ¿Quién se fue?
3: Está confirmado.
0: Y Alarcón.
3: Con el número 10, sí.
0: 10. Informó.
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0: Saliendo Loyola. Loyola busca ahora. La tiene el árabe triste. Toca. Escucho.
2: Se va Trauco, se va John Top.
0: Sí, correcto.
2: Trauco y John Top. Entonces el ingreso es de Alarcón y López.
0: Buscando la salida ahora. De taco la gente de la Ovila de Boy cuando tenía para salir. Amplia la cancha, la tiran al lateral. Lateral, la tiró Zambrano. Impreciso. Lateral defensivo. Occidente la U.
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0: ¿Cuánta falta le hace Valera? Lesionado y no sé por qué. Debe entrar, claro, la U con 10 se refugia. Pero ¿quién? Fertoli no tiene. El que tiene velocidad, en todo caso, en la U, está en la banca. Larga Zambrano a la derecha, la baja bien López, maniobra López, atención, va a venir el centro, tocaron ahora para el jugador López otra vez, ataca Boy, ha recuperado Murrugarra con falta, dice el juez, contra el número 7 de Sport Boy, tiro libre peligroso, le puso el cuerpo a Murrugarra, tiro libre Boy.
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0: No fue falta, señores. Fue una disputa de pelota. Tiro libre para Sport Boys. Se adelanta López, el número 7, fresco, fresco. Van a centrar o de repente si quiere dispara al arco. No dispone de barrera la O. Los jugadores están unos atacantes ahí, defensores, delante de la raya de marcatoria del área grande. De repente se lo tira al arco López. El centro la saca fuera. Le queda otro centro, otro cabezazo. La sacó. Nuevamente la defensa de la U. Inga queda picando. Se queda dormido. Fertoli es una torreja. La vuelve a jugar mal ahora la gente de Sport Boy. No hay calidad. No hay tranquilidad. Lateral para Universitario. Minuto 65 de tiempo corrido, informó.
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0: El más peligroso en Sport Boys Urruti. Pelota larga, bien Zambrano. Se para bien, tiene experiencia. Insiste. Buscaba la pelota Inga. Ahora Castillo para Inga sobre la izquierda. Cambia el ritmo. No tiene el centro. Eludió nuevamente. Asaba el centro. Las cabezas en el regreso de Zambrano para echar la pelota al córner.
2: La acción individual de Inga gambeteando, haciendo amague para derecha, para izquierda. Al final tiempo un centro. Los chalacos se refugian en el córner. A los 10 minutos del segundo tiempo sigue empatando U con Boy 0-0 en el Callao.
0: Este es el clásico del puerto, ¿no? Clásico. Clásico.
2: ¿Cómo va a ser clásico, señor?
0: El clásico, Limi Callao.
2: No, señor.
0: El tiro de esquina es para Universitario. Los tiros de esquina vienen con gol. Caseta Tito Navarro. Le va a pegar el Licha. Pierna zurda. Pierna y curva hacia afuera. Curva hacia afuera. El árbitro conversa. Tiro de esquina para la O. Con 10 sobre la O. Con 11 por Boy. La pelota larga, segundo palo. El cabezazo del Di Benedetto. Imperfecto, cayó también, creo que Zambrano, y uno de el equipo rosado. De lo dicho, nada resuelto, se viene Boy para el primero.
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0: Abre mucho la cancha, la tiene el Flaco López, va, cambia el rumbo, juega hacia atrás, se apoya en Mora, no tira el centro, la juega en corta, se para bien Di Benedetto, corta, Universitario sale, sigue Inga, pierde, arriesgó, hay un rechazo de Murrugarra, va a venir ahora, ahí está el 7, levanta el centro, ¡cabezazo! El cabezazo de Nequesor, pero al medio del arco, al medio del arco. puerco y Romero se queda con la pelota.
2: La verdad es que Nequesor atropella y supera a Polo, que lo va abriendo con el brazo izquierdo, y al final no sé si cabecea o le da con el hombro, pero la pelota termina en las manos de el arquero merengue.
0: Va saliendo Boy, otra vez se acerca al gol, se acerca al arco de la U. El número 10 está Alarcón, el chino Alarcón. La pelota, pero el chino Alarcón tiene que manejar al equipo de Proboy. Zambrano, Zambrano para Mora. Oh, Zamora, eluda Licha, qué fácil. Juega ahora el esférico para Da Campo, Da Campo suelta. Pide la pelota ahora, lo lleva.

0: Vicente Saba. No alcanza a ese escudo humano. Y el Jordi Benedetto, saque de meta, saque de fondo para Universitario.
1: 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Se juegan los 13 minutos, casi 14 de la segunda etapa y se prepara una variante en el equipo merengue. Marco, te escucho.
2: Yes. Va a ingresar el jugador Martín Pérez Guez y sale con la número 8, Héctor Fertoli.
0: Correcto. Va a ingresar Pérez Guez. ¿Y dónde está el Tunche? Marco, está en la banca, sigue el Tunche, lo escucho. ¿Está o no está? Está, dele el micrófono.
2: El Tunche sigue en la banca, sí, así es, pero parece que el técnico no lo pone a jugar aún, no tiene esa confianza con él.
0: Correcto, no haga bromas todavía con un muchacho que recién comienza. No haga bromas, golpe de cabeza, un momentito, la saca Di Benedetto, insiste ahora, Universitario, Di Benedetto en dos, ahora de golpe de cabeza, Inga, pasa mal, la tiene Mora, la tiene Boy, pelota por la derecha, a la ubicación de Saba, Saba, para mí que ahí estaba en fuera del lugar el número 7, arranca López, sí, indirecto, salida para Universitario, en 70 minutos de tiempo corrido, 0-0, informo.
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0: Y la U parece que se conforma con este empate, con un puntito, buscando la pelota nuevamente. Universitario maniobra bien el hincha, jugó ahora corto Castillo. Castillo juega, juega Pérez Guez, falta. Tiro libre, se molesta y hay a María con Rioja que se molesta. Le levantó Jimmy, ¿dónde está Jimmy? No te vayas, Jimmy. Tiro libre para la U.
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1: El plan H están haciendo Jimmy, hay tiro libre para Universitario.
0: Este señor, solamente porque es dueño de la olla, no se le dice nada. Es tiro libre para Universitario que busca. No aprovecha hoy su condición supernumeraria con 11, con 10 la U. Atención, ganó Garcilaso también, ¿no?
1: 2-1.
0: Ganó Garcilaso. ¿Qué otro fue? Estaba viendo...
1: Nada más, esta fecha nadie más. Hoy día no jugó nadie más.
0: Estaba viendo la segunda, ¿no? Es la segunda porque... Es decir, no había nadie en el estadio. El remate violento, fuera. Finalmente fuera, le pegó el Licha, que en todo este tiempo... El AU creo que ha hecho 3 goles, no más.
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0: Pelota atrás, la tiene Marce Porboy. Se muestra como toda la noche el número 11 jugando la pelota del equipo porteño. En el área, quedó picando y falta desde atrás, empujón el árbitro, cerca, se molesta el chino Alarcón.
1: Que ¿Alarcón fue?
0: Sí, claro, fue. No, pero ese no, tampoco, el fútbol de roce. Pero en fin, acalambrado, Murrugarra, sale la U.
3: 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Cambio, Marcos.
0: Correcto, Marco, un momentito. Va a ingresar más pescado fresco. Lo escucho.
2: Así es, entra con el número 30, Percy Lisa, para sumar a la delantera del Sport Boys.
0: Ahí está, Lisa, justo pescado fresco. Señor Tigrillo Navarro, con la pelota a la O. Toca la pelota, Inga, pierde. Perdió al medio. El jugador Murrugarra cubre Castillo ahora. Va con la pelota, recupera. No, casi la recupera Castillo. Toca con la mano el del Boys. Y el árbitro, el número 11. Ruti. Salida con tiro libre para la U.
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0: ¡Marco!
2: Se confirma el cambio, sale Nilson Loyola con la número 29 y entra Percy Lisa con la número 30.
0: Ahora hay que buscar el Tigrillo cómo se va a parar Boy, porque obviamente ha sacado un lateral como Loyola. Y ha metido un delantero. Castillo frente a la pelota, vea bien el Tigre o el Tigrillo Navarro, la pelota casi recta, muy larga de Castillo, saque de fondo, regresa como Orozco, nada menos que Rivero, saque de meta para Boys.
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0: Alarcón, juega a la derecha. Ahí está López, Amaca, sigue con la pelota. Lo marca, primera marca, segunda marca. Lo deja atrás a Di Benedetto, viene el centro, el cabezazo. Y la pelota llega, pasa. Y cae en el techo del arco de Romero, no parecía nada. Y casi a gol de Sport Boys.
1: López se lo lleva sobre el sector derecho a Di Benedetto, quien no puede contener su habilidad. El centro es un poquito retrasado para Urruti. Le pega incómodo con la cabeza, balón afuera. Pero es peligroso este López. Y si lo va a enfrentar a Di Benedetto, más todavía.
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0: Castillo tocó, va luchando ahora Inga, pierde Inga, recupera el halcón. La viene, ay, falta, Castillo había perdido. Y señores, el árbitro cerca pitó en salida, tiro libre para Sport Boys, 0-0.
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0: No esperaba el número 30 de la U, el Lich, muy promocionado, no digo por quién. La tiene ahora, entregando la pelota a Dacampo. Dacampo juega a la izquierda. Se viene al conjunto de Porvoy con Lisa. Ahí está Lisa. De apellido, tiene el apellido de pescado. Buscaba la pelota ahora. Rioja con 11 Porvoy. Se viene. Está buscando la salida ahora. Desde la derecha López. Viene al medio. Levanta centro. Rivero se luce. Insiste ahora. Ha recuperado Universitario. Deja correr Inga. Y la pelota por Oriente va al lateral. No. No, ¿es para quién? Deja.
1: Universitario.
0: ¿Y para qué se la da?
1: Sí. Porque hay que.
0: Para apurar.
1: Acto de fair play, señor.
0: ¿Qué fair play, hombre?
1: Ah, sí. Usted no le juega, no le gusta el juego limpio.
0: No hay ningún jugador caído para
1: usted
0: fair play.
1: Le gusta el juego sucio.
0: Divertido. Mal, mal. Ha recuperado a Boys. El lateral oriente de occidente para Sport Boys ahora. Insisto, nada dicho, nada resuelto. 77 minutos de tiempo corrido en el estadio Miguel Grau del Callao. Se mueve López, la va jugando el 24, Liz, el 24, que es justamente Mora. el cambio de frente. Boys y la U se tira todo atrás con todos sus 9 hombres de cancha y uno en el arco. Ataca nuevamente el arcón. Abre a la derecha López. Muy jugado, muy activo. Di Benedetto aplica el freno. Lo dejo pasar bien el centro. En el área queda picando. Hay jugada peligrosa. Hay jugada peligrosa que no sé por qué no marca el árbitro.
1: Porque no levantó la pierna. O sea, se lanzó para la chalaca, pero no estiró la pierna, señor.
0: Sí, hombre. Está viendo usted otro partido. Le pido que despierte contra la U que no sale. Lo que pasa es que no está el Tunche, que tiene velocidad. No alcanzaba Pérez Guedes. Y se... El árbitro pita no sé qué cosa.
1: ¡A María!
0: A María para Da Campo, ¿no?
1: Sí, para... No, no, es para... Sí, para el número 8 Da Campo.
0: Informo.
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0: El Tigrido me da la impresión que no ha jugado ni fulbito de mano. Ni fulbito de mano.
1: Ya le he dicho, ya.
0: Urruti.
1: Pase una pelota nomás.
0: Una media chalaca, jugada peligrosa del árbitro. No cobró. Atención, otro cambio. No, Di Benedetto está fuera, está recibiendo indicaciones del Coco. Di Benedetto. Regresa Mora. Ninguna variante por el momento. La mete Zambrano, la regala para el arquero Romero. Y el partido baja en calidad. Nunca ha tenido... Durante el primer tiempo, el segundo tampoco. Lo que pasa es que indico, Boy no puede, no sabe aprovechar su condición supranumeraria. La viene a buscar. Y se lo digo para.
1: Ya me tiene reventado con la supranumeraria.
0: Para que usted aprenda. Yo trabajo para el público, no para usted. Arranca con la pelota lisa. La viene tocando bien, se viene por Boy. La pelota viene larga. La pelota a ver qué pasa. Espera, viene de Tor López, lo tiene loco. Pasa nuevamente, insiste Di Benedetto. Y el lateral para Sport Boy cerca del área crema.
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0: Da Campo juega Zambrano. Zambrano juega para Calderón. Calderón juega. Hay la ubicación de Mora. Mora juega para López. Nuevamente para Alarcón, levanta el centro, cabeza resta, interrumpe la maniobra Rivero, Pérez Guedes al medio, falló, recuperó, Licha, muy promocionado por el Tigrillo Navarro.
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0: Impreciso Inga también. Se fue, ha quedado sentido ahora Murrugarra. No, se vienen dos cambios en la U. Uno de ellos que he identificado es el Tunche Rivera y el otro no. Atento Marco.
2: Así es, tío, tu pedido. Ha ingresado el Tunche Rivera con la número 11 y entra Brian Reina con la número 7 para sumarle el ataque al equipo crema.
0: Reina y el Tunche. O sea, ahora Tigrillo, aparentemente la U lo quiere ganar.
1: Bueno, va a sacar a Murrugarra, que estaba haciendo... atendido por el departamento médico. Ahora lo van a echar en la camilla porque le dicen, si ya entró la camilla usted tiene que salir en camilla, así que se va a echar. Qué fea esa camilla también, ¿eh? Durísima, una tabla de planchar han improvisado.
0: No es de plástico, es, no creo que sea de otro. Reina número, Reina
1: 77. Han cantado bingo.
0: Bingo, señores. Minuto 81. 0-0 la U. Informo.
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0: Ahora el Tigrillo debe explicarle al nuevo técnico de la U que ese jugador 77 es el único futbolista en el Perú que no entiende el juego. El Tigrillo lo conoce, creo, a Cooper, y le tendrá que dar ese dato. Tiro libre para Boys en media cancha de la U. Nada dicho, nada resuelto. 82 minutos. Se va Fertor y Marco.
2: Así es, el otro cambio confirmado es Alzugaray. Se va Alzugaray y entra con la 77 de Brian Reina.
0: Correcto, la última oportunidad por Boys. 82 para 83. La va a levantar Alarcón. Hoy está la pelota. Un cabezazo. Un ofensivo, otro defensivo. Inga gira y la tira lateral sin calidad. Está perdiendo todas sus bondades. Ataca Boys. ¿Qué dijo? Más atrás, más adelante. Atrás. Mire.
1: Está echando gente que está en los alrededores de la cancha, L.
0: ¿Sí?
1: Le dice al recogebola que simplemente deje la pelota encima del cono, que no se la entregue al jugador.
0: Ella levanta ahora, la viene sacando, la U se defiende. Golpe de pecho ahora del Tunche, ha recuperado Boy. Ahí está, último instante, viene el centro, se queda el arquero. Ahí por la pelota, Lisa, sigue Lisa, atrás, se apoya Lisa, va a abrir el centro. Está pidiendo al medio, nada menos que Rioja Zambrano. Se adelanta todo Boy, más cerca del gol. Avanza Mora, juega López, corto, la pared horrorosa. Inga la regala, no tiene ningún sentido el rechazo. Se adelanta de campo, de punta Nequesor. Va a venir el centro, rebote, se arroja. Bien, fue a buscar la pelota en el área grande Romero y salva. Salva la situación.
1: Angustiado Romero, tuvo que hacer un movimiento extraño. Se ha sentido del posterior del muslo derecho. Sería mucha mala suerte que cuando reaparece este lesiones, tío. Y ahí sí quedaría sin posibilidad de tapar en lo que resta del torneo Apertura. La U está empatando 0-0 con Boys.
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0: Escucha. Hemos llegado al minuto 40 del final. Boys atacando con 11 Boys, con 10 la U. Marco, ¿qué cosa quiere decir?
2: Motivo, antes que tener el partido, quiero mandarle un gran saludo a mi madre, que el día miércoles 13 de mayo es su cumpleaños.
0: ¿Cómo se llama?
2: Marita Rosales.
0: Dale, sigue,
2: ¿no? Bueno, mamá, sé que acá me estás escuchando desde la cabina. Te mando mi fuerte abrazo. Gracias por todo lo que haces por mí. Y bueno, seguimos aquí.
0: Acá se le trata bien, señora Marita, ¿no?
2: Correcto.
0: Señora Marita, se le trata bien. Feliz día también. El tigrillo. Sí, ya llega el presente de campeonísimo. O sea, ya está comprometido. Ojalá.
1: Ya llega el presente y el futuro también.
0: Ah, ya, hace broma. Ataca Boy. La pelota llega a segundo palo. La saca Di Benedetto. La viene bajando ahora Inga. Y la lateral. ¿Cómo ha bajado Inga también su producción? Lateral defensivo para Universitario.
1: Es así, hermano. Inga es como cualquier futbolista. Sube, baja Inga. Inga sube, Inga baja, hermano.
0: Correcto. O sea, su vida es un sub y baja. Buscando ahí Elisha, que así rechazaba el tigrillo. Increíble. Pero Zambrano, ¿cómo
1: está? Ahí está tu nivel.
0: Pero Zambrano mata con golpe de pecho la pobre y sale jugando.
1: Le metió. Pero ese es el hermano, no Carlos.
0: Anda, lateral.
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0: Última jugada del partido. Otro, qué errores de aquí y de allá. Muy ansioso. El número 11, el Tunche, lateral ahora defensivo para Four Boys.
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0: juega los tropezones el número 11 de la OVE. El Tunche ya se recuperó. Salida de defensiva todavía de Sport Boys. Riojas, avanza Riojas, 87-87. En el fútbol no hay merecimiento, pero creo que ninguno ahora puede ganar o merece ganar. Insisto, yo me contradigo porque el partido es horroroso. Se va con la pelota lisa, ataca Boy. Pase también equivocado. Aprovecha Fara. Avanza Fara con la pelota. Trata de meter un pase, pero no sabe de eso. Recupera Boy. Rioja. Ahora levantaba el arcón. La baja López. Sigue López. Sigue López. Se cortaba. Viene. ¡Ah! La pelota encortada. Terminaba el arcón. Y se ha salvado el arco de la U.
1: Muy bueno el pase de López, porque en vez de ir por fuera, va por dentro, cucharea la pelota entre dos jugadores, la deja para el Chino Alarcón, como le dice el tío L, y le pega con la parte de afuera y se le va el balón sobre un costado. El arquero simplemente que la ve, creo que fue oportunidad clara que no aprovechó Boys. 0-0, restan menos de 2 minutos, más descuentos.
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0: Tío, escucho.
1: La tabla.
0: Pero como Alianza se está seguro, usted ya ni da la tabla, lo escucho rápido.
1: A ver, la tabla queda así. Primer lugar, el equipo de...
0: ¡Hay peligro también el arquero! ¡Y se salva la Umar Rivero! Tenía atrás al arquero Rivero. Tenía atrás, perdón, a su arquero Romero. Se repite la acción. No conversaron, no gritó, la baja mal. Se apresuró el de Sport Boys. No estaba Romero al arco libre. Y Urruti, ex universitario, que está como loco por hacer el gol. Finalmente fue el número 7, López. Se salva la U.
1: La tabla. Primero Alianza 33, segundo Chancas 30, Cienciano 29, la U hace 25. Sport Boys del Callao trepa, mantiene su posición, puesto 16 con 13 puntos con este empate.
0: Saliendo Boy, vamos a ver al Alarcón, lanza a la derecha, llega López, llega Cobaldi Benedetto, cara a cara, frente a frente, sigue Boy, lo vuelve a gambetear, pero se la quita. Mucha, no hay nada, oye, párate López, la U la saque, hay falta contra el Tunche, ¿cuándo no? ¿Quién lo agarra, lo abraza y casi lo cabecea? Zambrano, el Tunche en el piso, el 11, tiro libre. Parece que le cayó un manazo o le pegó la nuca a este. Increíble. Abusivo. Marco. Termina. El tigrillo está con él.
2: 5 minutos de adición para el encuentro.
0: Gracias, Marco. Es tiro libre en salida para la U.
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0: Pereguedes, no ha hecho nada. Levanta centro, cabezazo. Fue a buscar la pelota del 11, el Tuncha, desviado y afuera.
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0: Buscando ahora, Boys, Rioja, por ahí está el negocio, la baja López, otra vez Di Benedetto, hacia adentro, hacia afuera, el centro, el arquero recorre, lisa el pescadito, le pega a las manos de Romero.
1: A ver, otra vez por derecha, López, la gambeta, el centro pasado, lisa que le mete un latigazo contra el piso, pero a la mano del arquero. Todavía restan 3.5.
0: Rivero, la baja bien ahora, Ingamal. Aprovecha Boy, el pase ahora. Da campo el arquero. Se viene Boy en las últimas. Está pidiendo nada menos que Liz el pescado fresco. Es por Boy Rioja, es por Boy Zambrano, es por Boy ahora con Mora. Avanza, marca, quita media. No puede. El 33 universitario. Ahí Inga se quedaba. Se viene hoy. De campo va a tirar. Levanta el área. Rivero le gana. Neque. Defensor otra vez. Dos en el aire, dos en uno. Ahí está Alarcón, derecha López, tiró. Y esa pelota que pasa susurrándole algo al palo derecho, vencido Romero, se salva la U.
1: Un desfibrilador para la cabina de campeonísimo. El Halder casi deja el corazón en esa última jugada de Sport Boys del Callao. Era para gol. En el área López cruzó, se le fue la pelota. Gesticula el entrenador Carlos Decio diciendo: así tenías que patear la pelota. Saque de meta para la U. Empate 0-0. Restan 2 minutos, L.
0: Mal la U. Insisto, con Cooper debe ser lejos otra cosa. Y Cooper viene con su hijo. Seguramente lo van a criticar. ¿Y con quién se reforzará? Él verá. Cooper. Me parece mentira. Ha fallado muy. Solito. Solito. El Tunche Rivera y Polo le dije, estás en mi bobo. Qué torpe también el Tunche, acostumbrado a esos goles cuando ingresa ante la salida equivocada de la gente de hoy. Réplica nuevamente, se va el 7, va a tirar, levanta centro, la saca Fara. Golpe de cabeza ahora, quedó mal jugada, nada menos que de Reina. La U defiende, sale ahora Polo. No, corre muy chato. No llega el Tunche. La tiene la requermelía. A un minuto y menos para terminar.
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0: Falta de Castillo contra... nada menos que Urruti, el árabe triste, es jugador de la U. Se está acabando el partido en el Callao. Boys está obligado a ganar. Boys está obligado a ganar. Amigo de campeonísimo, va a venir el Chino Alarcón. Atención, Chino. Alarcón. Está feliz también la señora Fujimori. Chino. Le va a pegar. Acá se termina después de esto. Después de esto se termina. Le va a pegar al Arcón. Oyente de campeonísimo. Dice el refrán. Ahí está, pelota en el área. Queda picando. Remate. Se sale. Mira el tigrillo. Este es increíble, ¿no?
1: El gol de ahí
0: está Marco. Marco, que no me deja mentir. Gritó gol. Se salva la voz. Gritó gol el Tigrillo.
1: ¡Pero lógico!
0: ¡Qué vergüenza!
1: ¡No te lo puedes perder!
0: ¡Qué vergüenza! ¡Este vergonzoso! Y aquí se va a acabar. Marco se queda turulato, dice mi tío, tiene razón. Se ha salvado la U al final y se acabó. Amigo de campeonísimo. Boy se acordó que tenía 11 hombres y que su rival tenía 10. Ha terminado el partido. Veo los chimpunes del arquero de la U. Sin cordones. ¿Ha visto usted? ¿Ve usted?
1: Sí, claro que sí.
0: El Tunche sentido. Se acabó. Boy le faltó convicción. En el segundo tiempo tuvo 2 o hasta 3 claras de gol. Y decía, un partido sin goles es igual que un hogar sin hijos. Atención. O un jardín sin rosas no es jardín. Gracias, ha terminado el partido. La U todavía no se recupera y será con el nuevo técnico Cooper. 0-0 Boys, 0-0 la U. Terminó el compromiso del Callao.
1: Se molestan algunos jugadores de Sport Boys del Callao porque tuvieron la ocasión en esa acción en la que el muchacho Saba intenta sobre derecha en un remate que pasa muy cerca del primer poste y debió de ser el gol de Sport Boys del Callao.
0: Y alguien
1: que
0: gritó gol.
1: Yo lo grité, señor. Yo no oculto.
0: Insisto, Marco, o sea, no, mi tío tiene razón. Yo pensaba que inventaba. No, tiene razón, ahí está.
1: Pero lógico, ¿cómo no va a cantar el gol? Si tú te estabas quedando más bien y te estabas quedando frío. Señoras, señores, termina el partido. Un punto para Boys, un punto para Universitario. Uno no es ninguno en la pretensión de Boys, en la pretensión de, bueno, en la pretensión de Universitario, porque en la pretensión de Boys quizás este punto le pueda valer.
0: Pero es para acumular, tienen que acumular todo lo que resta de la apertura, todo tiene que acumular.
1: Eso es lo que más te gusta a ti.
0: No,
1: acumular y acumular, ya, el verde que sigue entrando y guardando y guardando. Señoras, señores, muchísimas gracias a Marcos Salazar, a Pablito Úgreda, que no ha terminado feliz, a L.A. Yalder, que terminó con el corazón en la boca. Nos encontramos mañana a las 6 de la tarde en Campeonísimo, en PBO Radio, la radio con fe. Muchas gracias al perrito y a toda la gente del área técnica de PBO. Boys empatado 0-0 con Universitario.

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0: queridos amigos de todo el Perú, ¿cómo están todos ustedes? Este es su programa Detrás de una Canción, porque detrás de una canción hay un sentimiento, hay un recuerdo, hay un amor que quedó en el camino. Y este es un programa producido por Abdai, donde mostramos, recordamos, ensalzamos a nuestros creadores, compositores, autores, cantantes, músicos y todo lo que nos alegra en la vida. Hoy día tenemos a un gran cantautor que nos ha hecho sonreír, celebrar muchos premios, muchas canciones. Es un autor que siempre ha tenido una pluma muy fina, que me ha hecho recordar a la pluma de Joan Manuel Serrat, Pablo Milanés y tantos cantautores que han sido fuente de inspiración para muchos autores como el que hoy día tenemos como invitado. Vamos a presentar el perfil de nuestro invitado con ustedes. Adelante, producción.
1: Luigi Montañe es una de las voces más representativas de la balada peruana. Su nombre real es Rodolfo Barriga Montañe, un cantautor peruano que ha construido una trayectoria marcada por el romanticismo, la sensibilidad y la constancia. En los años 70, inició su camino musical con canciones como Verano, Amor y Canción y Ayer.

luego formó el recordado dúo Yoshi y Luigi, con el que participó en el Festival de la OTI Perú con el tema Vejez, logrando reconocimiento y grabando varios discos.

Más adelante, retomó su carrera como solista bajo el nombre de Luigi Montañe, consolidándose como uno de los grandes baladistas peruanos. Su repertorio incluye temas inolvidables como No te amo,

0: Entre 1984 y 1993, llevó su música al recordado programa Sábado Gigante de Don Francisco, abriéndose paso en el público latinoamericano. En 1993, participó en el Festival de Viña del Mar, donde fue finalista con la canción Piel Tropical. Su voz ha llegado a escenarios de Chile, Argentina, Ecuador, Colombia, Panamá, Miami y otros países, compartiendo cartel con grandes figuras de la música internacional. Ha cantado junto a artistas de la talla de Armando Manzanero, Rocío Jurado, Rocío Dúrcal, Nicola Di Bari, Ángela Carrasco, Lucho Gatica y muchos más. A lo largo de su carrera ha recibido importantes reconocimientos como el Circe, la Guitarra de Oro, la Capullana de Oro, el Manguaré de Oro. Sus canciones han sido editadas en distintos países de América Latina y hoy su discografía también se encuentra disponible en plataformas digitales. Actualmente celebra 50 años de trayectoria, grabando, produciendo y manteniendo viva una historia musical que sigue emocionando. Luigi Montañe. Una vida dedicada a la canción, una voz peruana fiel al corazón.
1: Bien, queridos amigos, estamos nuevamente aquí con ustedes detrás de una canción. Este programa llega gracias a PBO y bueno, ustedes nos pueden seguir en el canal 35 de Movistar y en el canal 515 de Claro TV, las mejores canciones peruanas, sus autores, sus compositores, cómo nace esta canción. Hoy ya tenemos una tremenda charla, muy amena, muy simpática, llena de anécdotas, de el gran Luigi Montañe. Mi querido Luigi, ¿cómo estás?
2: Qué gusto estar en tu programa, mi querido Armando, y te veo bien canchero, bien suelto ya en la otra faceta, no solamente de compositor, médico y abogado, ahora estás como animador y lo haces muy bien, perfectamente. He estado viendo algunos avances del programa.
1: Bueno, es que estamos en familia, la mayoría de personas que van pasando por este sillón nos conocemos de mucho tiempo en esta actividad tan bonita que es la música. Yo quisiera empezar este programa, si me permites, voy a ponerme los lentes y quiero que me prestes la letra de Magdalena. Ustedes saben que bíblicamente Magdalena tiene un trasnombre de una actividad la más antigua del mundo. Y los grandes cantautores de la humanidad, cuando han tocado este tema, han tenido una forma de describirla bastante sutil y elegante. Y yo quiero preguntarle, porque este programa se llama Detrás de una canción, quiero preguntarle a Luigi qué ha querido plasmar, resaltar, ocultar en esta letra. Dice Magdalena, sentada en un rincón de la vereda, como cada domingo Magdalena a los acordes de un organillero desnudaba su voz en melodías. Pequeña con el alba en su mirada, se fue bebiendo a poco cada pena. El tiempo en ella pronto se hizo prisa, siempre ausente de sus labios la sonrisa. Una hermosa pluma, la de Luigi. Y Luigi, esta canción tiene que ver algo con el viejo oficio del mundo, pero del cual a veces no sabemos qué pena hay detrás de esa vida que la empujó a tener una vida de la prostitución y que tú, presumo, has tocado con una delicadeza y una finura que hay que destacar. ¿Qué nos puede decir?
2: Esta canción, gracias por la pregunta, en realidad, esta canción nace de una experiencia indirecta porque en el año 1980 tenía una amiga y nos fuimos a cenar a una

0: Bueno, me acerco a la niña con el pretexto de comprarle la flor y le pregunto así criollamente, y disculpen, ¿cómo es el pase? O sea,
1: ¿cuánto cobras por el servicio sexual?
0: Y cuando me dijo, es tanto y acá la vuelta. Mira, esa respuesta, obviamente no lo consumí.
1: Claro, claro.
0: Pero esa respuesta me cayó como un balde de agua fría, porque no lo podía creer que una niña de 12 o 13 años a lo sumo y toda escuálida, alguien podría tener los servicios. Y es cuando yo llego a mi casa, comienzo a escribir. Y desarrollo Magdalena sin pensar tanto, honestamente, en la Magdalena que tú bien has descrito, porque es bíblico. Simplemente que fue tal el impacto que cuando llego a la casa, no, lo que no podía creer, lo plasmé en esto. Y me imaginé, claro, ahí entra la imaginación, porque en este caso, yo digo, sentada en un rincón de la vereda, no voy a decir que estaba vendiendo flores, ¿no? A los acordes de un organillero. ¿Te acuerdas de un organillero? Se sí. Sacaban al monito, se sacaban claro. la boleta de la suerte, algo así. Y así nace Magdalena, que, mira, más allá de la satisfacción que uno puede tener, como porque fue muy difundida, era el mensaje quizás de un samaritano, que en ese momento era yo,
1: claro,
0: de poder narrar, describir este oficio tan antiguo y que lamentablemente pues seguirá existiendo.
1: Mira que hemos tocado un tema, porque este es un programa que no tiene libreto. Somos creadores, sí, y componemos sobre el caballo, ¿no? A Dios gracias tenemos esa facilidad. Entiendo la letra de tu canción. Una vez, leyendo las tradiciones de Ricardo Palma, leí que Ricardo Palma narraba de que en esos tiempos, para que los varones no confundan a una dama de la sociedad de una prostituta, las obligaban a llevar una capa roja en la época del virreinato, ¿no? Y a mí, al igual que tú, esa lectura de Ricardo Palma me llevó a componer una canción que en algún momento la cantaré, que se llamaba Mujer de Capa Roja. Así que, en la vida, en las canciones, hemos escuchado canciones muy bonitas sobre las prostitutas, ¿no? ¿Cómo se llama este gran cantautor español que hace una canción también a la Magdalena?
0: Mira, yo he tenido la influencia, mi generación. Por ejemplo, también
1: Joaquín Sabina. Joaquín Sabina tiene una canción a las prostitutas espectacular. No para hacer apología de esa situación, porque yo creo que es una pena, es una desgracia que una mujer caiga en ese terreno. Pero mira, ya empezamos con esta historia. A mí siempre me ha encantado esta canción, siempre. Y creo que es una de tus mejores canciones, muy bonita. Y bueno, ya que le pusimos la mir en los labios, vamos a trastocar todo y vamos a cantarle esta canción. Así que le voy a pedir, no, tú, porque tú eres el invitado, pero con nuestros maestros, con Daniel Ibárcena y con Ojito Arcavero, vamos a cantar esta canción. Con esto empezamos, porque así la gente va a conocer a Luigi Montañe, el cantautor de la voz cálida y de la pluma profunda.
0: Gracias, querido Armando. Con el respeto del público lo voy a cantar, porque hace mucho tiempo no canto, unos problemas que tengo en la garganta. Y se llama Nóbulos, después lo voy a explicar a Armando como médico que es. Magdalena, con mucho cariño, con Daniel Bárcena, Oscar Cabero y todos los grandes músicos de acá. Digno, estoy tan emocionado. Porque esta canción, cantarla para mí es toda una historia.
1: Vamos.

0: tiene el mensaje positivo de un...
1: linda canción, hermosa canción, una pluma espectacular. ¿Quiénes han sido tus referentes en la música? Seguramente que compartimos más de uno. Yo te voy a decir,
2: a ver, dime.
1: A mí me encantaba escuchar a Joan Manuel Serrat.
2: Uno.
1: A Pablo Milanés.
2: Bien, claro.
1: También a... ¿quién cantaba?
2: Eduardo Aote, para mí, Alberto Cortés.
1: Alberto Cortés.
2: El gran Alberto Cortés.
1: Sí, Alberto Cortés.
2: Alberto Cortés, a ver, mi generación, yo ya septuagenario, creció escuchando muy buenas canciones donde la letra, no solamente eran los arreglos, sino que la letra en una época era muy importante, Armando.
1: Sí, sí, claro.
2: Entonces, uno se va nutriendo de esas influencias, y yo tengo, a mí siempre se me ha conocido como el baladista romántico, pero yo he tenido esta canción así como Madalena, lo que pasa que, comercialmente hablando, no era...
1: Claro.
2: No era rentable para la disquera, yo tenía que cantar canciones de amor. Porque yo empiezo cantando en el año 75 con Yoshi Luigi.
1: Vejez.
2: Y por ejemplo...
1: Y salieron los dos de negro.
2: Teníamos 22 años y cómo hemos podido describir la vejez con solamente 22 años. Tú escuchas Vejez y realmente es una letra muy profunda.
1: Tristeza grande de Gorrión. Sí.
2: La verdad que es una letra tan profunda que a veces no me acuerdo, no la canto tanto tiempo con Yoshi. Y así como Vejez, surgió luego Caminar, Sueños de un Mañana y otras canciones que tenían un mensaje que iba más allá del amor, digamos, netamente conocido como el amor comercial, que es lo que en el fondo a mí me gusta hacerlo también, ¿eh? No es que no me guste.
1: Otro referente, no sé, ¿cómo te fue a ti, León Gieco?
2: León Gieco, había Víctor Heredia, Jairo, que eran argentinos, y otros, bueno, Eduardo Aute, que ya falleció, y otros de repente que no tuvieron tanta discografía, pero habían canciones que, una o dos canciones que pegaron y, bueno, el otro referente ha sido el gran Manuel Alejandro. Pues.
1: Claro.
2: Manuel Alejandro.
1: El full romántico.
2: Full romántico, igual que Juan Carlos Calderón.
1: Bien.
2: Y Rafael Pérez Botija, ¿no?
1: Hay muchas cosas que vamos a preguntarle a Luigi Montañez. Vámonos a un corte y volvemos.

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2: Amigos, continuamos con la entrevista al gran Luigi Montañe. ¿Por qué Luigi Montañe? ¿Cuál es tu nombre verdadero? ¿De dónde sale tan simpático nombre?
3: Mi nombre es Rodolfo Alfredo Barriga Montañe. Y cuando empezamos, antes de ser Yoshi Luigi, hacíamos las canciones para las verbenas de allá en nuestro barrio Saldo Querido, para los colegios, las kermeses. Entonces teníamos la influencia de Samuel Garfunkel, Sui Generis,
2: ¿ya?
3: Y Los Gatos, ¿no?
2: Los Gatos,
3: de ¿dónde está Lito esa Nevia. Promesa? Entonces, y decidimos cantar y decir Yoshi y Rodolfo, como que fonéticamente no cuadraba.
2: Te parecía el alce de Navidad, Rodolfo.
3: Entonces, yo tenía en ese entonces una enamorada de ascendencia italiana. Pero lo curioso es que a mí, Armando, nunca me llamaron ni Rodolfo ni Alfredo en mi casa. Siempre me decían Aguilucho. ¿Y qué cosa era Aguilucho? Era un personaje de una caricatura así de los diarios, en blanco y negro, que era un jovencito tan delgadito, porque déjame contarte, yo nací con tan poco peso.
2: ¿Sí te mecido?
3: No, normal. Lo que pasa es que mi mamá tuvo un embarazo muy, muy difícil conmigo. Y nací con tan poco peso que en ese entonces decían, hay que bautizarlo porque si se muere va a ser un moro. ¿Qué es un moro? Así era antiguamente. Un moro era uno que podía no ir al cielo.
2: Claro, un ateo. Es
3: un ateo, algo así. Entonces, nací con tan poco peso que me bautizaron en artículo mortis, así se llama. Y aquí estoy, 74 años, por la gracia de Dios, vivo, habiendo hecho una carrera ya con 50 años de trayectoria. Es que Dios tiene sus tiempos, tiene sus planes, tiene sus propósitos.
2: Años. O sea, tú tienes la edad de Updike.
3: Claro, pero el próximo usted año, es 52, yo soy mayor por un año.
2: El próximo año, Updike cumple sus 75 años y tú también.
3: También. No, yo cumplo en octubre este año.
2: Ok.
3: Soy por meses soy mayor.
2: Menciono a propósito a Updike porque los homenajes y los reconocimientos son en vida. Y quiero decir públicamente que Luigi Montañe fue uno de los artífices para que Updike cambie de mundo, cambie de rumbo y hoy día sea el árbol frondoso que da sombra y frutos a miles de autores y compositores. Eran momentos difíciles.
3: Muy, muy difícil.
2: Y Luigi se quedaba trabajando hasta la 1 de la mañana,
3: nos
2: 2 de la mañana.
3: Nos quedábamos todos, ¿eh?
2: Sí, y así que
3: todo un año
2: es bueno recordar eso.
3: Bueno, fuimos los guerreros de ese entonces, algunos ya no están, como Walter Fuentes Barriga,
2: Ángel Aníbal
3: Rosado, el de Cariñito, y muchos otros, porque yo no voy
2: Tito
3: a decir
2: Caicho,
3: nombres,
2: tampoco
3: no voy a decir nombres, Armando, pero cuando comenzamos a llamar a lo que eran las estrellas en ese momento para integrar a Updike, nadie quería.
2: Sí, era una papa caliente.
3: Era
2: Updike.
3: Una papa caliente. Y sin embargo, lo que estuvimos ahí nos costó, pero también tuvimos... Yo tengo un grato recuerdo de Urs Utenage.
2: Sí.
3: El suizo que nos envió la OMPI y que nos enseñó el ABC del derecho autor.
2: Ahora, 75 años vas a cumplir de edad. ¿Y cuántos años de artista?
3: 50. 50 años.
2: ¿Que los cumples?
3: Yo le he cumplido oficialmente el 4 de noviembre del año pasado. Por razones de salud y no pude hacer el evento que me hubiera gustado hacer. Nunca es tarde para hacerlo, no sé si lo haré este año o el otro, no lo sé, pero en el primer festival de la OTI, versión Perú, 1975. Lamentablemente, Armando, no hay archivos de esos festivales porque tuvimos 3 años consecutivos finales, ¿sabes? 75, 76 y 77. Yoshi y Luigi. Y fueron, te puedo decir que mi promoción de los años 70 fue la primera promoción, Michelle, Homero, Jorge Baglietto, Soriano, Percy Arana, que grabaron, que las casas discográficas nos abrieron la puerta para grabar nuestras propias canciones. Porque los años 60, que fueron maravillosos, todos los cantantes como Jim Moreno, Jimmy Santi, Coco Montano y otros,
2: Hacían covers
3: que eran buenas, pero no les permitían grabar sus propias canciones. Recién en los años 70 se apertura las casas discográficas, estábamos bajo el gobierno militar de Velasco Alvarado, y las casas comienzan a apostar por los compositores peruanos. Y así surgen varios cantantes, y entre esos surge el dúo Yoshi y Luigi, que tuvo un gran impacto porque veían por primera vez a un japonesito y un peruano con la famosa, la vestimenta todo de negro. Así empieza.
2: La vida nos ha permitido a ambos, en diferentes años, recorrer diferentes escenarios. Hemos tenido nosotros la suerte, la responsabilidad de representar al Perú en los festivales de la OTI, en los festivales de Buga, Colombia, en los festivales de Curazao, Antillas, sí, holandesas. Hemos coincidido en muchos lugares. ¿Qué te han dejado tantos festivales que te ha tocado representar a tu país?
3: Mira, en primer lugar, uno se convierte en un embajador de tu país. Al margen de cualquier línea política, cuando un artista, un intérprete salía o sale a representar un festival, un certamen de competencia, sale la famosa blanca y roja. Eso es algo que a mí me da mucha satisfacción. Obviamente, yo pienso que en los últimos tiempos ya los festivales no tienen el sentido que lo tenían en esos momentos, los 70 y los 80, y parte de los 90, cuando ya se comienza a desnaturalizar los festivales. Y los festivales eran una excelente vitrina, Armando, para el autor que quería darse a conocer, para un nuevo valor de la voz, un músico, en fin, era una excelente vitrina que pienso yo me alimentó muchísimo, como a ti también, y a muchos otros nos han alimentado muchísimo la experiencia de esa competencia sana. Mira, Ricardo Montaner, 78-79, vino por Argentina al Festival de Trujillo y al Festival de Huánuco.
2: Y al de Pátamo.
3: Y al de Pátamo, después me contaron el de... Y bueno, con Yoshi ganamos Suyana 3 veces. Estuvimos en el Trujillo, tuvimos premios, primer lugar, segundo, tercer lugar. Hay una canción muy bonita que hay donde quieras con el gran Raúl Vázquez. Tuvo mucho éxito el dúo. Y en esa época, acuérdate que todavía la televisión era blanco y negro.
2: Sí, claro que sí.
3: Entonces, fue una época muy, muy bonita. Creo que me tocó ser parte de esa promoción de cantautores que empezaron a grabar sus propias canciones.
2: Yo recuerdo que veía en la televisión los festivales a Yoshi y Luigi, y muchas veces los vi a los dos vestidos de negro como estás ahora. Y bueno, y yo ya en esos tiempos también soñaba con algún día aparecer en un escenario. Y bueno, estabas tú, estaba Homero, estaba el Mono Altamirano, como grande referente estaba Jorge Baglietto. Sí. Pero en mi oído de músico, yo notaba algo, que los discos que tú traías tenían un sonido diferente, más claro, más profesional. No, yo decía, ¿dónde graba Luigi? Porque el sonido realmente no tiene nada que envidiarle a los discos de entonces, Julio Iglesias. Y resulta que tú grababas en Chile. Sí. Acá están los discos, donde obviamente este disco, gracias a ti, ¿cuántos años tiene? 35 años, por lo menos.
3: Ha cumplido el año pasado 50 años.
2: ¿Cuánto?
3: Perdón, 40 años. 40 años. 40 años.
2: 40 años.
3: ¿No? El año pasado ya están cumpliendo 41 años, ¿no?
2: O sea,
3: grabado en Chile entre el 84 y el 85.
2: O sea que nosotros somos uno de los dinosaurios vivos.
3: Claro.
2: Que hemos grabado en vinilo, en cassette, en CD, en UCB, yeah, y ahora en streaming.
3: Y este es el primer disco del dúo Vejez.
2: El primer
3: 1975 disco. Para el sello, en ese entonces era Sonoradio el sello.
2: Los 45.
3: Y los arreglos era de Carlos Jaire.
2: ¿Y tu nombre? A ver, ese nombre. La verdad que me estás haciendo sentir bien viejo este video. Acá está. Este es el disco que tú grabas en Chile.
3: Los dos. El primero es este.
2: Con Roberto Espinosa.
3: Con Roberto Espinosa.
2: Tremendo músico. ¿No?
3: Y quien fue que de alguna manera me modeló el estilo de balada.
2: Bueno, ¿qué te lleva a Chile? Porque realmente las producciones en Chile en ese tiempo eran muy buenas. Había una marcada diferencia. En el Perú no habían estudios de esa talla. ¿Cómo llegaste tú a Chile a grabar?
3: Por Rulli Rendo. Rulli Rendo me llama un día y me dice: Luigi, me están buscando un cantante peruano para un programa que se llama Sábado Gigante. Un gran amigo mío que se llama Roberto Espinosa, el productor musical. Y bueno, ya, te van a pagar el pasaje, la estada, todo, y encima te van a dar tu pago. Y para mí, se me presentó, como dice...
2: Claro, la Virgen.
3: La Virgen, claro. ¿No? Y te resumo que fueron 9 años que trabajé del 84 al 93 con Sábado Gigante en Chile, en todas las temporadas. Iba y venía a Chile. Nosotros atravesábamos un momento muy difícil.
2: Claro, claro.
3: Teníamos el terrorismo, teníamos la inflación, entonces... Y ese programa me abrió la puerta a toda América Latina.
2: Qué bien, cómo a veces hay coincidencias tan tan especiales que te cambian la vida.
3: Y la base rítmica de ese programa, luego cuando yo represento al Perú en el 93, estaban tocando en el Festival de Viña del Mar.
2: Qué bien.
3: Sí, ahí está.
2: Bueno, vámonos a un corte y volvemos con el gran Luigi Montañez.

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11: No es una exageración lo que voy a decir, porque recorrido en la música tengo muchísimo, pero sin lugar a dudas que si Luis Montañe hubiese nacido en Miami, en Argentina, en el mismo Chile, otro gallo le cantara. Y eso se debe a que durante toda la vida de la música peruana, los músicos nunca tuvieron un real apoyo del gobierno del Estado peruano, jamás se tuvo eso. A tal punto que hay leyes como en Venezuela, como en Ecuador, donde se exige que el mínimo porcentaje de apoyo a la música nacional es 50%. En Brasil es el 80%, en Italia es el 70%, en Canadá es el 50%. Y en el Perú, como siempre, tenemos un 10%, un mísero 10%, y es porque no hay apoyo, tampoco hay disqueras en el Perú, extranjeras, y siempre la vida del músico peruano ha sido cuesta arriba. Por eso, Luis no lo podrá decir nunca porque es un gran hombre, pero con una humildad tremenda, pero yo sí puedo sacar cara por el compañero y decir que con la voz de Luis y con la pluma que siempre ha tenido Luis, él tranquilamente hubiese sido un grande en Chile, en Argentina, en México, pero no se dio esa oportunidad. Una de las canciones más bonitas que conocemos de Luigi es la canción
12: Ya ves, he empezado a querer.
11: Esa canción es preciosa.
12: Por ti. ¿Qué? La cantó en un festival en Cajamarca. Rolando Cerquén. Esa canción yo la compuse con Rodolfo González, que en paz descanse, médico,
11: médico
12: de la clínica Miro Quesada. Y yo la llevé a Chile a grabar en el primer long play, gracias a ti, un poco porque me gustó cómo lo cantó Rolando Sergén, pero no me gustó mucho el arreglo. Entonces, como él ganó, él trajo el segundo lugar del Festival de Cajamarca. Entonces, cuando me fui a Chile, la incluí en el primer long play que nunca me olvido. Está Empezó a Creerte, Solo Soy, Gracias a Ti, compuesta en autoría con Rolando.
13: Hola, ¿qué tal? ¿Cómo está? Muy buenas noches. Bienvenidos a Combaters por Panamericana. A ver, ¿se acuerdan la canción esta de Mick Jagger? Yo no puedo tener ninguna satisfacción. No satisfaction. Bueno, eso es lo que está pasando con el Perú. Porque lo más probable es que de acá al viernes proclamen para la segunda vuelta a Keiko y a Roberto Sánchez, por cómo están los números. Y la gente no está satisfecha. Hemos tenido el día de hoy una conferencia de prensa con estos señores de la OMPE y la gente no ha quedado satisfecha. Estamos hablando de que el señor de JP no termina de alinear un plan de gobierno y la gente no está satisfecha. Y por último, le digo a Ivo, nuestro director, viene Cooper y me dijo, este está para el asilo, tampoco está satisfecho con Cooper. Entonces, la verdad es que vivimos en un país de insatisfacción. El único que está satisfecho es un señor que viene, cada vez que viene a Panamericana cambia carro, se llama Wilber Medina y es momento de iniciar el programa porque ha venido con un nuevo cofre. Ya le voy a contar después. Comencemos.
14: Esta noche en Combaters. ¿Quién responde por más de 90 actas con 28.000 votos que figuran como perdidas en el propio sistema de la OMPE? Además, tres investigados por terrorismo tendrían asegurado su curul gracias al partido de Roberto Sánchez.
15: Derogatoria del estado de emergencia de la zona BRAE y su desmilitarización.
13: Bueno, vamos a hablar, espero, rápido con Wilber, porque hay un montón de cosas que están pasando y que la gente está soslayando. Wilber, ¿qué tal? ¿Cómo estás?
16: ¿Qué tal, Phil? Buenas noches.
13: A ver, veamos los últimos resultados porque es básicamente la comidilla, ¿no? Estamos al 99.753, dicen, no estoy seguro, que son más o menos 20.000 votos los pendientes. La cantidad de votos son 2.006.560 para Roberto Sánchez y para Rafael 1.991.811. La diferencia, si fueran tan amables en el switcher, ¿cuánto es? 14.743. ¿Todo está consumado?
16: Bueno, yo quisiera creer que no. Quisiera que las autoridades tengan la valentía de tomar decisiones. Estas elecciones están plagadas de irregularidades. Justo hoy ya estaba tuiteando. He estado revisando a propósito. Oye, Fili, tú sabes que en el Perú se han declarado nulidad de elecciones, Billinghurst, el tema de Morales, sí. Bermúdez. Y en el exterior estaba viendo, ¿no? El 2016 en Austria, el 2021 en Alemania y en Rumanía el 2024, por cosas, actos irregulares, mucho menos de lo que ha ocurrido en el Perú. Por lo tanto, yo creo que el Tribunal Electoral peruano, te cuento que el pedido de nulidad que hicimos de las actas 900K se presentó al jurado, pero el jurado, por una cuestión de doble instancia, lo derivó a sus jurados especiales a nivel nacional y ha declarado improcedente el primer pronunciamiento del jurado de Arequipa. Hemos apelado y ha concedido la apelación y, por lo tanto, después de 20 años, por primera vez, el Jurado Nacional de Elecciones va a tener que en los próximos días tomar una decisión y decir si esas actas son legales o no son legales.
13: El problema de las actas existen, el problema es el padrón. Yo no entiendo cómo a estas alturas del 99.7753 simplemente no presentan el padrón y tú vas a tener que verte obligado a pedirle disculpas si murió la flor. O sea, eso a mí me da un resquemor porque todos los peruanos desconfiamos, ¿no? Desconfiamos hasta...
16: Pero no, vamos por partes. Si existen peruanos, ahí hay dos cosas. Mis argumentos de la nulidad se basan sobre dos cosas. Sobre la ilegalidad, porque esas actas se han instalado sin base legal... Y lo otro es el fondo. ¿Votaron o no votaron por eso, esos electores.
13: Agarras, este es el acta y ves el padrón, y en el momento que la gente se ha ido de votar, cada uno ha firmado en donde ha votado.
16: Tiene que haber 200 no, firmas, 200 huellas diferentes.
13: O 100, o 50.
16: Lo que haya.
13: Lo muestra. Mira, estamos lunes, ya acá está agonizando, estamos casi martes. Miércoles, jueves, viernes, y ya está. En tres días no puede, porque lo que va a querer es proclamar primero y después tratar de aclarar después. Pero sigamos avanzando.
16: Así es.
13: Simplemente voy a leer a quien considero yo el mejor periodista del Perú, el más competente, el más completo, el más inteligente, el más culto, que es Federico Salazar. ¿Ya? Así de claro. Él trabaja en América Televisión, que no lo quiera Porky ni un poquito, ni viceversa, porque Porky los ha reconsultado a los microsada, momento, no. Y trabaja además en el comercio que ha dicho que es impresentable, este tal Piero Corbeta. Solamente leo rapidito lo que dice Federico Salazar. Rafael López Alea se acerca en la contabilidad de los votos a Roberto Sánchez. Puede pasarlo, quizá no, como es el caso. Pero puede acercarse lo suficiente para confirmar que le robaron las elecciones. ¿Ya? Es contundente. Pero sigamos avanzando. Entre las cosas que generan insatisfacción, la famosa canción de los señores Rolling Stones, es que el día de hoy ha habido una conferencia de prensa sobre la auditoría. Tú te das cuenta, en el fútbol, en la política o en lo que tú quieras, cuando hay una conferencia de prensa y la gente los mira y no les hace ni caso. En la OMPE hablan, no hay ley que nos impida contratar a pesar de que hayan tenido una sanción. O sea, sabiendo que esta empresa, que había sido sancionada, MIT, lo que sea, como Gálaga, la contratan para cada auditoría, pero solo del material, vamos a decir, del cómputo, veamos.
17: Las páginas del OS que nos permiten verificar si los proveedores se encuentran o no inhabilitados o impedidos para contratar con el Estado, esta información nos la dan a 5 años de la fecha de consulta, ¿no? Ahora, en todo caso, si una empresa ha tenido un impedimento anterior, no la inhabilita al momento de contratar con cualquier entidad pública. No hay una ley, no hay una norma que a nosotros nos impida contratar con esta empresa a pesar de que haya tenido alguna sanción anterior a la fecha de la contratación y que ya se haya superado.
13: Ya, esto dice la señora Yovitza Aguilar. Por puro sentido común, en algo tan delicado como las elecciones, teniendo tanto la OMPE como el jurado el deber de salvaguardar la pulcritud, asegurar, en fin, todos los adjetivos y los sustantivos, ¿tienes que contratar una empresa sancionada?
16: Discúlpame, pero esta señorita, ya es la hora, ¿no? Nos está hueveando.
13: ¿No?
16: Sí, nos está hueveando. ¿Sabes lo que tiene que hacer, hermano? OMPE tiene presupuesto, el jurado tiene presupuesto. Han debido contratar lo mejorcito que hay en el mercado.
13: Pero por eso, pues, contratan una empresa que ha sido sancionada. Pero sigamos. La empresa auditora sancionada aseguró que todos los sistemas están aptos para el proceso electoral. El problema no solamente son los sistemas, son las personas que utilizan los sistemas. Veamos.
18: Como resultado de esta revisión, dijo que los 3 sistemas estaban aptos para ser utilizados en el proceso electoral. Está en el SCE, que es el sistema de cómputo electoral, y la presentación de resultados.
16: Este sujeto debe estar preso, pero y pronto estará, porque el brazo de la justicia le va a llegar. Tenemos información, a Rafael, a mí, al partido le llegó información de que este el caballero, el ideólogo, el que había creado un incrustado dentro del software, este caballero. Tranquilo, bueno, esa es tu pelota.
13: ¿Por qué? Porque él mismo, el señor Roberto Montenegro, que es nada de Quique Montenegro, dicho sea paso, dice cualquier partido puede pedir una auditoría de parte. A ver, va a seguir fluyendo la acusación penal del jurado contra ellos y también de este partido que se llama Renovación Popular contra ellos. Eso se va a terminar viendo en un juicio, veamos.
18: Que existen 26 organizaciones políticas que en su debido momento solicitaron acceso al módulo de presentación de resultados, que es un módulo especializado del módulo de presentación de resultados al cual se accede con una clave y un usuario. Y es que permite descargar las imágenes de toda la elección en forma masiva, bien, y también permite descargar los datos en forma masiva. Los datos en un formato CSV, en un formato que puede ser leído en Excel, ¿no? De tal manera que las organizaciones políticas, de manera independiente, pueden realizar una auditoría de los resultados que están publicados en la web.
13: Es que acá hay otra falacia, y otra trampita. Los resultados, el padrón que tú estás pidiendo no es el resultado. Es el padrón, es la lista de lavandería de los que fueron a votar. El resultado es el acta. Si todo es, vamos a decir, susceptible de ser puesto en imágenes y todo está digitalizado, ¿por qué no te lo entregan? Ya, y murió la discusión.
16: Sí, pues.
13: Ya fue.
16: Hoy he hecho otro pedido. Ahí sí me lo tienen que entregar al toque. ¿Sabes qué cosa he pedido? Que me den copia del padrón electoral de las elecciones municipales y regionales que se van a dar. Ya está aprobado. ¿Qué me lo digo? Ahí no hay firma, nada. Quiero ver números, quiero ver personas, nada más.
13: Para, porque tiene que ser el mismo que este, ¿no?
16: No, ya se aprobó el 30 de abril. Ya. El jurado ya lo aprobó, entonces ya lo tiene.
13: Pero avancemos.
16: Y, perdón, y ahí no me van a decir que lo tiene las ODP, lo tienen ellos. Ya.
13: Pero avancemos, ya utilicemos el criterio.
16: Claro.
13: Yo estoy acostumbrado a escuchar de todo. Pero si Porky termina perdiendo por 10.000 o por 14.000, la verdad es que es bien tirado a los pelos pensar que lo que pasó acá con el tema del retardo del inicio de las elecciones no lo han hecho perder 10.000 votos o 12.000 votos. Para colmo hay unas actas perdidas. Si se han perdido 92 actas, nosotros no sabemos cuántos votos tenía cada acta, puede ser 200, 250, 300. Que se contabilice también. Hay gente que dice, no, pero de ahí máximo Porky podría sacar 4.000. Que lo saque, ¿ya? O que lo pierda. Pero lo que no me pueden decir es que se han perdido un acta y no se va a contar. No puede ser. Veamos la nota.
19: Usted no pasa la historia como el pelón, como el traidor a la patria.
20: Desde Renovación Popular siguen firmes con su denuncia sobre una presunta pérdida de 94 actas que corresponden a la polémica, por no decir fraudulenta, elección presidencial.
19: No se perdió una sola acta en todo el Perú y en el extranjero. En el extranjero se pierden 40 actas, donde nosotros ganamos de lejos con 40%. Se pierden en Lima 50 actas, donde ganamos con 20% por lo menos. Se pierden 100 actas que mueven la aguja.
20: El partido liderado por Rafael López Aliaga hizo pública esta molestia a través de un comunicado emitido el último sábado. En el escrito señalaron que las actas perdidas o deterioradas, que equivalen a un total de 28.000 votos, eran en su mayoría de la capital.
21: Estas corresponden a 49 actas en Lima Metropolitana, 39 actas en el extranjero y 6 actas en el Callao. Cada una ha sido declarada como extraviada o siniestrada desde el 19 o 20 de abril por las propias autoridades.
20: Entre las exigencias que hace el partido está que se revise el material en cuestión antes de que la OMP emita algún comunicado sobre un posible resultado oficial final. Hasta el momento, al menos al cierre de esta nota, la OMP ha contabilizado en su página web el 99.668% de las actas totales.
21: Con una diferencia en la votación tan escasa, esta medida es de vital importancia. Todos los votos deben contabilizarse, ya que aun cuando el acta se extravíe, el voto debe estar en el ánfora resguardado como lo establece la ley, hasta que se emita el resultado final. En ese sentido, no se puede emitir un resultado final sin haberse contado todos los votos.
20: El reclamo de López Aliaga no se ha quedado en un comunicado difundido por redes. En su última aparición pública frente a sus miles de seguidores, el candidato presidencial ratificó la denuncia y volvió a ser duro contra el presidente del Jurado Nacional de Elecciones, Roberto Burneo.
19: Usted no pasa la historia como el pelón, como el traidor a la patria. Usted no merece eso, señor Burneo. Recapacite.
20: La auditoría internacional es también uno de los pedidos de Renovación Popular que ha sido ratificado por su líder.
19: Usted tiene que realizar con una de estas cuatro empresas que son las Big Four, se llaman, las cuatro grandes, porque están en la Javier Prado, no tiene que ser otra parte del mundo. En Javier Prado está KPMG, está Pricewaterhouse, está Ernst & Young, ¿no? Y alguna más, hay cuatro, las grandes auditoras del mundo.
20: López Aliaga hizo, adicionalmente, un llamado a los candidatos de la última elección para que se sumen a sus pedidos ante el Jurado Nacional de Elecciones.
2: Yo invoco acá al partido del señor Nieto Montesinos. Usted también está siendo perjudicado. El señor Belmo está siendo perjudicado. El señor Álvarez está siendo perjudicado. Unámonos para que se sepa la verdad. Porque no solamente nos quitan la opción de la presidencia, también nos quitan senadores y diputados.
20: Desde el jurado no han respondido a ninguno de estos pedidos de renovación popular. Al menos no por sus canales oficiales.
13: Te pido que me contestes corto y conciso. Acá, Rafael, en el mejor de los casos me dicen que ganaría 4.000 votos. Bueno, bajaría 10.000. ¿Existe posibilidad de que se anulen alguna de las actas 9.000 o 900? ¿O eso ya no va a pasar?
16: Si el Jurado Nacional de Elecciones tiene los pantalones puestos, tendrían que declarar no una, dos, ni 100. Las 4.703 actas.
13: En el supuesto que no haya padrón.
16: Claro, no. Porque su origen es ilegal.
13: No por eso, la base legal. Ya, pero eso yo lo veo pues improbable, te digo. Lo del padrón.
16: No,
13: si,
16: lo
13: si que, hay padrón, lo se acabó pasa, la discusión. Dato propia, mata relato.
16: La propia OMP ya reconoció que no hay base legal. Ahora ellos se refugian en que dicen, hace 20 años venimos con esta... No,
13: ahí estuvo sentado el profeta José diciendo, quien puede lo menos, puede lo más. Si puedes elegir un APU de alcalde, también puedes elegir un presidente.
16: No, pues...
13: Bueno, es lo que ha dicho.
16: Sí, pues, yo discrepo en esa parte respetuosamente de Josué, ¿no?
13: Ya. Bueno, vamos a ir a una pausa, ¿te parece? Claro, rápido, claro, Audio Blog. Volvemos, vámonos a la pausa. Regresamos de inmediato.
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7: 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A ver, para cumplir con el rito, Renzo Reyardo dice que el TC debería resolver a estas horas los pedidos del MML, ¿de verdad? ¿Y qué cosa va a resolver? Escuchemos a Renzo y luego me contesta Wilber rápido, te ruego.
8: Y el artículo 31 de la Constitución ha sido vulnerado. Ha sido vulnerado vilmente, porque no se le ha permitido lo que ese artículo contempla y establece, el derecho a votar para elegir libremente a nuestras autoridades que van a dirigir los destinos, nada menos, de nuestro país por los próximos 5 años. Y por eso es que invocamos nuevamente al Tribunal Constitucional para que emita una opinión. Hemos presentado incluso una medida cautelar de una acción competencial presentada ante el Tribunal Constitucional y que le emita cuando tiene que emitirla, que es en estas horas. Porque no vaya a ser que lo haga después que el Jurado Nacional de Elecciones dé sus resultados oficiales, emita las resoluciones correspondientes y entonces la respuesta del Tribunal Constitucional a la pretensión del alcalde de Lima sería, oiga, ¿sabe qué? Actuó fuera de plazo.
7: La verdad es que no creo que pase nada con el TC, ¿no?
9: Yo quiero creer que sí van a tomar decisiones y van a hacer algo, aunque por el tema de los plazos veo sí complicado.
7: El tema del plazo es el viernes.
9: Porque, claro, acá debería responder el jurado. Si el jurado responde mañana mismo, inmediatamente puede fijar una fecha para audiencia para el día siguiente, para el miércoles, y resuelve. Pero el jurado ya va, vemos que no va a tener esa misma...
7: A ver.
9: Interés en que se resuelva rápido.
7: Teniendo que ver con el tema electoral, tengo el deber de preguntarte a ti, porque tú has sido amigo y abogado de Alan García. En este caso eres abogado de Rafael López Aliaga.
9: Y amigo también.
7: Sí, claro, pero Rafael está vivo. Rafael no fue perseguido hasta su lecho de muerte, como es el caso de García. El tema es que José Domingo Pérez termina siendo protagónico en esta elección, electoralmente hablando, porque está de abogado del presidente nada más y nada menos que Castillo, y ahora también de Sánchez, y ahora también quiere ser ministro de Justicia. Escuchemos.
10: En caso que ganara la presidencia Roberto Sánchez, ¿su ministro de Justicia?
11: No puedo afirmar ello, porque...
10: Pero está dispuesto a hacerlo.
11: Bueno, no tengo ninguna incompatibilidad. Bueno,
12: ¿aceptaría ese cargo?
11: Si es la voluntad del pueblo darle la confianza a Roberto Sánchez para que sea presidente de la República y él tenga
10: acá,
11: bien...
10: Acá no se importa la voluntad.
11: Si la oportunidad de servir al país se puede dar en otro cargo público, seguramente lo aceptaré.
7: Bueno, él aduce que sirvió al país, ¿no? Sería una paradoja, la verdad, increíble que este tipo termine siendo el ministro de Justicia, ¿no?
9: Yo creo que es un cómico que fungía de fiscal, yo siempre lo he dicho. Vela y este caballero, Carguancho.
7: Vélez no ha habido, ¿no?
9: Sí, pues, finalmente eran políticos, pero que utilizaban la toga para perseguir. Y fíjate dónde se ha decantado este tipo, ¿no? Así que yo lo felicito al señor, yo no quiero que gane Sánchez, está claro. Uh-huh. Y está bien que lo jale a él, va a perder votos si lo jala a él. Si él quiere ganar, así como se ha despercudido o está tratando de esconderlo a Antauro, haría lo propio. Yo creo que este señor no le hace favor a nadie porque la gente lo ve como un payaso, ¿no? O sea que es... Yo voy a tomar prestado lo que dijo Domingo García Belaúnde. Solo un desdichado como Domingo Pérez podría disfrutar de la desgracia ajena, ¿no?
7: Bueno, el hecho es que este señor probablemente vaya a tener poder, pero los que sí van a tener poder... Es gente que está en las curules, gente que va a tener, bueno, la inmunidad ya no la tienen prácticamente los senadores o los diputados, pero democráticamente van a poner estas tres personas en el Congreso de la República. Veamos la nota.

0: quizá no recuerde a este sujeto de verbo florido. Se llama Iber Maraví y, por increíble que parezca, tiene una curul asegurada en el Senado durante el periodo 2026-2031. Aunque el virtual senador canta a todo pulmón que no es terrorista, informes policiales y testimonios aseguran lo contrario. Su nombre aparece en atestados de los años 1981 y 1982, vinculándolo con el accionar delincuencial de Sendero Luminoso en Ayacucho, región donde acaba de ganar su puesto en el Congreso. Senderistas detenidos como Víctor Reyes Conicia y Juan Alarcón Gutiérrez lo señalaron como responsable de la zona y participante en acciones terroristas junto a figuras como Edith Lagos. Al nuevo padre de la patria también se le ha vinculado con Movadef y Conare. Maraví es reconocido como impulsor de facciones radicales del magisterio y de otras organizaciones consideradas por la policía como brazos de Sendero Luminoso.
1: Si bien es cierto, de alguna manera ha sido, no hay una sentencia, eso no quiere decir que no haya tenido participación. Pero ahora vamos a sumar el otro tema. Cuando él fue ministro de Trabajo, que hizo con el Conare Sutet, que es parte también de la organización Sendero Luminoso, no todos por si acaso, no todos, que quede claro, solo algunos dirigentes que están orientados a ese tema. ¿Qué hizo él? Trató de legalizarlo. Entonces, ese es el trabajo que vienen ellos haciendo.
0: Otro que también está con un pie en el próximo Congreso de la República es César Tito Rojas, quien consiguió su lugar en el Parlamento gracias a los votos de Puno y, al igual que Maraví, postuló con la agrupación Juntos por el Perú. Tito Rojas es identificado como fundador de Movadef, organización que ha sido vinculada a la ideología de Sendero Luminoso. El Jurado Nacional de Elecciones confirmó una multa de 4 unidades impositivas tributarias, equivalente a 22.000 soles, contra el candidato de Juntos por el Perú y ex integrante del Movimiento por la Amnistía y los Derechos Fundamentales, Movadef.
1: Estamos ante una presencia de Sendero Luminoso en el aspecto ideológico, que está moviendo las masas, apuntando a la segunda reconstitución, que ellos le llaman, a su segundo congreso, y sancionaron unos nuevos cabecillas. Ese es Tito Rojas.
0: En el año 2023, Alejandro Manay Pillaca fue detenido así por la policía en Ayacucho, señalado como presunto terrorista tras los desmanes causados en contra del gobierno de Dina Boluarte. 3 años después, el maestro y dirigente sindical se convirtió en el candidato más votado de esa región para la Cámara de Diputados. Según indicó la fiscalía, el implicado sería parte del área de prensa y propaganda de Sendero Luminoso y tendría una fuerte ideología política. A Manay se le encontraron aparatos electrónicos que fueron lacrados y que lo involucrarían en el posible delito de terrorismo.
1: Manay Pillaca es un profesor que nosotros lo hemos investigado, se le ha detenido en la DIRCOTE en el 2023 por ser parte del FREDEPA, de otro organismo generado de Sendero Luminoso, donde estaba al lado de ¿quién? De Stephanie Alanya, de Gómez Falcón y también de la camarada Cusi. Esa estructura es una estructura debidamente probada con documentación que nosotros hemos

0: cuya agenda sería no solo nueva constitución, sino también intentar sacar de las cárceles a sus camaradas, a quienes llaman presos políticos.
1: ¿Por qué lo pongo esto cuando estás tú? Porque tú estás metido en esta cuestión del conteo de los votos y tal, y hay veces la gente, yo no sé si es mucho pedir si pueden poner el conteo de los votos de la general, para que la gente entienda, ¿no? Los antifujimoristas dicen, Keiko está primera, ¿no? Si tú pones ahí y tú chequeas cuántos votos tiene Keiko, Keiko tiene 8.5 los votos válidamente emitidos. El señor Sánchez, si tú lo pones a Sánchez, tiene 6% de los votos válidamente emitidos. 6 de 100. Y así todos van cayendo. Pero es probable, no lo quiero, no lo deseo, sería una desgracia para mi país, que un tipo con 6% de caudal electoral, que ha puesto esta gente en el Parlamento, termina siendo el presidente del Perú y quiera cambiar toda la Constitución.
2: No solamente el 6% que ha puesto. Él no ha llegado a alcanzar curul para diputado, o sea, lo cual ahí hay una
1: 16.000 votos,
2: sí, del cruce de votos, o sea, una anomalía más objetiva de estas elecciones, porque él postuló también, así como ha postulado Rafael, él postuló para diputado y no ha tenido votación, 16.000 votos.
1: Lo que pasa que cuando la esto es difícil de entender y también difícil de explicar. Parte de la desgracia de que hayan habido 36 participantes, y hay micropitufitos, y si uno lo corre hasta la derecha y lo van corriendo mientras que conversamos, la inmensa mayoría, hay 22 partidos que no han llegado al 2%. Mm. Al 2%.
2: ¿Qué es lo que sospechamos? ¿No que iban a pasar? Yo dije,
1: mira,
2: que iban a pasar 5 o 6.
1: Mira, ve, Olivera, estamos hablando de que tiene 1.83 de los votos válidamente emitidos, o sea, 0.9. Punto 9, López Chao, que ya quiere ser primer ministro, si lo pone en el cursor, tiene 7.2, o sea, no llega al 4% de la votación total. Lo de Carlos Álvarez, que ha sido una payasada y una irresponsabilidad, él se mata risa, sigue saliendo en post. Carlos Álvarez ha tenido también menos del 4. Y si tú vas más allá, después de Popi Olivera, si tú llevas al cursor, Pepe Luna, 1.5 del válido, o sea, 0.75. Entonces, es con esta dispersión y es hay absoluta ilegitimidad, porque estos de apuchitos te van quitando, lo del APRE es una tristeza y tal. Entonces, para cambiar todo en el Perú, supuestamente, deberías tener pues un consenso.
2: No, no va a haber, pues. En el Senado ni en diputados hay mayoría. Yo creo que si vamos, no quiero que gane, pero en ese escenario no va a tener votos en el Senado, ya el Senado tiene su candado para ambos lados, ¿sabes?
1: Sí, pero va a indultar a la mala, va a llenarte
2: vienen
1: las calles de gente.
2: Vienen tiempos difíciles.
1: Vienen tiempos
2: y
1: muy
2: así,
1: duros.
2: Así gane Keiko,
1: va a ser complicado.
2: También va a ser complicado.
1: Vamos a hacer una pausa, espero rápida, rauda y veloz, ¿les parece? Cuando les digo que van a indultar a Castillo y que lo van a indultar también a Bermejo el día de hoy ha estado peleando por su libertad y cuánta cosa hay. Una vez que los liberas, te repletan Lima, hacen la marcha de Lima, siendo el gobernante él. Simplemente le ordena al ministro del Interior que no te saque un policía y que tomen el Senado.
2: ¿Sabes qué?
1: Que tomen el Congreso, que lo metan gente, se meten ahí 10.000 y murió la flor, se acabó, no sesiona.
2: Philly, ¿sabe quién tiene gran responsabilidad para que el sombrero tenga porcentaje? El Poder Judicial, a través de Justicia TV, que ha transmitido el juicio oral contra Castillo, y el presidente de la sala, el doctor Neira Flores,
1: que ha permitido la payasada.
2: Que ha permitido la payasada, tanto es así que la gente cree que él ha sido víctima de un golpe.
1: Sí, claro. Pero está bien, pues todo está bien armadito, mientras que los comunistas y los caviares son armaditos, en la derecha no son armaditos.
2: Imagínate, pues el presidente confía en las barbaridades, las tonterías que viene a hablar el tipo.
1: Sí, pues,
2: ¿no?
1: Pero así todos se pelean.
2: Así
1: entonces
2: es.
1: No dan una buena imagen, porque el señor A le pega al señor B, el señor C dice tal cual cosa. Entonces, desgraciadamente hay una situación de desunión.
2: Eso
1: y hay que estar unidos para salvar al Perú, no es salvar a Keiko, por si acaso. Vamos a hacer una pausa, regresamos.

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0: 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Hay algo en política que no evoluciona, que son las ideas. Hay ideas absolutamente retrógradas, como las que encarna este señor Sánchez, que ha dicho, yo no quiero hacer ruta, yo no voy para atrás, yo lo que quiero es cambiar la Constitución y cambiar el capítulo económico. Eso nos llevaría a algo muy parecido, o de repente peor, que Cuba y Venezuela. Veamos una nota y después la conversamos.
1: No le vamos a fallar, porque aquí la única hoja de ruta que habrá será la ruta con el pueblo, la ruta con nuestros pueblos amazónicos.
2: ¿Qué tan peligrosa sería para el Perú la llegada de Roberto Sánchez a la presidencia?
1: Porque hoy más que nunca, compañeros, en el Perú se vive un gobierno parlamentario. ¡Fuerte!
3: ¡Cierra el Congreso!
1: Donde la señora Keiko Fujimori gobierna, compañeros.
2: Si revisamos el plan de gobierno de Juntos por el Perú, un documento de 74 páginas, encontramos propuestas que guardan similitud con modelos aplicados en países como Cuba, Venezuela y Nicaragua.
4: Juntos por el Perú se alinea con los países latinoamericanos que marchan independientemente. Cuba, Brasil, Uruguay, Nicaragua, Honduras, Colombia, Venezuela y México. El Perú no es colonia ni patio trasero de nadie.
2: Por ejemplo, el documento propone fortalecer las relaciones del Perú con Rusia y China a través del BRICS, el bloque económico y político conformado por potencias emergentes que busca reducir la dependencia del dólar y de la influencia de Estados Unidos y Europa en el comercio mundial.
4: En materia económica, la preeminencia de los BRICS ya es un hecho irrefutable y va en crecimiento. Hoy en día su aporte es aproximadamente el 40% del Producto Interno Bruto Mundial en términos de paridad de poder adquisitivo, lo que va superando por quinto año al G7 en esta métrica desde 2020.
2: El plan de gobierno muestra además una marcada visión contraria a Estados Unidos, país al que define como una potencia en decadencia. Además, el texto señala que Washington habría promovido intervenciones militares en Irak, Libia, Panamá y Nicaragua, con la finalidad de tomar control de sus recursos naturales.
4: Mientras Estados Unidos y la OTAN invadían y destruían países y poblaciones para apoderarse de sus recursos, Libia, Siria, Afganistán, Irak, Irán, Panamá, Nicaragua, Yugoslavia, entre otros, China crecía y se desarrollaba silenciosamente en paz.
2: En otro apartado, Juntos por el Perú plantea rechazar cualquier tipo de intervención extranjera, sea militar, cultural o tecnológica.
4: Rechazaremos cualquier forma de intervención extranjera, ya sea militar, cultural y tecnológica, para contrarrestar cualquier forma de tutelaje y avasallamiento neocolonial. Impulsaremos mecanismos de defensa antiimperialista común.
2: Y mientras Juntos por el Perú presenta estas propuestas como una alternativa al modelo actual, los expertos advierten que el Perú podría terminar siguiendo el mismo camino político y económico que hoy atraviesan países como Cuba, Venezuela y Nicaragua.
0: Bueno, lo están diciendo, ¿no? O sea, el desarrollo del puerto del Callao no va a ir. Los F-16 no van a ir. Si hay capitales americanos para el puerto de Paita, tampoco van. Si hay cooperación con, no sé, con la DEA, tampoco. Entonces, el tipo es abiertamente antiamericano y pro-cubano y tal. Pero lo está diciendo. Entonces, ojalá que la sensatez en algunos sectores prime y que sepan cuál es el peligro para la democracia del Perú el que este tipo llegue.
5: Yo ruego a Dios que no llegue a llegar a ser presidente, y porque sería una desgracia para el país, un retroceso de 25 años, ¿no? Entonces, espero que la gente reflexione, Primero, todavía abrigo de que pase Rafael a la segunda vuelta. Hay una segunda vuelta de dos personas de derecha. Pero si eso no ocurre, también hay que tomar un partido, ¿no? Si eso no ocurre, claro, ni modo.
0: El problema es cuando uno...
5: Hay que meterle ganas a Keiko y que gane Keiko, ¿no?
0: Sí, claro, pero es que el problema es cómo la apoyas y de qué manera la apoyas.
5: Pero igual va a ser un gobierno con muchos problemas en el
0: Primero
5: Parlamento.
0: Primero hay que ganar, salvo el poder de desilusión.
5: Así es.
0: Yo le ruego, o sea, con todo cariño y con todo respeto, los señores, entiendo su buena intención de CONFIEP o de la Cámara de Comercio, no la ayuden. Por Dios santo, si no se ponen de acuerdo entre ellos, lo lógico, cuando tú no te pones de acuerdo, es en una puerta cerrada, tratas de ponerte de acuerdo, pero no tienes que dar una imagen de desunión. Peor ahora, imagínense, pues, o los propios partidos, ¿no? O sea, están haciendo los partidos, los pitufitos, los mini pitufitos, algunos un recuento de los daños, otros no. ¿Qué van a salir a apoyar? ¿Quién va a salir a apoyar? ¿Qué legitimidad tiene un patita?
5: Bueno, felizmente esta señora Pérez Tello ha dicho que va a votar en blanco, ¿no? Bueno, es un avance, ¿no?
0: Perdón, ella...
5: O algo cual... de cordura tiene, ¿no?
0: Perdón, pero la señora tiene 3 puntos y pico, o sea, sí, es 1.75. O sea, es que...
5: En esta circunstancia todo suma, ¿no?
0: No, yo no estoy diciendo lo que... Lo que pasa es que cuando si salen los candidatos que han sido castigados en las ánforas, o sea, evidentemente ha sido castigado el partido de la señora Patricia Lee, ni siquiera lo menciono, el partido de la señora Acuña, ha sido castigado, el APRA ha sido humillado. Entonces, mal puedes tú, que estás maltrecho, ¿no es cierto?, con una catástrofe electoral, ir a decir, ve, que yo me abrazo a Keiko porque quiero tal o cual.
5: Eso es relativo también, el endoso, el voto no
0: Por eso, pues, no entonces, ocurrió. Como no hay endoso...
5: ¿Tú te acuerdas de Vizcarra? Que las encuestas lo ponían
0: al
5: caballero adelante, ¿no? Yo decía, este es un meme, ¿no? Pero y fíjate, donde la población lo puso donde lo tenía.
0: Pero por eso, pues, te digo, que la población...
5: No existe el endoso voto.
0: Yo tampoco creo. Entonces, como no hiciste, o sea, si no me vas a ayudar, no me restes.
5: Así es. ¿Es cierto?
0: Ahora, en la mañana me hicieron llegar una documentación que te pido me expliques. Entonces, la abogada del señor Montesinos, ella... me dice que ha tenido una victoria judicial con respecto a lo siguiente. Declarar improcedente la demanda de Habeas Corpus interpuesta por Vladimiro Montesinos, Torres, contra los integrantes de la Sala Penal Transitoria de la Corte Suprema de Justicia respecto a la vulneración del derecho a la igualdad y no discriminación en la defensa. Declarar fundada en parte la demanda de Habeas Corpus interpuesta por Vladimiro Montesinos contra los integrantes de la Sala Penal Transitoria de la Corte Suprema de Justicia. Acá te pido, por favor, lo expliques para el Perú, ¿no? Por la vulneración al principio de legalidad, retroactividad, benigna, favorabilidad del proceso y debido proceso. ¿Qué es básicamente? Se emite una nueva resolución atiendo a lo expuesto. Es decir, ya no se va a quedar la cana hasta el 2037.
5: El tema es bien sencillo. Todo eso de ahí te lo explico en dos palabras. El Código Penal, que estaba vigente el 92, cuando se producen estos... caso Barrios Altos, La Cantuta, Pativirca, etcétera, ¿qué hacía? Subsumía la pena. ¿Qué significa subsumir la pena? Si tú a concurso real has cometido varios delitos, te van a condenar,
0: por el más
5: pagas purgas prisión por el más alto. Claro. En este caso, él ingresó en junio del 2001, 25 años, caso Cantuta, Barrios Altos. Se vence en junio del 2026, o sea, próximamente. Uh-huh. Okay. El 2013 lo condenan por Pativilca y le clavan, vamos a decir, 19 años.
0: Esto es por Pativilca, sí, La Cantuta y,
5: sí,
0: y
5: sí, pero,
0: Carajeño.
5: Sí, entonces le ponen el 2013, 19 años. Entonces dice, del 2013, 19 años, uy, es el 2030 y pico. Uh-huh. Y le dicen... el ABC a los jueces supremos, papacito, lee el código, se subsume. Él está preso, si tú le clavas el 2013, 19 años, se suma, ¿desde cuándo estuvo preso? Del 2001, 19 años del 2020, ya. Por más que le hayas clavado la condena recién en el 2013.
0: Ya purgó la pena.
5: Ya purgó la pena, esa cosa tan elemental,
0: bueno,
5: no lo entiende, entonces, ¿qué han hecho? Se han ido... vía Habeas Corpus, la doctora
0: Rocío Chávez.
6: Rocío Chávez, con muy buen criterio, ha planteado, la doctora Rabine, me parece que es la jueza, ha declarado un habeas corpus fundado y le ha anulado la decisión de la Sala Suprema transitoria y le ha dicho, papá, aguanta, aguanta. Se subsume y él ya pagó la pena más alta, ¿cuál es? 25 años. Del 2001, 25 años, 2026, y se acabó. Dentro de esos 25 están los 19 que ustedes le pusieron el 2013.
0: Eso es. Mira, así. Son tan maniqueos los caviares y hay en el Poder Judicial.
6: Así, claro.
0: Que lo podrían soltar a este tipo. Pregunta, ¿soltar antes de la segunda vuelta o es muy complicado que emitan?
6: No, porque para que se beneficie tiene que ser en junio del 2000, del próximo mes, se cumple los 25 años. Y Philly, cualquier persona cuando cumple su condena tiene que salir libre. Yo no estoy de acuerdo.
0: Pero la segunda vuelta es el 7.
6: Sí, pero el 20 y tanto, creo que es el 25 de junio. Ya, tendría
0: no,
6: que ser.
0: No sale.
6: No ya, sale.
0: Esa era la,
6: así es. No,
0: la obra
6: maniquea. Por la fecha no creo que salga. Porque bueno, es 25 de junio 2001 entró preso. 25 años, 20, el próximo mes.
0: A ver, leamos el último punto. Declarar nulo el recurso de nulidad del 30 de diciembre emitido por la Sala Penal Transitoria de la Corte Suprema. En consecuencia, se ordena la demanda, se emita nueva resolución. Se impone la demanda y el pago de costos procesales. Mando, es decir,
6: una 25 sala, de junio, lo he confirmado.
0: Ya, o sea, una sala va a tener que decir si ya Montesinos puede salir libre. Lo que pasa es que nadie pues quiere decir el juez que liberó a Montesinos. Todo el mundo le saca el poto al alcatraz.
6: No, no, pero la jueza ha hecho bien. Ese extremo de la demanda, dice la jueza constitucional Rabines, que sea el juez penal que se pronuncie. Y está, la sentencia es impecable.
0: Correcto. Me datean que Verónica Mendoza va a ser la candidata de Venceremos para la alcaldía o gobierno regional de El Cusco. O sea, lo que se viene en el Perú políticamente es muy complicado. Muy complicado. Muy, muy complicado. No, no es. Yo no soy fatalista ni soy pesimista. Tú me conoces, yo soy una persona con optimismo, si no estaría muerto. Pero la situación del Perú es muy enrevesada.
6: Totalmente.
0: Muy enrevesada.
6: Yo pensé que con estas elecciones iba a acomodar la cosa, ¿no? Pero bueno.
0: Es que nunca sabremos si la situación está acomodada. Vuelvo y repito, estoy leyendo a Federico Salazar, ¿no es cierto? Rafael López Aliaga se acerca en la contabilidad de los votos a Roberto Sánchez. ¿Puede pasarlo? Quizá no, pero puede acercarse lo suficiente para confirmar que le robaron las elecciones.
6: Escúchame, y te voy a contar algo. Yo le dije a Federico, y eso que Porky no es santo de tu devoción,
0: no.
6: Y me respondió con la solvencia, me dijo, lo justo sí. Es lo justo,
0: claro.
6: Aunque yo no votaría por él.
0: Sí, claro. Bueno, la situación del Perú.
6: Muy valiente, ¿ah?
0: Sí, no, lo que pasa es que la palabra fraude es muy grande, ya, entonces ponle fraude, irregularidad, ya, quítale, de que se ha perjudicado, se ha perjudicado. Si las mesas hubieran abierto a las 8 de la mañana, ojo, tiene que abrir a las 7, a las 10, nada de esto estuviéramos hablando, nada de esto estuviéramos hablando.
6: Y más todavía, si ellos hubieran sido sinceros, hubieran dicho, bueno, no se ha terminado de entregar el material, decreto supremo.
0: Votamos el lunes.
6: Votamos el lunes, feriado, y se acabó y todo. Lo que pasa, ha habido la voluntad de generar el ausentismo.
0: Pero en fin, hemos de irnos, Wilber, ha sido muy amable,
6: a
0: como
6: ti,
0: siempre.
6: Muchas gracias por la invitación.
0: Gracias a todos ustedes, muy buenas noches.

0: con Patricia Arbulú.
1: Señor Burneo, señora Velarde, me callan la boca, yo vengo acá y pido disculpas. Enséñenme el padrón, que es documento de acceso público.
2: Así de directo, esto es lo que exige la defensa del candidato Rafael López Aliaga.
1: Señor Pachas, esas actas tiene validez con un padrón al costado. Lo que quiero ver yo es el padrón.
2: Mucho se ha hablado de las llamadas actas de serie 900, creadas, según se ha informado, para centros poblados y destinadas a facilitar el voto de personas en situación de vulnerabilidad. Sin embargo, para la defensa de López Aliaga, en esas actas podrían existir presuntos votos fantasmas, debido a que, aseguran, no habría un padrón electoral que permita verificar quienes sufragaron realmente.
3: Estas actas no tienen un padrón que sustente. Por eso es que en esas mesas la votación es, para mí, electores fantasmas.
2: El experto en temas penales también asegura que hasta el momento se han identificado 4.703 actas correspondientes a la serie 900.
3: En principio, como esas actas o mesas se han creado sin o con violación del artículo 201 de la Ley Orgánica de Elecciones, el jurado debe declarar la nulidad de todas esas actas y, por lo tanto, los votos que contengan esas actas no deben ser contabilizados.
4: ¿Cómo están, amigos? ¿Qué tal? Bienvenidos a Entre Nos, tu amiga Patricia Arbulú, con un problema en mis cuerdas vocales terrible, caballero. Estoy tratando de estar lo mejor posible para todos ustedes. Hoy es el Día de la Madre. Un abrazo gigante a todas las mamazotas que nos estén mirando, aquellas mujeres que han sido bendecidas para dar vida y aquellas mujeres que han sido bendecidas para dar esperanza de vida a tantísima gente y tienen el privilegio de entregar el ejemplo, el amparo y eso tan hermoso que es el amor infinito de una mujer que quiere de verdad y que ama de verdad sobre todas las cosas. Feliz día, mamá. Para mí es un día un poco especial, ¿no? Como creo que ahora para todas las mamás, más o menos de mis añartos, ¿no? Porque nuestros hijos ya están grandes y cada uno en lo suyo y como el mundo ha hecho lo imposible, ¿no? Así cual fuerza centrífuga para que el verdadero sentido de estas fechas pasen a un segundo plano y solamente se trivialicen en el comercio, ¿no? El regalito que ¿cuál es el mejor regalo para nosotros las mamás? Una olla arrocera, el refrigerador, una lavadora. Estoy hablando de cosas que podrían ser posibilidades en una economía más o menos, ¿cierto? Pero nuestro mayor valor es tener el unión y la armonía de nuestros hijos, ¿no? Del hogar, y mucho hemos trabajado en eso, ¿cierto? ¿Sí o no? Pero a veces no se da, y entonces siempre nos recalcan y que la culpa es nuestra, ¿cierto? Cuando por ahí los hijos se descarrilan, hacia el pelotón. Ah, dicen, ay, ¿cómo habrán sido sus padres? Ay, y dicen que nosotros con el ejemplo, y nosotras damos el ejemplo, dejamos de hacer cosas, ¿no? Para que, bueno, hay que dar el ejemplo a nuestros muchachos. Y ellos, pues sí, muy portaditos. Pero claro, se dice de que tenemos toda la influencia de nuestros hijos hasta los 12 años. Después para ahí, lo que hayamos hecho. ¿Pero acaso depende 100% de nosotras? Bueno, pues debería, dicen muchos. Pues no, si un buen hogar bien constituido y el hombre no se ha mandado a mudar por cuestiones así de relajo. Claro, no son nuestros hombres peruanos, porque no, nuestros hombres peruanos son esos varones que se quedan hasta el final. Cuando hay un problema lo enfrentan, lo pechan. Ellos no se van volando y mucho menos se ponen a tomar. No, que cerveceros ni nada. Que cuando hay un problema ahí en la casa, pero hay un partido de fútbol de caramba, entre aquellos que siempre han sido rivales, ¿ah? ¿A qué le dicen eso, chino? ¿Cómo le llaman esos partidos que son los clásicos? Clásico es que ellos se borren, ¿no? ¿Cuántas mujeres están con dolores de parto? ¡Ay, amor! Parece. Espérate, hazte para un lado. ¡Ay, uy, voy a meter! ¡Está metiendo golpe y te pone por ahí, mi gorda! No seas mala, si no juega Perú, te dicen, ¿no? Y tú, ¡ay, no! No, no me lo han hecho a mí. Si no, hace rato hubiese volado el chino. Me creció la Es que los hombres son de madre. Pero no, nosotras las mujeres peruanas tenemos ese hogar que siempre hemos trabajado por él. ¿Cierto, sí o no? Le decimos a nuestro marido: papi, hoy día no te vas. Y ellos, fiel a la ley, y dice: hoy día no es reunión de calzoncillos. Y le dice a sus amigos: hoy día no salimos, ¿no? Y nos hacen caso. Nosotros decimos: papi, por favor, compórtate. Mírate que el niño necesita clases de karate, la niña que sus clases de ballet, ¿no? Y a él y tú hacen el esfuerzo conjunto y lo ponen en la clase al niño. Y no dicen: no se puede, ¿no? ¿Pero de qué depende? Bueno, depende de que tengamos un desarrollo óptimo como pareja, tengamos un nivel de conciencia y madurez posible, ¿no? Para poder haber llevado nuestras finanzas a buen puerto y que hayamos tenido una sociedad y un gobierno que nos permita tener nuestras finanzas para poder tener ese desarrollo humano extra en donde nos sentimos también de que el esfuerzo válido de nuestro esfuerzo se traduce en una economía más o menos. Algunos lo hemos tenido, pero ahí que llevamos un poquitito de pesadez. ¿Por qué? Porque nos hemos dedicado a la hora de que cada 5 años aún tenemos el privilegio de votar. Y ojalá haya sido esta una elección que nos haya enseñado, ¿no? Pero casi siempre cuando llegamos al punto de cada 5 años de votar, nos vamos con resentimientos y todo, y entonces después le echamos la culpa al gobierno y no a la postura que tomamos y la visualización de la madurez ciudadana cívica de habernos proyectado en el futuro con el conocimiento de saber, de indagar en las noticias y no solamente por lo que te digan en el noticiero, sino que tú también has indagado más allá de tu información de 3 minutos de TikTok, ¿cierto? Y te empapaste bien con tus noticias internacionales y te das cuenta de cómo es más o menos lo que viene para tu país. Por ejemplo, en el Perú hasta ahorita estamos esperando de que el Jurado Nacional de Elecciones nos diga a todos cómo fue ese pasado 12 y quiénes finalmente van a la segunda vuelta, ¿no? Pero ellos se han adelantado en decir no, con todo esto que ha habido, ¿no? De las irregularidades evidentes, pues han dicho no, vamos a proclamar, tenemos hasta el día 14, ¿no? O sea que imagínense ustedes, 2 días más de un mes, porque el 12 se cumpliría un mes, ¿no? Entonces, 2 días más tienen, pero dicen de que van a hacer auditoría. No, este programa está dedicado a las mujeres, a las mamás y a todas esas mujeres que tienen el compromiso de educar al sobrino, al nieto, a las circunstancias que te hayan dado la vida y la estés tomando. Y tenemos un lema el día de hoy. El día de hoy es: antes de la proclama, auditoría. Si no, manan. Eso para Roberto Burneo. Tendrá mamá Roberto Burneo para mandarle saludos a su mamá. De cariñito del Día de la Madre, ¿no? Para decirle lo lindo y lo responsable que es su hijo. Que su hijo tiene la visión completa así. ¿Ah? Y él ve, no por el lado izquierdo, no por el lado derecho. Él ve por el lado de la legitimidad y de lo que es la neutralidad y del respeto a la Carta Magna. ¿Ah? Bueno, y que no se base de que, ay mamá, nos han mentido, como dijo, ¿no? Él dijo, ay, nos ha mentido, la OMP nos mintió, nos mintió, y ya pues cuando te mienten, ¿qué es? Ya pues ya, no, pero no, ahí está que le da vuelta, y todo eso lo vamos a ver más adelante aquí en el programa. Bueno, antes que todo quiero dedicar también el día de hoy a estas mamás. Señor director, póngame a mí aquí la foto de estos ciudadanos hermanos nuestros peruanos, que nadie habla de ellos, pero yo quiero hablar de estos peruanos que fallecieron en las tomas, pues, en las tomas, sí, en las tomas estas de supuestamente en un reclamo de justicia, ¿verdad? Cuando ocurrió este golpe, ¿no? De el que hablaba el pollo vivo muerto, ¿no? De el expresidente Pedro Castillo Terrones, ¿no? Que según él, en su pérdida de no saber cómo va el cuento, él se alucina que está de rehén cuando está bajo sentencia, ¿no? De algo que vimos todos, pero nos quieren decir que no lo vimos. Algo así parecido, ¿no? Estamos mirando que hay irregularidades, pero nos quieren contar otro cuento. Pasamos una guerra contra el terrorismo y nos dijeron de que fue un conflicto armado. Y entonces nosotros quedamos quietos, así como cuando nos ponen una inyección boba. ¿Ah? Eso es para los tontos, porque ya tendríamos que haber despertado. Bueno, entonces hoy quiero dedicarle a estos hermanos que ya no están entre nosotros, pero a sus madres. Entonces, a Fran Canela Caguaya, a su madre, a la señora Caguaya, a Alex Quispe Serrano, a la señora Serrano, a Elvis Paris Quiso, a la señora Quiso, a Elías Lupaca Inquilla, señora Inquilla, a Percy Castillo Pongo, señora Pongo, a Carlos Quispe Montalico, a la señora Montalico, a todas estas mujeres que espero estén aún entre nosotros y están esperando justicia, porque ahí eso no hubo transparencia, ni defensor del pueblo, tampoco hubo IDL, ni tampoco hubo Saperoco, al contrario, quien está siendo juzgada por esos levantamientos es a la señora Caro, que está llevando el señor Pedro Sánchez como su vicepresidenta. El señor Pedro Sánchez ahí se está alucinando y está ya viendo quién va a ser su gabinete. No, no, no. Es que él no ha escuchado que en la puerta del horno se puede quemar el pan. No, es que tiene un olor a triunfalismo. ¿Ah? Así huele la pólvora, digo yo. ¿Ah? No, ¿verdad? No, porque la pólvora huele cuando tú quieres que te revienten el cohete. ¿Me entendiste, no? Aquí no va a reventar ningún cohete porque aquí se hace de acuerdo a ley. Y si a algún hermano peruano no le han reconocido sus derechos, nos tenemos que poner todos solidarios. Aquí no es de uno, no es de dos, no es de tres. Se dice que hay medio, pues, millar de hermanos peruanos que se quedaron sin votar. Entonces, tenemos que hablar de eso más adelante. Y esto no te debe de causar quisquilla ni nada. A todos nuestros hermanos que cayeron, estos fueron nuestros soldados que se murieron en el río Ilave. ¿Se recuerdan cuando estaba toda esta turba, ¿no? Liderada por esta señora Curo, ¿no? Que dice, ay, ¿cuál es el problema? No hay ningún problema. Yo estaba yendo a, pues, basada en mis derechos de protestar. Por supuesto, nadie dice que no tengamos derecho a protestar, pero de amedrentar, de orillar, de no permitirles ni siquiera que salgan, al contrario, acorralarlos para que la única vía de salida frente a esa turba que quería lincharlos, ¿cierto?, era que pasen así el mar. Bueno, espero que hayamos aprendido todos nosotros, ¿no? Todos, inclusive también, pues, su comando, ¿no? Quien estuvo a cargo del comando, porque es muy triste de la manera que murieron nuestros seis hermanos, que hasta ahorita no veo a ninguna organización que llore, ni siquiera por derechos humanos, en todo este tiempo. Que es increíble, así de hipócritas somos, sobre todo la izquierda, ¿no? La izquierda que dice que nuestros derechos, que pobrecito, sí, ¿qué van a decir de estos hermanos? pues no dicen nada, porque no les importa, porque al contrario, cuando más muertos tienen ellos, ahí sí, su pólvora para seguir pues haciendo esto. Otra de las cosas que quiero hablar, y en esto me quiero ahondar, en estos, este fin de semana, pues renunció el señor Hetzler de Transparencia. Bueno, el señor Álvaro Hetzler, que en el programa de Beto Ortiz había denunciado, ¿no?, de que este señor le cobraba al Jurado Nacional de Elecciones a través de otra ONG, ¿no? Y así cobraba 42 mil soles y todo. Y yo la verdad que quise felicitarlo a Panterita Rosa a través de X, pero me bloqueó. Y sí, quise felicitarlo, porque vieron que yo estoy muy muy sorprendida con este accionar de Panterita Rosa. Me parece macanudo, porque es algo que nos debe de indignar a todos, pero él se indigna tanto que de momento recordé todo lo que se formó a raíz de esa defensa sin igual y sin algo ya... Que ya era hasta enfermizo con respecto a esa defensa que hiciera con mi primo hermano Mauricio Fernandini, ¿no? Y a quién estaba... ¿no? Mauricio Fernandini, mi primo hermano, y estaba en Willax, en ese entonces también el señor Butters, ¿cierto? Y entonces se formó tremendo revolú entre todos ellos, hasta la señora, de alguna manera también la señora Leiva, y todo eso fue, y él en una defensa increíble. ¿Y con quién había estado haciendo supuestamente negocio Fernandini? ¿Ah? ¿No era con este de la señora de Media Group, cómo era? La señora de que le daba su aceitada a Pedro Castillo, ¿ah? ¿No era eso? Sí, ¿verdad? Y entonces ahora con esta defensa de Panterita Rosa, ¿será de que como en la época de Castillo él salió volando a comer tacos, ¿no?, a México, se fue a refugiar a México, ¡ay, voló! Porque se lo habían prometido de que le iban a abrir la carpeta fiscal, ¿no?, que le echaron a dormir en el 96, ¿cierto? ¿Sí o no? Entonces se la echan a dormir, ¿ah?, y le dijeron de que se la iban a abrir, y entonces cuando entra Pedro Castillo, él se va volando, y justamente retorna cuando luego que pasa esto con Pedro Castillo, y entra pues así como si fuera pues el hombre araña entra así a Huila, retorna con una camioneta, le hacen todo un... Todo el mundo, hasta el señor Butters, ¿no? Todo el mundo dice, oye, retornó de que sí, la lucha y todo. Y con esto que ha pasado con lo de este señor de Transparencia, que es un sinvergüenza, pues, porque es la verdad. Entonces yo quise felicitar a Panterita Rosa a través de X, ¿no?, de esta plataforma digital, pero no me tiene a mí bloqueada. ¿Por qué? ¿Por qué te arañas, Pantera? Nada, era simplemente para acariciarte. ¡Qué bien! ¿Habrás cambiado? Es que estás con pavor que entre Sánchez, ¿ah? Eso debe ser. No. Es un civismo patriótico el tuyo, ya. Estoy clara. Lo cierto es de que este señor de Transparencia renuncia después de esto, de esta hazaña de Panterita Rosa, que me parece súper bien, ¿ah? Una cosa no tiene que ver con la otra, ¿ah? Con todo esto que a él le sirve, ¿no? Es evidente, ¿no? Porque de verdad que aquí hay faltas, ¿no? Y qué bueno. Eso sería para todo, pues, ¿no? Bueno, lo cierto es que este señor Hetzler, pues, da su renuncia. Y da su renuncia, ¿no? Y se pone, pues, de una manera increíble, a cuando da su renuncia, increíblemente, manda una carta, pero no Transparencia, porque Transparencia dice que el señor ha mandado, hay un comunicado a Transparencia, ¿no? Muy, muy gracioso el comunicado. Pero el señor Hetzler manda una carta dando sus motivos por qué renunciaba. Y entre ellos pone dentro de su carta extensa, donde lo hace, parece un guión de una tragicomedia de Hollywood, ¿ah? Sí, de esos cuando escribía, cuando recién empezaba la inteligencia artificial a escribir, no de los que, de los verdaderos escritores que ahora están escribiendo para los noticieros. Bueno, no, decía, ha sido un inmenso honor presidir una institución con historia y el prestigio de transparencia. Yo diría de transferencia. O sea, Trump. Y hacemos la transferencia, algo así, ¿no? Ya, tienen que cambiar el nombre, Trump-rencia. Estos son, pero ya, una organización, y no se arañe en transparencia, no se arañe, ¿ah? Porque las cosas están como están, porque ustedes son tramposos, pues. Y hacen su transferencia, pues, le hacen su transferencia. Oye, Open Society, ¿ah? En el 2024 estábamos claros que les daban dinero a ustedes, a IDL, a un montón de gente, ¿ah? Estos son de verdad. Es que la izquierda internacional está hace ratazo en eso. Bueno, pero la cartita de pi, así. Ha sido un inmenso honor presidir la institución con historia y de prestigio de transferencias. Una organización que defiende principios democráticos, no sea malo, fundamentales, y que desde su fundación hace frente a ataques y campañas de deslegitimación de sectores que no comparten lo más mínimo democrático. A ver, hermano. Democrático es hacer honor a nuestra Constitución. Aquí se han vulnerado varios artículos de nuestra Constitución. Empecemos por ahí, pues. No sea facho, pues, señor. Empecemos por ahí. Y número dos, a esto nomás. Cuando tú recibes transferencias para que tú puedas subsistir, y esto es algo que sigue existiendo, ¿ah? Porque así como el señor Hexler, existen otros, ¿ah? Que le pasan el bolsito, o sea, son profesionales, graduados, lo que tú quieras, ¿no? Y entonces dicen de que voy a ayudar a tal comunidad y tal cosita, y hacen su título, su programa, entonces van al Ministerio de Cultura, le cobran y luego piden, hacen una premiación para que también los premien y todo. Hay un falso profesionalismo, un falso civismo y cero ética en esto, ¿ok? Que está legalizado, yo no sé por qué, porque aquí no hay nada legal. ¿Ah? Bueno, ahora bien, renuncio, y aquí está la parte más grave, renuncio porque no quiero convertirme en un pretexto que alimente aquellos sectores minoritarios, autoritarios y fraudistas que buscan profundizar la desconfianza, el caos y la confrontación en el país. Mira, no voy a seguir leyendo porque realmente es una carta que yo no sé si el señor estaba estreñido cuando la hizo, porque está llena de ya tú sabes qué. Porque es una falta completamente de respeto. O sea que para ti un grupo minoritario es medio millón de peruanos. Para ti crees que es autoritario pedir el derecho que ha sido vulnerado según nuestra Carta Magna. ¿A ti te parece que es un autoritarismo pedir y exigir un derecho? ¿Ah? Fraudistas. O sea que para ti esto ha habido una limpieza increíble. Habías dicho de que había unas irregularidades. Irregularidades hasta que no nos enteramos de esto que dijo y lo reveló, lo destapó Panterita Rosa. Bueno, dice mucho, pero así como el señor Hexler, hay muchos otros. Y tendríamos que ver también los integrantes de transferencia, transparencia, ¿no? Transparencia, ¿no? Tendríamos que ver, pero ya desde el punto de vista de que sean financiados por organizaciones que ya está evidenciado cuáles son sus propósitos como Open Society, dice mucho. Y esto que usted agrega con esta carta de la vergüenza llena de mentiras, es lo peor que puede haber. La verdad que usted ha sido un miembro de la vergüenza, de la transparencia de esta organización. Y de verdad que esa organización ya debería, de por respeto, dejar de existir. Es así de simple. No solamente por este hecho, tendríamos que ver muchísimos otros más. Y también de esos falsos civismos disfrazados de estos profesionales que hacen sus negocios con las instituciones, con el dinero de todos los peruanos, como los ministerios, por ejemplo, el Ministerio de Cultura, ¿no? Nos vamos rápidamente a un corte comercial, ya venimos.
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16: Ya pasamos 5 años de desgracia para 5 años más. Nunca. Y más con un loco que quiere hacer la guerra con Chile. Por favor, basta ya de estupideces. Y también le digo una cosa, señora Fujimori. Usted sabe bien que nos están robando las elecciones. Usted sabe bien que debe plantarse. Usted sabe bien que va a perder las elecciones. Y usted sigue. Usted pierde con el panetón, señora. Es la cuarta vez que va a perder y arriesga al Perú así.
4: Señores, muchísimas gracias por volver. Y eran pues los momentos previos a empezar a esta marcha que tuvo pues muchos militantes y personas también, ciudadanos de a pie, que se han visto pues identificados con esta congregación a que llamó el líder de Renovación Popular, el exalcalde de Lima, el señor Rafael López Aliaga, el pasado miércoles. Pero también supimos de que terminó de casi de una manera abrupta, porque por ahí hubo alguien que expandió gas pimienta. Y hay algunos que han preferido mofarse de esto y dicen, ay, que no aguantan. Aquí no se trata de aguantar, señores. Aquí no se trata de que quien aguante, no aguante el gas pimienta o este clima de caos. Se trata de lo evidente. No podemos ponerlo esto de una manera superficial o minimizar hechos concretos, independientemente de que nos beneficie o no estas ventajas que se han visto de parte de estos números que nos ha entregado la OMPE con sus conteos de nunca terminar, ¿no? Para hablar de esto y de otras cosas más, porque ya saben que también, pues, ¿no?, el fin de semana hubo renuncias por todos lados, ¿no? Todo el mundo, ¿no?, ha tratado de salir del barco, aunque ya yo no sé, ese barco velero, ¿no?, está más que a la deriva y está llevando pues al país a la deriva, definitivamente. Para hablar de esto tenemos esta mañanita a la señora Débora Inga Zapata. Ella es regidora metropolitana de Lima y también es la secretaria nacional de la mujer del Partido de Renovación Popular. Muy buenos días, señora. ¿Qué tal, señora Débora?
17: ¿Qué tal? Muy buenos días, Patricia. Buenos días con todos los que en este momento están conectados a la señal. Desearles a todas las mujeres, madres peruanas y las que de repente no son peruanas, pero que te siguen también, un caluroso y muy cariñoso abrazo en una fecha tan especial como es el Día de la Madre para todos los latinoamericanos, ¿no? En general. Es esta fecha importante. Tan especial, linda. Conmemoración y reconocimiento a aquellas mujeres valiosas y valientes que nos dieron la vida y que todos los días luchan por sacar adelante a sus familias.
4: Ay, qué hermosas sus palabras. Muchísimas gracias, señora. Pero parece ser de que hay algunos desmadrados, ¿no? Por así decirlo, ¿no? Valga la redundancia. ¿Qué es lo que ha ocurrido? Empecemos por esto que nos tiene a todos intrigados con estas mesas, con este conteo tan prolongado, raro, al cual nos dicen de que es porque se ha elegido a 5, y entonces esto es muy difícil, y si era tan difícil, entonces no estaban pues preparados, se ha comprado computadoras que nunca se utilizaron, dinero, tiempo y sobre todo la credibilidad de toda una institución ya a este momento pues venida menos, pero que nos está obligando a ir a una segunda vuelta. El día de hoy, ¿cómo lo toma su partido?
17: A ver, vamos a empezar por hacer un breve recuento para quienes de repente se ha perdido ya en el camino producto, como tú muy bien lo has dicho, Patricia, el tema es ya el tiempo es prolongado, ¿no? Resulta que ya va a ser un mes de las elecciones, uh-huh, muy pronto, uh-huh, y hasta el día de hoy no tenemos claro quién pasa a la segunda vuelta electoral, uh-huh, pero más allá de eso, no tenemos claro quién pasa a la segunda vuelta electoral producto de un sinnúmero de acciones totalmente nefastas, irregulares, que han hecho de este proceso electoral 2026 un proceso viciado. ¿No? Resulta que el 12 de abril todos los peruanos, tanto en el Perú como en el extranjero, decidieron acudir a las urnas para ejercer su derecho constitucional de voto y, ajá, muchos de ellos no pudieron votar, sobre todo en la capital. Hubo más de 1 millón de votantes ausentes y más de 500,000 específicamente en Lima Metropolitana.
4: Ya.
17: Entonces son personas
4: empecemos por ahí, doña, uh-huh, doña Débora, si usted me lo permite. ¿De dónde saca usted esa cifra?
17: Esas cifras son cifras que ha dado el propio Jurado Nacional de Elecciones para sustentar su decisión de, por ejemplo, no convocar a elecciones complementarias. Son cifras que ellos mismos utilizan, cifras que ellos mismos están, digamos que, informando a la opinión pública, lo que para mí deja mucho que desear, porque si ellos dicen que más de 1 millón de peruanos se ausentó y no pudieron ejercer el voto, y que más de 500,000, más de 500,000 personas no pudo ejercer su voto en Lima Metropolitana, eso es lo que ellos dicen hasta el día de hoy.
4: Eso dice, perdón, el Jurado Nacional de Elecciones. Sin embargo, la OMPE el mismo día dijo de que no se habían aperturado como 200 mesas en Lima, ¿cierto? A ver si me sigue y si estoy equivocada, por favor, corríjame. Y no habían votado, pues, por lo tanto, 63,000 y pico de personas, ¿no? Y luego al día siguiente contabilizó 3 millones y pico, 6 millones y pico que no habían ido a votar. Ahora, nosotros sabemos de que al día siguiente ellos aperturaron, dijeron, ah, lo que no pudimos abrir temprano, lo hacemos mañana, pero antes daban sus conteos, ¿no? Va tanto, el porcentaje va tanto, y en el va tanto, hasta lo hacían ellos. Era increíble. Todo eso lo hemos visto todos y hemos sido testigos. Mi pregunta es, el Jurado Nacional de Elecciones es el que da la cifra de que más de 500,000 de personas no han votado ese día.
17: En Lima Metropolitana.
4: Ok.
17: En Lima Metropolitana. Porque es un número mayor en términos generales, pero digamos que ya es un número mayor que puede corresponder a cualquier motivo. Los que no pudieron ir a votar, producto de que no se abrieron las mesas a tiempo y por ello la gente no pudo ejercer su derecho a voto, son más de 500,000 personas.
4: Ajá.
17: Insisto, eso, digamos que en voz oficial del Jurado Nacional de Elecciones, a quien a estas alturas ya es difícil de creerles, ¿no? Porque tanto la OMPE como el Jurado Nacional de Elecciones son dos órganos electorales que han quedado totalmente desprestigiados en este proceso electoral, al demostrar su gran incapacidad, su gran negligencia, y vamos a denominarlo así porque todavía no tenemos resultados de investigaciones que ya se iniciaron sobre lo que podría ser, porque puede ser negligencia hoy, pero más adelante en el futuro podría demostrarse que fue un acto preparado, delito, que podría haber sido un acto preparado, o que podría haber sido un delito. Entonces, eso ya se determinará en el futuro. Pero al día de hoy hemos visto que producto de estos actos negligentes es que mucha gente y muchos peruanos, muchos ciudadanos limeños se vieron impedidos de ejercer su derecho constitucional de votar. Y con ello, pues, cualquier cifra que se pueda dar hoy en día respecto de los resultados de las elecciones son cifras vacías que no tienen mayor credibilidad y que ha perdido en general proceso al tener tantas denuncias, porque no solamente son las denuncias de quienes no pudieron ir a votar, que es algo gravísimo, sino que en las últimas semanas han ido apareciendo destapes de diversos medios de comunicación, destapes que están relacionados, por ejemplo, a informes informes que el Jurado Nacional de Elecciones le enviaba a la OMPE pidiéndole que tomara medidas sobre el asunto cuando le hablaba sobre el sistema, el famoso STAE, ¿no? Que es un sistema que iba a permitir que se pudiera realizar las votaciones y en ese momento acortar el tiempo para poder procesar esta información en la OMPE y registrar los votos. Nunca funcionó el famoso sistema STAE, las maquinarias, el equipamiento que se compró, las computadoras, las impresoras.
4: Un paréntesis,
17: no
4: usted
17: tenían...
4: me lo permite, es un sistema de digitalización que al final pues no ha funcionado debidamente. Y entonces por eso es que van a obligarnos, porque así lo veo yo, nos van a obligar a ir a un... una segunda vuelta, pero ahora va a ser manual. Porque como son solamente...

0: que el sistema y el acceso al código fuente que te permite hacer cambios y modificaciones al momento de realizar la digitación de los resultados, por ejemplo, estaba totalmente desguarnecido, totalmente vulnerable. Incluso han tenido estas denuncias hechas por los programas dominicales, donde existen los documentos en los que ya se advertía que se había logrado clonar el sistema. Clonar el sistema. Entonces,
1: y así nos han llevado a las elecciones.
0: Así es, acceso al código fuente, acceso al sistema donde cualquiera podía sacar, poner, manejar cifras a su gusto y a su antojo, porque era un sistema débil, por el cual el Perú ha pagado muchísimo dinero, porque hay que recordar que el Perú se prepara 5 años, la OMPE y el Jurado Nacional de Elecciones se preparan 5 años para una sola fecha, que es este proceso electoral, y no lo han podido hacer bien. Entonces, estas denuncias, además de otras actas irregulares, las famosas actas 900, acá, además de una serie de irregularidades en el tema, el manejo de la custodia del material electoral, entre tantas otras denuncias que se han presentado al no abrir las mesas al momento, a la fecha, al haber cambiado los padrones.
1: Ahora,
0: que, por ejemplo, nuestros hermanos en el exterior no hayan podido votar porque les habían cambiado su mesa de votación de un punto a otro punto con 5 horas de distancia y de manejo. Entonces, son actos totalmente irregulares que han opacado este proceso electoral y que finalmente conllevan a esta falta de credibilidad, a esta falta de confianza que tiene la población respecto de sus instituciones. Y como decía yo en otras entrevistas, este hecho pasará a la historia de nuestro país, porque sin lugar a duda está afectando no solo el proceso electoral, está afectando la confianza que deben de existir frente a las instituciones, es decir, está afectando a nuestra institucionalidad democrática y a nuestro sistema democrático en sí. Entonces, este es un proceso que a todas luces tiene tantas irregularidades que ya se ha tornado un proceso viciado y que, bueno, ha llevado a que finalmente el propio Jurado Nacional de Elecciones, que es el encargado de hacer control, fiscalización y acompañamiento durante todo el proceso de elecciones generales, haya denunciado el Jurado Nacional de Elecciones a la OMPE, a la Oficina Nacional de Procesos Electorales en el Perú. O sea, con eso ya estamos diciendo mucho. Además de eso, todos los informes de Contraloría que han demostrado que habían advertencias respecto de este mal manejo que tenía la OMPE y que iban a decantar en estos problemas. O sea, el presidente de la OMPE en ese momento sabía lo que iba a suceder y no hizo nada al respecto. El Jurado Nacional de Elecciones también sabía lo que estaba sucediendo y, sin embargo, tampoco hizo nada al respecto. Finalmente, ante tanta presión y ante tanta irregularidad, ellos decidieron y han anunciado que van a hacer una auditoría internacional, pero resulta que hasta la fecha han anunciado que van a hacer la auditoría, no dicen con quién va a ser esa auditoría, no dicen qué empresa va a hacerlo, no dicen cuándo va a iniciar esa auditoría, cuándo va a terminar la auditoría, y tampoco dicen sobre qué proceso se va a hacer la auditoría, si se va a hacer sobre la cadena logística que no funcionó, si se va a hacer sobre el sistema, el STAE, que tampoco funcionó, si se va a hacer sobre los protocolos de acción y de respuesta frente a crisis, cuando no se pudieron instalar las mesas de votación, que tampoco funcionó. Entonces, no te
1: precisan. O sobre las actas 900.000, ¿no? Que es lo más interesante de eso.
0: Ni dónde, ni cómo, no te dicen absolutamente nada, ni cuándo se va a iniciar, ni cuándo va a terminar, y no te dicen nada. Sin embargo, todos te hablan de cumplir con una calendarización electoral, ¿no? Y que por cumplir el calendario electoral tienen ya que dar resultados. Resultados que en los que uno, obviamente, frente a los hechos, no puede y no tiene cómo confiar.
1: ¿Qué va a hacer el partido, señora Débora? ¿Qué va a hacer el partido en el eventual caso que den ya a quienes van a pasar a la segunda vuelta? ¿Qué van a hacer en el hipotético caso, que es lo más probable, que es lo que se ve hasta ahora? Digan que es la señora Keiko, Sofía Fujimori y el señor Roberto Sánchez. ¿Qué va a hacer su partido?
0: Bueno, para empezar, comentarte, Patricia, que Renovación Popular se encuentra en estos momentos, vamos a decir, batallando

0: con el Jurado Nacional de Elecciones porque hemos presentado una serie de solicitudes. Renovación Popular ha presentado muchísimas solicitudes de información y además ha pedido en un primer momento una auditoría, luego hemos pedido un peritaje internacional, porque no podemos confiar en ninguna empresa acá en el Perú, hemos pedido un peritaje internacional, hemos pedido que no se den todavía los resultados hasta que no haya
1: la pregunta
0: formalmente
1: es, señora Débora, en el caso de que ellos hagan caso omiso a sus pedidos.
0: Ya lo ha dicho Rafael López Aliaga, él no va a reconocer ningún resultado de esta primera etapa de las elecciones, puesto que hasta el día de hoy no han respondido a gran parte de las comunicaciones y solicitudes que ha hecho el Partido Renovación Popular.
1: ¿Me puede decir específicamente a qué sí le han respondido?
0: Bueno, no te puedo dar el detalle porque eso lo ve específicamente el personero legal.
1: ¿Ya?
0: A lo que han respondido es de manera pública, es decir, nosotros solicitamos una auditoría y no nos han respondido, sí señor, vamos a hacer una auditoría, sino sacan un comunicado a la opinión pública anunciando su decisión de hacer esa auditoría. Nosotros pedimos elecciones complementarias para todos los limeños que se quedaron sin votar, tampoco nos respondieron, pero sí sacaron un comunicado a la opinión pública indicando que que se había declarado inviable la posibilidad de hacer elecciones complementarias. Entonces, no hay respuestas frente al sinnúmero de pedidos que tiene Renovación Popular. Se están haciendo comunicados a la opinión pública en función a los intereses del jurado y a lo que ellos quieren responder y cómo quieren responder y en la forma en que ellos quieren, pero no dan precisiones y no dan información que debería de contribuir a hacer más transparente este proceso y a que la población empiece a generar confianza. Entonces, este cierre en la información tampoco contribuye a generar una relación con los votantes, con los electores.
1: En eso estamos claros, señora Débora. Estamos conversando con la señora Débora Inga, que ella es regidora metropolitana de Lima, y nos está poniendo al día de lo que está ocurriendo pues en este momento con Renovación Popular y esto que las horas avanzan ya prácticamente al mes y pues nada, lo que se sabe es de que los especialistas del Jurado Nacional de Elecciones dicen que fiscalizaron este fin de semana la impresión de la relación de electores y las listas electorales que será utilizada en la segunda vuelta. O sea, ellos ya dan por fijo de que va a haber una segunda vuelta y que va a ser pronto, ¿no? Porque así lo dijeron a través del Twitter este pasado viernes. Ahora, yo le iba a hablar algo que me llamó mucho la atención. Mucho se ha hablado de las actas 900.000 y es que ahí empieza el problema, ¿no? Porque hay que decirlo que de repente el día 13 se veía, de acuerdo a la boca de urna y lo que iba saliendo y lo que decía la OMPE, pues estaba Keiko Sofía y Rafael, Keiko Sofía y Rafael, y de repente nos fuimos a dormir y al día siguiente amaneció Roberto Sánchez, ¿cierto? Y entonces uno no entendía. Pero bueno, lo nocturno, lo oscuro, lo raro, y mientras que dormimos ocurren cosas raras, ¿no? Y lo raro es de que hasta ahora, pues no nos saben decir. Estas actas 900.000, que desde ahí es que empieza todo, es unas actas que tienen más de 20 años, dicen, ¿no? Tienen más de 25 años, que eso se hizo para que las personas que no tuvieran acceso a lugares más recónditos. ¿Cómo es esto de estas actas que de repente han aparecido a toritita contabilizadas 140 actas aproximadamente en Lima? ¿Qué lugar tan recóndito de la capital peruana, en Carabayío, 330 actas? En Lurigancho, 66 actas. En Pachacamac, un saludo a todos mis hermanos por allá, 32 actas. Y en el Agustino, 12 actas. Y se siguen auditando para mirar esto de las actas. Entonces, usted explíqueme esta cosa tan rara que está ocurriendo ahí.
0: Bueno, se supone que estas actas fueron creadas para facilitar el voto en comunidades alejadas del país, ¿no? Efectivamente son unas actas que no es que hayan aparecido en este proceso electoral, que son actas rutas que fueron especialmente creadas para estas zonas alejadas desde muchos años ya atrás, muchas elecciones previas. Pero fueron creadas con esa finalidad, sobre todo para elecciones municipales, municipales y regionales, más no en elecciones, vamos a decir, presidenciales. Ya. Entonces, esta es una de las principales observaciones que ha hecho Renovación Popular. Rafael López Aliaga ha pedido la nulidad de estas actas, puesto que nunca debieron de ser utilizadas en principio. Y sobre estas actas hay una serie de dudas y una serie de denuncias que se han presentado sobre si realmente son actas que guardan cierta concordancia estadística en cuanto a los resultados de la votación, por ejemplo. Además de cómo es que estas actas aparecen en zonas que no son alejadas ni remotas, como tú bien lo has dicho, como Pachacamac, Caraballo, Lurigancho. Entonces, no tiene sentido la explicación que dio la OMPE, explicando por qué se habían utilizado estas actas, 900.000, en Lima Metropolitana, cuando se supone que habían sido creadas para zonas totalmente alejadas y remotas. Ese era, digamos, que el código que tenían para poder determinar que esas correspondían a estas zonas. Entonces, ¿cómo es que aparecen en Lima Metropolitana? Entonces, es justamente por eso, al haber aplicado indebidamente estas disposiciones de la ley 28.440, ¿no?, de la ley de elecciones de autoridades municipales y centros poblados, es que Renovación Popular está pidiendo la nulidad de estas actas, ¿no?, puesto que fueron creadas con un propósito y han sido utilizadas con otro propósito.
1: Ahora, lo interesante, señora Débora, es de que son más o menos unas 4.700 y pico de estas actas, ¿no? Y lo más alucinante es de que, y esto es, vale, vamos a utilizar el criterio de crítica constructiva. ¿Cómo es posible de que de repente de esta cantidad, más o menos 3.200 o 3.000 un poco más, son todas a favor y a medianoche y aparecen así como tal a favor del señor Roberto Sánchez? ¿Ah? Y de estas solamente como 32 a favor del señor Rafael. O sea, son cosas que te hacen dudar, ¿no? Ahí viene la duda. Yo creo de que, vaya... ¿Y por qué es el hecho de que no los muestran? Dejen ver quiénes votaron, quiénes han votado. Por lo menos saber de que existen. Por lo menos saber de que existen esas personas. No sé.
0: Bueno, como te decía, justamente por ese tema es que tú comentas, hemos pedido la nulidad de estas actas. Entonces, frente a lo cual tampoco tenemos una respuesta. Y así como esa solicitud, hay muchas otras que ya no están siendo respondidas. Entonces, por eso es que este proceso para el presidente de Renovación Popular, Rafael López Aliaga, es un proceso que está viciado y él no puede o él no va a aceptar los resultados que hayan en la medida que no se tomen las medidas correctivas al respecto. No se trata de cumplir con un calendario electoral, sino se trata de cumplir con la población en general, dándole información certera y verdadera, real, de los resultados del día de las elecciones del 12 de abril.
1: Ajá. Ahora, lo que queda más raro y aún, y con eso termino, es de que si estas actas se anularan, que aparecieron a la medianoche, ¿no?, mientras que todos dormíamos, ¿no?, y dieron esta ventaja al señor Roberto Sánchez, si estas actas 900.000 desaparecieran, o por lo menos supiéramos si es real para estar claro, pero si desaparecieran, evidentemente el señor Rafael López Aliaga pasaría a la segunda vuelta. Entonces, ¿a qué le temen? ¿Y por qué hay esto? ¿Por qué se encuentran estas actas en Lima? No entiendo. Muchísimas gracias, doña Débora. Ha sido la señora Débora Inga Zapata. Ella es secretaria nacional de la Mujer del Partido de Renovación Popular y regidora de Lima Metropolitana. Muchísimas gracias y feliz Día de la Madre, señora. Muchísimas gracias. Nos vamos rápidamente a un corte comercial. Cuando regresemos, mucho más, solo aquí entre nos. 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
13: Respecto a la fiscalización, a mí el día sábado ni el día viernes me llegó ningún informe de fiscalización del Jurado Nacional de Elecciones alertándome al respecto. En ningún momento yo he recibido, ni el día sábado ni el día domingo, ningún informe que me podía alertar del tema. Eso es el primer punto. Y en el segundo punto, respecto a observaciones de Contraloría, recuerde usted que hay unas observaciones de Contraloría que fueron dadas con días de anticipación, que fueron levantadas por la empresa y estas fueron levantadas por la institución y así aparecen en el informe de control que la Contraloría emite. Es el día que yo estuve frente a la Comisión de Constitución y Reglamento, a la Comisión de Fiscalización, si no recuerdo, el martes, debe haber sido el día martes, es que la Contraloría General de la República hace llegar a la 1:00 p.m. un informe completo sobre los problemas observados en la distribución del material. Entonces, no hubo una alerta previa. El informe de Contraloría completo respecto de lo sucedido el fin de semana a nosotros nos llega durante la semana siguiente a el día de la jornada electoral, ¿no?
1: Ay, Dios mío, escuchar a Piero Corbeto es increíble. Y en estos últimos días dio una entrevista y dijo de que esto ha sido un complot en su contra. Ay, Dios mío, esto es increíble. Bueno, a este punto hay algunas demandas que se han introducido porque está claro de que se ha vulnerado varios artículos de nuestra Constitución. Eso lo dije yo desde el día uno. Yo le dije, vayamos al mataburro, vayamos a lo que es realmente importante, vayamos a lo que es la Constitución. Ahí vamos a encontrar todas nuestras armas. Y ahí está. Y esa es la gran verdad. Y para mí es un gusto tener a uno de los ciudadanos pues que hizo lo correcto a las horas de lo evidente que estaba ocurriendo y lo que ya hoy concluimos con mucho dolor de lo que nos estaba ocurriendo y presentó una demanda. No una demanda constitucional de amparo, y me refiero pues a el señor Diego Alejandro Olavarría Rondón. Muy buenos días, abogado. Perdone usted, estoy con una tos.
14: No se preocupe.
1: Un resfrío terrible. Muy buenos días. ¿Qué le parece esto del señor Corbeto? Y luego hablamos de esta demanda y en qué punto está que usted introdujo. ¿Qué le parece esto del señor Corbeto?
14: Muy buenos días, Patricia Arbulú, y a todos los que sintonizan en este momento. Bueno, para mí, lo que se está dirigiendo el señor Piero Corbeto, pues no tiene ni pies ni cabeza. No tiene ya dónde meter prácticamente su cabeza con la sinvergüencería que cometió, vulnerando los derechos fundamentales inherentes de todos los ciudadanos en el Perú.
1: Ajá. Y basados en eso, usted presentó pues una demanda, ¿no?, de amparo. ¿En qué consiste? ¿En dónde va? ¿Y qué es lo que usted ha argumentado fácticamente para hacer esto pues algo contundente y que esté esperando pues no sé, el que nos digan de que si esto procede o no? A ver, cuénteme.
14: Sí, a ver, esta acción de amparo como acción constitucional, como garantía constitucional estipulado en el artículo 200 Constitución, inciso 2, esta acción constitucional defiende a los derechos fundamentales e inherentes de toda la población.
1: Ajá.
14: Cualquier derecho que sea quebrantado, transgredido por instituciones públicas, esta acción de amparo se puede interponer a favor de esos derechos fundamentales, de esos derechos inherentes a la persona, como el derecho a la vida, como el derecho al agua. Este derecho al sufragio es lo mismo prácticamente. Y entonces, esta acción de amparo se interpone ante un juzgado constitucional. Esa es la competencia de esta acción de amparo.
1: Ajá. ¿Cuántos artículos de nuestra Constitución se han quebrantado, según usted, en estas pasadas elecciones?
14: A ver, se han quebrantado, Patricia.
1: Sí, vayamos.
14: Varios artículos.
1: Sí.
14: Entre ellos se ha quebrantado el artículo 2, inciso 17. Se ha quebrantado y se ha vulnerado el artículo 31 de nuestra Constitución. Se ha vulnerado también el artículo 176 de nuestra Constitución. Todos esos artículos han sido violados, quebrantados y transgredidos por el señor presidente de la Oficina Nacional de Procesos Electorales, Piero Corbeto.
1: 178, 182, 185 y 200, inciso 2 de nuestra Constitución.
14: Inciso 2 de nuestra Constitución, así mismo, Patricia.
1: O sea, son varios puntos a los cuales se han vulnerado de nuestra Constitución. Ven la importancia de leer la Constitución, ¿ya? Por eso es que se la quieren bajar, porque lo que quieren es aprovechársela para después hacernos chifa. Así van las cosas. Ahora, usted presenta esto a el juez. ¿Dónde es y cuándo es que lo ha presentado y qué es lo que estamos esperando y si eso se asemeja a lo que ha presentado el burgomaestre Renzo Reguiardo?
14: Claro. A ver, esta acción constitucional, esta demanda de constitucional de amparo, se presentó con fecha 28 de abril del presente año.
1: Ya.
14: Se presentó ante el tercer juzgado constitucional, lo preside el doctor John Javier Paredes Salas, que es jefe titular, que es, perdón, juez titular de este despacho.
1: Ajá.
14: Y en este momento se encuentra en calificación. Tenemos 10 a 15 días hábiles para que puedan pronunciarse y calificarla y admitir a trámite esta demanda, ¿no?
1: Ok. Entonces, ¿a qué se parece la que ha presentado el señor Reguiardo?
14: Es exactamente la misma la que ha presentado el burgomaestre, el alcalde de Lima, Renzo Reguiardo. ¿Ya? Lo único que tuvo el error de presentar ante un juzgado que no era competencia para la materia interpuesta, ¿no?
1: La... Ok, entonces por eso es que ahora lo han derivado a otro lugar, ¿no?
14: Exactamente. Lo que ha hecho el juzgado constitucional en la subdivisión de mercado, lo que ha hecho es inhibirse por no ser competencia de materia constitucional y remitirlo a la mesa de partes únicas de los juzgados constitucionales, lo que ve netamente los derechos transgredidos en la Constitución.
1: ¿Podemos hablar específicamente de esos puntos, por favor?
14: Sí, claro. El artículo 2, inciso 17, como derecho fundamental, nos indica el derecho político a elegir y ser elegido. Es un derecho fundamental. Y como lo indica, a ver si me permite para poder leerlo.
1: Por favor.
14: Es a participar en forma individual o asociada en la vida política. Los ciudadanos tienen, conforme a la ley, los derechos a elección. Eso es lo que nos indica el artículo 2, inciso 17.
1: Ya.
14: Y el artículo 31, que para mí es el más importante, que es donde se tiene la nulidad y el castigo por limitar al ciudadano a tener el derecho de sufragar, como lo dice aquí y textualmente lo dice, es nulo y punible todo acto que prohíba o limite al ciudadano en el ejercicio de sus derechos. Y el 12 de abril se limitó el derecho a poder sufragar más de 150 mil ciudadanos en Lima Metropolitana no pudieron sufragar.
1: Ajá.
14: Lo limitaron en sus derechos fundamentales, ¿no?
1: Ajá. Me permite un segundo. Vamos a decirle a las personas si nos siguen todos, por favor, porque esta es la manera de hacer las cosas. Fíjense, estamos hablando de nuestra Constitución, la Constitución del 93, la que nos rige el día de hoy, la que nos ha permitido votar y avanzar hasta el día de hoy, 2026, a este año. Es el artículo 2 y está hablando el abogado con nosotros que ha presentado precisamente una demanda constitucional por los hechos ocurridos el pasado 12 de abril, el abogado Diego Alejandro Olavarría Rondón. Estamos hablando del artículo 2 y estamos específicamente en el punto 31
14: de la Constitución,
1: el artículo 2. Ok, estamos hablando del punto 31, ¿verdad?
14: ¿Sí? Sí, el punto 31, cuarto párrafo.
1: Ya, cuarto párrafo. A ver, estamos... El voto. El voto es personal, igual, libre, secreto y obligatorio hasta los 70 años. Es facultativo después de esa edad. Es nulo y punible todo acto que prohíba o limite al ciudadano al ejercicio de sus derechos. Antes de eso, el artículo 31 nos dice la participación ciudadana en asuntos públicos. Los ciudadanos tienen derecho a participar en los asuntos públicos mediante referéndum, iniciativa legislativa, remoción o revocación de autoridades y demanda de rendición de cuentas. Tienen también el derecho a ser elegidos y de elegir libremente a sus representantes, de acuerdo con las condiciones y procedimientos determinados por la ley orgánica. Es derecho y deber de los vecinos participar en el gobierno municipal de su jurisdicción. La ley norma y promueve los mecanismos de directos e indirectos de su participación. Aquí pues simplemente no existió, ¿no? Ok, vayamos al otro punto, por favor. Vayamos al 176.
14: A ver, sí, el 176 dice textualmente, Patricia: el sistema electoral tiene por finalidad asegurar que las votaciones traduzcan de expresión auténtica, libre y espontánea de los ciudadanos, y que los escrutinios sean reflejo exacto, oportuno de la voluntad del elector expresada en las urnas por votación directa. Uh-huh. Lo cual, pues, no, el mismo 12 de abril no se vio una expresión auténtica, libre y espontánea.
1: Estamos claros.
14: Por limitar al ciudadano a poder sufragar. Uh-huh. Es más, en varios colegios donde los ciudadanos tenían que sufragar, les colocaron un letrero diciendo de que se les iba a exonerar de la multa y que no voten.
1: Ajá.
14: ¿Qué más claro que eso?
1: Don Diego, hay algo que a mí me preocupa y lo he comentado la otra vez también, pero ya nos habían dicho, ¿no? Indudablemente nos habían comentado y nos habían dicho semanas antes, empezaron a hacer unos desarreglos bien raros, ¿no? Dijeron de que, ah, bueno, de acuerdo a donde usted viva, si usted no va a votar, no importa, cuando es obligatorio votar. Decían, no importa, va a ser bajita la multa, ¿no? Entonces, vayamos entonces al 178, por favor. Rápido.
14: Claro, el 178 nos indica que la competencia del Jurado Nacional de Elecciones, sus facultades, fiscalizar la legalidad del ejercicio del sufragio y la realización de los procesos electorales en el referéndum, mantener y custodiar el registro de organizaciones políticas, velar por el cumplimiento de las normas sobre organizaciones políticas y demás disposiciones referidas al material electoral, administrar justicia en material electoral, proclamar a los candidatos elegidos el resultado del referéndum, el de otros tipos, consulta popular y expedir las credenciales correspondientes. Y lo demás, lo que señala la ley. Uh-huh. En sí, el Jurado Nacional de Elecciones es una entidad que tiene la obligación de haber fiscalizado que el proceso electoral haya sido seguido con la veracidad, veracidad, autenticidad y rigurosidad. Uh-huh. Y eso se ha venido atropellando. Uh-huh. Estos derechos.
1: Ahora, a eso me preocupa un punto, porque el Jurado Nacional de Elecciones, inclusive por ahí presentó Willax un audio donde les decían, oye, entonces ¿dónde llevamos las actas al hombre, al OCNE? Decían, no, estas no se llevan, estas sí se llevan. ¿Qué es eso?
14: Claro. ¿Qué es eso? Exactamente, eso no es para mi persona, eso no es una mera irregularidad administrativa. Para mí es una vulneración total al derecho inherente y fundamental del sufragio. Uh-huh. Lo que han hecho estos señores es quebrantar el orden constitucional, el ordenamiento jurídico nacional contemplado en nuestra Carta Magna, en la Constitución del 93.
1: Avancemos
14: y
1: al 182. Avancemos al 182. La Oficina Nacional de Procesos Electorales. Continúe usted. ¿Qué dice el artículo 182?
14: El artículo 182, referido al jefe del OMPE, es nombrado por Consejo Nacional de la Magistratura, que hoy en día se llama la institución, la Junta Nacional de Justicia, que son los que nombran magistrados y fiscales. También nombran a los jefes del OMPE y al presidente del Jurado Nacional de Elecciones. Es por un periodo no renovable de 4 años. Puede ser removido por el propio Consejo por falta grave. Está afectado a las mismas incompatibilidades previstas en los integrantes del Pleno del Jurado Nacional de Elecciones. Le corresponde organizar a todos los procesos electorales de referéndum y los de otros tipos de consulta popular, incluido su presupuesto, así como la elaboración y el diseño de la cédula de sufragio. Le corresponde asimismo la entrega de actas y demás material necesario para los escrutinios, la difusión de sus resultados, brinde información permanente sobre el cómputo desde el inicio del escrutinio y en la mesa de sufragio, ejerce las demás funciones que la ley señala.
1: Okay.
14: En esta parte, estimada Patricia, lo que me sorprende más es de que en provincias, por ejemplo, como Puno, Juliaca, Arequipa, sí se hayan instalado debidamente y correctamente las mesas de votación, los escrutinios, las actas. Y en Lima Metropolitana, donde está exactamente la Oficina Nacional de Procesos Electorales, no haya llegado esas 600, más de 600 mesas que tenían que estar obligatoriamente.
1: Definitivamente.
14: Es raro, me parece muy raro, la verdad.
1: Ahora, vayamos al artículo 185, escrutinio público. Sí. El 185.
14: A ver, el 185 dice lo siguiente: el escrutinio de los votos en toda clase de elecciones, de referéndum o de otro tipo de consulta popular, se realiza por acto público ininterrumpido sobre mesa de sufragio. Solo es revisable en los casos de error material o de impugnación, lo cual se resuelve conforme a ley.
1: ¿A ese punto?
14: Lo que quiere decir, sí, a ese punto, sobre todo el tema del escrutinio en consulta popular, ha tenido que tener los elementos de autenticidad, veracidad, para que los escrutinios no se vean reflejados en un tema ya de irregularidad. Y es por eso que yo interpongo esta acción de amparo para declarar la nulidad total de las elecciones del 12 de abril y que se convoque en un plazo razonable nuevamente a elecciones generales.
1: El artículo 200, inciso 2, de nuestra Constitución, acción de amparo, que es por la que usted introduce esta denuncia.
14: Sí, exactamente.
1: La escucho.
14: Es lo más importante. La acción de amparo procede contra el hecho u omisión por parte de cualquier autoridad, funcionario o persona que vulnere o amenaza los demás derechos reconocidos por la Constitución, como lo que están todos los derechos reconocidos en el artículo 2 y en todos los incisos, que son los derechos más fundamentales, más importantes.
1: Ajá.
14: Y es por eso que yo interpongo esa acción de amparo, ¿no? Contemplada en ese artículo 200.
1: Ajá. Ahora, a este punto, usted todavía, hoy día domingo, que no se cuenta sábado y domingo, son 10 días hábiles, usted lo ha introducido el día 26, tengo entendido, ¿cierto?
14: El 26 de abril, sí.
1: Okay.
14: Perdón, el 28 de abril, estimada Patricia.
1: El 28. Entonces estamos corriendo máximo sus 10 días para que usted le den una respuesta si admiten su demanda o no. ¿Cuándo sería máximo?
14: Claro, yo creo que sería máximo hasta el 14 de mayo. Hasta el 14 de mayo. Y ya. El resultado de esa resolución va a ser admitir a trámite la demanda de acción de amparo y correr traslado a la Oficina Nacional de Procesos Electorales y al Jurado Nacional de Elecciones, porque tenemos entendido que con el nuevo Código Procesal Constitucional que ha sido modificado, toda demanda constitucional se admite a trámite preliminarmente, no se puede rechazar, no se puede declarar inadmisible, no se puede declarar improcedente.
1: O sea, que hay mayor burocracia, eso es lo que usted me quiere decir. ¿Y cuándo vamos a ver la viabilidad de lo que es evidente que han vulnerado los derechos? Independientemente de lo que diga la OMP, o sea, es lo que ha ocurrido. ¿Cuándo vamos a ver justicia a esta demanda? A esta, la del señor Reguiardo, y asumo de que hay muchos otros ciudadanos que no han votado que también han introducido su demanda. Asumo, ¿no?
14: Sí. Tengo entendido, estimada Patricia, que esta demanda, como te lo vuelvo a repetir, me la van a admitir a trámite y van a correr traslado para que el mismo OMP y el mismo Jurado Nacional de Elecciones respondan a lo que estoy colocando en esta demanda. que ellos mismos respondan la demanda, que oficien a la Oficina Nacional de Procesos Electorales, que oficien al Jurado Nacional de Elecciones y demuestren de que no existe fraude, que sean transparentes, a la hora de responder esta demanda de acción de amparo.
1: Ya.
14: Eso ahora, es lo que estoy esperando, ¿no?
1: Ya. Ahora, usted, usted está, a ver, quiero entender, usted está evidenciando cuáles son los puntos que se han vulnerado y lo hemos revisado entre todos de nuestra Constitución. Aquí han habido vulnerabilidad de varios de nuestros derechos, evidentemente. Ok. ¿Pueden decir ellos que es fraude o vulneración de derechos? O vulneración de derechos se entiende como fraude. Y luego, si así fuera, se darían nulas estas elecciones. Pero si no dicen de que tienen que correr con el calendario, ¿cuándo es que se va a hacer? ¿El gobierno que esté lo van a declarar nulo y volver a hacer elecciones a medio camino? ¿Qué es lo que va a ocurrir?
14: A ver, sí, estimada Patricia, lo que va a ocurrir aquí es cuando me admitan a trámite la demanda de acción de amparo, como es como lo establece el Código Procesal Constitucional, estas instituciones públicas van a tener que responder esta demanda. Y a la hora de responder esta demanda van a tener que demostrar que no ha habido irregularidades, que se ha actuado con transparencia, que se ha actuado con veracidad, que ha habido, que se han instalado las mesas de sufragio para no vulnerar el derecho a sufragar de los ciudadanos.
1: ¿Ya?
14: Ajá. Tengo entendido que tenemos hasta el 15 de mayo para esta demanda surge efecto y se convoque a nuevas elecciones.
1: Ok, ¿usted cree o está optimista de que entonces si admiten su demanda, entonces aquí va a haber nulidad de elecciones? ¿Eso es lo que nos está diciendo?
14: Eso es lo que yo estoy pidiendo, que se haya la, estoy solicitando la nulidad completa de las elecciones generales de fecha de 12 de abril del presente año y se convoque a nuevas elecciones transparentes, con veracidad, con autenticidad.
1: ¿Qué probabilidades hay de que vayan a admitirla? Hemos visto, obviamente, la vulnerabilidad de varios artículos, pero hábleme de porcentajes.
14: Hay una probabilidad muy alta, estimada Patricia, porque la misma ley del proceso constitucional del mismo cuerpo normativo indica de que toda demanda de acción constitucional, ya sea acción de amparo, habeas corpus, habeas data, acción popular, todas esas demandas por el cuerpo normativo, como nos indica en el Código Procesal Constitucional, se admiten a trámite. Ajá. Sin mayor rigurosidad. Se admiten a trámite y se corre el traslado.
1: Yo le agradezco.
14: Exactamente. Todo juez siempre. Muchas gracias. Muchas gracias, estimada Patricia.
1: Muchísimas gracias. Días. Bendición, gracias. Fue el abogado Diego Alejandro Lavarría Rondón. Pues a quien le agradecemos. Nos vamos, director, nos vamos un corte. Ya venimos.
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25: Patriotas, tiene que ver con ese hecho que algunos solamente quieren referirlo como una acción militar en el año 2005. Porque también fue una acción de los propios ciudadanos que acompañaron, no una incursión militar, sino una acción política. La lección, compatriotas, sí pues, 18 años de cárcel. No se fue al exilio. No, afrontó. Y algunos de los compatriotas partieron a la eternidad en carcelería. Hoy, 20 años después, como bien lo ha señalado en otro evento aquí mismo hace algunos meses, compañero Antauro, te decía que hoy nuestro levantamiento es una revolución democrática que reafirma ya no las balas, sino la capacidad de organizarnos, de construir un programa patriótico para refundar nuestra república. Estamos, contados compatriotas, como uno más, poniendo a disposición todo nuestro trabajo para que nuestros líderes de las regiones ahora, compatriotas, en una buena plancha que conduce ese liderazgo articulado en el Senado, en los diputados, los gobernadores, los alcaldes del movimiento popular, construyamos ese poder popular, porque eso no se va a resolver en estas elecciones nada más. Estamos un proyecto político histórico de aquí a 30 años.
1: A 30 años, lo dijo él. A 30 años. La Revolución Cubana lleva ya 70 años. Ok. Y vaya. Y pregunto yo, el chavismo, madurismo, hasta ahorita no se va del todo, ¿no? Pero 27 años, ¿no? Hablando de eso, Delcy Rodríguez está haciendo la loca con los presos políticos, ¿no? Bueno, vayamos a ver. Señores, Perú despierta, 30 años. Por ahí había algunos que leo en las, en, en las redes sociales dicen, nada, con esto de que Rospagliosi le dijo, señor, por ser usted en el viernes, ¿no? Le dio, le pasó el ¿cómo se llama? Le dio el la palabra a Roberto Sánchez en una deliberación esta semana, y le dijo, no, por ser usted, 2 minutos más, ¿no? Y él dijo, se vienen tiempos de cambio. Y muchos avasados en eso dicen, no, es que eso va a ser un Sánchez Fujimorismo. Y que oiga, señores, ¿de qué están hablando? Este psicólogo, que no sé cómo es que llegó siendo psicólogo a ser ministro de turismo, solo Pedro Castillo, o eso de que todavía no encontrabas el pollo vivo muerto y le dio ahí, ¡bingo! ¡Ay! Oye, mira, te voy a dar un puesto de trabajo, ministro de turismo. Y lo puso a este psicólogo que hoy está así con las mieles, ¡ay! ¿No? Creyéndose el cuento de la evidente ayudita que le han dado sus amigos, ¿no? Y por supuesto, por la pasividad, la permisividad de muchísimos que veían, ah, aquí no va a pasar. No, eso no pasa. No, no, no, no, no, no, no. Aquí jamás va a pasar. Jamás. Ya. Señores, pasan las olas, nos vamos nosotros, se queda el mar. ¿Ah? Pero ellos quedan. Ellos se quedan y pasan la posta. Si no, miren, ya van 70 años en Cuba. Ya, ténganlo claro. Bueno, y ahora lo peor es de que tienen otro tipo de negocios. Y lo saben muy bien, lo sabe Guido Bellido. A propósito de eso, ¿han visto el perfil de Guido Bellido? Ni se le ve, claro. Porque prefiere que no hablemos de él. No, no vamos a hablar, señor Guido Bellido, de qué peróxido ha utilizado para untarse el tinte de cabello ahora, ¿no? Pero evidentemente que usted se está haciendo el chiva con tontería, es decir, el loco, el que no lo vemos, porque prefiere que ni siquiera lo nombremos, porque sabemos cuáles sus intenciones, porque todos ellos, el negocio está en lo ilegal y en lo que saben chachar y convertirlo en otra cosa, porque no es nuestra hoja sagrada para ellos, es la hoja del negocio. Y ustedes saben muy bien. Y ahora ponen JP para joder el Perú, ¿no? Porque no es otra cosa, ¿no? Bueno, estamos todos advertidos. Simplemente usted repase, ¿no? En estos casos de eventualidad, que nosotros estamos claros de que nosotros no queremos que exista en ningún momento una proclama si no va a haber auditoría. Pero en el hipotético caso de que empujen, porque ellos son, quítate tú para ponerme yo, ¿no? Porque como se han dejado tanto tiempo, ¿no? Porque con todo descaro dicen que esto de las actas 900 están hace 20 años. O sea que hace 20 años nadie se dio cuenta. El 2021 nos quedamos como... Y ahora ya se mosquearon. Pero no, ellos han avanzado porque están metidos peor que rata por todos lados. Si no, vean ustedes este sombrero que bien le cae a Domingo Pérez. De repente, miren ustedes, y no es de charrería, ¿cierto? Porque ahora todos quieren ser este personaje de Pedro Castillo, porque es el personaje que, ¿quién lo trajo ese personaje? El que está fugado, que casi ni se le ve tampoco, ni siquiera en las redes sociales, ¿no? Porque ellos no han perdido, ¿no? Ellos se diseminaron por todos lados y se repartieron el motín a través del Ministerio de Cultura, que el otro está fugado. ¿Se acuerdan de Silva? Ministerio de Trabajo, Cultura, por todos lados se repartieron como se partieron y se multiplicaron, así como, ¿no?, en varios otros partiditos que de repente ¡fum! Y todos hicieron el favor, ¿no? Y tampoco habla los hermanitos Vizcarra, ¿no? Porque están esperando, porque todos ellos se han empujado, pues. Así ha sido un juego de ajedrez entre la permisividad de quienes veían el acto de cómo jugaban. Y claro, todos se alucinaban, decían, ¿a qué no va a pasar? No va a pasar. Oiga, que sí va a pasar. Bueno, pero en nuestro país han existido aquellos quienes han luchado en su momento. Y yo creo de que hasta el día de hoy están luchando. Porque miren, imagínense en la frontera, la triple frontera, Perú y Brasil han hecho tremendos hallazgos contra una lucha del narcotráfico este fin de semana. Casi no se habla de eso, ¿no? Porque de las cosas malas hablamos, pero de la lucha que hacen nuestras Fuerzas Armadas, de esas no hablamos. Pero en su momento existieron grandes y valiosos elementos. No los supimos ver y creemos de que es una obligación. Sí, también nuestra obligación debió haber sido el respeto, pero no, cualquier cosita ya lo dañaban y ya decía. Es como si decir de que en la población hay tantos torcidos y ya nos vean mal a todos como población. No se vale, ¿verdad? Eso jamás. Pero nosotros sí que rapidito, ¿no? Nos volteamos rapidito. Bueno, esas cosas que pasan, hay que tener cuidado. Fíjense ustedes, yo quiero recordar algo. Señor director, Juan Zacarías, este fotoperiodista, nos ha proporcionado unas imágenes del recuerdo. Y estas eran unas imágenes que su lente capturó y era la época entre la época del 90, que muchos no quieren recordar. Y dicen que hubo una dictadura. Y yo digo, bueno, a ver, llámenlo como quieran, pero ¿de qué manera se luchaba contra el terrorismo? Porque el terrorismo estaba en nuestras aulas, con toda la frescura del mundo. Si no, veamos estas imágenes de Juan Zacarías. Señor director, adelante. Ahí vamos viéndola. Mirando aquí la Universidad de San Marcos y la Universidad de Cantuta. Ajá. Terrible, ¿no? La hoz y el martillo. La hoz y el martillo. Ah, el común denominador, ¿no? Y bueno, claro, traen esa ideología, según ellos, de igualdad. ¡Qué igualdad! Que ni los chinos se vuelan con eso de igualdad. Por eso se cambiaron al mercantilismo, porque se dieron cuenta que el capitalismo es la única manera. ¡Trabaja si tienes! ¡Si no trabajas, no tienes! ¡Punto! Se acabó. Para el resto, chitón boca con el autoritarismo. Con eso sí se quedaron del comunismo. Oye, más adelante vamos a hablar para que la tengan clara, ¿no? Algunos hermanos que creen de que están en el Lelolai. Bueno, esta es nuestra verdad, esta era la época de los 90, ¿no? Porque en el Perú ha pasado algo muy alucinante, ¿no? La época del fujimorismo le han puesto así, la han estigmatizado. Y más, la gente no se puede vestir con el color naranja en el Perú porque al toque ya lo estigmatizan. ¿Cuál es el problema? ¿Cuál es el problema? Y no, y quieren que Keiko Sofía herede lo del papá automáticamente. Y es que es como si tuviésemos una termocefalia incapaz de poder separar las cosas. Pero bueno, vamos a ver las cosas detenidamente, lo que tenemos, pues, ¿no? Porque lo que nos están ofreciendo en el menú estos tan respetuosos de nuestra democracia, de nuestras instituciones, ¿no? Que dicen, aquí no vamos a una. Y hay unos sinvergüenza que dicen, una minoría autoritaria. Ay, sí, minoría autoritaria. Oye, se respeta, cada peruano se respeta, por favor. Ahora bien, medio millón, por favor, ¿de qué estamos hablando? Vamos a hablar de esto que también son imágenes que están ocurriendo en Europa. Por eso que yo les decía, cuidado con estas elecciones, porque aquí, y hace unas semanas, pues reflexionaba con ustedes de que en el Perú pasa algo alucinante, ¿no? De que es el único país que tiene la particularidad de que las ejecuciones malsanas, torcidas, que no funcionan, son ejecutadas por los propios peruanos, algo alucinante, porque casi siempre sí son asesorados por ellos y vienen manos extranjeras a ejecutarlas. Aquí no, los peruanos los ejecutan los propios peruanos. Una particularidad rarísima, como que el peruano quisiera destruir lo suyo, ¿ah? No se siente tan miserable que no ve por ningún lado el orgullo, ¿no? Y no ve por ningún lado cómo hacer las cosas. Todo lo quiere violentar, ¿ah? A la cañona hacer las cosas. Miren lo que está pasando en Europa. Señor director, adelante. ¿Esto es? ¿Dónde es esto, señor director? Esto es Nueva York. Ah, bueno, claro, todo el mundo está haciendo campaña para este partido, ¿no? Todo el mundo, yo quiero ver peruanos, ay, estos peruanos. A ver, les voy a simplemente, ¿ya? Qué rico vivir en el capitalismo y hacer bulla así, ¿ah? Han dicho que es un proyecto a 30 años, ¿ah? Por quien ustedes están queriendo meterle eso a sus hermanos peruanos, ¿ah? Claro, claro, en la Quinta Avenida, hacer tu lío, no, con esa banderita y todo, y olvidarte de la bandera peruana y hacerlo, bueno, y en Italia también hacen esto, no, sí, italiano, ¿qué pasa? Estaba mal la pizza, les ha caído mal, ah, los champiñones, ¿qué pasó? Ah, estos peruanos son la muerte, macanudos, tenemos más imágenes de estos resbladores.

A nuestros hermanos peruanos aquí. Esto no es un pensamiento, de lo que les voy a hablar, de la actual administración del presidente Donald Trump. Está claro de que Estados Unidos de América ve hace muchísimo rato de que la seguridad del hemisferio y la seguridad de su territorio está en peligro. Y sabemos, y todos saben, y estamos claros, y espero de que nuestros hermanos peruanos, no solamente en el extranjero, quienes están aquí en territorio norteamericano, la tengan clara, que el Estados Unidos de América ha luchado por historia contra el comunismo. Entre otras cosas, que está contemplada la revocación de la ciudadanía que ha sido adquirida para los peruanos no nacidos en territorio norteamericano, por ejemplo, como mi caso, pues hay varios puntos. Solamente para recordarles, esto no es de esta administración. Entre otros puntos de cómo se revoca la ciudadanía, pues, y que es conocida legalmente como una naturalización cuando tomas la ciudadanía norteamericana, que no te obligan en ningún momento a renunciar a la ciudadanía peruana. En el caso de los peruanos, tienes esta doble nacionalidad, se te puede desnaturalizar. ¿Y por qué causales? Fraude o tergiversación material, haber ocultado información relevante, mentido en la solicitud de residencia, ¿no? O a la hora de naturalizarte, por ahí había una congresista que no ha sido reelegida, que dijo varias cosas y están en videos, ¿no? Participar en actos ilícitos, oiga bien usted, afiliación a grupos subversivos, terrorismos o crímenes graves como fraudes de Medicaid o Medicare, que es el seguro de salud del gobierno. Falta de buena conducta moral, haber cometido delitos graves dentro de 5 años o posteriores a la naturalización. La ciudadanía no se pierde automáticamente. El Departamento de Justicia debe demostrar el fraude o la ilegalidad. Hay un punto muy importante y es de estar afiliado a grupos subversivos, terrorismo o comunista. Dije hace mucho rato, ¿no?, de que el gobierno de los Estados Unidos es un luchador histórico contra el comunismo. Respeta la ideología, y acaso aquí hay una contrariedad, a los que se han naturalizado. Usted no se venga a justificar. Por ejemplo, yo vivo aquí en Los Ángeles, en California, en el condado de Los Ángeles. Aquí se fundó el Partido Comunista Norteamericano hace muchísimos años, ¿no?, por norteamericanos. Pero el que tú te afilies a estos grupos, ¿no?, naturalizándote, pues se te puede desnaturalizar. ¿Ok? Entonces, entre otras cosas, ¿no?, y estas conductas y de esto, afiliaciones a grupos subversivos, terrorismo o crímenes graves, etcétera. Entonces, solamente para que ustedes lo tengan presente, afiliarse a organizaciones como partidos comunistas o grupos terroristas dentro de los 5 años siguientes a la naturalización. ¿Entendieron? Ya. Bueno, nada más, entre otras cosas. Entonces sería bueno de que, no les estoy diciendo que mientan, se les ve muy relajados a ustedes, ¿no? Pero es una sinvergüencería y es una contrariedad vivir en un país capitalista queriendo, pues, la edad de picapiedra, que es la que ofrece el comunismo que tú estás queriendo y pretendiendo para tus hermanos que viven en el Perú y que tú los visitas eventualmente. O que has venido por aquí y estás a lo mejor sin documentos, pero haces estos, ¿no?, estas manifestaciones en un país de libertad porque dices que estás luchando con tu país para que luego exista esto en tu país para decir de que no puedes venir y de esto agarrarte. Mira, cuidado, cuidado

Cuidado, mucho cuidado. Ahora bien, hablando de estas cosas, ¿no? Nosotros saben de que los peruanos tenemos, pues, los peruanos que vivimos en el extranjero, tenemos nuestra representación hecha, hecha, tenemos nuestra representación, sí. Nosotros tenemos a nuestro buen y bien ponderado congresista para peruanos en el exterior. Pemex, se llama, yo ni lo conozco al señor, pero bueno, se llama Jorge Ceballos, pertenece a Renovación Popular. Y el señor Jorge Ceballos ha manifestado a través de un escrito algo muy interesante. Ha dado un pronunciamiento el pasado viernes, donde dice, entre otras cosas, como congresista de la República y representante de los peruanos en el exterior. Ustedes contabilicen cuántos días han pasado, muchachos, ¿ah? Informo a la opinión pública que he recibido múltiples denuncias de presuntas irregularidades en el proceso electoral. A ver, señor, póngase serio. Presuntas. Bueno, como usted no está completamente seguro, pone presuntas. ¿De qué se está usted? Si usted está recibiendo denuncias, ha tenido que tener pruebas de las denuncias. Aquí en Los Ángeles, por ejemplo, hay un montón. En Patterson, en Nueva York, hay un montón también. En Miami, ¿no? Hay un montón también. Entonces, le han tenido que dar pruebas. Nada, qué presunta. ¿A qué le teme? ¿Ah? Oiga, ve, ve. Bueno, ya. He recibido múltiples denuncias de presuntas irregularidades en el proceso electoral del pasado 12 de abril, remitidas por los ciudadanos peruanos residentes fuera del país. Ante la gravedad de los hechos reportados, he procedido a presentar formalmente dichas denuncias ante la Fiscalía de la Nación y el Jurado Nacional de Elecciones con el objetivo de que se inicien las investigaciones correspondientes y se determinen las responsabilidades en el caso. Le agradeceríamos a este señor que haga algo mejor, señor Jorge Arturo Ceballos Aponte. ¿Qué pasó, Arturito? Tantos días, mira, tantos días. 7 de mayo. ¿Ah? ¿Cuándo fue? El 12 al 7, ya. Mire, don Jorge, yo le agradecería que nos envíe, o que esos a quienes vivimos acá afuera nos gusta, porque vaya, nosotros tenemos otro tipo de formalismos porque nos adaptamos a cómo es este sistema, siendo peruanos, ¿no? Entonces, para saber que realmente usted está haciendo algo como representante de los peruanos en el exterior, vaya usted. De tanto trabajo que ha tenido, de tanto perdón que viven en todo el orbe, y usted ha recibido, y yo imagino que debe ser un file así enorme. Ah, pónganlo en PDF, a ver si usted puede. Ah, y lo pone ahí en sus redes sociales para nosotros ver de qué lo ha sometido. Y lo podemos hacer nosotros un seguimiento, porque se puede hacer seguimiento. Ya, para estar, no es que dudemos de su trabajo, no, valga, por favor, no, usted no vaya a pensar eso de mí, no estoy dudando, ¿no? Porque estoy completamente seguro de que usted está completamente metido y enfocado en este trabajo arduo de congresista de la República que representa a los peruanos en el exterior, ¿no? Ya. Entonces, por favor, si nos da usted el número, ¿ah?, de la carpeta que ha presentado, le dan una hojita, ¿no? Una hojita de que han recibido. Todo eso a nosotros nos da una tranquilidad, porque de verdad nos duele la patria desde afuera y nos duele de qué manera. Que no sé si usted pueda entenderlo, ¿sí? Entonces le agradecería muchísimo. Señor director, antes de irnos, también hay dos noticias. Esta semana fue el cumpleaños de uno de los más grandes luchadores en contra del terrorismo de nuestro país. Benedicto Jiménez ha sido un gran luchador y ha cumplido años esta semana. Queremos unirnos a ese abrazo desde aquí, desde el exterior. Los peruanos de bien siempre nos sentimos honrados con peruanos como usted. El señor Benedicto Jiménez, si nos escucha,
un gran luchador, un hombre que fue capaz de tener esa inteligencia, esa sagacidad, esa valentía al capturar al mayor genocida de la historia del hemisferio como fue Abimael Guzmán. Muchísimas gracias por su vida, eternamente agradecida a todos los peruanos en el mundo, que nos sentimos honrados con peruanos como usted. Muchísimas gracias y un abrazo muy fuerte a usted. Y también despedirnos con una nota de dolor, el fallecimiento de un hermano peruano que se nos adelantara este pasado viernes. Un miembro del Comando Conjunto de nuestras Fuerzas Armadas, el general de división Antonio Graham Ayón. Un gran abrazo solidario en este proceso al señor José Antonio Graham Ayón. Muchísimas gracias, que tengan un resto de día fabuloso, que honren a sus madres mientras la tengan en vida. Y un gran beso al cielo a quienes pasaron a la eternidad. Chao.

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1: O sea, en resumen, nuestras cámaras eran de tan poca calidad técnica que no podemos saber si lo que estamos viendo son lucecitas o algunos fenómenos meteorológicos. Eso es lo que dice la desclasificación de estos informes. Nos vamos con nuestra secuencia de médico de guardia. En este caso, el doctor Armando Macé nos trae todo sobre los aneurismas. Veamos.
2: Hola, queridos amigos. Les saluda el doctor Armando Macé, tu médico de guardia. Hoy día vamos a hablar de aneurisma. Todos sabemos que tenemos vasos sanguíneos. Los vasos sanguíneos que sacan sangre del corazón son las arterias. Y los vasos sanguíneos que recogen la sangre de todo el cuerpo son las venas. Pues bien, el aneurisma es una anomalía de las paredes de las arterias. Las arterias impulsan la sangre gracias a la contracción que tiene de sus paredes. Eso permite que la sangre siempre sea impulsada y avance. Pero muchas veces esa fortaleza de las paredes al momento de nacer ya viene debilitada. Por lo tanto, cuando el corazón bombea y bombea, pone siempre a prueba la elasticidad y la fortaleza de las paredes de esa arteria. Pero si esa arteria no viene con la fortaleza esperada, va a comenzar a ceder, ceder y ceder, y se va a hacer como una especie de un chupo, como se habla popularmente, y esa es una pared que está creciendo y obviamente con el peligro de poderse reventar. Cuando el aneurisma crece y crece mucho, presiona otras estructuras y eso puede avisar de que hay un aneurisma peligroso que puede estar a punto de estallar y complicar la vida del paciente. ¿Cuáles son los síntomas que suele dar un aneurisma? Muchas veces puede haber un adormecimiento de la mitad de la cara y que uno no logra explicar. Otro es un dolor constante y muchas veces agudo que se presenta detrás de un globo ocular, detrás del ojo. También otro síntoma es una visión doble. El paciente comienza a ver doble o muchas veces el paciente comienza a tener una visión borrosa. Todos estos síntomas pueden estarte anunciando un aneurisma. Ante esta sintomatología deberías acudir para que un neurólogo pueda evaluarte o también un oftalmólogo también puede ayudar, pero esto más cae en el terreno del neurólogo. Una resonancia magnética con contraste va a dibujar, ¿no?, ese defecto de la arteria y con eso podrán programarte a una cirugía que hoy día es muy moderna y poder solucionar una inminente ruptura de ese vaso que traería serias complicaciones hasta exponer el riesgo de perder la vida. Por lo tanto, hoy día ya sabes cuáles son los signos, los síntomas de un aneurisma y hay que prevenirlo a tiempo para evitar complicaciones severas. Ahora ya sabes algo más sobre aneurismas.
1: Vamos a hacer una pausa. Luego de la pausa vienen historias que inspiran y las efemérides. Y más adelante el tigrillo Carlos Alberto Navarro con el partido clave por el campeonato, que era uno de los partidos importantes de la última fecha, entre Alianza Lima y Sporting Cristal. Finalmente terminaron empatados 1-1. Y hoy juega Universitario de Deportes ante Sport Boys del Callao en el Callao. Yo en la semana, cuando me quedé aquel día en que el tigrillo estaba afectado de su gargantita, dije que iban a jugar en el Estadio Nacional. Y cometí pues un tremendo desliz, porque yo leí el feature que emite la liga y pensé que ya estaba operativo el Estadio Nacional. Y no, el Estadio Nacional sigue mal. El césped destruido por tantos Shakiras y tantos Bad Bunnies. Esa es la realidad. En el Callao juega Sport Boys con Universitario de Deportes.
3: Así es.
1: Vamos a ir a la pausa, venimos con eso.
4: Seis y siete. 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
4: 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Seis y diez.

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Viene una historia de amor en Historia Quipina. La historia de Ding y Yen. Esos son sus nombres, son chinos. En algún momento, ella, lamentablemente, fue aquejada por un tumor en el cerebro y terminó postrada con una hija chiquita. Pero el amor de Deng hizo que luego ella se recuperara y empezara a departir en el entorno familiar, con las limitaciones del caso, pero la habían incluso ya desahuciado. Veamos.

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1: Cuando el cuerpo de ella quiso rendirse, él decidió amarla con más fuerza. Soy Sandra Ramírez y esta es la historia de Deng y Ye.
2: En 2019, la pareja china Deng Yugai y Ye Meidi decidieron casarse, aun sabiendo que Ye luchaba contra un agresivo tumor cerebral. Pero para Deng el diagnóstico nunca fue motivo para alejarse. 2 años después, en 2021, la pareja recibió una noticia que iluminó sus vidas: el nacimiento de su hija. Sin embargo, en 2022 llegó el momento más oscuro. La salud de Ye empeoró drásticamente. El tumor avanzó hasta dejarla paralizada y en coma. Los médicos ya no daban muchas posibilidades, y la propia Ye, consciente del sufrimiento y de los gastos médicos, le pidió que la dejara ir. Pero Deng se negó y decidió dejar su trabajo para dedicarse completamente a cuidarla. Desde ese momento, sus días cambiaron por completo. Él la alimentaba, la limpiaba, le acomodaba las mantas y le hablaba aunque ella no respondiera. Incluso le bailaba. Y es que mientras otros veían silencio, él seguía viendo a la mujer que amaba. Las imágenes de ese cuidado incondicional comenzaron a circular en redes sociales y rápidamente se volvieron virales. Después de meses de incertidumbre, la pequeña hija de la pareja se acercó a Ye y le dio un beso. Y poco tiempo después, Ye despertó. 3 meses después de permanecer en coma, comenzó lentamente a reaccionar. Con el tiempo recuperó parte del habla y volvió a caminar. Para miles de personas que la vieron en redes sociales, aquella recuperación se convirtió en un símbolo de esperanza. Así, esta historia no solo habla de enfermedad, sino habla de resistencia, de amor verdadero y de permanecer incluso cuando todo invita a rendirse.
1: Esa fue la historia de Deng y Ye, quienes demostraron que el amor también sana. Así que con esa historia de inspiración, comienza bien el día en PBO.
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3: Vamos ahora con las efemérides. Quique Bravo nos va a contar y también hoy recordar la creación, la conmemoración de la creación de uno de los distritos más populares y valientes, como es Villa El Salvador. Una fecha como hoy también se recuerda el nacimiento de Salvador Dalí y fallece el músico Bob Marley. Todo esto y mucho más en las efemérides. Adelante.
4: Hola, ¿qué tal? ¿Cómo están? 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
5: Hoy está de aniversario Villa El Salvador. Así es, desde el año 1971. Uno de los distritos más jóvenes de Lima, evidentemente, les cuento. Las primeras familias son trasladadas hasta la hoyada baja de la Tabla del Urín, naciendo así lo que hoy conocemos como Villa El Salvador. Recién el 1 de junio de 1983, Villa El Salvador fue reconocido como distrito mediante decreto ley 23605. Villa El Salvador es hoy un polo importante de desarrollo económico, como el parque industrial que tienen, donde existe una gran producción de artículos de cuero, muebles de sala, muebles de dormitorio, cocina y oficina. Así que usted ya sabe, Villa El Salvador se fundó cuando muchas familias fueron trasladados a ese lugar. Y un día como hoy fallece Max Uhle, arqueólogo alemán. Max Uhle, uno de los grandes, ¿eh?, de la historiografía peruana, de la ciencia. Él falleció en 1944, les cuento. Friedrich Maximilian Uhle Lorenz. Ustedes disculparán mi pronunciación. Más conocido en el mundo de la ciencia como Max Uhle, nació un 25 de marzo de 1856 en Sajonia y falleció un 11 de mayo de 1944. Arqueólogo alemán, cuyo trabajo en el Perú, Chile, Ecuador y Bolivia a finales del siglo XIX y principios del siglo XX tuvieron un impacto significativo en la práctica de la arqueología de América del Sur. Fue el iniciador de la arqueología científica en el país, revalorando y difundiendo para el mundo el pasado preincaico, hasta entonces tratado como un simple y breve preludio del imperio incaico. Él se dedicó a darle grandeza histórica a lo que pasó antes de los incas. Fue el primero en aplicar también el método estratigráfico en las excavaciones de Pachacamac en 1896 y el primero en notar que la iconografía tiahuanaco se había difundido desde la zona del lago Titicaca hasta gran parte del actual territorio del país. Y un día como hoy también nace Salvador Dalí. Dalí, pintor español, nace en el año 1904. Salvador Dalí, conocido como el maestro del surrealismo, es autor de obras como La Última Cena y La Persistencia de la Memoria. Él nace en Figueres. Él es un pintor destacado. Destacado no solamente por ser un pintor de surrealista de mundos soñados, donde los objetos se ponen unos sobre otros, se juxtaponen o deforman en una extraña, torturada e irracional manera de plasmarlos imaginativamente sobre el lienzo. Salvador Felipe Jacinto Dalí nació, como les digo, reitero, un 11 de mayo de 1904 y falleció el 23 de enero de 1989. Además de pintor, fue escultor, grabador, escenógrafo y escritor español de los más importantes del siglo XX. Y un día como hoy fallece Bob Marley, músico de reggae y pacifista jamaicano. Bob Marley fallece en el año 1981. Se puede decir jamaicano y se puede decir jamaiquino, por si acaso. Y les cuento la historia de Bob Marley. Robert Nesta Marley, más conocido simplemente como Bob Marley, nació el 6 de febrero de 1945 y falleció en Estados Unidos un 11 de mayo de 1981. Músico, guitarrista y compositor jamaicano. Durante su carrera musical fue líder y compositor y guitarrista de bandas de ska, rocksteady y reggae. Marley sigue siendo el más conocido y respetado intérprete de la música reggae y es acreditado por ayudar a difundir tanto la música de Jamaica como el movimiento Rastafari, del que era un miembro comprometido, y esta música, evidentemente, plasmada para la audiencia mundial. Entre los mayores éxitos se encuentran los sencillos I Shot the Sheriff, No Woman No Cry, que usted debe haber escuchado, Three Little Birds, así como el lanzamiento póstumo Buffalo Soldier, el álbum recopilatorio Leyenda, lanzado por Island Records en el año 1984, 3 años después de su muerte. Es el álbum de reggae más vendido de la historia, con 10 discos de platino en los Estados Unidos y más de 20 millones de copias en todo el mundo. Estas fueron las efemérides de hoy, 11 de mayo. Deje sus comentarios y comparte este video si les gustó. Me voy. Chao. Listo, nos vamos a Paso de Polca. Viene Tigrillo Carlos Alberto Navarro luego de la pausa con todo el comentario y el desarrollo de lo que fue el partido entre Sporting Cristal y Alianza Lima el último fin de semana. Empataron 1-1. Por lo menos salvó un punto Alianza Lima porque estaba perdiendo durante la última parte del tramo del partido. Y también nos comentará todo lo que va a desarrollarse hoy en el Callao entre Sport Boys y Universitario de Deportes. Digamos que son los equipos que están peleando ahí la punta. Vamos a ir a la pausa.
6: ¿Y el conteo de votos para cuándo?
5: El conteo de votos seguirá ahí. Están al 99.0, no sé cuánto
6: por ciento. 60 y tantos%, ¿no? Pero ya de una vez, pues ya debería, ¿no? ¿Vale esperar hasta el viernes?
5: El asunto es que lo tiene que contar, pues están en...
6: Esperar el conteo, pero
5: en pleno conteo.
6: Se tiene que esperar la formalización.
5: Son un poquito lentos, para decirlo
6: de
5: alguna manera.
6: Muy lentejas ya, a paso de tortuga ya, ¿no? Ya que proclamen de una vez al estafador de Sánchez y ya que empiece oficialmente la segunda vuelta, pero hay que esperar, como corre.
5: Pausa y venimos.
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10: No hay duda, en el Perú estamos bendecidos. Nuestra abundante tierra fértil, diversidad de climas y una inigualable sabiduría ancestral nos consolida como una potencia agrícola exportadora en América Latina. A nadie le quedan dudas que la agricultura peruana tiene enormes oportunidades de crecimiento sostenible. Por ello, diversas alianzas estratégicas apuestan por la convivencia entre la agricultura y la minería, otra de nuestras principales actividades generadoras de empleo. La agricultura es un motor de alto impacto económico. Basta con ver nuestros cultivos en los mercados convertidos en un festín visual y un homenaje a la fertilidad. Gracias a nuestros bravos agricultores, más de 34 millones de peruanos nos abastecemos a diario con variados alimentos. Como dijimos, nuestros cultivos nacionales son el resultado de una mezcla de arduo trabajo, tradición y tecnología moderna, crucial para la economía y la seguridad alimentaria. Actualmente, el desafío es potenciar el crecimiento de nuestros campos y desaparecer los mitos que aseguran que existe un conflicto entre la minería moderna y la agricultura. Se ha demostrado que la explotación minera responsable no agota ni contamina los recursos hídricos tan importantes para el desarrollo agropecuario. La agricultura nacional genera más de 4 millones de puestos de trabajo, lo que representa más del 20% de la población económicamente activa. Es evidente que la labor de nuestros campesinos es vital para la economía del país. Su esfuerzo en el campo ha logrado, por ejemplo, que el arándano, los espárragos y las uvas peruanas nos coloquen como líderes mundiales en exportaciones agropecuarias. Empezamos esta semana una serie de documentales sobre la agricultura en el Perú. 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
1: Tiene Tábara, está fresquito, la regalaron, una tontería de Sosa. Atención, ataca Alianza, busca Girotti, la bajó, giró, se acomodó, tiró en la cara, en la espalda, queda en el área, ahí está. De alta gama, apareciendo con esa inteligencia artificial. Pavé, Pavé, Pavé. Alianza lo empata entre la agonía y el éxtasis. Pavé, sí, señores.
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3: ¿Cómo están, amigas y amigos de PBO TV y PBO Radio? La radio con fe, increíble, increíble. Mi tío, L, en realidad hay un error tremendo en el gol que acaban de escuchar, que lo grita, y el ambiente que hay en Matute es espectacular. Meter un gol a los 93, creo que es alucinante cuando parecía que era derrota. Y comenzaban a caminar los duendes en la victoria. Y viene el gol de Pavés ante un error increíble de uno de los más experimentados que tiene Sporting Cristal, como es Casonati, el brasilero. Y sobre imágenes, por favor, sobre imágenes ya vamos con el partido. Porque es Casonati precisamente el hombre que mete el gol para Sporting Cristal. Y el gol es de taco. Y el error de Casonati es intentar dar un pase con taco a alguien que no estaba en la posición que él creía que estaba. O sea, como Coqui Belaunde, te lo digo con el taco. Y con el taco la embarró. Y con el taco también. Con el taco tocó la gloria y luego lo embarró. Alianza Lima en este partido, que Cristal lo plantea muy bien, que tiene situaciones de manejo de balón, de manejo de partido, y en el que Alianza no encuentra la posibilidad de tener a Ramos como un atacante eficaz por el hecho de no recibir en libertad una situación para convertir el gol. Acá recibe, por ejemplo, desde el medio campo un servicio Alianza Lima. Hay un disparo a rastrón que baraja el portero Enríquez, que tuvo buena actuación. No tiene nada que hacer en el gol Enríquez. Y acá está la acción del gol, ¿no? Se va Max Loren Castro hasta la raya final y en el área chica, en esa puñalada, como dice Lehalder, el centro hacia atrás de Max Loren, que se mete, repito, hasta la raya final. Casonati define de manera magistral, de taco, deja pasar la pelota entre las piernas y en realidad le decimos taco, pero lo que es tocamos, se toca con la parte del costado interior del pie el balón, ¿no es cierto? Porque taco es lo que hacía Patrulla, pues. Ah, taco es taco. Talón redondo, ahí, ahí. Pero bueno, miren ustedes, bien la decisión de Casonati. Choca la pelota, me parece que en un jugador de Alianza, que si es que no me equivoco, es Jesús Castillo. Y termina en la gloria celebrando de esta forma, porque para Cristal era la resurrección. Luego entra este muchacho Quevedo intenta, porque al final la alianza terminó hasta con cuatro delanteros, si es que no me equivoco, y viene esta acción, Castillo, con el pie abierto, Watermancito la manda arriba, ahí no escuché que nada dijera el Ejaldre y los demás. Y aquí, otra vez la acción, porque esta fue de mucho peligro, y en Matute se vivió con angustia el hecho de no ver que la pelota ingrese sobre la valla del arquero Enrique. Miren, hasta esta toma que es genial, pero la pelota va muy elevada porque se pierde inclusive. Y acá viene el pase hacia atrás de Jesús Castillo. Que miren, miren lo que es. La pelota choca en Jesús Castillo. Y Jesús Castillo le da el pase de gol también a Paves en este gol angustioso. Se abraza con Girotti, el jugador del $1,600,000. Y Alianza Lima tiene posibilidades, pero... ¿Qué significa esto? Que, bueno, Alianza enfrentó a un rival que está en punto internacional porque también está jugando Copa Libertadores de América y, por supuesto, para Alianza no fue ningún pan con mantequilla. Bien lo que hace Castillo y Pavel le pega de lleno, se estira a Enrique, si no puede el partido termina 1-1 y Alianza con eso hacía la diferencia sobre... el cuadro de los Chancas. Y los Chancas se enfrentan en un partido duro ante Cusco Fútbol Club y lo terminan empatando. Pero vamos con declaraciones de precisamente Esteban Paves, el hombre que le da el empate a Alianza Lima y de repente este punto es la diferencia para llegar a ser campeón de la Apertura.
4: Dime qué sentiste cuando sacaste el remate y la pelota entró.
5: La verdad que alegría, venía buscando el gol. A mis compañeros les decía que me dejaron uno atrás, estaba con mucha confianza y contento obviamente que por el gol, pero nosotros queríamos 3 puntos, creo que fue un partido muy parejo, ellos jugaron bastante bien. Nos gustaría ganar todos los partidos, pero sabemos que esto es así, no siempre se puede ganar y contento por el esfuerzo que hizo el equipo hasta el último minuto.
4: ¿Crees que el gol también es un mérito a siempre intentarlo, Alianza?
5: Sí, obvio, creo que lo intentamos... Los 90 minutos fue un partido muy complicado, como digo. Ellos tienen buenos jugadores, salieron jugando muchas veces el primer tiempo. El segundo tiempo fue un buen gol de ellos. También desconcentración de nosotros. Hay que seguir trabajando, pero como digo, este equipo da todo en la semana, en el partido. Y obviamente cuando no se puede ganar, también es importante no perder. Así que dentro de todo es un punto bueno. Seguimos arriba y dependiendo de nosotros.
3: De ganar un punto... Es valioso. Y ahora en la circunstancia que está Alianza Lima, claro que sí. Pablo Guede. Mira, cuando Pablo Guede sonríe, quiere decir que está molesto. Cuando Pablo Guede aparece molesto es porque ha ganado. Así es. Es firulete, es sainetero, es este Pablo Guede. Acá, jajaja, jajaja, casi, casi se le va el partido. Escuchemos.
6: Empate. Y cuando es empate, es empate. Creo que fue un partido muy, muy chivo, muy, muy trabado en el juego, ¿no? Por las faltas y eso. Creo que ellos se encerraron muy bien, nos cortaron adecuadamente los circuitos de juego nuestro. Nosotros no tuvimos la precisión que veníamos teniendo. Se encontraron con el gol, creo que nos tiraron dos veces a puerta, una en el primer tiempo y otra el gol. Y la verdad que nosotros tuvimos aproximaciones y eso, pero tampoco tuvimos la claridad suficiente en ataque como para poder hacer daño como lo teníamos pensado. Entonces creo que el empate está bien.
3: El técnico Alianza Lima que tiene para meditar toda una semana y esperar el próximo partido. 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Bueno, el Cusco Fútbol Club enfrentó a los Chancas en el partido que cerraba el domingo. ¡Qué partido! ¡Qué partido! Porque se le escapaba un tercer resultado a Chancas. Lo estaba perdiendo con este gol de Juan Manuel Tevez, que había entrado minutos antes por lesión del goleador. Y es Tevez que, comenzando el segundo tiempo, abre el marcador con pie izquierdo ante un rebote que da el portero Díaz, que tuvo una buena participación. Perdón, este no es Díaz. Este es el arquero de Chancas. Y acá viene la respuesta. ¿En qué momento Chancas reacciona? En el momento cuando se jugaban dos minutos adicionales a la culminación del partido, y es Torres que... El golpe de cabeza es magistral. El centro es buenísimo. El salto impecable. El cabezazo de arriba abajo. El arquero que llega a Díaz de manera tardía, y es el empate. A Chancas le da la posibilidad de estar distante de Alianza Lima. Y ya van a ver la tabla, los angustiosos. Y por lo menos es un empate para Chancas, que aún tiene el partido con Alianza Lima. Y Alianza tendrá que jugar con Cienciano en el Cusco. Comerciantes Unidos jugaba con Melgar de Arequipa. El partido se desarrolla en Cutervo. Y adelanta Collazos a los 21 minutos. Luego viene, a ver, sí, es el gol, no, este es el gol de Comerciantes Unidos, claro. Y luego empata Melgar de Arequipa cuando el partido lo estaba perdiendo el equipo arequipeño. De esta forma, los arequipeños consiguen un empate y no pierden la racha última que está teniendo el equipo arequipeño. Seguimos con más. Juega el partido, este es entre Sport Huancayo, claro que sí, y Juan Pablo, con gol de Sanguinetti a los 20 minutos, abre el marcador. Más adelante se vendría el empate de el equipo de, este es Juan Pablo con Alanis, y Magallanes decreta el 2-1. Piero Magallanes, este muchacho que, si se la cree, ojo, que puede dar mucho más. Huancayo ganó 2-1 Juan Pablo, y Juan Pablo está que se desbarranca Juan Pablo. Seguimos con más. Tenemos el encuentro entre Club Deportivo Moquegua, que enfrentó a ADT de Tarma en la soleada Moquegua. Una temperatura altísima. Partido de 4 goles. Collazos, Rojas, Angulo y Gómez en este partido, que se juega todavía en un horario donde es difícil distinguir a los jugadores, porque cuando juegas a la 1 de la tarde en Moquegua, el sol te da de lleno en la propia cabeza. Aquí están los goles. ADT se pondría adelante con el 2-1 con Angulo a los 95 minutos. Y cuando se jugaban los 101 minutos, viene este tiro penal de Angulo y el encuentro termina 2-2. La tabla, ya viene Philip, la tabla, mira la tabla, Quique. 33 puntos Alianza, 30 Chancas, Cienciano 29, Universitario 24, que juega hoy con Sport Boys del Callao. Pero Quique, Alianza juega con Cienciano en el Cusco. Y hay 4 puntos entre Cienciano y Alianza Lima. Me dice mi amigo el matemático Enrique Shen, no importaba si Alianza perdía con Cristal, lo importante es que Alianza no pierda los 2 partidos finales y los gane. Si gana los últimos 2 partidos, es que, o sea, si Alianza pierde con Cienciano, no hay problema, dice. No hay problema. Alianza solamente tendría que ganar sus 2 últimos partidos. AYAP. Hubiera perdido con Cristal, claro. Pero no importaba, porque por goles clasifica, siempre y cuando Alianza gane sus 2 últimos partidos. Bueno, el numerólogo me dice así, tiene razón, pero los partidos hay que jugarlos. Pero ¿cómo está en la parte baja? Quique, mira abajo, último Grau, 10 puntos. El equipo del Pirrata, 12 puntos. Pero escúchame, el equipo del Pirrata ha hecho 6 de 6. Sport Boys del Callao, 12 puntos, juega hoy con la U. O sea, mira, si la U le gana 1-0, Boys pasa a penúltimo lugar. Juan Pablo, ¿te acuerdas que Juan Pablo 6.º, 5.º? Mira, se ha caído, pero se ha hecho moretón en la quijada. 15 puntos. Huancayo 15. Garcilaso 16. UTC 10. ¿Te acuerdas que UTC estuvo puntero? Segundo. Tercero. Cuarto. Se ha caído de una escalera caracol. Puesto 12 con 16 puntos. Cristal con 16 también. Un poco más alejado de los últimos lugares. Y Universitario juega con Sport Boys del Callao. Hoy el partido se juega en el Callao, por si acaso. Lo estaremos transmitiendo por PBO Radio, la radio con fe. Y Universitario Deportes ya tiene casi todo listo para contratar a el técnico argentino Héctor Cooper. 7 cheques tiene Cooper, por si acaso. 7 cheques. ¿Sabes cómo le dicen ahora los de la U? Es que los de la U se aferran... Es el Fossati argentino. Porque tiene títulos, experiencia. Claro que sí. Tuvo su época dorada, Héctor Cooper. Claro que sí. Y estamos hablando de los 90s, 2000, principio de los 2000. Héctor Cooper que la rompió en Lanús y después salta al fútbol italiano. Está en competencias internacionales importantísimas. ¡Champions! ¿Ah? ¿Cosa te crees? Ahora viene a la U. Hay tape, ahora tiene que demostrar. Entonces, que no estaba... Escúchame, tú buscabas las agendas, los ofrecimientos, nada. Cooper, ¿cuántos? 70 años. Y la gente discute. Momento, Fossati estaba por ahí. ¿Ah? No, está bien. Viene con todo un séquito, me imagino, ¿no es cierto? Para que hagan un buen trabajo. Barcelona jugó con Real Madrid... Y dejaron a Marquito Bravo muy triste. 2 goles, uno espectacular de Rashford. ¡Qué bárbaro! ¿Qué tal tiro libre? Donde está el arquero, no es falla de arquero, porque la pelota baja de pronto. Y eso que Courtois es grandototote. Pero vean ustedes, ¿ah? Se tiró, no es que se tira a mano cambiada, sino que es más cercano, pues, mi querido Quique. ¿O tú también has sido arquero? ¡Has sido arquero! Ya me cayó y el libro gordo de Petete me acaba de callar. Me dice, claro que he sido arquero. ¿Qué? ¿Qué? Pero también ha sido defensa. Y defensa machetero. Fui. Claro que sí. Y volante 6.
7: Te dije.
3: ¿La ves? No te digo. Y el segundo gol es de Ferran Torres en 18 minutos nomás. Ya Marquito estaba pidiendo que apaguen la televisión. ¿Qué quieren que le diga? Bueno, y en la NBA, decirle que los Timberwolves vencieron a los San Antonio Spurs por 114 a 109. En un partido en el que terminan expulsando a Wemby. ¿Por qué, Dios mío? Lo expulsaron a Wemby, que pasó una escaramuza en los finales del partido. Y con este resultado, los Timberwolves igualan a San Antonio Spurs 2-2. Y falta una más. Claro que sí. Porque esta te la digo solamente de información. Los New York Knicks vencieron el cuarto partido a los Sixers de Filadelfia y pasan a la siguiente ronda de los playoffs. Viene Philly Butters con toda la información, los comentarios y las opiniones de lo que ha sucedido el fin de semana. ¿Ya cuánto estamos, Quique? Al 99.6%, ¿no es cierto? Y sigue. Pero leí por ahí que Quique dice, recién para el jueves van a terminar. Dice, bueno, hay que creer. Viene Philly Butters aquí en PBO TV y en PBO Radio, la radio con fe.
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10: No hay duda. En el Perú estamos bendecidos. Nuestra abundante tierra fértil, diversidad de climas y una inigualable sabiduría ancestral nos consolida como una potencia agrícola exportadora en América Latina. nadie le quedan dudas que la agricultura peruana tiene enormes oportunidades de crecimiento sostenible. Por ello, diversas alianzas estratégicas apuestan por la convivencia entre la agricultura y la minería, otra de nuestras principales actividades generadoras de empleo. La agricultura es un motor de alto impacto económico. Basta con ver nuestros cultivos en los mercados convertidos en un festín visual y un homenaje a la fertilidad. Gracias a nuestros bravos agricultores, más de 34 millones de peruanos nos abastecemos a diario con variados alimentos. Como dijimos, nuestros cultivos nacionales son el resultado de una mezcla de arduo trabajo, tradición y tecnología moderna, crucial para la economía y la seguridad alimentaria. Actualmente, el desafío es potenciar el crecimiento de nuestros campos y desaparecer los mitos que aseguran que existe un conflicto entre la minería moderna y la agricultura. Se ha demostrado que la explotación minera responsable no agota ni contamina los recursos hídricos tan importantes para el desarrollo agropecuario. La agricultura nacional genera más de 4 millones de puestos de trabajo, lo que representa más del 20% de la población económicamente activa. Es evidente que la labor de nuestros campesinos es vital para la economía del país. Su esfuerzo en el campo ha logrado, por ejemplo, que el arándano, los espárragos y las uvas peruanas nos coloquen como líderes mundiales en exportaciones agropecuarias. Empezamos esta semana una serie de documentales sobre la agricultura en el Perú. 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
3: Hola, hola, hola. Son 6 de la mañana con 52. Gracias a todos ustedes por estar en el Facebook TPO. Buenos días. Muy amables, gracias. Gracias por estar, como no, en cualquier lugar del mundo, también con diferencia horaria, especialmente en Europa, en el canal de YouTube de PBO. Muy amables. Gracias por seguir las redes sociales de Quien Habla en arroba Philip Butters Perú. Gracias por estar en el YouTube, comentar, compartir, darle like. Vayan chequeando porque vamos a ir a ver los resultados tal como están a esta hora de la mañana, porque van avanzando y avanzando. Resultados electorales, ciertamente. Gracias por vernos en Movistar, gracias por vernos en Claro, en cualquiera de sus vertientes a nivel nacional. 265 canales a través de la magia de la vía satélite. Gracias a MiltonSat, el satélite exclusivo que orbita alrededor de la Tierra para nosotros. Estamos en Cablevisión Tumbes. Buenos días, Tumbes. En Telecable Monsefú, ¿qué tal, Lambayeque? ¿Cómo estás? Buenos días. En Edfiber Perú, en La Libertad. Cable Andino en Ancash. Buenos días, Ancash. Acá en Lima, en Fiber Pro. En Signal Perú, estamos en Ica, en Cable Arequipa. Buenos días, Arequipa. 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Ahí está PBO TV las 24 horas del día. Estamos en Movistar Video, en Claro Video las 24 horas del día, en todos los celulares de Movistar y Claro. Estamos también en DirecTV Go, estamos en Wing Televisión, en Zapping TV App, en Nubling TV, en Vez Cable. No te pierdas la programación de PBO en todas estas plataformas, ciertamente en radio. 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Somos PBO Radio, la radio con fe. Buenos días. A los taxistas, a los mototaxistas, a las enfermeras, a los médicos. Gracias, Cajamarca, por estar en los 101.3. Puno, ¿qué tal? ¿Cómo estás, Puno? Buenos días, 88.7 FM. Pasco, ¿qué tal? 97.7 en Selendín, en Cajamarca. Somos 100.5 FM en Pomacochas, en Amazonas. 91.7 en Zorritos Tumbes. 100.9 FM. Volemos rápido, raudos y veloces a ver qué pasó la semana previa. De saque les digo que ya la diferencia de Porky con Sánchez está más o menos en 14.000. Que está pendiente que nos expliquen si realmente hay los padrones de las actas 900.000 o 900K o lo que usted... Eso ya más o menos lo entendieron. Vamos a llamar unos minutitos al doctor Wilmer Medina, pero actualícese usted para que se ubique en este espacio tiempo histórico 6:54.
4: Ha pasado una semana más y el país aún no sabe quién acompañará a Keiko Fujimori en la segunda vuelta.
5: A mí me parece, y voy a matar para que el último peruano de que se encuentre en el último rincón del Perú vote.
4: Mientras continúa el conteo de votos, la defensa de Rafael López Aliaga recibió una respuesta de la OMPE sobre su pedido para acceder al padrón de electores con la serie 900.000. Según el oficio, la solicitud fue rechazada porque el padrón electoral se encuentra bajo custodia temporal en las oficinas descentralizadas de procesos electorales, conocidas como OTP.
5: Ellos dicen... temporalmente no podemos aceptar su solicitud, atender, porque todavía nos están enviando, porque se están procesando, se están contabilizando los votos por las ODP. A ver, puede ser, pero en gran parte los votos ya han sido contabilizados de esta serie 900 que fue

0: la noche del lunes 13 y la madrugada del martes 14. De modo que creo yo que se trata más bien de un acto de dilación que el argumento que han utilizado.
1: En otras palabras, mientras el proceso de conteo de votos siga en marcha, el padrón electoral continúa siendo utilizado, por lo que, según la OMPE, no es posible entregarlo.
0: Y yo inmediatamente, hoy día mismo, le he dicho al mismo correo, le he hecho un pedido, he variado mi pedido. Le digo, vayan entregándome lo que tienen a la mano. Y así de manera progresiva me van a tener que entregar. Lo que no pueden hacer es no entregarme hasta que reciban las 4.700 actas.
1: Las actas de la serie 900.000 han desatado todo tipo de reacciones y polémica esta semana. Mientras algunos exigían que se hagan públicas para despejar cualquier duda, otros consideraban que no existen indicios de irregularidades. Entre ellos el propio defensor del pueblo, quien aseguró que no habría fraude electoral.
0: Con el respeto que me merece el defensor del pueblo, considero que en esta parte está equivocado. ¿Por qué? Dice no existen pruebas. Justamente la prueba para demostrar que ha habido suplantación sistemática y por lo tanto fraude en la instalación de estas mesas es porque no tenemos los padrones.
1: Por otro lado, a menos de un mes de la segunda vuelta, el candidato Roberto Sánchez ha radicalizado su discurso contra el modelo económico y adelantó que no firmará una hoja de ruta, como hizo Ollanta Humala en 2011, para llegar a la presidencia. Mientras crecen las dudas y los cuestionamientos, el país sigue a la espera de respuestas claras en medio de un proceso electoral cada vez más tensionado. Hasta ahora, el Jurado Nacional de Elecciones guarda silencio sobre la anunciada auditoría, mientras el país continúa en vilo.
2: ¿Qué pachó? Son 6:58. Entonces, lo que queda claro es que quien va a pasar ahorita es Keiko, ¿ya? Hay inmensas posibilidades de que pase Sánchez, pero Keiko está adentro. Pros y contras de Keiko. Bien complicado si comienzan los empresarios a apoyarla, si los micropitufitos comienzan a apoyarla, porque hay pitufitos y micropitufitos. O sea, si tú no has sacado 2%, eres un pitufito. 2% del voto válido es 1% del voto emitido. Pero hay gente micropitufitos que han sacado menos del 1, es decir, ni medio voto. ¿Qué va a pasar con Keiko? Veamos.
3: No una ni dos. Keiko Fujimori ya disputó 3 veces seguidas la segunda vuelta presidencial y va camino a una cuarta. Se ha enfrentado a varios contrincantes, algunos de ellos con una misma ideología y otros con una totalmente diferente, pero a quien enfrentó tanto en 2011, 2016 y 2021 fue al antifujimorismo.
4: Lo único que sí sé es que una persona que no quiere a su madre no quiere a nadie. Me parece muy bien que la primera dama de la dictadura participe ahora en la democracia.
3: En su primera segunda vuelta, Keiko se enfrentó con Ollanta Humala, quien desde una elección anterior era considerado como alguien de izquierda, pero en ese mano a mano utilizó una táctica que lo ayudó a ganar a la hija de Alberto Fujimori. Firmó una hoja de ruta, un documento que le permitió, por lo menos en el papel, dar un poco de confianza a los electores, sobre todo en temas como estabilidad económica.
5: Eso es lo que falta, ese es el mandato del pueblo para el siguiente gobierno. Crecimiento económico sí, pero con inclusión social.
3: Y en su segunda elección, Keiko Fujimori no podía utilizar este discurso contra la izquierda, porque su contrincante fue Pedro Pablo Kuczynski, y es aquí donde la figura del antifujimorismo brilló en todo su esplendor.
6: Nosotros seguiremos trabajando para hacer realidad el sueño de un país más justo, en el que todos tengamos los mismos derechos y oportunidades. Pero hoy, ese sueño está amenazado por el fujimorismo que quiere volver.
3: Si bien la figura de su padre era importante para ganar votantes, también fue una espada de doble filo.
7: Hijo, de ratero es ratero, también tal palo, tal astilla.
3: En ese 2016, los políticos de izquierda no la tenían fácil. En la segunda vuelta debían elegir entre dos candidatos de derecha, pero el antifujimorismo pesó y mucho a la hora de ponerlos en la balanza.
6: Yo no quiero para mis hijos un país donde robar, mentir, matar se vuelve normal. Por eso voy a votar contra la señora Fujimori, porque quiero un país con dignidad, con paz.
3: En 2021 todos los tonos rojos la tenían clara. Pedro Castillo, caviares, izquierda radical, moderada y tradicional no iban a votar de ninguna forma por Keiko. Por tercera vez consecutiva, el apellido Fujimori le costaba la presidencia. Pero llegamos al 2026, aunque la OMPE después de un mes, reiteramos, un mes no ha llegado al 100%, Keiko tiene asegurado su cupo en la segunda vuelta. Todo apunta a que se enfrentará a Roberto Sánchez, también de izquierda, pero a diferencia de Ollanta, en su momento, no quiere firmar una hoja de ruta.
8: Y aquí, la única hoja de ruta que habrá será la ruta con el pueblo, la ruta con nuestros pueblos amazónicos, quechuas, aymaras,
3: Fuerzas de izquierda y otras no tanto ya mostraron su postura anti-Keiko. Partidos como Venceremos y Ahora Nación han mostrado su apoyo a Roberto Sánchez. Figuras como Marisol Pérez Tello, si bien no han expresado su simpatía con Sánchez, han declarado que no apoyarían a Keiko bajo ningún concepto. Pero si hablamos de tibios, Jorge Nieto aseguró que él y su partido esperarán a los resultados finales para decantarse. Aunque si su decisión depende de la OMPE, sabrá Dios cuándo la sabremos. Keiko Fujimori ya se ha enfrentado a esta situación varias veces. La tercera no fue la vencida, la cuarta lo será.
2: A ver, son 7:02. Vamos a otear lo ultimito que hay ahorita en el resultado de la OMPE, si fueran tan amables, para saber a esta hora, las 7:02 de la mañana, en dónde estamos. La última actualización se ha dado a las 11 de la noche. En este momento, bueno, Keiko está primera, no quiero ser redundante y ocioso. Segundo está Sánchez. ¿Cuántos votos tiene Sánchez? Al 99.632%. O sea, falta menos de 0.4. Entonces tiene 2.003.844 votos. ¿Cuántos votos tiene Porky? 1.989.371. ¿Cuál es la diferencia? Si pudiéramos poner a full la diferencia, que creo que ya está graficada inclusive. ¿Cuánto es la diferencia? Son 7:03, si fueran tan amables. 14.000, si la ponemos al aire, sería mejor. 14.473. 14.473. Como no sabemos qué han respondido sobre las actas 9.000, no sabemos hasta el momento, quiero llamar a Wilber Medina Bárcena, que entiendo ya está en la línea, para que me explique si es que él ya sabe, o no sabe del tema de las actas 9.000 o 900.000. Porque lo primero que le dijeron él hace unos días es que estaban en custodia. De repente ahorita el 99.632% ya no están en custodia y le han informado. Ustedes saben que ahora se informa por Twitter, le pueden haber mandado un mail, no lo sé. Pero también quiero leerle en presencia de Wilber la muy interesante columna de este fin de semana que ha sacado en la última página Federico Salazar. Como ustedes saben, Federico Salazar trabaja en América Televisión, en donde está el Grupo del Comercio y Grupo La República, a quien Porky ha insultado sistemáticamente desde el inicio de la campaña. Los ha insultado a todos, los Miro Quesada, los Momes, les ha dicho que son quebrados, todo. Ese grupo editorial en su portada ha puesto varias portadas contundentes en contra de la OMPE. Por dar un ejemplo, puso Piero Corbeto es indefendible. Quiero saber si ya Wilber está en línea. Wilber, buenos días.
9: Hola, Fili, ¿cómo está? Buenos días.
2: Acompáñame un segundito para leer junto con el público, que no tiene por qué haber leído, la columna sin licencia de Federico Salazar del día de ayer. Simplemente reseño los cuatro primeros párrafos. Si fueras tan amable, tenemos la imagen de Federico en pantalla y la de Wilber, ciertamente. Mosquito al poder es el titular. Rafael López Aliaga se acerca en la contabilidad de votos a Roberto Sánchez. Punto seguido. ¿Puede pasarlo? Quizá no, pero puede acercarse lo suficiente para confirmar que le robaron las elecciones, dice Federico Salazar. Que no lo quiere a Porky, que no es Porky Lover y que no votó por él. López Aliaga no es mi opción, dice Federico. No se debe reconocer que la barbarie de la OMPE le escamoteó miles de votos. Repito, pero se debe reconocer que la barbarie de la OMPE le escamoteó miles de votos. Por culpa de OMPE, en algunas circunscripciones la elección se hizo en 2 días. Hubo problemas de horario y la gente no regresó a votar. También la OMPE puso avisos que no se iba a cobrar multa a los que no votaran. Muy justo con ellos, pero muy injusto con todos los demás. Muchos votaron porque querían evitar la multa. ¿Por qué no fueron liberados de la obligación del voto? Se pregunta Federico. La obligatoriedad es un mandato constitucional. ¿Por qué razón unos deben cumplir con ese deber y otros no? Reitera, imaginemos que la diferencia entre Sánchez y López Aliaga se redujera a 10.000 o a menos, ya estamos en 14.000. López Aliaga no perdió acaso 10.000 o más votos debido a la irresponsabilidad y corrupción de la OMPE. Se pregunta Federico, ¿cuál sería la legitimidad de Sánchez en caso de que esto suceda? La vía de anulación del proceso electoral está cerrada. El abismo institucional está casi garantizado. Supongamos que Sánchez pasa la segunda vuelta y supongamos que vence a Keiko Fujimori. Tendríamos un presidente que pasó cuestionablemente a segunda vuelta. Tendría la legitimidad de un mosquito. Sánchez y su grupo proponen un gobierno para administrar nuestra crisis y contenerlas. No, ellos proponen un quiebre constitucional disfrazado. A ver, a estas alturas de la mañana 7:07, ¿qué novedades tienes de las actas 9.000 y cuál es tu opinión con respecto a lo dicho por Federico Salazar?
9: Bueno, felicitar a Federico Salazar, que habla claro y fuerte y no tiene temor en decir lo que nosotros estamos diciendo desde el mismo 12. Le están robando las elecciones a los peruanos. La OMPE, el Jurado Nacional de Elecciones, le están robando. Ese es el término que utiliza Federico, pues es el término que nosotros lo hemos utilizado desde el inicio. Por eso nos sorprende que mucha gente todavía se limite a decir, sí, hay irregularidades, y ahí se queda. No, señores, no hay que ser ingenuos. Está en juego nuestra estabilidad jurídica y política del país, por lo tanto las cosas hay que hablar claro y fuerte, y una vez más Federico Salazar, saluda a Federico Salazar, y ciertamente, Fili, te voy a decir, le escribí, le dije, me parece correcto que hables de esa manera, y me dijo, lo justo es lo justo. Yo no simpatizo con Rafael, pero eso no me impide que hable claro y fuerte, lo cual denota pues que es un periodista de fuste y qué bueno que lo haga quien representa pues la voz visible de América Televisión y además es
2: en el comercio lo dice que Porky ha maltratado al comercio 4 o 5 meses seguidos, es su derecho, su opinión, como él lo dice. Pese a que el comercio ha puesto que Corbeto es indefendible.
9: Philip, sobre el tema de las actas que avanzo. A ver, ¿qué ha pasado? Al día de hoy, como tú me preguntas, no tenemos respuesta todavía, a pesar que ya pasó como 20 días que lo hemos pedido. Lo único que nos han dicho es que todavía no la tienen y, por lo tanto, de momento mi pedido es no atendido. Porque recién están contabilizando las ODT, que son las OMP regionales, pues inmediatamente el viernes les varié el pedido. Le dije, denme de momento todas las actas o los padrones que ya lo tienen. Espero que el día de hoy me respondan. De ahí. Lo que pasa es que acá con estas actas, esas actas yo las llamo la prueba diabólica, porque nosotros tenemos indicios de que en efecto esas votaciones han sido adulteradas, son votos fantasmas. Entonces, esos indicios lo queremos corroborar con la propia fuente oficial, que nos envíen esos padrones, vamos a cotejar dos cosas. Si en un acto 900 hay 200 votos, cuando menos tiene que haber un listado de 200 personas. Primera indicio que tenemos es que no hay 200 personas. Pero eso lo vamos a confirmar con el envío. Segundo objetivo, que en esas actas han votado 200 personas, tiene que haber 200 firmas, 200 huellas diferentes. Tenemos la información, los indicios de que no hay. Ha habido una sistemática suplantación. O sea, un vivo que se cree líder del lugar ha firmado por los 200. Todo eso va a quedar al descubierto cuando tengamos la fuente, la prueba diabólica. Por eso es que Ponte no nos quiere dar ya este acto de dilación, ¿no? Porque si yo... Hay una cosa medio de este término, ¿no? A ver, mira. El sistema electoral para muchos se dice, dame la prueba. No, un momentito. Quien tiene que probar que ha respetado el protocolo son ellos, Ponte, el jurado. Porque son los responsables constitucionalmente para conducir un proceso electoral pristino, transparente. Ellos no son un poder judicial donde tú tienes que ir, presentar la prueba, alegar. No, no. Acá basta la sospecha y ellos te tienen que demostrar lo contrario. Y anoche puse un ejemplo, ¿no? Es como cuando una persona va a un médico, vas al médico y hay una mala praxis. Sales de la operación y sales todavía viciado. Entonces, ¿qué ha pasado? Tú dices, me siento mal, no he sido operado correctamente. Entonces, denuncias mala praxis. ¿Quién tiene que demostrar ante el juez que no ha habido mala praxis, sino todo lo contrario, que simplemente es un evento extraordinario que ha pasado, porque el médico ha respetado, el cirujano, todo el protocolo? ¿Quién? ¿Esa información lo tienes tú? No, lo tienen que demostrar la clínica, el hospital y los médicos. Es igual acá. Tengo yo indicios fuertes, sólidos, objetivos, pero ellos me tienen que demostrar que los indicios que yo tengo se tienen que desvanecer o simplemente son meras especulaciones.
2: A ver, Wilber, la situación ha llegado a tal nivel de absurdo para quienes dicen aquí no ha pasado nada. Yo he escuchado gente inteligente decir que la voluntad popular no ha sido desviada, pese a todo lo que hemos visto. Si hay 12.000, 10.000, 13.000 votos entre Rafael y el que va a pasar a segunda vuelta, ¿cómo me van a decir que no se ha habido distorsionada? Pero quiero, por favor, que tomes en cuenta las declaraciones de Corbeto. ¿Ya? Te voy a pasar un extracto de una entrevista que da Corbeto en el programa de Pedro Salinas en La República, que se lo acabo de enviar a Sean. Ya sabemos todos que el presidente del jurado, el señor Burneo, aduce que el señor Corbeto es un corrupto. Lo está denunciando, entre otras cosas, por delitos electorales. Está siendo investigado por la Fiscalía, como consecuencia de ello, también por la contratación de Gálaga, que va a hacer el servicio en la segunda vuelta. Pero repito, el jurado dice que la OMPE, porque es el señor Corbeto y los suyos los que han sido denunciados. Ahora quiero que escuches esto. Es el señor Corbeto, él, no Philip Butters, no Burneo, no Wilber Medina, no un Porquilover, no Federico Salazar. Él dice que él no descarta un complot, no descarta corrupción. O sea, él se lava las manos, pero al decir esto, ahonda pues en que las elecciones han sido turbias. Escuchemos a Corbeto, 7 y 14.
10: No se descarta corrupción.
11: Yo no descarto nada. Ya. Ni siquiera
10: porque
11: un complot.
10: Es bien raro, más que raro, ¿no? ¿No? Lo que pasó ahí.
11: Ni siquiera un complot. Yo no descarto absolutamente nada.
10: Ok.
11: Nada. No estamos en posibilidad de descartar absolutamente nada. Lo que te puedo decir es que es absolutamente raro de que podamos llegar al último villorrio del país, al último centro poblado del país, y que tengamos problemas para distribuir en Lima Metropolitana.
2: A ver, entonces, Wilber, ¿tú estás en tu derecho de denunciar al señor por plagio o no?
9: Sí, claro. De verdad que indigna la declaración de este caballero y sobre todo de sus interlocutores, ¿no? Porque no hay ninguna repregunta, parece que están ahí tomándose un cafecito con unos canapecitos y no hay ningún cuestionamiento y el hombre se victimiza y para más bien que darle un premio, ¿no? O sea, como dijo la señora Rosa María Palacio, es un héroe que ha tenido que sacrificarse para salvar el proceso electoral. O sea, de verdad que me quedo, siempre he discrepado con Hildebrand, pero que Hildebrand creo que ha sido muy, muy claro con la señora al desnudarla y burlarse. Pues, de
2: claro,
9: la,
2: lo que pasa, Wilber, es que se ha personalizado el tema al haber insultado, insulto de ida, insulto de buena. La gente cree que el tema es Porky. Acá se ha afectado la voluntad popular. En Lima, claramente. Rafael, Keiko, Nieto, Belmont y también Álvarez. Se ha alterado la voluntad popular en la conformación de las cámaras. Ahora bien, eso es evidente, eso no hay que ser un estadístico. La pregunta es, el tema de las actas perdidas. Aldo Mariátegui se aventura a decir que él considera que hay 28,000 votos en el aire. Es decir, no tienes el acta, se ha perdido el acta, entonces no has podido contabilizar, no has podido digitalizar. O sea, al final van a faltar, no sé exactamente qué número de actas con determinada cantidad de votos. La pregunta es, ¿eso ya se perdió o hay cómo encontrar el ánfora donde están los votos para contarlo y poner el resultado? Sea para quien sea.
9: Mira, Philip, ahí viene, cobra vigencia esta competencia y esta facultad constitucional que le da al jurado la Constitución. Aprecia los hechos con criterio de conciencia. ¿Qué significa esto? Ante la pérdida de estas actas, que son 94, entre Lima y el exterior, a 300 más o menos dan 28,000 electores, cuya plaza en cada acta de Lima, desde Lima Norte, Lima Sur, Lima Centro, San Isidro, etcétera, Porky llamaba. La votación de Porky era exponencialmente mayor a la que sacaba
2: 11 veces más
9: Sánchez.
2: 11 veces. Mira, ve, si fueran 900 actas de 200 votos,
9: no,
2: serían
9: 94.
2: ¿Perdón?
9: 94 actas por 300.
2: Ya, 94 actas por 300 votos te da 28,000. Si fueran 94 actas por 200 votos, serían 18,000, ¿ya? Por decirte algo, ya que ahí porque haya sacado 2,000, no te digo más. O sea, ya estaríamos hablando, nos estaríamos poniendo, como dice Federico, en la situación pues de llegar a 10,000, 12,000 votos, que es una...
9: Pero es que no puedes poner así, pues. Rafael siempre ha tenido un promedio de 80, 100 votos en Lima por acta.
2: No, pero por eso, pues, así sea, poquito. O sea, vamos a terminar al final, si es que por proclaman... Eso, entonces, con una cantidad absolutamente ridícula de diferencia, pero que por un voto pasa uno al otro. ¿Y qué va, cuál va a ser el día siguiente?
9: Te voy a lanzar el criterio de conciencia. En el colegio Grau de Magdalena se ha perdido el acta, correcto. De todas las actas del colegio Grau de Magdalena, ¿cuánto es la media para Porky? Se establece y ese se le asigna, sin necesidad del acta. Eso se llama apreciación con criterio de conciencia. No sé si me estás entendiendo.
2: Sí, pero es que la gente puede pensar colegio, que tú dices que le vas a asignar, es decir, le vas a dar votos. Lo que yo estoy tratando de explicar es que ni el jurado ni la OMP puede inventar votos. Lo es que sí se tienen contar pues, todos.
9: Escúchame, hay un pedido de renovación. Señores, se ha perdido el acta, busquemos... y vayamos a los votos.
2: Al ánfora, pues.
9: Felizmente hoy, al ánfora. Felizmente hoy, desde las elecciones pasadas, antes había el cuento de que el acta mata el voto. con la reforma legislativa el voto se conserva. Y entonces, ¿por qué quieren, por qué crees tú, Phil? Entonces, podemos echar mano de eso y contar nuevamente los votos de las ánforas de esas que generaron esas actas. Primera cuestión. Y si en el fondo tampoco están, podríamos hacer con justa estadística el porcentaje que le corresponde. Eso se llama criterio de conciencia. Por Dios. O sea, la entidad responsable de la custodia de las ánforas lo pierde y no va a pasar nada respecto a las elecciones, teniendo en cuenta que las diferencias son muy pocas, como dice Federico. Entonces, el criterio de conciencia exige, primero, que se busquen los votos. Si no se busca, espero que sí se encuentren, pero en el peor de los casos, que se haga una media por colegio. Y punto. Para cada uno se le asigne la media que
2: claro,
9: responde
2: pero es
9: la
2: que,
9: estadística.
2: Por eso te digo, pues, yo entiendo tu intención, pero es prácticamente improbable que el jurado diga, porque van a decir, si no, inventaron votos. Desde mi punto de vista, el daño sideralmente grande está hecho, ya el daño está hecho. Lo que tienen que hacer los señores, hoy, ya para qué seguir esperando, es decir, ¿sabe qué, señor Medina? Aquí están los padrones de las actas 9.000 o 900, aquí están los padrones. Porque yo inclusive escuchaba a la señora Boggio, que es la secretaria o la nueva subsecretaria de transparencia, porque la esposa de Hino Costa, la señora Fabiola Lombelarde, todavía no da ninguna alocución. La señora afirmar con absoluta certeza, como Josué Gutiérrez, de que existe el padrón electoral de todas y cada una de esas mesas. Sí. Si existe ese padrón, ¿por qué no lo muestran? Es facilísimo.
9: ¿Conmigo?
2: ¿Perdón?
9: ¿Podrías invitar a esa señora a un debate conmigo?
2: No va a venir, no va a venir jamás, pues, la señora, o sea...
9: Pero invítale al público, yo lo acepto.
2: Perdón, yo le invito a la señora Boggio o a la señora Fabiola León Velarde, que es una científica, es una persona, es un médico. El problema es que, repito, acá ya se personaliza el tema. O sea, hay que estar, o sea, realmente fuera de control racional para decir que lo que ha pasado en Lima no altera la voluntad popular. O sea, la verdad es que ese es...
9: Lo que pasa es que en el caso de nuestra denuncia de fraude, no se centraliza solo en las actas 900. Es un mecanismo de más o menos de 5 o 6 modos que han perpetrado el fraude. Y Federico lo dice. Una de esas es hacer lenta la entrega para que no llegue a tiempo el material. Y a eso le añade una conducta criminal de Piero Corbeto, cuando a la 1 o 2 de la tarde sale a decir, señores, por si acaso, los que no han venido a votar y no han encontrado sus actas, sus mesas, perdón, abiertas y no han podido votar, tranquilo, no van a pagar multa. Ese detalle no es un detalle menor, ese detalle forma parte de lo ya previamente planificado.
2: Le está diciendo, primero, si quieres no regrese, pues, es lo que le está diciendo. Ya no regrese, con tal no te va a cobrar multa. Es lo que le está diciendo. Ya está. Pero en fin, vamos a ver, lo que sí te comprometo para que vengas en la noche a Combaters, ojalá, voy a volver a llamar a la señora Boggio o a la señora de Transparencia. Si están ellos, como son transparentes, no deben nada que ocultar.
9: Y a la señora Gloria Periche de OMPE.
2: No, está bien, pues, pero no, tres ya no van a ir, pues no, el que pide lo más no es lo más y lo menos.
9: Te va a aceptar.
2: La señora no se va a sentar, pues, contigo, la señora de OMPE, pues. O sea, no va a querer, pues, seamos prácticos. O la señora León Velarde o la señora Boggio de Transparencia, porque como ellos afirman que existen, vamos a escucharlo. Estás cordialmente invitado ahora a Combaters en la noche. Muy amable.
9: Gracias.
2: Bueno, 7:25. Bueno, Combate sale a las 11:10, ¿no? Un poco se van a estar apolillando, digo yo. A ver, ¿de qué estoy hablando, Nicole? Veamos.

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1: Hola, soy Nicole Salinas Vigio y este segmento es para conocer el origen de lo que decimos el día a día. Hoy toca conocer la historia de la frase me estoy apolillando. Para llegar a la expresión me estoy apolillando, primero debemos conocer de dónde viene la palabra apolillar. Su origen es del italiano polillare. En primera instancia, este término europeo se utiliza para hacer referencia a las gallinas que se iban a dormir. Pero, ¿por qué luego esta expresión tomó tanta fuerza en Latinoamérica? El motivo es que se le relacionó con la palabra en español polilla, que es una mariposa nocturna. Y de ahí surge la relación, ya que la polilla es un insecto que sale sobre todo de noche, y la noche es el momento del día donde la mayoría de personas duermen. En consecuencia, nació la expresión me estoy apolillando para indicar que nos estamos quedando dormidos. Este fue el origen de la expresión de hoy. Recuerda que puedes compartirlo para que más gente lo conozca. Con nosotros será hasta la próxima.

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2: Siete y 27. 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
2: 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Siete y 30.
1: 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Solo en Caja Huancayo, la Caja del Perú. 7:31, celebración de Keiko por el Día de las Madres.
15: La candidata presidencial Keiko Fujimori participó en una actividad por el Día de la Madre en el distrito de San Juan del Urigancho. Durante la celebración, decenas de madres integrantes de organizaciones sociales de base participaron de la actividad. En su discurso, Fujimori prometió repotenciar los comedores populares y las ollas comunes a nivel nacional.
16: Pero quiero también reconocer el trabajo de todas las mamitas de las organizaciones sociales de base. A ellas les vamos a repotenciar sus comedores populares, sus ollitas comunes que están ahí abandonadas, y les daremos el bono de reconocimiento de 500 soles mensuales por este trabajo que ellas realizan.
15: Asimismo, la candidata aseguró que en un eventual gobierno suyo se fortalecerán los programas sociales dirigidos a madres y niños en primera infancia.
16: También será fundamental volver a repotenciar los guaguaguasis o las cunamás, ¿no? Para que los bebés de 6 meses hasta los 3 años tengan el acompañamiento del Estado. Y de los 3 años hasta los 6 años sean ayudadas por todas las trabajadoras de los PRONOIS, a quienes vamos a potenciar y vamos a capacitar.
15: Esta actividad se realizó como parte de las actividades proselitistas de Fuerza Popular de cara a la segunda vuelta presidencial.
1: Mientras que Roberto Sánchez dice que no quiere reconocer el voto popular. Escuchemos.
17: Sí,
18: no,
17: no quiere reconocer, hay una voluntad que no quiere reconocer el voto popular. Hay una voluntad fraudista que dice fraude. Hoy más que nunca, compañeros, en el Perú se vive un gobierno parlamentario. ¿Dónde?
18: Dictador,
19: Sierra López.
17: Donde la señora Keiko Fujimori gobierna, compañeros.
1: Por oficina. 7:34 a.m. Reitera que va a indultar a Castillo porque es un preso político.
17: Compañeros, fui a visitar a nuestro presidente Pedro Castillo Terrones, allá donde todavía, de manera injusta, sigue recluido, compañeros, porque él, como presidente preso, es el primer preso político de nuestra patria y que solo el pueblo tendrá la capacidad de liberarlo, compañeros. Sí. Por eso, hermanos, les traigo el saludo de nuestro presidente, que está resuelto, que está contento, porque sí, podrán acusarnos, inventarnos una serie de declaraciones, acusaciones, insultos, no solamente en los principales medios concentrados de Lima, del país, sino que además estamos resueltos y contentos. Y nuestro presidente me dijo que lo primero que habría que hacer es agradecer a nuestro santo pueblo, sí, los más pobres del Perú.
1: Aduce el señor Sánchez que se quieren anular las actas 9000, ¿no? El voto popular. Es facilísimo que muestren cada una de los padrones con los cuales se ha abierto esa mesa, y se acabó la discusión y Wilber Medina tendrá que pedir disculpas. Es facilísimo, pero bien, escuchemos.
17: Hay una voluntad fraudista que dice fraude, que quiere anular el voto de los centros poblados porque dicen que esos votos no los representan. Pero nosotros, hermanos, compañeros, hemos hecho un llamado desde Juntos por el Perú a conformar ese frente patriótico y popular, esa mayoría política, mayoría social que nos permita una sólida coalición en la Cámara de Senadores, en la Cámara de Diputados, con una agenda de los primeros 100 días, del primer año de gobierno, de un gobierno de ancha base desde nuestro pueblo, para poder, compañeros, esta vez hacer reformas profundas, empezando derogando la ley que nos impide el referéndum.
1: Derogando la Constitución. Bueno, lo está diciendo, no lo oculta. No ocultemos los diarios, ya son 7:36 a.m. Veamos. Comencemos con los diarios. ¿Qué dice la portada de El Expreso? Sánchez amenaza inversiones mineras caerían en pausa ante eventual triunfo de Juntos por el Perú. Bueno, te van a estatizar. Va a ser claro que los recursos naturales van a revertir al Estado. Así de sencillo. Jurado Nacional de Elecciones va a tener que tragarse sus palabras sobre votos faltantes. Sus cifras oficiales los desmienten en Lima. ¿Dónde están los votos que faltan? Es facilísimo. Las ánforas los tiene, porque hoy ya la ánfora no se vota. Pues sean 28 mil o sea lo que sea del Perú o del extranjero, esas ánforas están en la custodia, pues cuando se llama cadena de custodia es que la ánfora, donde están los 200 votos, los 150, 200 votos, están. Los vuelves a contar y los digitas, porque no los han digitado porque se han perdido las actas, es así de sencillo. Portada de OMPE contrató a auditor informático que fue sancionado por el Estado. Ah, claro. El auditor este que han contratado es una empresita de 3x4. Es decir, están... La OMPE está hueveando, pues, al jurado de esa elección. Sí, claro, voy a hacer auditoría y una empresita de 20 soles 50. En fin. Barcelona se coronó bicampeón de la Copa del Rey. En un rato regresa el Tigrillo para decirnos cómo es que fue quien metió los goles. 7:38, volvemos. La independencia judicial está en riesgo. La sala plena de la Corte Suprema se pronuncia. Máxima instancia judicial señala que los ataques perpetrados por actores políticos ampliados por la desinformación constituyen una señal de alarmante y preocupante. Bueno, lo mismo dicen del otro lado, ¿no? Portada de indulto a Pedro Castillo es inviable, dice el jurista Aníbal Quiroga. Señor Burneo, no pase la historia como un delincuente. Dice, porque hoy choca la U con el Boys, pero en el Callao. En el Callao. Portada de... Empresas se apuran en levantar fondos antes de la segunda vuelta electoral. 7:39, portada de gestión. Exportaciones crecieron 33.5 en el primer trimestre con alzas por alza de minerales. Anuncia ADEX, sí, pero los minerales son la bendición del Perú. Sigamos. Y Instituto Peruano de Economía, crecimiento de la inversión privada y el empleo impulsó la reducción de la pobreza de 27.6 a 25.7. Portada de Perú Construye, sigamos. Denuncian que Sánchez no solo se quedó con el partido, también con la plata de JPP. Bueno, son dirigentes de Juntos por el Perú quienes lo denuncian. Correcto. Bermejo quiere salir de la cárcel. En fin, vamos a ver cómo hace. Tiene un debido proceso. Está sentenciado por terrorismo. Son 7:39, sigamos. Sí hay nexos de Sánchez como ADEF, MRTA y Sendero. Expertos en seguridad y terrorismo, Max Sanguamán y Pedro Villaranga ponen al descubierto vínculos de Roberto Sánchez con extremistas. 7:40. Sigamos, estamos en la portada de La Razón. ¿Qué dice la portada del correo de Iván Slokovic? Este año, como el 2021, sumaron más que el candidato en primer lugar. Blancos y nulos ganan en primera vuelta. Sí, es verdad. En 2021, el golpista Pedro Castillo pasó al balotaje con 2.700.000 votos, es decir, el 15%, que es a la hora de la hora 7%, como usted ya sabe. Y los blancos y viciados sumaron 3 millones. En este mismo año, Keiko sumó 14.2, es decir, 7%. El problema ahora es la inmensa mayoría de partidos, que son mini pitufitos, micro pitufitos, y la cantidad de gente que ha votado en blanco y viciado. 7:41, sigamos. ¿Qué tal, auditor? Denuncia la portada del diario del país. 7:41. OMPE sigue mintiendo, contrató un auditor informático que tenía sanción. Este hecho aumenta el tema más del fraude. ¿Por qué contrata un auditor de cuatro mangos? MIT Internacional presentó información inexacta y fue inhabilitada 11 meses por el organismo supervisor de contrataciones del Estado, la OCSE. No tienen oficinas y trabajan de manera virtual. Ya, a ese es el auditor. Por eso digo yo, la auditoría tiene que ser de gestión integral, incluido el tema informático. Si no, no vas a saber pues cómo es que contratan a Gálaga, el retardo, por qué no le dio tal a cual y tal. 7:41, sigamos. Elogia a Maduro. Pero perdón, el tipo no escamotea sus elogios hacia el comunismo cubano, hacia el comunismo venezolano. Es pues comunista Pedro Sánchez. Está en la portada del diario Viral y nosotros en el canal 35, el 735 de Movistar HD. Compara ideología, ex fiscal sostiene discursos de odio de Antauro más con fuerza popular y santifica peligrosamente a Roberto Sánchez. Bueno, él ha dicho, José Domingo Pérez, que él feliz de ser ministro de justicia del próximo régimen de Sánchez si es que gana Sánchez. No solamente es abogado de Pedro Castillo, sino que también el señor es, vamos a decir, elogiador del que ya es su líder político, según él. 7:42, sigamos. Fiesta por el Día de la Madre acaba en velorio. Qué portada del popular, ya viene Yudi con las policiales. Sigamos. Conteo de votos al rojo vivo. Diferencia entre Roberto Sánchez y Rafael López Aliaga se acorta según OMPE. 7:42, ya llegó el señor carajo. Portada de... Piden cadena perpetua por crimen de doctora. Esposo médico está en prisión y es acusado de pagar 10.000 soles a sicarios para matar a su pareja. Sigamos. Ya tiene técnico a la US. Héctor Cooper, que es un súper ganador, pero hace 2 años no entrena. Bueno, con lo que sabe, tendría que pasearse acá en el Perú. El problema es, ¿tiene los jugadores? Portada del MEN. Sigamos. Cooper en el bolo. Es la prioridad, tiene 70 años de dirigido la selección de Siria en el Mundial. Arribaría el miércoles a Lima. Todo lo tendrá que saber el tigrillo. 7:43. Y dale Cooper. Ahí está Cooper, una foto de hace unos 10 años. Pero hoy, a las 8:30, Boys Universitario. No, no es 30 años. ¿Qué es maletero, pues, hermano? Así ya parece Pedro Salinas, ya. Pero en fin. Vámonos a la pausa, son 7:43. Viene Pepe Lucho Delgado.
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0: A ver, son las 7:47 y yo le decía a Quique, es bien complicado entrevistar a los pitufitos, es decir, a los candidatos que tienen menos de 2%. Que 2% del voto válido es 1% del voto emitido. Peor aún a los microfitufitos. Yo le decía aquí, a los que han candidatos, digo a la presidencia, porque evidentemente no representan a nadie, lo suyo no era un partido. La inmensa mayoría de los 30 y tantos que han fracasado no eran partido. Salvo la excepción del de Acuña, que ha sido castigado, y el APRA, un partido de 100 años. Ha terminado siendo un micropitufito. ¿Cuánto ha sido la votación de Enrique Valderrama? Del voto real, no el válido, ¿no? No le quitas. Creo que no llega a 1%. No ha pasado eso nunca en 100 años. Nunca en 100 años. Y cuando te digo a ti, amigo aprista, nunca en 100 años, esto me lo hacía recordar a mi mamá, en ninguna votación. Ni de centro federado, estudiantil, municipalidad, nunca, nunca en 100 años, en ninguna elección, el APRA ha sacado menos de 1%, en nada. Entonces, yo le decía aquí que complicado para mí, la diferencia es que yo tengo una relación personal con Pepe Lucho, lo conozco pues de casi cuando era niño. Entonces, la primera reflexión que quiero sacarte, Pepe Lucho, es ¿cómo es que Valderrama sigue declarando? ¿Cómo es que no se han juntado cuando menos los viejos apristas, léase Mauricio, Jorge, Valderrama, Zipán, para hacer una evaluación de lo que hay y pedirle disculpas al pueblo aprista? ¿Por qué eso no ha pasado hasta el día de hoy? Pepe Lucho, buenos días.
1: Hola, Filio, ¿cómo estás? Efectivamente, yo he sido partidario, he dado los consejos pertinentes y es verdad, hay que hacer lo que se llama la autocrítica. La autocrítica. Y la crítica. Eso nos enseñaba Víctor Raúl. Hemos cometido errores. Mira, en la PRA se enfrentaba a todos los dictaduras. Siempre hemos tenido el voto del pueblo. Hemos sido vetados, perseguidos, nos han metido a la cárcel, pero jamás hemos sido vetados por el voto. Esta es la primera vez que ocurre. Y nos hace reflexionar y nos hace pensar que nos equivocamos. Pero nos equivocamos todos. Todos. Aquí no hay. Ojalá que Valderrama, el joven Valderrama, haga una autocrítica. Es necesario. Y todos hacernos una autocrítica. ¿Por qué? Nos hemos estado peleando. No ha habido unidad. Y francamente, tenemos una cuesta arriba, porque sacar pues 700.000 firmas es una barbaridad. Eso es lo que te quería decir. 700.000 firmas es una barbaridad. Eso es lo que te quería decir, mi querido.
0: Mira, para que vea mi tío Pepe Lucho,

0: actual equivale a 0.963. 0.963 el voto válidamente emitido. Entonces, pero del 100% de los votos, y ahí está Pepe Luz, el APRA no llega al 0.5%. Y yo no entiendo cómo Enrique sigue yendo a programas a hablar. Esa es la destrucción del APRA. Y yo le dije 20 veces en privado y en público, olvídate tu ego, olvídate que si los tíos, olvídate. Llámalos, tócale la puerta, vete a la casa de Jorge, vete a la casa de Mauricio, vete a la casa de Sigan, tócales la puerta. Vas a pasar a la historia como el que enterró al APRA. El APRA ya está muerto. O sea, hay que ser hiperfanático para pensar que el APRA, después de este catombe de que la gente te ha dicho que no, el más rancho te ha dicho que no, 160. Entonces, eso es lo que a mí me molesta, para serte sincero, que siga saliendo y que siga opinando que si la OMP, que si Corbett, tú primero mira, pues, hermano, la viga en tu ojazo. No ha pedido perdón, perdón. Ya, Oriá, no le pidas perdón a Mulder, no le pidas perdón a Pepe Lucho, a, en fin, a Carla, todo. Perdón, él es el responsable de su campaña. Tampoco lo hace, porque tú dices, hemos, plural, cometido error. Pero había un solo candidato, él. Y él no ha salido a pedir perdón. A eso es a lo que me refiero.
1: Yo creo que tiene que hacer una autocrítica. Es fundamental, importante, para... Pero lo que no estoy de acuerdo, uh-huh, y te lo digo sinceramente, sí, dirás que soy fanático. Yeah. El APRA nunca muere.
0: Bueno, ok, está bien, para no abundar en el tema. Estamos ante una situación de hecho. Lo que estamos viviendo, no voy a decir que es atípico, por la cantidad de votos diferenciales, ¿no? Cuando le tocó perder a Keiko frente a... Kuczynski fueron 40.000 y 70.000 contra este señor Castillo. Lo que está pasando con Rafael López Aliaga creo que es público y notorio. Si él pierde por 12.000, no sé, Quique, cuánto hay ahorita en la mañana, 14.000, 13.000 votos. Es evidente, solamente con la ralentización de Lima, que él hubiera pasado a la segunda vuelta. Y tú no eres porquista, ni lo es su maeta lo ha hecho claramente. ¿Qué hacemos? ¿Qué solución se da? O sea, van a terminar proclamándolo a este señor Sánchez, con el peligro que es para la República del Perú el que existe un señor que quiere destrozar todo, que además lo ha vuelto a decir, ni ojo ruto tengo. ¿Qué sugieres tú con tu experiencia y con tu edad? ¿Qué se debe hacer?
1: Mira, primero hay que saber cómo viene el problema. Esto viene desde el mismo Fujimori de Montesinos, cuando dividió el jurado. Eso es un hecho concreto, real. Y entonces manejó la OMPE, manejó la RENIET, no podía manejar el jurado, por eso es eso. Y después de Fujimori entraron los caviares. Y comenzaron a manejar, y se han metido todos en general. ¿Qué hacen? Balcanizan. 38 candidatos, partidos políticos. Entonces, con un poco de maña, de sinvergüencería, manejan lo que quieren. Por ejemplo, ¿cómo es posible que todos los departamentos no pasara nada, sobre todo lo del sur? Pero en Lima pasó lo que pasó. Mira, con 6.5 millones de transportes, con 41 millones de soles que le ha costado las laptops.
0: ¿Las computadoras?
1: Perdón, no tenían tinta.
0: Ya, pero por eso, pues, ya.
1: Es decir, ¿qué hacemos?
0: Ya sabemos. Por eso, ya sabemos lo que ha pasado. Ahora estamos como estamos. En 2-3 días van a promulgar a Sánchez. Ya Rafael López ha dicho que él no va a aceptar los resultados. Por eso te pregunto, ya, habiendo lo pasado, lo que ha pasado... Corbeto, no sé si tú estabas escuchando la radio cuando había, ha tenido la sinvergüenza. Es decir, yo no descarto un complot ni corrupción.
1: ¿Qué te parece?
0: Él. Bueno,
1: el dueño.
0: El dueño de la pelota. El dueño de la pelota. Entonces, ¿qué hacemos? ¿Qué se tiene que hacer? O sea, ¿qué tiene que hacer Porky? ¿Qué tiene que hacer Keiko? ¿Qué tiene que hacer el ciudadano común y corriente, el que quería votar por Porky

0: porque el que quería votar por Nieto Montesinos ayer ha dicho, ah, no descarto corrupción. O sea, la palabra fraude no la puede decir. No descarto corrupción ni irregularidades. Que se haga auditoría. Y la empresa que contratan para auditar, trabajan en la esquina del kiosco de la casa de Pepe Lucho. Pues no tienen ni local.
1: Oye, pero mira tú, cuando le dice la Junta que entregue quiénes son los que trabajaron, los operadores que trabajaron, cuántos extranjeros había.
0: Ya dijeron que no había ningún extranjero.
1: Perdón, inmediatamente renunció el chico. Ajá. Renunció. Aquí la verdad es que están hace muchos años vienen manejando la OMPE, vienen manejando Reyes y vienen manejando Jurado.
0: ¿Tú crees que ha habido fraude o tú crees que no? No, o sea, a ver, hay 98% de posibilidades. O es un capricho. Yo tengo amigos míos inteligentes que no son, pero le tienen tal animadversión a Porky. Animadversión. Bien ganada, además.
1: Bien ganada,
0: porque le ha insultado a todo. Y ha insultado personalmente a mucha gente. Mucha gente. Pero hay gente que dice, no se ha alterado la voluntad popular. ¿Qué? A ver, ¿que el APRA hubiera estado por pasar a la segunda vuelta y le hacen esto al APRA?
1: Pues, mira, pero ¿qué ocurre? Si tienes 38 partidos políticos, entonces con muy pocos votos, manejándolos como los han manejado, hacen pasar a los
0: que ellos quieren. ¿Tú crees que se han manejado los votos?
1: Por supuesto. Ha habido direccionalidad en los votos y han perjudicado de una u otra manera a Porky.
0: Pero a Porky, mira, fíjate. Como tú me vuelves, como me lo has repetido tres veces, yo te tengo el que dijo que esto iba a pasar hace 10 años. 10 años. Porque lo venía diciendo. Se murió diciéndolo, fue Alan García. Se tiene que hacer un frente democrático y deponer las actitudes personalistas porque la democracia del Perú va a una eclosión. César Campos, en su momento fue aprista, hasta fue secretario de Alan García, ha escrito y ya varias veces, lo que se viene es una guerra civil. Porque como no me has dado respuesta, presumo porque no la tiene.
1: No.
0: Porky no va a reconocer, va a pasar Sánchez, y si gana Sánchez, ya es el planeta de los simios, porque él mismo ha dicho que no quiere hoja de ruta, que va a derogar la Constitución, así, derogar, ¿cómo deroga la Constitución? Pero en fin. Que va a liberar a Castillo, que va a liberar a tal. O sea, eso es.
1: No, y que quiere meterse con la plata del Banco Central.
0: Pero por eso, pero está bien. Lo que te quiero decir es que me salen con que no lo puede indultar. Lo indulta, hermano, y lo saca. Si él es el que maneja la firma y maneja el INPE. Dios santo. Entonces, lo que quieren hacer estos patas es incendiar la calle. Que ya haya, pues, no viento, sino una hecatombe en las calles, revolucionaria, para implantar el caos a los cuales ellos no se van a poner del Ejecutivo y buscar la revolución. Pero esto es de manual.
1: De hecho, eso lo sabemos. Pero ¿qué ha ocurrido? Pues eso es lo gravísimo. Hay que pacificar el Perú. Si no pacificamos el Perú, estamos reventados. Nosotros hicimos un frente el año 45. Creo que es necesario hacer un frente de defensa de los intereses del Perú. Ellos utilizan la democracia, Philly, para meterse en la democracia y petardearla de adentro.
0: Bueno.
1: Eso es lo que hacen.
0: Bueno, pues lo están logrando, pues.
1: Lo están logrando. Por eso tenemos que saber votar. Votar por los demócratas. Si no, estamos reventados.
0: Claro, el problema pasa que hay una ilegitimidad evidente de todos los micropitufitos, de todos los pitufitos, y que no tiene legitimidad, pues, o sea, mira, Belmont, una payasada de una semana, terminó renunciando el mismo día a las elecciones, no fue a votar, dijo que era, y se borró. Lo de Carlos Álvarez ha sido literalmente una payasada. O sea, Carlos lo que ha hecho es hacer un poco de platita, o de repente un plataza, y en el mismo día renunció a la actividad política. Se puso a imitar a Castillo. A los tres días a imitar a Gareca. Hasta hace poquito estaba en el programa de Kenji. Tampoco. suelto, como si no hubiera pasado nada. No, ya hacen una de, hacen conferencia de prensa, los de Vladimir Mesa no lo convocan, no lo tienen en cuenta. Si ellos dos no tienen legitimidad, imagínate, pues, ¿qué va a salir a apoyar este señor que está en la imagen? Pues, ha sido repudiado por todo el norte, me refiero a Acuña, o Forza, y no representan a nadie. Entonces, acá hay un tema bien complicado.
1: Pero complicado.
0: Si salen a decir, vote por Keiko, vote por... ¡Ah, el pacto mafioso! Ahí está, pues. Si salen a pedir nulidad de elecciones, que yo he visto algunos que ya, pues, tienen ternura, que han quedado entre los cuatro últimos pidiendo nulidad de las elecciones. ¿Qué nulidad de la elección? O sea, es una situación en donde estamos, pero, de verdad, pero, en mano de la capacidad personal de Keiko. Pero, y de los que les van a hacer la campaña.
1: No, lo que tiene que haber aquí es personeros en todas partes y sobre todo en el sur. Porque figúrate tú, si no hay personeros en el sur, tienen todos los votos ellos. Ese es lo que tenemos que hacer. Definitivamente tiene que haber personeros, ahora más que nunca, ahora que son dos los candidatos. Yo creo que... mira, cómo es la vida, ¿no? En Chile se demoran 2 a 4 horas los resultados. En Brasil, de 2 a 5 horas. En Uruguay, en la noche ya están los resultados. Y también en Argentina. ¿Cuántos días vamos en esto?
0: Perdón, el señor Corbeto ha salido, no voy a repetir lo que ha dicho, con una sinvergüencería única.
1: Cinismo.
0: Es, el tipo dice, pucha, hemos llegado a los lugares más recónditos del Perú, a las mesas 900, y no hemos llegado
1: a Lima.
0: ¿Qué Lima? A Pachacamac, que está... Perdón. Pachacamac está a 10 minutos de Lurín, caminando. Caminando.
1: Es increíble.
0: Entonces, o que me venga gente a decir, no, no se ha afectado. Ha salido la portada de Perú 21, mi buen amigo Rafael Rey. Entiendo la animadversión que tiene por Rafael, porque los he insultado a él y a Pepe Barba 1000 veces con lo sencillo que es sentarte a conversar con una persona en vivo y discrepar todo lo que tengas que discrepar. Pero entonces ya la gente personalizó. Pues ¿qué cosa crees que va a hacer la Valenzuela si le ha dicho delincuente? ¿Qué cosa crees que va a hacer la gente de Datum? ¿Qué va a hacer Ipsos Apoyo? ¿Qué va a hacer? Fíjate la actitud de los MQSA, pero que está en su diario, han dicho que es indefendible, indefendible.
1: Además,
0: el señor Corbeto y Federico Salazar, voy a volver a repetir solamente... es contundente el primer párrafo. Rafael López Alea se acerca en la contabilidad de los votos a Roberto Sánchez. ¿Puede pasarlo? Quizás no, pero puede acercarse lo suficiente para confirmar que le robaron las elecciones.
1: Así es,
0: así es. Pero no dice fraude. Entonces, yo no veo que esto tenga salida más que plantear de una manera inteligente el voto emotivo para salvar al Perú a favor de la fuerza democrática, que en este caso es Keiko Fujimori. Salva al Perú. Porque reitero, si sale a ADEX con FIEP o 20 o 5 o 7 partidos chicos que han fracasado apoyar a Keiko, eso va a ser algo en contra de ella.
1: Hay que votar por el Perú. Mira, el Perú está pasando económicamente una cosa muy importante. El Océano Pacífico, por ejemplo, maneja el 60 o el 70% del comercio internacional. Y decir, fundamental es el Perú en este momento. Y la posición geográfica que tiene el Perú es en el centro de todo Indoamérica. Dicho, es importante. Pero si vamos a tener a Sánchez, mochasueldos, corrupto, de presidente, con unas ideas, pero verdaderamente retrógradas, es decir, nos vamos a reventar. Nos vamos a reventar. Como país, tenemos necesariamente que defender al país. Eso es un hecho concreto, bueno, real.
0: Yo lo voy a ver, yo lo veo muy complicado, muy duro, porque además los actores son negacionistas, pues. Son negacionistas,
1: ¿no? Yo, por ejemplo, creo que el señor Porky tiene necesariamente, vamos a suponer que pierda, tiene que estar en el Senado. Porque en el Senado tiene que controlar. No pueden
0: sí,
1: darle...
0: está bien, pero perdón. ¿Cómo haces? Voy a poner un ejemplo. Después de haber insultado tanto a Keiko para pedir un voto reflexivo a favor de la democracia.
1: ¿Por qué? Porque necesariamente tiene que pensarse en el país.
0: No, está bien, pero te estoy hablando de Rafael, no te estoy hablando de ti. Mira la actitud de Rafael. Keiko sabe, Keiko es la culpable, Keiko es así, Keiko es asá. que es Sacuyá, entonces, usted, el panetón, y, o sea...
1: Vamos a la guerra.
0: Pero es que no, es que lo está haciendo él, hermano. Yo te estoy narrando lo que él hace todos los días. Keiko, Keiko, o sea...
1: Tenemos que pensar en país. Si no hay responsabilidad, el político tiene que pensar en el país. Mira, nosotros hemos pensado siempre en el país y muchas veces no nos han entendido. Creo que es necesario pensar en los miles de jóvenes que salen al mercado y que no consiguen trabajo, ¿no? Y que se van afuera. Tenemos que pensar en este país maravilloso que se llama el Perú. Y para eso se tiene muchas veces que dar un paso de lado para dar dos adelante. Es un hecho concreto.
0: Ha sido muy amable con nosotros, Pepe Lucho. Reitero mi pena tremenda. Enrique Valderrama me sigue mandando sus artículos y tal, pero yo lo veo. Digo, ¿para qué lo hice famoso este gallo?
1: Tú eres el responsable.
0: Yo soy hermano.
1: Tú eres el responsable.
0: Hermano.
1: Y se le es, he que, dicho es que se jugó. Veces. Se jugó para la juventud. Y mira tú. Se jugó para la juventud. Y mira, Belmont. ¿Sacó cuántos votos?
0: No, hermano, la juventud le ha dicho, perdón, le ha dicho que no, el aprista, la juventud, todo el mundo. 160 mil votos saca el alcalde de un distrito en el Perú, pues de un distrito de Lima. O sea, es un fracaso absoluto. O sea, lo que corresponde en él es salir, ya que no se quiere reunir con él, hacer una carta, pedir perdón y dedicarse a trabajar en el área privada. Porque en el área pública no creo que nadie le da trabajo, a la edad que tiene no tiene currículum. Es bien complicado ahora. Él termine trabajando en un municipio, en un instituto, no sé, estatal o paraestatal. Lo que tiene que hacer él es pedir perdón en una carta clara y decir que él se va a dedicar a su labor privada y ponerse a trabajar.
1: Pero yo te quiero terminar diciéndote lo siguiente. Está bien, tu consejo es bueno. Sí. Yo creo que yo le he aconsejado que haga una autocrítica definitiva.
0: Claro.
1: Eso hay que hacerlo. Pero yo te voy a decir, el APRA nunca muere.
0: Pero está bien.
1: Nos vas a ver.
0: Yo, tú sabes el cariño que le tengo a usted, pero en el caso, yo te trato de tío, me conoce de que tú tenías el pelo negro y yo era flaco. O sea, acá no.
1: Y jugabas pelota y tiraba.
0: Y la puerta de tu casa y nos gritabas y nos carajeabas, yo, lo que tú quieras. El estima que le tengo a Jorge el Castillo, a Mauricio, a Zipán, a todos. No es un tema, es una realidad. Que al menos interpreto yo así. En fin, ojalá que Dios lo bendiga. Muy amable, Pepe.
1: Un abrazo.
0: No, a ustedes, a todos ustedes. Vámonos a la pausa. Viene Ayuda Angélica, no se muevan. 8:09.
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13: No hay duda, en el Perú estamos bendecidos. Nuestra abundante tierra fértil, diversidad de climas y una inigualable sabiduría ancestral nos consolida como una potencia agrícola exportadora en América Latina. A nadie le quedan dudas que la agricultura peruana tiene enormes oportunidades de crecimiento sostenible. Por ello, diversas alianzas estratégicas apuestan por la convivencia entre la agricultura y la minería, otra de nuestras principales actividades generadoras de empleo. La agricultura es un motor de alto impacto económico. Basta con ver nuestros cultivos en los mercados convertidos en un festín visual y un homenaje a la fertilidad. Gracias a nuestros bravos agricultores, más de 34 millones de peruanos nos abastecemos a diario con variados alimentos. Como dijimos, nuestros cultivos nacionales son el resultado de una mezcla de arduo trabajo, tradición y tecnología moderna, crucial para la economía y la seguridad alimentaria. Actualmente, el desafío es potenciar el crecimiento de nuestros campos y desaparecer los mitos que aseguran que existe un conflicto entre la minería moderna y la agricultura. Se ha demostrado que la explotación minera responsable no agota ni contamina los recursos hídricos tan importantes para el desarrollo agropecuario. La agricultura nacional genera más de 4 millones de puestos de trabajo, lo que representa más del 20% de la población económicamente activa. Es evidente que la labor de nuestros campesinos es vital para la economía del país. Su esfuerzo en el campo ha logrado, por ejemplo, que el arándano, los espárragos y las uvas peruanas nos coloquen como líderes mundiales en exportaciones agropecuarias. Empezamos esta semana una serie de documentales sobre la agricultura en el Perú. 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
1: Buenos días, mi nombre es Yuri Rodríguez y continuamos en PBO. 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No te pierdas la programación de PBO en todas estas plataformas. ¿Qué les parece si nos trasladamos al distrito de Ate por un operativo, una diligencia de recuperación de espacios públicos? Marcial Vile, la regresamos a la cotidianidad, además en medio o en paralelo a toda esta compleja situación electoral. Te escuchamos, Marcial.
2: ¿Qué tal, compañeros? Estamos iniciando esta mañana del lunes, inicio de semana también aquí en el distrito de Ate, exactamente en el kilómetro 10 de la carretera central, avenida Nicolás Ayllón. Aquí podemos ver la gran cantidad de escombros que han quedado tras los trabajos que se vienen desarrollando por casi 24 horas. Logran la Municipalidad de Lima y Maquinaria Pesada la demolición de 20 predios que estaban ocupando de manera irregular la vía pública aquí precisamente en la avenida Nicolás Ayllón, kilómetro 10. Esto es un operativo que está continuo desde el día viernes, sábado también, y va a continuar el día de hoy, lunes, movilizando al menos a 700 efectivos policiales, también agentes municipales, maquinaria pesada también, todo dispuesto por el alcalde Renzo Rillardo y supervisado, obviamente, por la gerente de fiscalización y control, la señora Mariela Falla. Ya aquí se puede notar también el personal de tránsito que también ya está tratando de coordinar para que de esa manera los vehículos que van con dirección hacia Lima Centro, pero también viene de Lima Centro hacia Lima Oeste, puedan movilizarse con total normalidad. Acá vemos la gran cantidad de escombros, ya lo dije hace algún instante, es un trabajo previamente coordinado también bajo el aviso, ¿no?, de las personas quienes aquí estaban por años, han construido edificaciones hasta de 3, 4 a 5 pisos. Hoy van a continuar los trabajos de limpieza y retiro de este desmonte que vemos aquí. La maquinaria está llegando en este instante tras la recuperación de vías, pues, de la avenida Nicolás Ayllón. La Municipalidad de Lima ha dado cuenta que va a continuar hoy las labores de limpieza y retiro del desmonte. Esto tras la demolición de al menos 20 predios, y también estamos aquí a la espera de la presencia del alcalde, donde también se ha dado cuenta que estará llegando a este punto para darnos a saber esta mañana de los avances y cuál es el objetivo principal de esta obra. Acá vemos que algunas paredes, ¿no?, aún faltan ser demolidas. Se veía también en las redes sociales la gran cantidad de personal de la comuna y la propia empresa también que viene desarrollando esta demolición para la recuperación de estos espacios públicos que por años fueron tomados, pues, y dar una mejor transitabilidad y seguridad a esta zona. Todo se da por disposición entonces del alcalde, que viene monitoreando de cerca este desarrollo del operativo. Hay vehículos también, tráileres, tractores, palas, cargadoras también distintas, que van a estar destinados al retiro de los escombros y todos los residuos que nosotros estamos mostrando esta mañana aquí. Asimismo, también se mantiene un despliegue permanente de la seguridad con presencia de efectivos de la policía y agentes de Serenazgo, tanto de Lima y la Municipalidad de Ate, quienes están resguardando esta área intervenida. La comuna limeña ha afirmado entonces que estas acciones forman parte del proceso de recuperación de espacios públicos y del fortalecimiento, sobre todo, pues, del principio de autoridad, permitiendo devolver a la ciudadanía áreas destinadas al libre tránsito y al uso común. Nosotros hemos tratado de también corroborar, no se sabe de qué, si es agua servida o de repente también agua potable que está aquí generando un charco y un malestar también de las personas quienes transitan a esta hora de la mañana. Hay rutas alternas, si usted también quizás piensa venir desde el centro de Lima hacia la zona de Ate, por ejemplo, los vehículos de carga pesada lo pueden hacer, ¿no? por la avenida Nicolás Ayón es imposible desde Miraflores, pero sí pueden ocupar la avenida Esperanza, también avenida Nueva Esperanza, perdón, y Mateo, avenida Marco o Puente Llanos, más no ingresar por la vía principal que es Nicolás Ayón. Igual forma también para las personas del plan de desvío por la recuperación de los espacios públicos, personas que quieren de repente desde Lima Centro o en todo caso Lima Este hacia Lima Oeste, pueden hacerlo a través de la avenida Nicolás Ayón, avenida Central, y así de esa forma también si usted quiere regresar está por la avenida 28 de Mayo, pero además también hasta Nicolás Ayón. Solamente son algunas partes que están cerradas, pero sí hay que tomar en cuenta este desvío también vehicular a esta hora de la mañana. Acá vemos algunas unidades tienen problemas por el charco de agua, pero eso seguramente ya en breve se va a solucionar y seguramente van a tener que asistir personal de Sedapal para ver esta situación. Entonces aquí permanecemos a la llegada de Renzo Rillardo, el alcalde, donde también esta mañana estará ofreciendo la conferencia de prensa para dar a saber los avances de este trabajo de recuperación que es muy importante para Lima Oeste.
1: Bueno, sin duda es un lío, es un problema que se compra el alcalde de una comuna. Cuando tienes que sacar a personas que ilegalmente construyen viviendas, construyen negocios, que ponen comercios. Pasó con la parada, ¿recuerdan ustedes? Cuando había que trasladar a los comerciantes al mercado de Santa Anita y hubo un enfrentamiento que le costó evidentemente políticamente a la reputación en ese momento de Susana Villarán. Ahora que la intervención haya sido errónea, no planificada, en fin, eso es otro tema. A Rafael López Aliaga, por supuesto que también le resultó muy complicado imponer la ley y recuperar vía, espacio para la vía de la Vía Expresa Sur. Además, por ahí se va a realizar la ampliación del Metropolitano, me equivoco. Tuvo que pelearse con el alcalde de Surco, en ese momento, Carlos Bruce, esa de licencia, pelearse con una universidad, un colegio, me parece. En fin, tuvo que pelearse con un grupo de personas y empresarios también para recuperar algo que le pertenece a todos los limeños, a todos los ciudadanos. Por encima, el bien de la mayoría y las minorías, por supuesto, tratar de alguna forma reducir el impacto. Pero una persona, un alcalde, una empresa, una universidad, no puede llegar y decir, no, que por años estuve aquí. ¿Eso le genera derechos? ¿Estas personas han adquirido derechos por encima de los demás y se adueñan de la vía como lo que está ocurriendo en este momento en ATE? Y es un lío que se tiene que comprar el alcalde. El alcalde no está para ser popular, para regalar cosas. No, está para comprarse el lío, para recuperar espacios públicos de impacto en la mayoría, de beneficio a la mayoría. Así le cueste en su imagen política. De eso se trata. No por caer bien, no por quedar bien, dejo las cosas tal y como están. Entonces usted podrá seguramente criticar mucho a Rafael López Aliaga, pero creo que en ese sentido era necesaria la recuperación de vías, por ejemplo, en la Vía Expresa Sur y en este caso también, como también Susana Villarán en su momento en el tema de la parada. ¿De acuerdo? Vamos a continuar con información vinculada a la criminalidad, ¿no? A ver, en Huaral asaltan una agencia de envíos. Los delincuentes ingresaron armados y atacaron a todos los clientes. Veamos.
3: Terror en Huaral, delincuentes armados asaltan agencia de Shalom en menos de un minuto. Dos delincuentes armados sembraron el pánico en una agencia de Shalom, luego de ingresar violentamente y llevarse dinero en efectivo en cuestión de segundos. Todo quedó registrado por las cámaras de videovigilancia de seguridad al interior del local, donde se observa cómo uno de los delincuentes vigilaba la puerta apuntando con un arma de fuego, mientras su cómplice vaciaba los mostradores, las cajas registradoras, ante el temor de los trabajadores y clientes que esperaban recoger sus encomiendas. Durante el asalto, varios usuarios terminaron arrodillados y completamente atemorizados, en shock. Sin embargo, pese a que las imágenes captaron el hecho, ambos delincuentes llegaron bien cubiertos con cascos y capuchas para evitar su identificación. El violento robo ocurrió a pocas horas del Día de la Madre, aumentando la preocupación por la creciente inseguridad ciudadana en Guarrel. Como se puede ver en las imágenes, los delincuentes irrumpen violentamente en este local. También reducen a los clientes y trabajadores para cometer un millonario robo. Este asalto ocurrió en plena celebración por el aniversario de la provincia de Guarrel, generando gran preocupación entre los vecinos de la zona y comerciantes. Ahora las autoridades tienen el trabajo y la misión de investigar el caso, analizando las grabaciones de seguridad para poder identificar y capturar a los responsables.
1: Bueno, y aquí les vamos a presentar un informe sobre una mujer vinculada a una organización criminal y denominada, conocida como la Viuda Negra. Ella sería la encargada o, por lo menos, una de las responsables del asesinato de un propietario de discotecas.

0: han matado. No sé, señorita, yo también me sorprende porque no tenía problemas con nadie, era una persona muy trabajadora.
1: Hace 9 meses lloraba desconsoladamente la muerte de su pareja Saúl Cayagua, dueño de esta discoteca en San Juan del Lurigancho y de 2 trabajadores del local. Cintia Gutiérrez reapareció, pero en circunstancias muy diferentes. Ahora la División de Homicidios la presenta como la viuda negra y la señala como la autora intelectual del crimen de quien fue su compañero de vida.
2: Ella viene a ser la pareja de Saúl, el propietario de los 5 establecimientos. Se han ejecutado también medidas de allanamiento y de cerraje en los inmuebles de estas personas detenidas y específicamente en el inmueble de esta persona, una laptop, celular y tarjeta de crédito.
1: La viuda negra, hoy dueña de 2 locales que pertenecían a Saúl Cayagua, habría planeado el crimen junto a su actual pareja Pierre Sosa, señalado también como presunto autor intelectual y quien casualmente ahora administra uno de esos establecimientos.
2: Machín, que es uno de los que elaboraba los locales, casualmente del objetivo principal, y que estaría aprovechando, y es el manejo de la información que se tiene, que se habría aprovechado de la separación, ¿no?, de Saúl con su pareja, a fin de quedarse con todas las discotecas a favor.
1: Según las investigaciones, ambos habrían ordenado el crimen a Ronaldo Córdoba, sujeto con un amplio prontuario criminal,
2: conocido como el gatillero, el que ejecutó el asesinato de estas 3 personas. Fueron 2 sujetos desconocidos a bordo de una motocicleta lineal que irrumpieron y perpetraron el ataque, victimando a estas 3 personas, y luego fugaron con rumbo desconocido.
1: También ubicaron la moto lineal en la que habrían llegado y escapado los 2 sicarios. La investigación sigue en curso, pero todo apunta a un plan que armaron para quedarse con los negocios del hombre fallecido.
3: Increíble, ¿no? Y recordábamos en este informe además las declaraciones que daba en incógnita ante la prensa, señalando como víctima a, en su momento, pareja, ¿no? Pero resulta que, según los detalles conocidos y puestos a disposición de la opinión pública por parte de la policía, esa mujer se habría coludido con su actual pareja para no solamente asesinar a ese propietario de discoteca, sino para hacerse los negocios. Y ahora resulta que la nueva pareja administra uno de los locales. Marixa Alfaro Serna, recuerde su nombre, una mujer que mató a un vigilante que estaba realizando sus labores, no sin imaginar que una mujer ebria, sin licencia, iba a embestir contra él y quitarle la vida. Ayer veía informes sobre los familiares que decían que el padre, que pasa los 90 años, ni siquiera tenía idea de lo que había ocurrido con su único hijo varón y que no sabía cómo darle esta terrible noticia.
4: Esta es una imagen inédita de la asesina, vestida de buzo y esposada. Así salió de la comisaría la empresaria Marixa Alfaro Serna, luego del atropello que indignó al Perú entero y causó la muerte este viernes del vigilante Juan Martínez. Alfaro Serna estuvo temporalmente enmarrocada y con las zapatillas sin pasadores, cual reo, pero llegó a la fiscalía y salió campante porque solo pidieron para ella la comparecencia. Hoy, por la brutalidad de sus acciones, Juan Martínez, un sencillo vigilante, está muerto luego de una penosa agonía de varios días.
5: Hay imágenes, hay pruebas contundentes de lo que sucedió en ese momento. Lamentablemente, esa mujer se cruzó en el camino de mi hermano, que estaba trabajando, estaba en su lugar de trabajo, y ella le desgració la vida a mi hermano, matándolo.
4: La historia cuenta que en una reunión en el propio departamento de la empresaria se produjo una pelea de pareja, Marixa Alfaro con varias pero varias copas encima, decidió sacar su moderna camioneta Mercedes-Benz. No estaba sola, una amiga la acompañaba. La discusión entre la empresaria y su pareja se prolongó por celular. El vigilante Juan Martínez se ubica, como de costumbre, en el lugar de siempre. Se coloca su casaca y empieza su jornada. En ese momento, Juan Martínez estaba conversando por teléfono con su esposa. Era domingo y siempre charlaban a esa hora.
0: Cuando uno toma, no debe conducir. Eso es de ley. Yo no sé qué le pasó a esta señora. Estaba con tanto alcohol dentro de ella. Ni fue sensible. Lo miró a mi esposo como si fuese cualquier cosa. Es algo indignante. Nosotros como familia estamos devastados.
4: 9:04 de la noche, Maritza Alfaro pierde el control de su moderna camioneta e impacta directo al cuerpo del vigilante. Mole de acero de varias toneladas empotró a una persona de 60 años contra una pared. El exclusivo vecindario del Golf. La camioneta retrocede, del vehículo baja su amiga y no auxilia a la víctima, sino ayuda a estacionar la camioneta conducida por la empresaria.
6: A ver, desgraciada, maldita, ¿por qué has hecho eso?
7: ¿Qué tienes?
8: Cualquiera
6: ha podido ser. Me das el miedo.
8: Puede ser niño, puede ser algo, para eso.
6: Y que asuma las consecuencias,
9: mierda.
4: Continúan inundando el Golf. Un minuto después, se baja Maritza Polet Alfaro Serna con un vestido rosado. Se acerca al vigilante, que continúa gritando, y le pregunta como si no supiera.
5: Los minutos cuentan. Ese es el problema, de que no ha sido auxiliado por esa persona. Fue una persona sin corazón, una persona sin sentimientos, una persona sin valores.
4: Esta es la evidencia, el resultado del dosaje etílico, 1.84 gramos por litro de alcohol en la sangre. En otras palabras, y lo dice el documento policial, se encuentra en estado de ebriedad absoluta.
3: Como hijos, como hermanos, ni siquiera podemos procesar y digerir lo que en los últimos días hemos tenido que ver, el dolor de este señor trabajador que no se imaginó que en un día normal acaba de colgar con la esposa. Una mujer ebria, totalmente irresponsable, y hoy tenemos que decir, en un acto delincuencial, acabó con su vida. Yo creo que las sanciones deben ser sumamente drásticas, porque aquí ella tenía conocimiento de los actos en contra de la ley que estaba cometiendo. Manejar sin licencia, manejar ebria. Tenía total conciencia de lo que estaba haciendo. Lamentablemente en nuestro país vamos a tener que decir, esperemos que se haga justicia. Ojalá, ojalá que sí. Vamos a cambiar de tema porque faltan pocos días para que el Jurado Nacional de Elecciones tome la decisión, y yo creo que va a ser así, proclame a los que pasan a una segunda vuelta. Sin embargo, para otros, y de acuerdo a las denuncias y las irregularidades claras que algunos quieren ¿no? Minimizar, yo creo que no cabe aquí minimizar lo que haya ocurrido, ni siquiera con un solo voto, porque hablan de un número ínfimo de afectación, de un porcentaje mínimo de personas afectadas. Yo no creo que haya sido así. Además, considerando que la diferencia en ese momento son de aproximadamente 14.000 votos, estamos hablando de una diferencia mínima, por lo tanto, cada voto cuenta. Y si hay alguna irregularidad, es responsabilidad de quienes no garantizaron un proceso electoral transparente, ¿no? Piero Corbeto, que hoy da entrevistas, ¿no? Creo que el señor Piero Corbeto debería guardar silencio por respeto a la ciudadanía y evitar dar declaraciones, ¿no? Como las que en su momento dio con su propio abogado en una conferencia de prensa. Las elecciones se encuentran en el limbo en este momento. ¿Qué pasará?
7: Voto a voto y boca a boca, la calle, muy a su estilo, dejó la pasividad y se fue a Jesús María a tocarle la puerta al mismísimo presidente del Jurado Nacional de Elecciones, Roberto Burneo.
9: Así vaya Keiko Fujimori, o vaya yo, o vaya cualquiera, va a perder de todas maneras. Ese software está hecho para que gane quien quiere OMPE. Y OMPE está lleno de rojos ahorita. OMPE está tomada por el Foro de Sao Paulo. OMPE está tomada por esa mafia internacional que ve a Perú como su último bastión. Ya jodieron Venezuela, ya jodieron Cuba, ya jodieron Bolivia, también Nicaragua.
7: Renovación Popular y Juntos por el Perú, los dos partidos que se encuentran en un limbo electoral y relegados por su competidora Keiko Fujimori, salieron a la calle a dos ritmos y con diferentes cantidades. Por un lado, Renovación Popular a pedir la nulidad de las elecciones y por el otro, Juntos por el Perú a pedir pronta proclamación de los ganadores de la primera vuelta. Ninguno está dispuesto a ceder ni un solo milímetro.
10: ¿Y por qué hemos venido? Porque, compañeros, ya no falta ni siquiera ni 0.5 del conteo de todo el proceso electoral. Es más, probablemente mañana, compañeros, ya se llegue al 100% del conteo de las actas.
9: Su familia es decente, señor Borrego. Conozco a su familia, a su abuela, a su padre, a su madre, conozco, de Piura. Son gente decente. Usted no pasa la historia como el felón, como el traidor a la patria. Usted no merece eso, señor Borrego. Recapacite.
11: ¡Burneo! ¡Escucha!
12: Y aún así, se atreven a proclamar esta segunda vuelta trucha, ¿no? Corrupta. Yo sí, desde acá les digo, haremos una marcha de los cuatro suyos, ¿ya? Vamos a traer a todo el Perú. Acá.
13: Cuando él dice marcha de los cuatro suyos, ¿de qué suyos? A ver, de Miraflores, de San Isidro, de La Molina y no sé quién más. O sea, esos son sus cuatro suyos.
14: ¡Nuevas elecciones!
15: El señor López Aliaga parecería ser que está con pronunciamientos alucinógenos y por eso es que él lo que está generando es inestabilidad política, inestabilidad electoral en nuestro país por el simple hecho de haber perdido, pero ha perdido por sus propias culpas.
13: Está haciendo toda una contracampaña porque no quiere reconocer que ha perdido y está inventando un supuesto fraude que no existe.
7: Que hizo reaparecer a Piero Corbeto, que en estos tiempos parece haberse convertido en el hombre más odiado del Perú por sus responsabilidades. Su reaparición tuvo como intención responder de manera selectiva algunas preguntas de algunos medios de comunicación y también para presentar a su abogado Julio Arbizú, ex candidato parlamentario de Juntos por el Perú. A opinión de los partidos involucrados en esta agonía electoral, esta última decisión lo abona en su defensa.
16: ¿Y quién es el abogado? Nada menos que un señor afiliado a Juntos por el Perú. ¡Qué casualidad! Todo coincide.
7: Y para poner más picante la cosa, en esta semana también el defensor del pueblo, Josué Gutiérrez, decidió aparecer en conferencia de prensa y con su cargo a cuestas e inclinar la balanza a favor del no al fraude.
16: Yo quisiera que quizás nuestro defensor del pueblo ampliara su informe y sea más analítico y haga una evaluación más profunda.
17: Lo que me digan de mí no importa. Sí me preocupa lo institucional. Nuestros informes son ceñidas en el principio de la verdad y nadie nos la podrá rebatir bajo ningún concepto y bajo ningún contexto.
7: En medio de este clima de tensión, las actas de la serie 900 saltaron como parte de la teoría del fraude electoral. Renovación Popular no lo pasó por alto y envió hace unos días un oficio al Jurado Nacional de Elecciones solicitando la anulación de estas actas.
12: Señor Burneo, hay una serie, la 900K, que no tiene origen legal, señor.
7: Pero en este país lo que sobra es desconfianza. Y a esta agonía electoral por saber quiénes son los actores de la segunda vuelta, hoy la polémica se ha volcado a la hoja de ruta que partidos como Ahora Nación piden que firme Roberto Sánchez para mantener una estabilidad económica, una condición para el endose de votos. La intención parece que no le ha movido el sombrero al candidato de Juntos por el Perú, que ya adelantó que no firmará nada.
18: El Perú está para reinventarse. No, pues nosotros no queremos crecimiento económico, queremos desarrollo humano.
7: Y mientras seguimos sin resultados de la primera vuelta y los tres partidos políticos se miran por sobre el hombro, el último informe de hambre ya habla de peruanos que no pueden cumplir con las tres comidas diarias y que estamos a un paso de que 11 millones de peruanos caigan en la pobreza.
3: El desarrollo de sus amigos será, señor Roberto Sánchez. Hay que recordar que hay una denuncia constitucional que persigue a Roberto Sánchez, acusado de tráfico de influencias junto al congresista Guido Bellido, pero añado, también enfrentará un juicio oral por presunta administración fraudulenta y otras cosas también. Ojo que el 27 de mayo a las 8 de la mañana se va a dictar un auto de enjuiciamiento en ese caso. Dirigentes de Juntos por el Perú denunciaron que Roberto Sánchez se apropió, ilegalmente, obvio, de 280 mil soles del partido. Para eso crean estos partidos, para quedarse con la plata. Ahora me llama la atención, ¿no?, los dichos de Iber Maraví, muy envalentonado, declara, dice que quiénes van a salir a marchar. Bueno, le comento, señor Maraví, que sí, Rafael López Aliaga seguramente tiene un sector de la capital que lo apoya mucho más que en el interior del país, pero las movilizaciones de Juntos por el Perú y sus alianzas, disque alianzas, no han llenado la Plaza San Martín. Ni siquiera una parte importante de la Plaza San Martín. Podría decir que estuvieron pululando por ahí algunos grupos, pero ni Venceremos, ni el Partido de Bermejo, ni Verónica Mendoza, nadie. De hecho, Verónica Mendoza está peleada con Roberto Sánchez porque no ha salido a decir nada. Esta mañana vi un informe donde recordábamos justamente cuando ella pedía votar en contra de Keiko Fujimori, no a favor de PPK, porque para ella nada está bien si no es ella. Ella salió con Marco Arana, con Roberto Sánchez, con Pedro Castillo, con Vladimir Cerrón. ¿Y hoy dónde está Verónica Mendoza? No la he visto en la movilización, ¿no? Y me sorprende, además, escuchar, repito, tan envalentonado a Iber Maraví. Muy bien, hablemos de la denuncia constitucional que persigue a Roberto Sánchez, repito, acusado del delito de tráfico de influencias.
19: Este señor es el candidato congresista Roberto Sánchez haciendo show.
20: Buenas noches, amigos. Me encuentro aquí en la puerta de Canal 5 desde 10 para las 8. Buenas noches.
19: Sánchez no se perdía su panorama.
20: Hemos visto una información de avance sobre una supuesta denuncia que ahora van a tratar sobre mí.
19: ¿Por qué? Porque con evidencia tangible, Panorama es el programa que más investigó al congresista Sánchez.
20: Es por eso que yo hace más de 4 días vengo solicitando esa supuesta denuncia para aclarar.
19: Es el único al cual se vino a parar a la puerta.
20: Yo siempre doy la cara. Tienen mi celular, me encuentran aquí y allá.
19: Y es el único cuyos reportajes lo tienen actualmente denunciado constitucionalmente.
20: Buenas noches, amigos. Me encuentro aquí en la puerta de Canal 5 desde 10 para las 8.
19: ¿Pruebas? Esta es la denuncia constitucional contra Roberto Sánchez. Hizo noticia esta semana por dormir el sueño de los justos desde el 22 de enero de 2025. El documento hermana a Guido Bellido y a Roberto Sánchez y fue producto de una serie investigativa con pruebas de Panorama.
2: ¿Ya está listo? Sigo. Me van a pagar todo lo que estoy haciendo. El enano quiere put... Lo voy a facturar a ustedes.
19: En abril del 2022, Panorama mostró con chats delictivos la retorcida relación entre el congresista Guido Bellido y su compadre de salidas, denunciado por agresor psicológico y sexual, Daniel Abarca Soto.
2: Daniel, pásame tu CV. Voy a plantearte para ministro.
19: Daniel Abarca era un guía de turismo del Cusco, amigo de Bellido. Apenas el Puca fue nombrado primer ministro, le mandó el CV para conseguir chamba en el estado.
21: Abarca le manda su CV actualizado. Guido, este es mi CV actualizado. El 30 de julio, Abarca insiste. Estoy listo para asumir el viceministerio, ¿no? Necesita gente de mucha confianza. Y aquí viene el ofrecimiento. Al premier Guido Bellido, en ese momento, Daniel Abarca le ofrece un departamento, ¿no? Nuestro amigo Diego por fin terminó de mudarse al departamento. Ya tenemos el otro depa para que estés más cómodo, ¿no?
19: Luego de ofrecerle un departamento que podía usar, al cual llaman en los chats el búnker, todo indica que Bellido Premier le consiguió la chamba.
21: Y el 4 de agosto, Guido Bellido Premier ya le pregunta, ¿ya estás con tu resolución?
19: Bellido ya tenía la noticia antes que el nombrado. El 4 de agosto del 2021, justo a pesar de tener cero experiencia en ministerios, el ahijado político de Bellido fue nombrado asesor. ¿Dónde? En el ministerio de Roberto Sánchez, con la firma de Roberto Sánchez.
21: Pero ya estás instalado, insiste Bellido. Estoy de asesor del ministro de Turismo.
19: ¿Cómo será de evidente el tarjetazo que, cuando le preguntaron formalmente a Roberto Sánchez si conocía al asesor que él mismo nombró con su firma el 4 de agosto del 2021, respondió?
2: Pregunta 25. Precise si antes del 4 de agosto del 2021 conocía a Daniel Abarca Soto. Dijo que no.
19: Roberto Sánchez nombró y le pagó 15,000 soles mensuales con dinero del Estado al compadre de Puca Bellido, pero dijo que no se acordaba cómo llegó.
2: Pregunta 35. ¿Puede indicar en qué fecha se remitió el currículum vitae de Daniel Abarca Soto al área de asesoría jurídica o recursos humanos? Dijo, no recuerdo.
19: Esta es la
2: Manos, dijo, no recuerdo.
19: Esta es la primera vez que se muestra su declaración final.

0: Aprovechamiento indebido del cargo, la serie investigativa de Panorama, de 4 reportajes, produce varios años después, para variar, consecuencias penales en un político de alto perfil.
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1: Hablando de lo importante de cuidar los espacios públicos y de generar bienestar para la mayoría, hablemos de un riesgo que atravesamos todos los ciudadanos que vivimos aquí en la ciudad capital, que en algún momento hemos acudido a eventos, por ejemplo, en Costa 21 y Arena 1, ¿correcto? La Marina de Guerra alertó que San Miguel construyó recintos sin autorización. Sumamente interesante el siguiente informe que vamos a ver a continuación.
8: Son espacios que albergan a miles de personas y escenarios populares que en los últimos tiempos han recibido a grandes estrellas de talla mundial. Sin embargo, detrás de los conciertos y festivales realizados en el espacio Arena 1 y Costa 21 de San Miguel, habría un peligro inminente,

0: Estos escenarios no serían aptos para recibir a la masa que llega en cada evento.
1: En base a los estudios del Instituto Geofísico del Perú, en base al Instituto Aijemín, de que estas zonas son unas áreas sensibles, los acantilados son unas áreas sensibles geológicamente, no son estables, pero sin embargo han sido construidas en esta área.
0: Según los últimos informes técnicos del Instituto Geofísico del Perú, estos escenarios habrían sido montados en terrenos inadecuados por estar cerca al litoral. Su instalación ha sido en terrenos ganados al mar mediante rellenos. Lo más alarmante para la Marina de Guerra son las rutas de escape ante cualquier eventualidad, basado en el estudio del Instituto Geológico, Minero y Metalúrgico.
1: El Área de Defensa Civil de la Municipalidad de Lima determinó que si hubiera algún incidente, solamente tiene dos rutas de escape, dos escaleras que suben a la parte superior.
0: Según la autoridad marítima, los terrenos fueron cedidos a la comuna San Miguelina con otra intención.
1: En el 2019, esta área se le entregó a la Municipalidad de San Miguel para que puedan ser unas áreas recreacionales, como construir parques, como construir ciclovías de esta zona. Sin embargo, en el 2020 y 2021, este fin empezaron a construir en el área que se le otorgó a la Municipalidad de San Miguel, empezaron a construir estos escenarios sin autorización de la Marina.
0: La Marina de Guerra exige la pronta intervención del INDECOPI, pues la situación pone en riesgo a millones de usuarios.
2: No, entonces cada vez que usted considere visitar estos recintos, piénselo muy bien, porque no existen rutas de escape. Así de claro, no existen rutas de escape. ¿Y quién se va a hacer responsable? ¿Qué alcalde se va a hacer responsable? ¿Existirán sanciones? Porque aquí en nuestro país construyes una casa donde no debes y cuando quieren venir a demolerla o sancionarte, tú dices, ¿por qué? Si al alcalde de San Miguel no le pasó nada. Construyó un recinto que alquilan y que ganan pues un montón de plata cuando llegan grandes artistas y no les pasa nada. ¿Y saben qué? Usted va a tener razón. Muy bien, regresamos a AT Información con Marcial Vilela.
3: Rellardo ha llegado hasta el kilómetro 10 de la carretera central para ver de cerca, supervisar este trabajo de recuperación de espacios públicos. Bienvenido a PB Televisión, alcalde.
4: Muchas gracias. Este último sábado hemos realizado un operativo durante 24 horas. Quiero saludar acá a la gerenta de Fiscalización y Seguridad Ciudadana de la Municipalidad Metropolitana de Lima. Se ha realizado una recuperación de espacios públicos aquí en el kilómetro 10 de la carretera central. Es parte de esa ampliación y de esa obra que quiere ampliar precisamente esta carretera. La intervención forma parte integral del plan de ordenamiento y recuperación precisamente de vías, como el que hemos realizado en la Avenida Aviación, en las Malvinas, en el Paradero Hacho, en el Triángulo Grau, en el puente Alfonso Ugarte, entre otros. Esto es parte de, reitero, esa recuperación que necesitamos tener enfocados y basados en el principio de autoridad que la Municipalidad Metropolitana de Lima, que tengo el honor de liderar, ha venido implementando. El operativo, como decía, estuvo a cargo de la Gerencia de Fiscalización y Control de la Municipalidad Metropolitana de Lima, ha contado con el apoyo de la Policía Nacional. Se han empleado alrededor de 1,000 hombres entre la Municipalidad Metropolitana y miembros de la Policía Nacional, además de la Municipalidad Distrital de Ate, que también quiero mencionar y agradecer. Ha sido una recuperación en términos generales de manera pacífica. Han sido 2,437 metros cuadrados y 280 metros lineales de vía metropolitana recuperadas. El área intervenida permanecía ocupada, como ustedes bien saben, irregularmente desde hace más de 20 años. 20 años que no se había hecho absolutamente nada y que nosotros hemos venido para recuperar y para ponerla al servicio de la población con las limitaciones que a veces se tienen, pero que sin duda, fundamentalmente, para hacer valer el principio, como dije hace un momento, de el principio de autoridad. Edificaciones de varios niveles también han sido demolidas. Hay un mercado y un grifo que ustedes también han podido apreciar que tendrán que retirarse y que ya también se ha venido coordinando Pacífico.
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0: PBO Noticias a través de los 91.9 FM de PBO Radio, la radio con fe. Estamos empezando nuestra jornada informativa y martes 12 de mayo del año 2026. Un saludo a los que nos sintonizan a través de la radio, les mandamos un abrazo y por supuesto a los que están conectados a través de nuestras señales de televisión, específicamente en la señal de Movistar, en donde estamos las 24 horas del día. Un saludo a los que nos ven a través del canal 735 HD y en el 35 SD. También para los que están conectados a través de nuestra señal de Claro TV, ahí estamos también las 24 horas del día, en el canal 515 HD, en el 23 y en el 18 en SD. Nos encuentra en cable a nivel nacional, también por supuesto en Cablevisión en Tumbes, en Conectel en Piura, en Lambayeque estamos en Telecable Monsefú, en La Libertad estamos en Enet Fibre Perú, en Ancash estamos en Cable Andino, usted nos ve también a través de la señal de Fibre Pro en Lima, en Signal Perú en Ica y en Cable Arequipa. También disponibles en streaming a través de diferentes señales, como la de Vitel en su app TV360, en Claro Video, en Movistar Video, en DirecTV Go, en la aplicación de Zapping TV, en Nuplin TV y en la señal de Vescable. No te pierdas la aplicación de PBO en todas estas plataformas. 5 de la mañana con 2 minutos iniciando la jornada. Hoy martes, reitero, martes 12 de mayo del año 2026. Les saludo a Quique Bravo Prado. Le doy la bienvenida a mi compañero Quique Montenegro. ¿Cómo está, Quique? Buenos días.
1: ¿Qué tal? Muy buenos días, Quique Bravo. Muy buenos días a todo el país. Gracias por despertar con nosotros. Gracias por la oportunidad nuevamente de estar conectados también a través del streaming, a través del YouTube y mediante nuestras frecuencias 91.9 a todos los distritos de Lima, a todos los chambas, quienes están en este momento ya conectándose con nosotros. Gracias por esta oportunidad diaria que nos dan. Y como siempre, la bienvenida y el mejor deseo. Haga lo que haga, esté donde esté, se acompañe siempre de la multiplataforma que le tiene a bien, por supuesto, de informar como tiene que ser, como corresponde y también como es nuestra responsabilidad. Le recordamos solo aquí quiénes son, aunque nadie sabe dónde están los prófugos menos buscados de la injusticia peruana. Aquí
0: han buscado por la justicia peruana y que son una de los momentos más vergonzosos en PBO Noticias, porque es una lista de prófugos que la policía no puede capturar. Está encabezada por Vladimir Cerrón Rojas, que hoy cumple 949 días. 949 días que no puede ser capturado y aprehendido por la Policía Nacional del Perú. Usted puede llamar si desea al 0800-40007. Seguramente estamos haciendo el ridículo todos los días diciendo este número para que usted pueda delatar a Vladimir Cerrón y le pagarían a usted 500 mil soles de recompensa. No damos fe en que lo puedan capturar, no damos fe en que el teléfono funcione y no damos fe si le van a dar los 500 mil soles. Lo que sí es cumplimos con esta vergonzosa misión de contarles que Vladimir Cerrón es un prófugo de la justicia, no un perseguido político, y hoy cumple 949 días prófugo de la justicia.
1: Es un acto patriótico, Quique Bravo.
0: ¿Tú crees?
1: Recordar, por supuesto. No tiene que ser ni un motivo de vergüenza de ninguna manera. Estamos aquí al pie del cañón como corresponde, ni un medio le va a recordar quiénes son los prófugos, pues. Muchos se hacen de la vista gorda, pero nosotros aquí vamos a insistir como corresponde, muy tempranito, como tiene que ser. A ver, también para recordar que Juan Silva Villegas, ex ministro de Transportes y Comunicaciones, que solamente como ahora vemos a cada tipo impresentable, como los que hay muchas veces seguramente en cada elección, este señor solamente le bastó presentar su licencia de conducir y decir que es profesor. Y a su camarada, Pedro Castillo, dijo, venga para acá, señor, yo le tengo un puesto. Usted va a ser ministro de Transportes y Comunicaciones. Y la historia, usted ya la conoce. Juan Silva Villegas cumple hoy 1.435 días como prófugo.
0: Otra prófuga de la justicia que está en la Embajada de México con una pantomima del aseo político es Bexi Chávez Chino, que cumple 187 días en el interior de la Embajada de México. No podemos dar fe si sigue ahí. Lo que sí, lo último que sabemos es que se metió a esa embajada y hoy cumple 187 días luego de haber sido sentenciada por la conspiración para el golpe de Estado. Golpe de Estado que ahora se está volviendo a poner de moda porque mucha gente cree que Pedro Castillo es inocente y están pensando incluso en indultarlo, y hay un montón de gente, muchísima gente, y seguramente algunos de los que nos están sintonizando, que creen que Pedro Castillo es inocente. Pero se están haciendo evidentemente los locos porque lo que quieren es que no salga elegida Keiko Fujimori. Votan por el anti, como siempre en el Perú, sin saber el daño que le provocan. Y entre las personas que le generaron un daño terrible a Perú está esta mujer, 187 días prófuga de la justicia.
1: Increíble. Vamos ahora a recordar que Ilan Heredia, el cuñadísimo, el hermanísimo de la ex primera dama Nadine Heredia, tiene hoy ya 392 días sin darle cara a la justicia. Y otro prófugo de la justicia, Jorge Cuba, que desapareció por la frontera norte, no sabemos tampoco en qué país está, 292 días cumple Jorge Cuba, sentenciado por el caso Metro de Lima. Esta es la lista de prófugos que todos los días de manera religiosa le brindamos a ustedes, televidentes y oyentes de PBO. Da vergüenza, por supuesto que sí. Más vergüenza debería sentir la policía, que no puede capturar a estos sujetos, incluyendo al que encabeza esta lista, Vladimir Cerrón, que a lo largo de los últimos meses ha estado brindándose en diferentes plataformas, en redes sociales, y a pesar de eso parece tener una tecnología superior a la de la policía, no ha podido ser capturado. Ya tiene bastante tiempo. Se va por los 1000 días Vladimir Cerrón y no es capturado. Así iniciamos PBO. Como todos los días, con noticias policiales además en el arranque, empezando desde Tingo María, donde una trágica colisión entre una moto y una cisterna dejó a varias personas heridas gravemente. Veamos.
2: No, señor, puede caminar, ¿no?
3: Por favor, mi hijo.
2: Al niño,
3: hermano,
2: al niño. Al niño, al niño.
4: Accidente en Pumahuasi deja varios heridos tras choque entre motobayak y cisterna. Un accidente de tránsito se registró en el sector de Pumahuasi, en la subida hacia La Victoria, donde un vehículo menor tipo bayak terminó con severos daños tras impactar contra un cisterna. Según reportes de testigos, producto de este hecho, varias personas resultaron gravemente heridas y fueron trasladadas de emergencia al hospital de Tingo María para así recibir atención médica. Entre los ocupantes afectados se encontrarían Jaime Bardón Salazar, de 54 años, conductor de la moto bayak, Florinda Ponce Ferrari, de 65 años, Juan Cántaro Diego, de 61 años, Natalie Diana Gamarra Rojas, de 30 años, y un menor de iniciales VISG, de 6 años, cuya identidad aún se mantiene en reserva por tratarse de un niño. Las imágenes del lugar muestran que la unidad menor quedó prácticamente destruida, en fierros retorcidos, con partes del vehículo esparcidos sobre la vía. De acuerdo con las versiones preliminares, el vehículo pesado se habría retirado del lugar tras el accidente. La información, que deberá ser corroborada con las autoridades de Tingo María y personal de la comisaría de Pumahuasi, al mando del teniente Orlando Paredes, quien participa en todas las diligencias correspondientes para esclarecer las causas del hecho y determinar responsabilidades de ambos conductores.
1: Muy bien, vamos a contarle ahora que en un megaoperativo intervinieron a extorsionadores, integrantes de la banda conocida como Los Malditos de Pacasmayo, una banda criminal que tenía tentáculos en la capital y varias ciudades del norte. Veamos.
4: Varias divisiones de la policía realizan un mega operativo policial anti extorsión en todo el país, donde participaron la División de Inteligencia de Irincri, también SWAT de Héroes, Región Policial La Libertad y Región Policial San Martín. Mega operativo policial anti-extorsión en todo el país ejecutado en el marco del Plan de Seguridad Ciudadana, con resultado positivo, logrando desarticular a la organización criminal Los Malditos de Pacasmayo, dedicada a la comisión de los delitos de extorsión agravada, también contra empresas de diversas actividades y rubros en nuestra capital, Lima Norte, Lima Este y las regiones de Trujillo, Piura y San Martín. Desde agosto del 2022, con ejecución de mandatos de detención, allanamiento, además diligencias previstas en la normativa vigente. Las intervenciones se dieron a cabo en Avenida Los Próceres de Guandoy, Manzana 1, Lote 6 en Los Olivos de Pro. También en la Manzana R4 Lote 1, cuarta etapa en Coyique Comas. Girón, Andrés, Razuri 107 Pacasmayo, La Libertad. Avenida 7 de Octubre 750, asentamiento humano 7 de Octubre, etapa 3 de la Manzana X Lote 5 en El Agostino. Avenida Contumazá, Asociación Los Pequeños Agricultores. Manzana G2, Lote 6, Puente Piedra. Manzana J, Lote 21, segunda etapa de la urbanización Caraballo en Comas. Calle 1-332 de la urbanización Caraballo en Comas. Calle 22, número 219, también en Comas. Pasaje Flor de Mancaes en el RIMAC. Avenida Elías Aguirre, cuadra 2 en Tarapoto. Los criminales detenidos son Vera Felipe Julio César, de 53, cabecilla de la banda criminal. Ejecutor de material extorsivo. También Cayupe Serrano Eulalia Yanina, de 32. Gestor de cuentas incriminadas. Receptora de cuotas extorsivas. También perfilador de víctimas. Rosa Quijano Rivera, de 67. Ocupada en la banda criminal la línea de intimidación y operadora de WhatsApp extorsivo. Felipe Yorca Cris Noelia, de 42, gestora de teléfonos incriminados y apoyo logístico. Gastón Quispe José Junior, de 39, falso fiscalizador y participante en operativos simulados. Chávez Rodríguez Oscar Enrique, de 52, falso inspector sanitario. Minchan Sánchez Daigorro Jefferson, de 42, línea material con el uso de armas de fuego. Aniceto José Luis, de 39 años, receptor de pagos extorsivos. Y Vera Cojal Helbert Augusto, de 34, falso fiscalizador municipal. También integraba como ejecutor de actos extorsivos. Finalmente, también se capturó a Panamá Saboya Bruce Lee, de 47, encargado de la línea incriminada. Durante el operativo, la policía pudo incautar un arma de fuego tipo revólver. También el número de serie erradicado, arma tipo pistola también, por determinar, 34 teléfonos celulares, dinero en efectivo, 22 tarjetas de débito y crédito, 4 anotaciones con números de cuentas bancarias, manuscritos, 2 vouchers de pago Interbank, 2 portachips de empresa Claro, cédula de identificación también, un USB marca HP. Un chaleco de color naranja con nombre Más Plus, manuscritos con números telefónicos. También 3 tarjetas Chip Entel, cuadernos grandes, cuadernos pequeños, hojas de papel mismas que contenían escritos de pagos. 8 folders Manila, también que contenían en su interior 28 hojas que contenían documentos de préstamos de la cooperativa de ahorro y préstamos. Asimismo también copias de DNI y recibos de luz. Otros manuscritos de importancia para todas las investigaciones y documentos, entre ellos vouchers y otros. Como resultado de las técnicas especiales de investigación ejecutadas por la División de Antiextorsiones de la DIRINCRI y en cumplimiento de la orden judicial, se da procedimiento a la detención de todas las personas integrantes de la banda criminal Los Malditos de Pacasmayo, donde se hacían pasar por fiscalizadores municipales, inspectores sanitarios del MINSA, también dedicados a la extorsión a propietarios de panaderías, farmacias, bodegas, tiendas, hospedajes, ferreterías y talleres madereros, recibiendo pago de cupos, tanto en efectivo como mediante transferencias digitales. Las acciones se desarrollaron en Lima Norte, Lima Este, La Libertad, Pacasmayo, Piura y Tarapoto, registrándose un total de 178 denuncias por extorsión en diversas dependencias policiales en todo el país, vinculadas al modus operandi de la organización, de las cuales 17 eventos delictivos son de conocimiento directo de la dependencia policial con código de reserva de identidad.
1: Nos vamos hasta Piura, donde han trasladado a prisión al presunto asesino de la médica. Usted recordará Minosca Pinto. Minosca Pinto. Ella fue asesinada en la puerta de su casa y hay hasta 5 personas vinculadas al crimen. Entre ellas, su expareja, que terminó en prisión. Veamos.
4: Finalmente fue trasladado a un penal el investigado por el crimen de pediatra en Piura. Bajo un fuerte resguardo policial y estrictas medidas de seguridad, William Seminario Girón fue recluido en el establecimiento penitenciario de Piura. El sujeto deberá cumplir 9 meses de prisión preventiva, mientras avanzan las investigaciones para esclarecer las circunstancias del fatídico deceso de quien en vida fue su esposa, la doctora Minosca Pinto Lazo, víctima de sicariato. El internamiento en el penal se concretó tras el fallo judicial que ahora busca garantizar que esta persona investigada no evada la justicia durante el proceso legal. La noticia ha causado profunda indignación en la población, ya que la víctima era una apreciada médico-pediatra cuya partida ha dejado un vacío irreparable en el gremio de la salud. Por su parte, aún familiares y colegas de la doctora Minosca exigen que se actúe con rapidez y transparencia y mucha firmeza para que este lamentable crimen de violencia no quede impune y se determine la responsabilidad del ahora recluido y sus cómplices.
1: Vamos ahora a Trujillo porque han capturado a un ladrón de celulares usando drones. Esta modalidad no era muy conocida, ¿no? Para mí al menos es una novedad, ¿no? Esta operación sorprendió a delincuentes cuando fue precisamente cercado por la policía.
3: La Policía Nacional logró capturar a un presunto ladrón de celulares durante un operativo ejecutado en la ciudad de Trujillo utilizando drones de alta tecnología para seguir sus movimientos desde el aire. La intervención fue realizada por el Escuadrón de Drones de la Libertad, que desplegó la aeronave no tripulada Rayo para monitorear en tiempo real el desplazamiento del sospechoso y coordinar la acción de los agentes en tierra. Según información policial, el operativo se desarrolló tras denuncias por robos de celulares registrados en distintos puntos de la ciudad. Gracias a las imágenes captadas por el dron, los efectivos pudieron ubicar el vehículo en el que se movilizaba el presunto delincuente y proceder con su intervención de manera rápida y segura. Las imágenes aéreas muestran el momento en que las unidades policiales cercan al sospechoso mientras intentaba desplazarse por una transitada vía de la ciudad de Trujillo. El seguimiento constante desde el aire permitió evitar cualquier intento de fuga y facilitó la captura. Durante la intervención, la policía incautó el vehículo utilizado por el detenido y recuperó 2 celulares que serán incorporados a las investigaciones para determinar su procedencia y una posible relación con otros hechos delictivos en la región. La Policía Nacional destacó que el uso de drones fortalece las labores de vigilancia y permite una respuesta más eficiente frente a la delincuencia. El detenido fue trasladado a la dependencia policial correspondiente, donde continúan las diligencias del caso.
1: Nos vamos hasta Chancay, un terrible accidente de tránsito. Esta edición de PBO Noticias tiene varios accidentes de tránsito y este es uno de ellos. Una camioneta impactó contra un camión estacionado en la zona de Chancay. Producto del impacto falleció una mujer. No se entiende exactamente la poca maniobrabilidad del chofer, que no vio un camión que estaba orillado en la carretera. Impactó con todo y a toda velocidad. Veamos.
5: Un fatal accidente de tránsito volvió a teñir de sangre las carreteras del país. Esta vez el escenario fue el kilómetro 90 de la Panamericana Norte en el distrito de Chancay, donde una camioneta terminó impactando violentamente contra la parte posterior de un camión que se encontraba estacionado a un costado de la vía. Las cámaras de seguridad de la zona lograron captar el momento del impacto. En las imágenes se observa cómo la camioneta, que se desplazaba a gran velocidad, no logró frenar a tiempo y terminó chocando violentamente contra el vehículo de carga. Producto del fuerte impacto, la camioneta quedó completamente destrozada, provocando la muerte instantánea de una mujer que viajaba en realidad. Además, varias personas resultaron heridas de consideración y tuvieron que ser auxiliadas de emergencia por testigos y transportistas que transitaban por la carretera. Los heridos fueron evacuados hacia el hospital de Chancay, donde permanecen bajo observación médica debido a la gravedad de sus lesiones. Las primeras indagaciones apuntarían a una posible pérdida de control de la unidad o un error de apreciación de distancia por parte del conductor, lo que habría impedido frenar a tiempo para evitar el violento impacto contra el camión estacionado. A raíz del accidente, el tránsito vehicular quedó restringido durante varios minutos, ocasionando fuerte congestión en la zona, mientras las autoridades trabajaban para retirar las unidades involucradas. Peritos de la Policía Nacional continúan realizando las investigaciones correspondientes para determinar las causas exactas de este fatal accidente que ha dejado en luto a una familia.
1: Nos vamos ahora hasta Lima Este porque caen los Chukis en nueva sangre. Estos delincuentes están involucrados en extorsiones y otros delitos como atentados a empresarios. Veamos.
6: En un impecable operativo, la División de Investigación de Extorsiones de la DIRINCRI capturaron a una banda criminal denominados los Chukis Nueva Sangre, banda criminal dedicada a la comisión del delito de extorsión agravada contra empresarios de Lima Este, mediante exigencia de cupos, amenazas de muerte, marcaje y reglaje, así como también la ejecución de ataques armados y atentados con artefactos explosivos contra negocios de sus víctimas. Hoy, esta banda está inmersa en varios delitos: extorsión agravada, tenencia ilegal de material explosivo, marcaje y reglaje y banda criminal. La intervención se desarrolló en horas de la noche de manera simultánea a la primera intervención, avenida 28 de julio, en Chosica. Segunda intervención, avenida Miguel Grau, en Chaclacayo. Y una tercera intervención, en el paradero Lavadero, en Huaycán. Se trata de Richard Ernesto Seña Bazán, de 45, alias El Muelas, de nacionalidad peruana, quien manejaba la cuenta incriminada. También cuenta con detenciones en el año 2026 y 2025 por tráfico de drogas y hurto grabado. La captura se dio también contra Daniela Antonella Flores Rodríguez, de 21 años, de nacionalidad argentina. También manejaba cuenta incriminada, conocida como alias Guacha. Cintia Nayeli Hurtado Alache, de 26, alias La Insoportable. Rolando Leonidas Ceballos Palomino, de 39, alias Loco Leo, y líder de la banda criminal. Ha sido detenido también por tentativa de homicidio en el 2018. Y además se capturó también a Jonathan Tony Urbay Hueto, de 35 años, alias El Tripa. En el operativo, la policía pudo incautar 4 teléfonos celulares, 3 microchips, 1 tarjeta BCP y 4 explosivos. Todo se da gracias a la recepción de una denuncia de una negociante de Lima Este, a quien se le otorgó código de reserva de identidad, donde se toma conocimiento a través de la policía que venía siendo víctima de extorsión, habiendo sufrido un ataque con artefacto explosivo contra su negocio a las 16 horas, el último 24 de abril de 2026. Posteriormente también la agraviada, bajo presión extorsiva, accedió a parte de las exigencias de los delincuentes, quienes le requerían el pago inicial de 30,000 soles por concepto de cupo. Ante ello, se ejecutaron actividades urgentes de investigación, priorizando la trazabilidad de los pagos extorsivos y de números telefónicos incriminados, lográndose la identificación y detención de todos los integrantes de esta peligrosa banda criminal, así como también la incautación de diversas evidencias vinculadas al delito investigativo.
1: De los Chukis Nueva Sangre nos vamos a los Malditos de Comas. Estos han caído tras un enfrentamiento con la policía. Uno de los zampones terminó herido de bala.
6: La División de Investigación de Robos de la DIRINCRE intervienen en el asentamiento Mano La Pascana, distrito de Comas, tras un enfrentamiento armado sostenido con integrantes de la banda criminal Los Malditos de Comas, identificado como Moisés Antonio García Amado, de 32, alias Moche, detenido en flagrancia delictiva por su presunta participación en la comisión de los delitos contra la seguridad pública, delito de peligro común por el uso y porte de armas de fuego y municiones. Cabe precisar que durante la intervención del antes señalado, desde un segundo nivel de una vivienda aledaña al lugar de la intervención, donde se llevaba a cabo una fiesta, sujetos desconocidos empezaron a arrojar proyectiles, botellas, tratando de persuadir al personal policial. Instantes también en que Moisés Antonio García Mao, de 32, de Las Moche, con el uso de una pistola trató de escabullirse, por lo que el personal interviniente, al advertir un peligro inminente, hizo uso del arma de fuego reglamentaria, logrando impactarle algunos proyectiles en sus miembros inferiores, siendo conducido posteriormente al Hospital Nacional Sergio Bernales de Colique. Donde quedó en observación médica y además bajo custodia policial. Asimismo, también en este lugar se logra la intervención y captura de Jean-Pierre Alexander García Amao, Jefferson Zahir Gómez García y a los ciudadanos venezolanos José Gregorio Tobar Castillo y Mike José Godoy León, quienes ahora vienen siendo identificados plenamente bajo un control de identidad hasta establecer su presunta participación en hechos criminales. Durante el operativo, la policía pudo incautar lo siguiente: el arma de fuego a Moisés Antonio García Amao, de 32, alias Moche, sin serie, abastecida también con 4 municiones y un equipo celular, antecedentes. El detenido principal, alias Moche, cuenta con varias denuncias y detenciones por varios delitos: violencia familiar, tenencia ilegal de armas de fuego y municiones, también conducción en estado de ebriedad y robo agravado en banda y tenencia ilegal de armas. El detenido Moisés Antonio García Mocha, Mao, de 32, se encuentra implicado ahora en las últimas investigaciones en diversos robos contra distribuidores de productos de los mercados de Caraballo, Comas, Puente Piedra y otros, incluso apareciendo en un video propalado en redes sociales del robo con un arma de fuego ocurrido el 5 de mayo último en el mercado de la Cumbre Caraballo, perpetrado contra la comerciante Mayori Rosa Chumaquispe, quien, a pesar de haber narrado los hechos, se negó en continuar con la denuncia. No obstante, se obtuvo los videos de los hechos donde se aprecia a 3 criminales haciendo uso de armas de fuego, quienes habrían tratado de perpetrar el robo en agravio de la persona antes señalada.
1: Y en La Victoria roban camioneta a una pareja de médicos. Los delincuentes los sorprendieron cuando ingresaban al estacionamiento de su vivienda. Veamos.
7: Los hicieron tirarse al suelo. Los encañonaron y los amenazaron. Así, en cuestión de segundos, estos delincuentes encapuchados se llevaron la camioneta de esta pareja de médicos. El robo de esta camioneta ocurrió aquí, en la cuadra 1 de José Mostajo, en el distrito de La Victoria. Lo único que hizo esta pareja de médicos es inclinarse y echarse sobre el suelo ante las amenazas que recibían de los delincuentes. Las cámaras de seguridad registraron el hecho.
8: Antes de subir al carro, lo tiraron al suelo, le encañonaron, le pusieron la pistola, le quitaron todo y se llevaron el carro, un auto blanco, nuevo. Tanto sacrificio para comprarse un auto y que te lo lleve una camioneta blanca. Y bueno, como le digo, ¿no? Así que no aparece.
7: Este sector se ha convertido en la zona favorita de los delincuentes. Semanas atrás ya se habían registrado otros robos de vehículos y asaltos a mano armada.
9: Pero no es la primera camioneta que se lleva. En la calle Juvenal de Neri ya se han robado 2 o 3 camionetas similares. Entonces, la verdad que sí estamos muy cansados. Solo un sereno, a veces sí y a veces no. Entonces, estamos cansados. La policía no la vemos.
7: El caso del robo de esta camioneta ya está en manos de la comisaría Apolo.
1: Nos vamos ahora hasta Santa Anita, donde han frustrado el robo de una caja fuerte. La caja fuerte del rey de las zanahorias. El tipo, en su puesto en el mercado de verduras, en el mercado mayorista, guardaba su dinero ahí y un grupo de maleantes, entre los que se incluyen su primo, se llevaron la caja fuerte con la intención, pues, después de abrirla, ¿no? Lo importante es llevarse la caja fuerte, después vemos cómo la abrimos. La cosa es que fueron interceptados por las cámaras de seguridad del local del mercado mayorista y frustraron el robo. Veamos.
10: Observe los movimientos de estos sujetos que intentaron robarse 100 mil soles del stand de uno de los comerciantes del mercado mayorista de Lima. Quien va vestido de blanco llegó a bordo de un station wagon que permanece estacionado a pocos metros del stand de comercio de hortalizas. El otro levanta la puerta de metal e ingresan juntos. En el vehículo permanece el conductor. Minutos después, el encapuchado saca oculta dentro de un saco de rafia la caja fuerte del negocio que guarda los 100 mil soles.
11: La novedad es que tres sujetos han intentado robar acá, ya, a un puesto de apertura. Ya.
10: Pero los agentes de seguridad del propio mercado detectaron los irregulares movimientos en horas de la noche y lograron interceptarlos en el interior de EMSA, de Santa Anita. La mujer a quien usted escucha es una de las agraviadas y su indignación provendría de una traición. Una de las tres personas intervenidas tenía una relación amical con los Reyes de la Zanahoria, un hecho que ha llamado la atención de las autoridades. Horas después se conoció que este hombre, alias Hugo, tendría antecedentes policiales del año 2025 e incluso un vínculo con el llamado Rey de las Zanahorias, a quien traicionó planeando el robo que fue frustrado. Otras versiones sostienen incluso que se trataría de un primo del Rey de la Zanahoria. Por su parte, el conductor aseguró que solo había aceptado la carrera y que no conocía los planes de los otros individuos. Los 100 mil soles fueron recuperados íntegramente y se les incautó el vehículo y dos equipos celulares. Todo fue puesto a disposición del DEPINCRI de ATE Santa Anita. A través de redes sociales, la Policía Nacional informó sobre la desarticulación de la banda criminal Los Malditos de EMSA. Las investigaciones continúan por este caso.
1: Y en ATE, un prestamista murió acuchillado. Este sujeto fue atacado justo cuando intentó pagar una deuda, cobrar una deuda, mejor dicho. Veamos.
12: La sangre sobre el pavimento era el signo inequívoco de la tragedia. Anderson Aquino corrió herido varias cuadras antes de desplomarse frente a un grifo en Santa Clara. De acuerdo con testigos, el hombre había llegado junto a su esposa y una menor de edad para cobrar una deuda en la avenida Los Lirios.
13: Me enteré que es prestamista, me dijo, vecino, estoy cobrando lo que me deben, no me quieren pagar, y llévala a mi hija, me dice. Pues ahí vino el señor, su esposo, corriendo, yo vi cuando ya me estoy entrando a mi casa, y vi corriendo, y el hombre me lanzó con un fierro, el desgraciado.
12: Las cámaras de seguridad registraron una discusión que terminó desatando una pelea en la vía pública. Minutos después, Aquino Quiñones apareció huyendo herido mientras intentaba pedir ayuda en medio de la desesperación.
13: Dice que la han cuchillado, así me están comentando. Ayer le pregunto al abrigo que pasé por ahí y me dijo, vecina, sí, la han venido, varios eran vecinas y la han cuchillado, me dice, en la espalda y todo, ¿no? Justo a las vecinas nos fuimos corriendo a ver, ya sangrando el pobre.
12: Trabajadores y clientes intentaron auxiliarlo, pero cuando llegó la policía ya no presentaba signos vitales. Peritos de criminalística realizaron las diligencias mientras los agentes revisan las imágenes de seguridad para esclarecer el ataque.
13: Pero ahorita no están, dice que ya lo están velando allá en su tierra del Acoya, dice, la han llevado. Yo hoy dije, hoy van a sacarle del hospital, claro. Yo dije, ¿no? Como todo vecino. Vamos a acompañar, que vamos a ser pobrecito, ¿no? Entonces, no, vecina, ya se ha ido a Acoya, dice que están velando en Acoya.
12: La policía continúa investigando lo ocurrido para identificar a los responsables de este crimen registrado el último fin de semana en Santa Clara.
1: Nos vamos ahora hasta la Panamericana Sur. Les comentaba que accidentes de tránsito han habido por doquier ayer en el Perú. Este aparatoso choque en la Panamericana Sur, en esta oportunidad en la zona de Villa El Salvador, ha dejado dos personas muertas. Un bus estaba en un paradero y apareció estas minivans que hacen colectivos desde Pisco, desde Imperial Cañete, hacia la capital, y se estrelló también por la parte posterior de este bus. Lo trágico de esta situación es que han quedado dos personas muertas y el chofer, se presume de nacionalidad venezolana, escapó por la ventana dejando abandonados a todos los pasajeros luego del choque. Veamos.
14: Acaba de chocar la acera, atrás, por atrás.
10: Este es el rostro de quien sería el conductor de esta minivan, que la mañana de este lunes 11 chocó violentamente contra una unidad de la empresa Etulsa. El bus estaba detenido en el kilómetro 17.5 de la Panamericana Sur, cuando ocurrió la desgracia. El bus estaba prácticamente vacío cuando se sintió el impacto de lleno en la parte posterior izquierda. Fue tan fuerte el choque que la minivan empujó al bus casi 12 metros hacia adelante hasta que se detuvo. El chofer que causó el accidente se salvó y escapó por la ventana mientras dos personas agonizaban en el vehículo. En medio de los gritos de dolor, los pasajeros escaparon también por las ventanas de esta combi en la que viajaban desde San Vicente de Cañete hacia Lima. Este vehículo plateado registra papeletas por un monto que supera los 24.000 soles.
14: Todo muerto, ¿eh? Porque adelante se ha aplastado todo. Simplemente que yo no estaba muy atrás, estaba en la derecha.
10: La parte delantera del vehículo quedó convertida en fierros retorcidos. Bomberos y policías tuvieron que destrozar lo que quedaba en la minivan.
15: Bajé en la mañana, había gente acá tirados. Un montón de gente y aplastado contra ese carro, uno de ellos muerto, ¿no? Entonces no debería pasar esas cosas, ¿no?
16: Porque la unidad estaba recogiendo gente.
17: Estaba detenida
16: recogiendo gente y de ahí se sintió el impacto. El impacto, los gritos de las personas y nada más. Y bueno, las personas que estaban acá estaban apoyando también a ayudar a la gente.
10: Como resultado del accidente, más de 10 personas quedaron heridas, entre ellos un menor de edad.
14: Han estado a la derecha.
10: Los fallecidos fueron identificados como Davis Herrera Poma, de 20 años, y David Gustavo Ocharán Zapata, de 53. Se conoció que Davis era ciclista y campeón nacional de este deporte. Peritos de criminalística tomaron muestras biológicas del asiento del conductor y registraron las huellas del timón para poder identificarlo plenamente en las próximas horas. El tercer despacho de la Fiscalía Provincial Penal Corporativa de Villa El Salvador ya investiga el caso.
1: Ya aparecerá este maldito, chofer maldito, genera el accidente y se manda a mudar, se borra. Como bien quedaron reseñadas en las imágenes, se escapó por la ventana y dejó a su suerte a todos los heridos y hasta dos muertos, que finalmente fue el saldo de este terrible accidente. Terrible el inicio de PBO. Yo tengo que igualmente saludar a los que nos sintonizan en la radio, en los 91.9 FM. Maneje con cuidado, por favor, usted, amigo taxista, que reitero, está en los 91.9 en Lima. También estamos en Pacasmayo, en La Libertad, en los 96.9 FM. En Máncora, en Piura, estamos en los 94.5 FM. Usted también nos escucha en Motupe, en Lambayeque, en los 107.3 FM. En Sechura, en Piura, estamos en los 89.7. En Olmos, en Lambayeque, estamos en los 90.3. En Casma, en Ancash, 88.9. Y en San Pedro de Yoc, en La Libertad, 99.9 FM. PBO Radio, la radio con fe en su expansión a nivel nacional, mi querido Quique Montenegro.
18: Así es, nadie le va a dar información tan variada, lamentablemente trágica en este primer tramo, pero corresponde decirlo, como bien lo dice mi compañero Quique Bravo Prado, hay que tener mucho cuidado, por favor, si sale muy temprano. No hay que confiarse si usted sale de carretera o por las llamadas vías rápidas, no sea Panamericana Sur, Carretera Central, Panamericana Norte, no hay que confiarse. Si igual usted se desplaza por las zonas urbanas, respete, sea la hora que sea, las señales de tránsito. Maneje con moderación y también usted, peatón, tiene que desplazarse con mucho cuidado. Evitemos más tragedias. Vamos a una pausa y volvemos con mucho más aquí en PBO.
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1: Nos vamos con un poco de historia ahora aquí en PBO Noticias. En biografías viene José de la Mar, uno de los grandes de la historia de la independencia sudamericana. José de la Mar incluso llegó a ser presidente del Perú. Entérese un poco y aprenda de los que saben de estos temas aquí en PBO Noticias, sobre todo porque usted escolar que nos puede estar escuchando o usted adulto que ya ha pasado por las aulas tiene que conocer a los grandes próceres de nuestra independencia. José de la Mar aquí en PBO.
19: 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José Domingo de la Mar y Cortázar nació el 12 de mayo de 1776 en la ciudad de Cuenca, perteneciente en aquel entonces a la Audiencia de Quito. Fue hijo de Marcos de la Mar Migura, administrador de las Cajas Reales, y de Josefa Paula Cortázar, miembro de una distinguida familia guayaquileña. Sus primeros años los pasó en esta ciudad. En 1778 fue enviado a España junto a un tío suyo. Estudió en el Colegio de Nobles de Madrid, transcurriendo ahí el resto de su juventud. En 1793 se enroló en el ejército español, participando en la Guerra del Rosellón contra Francia Revolucionaria, destacando por dotes militares que le llevaron a ser ascendido a capitán. Luego, participó en diversas acciones a favor del país hispánico, que le valieron ser reconocido como un oficial leal y capaz. Cuando Napoleón invadió España, sirvió en la defensa de Zaragoza y la reconquista de Valencia, donde fue herido de gravedad en más de una ocasión. Al ser repuesto en el trono Fernando VII tras

0: de Bolívar en un comienzo fue nombrado miembro del Consejo de Estado. Sin embargo, renunció poco después. Durante este tiempo falleció su esposa, causándole un gran dolor y vacío. Pero tras el fin de la dictadura bolivariana, postuló y fue elegido diputado de Guaylas. El 9 de junio de 1827, el Congreso votó para nombrarlo presidente de la República, ganando en la votación al también militar Andrés de Santa Cruz, decisión que ha sido muy criticada por los historiadores al ser el segundo un hombre con mayor carácter de dotes políticos y querido por la población, en especial la de la sierra. Su breve mandato, que se vio manchado por conspiraciones en su contra y la guerra con la Gran Colombia, terminó tras un golpe de Estado. Lamar tuvo que exiliarse en Costa Rica, donde falleció el 11 de octubre de 1830. Biografías en PBO.
1: Voy a hacerte una acuciosa pregunta aquí, Quebrado.
2: Acuciosa.
1: Claro, a ver. ¿Algún distrito que lleve el nombre de José Lamar?
2: Que tenga una calle claro, claro, Pueblo Libre. En Pueblo Libre están todos los... Las calles tienen los nombres de los héroes de la independencia.
1: Héroes de la independencia. Verdaderos héroes de la independencia.
2: José de la Mar, ya. Sucre, San Martín.
1: Ay, ay, ay.
2: Todo está en Pueblo Libre. Bolívar, todas estas calles están en Pueblo Libre. Es más, Bolívar tiene un cruce con Sucre y es paralela de la Mar.
1: Para que te hagas... Indiscutiblemente, Pueblo Libre es un distrito heroico.
2: Sí, y es el distrito, para mí, de los más históricos. ¿Eh?
1: Hermoso ese Pueblo Libre, ¿no? Hermoso, hay de todo en Pueblo Libre. Muy bien, vamos ahora a contarle, cambiando de tema, en Avance Digital, dice una canción de, a ver, este cantautor, Diego Verdaguer, ¿no? Tiene una canción donde dice, mi corazón es delicado, hay que cuidar su corazón. Y también la ciencia.
2: Tiene que estar muy bien cuidado.
1: Muy bien cuidado, es el tema La Ladrona, ¿no?
2: Muy... Como te encanta la novela, claro, ¿no?
1: Pero tiene, porque dice, sí, el estribillo dice, ¿no?
2: Pero cántalo.
1: Mi corazón es delicado, dice.
2: Entona.
1: No, encarado que tiene que ser. Pero, ¿qué tiene que ver el corazón con Avance Digital? Precisamente, el corazón dice que usa latidos para defenderse hasta del cáncer. Así es, cuide su corazón. Su corazón, la ciencia, por supuesto, dice que esto es posible. Nos lo cuenta Jessica Pocket, Avance Digital.
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4: Hay algo extraño en el cuerpo humano. El cáncer puede aparecer en casi cualquier órgano, menos en el corazón. Y durante décadas los científicos no entendían por qué. Ahora, un nuevo estudio podría haber encontrado la respuesta. El propio latido cardíaco estaría frenando el crecimiento de células cancerosas. La investigación fue publicada en la revista científica Science y encontró que las fuerzas mecánicas generadas por el corazón al latir pueden impedir que los tumores crezcan dentro del tejido cardíaco. En otras palabras, cada contracción del corazón genera presión y movimiento constante que dificulta la proliferación de células cancerosas. El cáncer cardíaco es extremadamente raro. Se estima que ocurre en menos de 2 personas por cada 100.000 al año. Eso siempre desconcertó a la medicina, porque el corazón recibe muchísima sangre y en teoría debería estar expuesto a células tumorales constantemente. Pero parece que el problema para el cáncer es que el corazón nunca deja de moverse. Los científicos descubrieron que esa presión mecánica altera el comportamiento de las células cancerosas. Y aquí aparece una proteína clave, Nesprin-2. Esta proteína actúa como un sensor mecánico, detecta la presión del latido y cambia la forma en que el ADN se organiza dentro de la célula. En resultado, los genes relacionados con crecimiento tumoral quedan apagados. Para probarlo, los investigadores hicieron algo increíble. Implantaron corazones de ratón en una zona donde seguían recibiendo sangre, pero sin la carga mecánica normal del bombeo. Y ahí ocurrió algo clave. Las células cancerosas crecieron mucho más rápido. Eso reforzó la idea de que el movimiento del corazón funciona como una barrera natural contra tumores. Ahora, los científicos investigan si este mecanismo podría replicarse en otros órganos. La idea sería desarrollar terapias basadas en presión mecánica, vibración y estimulación

0: física controlada, algo que algunos investigadores ya llaman la terapia mecánica contra el cáncer. El corazón no solo bombea sangre, tal vez también esté usando cada latido como una forma de defensa biológica. Y si la ciencia logra entender completamente este mecanismo, el futuro de los tratamientos contra el cáncer podría venir no solo de la química, sino también de la física.
1: Porque la medicina del mañana ya se está creando hoy. Yo soy Jessica Pocket y esto fue Avance Digital, solo aquí en PBO.
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3: Qué buena, qué rápido que es Mike. Diego Verdaguer. Diego Verdaguer. Una canción que le trae reminiscencias aquí que Montenegro. La ladrona se llama.
4: Pero era un tema de novela, ¿no? No.
3: Es un tema de una novela. Yo de verdad no soy novelero, tú sí, tú nos contarás.
4: Año más o menos.
3: 81, eso sí te puedo decir.
4: 81, Dios.
3: O sea, tú tenías cuánto, 6 años.
4: Imagínate.
3: Claro. No, sí. 6 años. Desde el toque de tarifo, te digo cuánto.
4: Increíble.
3: Diego Verdaguer.
4: Te recuerdo.
3: La canción que le trae reminiscencias de Quique Montenegro. Mi corazón es delicado, tiene que estar muy, muy bien cuidado.
4: Karaokero, ¿ah?
3: Karaokerazo, ¿no?
4: Ya es tiempo ya, karaokero.
3: Vamos con nuestra secuencia médico de guardia. En esta oportunidad el doctor Armando Macé nos va a hablar del pie plano, un mal que muchas personas tienen y que tienen algunas complicaciones, evidentemente, tienen que usar plantillas especiales. Todo esto nos lo contará el doctor Armando Macé. ¿Tú tienes pie plano?
4: Disculpen, Quique, una pregunta así de absoluto ignorante. Un jugador de fútbol profesional, si tiene pie plano,
3: tiene complicaciones.
4: Tiene complicaciones.
3: O sea, no juega normal.
4: No, de ninguna manera.
3: Habitual.
4: Tendría que acostumbrarse desde muy pequeño a jugar con plantillas especiales.
3: Un destacado, talentoso jugador, futbolista profesional, histórico, que haya tenido o tenga pie plano.
4: Desconozco, me agarra frío.
3: Ya.
4: No, creo que no existe un jugador, o por lo menos yo no lo sé.
3: Claro.
4: Que haya
3: campeteador, no pudiera tener pie plano.
4: No, creo que no. Un poco complicado. Pero tú, Armando Macé, nos dirá cuáles son, digamos, los males que puede tener. Los males, entre comillas, que puede tener una persona con estas complicaciones, el pie plano. Veamos.
5: Hola, hola, queridos amigos. Este es su programa Médico de Guardia con el doctor Armando Macé. Hablemos de pie plano. Lo normal es que el pie del hombre tenga una curvatura, de tal forma que no sea toda la planta del pie la que esté en contacto con el suelo. A propósito, la naturaleza buscó de que el hombre tenga como puntos de apoyo tanto el talón, donde está el hueso calcáneo, y lo que es el tarso de los dedos. Y esto se explica porque físicamente, si ustedes recuerdan, las iglesias más grandes, las catedrales más grandes, no tienen el techo plano. Tienen un techo ovalado como la Capilla Sixtina, por ejemplo. Los que han tenido la oportunidad de viajar y, por ejemplo, ir a ver en Segovia los grandes acueductos, el peso de toda esa estructura es mediante arcos. Y es que se ha demostrado que el arco como estructura de soporte de un peso es mucho mejor que un techo lineal. Nosotros en las casas hoy día, cuando construimos edificios, todos los techos son lineales, ¿ok? Pero eso no significa que físicamente y científicamente esté demostrado que el arco, los techos curvos, son mucho más resistentes. Esa misma estructura en el cuerpo es totalmente válida. Es por eso que cuando un niño nace con un pie plano, su estabilidad se acorta, su estabilidad no es buena. Es más, el niño cuando quiere correr, cuando está en su curso de educación física y busca correr, no puede darse el impulso porque todo el pie prácticamente se aplasta y no le sirve para emprender una carrera. Pero con el paso del tiempo, si la persona aumenta de peso con el paso del tiempo, entonces estas estructuras se van dañando y son más fáciles de tener molestias artrósicas, o sea, deformantes. Por lo tanto, es bueno saber que el pie plano en el niño se puede corregir desde pequeño. y para esos basta y sobra el uso de plantillas. Colocando unas plantillas especiales en la mitad del pie, ese pie va a adquirir un arco y eso le va a permitir a ese niño una vida más sana, sin perjuicios en su salud y hasta incluso en sus actividades diarias de correr, saltar, bailar, va a ser mucho más eficaz. Así que ya sabes algo sobre el pie plano y sobre todo la buena noticia es que eso tiene solución y su corrección no es mayormente cara. ¡Saludos!
4: Te digo a los televidentes, a los oyentes, que tengo a bien dirigirme en las oportunidades que he tenido a lo largo de estos casi 30 y pico años de periodista, de que uno nunca termina de aprender. Somos acá, yo y mi compañero Quique Montenegro, un par de ignorantes en torno a uno de los más grandes futbolistas de la historia del planeta que tenía la condición de pie plano.
6: Imagínate.
4: Estamos hablando de Pelé. Oh, Rey, en una rápida visión que hemos tenido acá que hacer luego de lanzar el tema médico de guardia con el doctor Armando Macé, hemos llegado pues a certificar en diversas investigaciones y en diversos hechos históricos de que Pelé tenía la condición de pie plano.
6: Documentado y súper confirmado.
4: Y es más,
6: Pelé tuvo pie plano.
4: Y casi se le complica su participación en el Mundial de Suecia 58, donde destacó nítidamente a los 17 años. Claro. Así que Pelé, uno de los grandes deportistas que tuvo pie plano. Y se habla de que Messi también, pero rápido también pudimos ver acá que Messi no tiene pie plano, tiene una condición llamada pisada pronadora, que afecta cómo una persona camina y corre. No necesariamente Messi tiene pie plano. El que sí tiene pie plano confirmado es Pelé. Claro, así que no es ningún problema para los deportistas tener esta condición. El más claro ejemplo, Rey Pelé.
6: Imagínate, ¿no? De una pregunta y curiosidad sencilla, aquí compartida con nuestros oyentes, se ha desatado un poco la polémica y han lanzado así algunos nombres. Nosotros no podemos especular. Lo que sí está probado como tal es que el rey del fútbol de histórico, Pelé, sí tuvo pie plano y estuvo a punto de perder por ese problema.
4: Exacto.
6: Mundial.
4: Exacto.
6: ¿No?
4: Increíble. Tremendo. Uno de los más grandes de la historia del fútbol. Imagínate. Que le han birlado como 400 goles para que Ronaldo meta su gol. No puede ser. Tiene pie plano. Vamos a ir a la pausa. Luego de la pausa venimos con historias que inspiran y efemérides. Más adelante vendrá el tigrillo Carlos Alberto Navarro, justamente hablando de los deportes. Universitario empató en el Callao 0-0 con Sport Boys. Lamentablemente para Boys, Universitario estuvo con 10 jugadores desde el arranque del partido. Y aún así el Boys no pudo ganarle a Universitario. Así están las cosas. Esto lo va a traer, por supuesto, el tigrillo Carlos Alberto Navarro. Y más adelante, por supuesto, Philly Butters con toda la coyuntura política electoral.
6: ¿Y el
4: tiene que ver con el conteo lentísimo de la OMPE? Se ha anunciado que el 15, o sea, el viernes, estaría todo al 100%. Y hasta el momento, en los 99 puntos, no sé cuántos por ciento, Roberto Sánchez sigue arriba por 14.000 votos.
6: Sí, vamos a actualizar. Y la OMPE ha revelado que sí, así se puede contratar a una empresa, a una auditora, que haya tenido sus anticuchos, que haya sido sancionado, no hay problema. Imagínate, la OMPE.
4: Hicieron una conferencia de prensa para justificar la contratación de esta empresa auditora. Todo eso lo va a tener más adelante acá en PBO. Vamos a la pausa y venimos.
7: Cinco y 59. 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
3: 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Ya viene el tigrillo Carlos Alberto Navarro. Viene con todos los deportes. Héctor Cooper ya ha sido confirmado como técnico de la U. Y estaba yo tratando de hacer memoria si en algún momento había llegado al Perú algún técnico de las características de, digamos, el palmarés histórico y extraordinario currículum que ha tenido el Perú a lo largo de toda su historia pelotera. Y se me ocurre solamente Gualdir Pereira Didi. Héctor Cooper es un ranqueazo, Kike.
4: ¿Ah, sí?
3: A pesar de que en los últimos tiempos no ha tenido, digamos, mayores palmarés, pero es uno de los grandes de la historia del fútbol. Ha participado en competiciones europeas.
4: ¿Cuál ha sido su última copa?
3: Ha clasificado a Egipto al Mundial, al último Mundial de 2018. Ha estado en definiciones de Champions en la década, iniciando en los 2000. Así que, digamos, es un técnico ranqueado. Tiene la oportunidad de entrenar a Zanetti, a Ronaldo, a Pablito Aimar. Digamos, es un técnico ranqueado. Uh-huh. Y llega a Universitario de Deportes. Y tiene una característica. En él predomina
4: la disciplina,
3: está bien. Física.
4: Que a muchos jugadores no le gusta, precisamente. Exacto.
3: Vamos a ver cómo le va en la U, donde no sé si necesariamente haya disciplina física. ¡Vamos con historias que inspiran! Todo eso lo traerá el tigrillo, pero vamos con historias que inspiran. Hoy tenemos la historia del médico de los pobres, Mohamed Mazali. Él está aquí en Historias que Inspiran y Sandra Ramírez nos cuenta su historia.
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5: Este médico no cobraba nada, pero lo daba todo por sus pacientes. Soy Sandra Ramírez y esta es la historia de Mohamed Mashali.
6: En Egipto lo llamaban el médico de los pobres, pero para miles de personas era mucho más que eso. Nació en una familia humilde que veía en la educación una oportunidad para salir adelante. Así se graduó en 1967 en la prestigiosa Facultad de Medicina Qasr Al-Aini. Todo cambió cuando atendió a un niño con diabetes. Necesitaba insulina urgente para sobrevivir. Sin embargo, su madre no tenía el dinero suficiente. El niño finalmente murió y ese día se hizo una promesa. Nunca le cobraría a un pobre por salvarle la vida. Desde entonces abrió una pequeña clínica en la ciudad de Tanta y comenzó una misión que duraría más de medio siglo. Mientras otros médicos buscaban grandes fortunas, él cobraba apenas unas cuantas libras egipcias, menos de un dólar, y si alguien no podía pagar, simplemente lo atendía gratis. Incluso cuando ya tenía más de 70 años, seguía trabajando largas jornadas, atendía a más de 30 pacientes al día y viajaba a aldeas cercanas para visitar enfermos que no podían trasladarse. Y es que para él, la verdadera riqueza nunca estuvo en lo material, sino en aliviar el dolor ajeno. Así se convirtió en una leyenda por apoyar a la gente más pobre.
5: Esa fue la historia de Mohamed Mashali, quien dejó claro que la verdadera vocación no tiene precio. Así que con esa historia de inspiración, comienza bien el día en PBO.
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4: Luego de Historias que inspiran, seguimos con las historias. ¿Qué pasó una fecha como hoy, un 12 de mayo? Quique Bravo Prado, el buen profesor de historia, nos va a recordar que una fecha como hoy se fundó la Universidad de San Marcos, ¿no? Una fecha como hoy nace José de la Mar y una fecha como hoy fallece, lamentablemente, un extraordinario jugador. ¿Quién fue Didi? ¿Quién fue, atención, un gran futbolista y también director técnico, Waldir Pereira?
7: Así es.
4: ¿Quién ganó mundiales?
7: Campeón mundial.
4: Levantó Champion y nos llevó por primera vez a la selección peruana a un mundial.
7: Bueno, por segunda vez realmente.
4: Segunda
7: pero
4: vez.
7: Con méritos propios fue Didi, entrenador de la selección. Y como justo conversábamos sobre eso, ¿no? Sí. Puede ser uno de los más destacados que tuvimos en algún momento, Waldir Pereira y Didi. Ahora con Héctor Cooper, como que la cosa se balancea, ¿no es cierto?
4: La pregunta es, ¿habrá tenido pie plano Didi?
7: No creo.
4: No, no.
7: Pero le pegaba como los dioses a la pelota. Waldir Pereira,
4: Didi,
7: el inventor de la hoja seca.
4: De la
7: que
4: hoja
7: era una especie
4: seca.
7: De curva que hacía la pelota en el aire con ese efecto con las pelotas, cuando las pelotas de verdad eran de cuero.
4: Correcto.
7: Ahora son mega de plástico, con unas aleaciones ahí de polietileno. Y bueno, se hace
4: no
7: más
4: es como la pego yo con borde interno, no es
7: vas
4: así.
7: Vas a pegar
4: es
7: tú con borde interno.
4: Hoja
7: oye,
4: seca,
7: por favor.
4: ¿No es?
7: Hoja seca.
4: Muy bien,
7: hoja,
4: vamos.
7: Muerte de tú.
4: Con las efemérides. Y Quique Bravo, adelante, por favor.
8: ¿Qué tal? ¿Cómo están? Bienvenidos a las efemérides de hoy, 12 de mayo, aquí en PBO. Empezamos. Un día como hoy se funda la Universidad de San Marcos, la más antigua de América, fundada en el año 1551, un día como hoy. Les cuento un poco la historia. Un 12 de mayo de 1551 se celebra el Día de la Universidad Peruana, en general, en conmemoración a la fundación de la Universidad Nacional Mayor de San Marcos. Es la primera, más importante y más representativa institución educativa del país. A nivel continental es la primera, fundada oficialmente, y la más antigua universidad de América, al ser la de mayor tiempo en continua operación desde su fundación. Tuvo sus inicios en los estudios generales que se brindaron en los claustros del Convento del Rosario de la Orden de Santo Domingo, actual Basílica y Convento de Santo Domingo. Un día como hoy nace José de la Mar. De la Mar nace en el año 1776. Les voy a contar un poco de este personaje histórico. Militar político que nació en el actual territorio de la República del Ecuador, aunque rindió lealtad al Perú y llegó a ser su presidente incluso en dos ocasiones. José Domingo de la Mar y Cortázar nació un día como hoy en 1776 y falleció el 11 de octubre de 1830. Llegó a ser presidente de Perú, como les digo, en dos ocasiones. Primero, durante los años de 1822 a 1823, cuando éramos una república incipiente, y luego como jefe de una junta gubernativa, entre los años 1827 y 1829. En ambas ocasiones fue elegido por el Congreso de la República de Perú. Es considerado por la mayoría de historiadores y tratadistas como el primer presidente constitucional de la República del Perú. Como militar participó en la Guerra de la Independencia Española y posteriormente luchó en el Perú, primero en el Ejército Realista, para pasar luego a las filas patriotas. Esto le sucedió a muchísimos militares en esa época. Estuvo evidentemente decisivamente además en la victoria final en la batalla de Ayacucho. En las efemérides deportivas, un día como hoy fallece Didi. Didi fallece en el año 2001. Waldir Pereira Didi, el inventor de la hoja seca. ¿Qué Roberto Carlos? Él lo hace con pelote plástico. Didi lo hacía con la pelota de cuero de vaca, mojada todavía. Les cuento. Un 12 de mayo de 2001 fallece el entrenador de fútbol brasileño Waldir Pereira Didi. Él era conocido así y fue un futbolista que jugaba como mediocampista o entre ala derecho y fue parte de la histórica selección brasileña que conquistó los mundiales de Suecia 58 y Chile 62. Es uno de los grandes futbolistas brasileños de la historia y uno de los mejores 20 futbolistas del siglo XX. Se le apodó en algún momento el príncipe etíope. Además, hay que añadir, Didi fue entrenador de la selección peruana de fútbol que nos clasificó al Mundial de México 70 con una victoria aquí ante Argentina y con ese empate que todos vemos permanentemente en la bombonera, eliminando por primera vez en su historia a la Argentina para que deje de ir a los mundiales. Les dolió, hasta ahora les duele. Eso pasó en el año 1970 y el entrenador era Waldir Pereira Didi. Estas fueron las efemérides de hoy, 12 de mayo. Deje sus comentarios y comparta este clip si le gustó. Nos vemos, chao.
7: Luego de la pausa viene Tirío, Carlos Alberto Navarro. Está preparada la agenda, Tirío. Tiene que hablar del partido de ayer, el empate de Boys ante Universitario de Deportes 0-0. La U con la mayor parte del partido con 10 jugadores y todo lo que se está esperando y todo lo que hay que comentar con respecto a la llegada de Héctor Cooper, el nuevo técnico de los Cremas.
4: A ver, ¿el Tigrillo tendrá pie plano o no?
7: No. ¿Tú crees? El Tigrillo lo que tiene es una afección en su gargantita hace bastantes días. Ah, no se recupere, el Tigrillo me preocupa. Sí, ya antes le daba una afección gripal y a los dos días ya estaba operativo. Ahora le está durando mucho.
4: Claro, fuera de bromas, hay que cuidarse mucho. Estos cambios drásticos del clima le pueden afectar.
7: Tenemos que, su pechito. Tenemos que temperar la cabina para que pueda ingresar el tío Carlos Alberto Navarro. ¿No? ¿No es cierto, Miguelito? Hay que temperarle, que ya bájale un poquito, ya hay que calentarle un poquito, porque tú sabes que así los adultos mayores tienen este tipo de problemas a veces cuando hay mucho aire acondicionado. Así es. Vamos a ir a la pausa. Luego de la pausa viene el Tigrillo Carlos Alberto Navarro. Más adelante llega Philly Butter. Pausa.
9: Seis y doce. 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
15: No hay duda, en el Perú estamos bendecidos. Nuestra abundante tierra fértil, diversidad de climas y una inigualable sabiduría ancestral nos consolida como una potencia agrícola exportadora en América Latina. A nadie le quedan dudas que la agricultura peruana tiene enormes oportunidades de crecimiento sostenible. Por ello, diversas alianzas estratégicas apuestan por la convivencia entre la agricultura y la minería, otra de nuestras principales actividades generadoras de empleo. La agricultura es un motor de alto impacto económico. Basta con ver nuestros cultivos en los mercados convertidos en un festín visual y un homenaje a la fertilidad. Gracias a nuestros bravos agricultores, más de 34 millones de peruanos nos abastecemos a diario con variados alimentos. Como dijimos, nuestros cultivos nacionales son el resultado de una mezcla de arduo trabajo, tradición y tecnología moderna, crucial para la economía y la seguridad alimentaria. Actualmente, el desafío es potenciar el crecimiento de nuestros campos y desaparecer los mitos que aseguran que existe un conflicto entre la minería moderna y la agricultura. Se ha demostrado que la explotación minera responsable no agota ni contamina los recursos hídricos tan importantes para el desarrollo agropecuario. La agricultura nacional genera más de 4 millones de puestos de trabajo, lo que representa más del 20% de la población económicamente activa. Es evidente que la labor de nuestros campesinos es vital para la economía del país. Su esfuerzo en el campo ha logrado, por ejemplo, que el arándano, los espárragos y las uvas peruanas nos coloquen como líderes mundiales en exportaciones agropecuarias. Empezamos esta semana una serie de documentales sobre la agricultura en el Perú. 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

0: ¿Cómo están, amigas y amigos de PBO TV y PBO Radio? La radio, con fe. 42 emisoras en todo el Perú, 265 compañías de cables unidas, donde puedes ver PBO TV toditita la programación. Y ayer pudiste escuchar toditito el partido en la voz de Ley Yalder, que extrañaba un gol de Universitario de Deportes. Pero, ¿cómo comienza este partido, Shauni? Antes del minuto ya le estaban expulsando a Carabalí en un lateral que nace por allá por Oriente y proyectan el servicio para Urruti. La pelota viene, ojo que Urruti sí tiene su velocidad, pero Carabalí mucha más. Y le mete el cuerpo, lo traba y como es último hombre, el árbitro dice roja, directa. Pero profesor, no estaba camino al arco, se estaba yendo para la derecha. Le dice, no señor, ya saqué la roja. Y así se quedó el partido. Esta acción viene, sacan el centro, la pelota choca en la mano del troglodita, pero no es penal porque es en apoyo, no existe la intención de cometer la falta. Luego este disparo de media distancia de Oslin Mora sin mayor trascendencia y así pasó sin pena ni gloria este partido entre Sport Boys del Callao y Universitario Deportes. Boys tuvo de repente en este cabezazo la oportunidad con Nequesor, pero nada más que un partido triste entre Universitario y el equipo de Sport Boys. Antes del encuentro, Gustavo Peralta y Coelho para el de Uno Max entrevistó a Jorge Araujo. Y Jorge Araujo dijo, no sé si voy a seguir en el club. No sé, yo soy partido a partido. No sé si voy a dirigir el siguiente partido tampoco. Así dijo Jorge Araujo.
1: Hoy la U tiene un nuevo técnico, fue anunciado Héctor Cooper, nada más y nada menos con lo que significa Héctor Cooper en el fútbol, ¿no? Y su trayectoria. ¿Hasta cuándo vas a dirigir? ¿Hasta el partido con Nacional? ¿Hasta el partido con Grau? ¿Te han comentado eso?
2: Yo voy partido a partido, ¿no? Si bien es cierto, ha sido poquísimo tiempo, ha sido partido, descanso y preparar el partido y viajar o descansar. Ha sido muy poco tiempo entre partido y partido, pero lo he disfrutado y he sentido que ha sido una responsabilidad muy linda a la vez, que lo asumo con bastante profesionalismo. Yo creo que me ha gustado mucho, me gusta mucho vivir esta etapa. Obviamente me hubiese gustado ganar todo, como a todos, pero el fútbol es así. No ha habido tanto tiempo para integrar muchas cosas, pero ahora viene un entrenador que se le va a dar todo, como lo da el club siempre, va a ser muy generoso para que pueda hacer bien las cosas y seguramente el grupo también lo va a esperar como siempre, abierto a mejorar y a ser competitivo siempre.
1: Cortita nada más porque está que me apuran aquí, pero ¿te quedas en el club después de...?
2: No sé, yo estoy pensando únicamente en el partido, en que nos vaya muy bien hoy día, ir así partido a partido y bueno, sabiendo que ya llega el entrenador, seguramente finalizando, descansar un poquito más la mente y veré qué se va a hacer.
0: Como dice mi tío, nada dicho, nada resuelto. Se jugó un partido temprano en horas de la tarde por la fecha 14 de la Liga 1. El Deportivo Garci, el pedacito de cielo, ojo que suma su tercer triunfo consecutivo. Ya está por el octavo lugar, por si acaso, y con anotaciones de Olivares, Christopher Olivares, y de Ascuez, en primer y segundo tiempo, logra los dos goles que le dan la diferencia porque descontó a los 66 Muñoz para el Alianza Atlético de Sullana. Y van a tener que prestar mucha atención a lo que es la tabla de colocaciones porque abajo se está armando un racimo de clubes que yo lo veo muy, pero muy comprometidos aquí. Ascuez, que se han pintado el cabello, anotaba la segunda anotación. Vean ustedes. Bueno, no se movió nada con el resultado entre Universitario y Sport Boys del Callao. Veamos la parte baja de la tabla, ¿ok? Último, Grau, con 10 puntos. Penúltimo y descendiendo, Fútbol Club Cajamarca del Pirrata, con 12, pero ha ganado los últimos dos partidos, ¿ah? O sea, la tendencia del equipo es fundamental. Mientras que Grau ha perdido los últimos tres. Boys, de los últimos tres, empató dos, perdió uno. Y tiene un puntito nada más que el Fútbol Club Cajamarca del Pirrata. Juan Pablo ha ganado dos puntos de 15. De los últimos 15 puntos ha ganado dos. Y tiene dos puntos más que Sport Boys del Callao. Huancayo tiene el mismo puntaje. De los últimos tres partidos ha ganado uno. Tiene 15. UTC, que se ha metido, está moreteado UTC de Cajamarca. 16 puntos. También tiene Cristal 16 puntos. Moquegua 17 y ADT de Tarma 17. Desde Tarma, que tiene 17 puntos, hasta Fútbol Club Cajamarca, que en este momento estaría descendiendo, hay solamente 5 de diferencia. Nada más que 5 puntos de diferencia. Entonces, veamos la próxima fecha para ver qué tan importante es cada partido. El viernes juega Fútbol Club Cajamarca, que está descendiendo, frente a Sporting Cristal, que está con 16 puntos. O sea, a 4 nada más de Fútbol Club Cajamarca. Se podría poner a 1. Ya. Si eso sucede, ya creo que Joel Raffo parte del país. 8 de la noche del mismo viernes, Universitario Grau, Grau último. La U juega frente a Lul. ¿Debutará Cooper? Cooper simplemente le dirá a Jorge Araujo, jovencito, usted dirija que yo quiero ver, para ver cómo están los muchachos. ¿Ah? Sábado, 16, cumpleaños de Nachito, 2 años, de mi último nieto. 1 de la tarde, Melgar con Huancayo. Huancayo con el dedo hacia abajo. 3:15, Juan Pablo, Alianza Atlético. Qué difícil. 5:45, angustia para Miguelito y para la mitad del Perú. Cienciano, Alianza Lima en el Cusco. Guarda que cascabelean. 20:30, o sea, 8:30 minutos. Sport Boys con Cusco Fútbol Club. Ah, su madre, ya. Boys tiene 2 partidos seguidos. O sea, contra la U y contra Cusco. Quiere decir que en la segunda rueda, Quique, va a tener 2 de visitas seguidos. En las últimas fechas. Domingo. Pero ahí está León. Domingo 17. Domingo 17. ADT con Comerciantes Unidos. Los dos a mitad de tabla. 1:15, Deportivo Garci, que viene de ganar 3 partidos frente a UTC de Cajamarca, que también se ha caído, y Chancas con Club Deportivo Moquegua. ¿Ah? ¿Qué pasa? Los Chancas, ay, aquí que me hace la enseña, trampolín, siempre contigo. Dice que Chanca le va a meter miedo a Alianza Lima y se pondría igual. Igual sería, ¿no, Miguelito? No, Miguelito me hace así. No, qué fulero. Quique dice, ponme la tabla. Asústalos a los negritos. Pon la tabla. A ver, Chanca. Sí. Cienciano se pondría a 1. ¿Ah? Comienza la tembladera. Tranquilo. 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Bueno, Universitario Deportes, a través de sus cuentas, le dio la bienvenida al profesor Héctor Cooper. Y ayer el Halder, en el inicio de la transmisión, decía, solamente hablan de los 70 años, el 99.9% de los coleguitas ha destacado los 70 años. ¿Acaso no puede tener 70 años? Le va a tapar la boca a todo el mundo. Porque la experiencia. Sí, defiende a su generación. Claro que sí. Claro que sí. Ahora dijo, es un extraordinario. Ahora, que los resultados se den, eso es otra cosa. 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Héctor Cooper, entrenador de amplia trayectoria a nivel mundial. Es el nuevo director técnico, el más campeón del Perú. Escribamos la historia juntos, profe. Bueno, el siguiente capítulo será, ¿no? Bienvenido, Héctor Cooper. Y habla, le hicieron grabar su videito. Y lo primero que le hacen decir al profe, voy al mejor equipo del Perú. Quizá vaina. ¿Pero qué cosa cree, pues, que le han hecho el libreto? Así no es, pues, profe, así no es.
3: Estoy muy feliz por ir al mejor equipo de Perú, realmente. Y vamos a hacer todo el máximo esfuerzo para que las cosas salgan bien. Y realmente se los digo con todo el corazón, el máximo esfuerzo. Así podemos ver contenta a toda esa hinchada crema que se lo merece. Un fuerte abrazo a todos.
0: Yo jamás, jamás lo he visto aquí que vender humo, pero me acaba de envasar un humo de exportación. ¿Ah? Hace breves segundos me ha dicho, no, pero Cooper viene acá, al Perú, ¿ah? Y porque le gusta el Perú, dice. Y digo, pero ¿y por qué no vino antes? ¿Ah? Porque no había plata, ¿ah? Mis hermanos. Saca ahora en Boogie, se llama, ¿no? Boogie, eso que utilizan lo de... para llenar techo, ¿no es cierto? Para llenar el cemento. Boogie. Ya. En Boogie se va a llevar el billete, dice. Más que Fossati, podría, debería estar en el orden, ¿no? Me imagino.
4: Habla bien.
0: Digo yo. Ahora, la verdad, es que no estaba en el radar. O sea, no ha sido mencionado, pero en ningún club. Y ojo, que acá en el Perú ya debemos estar fecha 14. Deben haber sido 10 u 11 los entrenadores que ya se fueron. Si no, son 12, ¿eh? Por si acaso. Y Cooper nunca estuvo en ningún radar. Pero es así. ¿De dónde habrán de quién habrá sido hecho el ofrecimiento? ¿De qué carpeta salió? Porque alguien me dijo ayer, ¿pero alguna vez ha sonado? No, que yo recuerde, Cooper nunca sonó. Pero eso no quiere decir que no tenga la capacidad y la experiencia, porque uno no se olvida del fútbol. Bueno, las primeras palabras del profe, cuando dice, pues, ¿no?, que he llegado al mejor club del Perú y todo lo demás. Y Antonio García Pay, el comando técnico de Cooper. A ver, ayer Gustavo Peralta y Coelho publicó que Santiago Cooper, o sea, el hijo, forma parte del comando. Ay, Dios mío. No, esa no es mala costumbre de Gareca, porque Gareca es menor. Y según dice ya Jorge Espejo, escúchame, que Jorge Espejo te haga una defensa así de esa categoría difícil. No, me dijo, por si acaso, el muchacho, según me han informado, es un capo. Bueno, está bien. Viene con el hijo, entonces. Santiago Cooper, Carlos Amodeo, asistente técnico. O sea, el primer asistente es el hijo. El segundo es Carlos Amodeo. Y Zacarías Gallero, o Gaguero. ¿Cómo se pronuncia doble G? Gaguero, Gajero es, ¿no es cierto? Porque no hay U, ¿cierto? Gajero, con G, por si acaso no vayan a mal escuchar a algunos. Zacarías Gajero, ¿ah?, es el preparador físico, o sea, 4 integrantes. ¿Le caería a Quique como asistente a Coco Araujo? Porque el profe no conoce nada. ¿Qué me va a decir? ¿Que ve el campeonato? ¿Ah? ¿Que ve la Liga 1? ¿Que ha comprado el L1 Max para que llegue hasta su aplicativo? No creo, la verdad es que no creo. Bueno, Antonio García Pay, el gerente deportivo de Universitario, declaró ayer al finalizar el partido y habló de las bondades de Cooper. Dijo, solamente falta la firma de este zorro viejo que viene para la U.
5: Estamos a la espera ya de definirlo.
6: ¿Qué faltaría para definir ya?
5: Que lo firme, por rato.
6: Aún, o sea, falta firmar el contrato.
5: Sí, falta el detalle, ese detalle.
7: ¿Qué lo llevó a elegir? ¿Fue una elección conjunta entre usted y Franco Velasco?
5: Claro, ¿Cómo
7: se dio?
5: ¿Perdón?
7: ¿Cómo se dio la elección de Cooper?
5: Bueno, ya el administrador va a explicar esos detalles, no hay problema.
6: ¿Es un técnico también que quiere conocer de categoría?
5: Sí, yo creo que es un salto de calidad importante y hay que tratar de aprovecharlo.
6: En lo personal, bueno, ¿cómo podemos definir a Héctor Cooper?
5: Es un hombre, un zorro viejo, un experimentado, una persona que sabe manejar muy bien el vestuario y que tiene mucho criterio y variantes. No es que esté cerrado, como dice Línea 4, él es flexible en ese sentido.
7: ¿Tenía referencias sobre él? ¿Algún contacto, pues, digamos, facilitó llegar a él?
5: Referencias, sí, tengo referencias. Es un técnico de un recorrido sumamente importante. Eso se va a evaluar ahora, va a conversar, me imagino, con el técnico que pueda dar la información. Lo va a decir el mismo Coco.
7: ¿Cuándo estará llegando a Lima?
5: Estamos todavía en duda de si miércoles o jueves. Vamos a ver.
6: Antonio, gracias.
7: ¿La posibilidad de Chemo de Solar como gerente deportivo es real? ¿La posibilidad de Chemo de Solar como gerente deportivo es real, la posibilidad?
5: No escuchó nada al respecto. No escuchó nada al respecto.
0: Bueno. A ver. Antonio es el que manja, dice, Quique se lanza y apuesta al caballito. Antonio es el que ha elegido. Vamos a ver, vamos a preguntar. Hoy día haremos la averiguación. Y le tiene fe, Quique. Él ha sido, dice, mi causa. Somos Yuri, dice Quique. Bueno, Alianza inicia el operativo Sopa de Cóndor para el día sábado. Hay que vender un mito, pues, mi querido Quique. Alianza Lima juega frente a Cienciano. No te rías, Michael, que tú también vas a sufrir, por si acaso. Bueno, este Cienciano, con el que se cree, o sea, Melgarejo, que se cree vivo, enfrentará a Alianza Lima. Ahí está, pe, ahora, pe, profe. Ahora demuestre, ¿ah? Ahora demuestre ante Pablo B. Y es provocador, de zona técnica a zona técnica. ¿Qué le va a decir Melgarejo a Pablo Guede? Vuelve a Víncula a ser marcador. Y el que descansará será Anthony por suspensión de acumulación de tarjetas. Y Alianza, repito, inicia su preparativo. Viajará el día viernes al Cusco para enfrentar al cuadro de Cienciano, que tiene 4 puntos menos que Alianza Lima y se puede meter más aún en la pelea. Hablando de los playoffs de la NBA, ayer los Cavaliers de Cleveland vencieron a los Pistons en Cleveland por 112 a 103. Dejan la llave 2-2. Qué ricos partidos esto de la NBA. La verdad es que la demostración del equipo de Cleveland, que no baja la guardia y se pone 2-2. El quinto partido se viene en un par de días y se jugará en, le toca ser local, a Detroit. Nada dicho, nada resuelto. El que se va, lamentablemente, es LeBron James. Los Ángeles Lakers, Ela is my lady. Los Ángeles Lakers pierden por 115 a 110. Qué luchado este encuentro hasta el último cuarto. Pero le sacó ventaja de 5 puntos a los Thunder y vencen por una aplanadora, 4-0. Le metieron en esta serie de semifinales de conferencia de playoff los Thunder de Oklahoma City a Los Ángeles Lakers, 4-0. Hasta aquí me trae el río. 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Viene Free Battles en PBO.
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15: No hay duda, en el Perú estamos bendecidos. Nuestra abundante tierra fértil, diversidad de climas y una inigualable sabiduría ancestral nos consolida como una potencia agrícola exportadora en América Latina. A nadie le quedan dudas que la agricultura peruana tiene enormes oportunidades de crecimiento sostenible. Por ello, diversas alianzas estratégicas apuestan por la convivencia entre la agricultura y la minería, otra de nuestras principales actividades generadoras de empleo. La agricultura es un motor de alto impacto económico. Basta con ver nuestros cultivos en los mercados convertidos en un festín visual y un homenaje a la fertilidad. Gracias a nuestros bravos agricultores, más de 34 millones de peruanos nos abastecemos a diario con variados alimentos. Como dijimos, nuestros cultivos nacionales son el resultado de una mezcla de arduo trabajo, tradición y tecnología moderna, crucial para la economía y la seguridad alimentaria. Actualmente, el desafío es potenciar el crecimiento de nuestros campos y desaparecer los mitos que aseguran que existe un conflicto entre la minería moderna y la agricultura. Se ha demostrado que la explotación minera responsable no agota ni contamina los recursos hídricos tan importantes para el desarrollo agropecuario. La agricultura nacional genera más de 4 millones de puestos de trabajo, lo que representa más del 20% de la población económicamente activa. Es evidente que la labor de nuestros campesinos es vital para la economía del país. Su esfuerzo en el campo ha logrado, por ejemplo, que el arándano, los espárragos y las uvas peruanas nos coloquen como líderes mundiales en exportaciones agropecuarias. Empezamos esta semana una serie de documentales sobre la agricultura en el Perú. 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

Hola, ¿qué tal? ¿Cómo está? Muy buenos días. Son 6:44. Aquí estoy. Aquí estoy. Gracias a todos ustedes por estar ahí. Un cuarto para las 7 prácticamente. Gracias por estar en el canal de el Facebook de PBO. Gracias por estar en el canal de YouTube de PBO. Gracias por estar en el QR de Philip Butters, están ahí en Philip Butters Perú, en el hashtag de la parte superior. Usted me puede estar viendo por Movistar o me puede estar viendo por Claro TV en todas sus vertientes. 265 canales a nivel nacional. Estamos, cómo no, ciertamente, buenos días. En Cable Club, en Moquegua. Buenos días, Moquegua. En Cable Tacna, en Tacna. ¿Qué tal, Tacna? ¿Cómo anda usted, señora? A un cuarto para las 7 le digo, ¿qué tal, Cajamarca? En Ocaña y Telecomunicaciones, en WG Redmax. ¿Qué tal? ¿Cómo es? ¡Tan! Ya está, el boquillo del tigrillo ha quedado por acá. Gracias por estar en WG Redmax en San Martín, en la tierra del mejor arroz, según ellos. Los arequipeños dicen que está en Majes, por si acaso. En Huánuco Telecom, muy buenos días, Huánuco, Pasco. ¿Qué tal, cómo andas? En Cable Andina. Cable Red Perú nos permite... Está cerca de... ¿Qué tal, cómo andas? En Cable Andina. Cable Red Perú nos permite... Está cerca de Junín, Cable Star, Huancavelica. También estamos en todos los

0: una historia que inspira, ciertamente. Estamos en todos los celulares de todos los guachimanes de Vitel, de todos los guachimanes, de todas las enfermeras y todos los médicos que tienen Movistar, en el Movistar Video, en el Claro Video, en todos los celulares. Estamos hablando de 30 millones de celulares. 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Son 6:46. 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Estamos en el 91.9, aquí en Lima. En Pariñas Piura, como ve usted en su pantalla, 98.1. En Sullana Piura, 96.9. Ese era el dial de Capital, ¿te acuerdas, Quijero? En Pampa, en Ica, 93.1. En Chimbote, en Ancash, 102.7. En Castilla Piura, 89.5. En Ica, 107.1. En Chiclayo de Lambayeque, 90.3. 6:47. Bueno, conferencia de prensa, todo. Veamos los últimos resultados. A esta hora de la mañana vamos a hacer el ejercicio que ustedes hacen todos los días al 99.755. Esto ha sido a las 3:30 de la mañana. Ahí está Keiko primera. Ahí está Roberto Sánchez. Por favor, hay que ver la cantidad de votos de Sánchez para utilizar la calculadora. 2.006.652. 2006.652. Y Porky Pig está en ¿cuánto? En 1.991.819. Y eso da una resultante, un diferencial, 1.991.819. La diferencia es, Quique Bravo se ha achacado una calculadora Casio que tiene pila de Hewlett-Packard y tiene el resultado. 14.833. Esa es la diferencia. Si alguien me va a decir a mí que con todo lo que pasó en Lima, porque no hubiera sacado 15.000 votos más, me está viendo la cara de Gil. Y yo Gil no soy. Pero quien sí cree que todos somos Giles es la OMPE, porque presentó ayer unos resultados de una auditoría a una empresita chercherosa, que lo que te ha dicho es que sus sistemas, si los utilizasen, funcionarían. Porque, digamos las cosas claras, en Lima acá, en un montón de sitios, nunca funcionó en la computadora, ni tinta tenía. Dijeron, vamos a hacer auditoría. Ya. Contrataron una empresa cualquiera y dio estos resultados. Veamos.
1: Más de la OMPE. Tras irregularidades en la primera vuelta, llegan nuevos cuestionamientos. Un reportaje del programa Cuarto Poder reveló que la empresa encargada de la auditoría de software y procesos informáticos sí estuvo inhabilitada por presentar información inexacta.
2: De que esta empresa, originalmente denominada MIT Consulting Perusac, había tenido una sanción, fue sancionada por la OCE por 36 meses. Y esta sanción motivó que su socio y a la vez fundador, gerente, conforme otra empresa, absorbiendo a la primera.
1: Para continuar operando, crearon una segunda empresa que fue contratada por OMPE.
2: Pero esta fusión motivó que esta segunda empresa, que fue la que llevó a cabo la auditoría de la OMPE, fuese sancionada por 11 meses.
1: OMPE había sido enfático en decir que esto se trataba de una confusión. Pero no solo este detalle llama la atención.
2: No solamente no cuentan con locales propios, no tienen personal y están asumiendo experiencia de una empresa que fue sancionada.
1: Acudimos a su dirección para verificar si efectivamente la empresa que tendría sedes en Chile y Perú no contaba con una oficina.
3: Vamos a ver si es que quizá podríamos comunicarnos con las oficinas de MIT, de la 401.
4: ¿401 es un coworking?
3: Es un coworking.
1: Esta es la calle Monterrosas, ubicada en el distrito de Santiago de Surco. Y según la web de MIT International, aquí funcionan sus oficinas. Sin embargo, solo se trataría de un domicilio fiscal. A través de un comunicado, MIT resaltó que la auditoría informática fue desarrollada por un equipo multidisciplinario conformado por 11 profesionales. En cuanto a la sanción administrativa, resaltaron que fue una medida temporal. También indicaron que para ellos la solvencia profesional no se determina por el tamaño de las oficinas.
5: Son irregularidades tras irregularidades. Anoche

0: nuevamente nos enteramos de un proceso de contratación de la OMPE que por lo menos resulta preocupante.
1: Esta pyme fue contratada tras varias convocatorias para la auditoría, que culminó el pasado 29 de abril. En su informe, ubicaron más de 6.000 hallazgos en los sistemas de OMPE.
2: A ver, ¿por qué una empresa chercherosa para ver los sistemas que a la hora no han sido el mayor problema? Porque simplemente no llegaron. Las maquinitas y la impresora, que eran para su sistema de apoyo técnico, ni funcionó. El gerente de tecnologías, el tal Roberto Montenegro, que es el de la OMPE, responde por la empresa y dice, sí, estaba sancionada, pero yo no podía volver a contratar. Si usted es una persona, la OMPE tiene que garantizar, vigilar, cuidar la efectiva, el efectivo conteo de los votos de ustedes para que su expresión popular, la democracia, se vea puesta en un resultado. No ha hecho eso la OMPE ni el jurado, no han sido diligentes. Es diligente volver a contratar una empresita que no tiene ni oficina y que ha sido sancionada, una empresa casi unipersonal. ¿Eso es ser diligente? Escuchemos a Roberto Montenegro.
3: 19 los proveedores nacionales, dentro de los cuales figuran empresas importantes y en temas de auditoría, y también invitamos a 11 empresas internacionales. Y como resultado de este concurso, la empresa que ganó la Buena Pro fue MIT Corporation del Perú. Presenta un funcionamiento estable y consistente con los requerimientos del proceso electoral. Se ha verificado la correcta operación de los componentes críticos. Los hallazgos remanentes no afectan la integridad, disponibilidad y confiabilidad de los sistemas. Bien. Y a la fecha no se registran hallazgos de funcionalidad ni de criticidad crítica ni mayor que comprometan el adecuado funcionamiento de las soluciones. Durante el servicio de auditoría, trabajó la OMPE con el proveedor. El Jurado Nacional de Elecciones no participó en esta auditoría.
2: Ay. Nada nos impedía contratar con este terco, se pone Montenegro. Montenegro, ¿qué tenía que ser? Vean.
4: ¿Cómo están? Muy buenas noches. Sales, buen año de PBO. Hacerle la consulta ya desde la óptica y la reflexión por parte de OMPE a partir también de las denuncias que aparecieron ayer. Esta empresa, MIT, en su momento, a pesar de que, digamos, los directivos de la empresa apelan a la decisión que se tomó en el 2016, tuvo una serie de cuestionamientos, inclusive una sanción. En este proceso tan cuestionado, inclusive antes del mismo, y si nos puede volver a repetir, ¿cuáles fueron los criterios para seleccionar en todo caso a esta empresa, teniendo en cuenta ese aspecto que hoy por hoy podría generar dudas y ya las está generando en un sector de la opinión pública? Gracias.
5: A ver, en relación a su consulta, como se ha podido apreciar, las páginas del OS que nos permiten verificar si los proveedores se encuentran o no inhabilitados o impedidos para contratar con el Estado, esta información nos la dan a 5 años de la fecha de consulta, ¿no? Ahora, en todo caso, si una empresa ha tenido un impedimento anterior, no la inhabilita al momento de contratar con cualquier entidad pública.
6: A pesar de eso, digamos,
5: pero no hay una ley, no hay una norma que a nosotros nos impida contratar con esta empresa a pesar de que haya tenido alguna sanción anterior a la fecha de la contratación y que ya se haya superado. Es así que la mayoría o una buena cantidad de empresas son sancionadas y al terminar la sanción pueden seguir contratando con el Estado porque no hay una norma que las impida que puedan contratar.
2: Sin sangre en la cara la señorita. A ver, hay una serie de actas que simplemente se perdieron y que nunca van a ser contabilizadas. ¿Por qué no se busca el ánfora y se cuentan los votos? no, que esto le haría 4,000 votos a Porky, porque no se trata de que le dé a Porky o no le dé ella, sino que no se pueden perder actas y decir simplemente se perdieron y ya está. Porque para eso es que se queda el ánfora con todos los votos. Ubicas el ánfora, cuentas los votos y los pones ahí. Si sean pasanches, serán pasanches. No, que son 4,000. Bueno, porque se quedaría 11,000, pues ya. Pero no te puedes decir se perdió y se perdió, pues, y no pasó nada. El tema es que Rafael, y ahora va a venir Javier Cipriani, ha generado ya animadversión, ya que pesado, ya perdió. No se trata de que sea pesado, no. A ver, que a usted le ganen una elección así, que saquen a usted o a su partido, ¿no es cierto?, por 11,000 votos. Sabiendo que han habido todas estas irregularidades que no son fraude, que son errores humanos. Pues, veamos.
7: Usted no pasa la historia como el felón, como el traidor a la patria.
8: Desde Renovación Popular siguen firmes con su denuncia sobre una presunta pérdida de 94 actas que corresponden a la polémica, por no decir fraudulenta, elección presidencial.
7: No se perdió una sola acta en todo el Perú y en el extranjero. En el extranjero se pierden 40 actas, donde nosotros ganamos de lejos con 40%. Se pierden en Lima 50 actas, donde ganamos con 20% por lo menos. Se pierden 100 actas, quien mueve la aguja.
8: El partido liderado por Rafael López Aliaga hizo pública esta molestia a través de un comunicado emitido el último sábado. En el escrito señalaron que las actas perdidas o deterioradas, que equivalen a un total de 28,000 votos, eran en su mayoría de la capital.
9: Estas corresponden a 49 actas en Lima Metropolitana, 39 actas en el extranjero y 6 actas en el Callao. Cada una ha sido declarada como extraviada o siniestrada desde el 19 o 20 de abril por las propias autoridades.
8: Entre las exigencias que hace el partido está que se revise el material en cuestión antes de que la OMPE emita algún comunicado sobre un posible resultado oficial final. Hasta el momento, al menos al cierre de esta nota, la OMPE ha contabilizado en su página web el 99.668% de las actas totales.
9: Con una diferencia en la votación tan escasa, esta medida es de vital importancia. Todos los votos deben contabilizarse, ya que aun cuando el acta se extravíe, el voto debe estar en el ánfora resguardado como lo establece la ley, hasta que se emita el resultado final. En ese sentido, no se puede emitir un resultado final sin haberse contado todos los votos.
8: El reclamo de López Aliaga no se ha quedado en un comunicado difundido por redes. En su última aparición pública frente a sus miles de seguidores, el candidato presidencial ratificó la denuncia y volvió a ser duro contra el presidente del Jurado Nacional de Elecciones, Roberto Burneo.
7: Usted no pasa la historia como el felón, como el traidor a la patria. Usted no merece eso, señor Burneo. Recapacite.
8: La auditoría internacional es también uno de los pedidos de Renovación Popular que ha sido ratificado por su líder.
7: Usted tiene que realizar con una de estas cuatro empresas que son las Big Four, se llaman, las cuatro grandes, porque están en la Javier Prado, no tiene que ser otra parte del mundo. En Javier Prado está KPMG, está Pricewaterhouse, está Ernst & Young, ¿no? Y alguna más, hay cuatro las grandes auditoras del mundo.
8: López Aliaga hizo, adicionalmente, un llamado a los candidatos de la última elección para que se sumen a sus pedidos ante el Jurado Nacional de Elecciones.
7: Yo invoco acá al partido del señor Nieto Montesinos. Usted también está siendo perjudicado. El señor Belmo está siendo perjudicado. El señor Álvarez está siendo perjudicado. Unámonos para que se sepa la verdad. Porque no solamente nos quitan la opción de la presidencia, también nos quitan senadores y diputados.
8: Desde el jurado no han respondido a ninguno de estos pedidos de Renovación Popular. Al menos no por sus canales oficiales.
2: A ver, está claro que no le responden a Wilber Medina sobre las actas 9,000, ¿no? Que debe de tener un padrón. Si tiene el padrón, ¿por qué no se lo muestra? Si está todo digitalizado y tal. Imagínense, cualquier cosa puede haber pasado ahí. Si no vemos las actas, a ver si firmaron todos los que votaron, si su huella digital. Ya eso no hay ni tiempo para verlo. Ya el viernes, ya fue, ya. El problema no es Rafael López Aliaga. Rafael López Aliaga, a la hora de la hora, es un señor que no tiene esposa, no tiene hijos, tiene plata para vivir hasta que se muera 4 veces. Ya verá lo que hace, se dedicará a sus juicios, es su manera de vivir, él no hay ningún problema con sus juicios y tal. Que Renovación ya desaparezca, si quiere, ya que la suma, el fujimorismo, que lo licúe, lo que tú quieras. Pero ¿quién va a pagar los platos rotos? La democracia y probablemente el Perú. Porque si el día de mañana gana Sánchez, esto va a ser destruido. Y ahí dirás, oye, mira lo que hicieron. Bueno, te la están contando, pues, hermano. ¿Quién va a pagar los platos rotos? La democracia y la gente más pobre, porque el comunismo lo que hace con el pobre es empobrecerlo más, hasta que pierde la dignidad y comienza a estirar la mano. Y ahí te doy el subsidio, te digo que esa es la fórmula de siempre. El comunismo lo que hace es volverte de pobre a miserable, de miserable a indigente, a que termines recogiendo en la basura, como pasa un poco de comida, como pasa en Cuba, como pasa también en Venezuela. ¿Sí o no, Nicole?

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1: Hola, soy Nicole Salinas Vigio y estos son los dichos y refranes de PBO. Conozcamos la expresión de hoy.
2: A veces los refranes son literales y en ocasiones son metáforas. Esto último es el caso de la frase pagar los platos rotos, que se usa para decir que una persona fue o será injustamente castigada por un hecho que no cometió o del que no es la única responsable. Se trata de una expresión de origen español que se extendió por otros países de habla hispana. Si bien no hay una historia puntual que explique el porqué del dicho, deriva de la necesidad de que alguien asuma la responsabilidad por algún accidente ocurrido, aunque no lo haya causado. Su origen se remonta a los siglos XVI y XVII y está vinculado a la religión. En aquel entonces, el pueblo judío era atacado y culpado por cualquier situación problemática del país. A pesar de los malos tragos, su fe se mantenía intacta porque afirmaban que habían hecho un pacto con Dios. Por su parte, los cristianos se burlaban de esta creencia y les respondían que pagarían el pacto. Finalmente, la expresión evolucionó y ahora se dice pagar los platos. La connotación religiosa quedó en el olvido y actualmente las personas la usan para señalar que alguien deberá hacerse cargo de un error, aunque no tenga nada que ver.
1: Este fue el origen de la expresión de hoy. Recuerda que puedes compartirla para que más gente la conozca. Con nosotros será hasta la próxima.

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1: Ya llegó Cipriani, el regular, porque el bueno es el que vive afuera. Cipriani malo no hay. Hay que apurar porque dentro de 20 minutos, 10 minutos va a salir al aire, va a estar, va a comenzar a carajear, va a comenzar a mangonear. Todos los exalumnos de Santa María saben qué calidad de persona es este señor. Pero te trata bonito, pero con tu concha sumadreada, ¿no es cierto? Con tu carajeada. Él es el señor carajo 2. Ha llegado de buen humor, más o menos le va a durar el buen humor unos 4 minutos más. Demórate con el café, Quique, te va a comenzar. Olvídate, los curas salesianos son unos babosos al contar de Cipriani. Olvídate lo que sería. Vámonos a ir a la pausa. Saludos a mi tío Juan Luis Cipriani. Ese es el bueno. Este es el regular nomás. 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
2: Siete y seis. 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
2: 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Siete y nueve.
1: 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Les cuento la anécdota. ¿Ustedes han jugado básquet? ¿Saben lo que es quiniela? Eso que tú te pones al costado del aro y la comienzas a tirar de todos los sitios y va entrando la pelotita y después la haces y la tiras para acá. En el Santa María, el que hacía la vaina sin fallar ni una sola vez era Juan Luis Cipriani, el firme, el bamba. Según todo lo que dice los rabetinos, el negro González, la paraba cagando. Y por supuesto le echaba la culpa a la pelota. Es más o menos como Porky, le echa la culpa a la U. Ahora bien, estamos ante un hecho cierto. Si pasa Sánchez, él va a querer indultar a este señor que se llama Castillo. Tenemos un presidente comunista. La pregunta es para el comunista. ¿Qué le sirve más? ¿Indultarlo él o sacar a este tipo para que haga campaña con él? Usted dirá, no lo puede sacar. Sí lo puede sacar. No es que no se debe porque la comisión de indulto. Hermano, lo saca mal, pero lo saca. Este presidente, este lo puede sacar a Castillo. Y Castillo se pone a hacer campaña ya el firme con el bamba, que es el otro. Eso puede pasar. Sí puede pasar. Veamos esta nota.
16: Lo negó de todas las formas posibles. El presidente del Consejo de Ministros, Luis Arroyo, rechazó que el indulto al expresidente Pedro Castillo sea parte de la agenda del gobierno. Esto luego de que la defensa legal del ex jefe de Estado anunciara que presentará un nuevo pedido de indulto.
17: Este proceso de indulto en el gobierno de nuestro presidente José María Balcázar nunca estuvo en agenda, no está en agenda, y no tiene por qué estar en agenda.
16: Sin embargo, desde el Congreso de la República, estas palabras del premier no convencen a algunos parlamentarios. Ellos recordaron que el presidente Balcázar es capaz de tomar esa decisión.
18: De que tiene un comportamiento errático, como yo digo, que avanza con bastante dificultades, pero todo se puede esperar del señor Balcázar. Esto, la gracia presidencial, es un tema que está en agenda.
16: Desde el Ejecutivo, el ministro de Justicia, Luis Jiménez, explicó los motivos por los cuales el presidente de la República no podría otorgar el indulto.
19: Y sobre la posibilidad de un indulto, básicamente uno de los requisitos más importantes que establece la normativa es que no puede haber pendiente un proceso, y en este caso tendría que haber una sentencia consentida, ¿no? Entonces, ahí hay un tema de fondo que complicaría mucho que este proceso pueda llevarse a cabo.
16: El presidente del Congreso encargado, Fernando Rospigliosi, señaló que, en caso Balcázar otorgue la gracia presidencial a Pedro Castillo, este sería ilegal.
20: Eso es inaceptable, absolutamente inaceptable que ese golpista pueda ser imputado. Eso espero que no vaya a ocurrir de ninguna manera. Eso ya ha sido rechazado en una instancia, sería totalmente ilegal.
16: El nuevo pedido de indulto anunciado por Ayala se da luego de que el gobierno modificara la conformación de los integrantes de la Comisión de Gracias Presidenciales. En ella fue designada Leslie González, una funcionaria chotana, cuyos padres trabajaron en la misma UGEL de Pedro Castillo en Cajamarca.
1: Vuelvo a decirles, cuando los abogados, los especialistas, los sabios te dicen no porque no hay sentencia, por Dios santo, el presidente va, le dice al ministro de Justicia, a su premier, firma y lo sacan, porque eso es entre ellos nomás. Esto no necesita el Congreso, no está nadie. Se lo mandan al del INPE a los 3 días y lo sacan. O sea, no que después. ¿Ustedes imaginan lo que sería que quieras anular el indulto vía un tipo de acción legal? Pasa la clandestinidad a Castillo y ya pues la aplasta a Keiko en la segunda vuelta porque lo victimizas. Eso es lo que les quiero decir. Y si lo saca a Castillo, te comienza a llenar Lima de gente como los 3 que vamos a ver ahorita. Ya siendo presidente, si es presidente, olvídense de los senadores. Eso no juega. Eso no juega, ¿ya? Eso no juega. Entiendan, te saca gente a la calle, te toma la pinche Plaza Bolívar y se acantonan y se meten al Congreso, al olor y Berenson. Y se acabaron todos los senadores, donde Porky no quiere estar y donde no va a estar Keiko. y se sientan ahí, dice asamblea constituyente, murió la flor, momento constituyente, momento revolucionario. La policía va a trabajar pel. Y se acabó. No que el porcentaje, que la... No sean hijos. Miren con quién están tratando. Miren.

0: terroristas, terrorista tú, cha de tu madre.
1: Quizá no recuerde a este sujeto de verbo florido. Se llama Iber Maraví y, por increíble que parezca, tiene una curul asegurada en el Senado durante el periodo 2026-2031. Aunque el virtual senador canta a todo pulmón que no es terrorista, informes policiales y testimonios aseguran lo contrario. Su nombre aparece en atestados de los años 1981 y 1982, vinculándolo con el accionar delincuencial de Sendero Luminoso en Ayacucho, región donde acaba de ganar su puesto en el Congreso. Senderistas detenidos como Víctor Reyes Conicia y Juan Alarcón Gutiérrez lo señalaron como responsable de la zona y participante en acciones terroristas junto a figuras como Edith Lagos. Al nuevo padre de la patria también se le ha vinculado con Movadef y Conare. Maraví es reconocido como impulsor de facciones radicales del magisterio y de otras organizaciones consideradas por la policía como brazos de Sendero Luminoso.
2: Si bien es cierto, de alguna manera ha sido, no hay una sentencia, eso no quiere decir que no haya tenido participación. Pero ahora vamos a sumar el otro tema. Cuando él fue ministro de Trabajo, que hizo con el Conare Sutet, que es parte también de la organización Sendero Luminoso, no todos por si acaso, no todos, que quede claro, solo algunos dirigentes que están orientados a ese tema. ¿Qué hizo él? Trató de legalizarlo. Entonces, ese es el trabajo que vienen ellos haciendo.
1: Otro que también está con un pie en el próximo Congreso de la República es César Tito Rojas, quien consiguió su lugar en el Parlamento gracias a los votos de Puno y, al igual que Maraví, postuló con la agrupación Juntos por el Perú. Tito Rojas es identificado como fundador de Movadef, organización que ha sido vinculada a la ideología de Sendero Luminoso. El Jurado Nacional de Elecciones confirmó una multa de 4 unidades impositivas tributarias, equivalente a 22.000 soles, contra el candidato de Juntos por el Perú y ex integrante del Movimiento por la Amnistía y los Derechos Fundamentales, Movadef.
2: Estamos ante una presencia de Sendero Luminoso en el aspecto ideológico, que está moviendo las masas, apuntando a la segunda reconstitución, que ellos le llaman, a su segundo congreso y sancionar unos nuevos cabecillas. Ese es Tito Rojas.
1: En el año 2023, Alejandro Manay Pillaca fue detenido así por la policía en Ayacucho, señalado como presunto terrorista tras los desmanes causados en contra del gobierno de Dina Boluarte. 3 años después, el maestro y dirigente sindical se convirtió en el candidato más votado de esa región para la Cámara de Diputados. Según indicó la Fiscalía, el implicado sería parte del área de prensa y propaganda de Sendero Luminoso y tendría una fuerte ideología política. A Manay se le encontraron aparatos electrónicos que fueron lacrados y que lo involucrarían en el posible delito de terrorismo.
2: Manay Pillaca es un profesor que nosotros lo hemos investigado, se le ha detenido en la DIRCOTE en el 2023 por ser parte del FREDEPA, de otro organismo generado de Sendero Luminoso, donde estaba al lado de ¿quién? De Stephanie Alanya, de Gómez Falcón y también de la camarada Cusi. Esa estructura es una estructura debidamente probada con documentación que nosotros hemos encontrado, como los planes tácticos que se desprenden del plan de construcción orientado a proseguir con el pensamiento de Gonzalo.
1: Quienes conocen el pensamiento terrorista aseguran que este es el resultado de muchos años de trabajo después de la captura de Abimael Guzmán. Por lo expuesto, no es exagerado decir que tendremos bancada pro Sendero durante los próximos 5 años, cuya agenda sería no solo nueva constitución, sino también intentar sacar de las cárceles a sus camaradas, a quienes llaman presos políticos.
3: Y para que les quede claro, para que sepan más, la gracia del comunismo, que para ellos es una gracia, es volverte pobre, te vuelven pobre. La pobreza te quita voluntad, te quedas sin trabajo, comienzas a estirar la mano. Ya viene el plan social, te vuelve más pobre, pierdes dignidad. En Venezuela, entiendan y pregúntenle a cualquier venezolano, el común de los venezolanos que han venido acá, y no quiero ser peyorativo, venían pesando 10 kilos menos, porque en su país no comían carne, no comían proteína. Han venido al Perú, fíjese, cualquier amigo, usted venezolano, pregúntale, ¿cuánto pesabas cuando viniste? El Perú la tiene la comidita. ¿Y cuándo es hoy? Te quitan la dignidad, te empobrecen, y una vez que tú pierdes eso, pierdes voluntad. Este es el plan de JPP.
4: No le vamos a fallar, porque aquí la única hoja de ruta que habrá será la ruta con el pueblo, la ruta con nuestros pueblos amazónicos.
5: ¿Qué tan peligrosa sería para el Perú la llegada de Roberto Sánchez a la presidencia?
4: Porque hoy más que nunca, compañeros, en el Perú se vive un gobierno parlamentario. ¿Dónde?
6: ¡Cierra el Congreso!
4: Donde la señora Keiko Fujimori gobierna, compañeros.
5: Si revisamos el plan de gobierno de Juntos por el Perú, un documento de 74 páginas, encontramos propuestas que guardan similitud con modelos aplicados en países como Cuba, Venezuela y Nicaragua.
7: Juntos por el Perú se alinea con los países latinoamericanos que marchan independientemente. Cuba, Brasil, Uruguay, Nicaragua, Honduras, Colombia, Venezuela y México. El Perú no es colonia ni patio trasero de nadie.
5: Por ejemplo, el documento propone fortalecer las relaciones del Perú con Rusia y China a través del BRICS, el bloque económico y político conformado por potencias emergentes que busca reducir la dependencia del dólar y de la influencia de Estados Unidos y Europa en el comercio mundial.
7: En materia económica, la preeminencia de los BRICS ya es un hecho irrefutable y va en crecimiento. Hoy en día su aporte es aproximadamente el 40% del Producto Interno Bruto Mundial en términos de paridad de poder adquisitivo, lo que va superando por quinto año al G7 en esta métrica desde 2020.
5: El plan de gobierno muestra además una marcada visión contraria a Estados Unidos, país al que define como una potencia en decadencia. Además, el texto señala que Washington habría promovido intervenciones militares en Irak, Libia, Panamá y Nicaragua, con la finalidad de tomar control de sus recursos naturales.
7: Mientras Estados Unidos y la OTAN invadían y destruían países y poblaciones para apoderarse de sus recursos, Libia, Siria, Afganistán, Irak, Irán, Panamá, Nicaragua, Yugoslavia, entre otros, China crecía y se desarrollaba silenciosamente en paz.
5: En otro apartado, Juntos por el Perú plantea rechazar cualquier tipo de intervención extranjera, sea militar, cultural o tecnológica.
7: Rechazaremos cualquier forma de intervención extranjera, ya sea militar, cultural y tecnológica, para contrarrestar cualquier forma de tutelaje y avasallamiento neocolonial. Impulsaremos mecanismos de defensa antiimperialista común.
5: Y mientras Juntos por el Perú presenta estas propuestas como una alternativa al modelo actual, los expertos advierten que el Perú podría terminar siguiendo el mismo camino político y económico que hoy atraviesan países como Cuba, Venezuela y Nicaragua.
3: Nos vamos a la pausa. Nos vamos a la pausa. Todavía está de buen humor. Hoy día es el día de Álvaro del Portillo, ¿no? Yo cuento una anécdota. Estoy al aire, claro que estoy al aire. Escúchame, le cuento la anécdota. Pues. Once upon a time, así, estoy hablando... Fácil, a 15 años, 16 años. Estaba conversando con Porky, tomando desayuno, café 21. Estaba con su café con leche cafeinado y su jugo de papaya horroroso que toma el tiempo y sin azúcar. Casi un castigo, una penitencia. Y estábamos hablando de la vida y tal. Y oye, qué bien, qué tío bien. Bueno, tú también has hecho un montón de plata, es un mundo bacán y tal. Pero no todo el mundo tiene todo lo que quiere en la vida. Pues yo no tengo a mi papá, pues se murió cuando era chiquito y tal, ¿no? Y me dice, pero si tú pudieras tener algo que no tienes, ¿qué te gustaría? algo que no tengo. Y yo le decía, Cholo, yo, la verdad es que yo tengo todas las cosas. No, no, estoy hablando de cosas, algo. ¿Qué te gustaría tener que no tienes? Bueno, lo único que me falta a mí en mi vida es un hijo hombre. O sea, pues ya, si tengo mi hijo hombre, ya, olvídate, pues ya tengo mi Filipito para ir a ver a la U, para ir a ver, ¿no es cierto? Te escape, te jode tu esposa, te vas con tu hijo, ya está. Ah, me dijo, espérate un momento. Y saca de su saco ese que tiene, que es el mismo, porque tiene dos sacos. Uno malo y uno regular. El regular es uno Dior, ¿ya? El regular, porque es una de las. Y me sacó una estampita. Dijo, este pata es milagroso. Es bien raro encontrar un hombre millonario que tenga fe. O sea, normalmente los ricos no van al cielo, no lo digo yo, lo dice la Biblia. Y yo no soy pobrista como los papas comunistas. El rico se vuelve soberbio, el rico se computa lo máximo porque es rico, tiene todas las cosas, todo el mundo le mira la cara y me dice, este es milagroso. Si tú le pides, te va a dar un hijo hombre. Tú lo miro y le digo, y yo en mi cabeza decía, qué tal fe que tiene este tipo, de verdad, ¿no? ¿Y quién es este señor? Me dice, Álvaro del Portillo, que ha sido canonizado. Esa época lo iban a canonizar. Y me dice, es más, vámonos a Madrid con toda tu familia, me dijo, para que estemos ahí en la canonización. Para alguien de fe, la canonización es como ir a la final del mundial, pues, ¿me entiendes? Porque vas a ver a un hombre de tu congregación hecho santo. O sea, para el mundo católico eso es lo máximo. Evidentemente yo no fui, ¿no? Pero la fe que se le tiene a este señor Álvaro del Portillo, que acá no es tan conocido en muchos lugares del mundo, es recontra. Y hoy es su santo o algo parecido, ¿no? La primera comunión de este patito, para que vea. Y tú le pides lo que sea, te lo da. Dice, mejor que San Judas Tadeo. Este ya, olvídate. Como Maradona, la clava en el ángulo a todas. Así me dice siempre. Todas. Más que San Judas. O sea, este pata hace, juega básquet, ¡cac! La clava a todas. Lo máximo. No, San Judas es un amateur. Vámonos a la pausa. Ya le va a dar su estampita a Cipriani a Quique, que no tiene fe. Don Álvaro del Portillo. Ya habló de plata, Cipriani. Pausa, regresamos.
8: Siete y 27. 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
8: 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Siete y 31.

0: estamos con Javier Cipriani, el regular. ¿Qué tal, Javier? ¿Cómo estás?
1: Hola, Filip. Qué gusto de verte, qué gusto de estar en este canal, en este ambiente tan agradable, siempre tan simpático.
0: Te manda saludos el Negro González, Rabetino, toda esa gentita, todos los que han sufrido del flagelo de tu verbo. Un carajeador, pero consuetudinario, entrenador de básquet del Santa María. Cuéntame una cosa, ¿tú eres senador, porque la gente dice, senador o diputado ya prácticamente electo?
1: Diputado con el número 10.
0: O sea, saliste.
1: Mira, hay que terminar el partido, como siempre lo mencionamos, sí. ¿No? Pero ahora en la mañana de casualidad miré y tengo casi 38,000 votos.
0: Ajá.
1: Soy de los 130, creo que soy el número 8. De los más votados de los 130.
0: O sea, sí vas a entrar.
1: Debería de ser, sí.
0: ¿Alguna vez tú pensaste que a tu edad ibas a terminar de político o de diputado con lo que implica la responsabilidad, la obligación? Tú eres abuelo, tienes tranquilo tu señora, tus nietos, tener que ir todos los días al centro de Lima durante 5 años, escuchar lo que tú no quieres escuchar, ¿no es cierto? Y trabajar en esto, ¿no? Que no puedes viajar, el sueldo no es gran cosa. Claro, es gran cosa para alguien que nunca ha ganado. Una persona de tu edad, tú ya estás hecho, tú no necesitas eso. Para ti va a ser un dolor de muela. ¿Sabes o te imaginabas esto hace, no sé, 10 años, 15 años?
1: Hace 10 años, sí.
0: Ya. Yeah.
1: Hace 20 años o 40 años, cuando 50, cuando te conocí, 50, porque tenía 20 cuando era entrenador de Santa María. No, que me iba a imaginar, ¿no? Pero siempre en mi casa he tenido la figura de mi padre. Dicho sea de paso, sí se pudo mezclar la religión con la política. El Papa Pío XII declara la democracia cristiana, hace una carta, la dirige al mundo entero y dice que sí, tiene una obligación, el católico, el cristiano, de involucrarse en la política. Acababa de terminar la Segunda Guerra. Y mi papá viaja con un grupo de demócratas católicos practicantes, era presidente de la Acción Católica en el Perú, y viaja con Caldera, con Frei, etcétera. Expresidentes de diferentes países y firman una carta de adhesión a la democracia cristiana y funda la democracia cristiana en el Perú.
0: Ajá.
1: Mi papá, entonces siempre lo he escuchado, y mi tío abuelo era Rubén Vargas Ugarte, el historiador jesuito, dicho sea de paso. Entonces siempre habían historias en la casa, y la familia por parte de mi papá, la parte de mi abuela Vargas Ugarte, tenía una relación muy cercana con Tarma. Entonces siempre escuchábamos la burla sobre la esposa de Odría. Entonces desde muy chico yo sí he visto hablar de política y, bueno, de alguna manera entender la política.
0: No, además, discúlpame, Landazo Enríquez tenía que hacer política en la época de la dictadura militar, lo hacía. El señor Vargas Alzamora también en la década del 90... Tu hermano, está claro. Lo que pasa es que, claro, si hace Cipriani política desde arriba y sale en RPP, qué mal que lo hace. Pero ahora sale también el señor Castillo Matasoglio, que es izquierdista, pues. Y de la teología de la liberación y sabe Dios qué. O sea, si hace Castillo, da una apreciación política, está bien. O no sé, pues el propio Gutiérrez. Claro, la política existe. En el Papa Francisco recontra zurdo. Este señor Ratzinger era un tipo, pues, adoctrinado. El actual Papa, al margen de lo que todo el mundo diga, está en el mediecito. Pero cada vez que hay un conflicto en el mundo, lo ponen al Papa a mediar. ¿Por qué creen que Trump va a ver al Papa? ¿Por qué Putin ve al Papa? Porque es una figura también de orden político. Es el Papa, el jefe de un Estado. Es el rey de la Iglesia Católica en el mundo. Tiene 1,800 followers, por decirte, fans. Entonces, ahora estamos ante una situación, como lo veo yo, de peligro. Porque, entre otras cosas, a los comunistas no les gusta la iglesia ni un poquito. Antauro ha dicho que él no quiere una religión extranjera, de blanco, sabe Dios qué. Y ya sabemos lo que quieren, ¿no? Eliminar el concordato, que la iglesia católica sufra, pues, como los evangélicos también. Ese peligro la gente no lo percibe. ¿Cómo lo podrías explicar tú? O sea, el comunismo versus las ideologías, ideologías, porque ellos creen que la religión es una ideología de fe.
1: Marx decía que la religión es el opio del pueblo, y Marx es, por principio, ateo. hasta 15 segundos antes de morirse, ¿no? Uh-huh. Todo el mundo, antes de morirse, o una semana, o un mes, o cuando estás en un avión y el avión comienza a temblar, o cuando estás en un terremoto, todos rezan un Padre Nuestro. Todo el mundo se acuerda de lo que le han enseñado. El Perú es católico. En el Perú hace muchísimos años hubo un terremoto tremendo, quedó en una pared un crucifijo. Ese crucifijo, Cristo, es el Cristo morado, y hoy día lo veneran en todo el mundo. Incluso en el Vaticano hay una réplica del Señor de los Milagros. Entonces, no hay que ser muy culto para entender la búsqueda de la verdad. Entonces, los comunistas, la única forma que tienen de sobrevivir es atacando la pobreza, mentira, y atacando la religión católica, mentira. ¿Por qué? Porque ellos viven de los pobres. ¿Por qué estoy recibiendo todo el tiempo ataques? Yo no soy nadie, como dice Philip, el que vale en esta familia es mi hermano Juan Luis.
0: No, yo no he dicho eso.
1: Sin embargo, he atacado a la pobreza con mucha fuerza y con mucha convicción, sobre todo. Entonces, hoy día, si una persona pobre en San Juan del Lurigancho, Villa María del Triunfo, etcétera, tiene un problema, aunque no crean, llama por teléfono. Y Fundación Lima, o el que habla, está ahí poniendo la cara. No voy a poner ejemplos, pero no solamente se les da agua, nada se les regala, se les enseña. Cada vez que he subido al cerro le digo, ustedes no tienen nada. No tienen agua, no tienen luz, no tienen cura, no tienen una posta médica, no tienen policía, no tienen pistas, no tienen nada. No existen. ¿Quién ha creado esa pobreza? Se ha reducido la pobreza, sí. La han empujado a un cerro y han dicho, vamos a olvidarnos de ellos, ¿ok? Y ahí están tirados. Yo sí creo que Rafael tiene un lema que le ha hecho mucho bien, no solamente a nivel de votos, sino en el caso personal, a mí me ha hecho mucho bien. Porque sí, yo no tenía esa visión tan clara, ¿no? Los pobres son primero. Eso no es un cuento para mí. Quizás hace 10 años no la tenía tan clara. Cuando ves una persona pidiendo plata en una esquina, no te imaginas lo que yo he visto.
0: Atrás de eso, ¿no?
1: Claro, cuando yo he vivido los últimos 5 años en los cerros, porque lo he vivido con la rodilla mala, con la cadera mala, pero ayudándolos, es gratificante. Entonces, que la vida te da tu vuelto y con fuerza. Si algún error había cometido yo en mi vida, en el pasado, ahora lo estoy pagando en la vida, pero no de mala manera. Ayudar a los pobres es gratificante. Entonces Rafael me dio esa tarea. No sé qué vio, pero me dijo, ayuda a los pobres. Y eso hago, y eso voy a hacer los próximos 5 años.
0: Yo sí. Te cuento 2 anécdotas, que ya las he contado varias veces, pero me gusta contarlas porque son espectaculares. Todos los que somos papás, toditas, las mamás especialmente me están escuchando, te ha pasado a ti, a tu señora, y a tus hijos y a tu nieto. De las peores cosas que te puede pasar en la vida es que se te pierde tu chibolo. Vas a la feria del hogar, vas al estadio, vas al supermercado, vas al mercado, y yo no sé cómo hacen los chiquillos, pero en un segundo se bajan del coche, se te van de la mano, y no lo encuentras. Y en ese momento la señora Cipriani se vuelve loca. Y voltea y dice, Javier, ¿dónde está? No sé, ¿cómo se llama tu hija? La que sea.
1: Uy, que ella se haya perdido, Isabelita, la menor.
0: Isabela. ¿Dónde está? Y por Dios, que en esos segundos que pasan, a la mamá se le estruje el corazón, comienza a llorarse. A mí me ha pasado 2 veces eso. Y las 2 veces ha sido en iglesias. Una vez me pasó con mi hija mayor, Victoria, en San Patricio. San Patricio, para que ustedes sepan, es la catedral de Nueva York, que es como decir el Vaticano de Nueva York, de Estados Unidos. Es la iglesia más importante que existe. Olvídense lo que es. La procesión del Señor de Milagros es igualito que Lima cuando llega. Y se me pierde, Victoria. Y los 2 minutos en donde le encuentras, por Dios, que se te desespera, ¿no? Todo el mundo, mi hermano, mi mamá, no estaba. Y cuando lo hemos encontrado, estaba frente a Santa Rosa de Lima. Mi hija nunca había oído, una chiquita de 3 años no conoce, y apareció ahí. La misma escena me pasó en Notre Dame, que tiene un nacimiento, el nacimiento más lindo del mundo, que lo ponen atrás del altar, no sé si lo has visto, es espectacular el nacimiento, es el mejor nacimiento del mundo. Y ella se puso a ver la menor Isabela, y en una de esas se mete abajo de la vaina y desaparece. Desaparece, eso sí fueron como 5 minutos. Y había tranquilamente dentro de Notre Dame 2,000 personas, porque todo el mundo va antes que se queme. Isa, y no la encontraba. Y ya, por supuesto, mi esposo estaba llorando, mi mamá estaba llorando, todo el mundo estaba llorando, y la hermana también estaba llorando. ¿Y dónde la encontré? Frente al Señor de los Milagros, que tiene un altarcito, que ella no tiene cómo llegar, porque no conoce, y es más o menos lejos, ¿eh? 60 metros, una cosa así, porque está al otro lado, y está el Santa Rosa, el altarcito de el Señor de los Milagros, y al costado la Virgen de Guadalupe está. O sea, esas pequeñas señales te dicen que tú no eres nada frente a la adversidad o a la muerte o a la pérdida de un ser querido. Imagínate frente a la pobreza. Porque todo el mundo habla y la pobreza es real y el resentimiento es real. Muchas veces ese voto por Castillo o ese voto por este señor es porque la gente dice, ¿qué me da el sistema? ¿A quién tengo que defender? ¿Qué es constitución si no tengo agua? ¿Qué constitución si no tengo luz? ¿Qué constitución si no tengo una posta médica, si no tengo un camino, no tengo una vereda? Entonces, muchas veces nosotros estamos en un mundo diferente. Ellos viven en Marte. Porque tú llegas ahí y no hay agua, no hay luz, no hay nada, no hay seguridad, no hay nada.
1: Es impresionante el dolor que se siente. Las primeras veces, hace 4 años, subí a San Juan del Lurigancho, a una zona que se llama Juan Pablo II. Curiosamente, Juan Pablo II. Entonces, yo había estado con Juan Pablo II. Cuando le imponen el anillo de cardenal a Juan Luis, todos estuvimos, toda la familia. Y es imponente, ¿no? Y después que lo hagan santo, fue mucho más imponente todavía. Entonces, cuando llego al sitio este, que era el primer sitio donde pusimos agua. ¿Y cómo se llama este sitio? Juan Pablo II. Esto no puede ser una señal gratis, ¿no? Evidentemente, Juan Pablo II es una persona que lo primero que dijo cuando salió a ese balcón, le dijo al mundo entero es, no tengan miedo. ¿No tengan miedo de qué? No tengan miedo, pues, de lo que se viene, ¿no? Él enfrenta al comunismo y derrota al comunismo. Ahora, en el Perú nos ha faltado un poco más de trabajo intelectual. Hemos dejado que el Congreso esté en poder de gente que no tiene ganas de querer al Perú. Es lo que yo pienso. Hay miles de cosas que se pueden hacer. Lo primero, aparte de hablar del agua, es realmente el dinero no está llegando. Entonces hay que quitar todas las barreras entre los privados y el Estado. Una de las barreras es obras por impuestos. La plata llega a los gobernadores regionales, a los alcaldes.
0: Bueno, lo que está haciendo, por decirte, Jimmy Flucker, está poniendo colegios, está poniendo puentes, porque dice, si pero se lo doy al Estado, ser... el Estado no lo pone. Entonces, ¿qué sí. cosa quieres? Te voy diciendo, por si acaso, así te le tiro el centro. Él le quiere regalar 200, mira lo que te voy a decir, ¿eh? 200 millones de soles, o sea, de obras por impuestos, a la San Marcos. Porque dice, ahí hay demasiado muchacho comunista que no conoce el mundo y que está envenenado. Entonces, la mejor manera de que uno conozca la luz es tener una buena educación, un buen baño, un buen profesor, una buena infraestructura.
1: Hay que estudiar bien el proceso mediante el cual el dinero llega a la obra. O sea, para poder reconocer la deducción de esos impuestos, tiene que pasar por un canon, tiene que pasar por un filtro que se llama SUNAT. Pero antes tiene que entrar al presupuesto de un municipio, de un gobernador regional. ¿Y qué cosas están ocupando? ¿Quiénes están ocupando esos cargos? ¿Por qué hay tanto estadio? ¿Por qué hay tantos plaza de armas con un platillo volador? ¿Por qué no hay pistas? ¿Por qué no hay agua? ¿Por qué no hay desagüe? ¿Por qué estas personas tienen tantos departamentos en Miami o no sé dónde? ¿Por qué esa plata, en lugar de llegar al más pobre, llega a Suiza? Hay que parar esta cuestión. Entonces, hay que estudiar bien cómo podemos hacer para que el intermediario no sea el Estado.
0: Mira.
1: Y lograr eso que quiere hacer Jimmy.
0: Nosotros hemos estado en el Colegio de Santa María, que hasta el día de hoy es bonito a la vista. Pero tiene básicamente 3 pabellones largos con un pasadizo al medio y tiene las clases que todas son igualitas. Es un colegio gringo con una mayúlica bonita y ya está. Ese plano se puede replicar, pero eso es un supercolegio. Pero tú puedes tener un solo plano, un colegio pequeño y un colegio mediano,

0: Yo de chico tuve la suerte también de ser educado siempre por gente buena que creía en la Virgen. Uh-huh. Yo fui marista San Isidro hasta quinto de primaria. Después estuve en Santa
1: Corrigieron, María. Corrigieron, pues. Tu papá vio la luz, te mandó al Santa María Marianista. Vio la luz.
0: Yo quiero mucho a mis compañeros. Pancho Tudeles de mi clase, por claro. ejemplo. Y así mucha gente que probablemente tú conozcas y que estén muy metidos en la política. Ahora, hay un espacio que no se llena bien después de que capturan a Abimael Guzmán. Es que no se captura bien todo el sistema de educación para formar profesores. Toda la Universidad de La Cantuta, la Universidad de San Marcos. Hay pocas universidades privadas que se dedican a la educación, a formar a los formadores. Tú has tenido la suerte de conocer a Ronald Marx. Tú has tenido la suerte de conocer a Juan Luis. Yo he tenido la suerte de conocer al hermano Lázaro Almendáriz. He tenido la suerte de conocer a otros educadores. Mi esposa tiene 2 maestrías en educación. O sea, la mejor formadora que puede haber en el mundo es la esposa. Es la que más te ayuda.
1: La mamá lo
0: es
1: todo.
0: Y tu esposa, que siempre atrás tuyo, tiene que haber una persona que te empuje. Pues yo, si algo he cambiado, es gracias a mi esposa. Gracias a la educación que he recibido, ¿por qué no decirlo? En el Opus Dei. No formo parte del Opus Dei, pero sí me han educado en el Opus Dei. Entonces entiendo bien que sin educación no hay forma de salir adelante.
1: Además, entonces,
0: la cabeza que de los maestros hoy día en el Perú está completamente confundida. Completamente.
1: Mira, y hay gente que se pasa confundida una vida. Te voy a hablar de alguien SM, muy famoso. Uno de los izquierdistas más famosos del Perú era Javier Descanseco, ¿te acuerdas? Que es muy probable que sea de la edad de Juan Luis.
0: Una anécdota, ¿te cuento?
1: La que te cuento. Voy a contar te va a estremecer. Javier Descanseco era comunista, hipercomunista. Pero Javier Descanseco era exalumno del Santa María. Y Javier Descanseco tiene sus sobrinos, los Ferrero Descanseco, Pocho claro. Ferrero y tal. Y tiene su hermana, ¿no? Sus hermanas que lo adoraba. Y él le da un cáncer y estaba a punto de morir. A punto de morir, ya le habían dado, en la última. Entonces las hermanas querían que le den extrema unción, pero él no creía en Dios. Y tenía que ir un cura a darle extrema unción. A mí me ha dado extrema unción el hermano de él, por si acaso. Y él le dice a su hermana, el comunista, a horas de su muerte, le dice, ¿por qué Dios nunca me quiso?
0: Te cuento una cortita.
1: O sea, él sabía que Dios existía, pero tenía tal resentimiento en su corazón por algo, decía, Dios no me quiso.
0: Uno tiene ídolos en su vida, ¿ya? ¿Y por qué? Porque uno se hace de ídolo, ¿no? Dice, yo quiero ser como él, ¿no? Yo siempre tuve de ídolo, ojalá que no me emocione, al Brother Mark.
1: Sí, claro.
0: El Brother Mark, una vez le pregunté a Juan Luis, ¿cuál es la diferencia de él con los demás? A las 4 de la mañana se levanta y entrega su vida a la Virgen María. Se hizo una estatua, un montón de veces yo llevaba al colegio a las 6 de la mañana, cosa que nunca me han visto ustedes. El cura estaba arrodillado rezando a la Virgen. Entonces una vez le pregunté por Descanseco. Me dijo, un verano, en cuarto de primaria, llegaron del verano todos al colegio. Juan Luis también, Descanseco también. Mi familia iba a Ancón, la familia de Javier Descanseco también. Y ese verano en Ancón hubo una epidemia de polio. Uh-huh. Imagínate. ¿Qué año sería? A ver, 60 menos 7,
1: y le 53, dio polio, Javier.
0: En cuarto de primaria, hermano. Hasta el tercero de primaria en Inmaculado Corazón, jugaba fulito, corría, era un muchacho alegre, era un Descanseco más, ¿no? Y en el verano le da polio al pobre. O sea, no todo es tan fácil en la vida. Entonces, evidentemente, tiene un dolor muy fuerte, ¿no? Yo creo que Dios a esas personas las perdona, por si acaso, ¿eh? Porque sufre una enfermedad terrible, ¿no? Y en la misma clase está Juan Luis. Pues hay uno que sale cardenal y los dos, uno tiene una actitud ante la Virgen. En el colegio siempre se reza a la Virgen, porque somos marianistas, ¿no? Y él no quería. ¿Por qué? Porque tenía un dolor. Un niño le entra ese dolor.
1: Claro.
0: Tengo un compañero de colegio, que no voy a decir su nombre, que también en cuarto de primaria llegó y había perdido una pierna. ¿Tú crees que ese odia a la Virgen? Él es un ejemplo de vida hasta hoy día. Es un empresario exitoso.
1: No todo el mundo reacciona ante el mismo estímulo de la misma manera.
0: No.
1: Cuando uno ve la, uno lee la vida de Abimael Guzmán,

0: era un hombre que había crecido sin amor, el amor de su mamá, un tipo segregado, maltratado, lleno de odio. Él conoce el amor cuando tenía 16 años, cuando conoce a una señora chilena que era la cuarta esposa del papá. Primera vez que conocía el amor, nadie lo había tratado bien, nadie le había hecho cariño, estaba llena de odio. Y después él se enamora de Augusta Latorre, que eran los dos comunistas. Entonces, ¿por qué era tan malo? Uno lee la biografía de Vladimiro Montesino. Odiaba a su papá.
1: Philip, o sea, hay que buscar oportunidades, porque las hay todos los días. Ayer yo he tenido una, donde tú puedas cambiarle la vida a una persona y demostrarle que con un poco de cariño, con un poco de amor, la vida le va a cambiar. Que hasta el día anterior puede haber sido un recalcitrante ser humano amargado. Pero un solo gesto, una sola ayuda, muchas veces es económica, pero muchas veces no es económica. Este, rompes un tobillo y no tienes un médico a la mano.
0: Sí, claro.
1: Tú te has puesto a pensar lo que le pasa a una persona allá en Puente Piedra, en San Juan del Urigancho, en eso, en el Botadero, en la grama, donde, uy, se cayó mi mamá. ¿Y qué le ha pasado? Se ha roto la cadera. ¿Y a dónde va? ¿Y cómo la levantas? ¿Cómo llega una ambulancia hasta allá arriba? Pero si no llega, sino en una 4x4 o en una mototaxi.
0: No hay ni una pastillita, el paracetamol, no hay nada.
1: No, olvídate la pastilla.
0: Bueno, pero es que resulta inconcebible que después de tantos años de bonanza y el Estado se ha dado el lujo de hacer N cantidad de ministerios y gastan plata en tonterías y barbaridad y media, y no se haya puesto agua. Yo siempre digo lo mismo, ¿no? Esto de los panamericanos, tú eres deportista, soy deportista. Yo soy socio del mejor club del mundo. En el Perú está el mejor club del mundo. Para que sepan ustedes.
1: Villa.
0: El mejor club del mundo. No hay en Italia, no hay en Francia, no hay en Argentina, no hay
1: en Universitario de Deportes.
0: Ahorita te voy a leer una de Universitario. Entonces, claro, hacen los Panamericanos y todo el mundo cree que es por un tiempito. Se tiraron 1.300 millones de dólares no habiendo agua. No habiendo agua. El agua se pone en Lima con 1.200 millones de dólares para todos. Ni siquiera es difícil. Dos plantas salinizadoras, conexión y Perú es Ginebra en 5 años. ¿Por qué no lo han querido hacer? Por corrupción. Porque hay gente que vive del negocio de Sedapal años y años. Estoy hablando de una. O sea, yo he visto hacer la clínica Delgado acá a 2 cuadras de la nada. ¿Cómo la han hecho? Con capital privado. ¿Por qué no puedes hacer 300 postas médicas en Lima? Claro que lo puedes hacer sin un solo plan, un solo sitio. El Estado tiene la plata y tiene la tierra, que es lo más complicado. ¿Por qué no lo hacen? ¿Por qué? Porque hay gente que está interesado en que eso no pase.
1: Así es.
0: Alucinantemente hay gente que está... Lo de las farmacias... Rodríguez Pastor no es ninguna lumbrera. O sea, ¿cómo el señor fuera... El señor Klimper hace 300, 400, 500, 600 farmacias, que tampoco hay que ser un genio, pone medicamentos y los ve. ¿Cómo el Estado, Javier, no va a poder hacer 2.000 farmacias? Todas igualitas.
1: Philip, ¿cómo
0: no vas a poder tener?
1: Un reclamo público. Tengo el pozo 674 y 675 que va a darle agua a 250 mil personas en Manchay. Uh-huh. Manchay, los pozos se secan, los pozos directos que le entran al sistema, que ya está, digamos, la red primaria está, llega a las casas, tienen medidores en sus casas, pero los pozos se les secaron. Entonces, en un momento dado, nos dicen, oye, ¿ustedes nos pueden ayudar? A Fundación Lima. Entonces, por supuesto. Entonces, por eso han habido cenas en Madrid, por eso la Fundación Pía de los Pizarro y Extremadura ha donado dinero, por eso hay muchas empresas privadas que han donado dinero. Eso, hacer eso cuesta más o menos 2 millones de dólares. Estamos en la etapa final de entregar el agua. Claro, hay elecciones, a nadie le interesa que eso se sepa, nadie quiere ayudar. Es abrir el caño, hermano. No les da la gana. No quieren. Entonces yo...
0: ¿Quién no quiere?
1: El presidente Sedapal, el gerente general de Sedapal. Sedapal no quiere ayudar. O sea, Sedapal, ¿sabes cuántos pozos tiene? 500. ¿Sabes cuántos pozos tiene cerrados que no asisten a la gente que necesita agua? 250. ¿Para qué? Reserva en caso de que haya un sismo, que haya un terremoto, que sea el fin del mundo. Mientras tanto... Hay 1.5 millones de personas que están viviendo el fin del mundo. Hoy día. Cuñado, en la mañana me he lavado los dientes, me he afeitado, me he duchado riquísimo, agua caliente. Ahora me jabono con la ducha apagada. Yo me acuerdo de Manutupa, del Chino Leiva, Me acuerdo de la señora que canta, la señora Rebeca, la señora Santa que se ha roto el tobillo anoche. Me acuerdo de ellos y digo, apago el caño. Y ahí están delincuentes, pues no tienen otro nombre. No sé si son comunistas, ladrones, no sé. A esos patas no hay que cerrarse de apal. Hay que enseñarles a trabajar. No saben trabajar. Eso
0: bueno,
1: es todo.
0: Pero ya, pues no quieren.
1: Horrible es esa vida, hermano. Existe el agua.
0: Por supuesto que hay agua.
1: Están ahí los pozos. No quieren abrir.
0: Es que debe haber un negocio colateral.
1: Se llaman cisternas.
0: Es como lo de las medicinas. ¿Cómo no vas? Es imposible. En Estados Unidos, para los que no conocen, todas las farmacias son igualitas. Todas las farmacias son como un McDonald's, como un Kentucky Fried Chicken, es igualito. Así como hay un Kentucky y McDonald's, tú vas cada cierto trecho en las carreteras de Estados Unidos, que es un país del país de las carreteras, y tú es una playa, estacionamiento inmensa, y en el medio de una farmacia, y tú entras a, y todas son igualitas, cambian de nombre, puede ser CVS, puede ser Walgreens, pero todas las farmacias están repletas de medicamentos. No tiene que repletar, tiene que haber 250 medicamentos básicos, genéricos. ¿Cómo es posible que el Estado, que puede hacer todo lo que ustedes imaginan, no pueda tener una cadena de 2.000 farmacias? ¿Que la maneja quién? El Seguro Social, el MINSA y los hospitales de la solidaridad. No puedes, es imposible. No, eso pasa. ¿Por qué? Porque hay intereses que no quieren que todo, aunque parezca cruel, satánico. Sí, hay gente que no quiere que la gente deje de sufrir. Es una cosa de locos, pero pasa.
1: No hay policías, no hay serenagos, no hay pistas, no hay agua, no hay desagüe, no hay pastillas, no hay nada. Entonces, el fin del mundo, que es para lo que se da para el guarda el agua, ya llegó para ellos. ¿Qué están esperando? Igual en los planes de gobierno, no he leído el plan de gobierno de Keiko, te mentiría. Pero sí me he preocupado de entender qué propone el señor este. A veces digo, no sé ni el nombre del presidente ahorita. Ha cambiado tantas veces que me olvido. Y la verdad es que no tengo ganas de acordarme. Es un delincuente. Está apoyado por el otro delincuente, que es Cerrón. Entonces, estos delincuentes, en sus planes, en ningún sitio he visto agua para los más pobres. En ningún sitio. En ningún sitio he visto techo para los más pobres.
0: El que puso masivamente agua para los más pobres fue Alan García. El último que puso así masivamente. ¿Y por qué lo cortaron? No puedo entender. Lo de los colegios, si Keiko es presidenta, oye, no es tan difícil hacer un colegio al día, por si acaso, porque no tienes que hacer el Santa María, el Inmaculado, el Marca, tienes que hacer colegios para 100 muchachos, para 150, es más chiquito. Hay hoy en el ministerio un plan para hacer colegios prefabricados que los haces en 8 días. Entonces, en lugares recónditos de la sierra, donde no llega pues un camión con cemento y con ladrillos. Pues, o sea, se puede hacer.
1: Hay dos contenedores que están en proceso de llegar al Perú con casas prefabricadas. En cada contenedor deben haber 100 casas, creo. No son generan grandes casas.
0: No.
1: Pero ¿ustedes creen que eso no se puede hacer?
0: Hay un montón de cosas que se pueden hacer. Bueno, son 8 de la mañana en punto. Javier estuvo en los años dorados de la U en básquet. U campeón con los norteamericanos Dino Robertson Sandy y Robert Lee, el pivot de 2.10 metros.
1: Por supuesto.
0: Javier aplaudía desde la banca. Toma mientras.
1: Sí, pues, pero no tiene nada de malo.
0: ¿Está bien,
1: pues? Pero sí, algunos partidos tuve la suerte de jugarlos.
0: En el Coliseo Cerrado del Puente del Ejército.
1: Y en el Círculo, y en diferente, en el San Luis, por supuesto que sí. Ya la rodilla fastidiaba en esos momentos. El entrenador era el Camarón Fernández.
0: Escucha, hablemos de algo, pues, que nos nutre el alma. Cooper, hermano.
1: ¿Será verdad?
0: No, ya está ya.
1: Ah, ya.
0: Ya está ya.
1: ¿Cuántos años tiene?
0: 70.
1: Ya.
0: ¿Tú cuántos años tienes?
1: 70.
0: ¿Y sopla
1: pero,
0: todavía?
1: Por supuesto. Lo que me gustaría saber es quién es...
0: ¡Allá!
1: ¿Quién es el preparador físico?
0: No. El pata tiene una excelencia. O sea, el tema, por Diosito Santo. Por Diosito Santo.
1: Los que saben forman equipos, ¿sabes? No solamente en la cancha, sino afuera.
0: Diosito lindo, un 9, así.
1: Claro.
0: Diestro, como Valera, pero rápido. 9.
1: Sí.
0: Necesito un delantero que vaya por fuera... Mejor que el Tunche. O sea, el Tunche ya llegó a lo máximo que puede. Han traído a un brasilerito que allá en Brasil alquila sombrillas. Alquila sombrillas. Y es el suplente del que alquila las sombrillas. Ni siquiera en Ipanema, ni en Copacabana. O sea, discúlpenme, en Brasil es como ir a Roma y encontrar un curita. Así, ahí. Todo el mundo juega fútbol en Brasil. Todo el mundo. el que te da la raspa, el agua de coco, Romario. Por izquierda, Oreja Flores. Dios, en lo que la U necesita son cuatro jugadores jóvenes y con gol.
1: En un solo entrenamiento se va a dar cuenta. Además, estoy seguro, ¿eh?, porque he visto el trabajo, me encanta el fútbol peruano, no solamente el profesional, también veo el amateur. Estoy seguro que en las divisiones inferiores hay gente, estoy seguro. Claro. Pero toda la vida tienen miedo de poner a los chicos.
0: Bueno, ahorita tenemos que, en el clausura tenemos que campeonar para ser tetracampeón.
1: Aparte de traer jugadores, hay que promover a los de abajo.
0: No, sí está bien, pero porque ahorita para ganar que la guerra, tú necesitas, pues, gol. Entonces han traído a Gazana. Por decirte, gran gesto podría ser Juan Luis Cipriani, que es pata de Robert Prevost, se lo llevan a Gazana en el Vaticano. Hay chamba para él, de lo que tú quieres, monaguillo, lo paras ahí en la puerta del, de, ¿cómo se llama?, del Museo Vaticano. Hay cantidad de cosas de chamba para Gazana. Sí. Gazana, algo tiene que hacer. Pero no sea malo.
2: ¡Dios mío!
1: Y Álvaro era de tu clase, ¿no?
0: Álvaro menor que yo. Álvaro Barco Andrade. No, sí, se equivocó, pero fíjate la diferencia, ¿no? Él se equivoca y paga con su puesto.
1: Sí.
0: Corbeto se queda y pide que lo relija. Álvaro se equivocó y caballero, compadre, hasta acá llegué.
1: Es un caballero,
0: efectivamente. Ya está, pues, una vez que, porque cualquiera se equivoca.
1: Yo, una última, ¿ya? Por favor, Philip. Yo vengo insistiendo, y esta es una tribuna adicional, ¿no? No es broma lo de la serie 900. Pueden no estar de acuerdo, pero no cuesta nada. Para hacer una auditoría de 250 mil votos, no se pide que cuenten 250 mil. Una muestra estadística de los primeros 100, de los 100 que están en el medio.
0: Que muestren el padrón que existe.
1: Por eso. Pero entonces, esto lo haces en una mañana.
0: Sí.
1: Agarras 1.500 votos de diferentes espacios, de diferentes sitios. Ni siquiera estoy diciendo que el motivo por el cual fueron creados estos votos, que era para las zonas alejadas, no, cualquier sitio, porque hay en Caraballo, hay en Puente Piedra, se han encontrado, ¿no?, sitios donde yo doy agua, han encontrado series 900. No estoy diciendo que los anulen. Yo estoy diciendo que agarren una muestra y si encuentran algo, entonces, oye, un momentito, vamos a mirar uno por uno los 250 mil. Y no M no sé cuántos International, pero si está Price, está KPMG, ¿están cuántas?
0: Sí,
1: o sea, compadre, con tu plata, sí KPMG, pero con la plata de todos los peruanos, M no sé cuántos International. Uh-huh. Oye, han traído un ambulante para hacer el cuento, no, de la auditoría.
0: Que traje un coworking que no tiene oficina.
1: Mira, un ambulante.
0: La última, la anécdota. Así, ¿cuántos años tiene PBO, Quique? Tú que sabes, todos los... ¿Ah? 9 años. Hace 9 años. Yo siempre quería tener una radio, ¿no? Y dije, ya, pues, lo voy a hacer. Te voy a poner todo mi billete. Por supuesto, mi esposa no quería. Porque no, que la plata, que la chica. La esposa siempre le dice la familia y cuánta cosa hay. Y estaba conversando con Juan Luis Cipriani. Yo le decía, padre, yo no le digo ni Juan Luis, ni obispo, ni su santidad, ni monseñor, padre. Porque así le decimos en Santa María todo lo cura, padre. Padre o hermano. Padre, acaban de nombrar a este cura, que yo lo conozco de toda la vida, porque su hermano ha sido cuñado de mi viejo. Yo lo conozco. Este pata es comunista. Y me dice, sí, Philip, ese es un hombre que no tiene fe. ¡Ah, ya! Entonces, ahí nació la radio. Esta es la radio con fe. O sea, de rebote, el que le pone el eslogan a esta radio es tu hermano.
1: Qué bonito.
0: Para que veas.
1: Ahora lo voy a ver, le voy a hacer recordar.
0: Dile que venga para que lo agarre a Cooper, hermano. O sea, ustedes no se imaginan... No escucha, pues, hermano. Juan Luis Cipriani es un entrenador de básquet, ¿no es cierto? Él cuando te habla como si estuviera un... La gente no sabe, la gente cree que habla como cura. No habla como cura. Lo que pasa es que se viste de cura y se pone en el altar y, bueno, tiene que hacer el rito porque es su chamba es ser cura. Tiene que hablar como cura cuando es cura. Pero cuando el pata no está en el altar, ¿no es cierto? Es un patita con ternito negro que te habla como cualquiera.
1: No sabes cómo jugaba fútbol, ¿eh?
0: No, sí, jugaba fútbol. No, el pata era un dotado, él jugaba fútbol como los dioses. Entonces, lo que tiene que hacer, básquet, fútbol, ping-pong. O sea, hay gente que le pasa eso, le hace una raqueta y juega, en fin. Entonces, lo que tiene que hacer es venirse a Lima. Olvídate la conferencia episcopal, yo estoy visto oscura, que se jodan. Tiene que ir y en el camerín de la U. ocupe. ¿Qué? ¿Qué? Esa huevada lo pone la U.
2: Obvio, obvio.
1: Me dijeron que, una anécdota también, me dijo el padre Luis Gaspar, que cuando hicieron el, ganaron el tricampeonato, cometieron una falta, ¿no? No llevaron el título al Señor de los Milagros. Lo habían ofrecido llevar, y no lo llevaron. Yo le contaba a Álvaro, no lo han hecho todavía. Yeah. El día que lo hagan, van a ganar el tetra.
0: Tómate. Es palabra de Dios, te la vamos a ya, todo lo que es. Por Dios, casi te hablas. Y a tu hermano lo ponen, tú no, porque tú lo vas a concha su madera. Entonces lo vas a bajonear, lo agarras a Gazana, pues, hermano, y lo vuelves, ¿cómo se llama? En Javier Lode, pues, hermano. De los Lode, ¿cuál es el que mejor jugaba? ¿Javier, Johnny?
1: Jaime.
0: Jaime, el mejor.
1: Por lejos.
0: De otro Lode.
1: Johnny de chiquito era muy bueno, pero. Bueno, no hay que juzgar a las personas. También todos tenemos un motivo de vida, unas cosas que nos pasan en la vida.
0: Oye,
1: alguna lesión,
0: la gente no sabe, el hermano mayor de Álvaro Barco, Nando. Se llama Nando, jugaba como Sócrates.
1: Claro.
0: Jugaba como Riquelme. Oye, jugaba y juega.
1: No sé si sigue todavía.
0: No, todavía es como, el mar. Todavía se mueve, como el viento, todavía sopla. Tú lo ves jugar.
1: Marcos Calderón lo vio jugar en el
0: hacía,
1: año...
0: Te hacía cosas de
1: Marcos
0: Sócrates.
1: Marcos Calderón en el año 84 le dijo, te inscribo en la lista para ir a la Copa Libertadores. En la época que sale el Boys campeón y va a la Copa Libertadores.
0: Y el doctor Barco, que era un señor, que tú tienes que terminar el colegio, tienes que entrar, decía, hay gente
1: que... No, 84 creo que, creo que no, creo que ya estaba trabajando.
0: No, ya estaba, no, yo soy 83 en el colegio, Nando tiene 2 años más. Pero en fin, hemos de irnos. Que venga tu hermano para hablar con Cooper. ¿Cuándo llega Cooper? Mañana.
1: Qué gracioso.
0: Cooper se escribe con U. Pausa, regresamos. Dale U.
3: Ocho y ocho. 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
1: ¿Cómo están? Buenos días. Continuamos en PBO. Nos vamos de inmediato hasta San Luis porque se produjo un ataque a balazos a un centro dental y una mujer terminó herida. Tenemos los detalles con Marcial Vilela. Adelante, Marcial.
2: ¿Cómo están, compañeros? Estamos iniciando esta jornada de martes en el distrito de San Luis, cuadra 36 de la Avenida Canadá. Imparable la ola de sicariato y además también extorsiones en nuestra capital. Los negocios ahora vienen siendo atacados a balazos, pero además también con objetos contundentes como dinamita. En esta ocasión, en este local que vemos que también tiene varios niveles, funciona en el primer nivel un instituto de nombre Yataco y en el segundo nivel estaría funcionando un centro odontológico, pero que aún no ha sido inaugurado. Incluso, ¿no? Vemos ahí su aviso publicitario, está cubierto con estos plásticos negros. Pero sin embargo, ayer en horas de la tarde se vivieron momentos de terror aquí en este distrito, luego que de dos delincuentes armados dispararan contra este centro odontológico ubicado en la cuadra 36 de esta principal avenida en el distrito de San Luis. Las cámaras de seguridad captaron el momento en que estos delincuentes, estos criminales, estos sujetos llegan a bordo de una motocicleta, se los puede ver con vestimenta polos negros, con casco obviamente para no ser identificados, se acercan a este establecimiento y realizan varios disparos antes de huir del lugar. Aproximadamente pasada las 5 de la tarde, cuando por aquí también hay muchas personas quienes llegan a estos lugares, a estos negocios como clientes, pero además también los transeúntes hacen el ataque. El ataque ocurrió mientras también había pacientes y trabajadores dentro de esta clínica odontológica, es lo que se conoció a través de la policía, lo que generó pánico entre las personas que se encontraban en este establecimiento. Producto de los disparos, una mujer resultó herida y tuvo que ser rápidamente trasladada de emergencia a una clínica de distrito de San Borja para recibir atención médica. Bueno, lo que se trasciende, lo que también se conoce, tras permanecer algunas horas en observación, la víctima ha sido dada de alta, gracias a Dios, obviamente, pero según informaron las autoridades, los agentes de la Policía del Perú han llegado a este punto para no solamente iniciar todas las diligencias, se vio ayer en horas de la tarde, también en la noche, recogiendo incluso el casquillo de bala, no producto de esta balacera, para todo poder identificar y recogiendo sobre todo las evidencias que permitan identificar a los responsables del atentado. Hay que también dar cuenta que de acuerdo a información policial, los propietarios de este centro odontológico no tienen ningún tipo de amenaza, no vienen siendo víctimas de extorsión, han dado a conocer a la policía hasta el momento. Pero sí, esta empresa que se hace llamar como Yataco, es una academia que también tiene su sede en Lince, esta empresa sí ya es víctima de atentado, extorsión, ¿no? Cobro de cupos por parte de criminales y también ha sido ya víctima de atentado en el fin de semana, igual, a balazos, su local comercial. Pero en esta ocasión no se sabe, es lo que la policía va a determinar, si este ataque ha sido dirigido para el centro odontológico donde lastimosamente una persona resultó herida o en todo caso también para esta empresa, que es una academia, ¿no? Yataco. Pero vamos a escuchar rápidamente qué nos confesó, qué nos contó aquí los propietarios de los negocios. Muy rápido conversamos con uno de ellos y están totalmente indignados y piden ayuda a la policía. Estás en el mismo predio. ¿Qué sienten ustedes al saber que les atacan a balazos, pero sin embargo no hay ningún efectivo policial?
3: Bueno, sentimos un poco de temor, ya que los cuales necesitamos más seguridad. Pedirle al alcalde de San Luis que ponga más seguridad en nuestra zona, ya que estos negocios son los que pagamos más impuestos. Los impuestos son demasiado caros, altos en tanto en parques y jardines, limpieza pública, serenazgo, que es el más caro. Y le pedimos al alcalde de San Luis nuevamente para que refuerce la seguridad en nuestra zona.
2: Bueno, oiga, vamos, si el alcalde es un irresponsable, vamos al comisario de la zona también, hermano.
3: Claro, también a la comisaría de aquí de San Luis, de nuestro distrito. Le pedimos también que nos apoyen siempre, ¿no? Porque aquí no hay mucha seguridad. Yo aquí estoy a veces a la madrugada despierto, no veo la seguridad que realmente se debe, debemos recibir.
2: Atención, solamente para que tengan una idea. Ellos colocan estas vallas metálicas, estos enrejados, totalmente tienen que ser grueso para evitar que los criminales también palanqueen o puedan ingresar a robar sus implementos o de repente su material. Pero acá también a la interna vemos más, Jordi. O sea, es este portón, el portón de adentro. Es decir, ustedes están totalmente protegidos, pero la criminalidad les ataca a balazos.
3: Claro, lo que pasa es que nosotros ponemos esa seguridad, pero tampoco es seguro porque los rateros, los que vienen, no son personas que realmente se fijan más por esto, sino nos atacan.
2: Y no es para menos, compañeros, hemos escuchado ahí la reacción de esta persona que pide ayuda no solamente al alcalde de la comuna, a los serenos, sino además también a la propia Policía Nacional. En este punto señalan que hay cualquier cantidad de comercios y hemos corroborado ello, pero sin embargo viven desprotegidos.
1: Muy bien, Marcial, Vilela, ¿qué les parece si hacemos un recorrido por Lima Provincias? Porque una camioneta impactó contra un camión estacionado y producto del impacto, lamentablemente, una mujer perdió la vida de manera instantánea.
4: Un fatal accidente de tránsito volvió a teñir de sangre las carreteras del país. Esta vez el escenario fue el kilómetro 90 de la Panamericana Norte en el distrito de Chancay, donde una camioneta terminó impactando violentamente contra la parte posterior de un camión que se encontraba estacionado a un costado de la vía. Las cámaras de seguridad de la zona lograron captar el momento del impacto. En las imágenes se observa cómo la camioneta, que se desplazaba a gran velocidad, no logró frenar a tiempo y terminó chocando violentamente contra el vehículo de carga. Producto del fuerte impacto, la camioneta quedó completamente destrozada, provocando la muerte instantánea de una mujer que viajaba en unidad. Además, varias personas resultaron heridas de consideración y tuvieron que ser auxiliadas de emergencia por testigos y transportistas que transitaban por la carretera. Los heridos fueron evacuados hacia el hospital de Chancay, donde permanecen bajo observación médica debido a la gravedad de sus lesiones. Las primeras indagaciones apuntarían a una posible pérdida de control de la unidad o un error de apreciación de distancia por parte del conductor, lo que habría impedido frenar a tiempo para evitar el violento impacto contra el camión estacionado. A raíz del accidente, el tránsito vehicular quedó restringido durante varios minutos, ocasionando fuerte congestión en la zona, mientras las autoridades trabajaban para retirar las unidades involucradas. Peritos de la Policía Nacional continúan realizando las investigaciones correspondientes para determinar las causas exactas de este fatal accidente que ha dejado en luto a una familia.
1: En Santa Anita frustran un robo a una caja fuerte en el mercado mayorista. Los delincuentes tenían previsto robar 100.000 soles al conocido denominado Rey de la Zanahoria.
5: Observe los movimientos de estos sujetos que intentaron robarse 100.000 soles del stand de uno de los comerciantes del mercado mayorista de Lima. Quien va vestido de blanco llegó a bordo de un station wagon que permanece estacionado a pocos metros del stand de comercio de hortalizas. El otro levanta la puerta de metal e ingresan juntos. En el vehículo permanece el conductor. Minutos después, el encapuchado saca oculta dentro de un saco de rafia la caja fuerte del negocio que guarda los 100.000 soles.
6: La novedad es que tres sujetos han intentado robar acá, ya, a un puesto de verdura. Ya.
5: Pero los agentes de seguridad del propio mercado detectaron los irregulares movimientos en horas de la noche y lograron interceptarlos en el interior de EMSA, de Santa Anita.
7: ¿Por qué ese tipo tiene antecedentes?
8: No. A ver, lo voy a avisar. ¿Por qué está
7: dirigiendo a otro punto?
9: Tengo todo el tiempo del mundo, señor.
5: La mujer a quien usted escucha es una de las agraviadas y su indignación provendría de una traición. Una de las tres personas intervenidas tenía una relación amical con los Reyes de la Zanahoria, un hecho que ha llamado la atención de las autoridades. Horas después se conoció que este hombre, alias Hugo, tendría antecedentes policiales del año 2025 e incluso un vínculo con el llamado Rey de las Zanahorias, a quien traicionó planeando el robo que fue frustrado. Otras versiones sostienen incluso que se trataría de un primo del Rey de la Zanahoria. Por su parte, el conductor aseguró que solo había aceptado la carrera y que no conocía los planes de los otros individuos. Los 100.000 soles fueron recuperados íntegramente y se les incautó el vehículo y dos equipos celulares. Todo fue puesto a disposición del DEPINCRI de Ate Santa Anita. A través de redes sociales, la Policía Nacional informó sobre la desarticulación de la banda criminal Los Malditos de EMSA. Las investigaciones continúan por este caso.
1: Bueno, y continuamos reportando accidentes de tránsito, esta vez en la Panamericana Sur. Un choque dejó 2 muertos. Una minivan se estrelló contra un bus estacionado en el paradero.
8: Acaba de chocar la sede atrás, por atrás.
5: Este es el rostro de quien sería el conductor de esta minivan, que la mañana de este lunes 11 chocó violentamente contra una unidad de la empresa Etunsa. El bus estaba detenido en el kilómetro 17.5 de la Panamericana Sur cuando ocurrió la desgracia. El bus estaba prácticamente vacío cuando se sintió el impacto de lleno en la parte posterior izquierda. Fue tan fuerte el choque que la minivan empujó al bus casi 12 metros hacia adelante hasta que se detuvo. El chofer que causó el accidente se salvó y escapó por la ventana mientras 2 personas agonizaban en el vehículo. En medio de los gritos de dolor, los pasajeros escaparon también por las ventanas de esta combi en la que viajaban desde San Vicente de Cañete hacia Lima. Este vehículo plateado registra papeletas por un monto que supera los 24.000 soles.
8: Todo muerto, porque adelante se ha aplastado todo. Simplemente que yo no estaba muy atrás, estaba en la derecha.
5: La parte delantera del vehículo quedó convertida en fierros retorcidos. Bomberos y policías tuvieron que destrozar lo que quedaba en la minivan.
10: Bajé en la mañana, habían gente acá tirados. Montón de gente y aplastado contra ese carro, uno de ellos muerto, ¿no? Entonces no debería pasar esas cosas, ¿no?
11: Porque la unidad estaba recogiendo gente.
12: Y estaba detenida.
11: Estaba detenida recogiendo gente y de ahí se sintió el impacto. El impacto, los gritos de las personas y nada más. Y bueno, las personas que estaban acá estaban apoyando también a ayudar a la gente.
5: Como resultado del accidente, más de 10 personas quedaron heridas, entre ellos un menor de edad.
13: Han estado así, han estado a la derecha. Ya.
5: Los fallecidos fueron identificados como Davis Herrera Poma, de 20 años, y David Gustavo Ocharán Zapata, de 53. Se conoció que Davis era ciclista y campeón nacional de este deporte. Peritos de criminalística tomaron muestras biológicas del asiento del conductor y registraron las huellas del timón para poder identificarlo plenamente en las próximas horas. El tercer despacho de la Fiscalía Provincial Penal Corporativa de Villa El Salvador ya investiga el caso.
1: Muy bien, vamos ahora a retornar al escenario político porque en el gobierno de José María Balcázar cualquier cosa puede pasar pese a que sus ministros de Estado digan una cosa. Recordemos que el titular del Minjus, el señor Jiménez, descartó plenamente la posibilidad de un indulto a Pedro Castillo. Pero repito, una cosa puede decir el ministro de Estado y otra muy distinta a ser el presidente de la República, que aparentemente tiene algunos asesores en la sombra, como hemos tenido en algún momento en el gobierno. Hay un nuevo pedido de indulto para Pedro Castillo Terrones. Vamos a conocer los detalles.
14: Lo negó de todas las formas posibles. El presidente del Consejo de Ministros, Luis Arroyo, rechazó que el indulto al expresidente Pedro Castillo sea parte de la agenda del gobierno. Esto luego de que la defensa legal del ex jefe de Estado anunciara que presentará un nuevo pedido de indulto.
15: Este proceso de indulto en el gobierno de nuestro presidente José María Balcázar nunca estuvo en agenda, no está en agenda. Y no tiene por qué estar en agenda.
14: Sin embargo, desde el Congreso de la República, estas palabras del premier no convencen a algunos parlamentarios. Ellos recordaron que el presidente Balcázar es capaz de tomar esa decisión.
16: De que tiene un comportamiento errático, como yo digo, que avanza con bastantes dificultades, pero todo se puede esperar del señor Balcázar. Esto, la gracia presidencial, es un tema que está en agenda.
14: Desde el Ejecutivo, el ministro de Justicia, Luis Jiménez, explicó los motivos por los cuales el presidente de la República no podría otorgar el indulto.
17: Y sobre la posibilidad de un indulto, básicamente uno de los requisitos más importantes que establece la normativa es que no puede haber pendiente un proceso y en este caso tendría que haber una sentencia consentida, ¿no? Entonces, ahí hay un tema de fondo que complicaría mucho que este proceso pueda llevarse a cabo.
14: El presidente del Congreso encargado, Fernando Rospigliosi, señaló que en caso Balcázar otorgue la gracia presidencial a Pedro Castillo, este sería ilegal.
12: Eso es inaceptable, absolutamente inaceptable que ese golpista pueda ser indultado. Eso espero que no vaya a ocurrir de ninguna manera. Eso ya ha sido rechazado en una instancia, sería totalmente ilegal.
14: El nuevo pedido de indulto anunciado por Ayala se da luego de que el gobierno modificara la conformación de los integrantes de la Comisión de Gracias Presidenciales. En ella fue designada Leslie González, una funcionaria chotana, cuyos padres trabajaron en la misma UGEL de Pedro Castillo en Cajamarca.
1: Vamos a escuchar nuevamente al ministro Luis Jiménez, ministro de Justicia y Derechos Humanos, porque creemos es importante entender estos límites legales que podrían evitar una gracia presidencial, un indulto a Pedro Castillo. Aunque para mí importa solamente la decisión del presidente. Hemos tenido ya casos conocidos en nuestro país. Y además, cuando la decisión se da, impera la realidad y no hay ningún razonamiento legal que pueda enfrentar ello. Vamos a escuchar a Luis Jiménez.
18: No se encuentra en este momento en trámite ningún pedido de indulto solicitado tanto por el expresidente Castillo como tampoco por terceros. Sí, en el pasado se han presentado 4 pedidos de terceros y 1 por parte del expresidente, que fue declarado inadmisible. Hasta este momento nosotros como Ministerio, como Estado, no tenemos nada más que pronunciarnos o actuar en relación a esta situación. Y sobre la posibilidad de un indulto, básicamente uno de los requisitos más importantes que establece la normativa es que no puede haber pendiente un proceso, y en este caso tendría que haber una sentencia consentida, ¿no? Entonces, ahí hay un tema de fondo que complicaría mucho que este proceso pueda llevarse a cabo.
1: Muy bien, hablemos de Roberto Sánchez, quien ha señalado además que de ser presidente de la República, el indulto a Pedro Castillo va a ser una realidad. Sin embargo, vamos a conocer ahora al hermanito de Roberto Sánchez, sin duda una figura que usted no conocía, pero que estaría relacionado con el desvío de fondos partidarios a las propias cuentas de los hermanos Sánchez. Estamos hablando de un desvío de 300.000 soles de aportes partidarios a sus propias cuentas. Ese es el negocio, pues, de estos partidos políticos que se crean solamente para las elecciones. Adelante.
14: Sánchez, candidato presidencial por Juntos por el Perú, tendrá que sentarse en el banquillo de los acusados en plena campaña electoral. De acuerdo a la Fiscalía, Sánchez Palomino habría desviado 280.000 soles de los fondos de su partido hacia sus cuentas personales y a las de su hermano William Sánchez. Los congresistas de la República señalaron que el propio Sánchez debe pedir la celeridad en su caso.
19: El peligro es si se apropian los fondos de su partido, ¿cómo serán los fondos del Estado, no? Si no tiene nada, que él mismo debería pedir un aceleramiento de todo el juicio. Tiene que hacerse rápido, ¿sabe para qué? Para evitar problemas si es que él tiene alguna opción.
14: Los hechos se remontan al año 2018, durante la campaña para las elecciones regionales y municipales. Los aportes de los militantes durante el proceso electoral terminaron depositados en cuentas no oficiales del partido. Los congresistas piden que Sánchez asuma su responsabilidad.
20: Es una responsabilidad de cada partido ser transparente en cómo ingresaron y cómo salieron cada fondo en administrar sus campañas. Yo creo que si esto va, tiene que asumir su responsabilidad y bueno, pero prontamente tiene que abrirse una investigación.
14: En el año 2020, en el marco de las elecciones congresales complementarias, se realizaron pagos de 1.000 soles por candidato. Los fondos debieron ser declarados ante la Oficina Nacional de Procesos Electorales, sin embargo, no lo hicieron. Por ello, la Fiscalía le imputa el delito de falsa declaración ante el órgano electoral. Los congresistas advierten que participar de las elecciones en medio de un juicio pendiente podría afectar su candidatura.
21: Sería muy complicado que alguien que está postulando para la primera magistratura, para la presidencia, nada más y nada menos, tenga estos juicios, salga la sentencia en primera instancia, sería muy complicado para él.
14: El 27 de mayo será el día en el que Sánchez deberá presentarse ante los tribunales.
1: Y vamos a escarbar más en la vida de Roberto Sánchez, porque, a ver, estar a un paso de la segunda vuelta lo pone en la palestra, en la mesa de debate, y será sometido al escrutinio público, por supuesto. Así que no se ofendan y no comparen y no digan que, oh, ahora salen todas las investigaciones convenientemente en contra de Roberto Sánchez. ¿Y por qué de Keiko Fujimori no? A ver, José Pérez. El señor José Pérez, el fiscal a cargo de la investigación en contra de Keiko Fujimori, de la errónea investigación, porque la pudo acusar de otros delitos. Si hubiésemos tenido, creo, en ese caso, algunos avances más significativos, ¿no? Pero como se equivocó y puso por encima el sesgo ideológico en lugar de la objetividad en su trabajo, el señor José Pérez ha puesto a Keiko Fujimori en la pantalla de Justicia TV durante 14 días. Se quedaba sin voz acusándola de corrupta, ¿no? Un canal de televisión la acusó de narca y a Keiko Fujimori la hemos tenido en los últimos 15 años sometida al escrutinio público. Entonces, no nos pueden decir que a Keiko Fujimori busca proteger su figura de cara a la segunda vuelta. Eso es totalmente falso. Esa es una narrativa que no se sostiene por ningún lado. En el caso de Roberto Sánchez, un personaje que, digamos, sale a la luz en estas pugnas partidarias, ¿no? Con Vero Mendoza, con Yehude Simons, ¿no? Y ahora, cuando se acerca Pedro Castillo o Antauro Humala para conseguir algún tipo de respaldo popular. Porque, a ver, recorrido político, ¿no? Trabajo político en el interior del país, el que acaba de tener hace 4 meses. No más. Vamos a rebuscar también aquellos hechos presuntamente irregulares cometidos en su gestión de ministro de Estado. Ojo con eso, ¿de acuerdo? Pero José Pérez tiene que trabajar. Su ex compañero de equipo, el fiscal Juárez Atoche, dijo, bueno, tiene derecho a trabajar y a defender a quien crea conveniente, ¿no? Le ha mandado por ahí el salvavidas a su ex compañero. Y José Pérez defiende a Roberto Sánchez de esta manera.
0: Ayer en Cuarto Poder, presunto desvío de fondos.
3: Sí, lo que me ha informado el señor candidato Roberto Sánchez, que es una denuncia, como toda denuncia que se plantea contra toda persona que ocupa un cargo, no solamente público, sino también dentro de una organización política, que ha sido materia de una investigación, que lamentablemente no se ha informado de manera adecuada y no se ha pedido los descargos correspondientes.
0: ¿Va a asistir a la citación del Poder Judicial para este 27 de mayo?
3: Es parte de un proceso en el cual, obviamente, no solamente él ha sido citado, sino han sido citados otras personas en las cuales ya han planteado los mecanismos de defensa correspondientes.
0: ¿Usted le ha recomendado asistir?
3: No solamente le he recomendado, sino que también su abogado que lo asiste en esta causa le ha recomendado, toda vez de que este caso ya había sido resuelto por la Fiscalía. Sin embargo, llama mucha la atención esta reactivación de esta investigación, que si bien existe una acusación de las cuales aparentemente, y es lo que ha planteado la defensa, ya prescrito, llama mucho la atención porque la prensa le da una información que no ha sido exacta, es decir, como que hubiera un juzgamiento en ciernes, y eso es totalmente falso. Es por eso que el señor Roberto Sánchez me invoca a que la prensa pueda informar con la veracidad del caso, pidiendo obviamente cuáles son las informaciones que tienen las personas que están siendo abordadas en cada una de estas notas. Pero, que doctor, lamentablemente la prensa está abordando.
0: Se
3: y
0: trata,
3: creemos,
0: doctor,
3: que
0: de un expediente judicial. Usted conoce porque ha sido fiscal del equipo en Lavallato incluso, y sabe que en un expediente fiscal se toman en cuenta varios argumentos y también varios aportes a esta investigación. ¿Usted cree que hay aquí un afán, digamos, de querer denunciar por estar en medio de la campaña, o cuál es, digamos, la opinión que usted tiene al respecto?
3: Bueno, nuevamente le repito, todos se esclarece en el momento de que el Poder Judicial toma las decisiones correspondientes. Es falso de que haya un juzgamiento en curso contra el señor Roberto Sánchez, y lamentablemente la prensa lo ha informado de esa manera, y tenemos que indicar que no es verdad. Forma parte de toda una investigación como consecuencia de las decisiones que se han tomado, anteriormente, incluso anteriormente a lo que es el cargo de congresista del señor Roberto Sánchez. Aparte de que la propia fiscalía ya había retirado la acusación en un primer momento, subsistiendo un delito menor, delito que aparentemente ya habría prescrito, pero esto ya corresponde a las decisiones que se tienen que tomar dentro del desarrollo de lo que es las actuaciones judiciales.
1: ¿Qué tal doble rasero el de José Pérez? Ahí claramente se le nota el fustán para mi querida Nicole Salinas Vigio. Vamos a explicar qué significa, ¿no? José Pérez además aprovecha este momento, ¿no?, que tiene las cámaras, los micros, ¿no?, para algunas cosas la prensa hace mal el trabajo, pero para, ¿no?, replicar lo que dice él sobre Keiko Fujimori, ahí sí la prensa muy bien que le preste oídos. Vamos a escucharlo.
3: Invocar a la prensa que pueda informar de manera adecuada, de manera responsable. No solamente es una contienda en la que está el señor Roberto Sánchez, sino está la señora Fujimori, porque de aportes vamos a hablar. La señora Fujimori tiene mucha cuenta que rendirle al país respecto a los millones y millones de dólares que ha recibido de los empresarios, no solamente
2: Pérez,
3: peruanos, sino también
2: extranjeros. Sobre la auditoría, sobre su hermano, ¿qué opina sobre la cuenta del hermano, señor Sánchez?
3: Mire, como le vuelvo a repetir, todo esto forma parte de lo que es el trámite regular del desarrollo de una investigación, que la fiscalía ya había pedido el archivo de este caso, subsistiendo algunos extremos. Claro, sorprende que se hayan reactivado esta clase de informaciones precisamente en un momento que es crucial para el país.
1: Bueno, no le debe sorprender al señor José Pérez, porque José Pérez presentó una acusación contra Keiko Fujimori casualmente cuando ya se iba a realizar una segunda vuelta en contra de Pedro Castillo. Así que no me sorprende que se reactiven investigaciones o casos en contra de personajes políticos. 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Nos vamos a la pausa y continuamos.
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0: Bueno, en medio de todos estos problemas electorales, en este proceso poco transparente, dicho sea de paso, ayer escuché en una ampliación de su conferencia a Josué Gutiérrez, defensor del pueblo, decir que está totalmente de acuerdo con una auditoría internacional. Parte de sus declaraciones, ¿no?, que diera ayer Josué Gutiérrez. Y yo pregunto, si aquí no pasó nada, pues ¿para qué? Luis Arroyo, según dice el propio defensor del pueblo. Luis Arroyo, jefe del gabinete ministerial, señala que se busca evitar una crisis energética. Eso respecto a un decreto de urgencia en el que se garantiza la continuidad operativa de Petroperú.
1: Sin embargo, hoy anunciamos que no estamos aprobado el decreto de urgencia número 003-2026. Que además de permitir el cumplimiento del DU, Decreto de Urgencia número 010-2025, estamos evitando una crisis energética, garantizando la continuidad de la cadena de producción y abastecimiento de hidrocarburos en todo el país, e impulsa el proceso de reorganización patrimonial de Petroperú. Hemos aprobado un nuevo modelo para garantizar la continuidad operativa de Petroperú y asegurar el abastecimiento de combustibles a nivel nacional. Tengamos claro que Petroperú tiene un rol estratégico en el suministro de combustibles, pues llega a zonas del país donde la empresa privada no accede, garantizando el abastecimiento de combustibles en todo el territorio nacional. Por ejemplo, en el 2025, la empresa registró el 85% de participación en zonas críticas de Loreto, Ucayali y Madre de Dios.
0: No estamos ante un rescate como en años anteriores, dice Luis Arroyo. Entonces, ¿de qué se está hablando? Cuéntenos, señor Arroyo.
1: Sin embargo, hoy anunciamos que no estamos ante un rescate como los realizados en años anteriores. Por primera vez, el financiamiento no vendrá del Tesoro Público. No se tocará ni un sol de los impuestos de todos los peruanos. Los fondos serán financiados por la banca privada internacional. Hasta 2.000 millones de dólares que serán canalizados a través de un esquema financiero moderno. Un fideicomiso que será controlado por Proinversión, con una garantía no financiera del Ministerio de Energía y Minas, que no constituye endeudamiento público ni afecta los límites de la deuda del país. Se trata, pues, de un respaldo estratégico para generar confianza. Se trata, pues, de un respaldo estratégico para generar confianza en el mercado privado sin salir.

0: Seguirá siendo una empresa estatal. Sin embargo, tiene que cambiar su gestión. Tiene que ser sostenible, tiene que ser eficiente, tiene que responderle al país. El gobierno de transición ha asumido un compromiso: no repetir los errores del pasado. Y hoy lo estamos cumpliendo. Estamos garantizando el abastecimiento de combustible, protegiendo la estabilidad económica y al mismo tiempo cuidando el dinero de todos los peruanos, como lo sigo repitiendo. Este es el camino. Señores, esto no es un salvataje, es un rumbo a seguir. Decisiones firmes, responsabilidad fiscal y un gobierno que actúa pensando en todos los peruanos. Muchas gracias.
1: Bueno, y también hay opiniones en el Congreso de la República sobre estas decisiones tomadas en favor de Petro Perú. Una de ellas es la del presidente del Congreso de la República, Fernando Rospigliosi.
2: Del Ejecutivo.
3: Bueno, nuevamente tenemos miles de millones de dólares que todos los últimos gobiernos han estado entregando a esta empresa que está quebrada. Desde hace muchos años se viene financiando un barril sin fondo que no tiene sentido. El gobierno anterior, en diciembre, había dado un decreto de reestructuración de esta empresa que desgraciadamente no se ha cumplido. Y nuevamente hay el forado que está creando esta empresa, nuevamente sigue siendo alimentado con el dinero del Estado, con el dinero de los impuestos. Esto es.
2: Ahora, pero el Ejecutivo ha manifestado que no se habla de recursos del Estado, sino que van a ser empresas extranjeras las que van a financiar.
3: Bueno, veremos lo que ocurre, veremos lo que ocurre. Vamos a ver lo que ocurre, pero lamentablemente en los últimos tiempos lo que hemos visto es una serie de maneras de disfrazar la entrega de recursos del Estado a esta empresa. Se edulcora, se le ponen maquillaje y afeites y finalmente se le termina entregando dinero. Vamos a ver.
4: ¿Es eso, Marcos? ¿Podría ser un disfraz este fideicomiso?
3: Podría ser, no lo sé. Vamos a ver, hay que analizarlo.
1: 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Nos vamos a la pausa y regresamos con información deportiva, como siempre, con Carlos Alberto, el Tigrillo Navarro.
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0: amigas y amigos de PBO TV, PBO Radio, la radio con fe. Aquí estamos listos con el pollo completito, como quiere Quique, con todas las cremas a esta altura de la mañana. Bueno, se acabó la fecha número 14, pero el torneo apertura todavía no. Se acabó la fecha número 14 con un resultado o dos resultados. El que sostuvo Sport Boys con Universitario Deportes. Un empate a cero que desde los primeros minutos nos dejó un partido cojo, porque a Universitario le echaron a José Carabalí, el ecuatoriano, que antes de que el cronómetro señale el minuto, ya el árbitro le había mostrado la tarjeta roja. El árbitro Pérez le mostró la roja por esta acción, en la que traba por detrás a Urruti, que se iba camino al área. El juez dice roja directa, cuando ya Da Campo se lo estaba comiendo sin masticarlo al árbitro. Todo el mundo lo grita, los de la U demoran. Y eso es algo que yo no entiendo. ¿Por qué los árbitros están demorando tanto tiempo en reanudar una acción cuando ellos ya tomaron la decisión y el VAR ya le dijo que es conforme? Y los jugadores, en un acto de falta de respeto y desobediencia a la autoridad, para variar en el Perú, no le hacen caso. Pero bueno, el partido estuvo así, soso, con pocas ocasiones. Al final termina 0-0, un punto para Boys, que suma un puntito nada más que el puesto número 17, o sea, está en el puesto 16, con un puntito más, que creo que son 13 puntos los que tiene Boys, y está desacomodado en la tabla de colocaciones. Al final del partido, antes del partido, habló Araujo, pero yo quisiera ir con una declaración, y es poco curiosa, que da el jugador Da Campo, el mediocampista de Sport Boys del Callao, que dice que al tricampeón lo tuvieron metidos en un arco. Hermano, tuviste más de 90 minutos con un jugador más. ¿Cómo no lo vas a poner contra el arco a Universitario Deportes?
1: Triste, hoy el empate nos vamos tristes, hoy queríamos ganar. Se vio reflejado el minuto uno, que lo fuimos a buscar para adelante con el respeto que se merece, que son tricampeones, pero a nosotros futbolísticamente le faltamos el respeto porque lo metimos en un arco. Entonces, nada, hay que mejorar y ver qué fallamos, en qué decisiones fallamos para no haber ganado el partido.
2: ¿Qué decir del próximo partido con Cusco, acá de local? Un partido también trascendental para ustedes.
1: Que lo de hoy no puede ser menos. De acá para arriba.
3: Déjale un mensaje al hincha Boys.
1: Agradecerle. La verdad que lo que se vivió hoy en el Callao fue una fiesta. Siempre palabras de agradecimiento. Y es increíble que lo sigan haciendo, porque a nosotros nos ayuda mucho su apoyo.
0: Existe, por supuesto, el deseo en la afición porteña que esto mejore. Lo que no se sabe con claridad, porque nadie ha dicho esta boca es mía, es qué va a pasar con Jorge Araujo, el técnico, denominemos interino universitario, que va a ser reemplazado por Cooper. Y Quique Bravo dice, debería de ser asistente de Cooper para que crezca en experiencia. Pero yo creo, no sé por qué, que no va a seguir.
4: Hoy la U tiene un nuevo técnico, fue anunciado Héctor Cooper, nada más y nada menos, con lo que significa Héctor Cooper en el fútbol, ¿no? Y su trayectoria. ¿Hasta cuándo vas a dirigir? ¿Hasta el partido con Nacional? ¿Hasta el partido con Grau? ¿Te han comentado eso?
5: Yo voy partido a partido, ¿no? Si bien es cierto, ha sido poquísimo tiempo, ha sido partido, descanso y preparar el partido y viajar o descansar. Ha sido muy poco tiempo entre partido y partido, pero lo he disfrutado y he sentido que ha sido una responsabilidad muy linda a la vez, que lo asumo con bastante profesionalismo. Yo creo que me ha gustado mucho, me gusta mucho vivir esta etapa. Obviamente me hubiese gustado ganar todo, como a todos, pero el fútbol es así. No ha habido tanto tiempo para integrar muchas cosas, pero ahora viene un entrenador que se le va a dar todo, como lo da el club siempre, va a ser muy generoso para que pueda hacer bien las cosas, y seguramente el grupo también lo va a esperar como siempre, abierto a mejorar y a ser competitivo siempre.
4: Cortita nada más, porque está que me apuran aquí, pero ¿te quedas en el club después de...?
5: No sé, yo estoy pensando únicamente en el partido, en que nos vaya muy bien hoy día, ir así partido a partido, y bueno, sabiendo que ya llega el entrenador, seguramente finalizando, descansar un poquito más la mente y veré qué se va a hacer.
4: Coco, gracias.
0: No fue el único partido, como decíamos. Otro pendiente por la fecha 14, pero no porque se haya demorado en su programación, sino porque así estaba establecido. Para el día lunes, dos encuentros. El Deportivo Garcia, el pedacito de cielo, que con este resultado de 2-1 frente a la Alianza Atlético de Sullana, suma 3 partidos ganados de manera consecutiva. Ser 9-9, por supuesto que entusiasma a cualquiera. Y lo hace trepar en la tabla de colocaciones y está un poquito más arriba que la mitad de la tabla. Esto, por supuesto, deja contento a los dirigidos por Domínguez. Acá está el gol de el jugador Ascuez, que sobre los 82 minutos sellaba el marcador 2 para el Garcilaso, 1 para Alianza Atlético de Sullana. La tabla de colocaciones tiene y va a ser muy luchado. Yo no sé si llegará a ser final de foto, aparentemente sí, porque Alianza Lima está primero con 33, segundo Chancas con 30, tercero Cienciano 29, y el próximo partido del día sábado por la tarde-noche es Alianza con Cienciano en el Cusco, y hay 4 puntos de distancia. Y la subsiguiente fecha es Chancas con Alianza Lima en Matute. O sea, de los 3 primeros, Alianza choca con el tercero y con el segundo en este momento. O sea, ¿cómo le dicen, Quique? Rival directo. Bueno, son rivales directos y Alianza los enfrentará. Lo que pasa en el fondo de la tabla es preocupante. Vean, desde el puesto 10 hasta el puesto 18, no veo, es más, diría hasta desde el puesto 9, porque también Alianza Atlético tiene 17 puntos y el último tiene 10, pero el penúltimo, que también va a perder o perdería categoría, tiene 12 puntos. O sea, hay 5 de diferencia nada más en 2, 4, 6, 8, 10. En 10 equipos hay 5 puntos de diferencia nada más. Seguimos con más entonces, los partidos de la fecha. A ver, prográmate, mi querido Quique. El viernes juega Fútbol Club Cajamarca con Sporting Cristal. Uno se juega la categoría en cada fecha, como es el equipo del Pirrata. La U con Grau en el Monumental. ¿Saldrá Cooper con buzo? ¿Estará Cooper en la tribuna del Monumental viendo el partido? ¿Y seguirá interinamente Jorge Araujo? ¿Qué hará en las próximas horas Cooper cuando llegue a Lima con su comando técnico? Sábado en el Monumental, pero de la UNSA, Melgar con Huancayo. Juan Pablo, que está pero terrible, con Alianza Atlético de Sullana, que viene de perder. Cienciano con Alianza, el partido esperado. Boys con Cusco Fútbol Club, qué difícil para Boys. Domingo ADT con Comerciantes Unidos, Garcilaso con UTC y Chancas con Moquegua para cerrar la programación. Nuevamente el equipo de Andahuaylas. Llegó Cooper, o mejor dicho, oficializó Universitario a Héctor Cooper como entrenador. Lo publica en las cuentas de Universitario. Bienvenido al más grande, al número uno del Perú, le dicen a Héctor Cooper, mi querida Shauny Max. Y además habló Héctor Cooper y dejó un pequeño mensaje. Parece que el texto se lo enviaron desde acá.
3: Estoy muy feliz por ir al mejor equipo de Perú, realmente. Y vamos a hacer todo el máximo esfuerzo para que las cosas salgan bien. Y realmente se los digo con todo el corazón, el máximo esfuerzo. Así podemos ver contenta a toda esa hinchada crema que se lo merece. Un fuerte abrazo a todos.
0: Bueno, ya sabes que se está diciendo mucho y se está comentando mucho, o se pregunta, ¿quién ha sido el que ha recomendado a Cooper? Se va a saber, en las próximas horas se va a saber si es que ya no lo dijo alguien. Pero el que va a estar frente a él para que firme el contrato, o sea, con Héctor Cooper, es Antonio García Pay.
6: Estamos a la espera ya de definirlo.
7: ¿Qué faltaría para definir ya?
6: Que lo firme. Que firme el contrato.
7: Aún, o sea, falta firmar el contrato todavía.
6: Falta el detalle. Ese detalle.
8: ¿Qué lo que lo llevó a elegir? ¿Fue una elección conjunta entre usted y Franco Velasco? Claro, ¿cómo, claro. ¿Cómo se dio?
6: ¿Perdón?
8: ¿Cómo se dio la elección de Cooper?
6: Bueno, ya el administrador va a explicar esos detalles, no hay problema.
7: Es un técnico también, hay que conocer
6: de categoría. Sí, yo creo que es un salto de calidad importante y hay que tratar de aprovecharlo.
7: En lo personal, bueno, ¿cómo podemos definir a Héctor Cooper?
6: es un hombre, un zorro viejo, un experimentado, una persona que sabe manejar muy bien el vestuario y que tiene mucho criterio y variantes, ¿no? No es que esté cerrado, como dice Línea 4, es flexible en ese sentido.
8: ¿Tenía referencias sobre él? ¿Algún contacto, pues, digamos, facilitó llegar a él?
6: Referencias, sí, tengo referencias. Es un técnico de un recorrido sumamente importante. Eso se va a evaluar ahora, va a conversar, me imagino, con técnico que va a dar la información. Lo va a decir el mismo Coco.
8: ¿Cuándo estará llegando a Lima?
6: Estamos todavía en duda de si miércoles o jueves.
8: Antonio, gracias. ¿La posibilidad de Chemo de sonar como gerente deportivo es real?
6: ¿Perdón?
8: ¿La posibilidad de Chemo de sonar como gerente deportivo es real, la posibilidad?
6: No escuchó nada al respecto. No escuchó nada al respecto.
0: Pregunto un poquito fulera. ¿La presencia de Chemo del Solar estará presente? Perdón, ¿se hará cargo de la gerencia deportiva? Le preguntan al gerente deportivo. ¿Chemo del Solar viene a ser gerente deportivo? Entonces, no tengo ninguna información. Ya. ¿Tú crees que Chemo pueda llegar a ser? Claro, o sea, yo también creería que sí, estaría dispuesto, ¿no? O sea, no tiene ningún inconveniente. Ah, pero no lo sé. O sea, sale Álvaro, entra Chemo. Este es lo máximo. La U. El Puma dice, la U. Bueno, sigamos con más. 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Alcofarma, operativo Cusco, operativo Cienciano, Alianza Lima, tiene todo listo. Ya la logística está preparada para llegar el fin de semana, el día viernes, al Cusco y jugar el sábado frente a Cienciano en la antepenúltima fecha del torneo. La penúltima será con Chancas y la última frente al equipo del Pirata. Cosa curiosa, ¿no? Alianza juega primero con el tercero, después con el segundo y al final juega frente al equipo que se llevó a su ídolo, porque todo el mundo dice que el Pirata es ídolo de Alianza Lima. Bueno, Alianza tendrá nuevamente en la oncena a Luis Advíncula y no podrá contar con el jugador Anthony, defensa central zurdo, el del equipo titular de Alianza Lima. Bueno, salieron dos listas enormes de Brasil y de Argentina. Le denominan las prelistas, cualquiera, mi querida Shaunin, porque vamos a hablar sobre el fondo del asunto, en realidad. Las dos prelistas, escuchen, según FIFA, coloca fechas para que envíen estas prelistas. Y la prelista, que puede constar hasta de 55 jugadores, se tenía que presentar hasta el 11 de mayo. Entonces, Argentina envió su prelista y Brasil también envió su prelista. 1, 2, 3, como dice Puchungo. Ya, y bueno, lo que sucede es que hay otras selecciones porque no están obligadas a publicar la lista. Y la FIFA tampoco publica estas listas. Las listas se envían de federación a FIFA, y depende de la propia federación si las quiere publicar. Algunos lo evitan. ¿Por qué? Porque hay mucho manoseo entre los nombres que aparecen en lista. Mucho manoseo a favor y en contra. A favor de parte de la prensa, que comienza a hablar y especular sobre cuáles podrían quedarse. Y los otros, que son los representantes de los jugadores, que estarían encantados de que todas las federaciones publiquen a sus jugadores. Estamos en la lista del Mundial. Oye, hermano, son 55. ¿Y cuántos quedan al final? 26 jugadores son los que quedarán de esta lista que tiene. Miren la cantidad de atacantes. Brasil tiene 16 atacantes, Quique. Y nosotros no tenemos ni un delantero para poner en la lista. Ay, ay, ay, ¿qué quieres que te diga? Bueno, para terminar, nos vamos con la NBA, porque los Cavaliers de Cleveland han vencido por 112 a 113 a los Pistons en el cuarto encuentro de la semifinal de conferencias en los playoffs de la NBA. Gran actuación de Cavaliers, jugando de local, vencen y se van por el quinto partido en Detroit. Repito, van 2-2 y ya clasificó los Thunder de Oklahoma City al vencer a los Lakers y sacarlos del camino por 115 a 116. O sea, el equipo de LeBron James se va de la competencia tempranamente para alguno. Quien viene tempranamente con mucha información es Judy Rodríguez, aquí en PBO TV y en PBO Radio, la radio con...
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0: Muy bien, en Estados Unidos, el acusado de intentar asesinar a Donald Trump enfrenta cargos federales, pero se declara inocente. Veamos.
2: Semanas después de los disparos en una gala de alto perfil, agentes del servicio secreto corriendo y el presidente de Estados Unidos siendo evacuado de emergencia, el principal acusado de este episodio se declaró no culpable ante un tribunal federal en Washington. Cole Allen, procedente de California, podría enfrentar cadena perpetua si la justicia lo declara culpable por el ataque ocurrido el pasado 25 de abril durante la cena de la Asociación de Corresponsales de la Casa Blanca. Por ahora, el juez fijó una nueva audiencia para el próximo 29 de junio. Según la investigación, el acusado enfrenta cargos por intento de asesinato contra el presidente Donald Trump, transporte de armas y municiones entre estados para cometer un delito grave, uso de arma de fuego durante un acto violento y agresión a un agente federal. Cole Allen era profesor e ingeniero y, según los investigadores, viajó en tren desde California hasta Washington, llevando consigo una escopeta, una pistola y varios cuchillos. Se trata del tercer intento de asesinato contra Donald Trump en menos de 2 años. En 2024, durante un meeting en Butler, Pensilvania, un hombre armado disparó contra el entonces candidato republicano, hiriéndolo en la oreja y causando la muerte de un asistente. Meses después, otro sospechoso armado fue arrestado en un campo de golf en Florida, donde Donald Trump se encontraba jugando. Ahora, mientras avanza el proceso judicial contra Cole Allen, Estados Unidos vuelve a enfrentar los desafíos de seguridad que rodean al mandatario republicano.
0: Muy bien, Estados Unidos rechaza una propuesta de Irán en estas negociaciones de las que no tenemos muchos detalles. Lo que sí tenemos es información pública a través de redes sociales donde Donald Trump señala que se acabó el señor bueno. En fin, las amenazas y también varias alertas de ultimátum se han lanzado desde las redes sociales de Donald Trump. Hoy califica de totalmente inaceptable la posición de Irán.
2: Las diferencias entre Washington y Teherán vuelven a crecer, esta vez con un mensaje de Donald Trump, quien rechazó públicamente la última propuesta iraní para intentar poner fin a la guerra, iniciada el pasado 28 de febrero. Según escribió el presidente estadounidense en su plataforma Truth Social, acababa de leer la respuesta de los supuestos representantes de Irán, indicando que era totalmente inaceptable. Aunque la contraoferta iraní todavía no ha sido revelada oficialmente, fuentes cercanas explicaron a Wall Street Journal que Teherán planteó transferir parte de sus reservas de uranio altamente enriquecido a un tercer país. Sin embargo, rechazó desmontar sus instalaciones nucleares, una exigencia para Estados Unidos. Donald Trump también responsabilizó a los expresidentes Barack Obama y Joe Biden por la crisis actual con Irán. Y aunque existe un alto al fuego temporal, las palabras de Donald Trump dejan claro que las diferencias entre Washington y Teherán continúan creciendo.
0: Así es, en medio de este enfrentamiento político todavía nos encontramos en este momento y no hay luces de una tregua en el mundo. Muy bien, y desde China envían un mensaje a Donald Trump, piden más estabilidad antes de recibir al presidente de Estados Unidos.
2: En medio de un escenario comercial cada vez más diferenciado, China pidió más estabilidad en las relaciones internacionales antes de la llegada de Donald Trump a Pekín. La visita del mandatario estadounidense se realizará entre el miércoles y el viernes, marcando un momento político importante. Será la primera vez desde 2017, durante el primer mandato de Donald Trump, que un presidente de Estados Unidos viaja a China.
3: China tiene la intención de trabajar con Estados Unidos en pie de igualdad, en un espíritu de respeto y preocupación por el interés mutuo, con el fin de desarrollar la cooperación, gestionar las diferencias y aportar más estabilidad y certeza en un mundo inestable e interdependiente.
2: El encuentro estaba previsto originalmente para finales de marzo, pero terminó aplazándose debido a la guerra en Oriente Medio. Durante el último año, China y Estados Unidos protagonizaron una fuerte confrontación marcada por aranceles y restricciones económicas. En octubre pasado, ambos gobiernos habían acordado una tregua temporal en la guerra comercial y ahora la expectativa apunta a ese acuerdo para ampliarse durante esta visita oficial. Sin embargo, las presiones siguen presentes. Estados Unidos anunció sanciones contra 3 empresas chinas acusadas de suministrar imágenes satelitales utilizadas por Irán durante el periodo de conflicto. Por su parte, Pekín respondió rechazando lo que llamó sanciones unilaterales ilegales, pidiendo evitar que la guerra sea utilizada para desacreditar a otros países. Así entre diplomacia, diferencias económicas y conflictos internacionales, el mundo vuelve a mirar de cerca la relación entre las dos mayores potencias del mundo, una relación que podría definir el rumbo político y económico de los próximos meses.
0: Muy bien, y en México, madres se ponen en pie de lucha, cientos reclaman justicia por hijos desaparecidos.
2: Mientras México se prepara para recibir el Mundial 2026, cientos de madres salieron a las calles para recordar que ellas siguen esperando el regreso de sus hijos desaparecidos. Con fotografías colgadas al pecho, fichas de búsquedas en las manos y pancartas llenas de mensajes de indignación, familiares, activistas y colectivos participaron en la marcha por la dignidad de las madres buscadoras. Se trata de una movilización que recuerda la cifra de 133.601 personas desaparecidas y no localizadas en México. La protesta se dio en la localidad de Ángel de la Independencia, en plena Avenida Reforma. Todo ocurre mientras México afina detalles por la Copa del Mundo, que comenzará el próximo junio. Por su parte, los colectivos denunciaron que México enfrenta desapariciones forzadas desde hace casi 6 décadas, asegurando que la impunidad sigue siendo la constante. Los familiares también colocaron fichas de búsqueda en los alrededores del Estadio Azteca. Según cifras citadas por la Comisión Interamericana de Derechos Humanos, el Estado de México, Jalisco y Tamaulipas son las regiones con mayor número de personas desaparecidas. Así, mientras México cuenta los días para uno de los eventos deportivos más grandes del mundo, cientos de madres siguen contando algo mucho más doloroso: los días, los meses y los años, sin saber dónde están sus hijos.
0: Muy bien, Marcial Vilela con los precios de los productos a esta hora de la mañana. Te escuchamos, Marcial.
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5: Bien, día 2 de la semana, como siempre, muy felices y contentos, visitamos Mercados de Lima para hacer el precio del famoso Pollito Redondos, Mercado Matute en La Victoria, y aquí estamos en Avícola Mateo, y nos atiende nuestro gran amigo Mateo. ¿Qué tal, Mateo? ¿Cómo estás?
6: ¿Qué tal? Pues, amiguito, muy contento, un muchacho feliz, toda la vida.
5: El pollo sigue bajando. ¿Cuánto se vende el pollo pelado por entero redondos?
6: El pollo redondito, pollo redondo, 9 soles el kilo, no pague más.
5: Perfecto, en la parte baja estás exhibiendo, vamos, ¿de qué se trata las menudencias y los costos?
6: Ah, pues, la mollejita con hígado cerradito está acá de 5 soles el kilo.
5: ¿5 el cuellito o la rabadilla?
6: No, la rabadilla, como te gusta acá.
5: Vamos, vamos, precio, hermano.
6: 2 soles 50.
5: La patita, el colágeno.
6: Colágeno, 6 soles el colágeno.
5: El pollito descargado, este corte en arco, ¿cuánto se vende?
6: 9.50.
5: ¿9.50? Ah, a ver, ahora, por este lado vendes tú la pierna con patita.
6: Ah, pues 9.90.
5: 9.90. ¿Lo que sigue el encuentro solo?
6: El encuentro 11.90.
5: ¿Filete de encuentro o qué le llamas tú
6: no,
5: ese corte?
6: No, ese es encuentro y el otro es filete parrillero.
5: ¿Cuánto se vende en ambos casos? Vamos a ver.
6: Está 18.90 el parrillero.
5: Ya, y el filete magro, está sin pellejo para la plancha.
6: 18 soles.
5: La pechuga corte corazón, ¿cuánto se comercializa? El corte normal.
6: 12.90.
5: 12.90. Ahora, por aquí las amas de casa de repente quieren saber también y hace un poco de frío. ¿Cuánto se vende la gallinita, mi hermano?
6: Uy, la gallina redonda, cosita, la gallina está, se vende entero, 13 malaquitas por entero. Y por kilo, 14 soles.
5: ¿Y la pierna con encuentro cuánto se vende?
6: De
5: pollo, obviamente.
6: Ah, pues se vende a 9 soles nomás largo.
5: 9 soles. Hola, de repente las mamitas quieren saber, ¿hay un descuento cuando una ama de casa viene por 3, 4, 5 pollos? 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
6: Obvio, pues, un descuento. 8.50, no se le diga a nadie.
5: Muy bien, ahora sí, queremos saber también el precio de las alitas. 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
6: 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Medio así.
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5: 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Y lo más importante, obviamente, el horario y no solamente el puesto.
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6: 9 soles, no pague más.
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0: 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Pausa y continuamos con más.
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1: Amigas y amigos de PBO TV y PBO Radio, la radio con fe universitario, iniciará una nueva aventura, denominémosle de esta forma, cuando el profesor Héctor Cooper se haga cargo del plantel de Universitario Deportes. Viene de ser tricampeón y de fracasar, porque ha fracasado en el torneo Apertura, no se molesten por el término, porque así como ha tenido éxito, también ha tenido fracaso. Y creo que este fracaso es doloroso porque el equipo y la máquina venía aceitada. Sin embargo, las cosas no se dieron por decisiones mal tomadas, por no evaluar cosas sencillas que no se supieron interpretar. Hoy llega Cooper, no he escuchado un comentario en contra del entrenador argentino, del cual se habla de su trayectoria, larga trayectoria, y haber dirigido equipos importantes como el Internacional, el Inter de Italia, con jugadores de primerísimo nivel, haber tenido campañas inolvidables para el Valencia en España, también haber hecho buena labor con Mallorca en el plano local en cuanto a Argentina se refiere, su trabajo con Lanús y con selecciones de segundo y hasta tercer nivel, pero selecciones al fin. Sin embargo, lo que no se discute es su forma de trabajar, su seriedad, su profesionalismo y el apego que tiene a la disciplina. Por lo tanto, el estado atlético del plantel que él dirige tiene que estar a la orden de su exigencia y seguramente en eso va a trabajar. ¿Tendrá que hacer lo que hizo cuando llegó al Inter, en que subió a todos a la balanza? ¿Quién será el que llevará la aguja de la balanza al límite, mi querido Quique Bravo y Prado? ¿Encuentras a un regordete? ¿A un jugador de la U que esté no en condiciones aparentes, como dice? Y sí, y me va a hablar del número 20, del número 19, de Edinson Flores. Tiene la puntería, el bull está sobre oreja y bueno, tú has hecho tu historia en el último año fundamentalmente, y esa pérdida de titularidad inobjetable también se va a tener que evaluar en el momento oportuno. Pero bueno, yendo a otras informaciones, señalar en España que se ha convocado a conferencia de prensa de último minuto. Sí, Florentino Pérez va a declarar a las 6 de la tarde de España. Se comunica, dice que hoy a las 6 de la tarde nuestro presidente Florentino Pérez comparecerá en la sala de prensa de la ciudad del Real Madrid tras la celebración de la junta directiva y atenderá a los medios de comunicación en rueda de prensa. Dicen que aproximadamente mediodía del Perú. Se dice que los fracasos y el desencuentro que hay entre algunos jugadores habría optado por tomar decisiones rotundas, pero todas estas son especulaciones con relación al cuadro madridista. Y siguiendo con España, nos dicen que en las próximas horas, si no son los próximos días, porque solamente falta la firma para que se llegue al acuerdo de la venta del Sevilla a un accionariado importante que adquiere Ramos, quien fuera jugador precisamente del Real Madrid. Así es que se espera que en las próximas horas haya también novedades al respecto. Y tenemos otra información más que teníamos escondida por ahí, mi querida. ¡Ah! Esta es buenísima. El PSG va por Julián Álvarez. Dicen que ya habría hablado Luis Enrique, le jaló el ojo a Quique, ya habría hablado Luis Enrique con el delantero argentino Julián Álvarez para que vaya al PSG. Y se habla de una operación de transferencia por 150 millones de euros. Saca tu línea aquí, que mínimo el 15% es del jugador. O sea, tendrías 22.5 millones de euros a la caja fuerte de este muchachito que, además de haber jugado en el City, pasó al Atlético. O sea, ahí le tocó otro 15%. Y eso es lo que gana el jugador. Cuando el jugador es más veces transferido, clink, clink, clink, va inflando la caja registradora. 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Nos vamos con la NBA, solamente para reforzar esta información que los Pistons y Cavaliers se enfrentaron en quinto partido. Ganaron los Cavaliers por 112 a 103 a los Pistons y de esta forma van al quinto partido. Y en el quinto partido todavía no se habrá resuelto. Es muy probable que lleguen al séptimo encuentro, lo cual no pudo suceder entre los Thunder de Oklahoma y Los Ángeles Lakers. El equipo de LeBron James se quedó apabullado. Perdió cuatro partidos de esta serie semifinal de los playoffs ante los Thunder de Oklahoma. Con esto nos despedimos. Los invitamos a que continúen con Patsy, que viene a continuación, y nosotros estaremos a las 6 de la tarde con todo el equipo de Campeonísimo en PBO Radio y en PBO TV.
2: Y 37.
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0: Muy buenos días, ¿cómo están? Yo soy Patsy Bendayán y este es su bloque de espectáculos aquí en PBO. Empezamos con las noticias. Hoy Agatha Liz nos contará qué tan sólida es la alianza entre Antauro Humala y Roberto Sánchez. ¿Se mantendrán unidos de cara a las elecciones 2026? Vamos a verlo.
1: Que los astros te sean propicios. Mucha gente me está preguntando sobre Antauro Humala. Alguien a quien realmente no le deberíamos dedicar pantalla ni tiempo, sí es verdad. Pero desde el punto de vista astrológico y de pronósticos, sería bueno poder ingresar un poquito para mirar un poquito más y tratar de entender algunas cosas. Él nació el 29 de junio del año 63, signo cáncer. No por gusto, quiero que los cáncer, nada malo contra los cáncer, adoro a los cancerianos, pero como siempre digo, todos tenemos nuestro lado positivo y nuestro lado negativo, nuestras luces y nuestras sombras. Y hay algunos que nacen más en nuestro lado de las sombras, en nuestro lado oscuro, ¿verdad? ¿No? Y otros tenemos más del otro lado, quizá. Pero bueno, a los cáncer en buena onda se le dice los lunáticos, porque nacen con el regente de la luna. Pero Antauro Humala se lleva todas las flores en relación a el término lunático, ¿verdad? Esto no es peyorativo simplemente por ser hijo de la luna. ¿Y cómo es la luna? La luna es cambiante, ¿no? La luna va como las mareas, para arriba y para abajo, ¿no? Hay que tener un poquito de freno siempre cuando ves a alguien que es regentado por la luna porque se deja llevar por solo emociones del momento. Habla, dice cosas y no siempre está pensando lo que está diciendo, ¿no? Entonces, ¿cómo le va a ir a Antauro Humala? Realmente lo están separando de JP, entre comillas, porque antes parecía que eran socios. Ahí en la campaña han aparecido con Roberto Sánchez los dos en el frente. ¿Será que lo van a hacer a un lado o será que sigue ahí, pero en la sombra? Porque no les está haciendo mucho bien, ¿no? A los de JP. Vamos a ver. Antauro Humala. Antauro Humala va a continuar al lado de Roberto Sánchez. Continúa al lado de Roberto Sánchez. Vamos a ver. ¿Continúa o lo van a expectorar? Bueno, miren, acá les sale la carta de la alucinación. Lo dice todo. Bueno, acá lo que me dice es, en la sombra, sí. Antauro Humala va a continuar al lado de Roberto Sánchez. El efecto Bobby, ¿no? Le dicen ahora, ¿no? Va a continuar al lado de él o al lado de JP, al lado de toda esta, esta campaña, esta plataforma de los de JP. Que no lo digan o que quieran desautorizarlo o tomar una distancia por la manera como él actúa y todo lo que él dice, es una cosa. Pero el tarot me dice que él les va a hacer perder bastantes votos, ¿ah? Claro, ahora van a decir que él no está, pero el tarot dice que sí va a continuar y que saldrá a la luz después de las elecciones, claro está. Así que mucho cuidado con aquellos que realmente creen que ya no está o que lo que él dice, lo que él piensa no va a ser tomado en cuenta. Cuidado, porque el tarot dice que sí, que está ahí, aunque no lo veas. 936-783-705. 936-783-705, 967-2424-24 o 4x973-016. 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
0: Y el cantante español David Bisbal regresa al Perú con su esperado tour Eternos 2026. El concierto se realizará en Lima el próximo 9 de octubre y promete reunir todos sus más grandes éxitos. Temas como Ave María y Bulería prometen hacer bailar y disfrutar a los fanáticos peruanos. Veamos.
2: Hay artistas cuya voz logra atravesar generaciones, romances y recuerdos. Y cuando anuncian su regreso, miles de fanáticos sienten que vuelven también parte de sus propias historias. Esta vez quien prepara su retorno a Lima es David Bisbal. El cantante español confirmó que llegará al Perú el próximo 9 de octubre para presentarse en el Coliseo Eduardo Dibós como parte de su nueva gira internacional Tour Eternos 2026. Un concierto que ya viene despertando expectativa entre sus seguidores peruanos. Las entradas estarán disponibles a través de Teleticket y todo apunta a que será una de las citas musicales más comentadas de la temporada. Con más de 2 décadas de trayectoria, David Bisbal se ha convertido en una de las voces más reconocidas. Su carrera lo ha llevado a conquistar escenarios en Europa, Latinoamérica y Estados Unidos. En esta nueva gira, el artista recorrerá distintos momentos.

0: revelando la portada y la fecha del lanzamiento. El disco estará disponible desde el 2 de octubre. Uno de los temas que ya se conoce de esta producción es Vivir Así es Morir de Amor. Con millones de discos vendidos y varios premios internacionales, incluidos Grammy Latinos, el artista español mantiene una conexión cercana con el público. Esto gracias a su energía en el escenario y a una voz que sigue vigente con el paso de los años. Ahora Lima volverá a convertirse en uno de los destinos de esta gira internacional que recorrerá Estados Unidos y Latinoamérica. Y mientras avanza la cuenta regresiva para octubre, muchos fanáticos ya empiezan a prepararse para volver a cantar esas canciones que durante años acompañaron amores, despedidas y momentos importantes de sus vidas.
1: Por eso esperaba. Y la cantante Amaya Montero reapareció en los escenarios y emocionó a sus seguidores. Su regreso fue celebrado con aplausos, aunque también generó comentarios divididos en las redes sociales. Muchos fans destacaron su valentía y el cariño que le tiene al público. Todo indica que la artista está lista para retomar su carrera musical. Veamos.
0: El regreso de Amaya Montero a La Oreja de Van Gogh era uno de los momentos musicales más comentados del 2026. Y es que después de casi 20 años lejos de la agrupación, la cantante volvió a subirse al escenario junto a la banda en el inicio de la gira Tantas Cosas que Contar Tour 2026. Sin embargo, el resultado dejó una mezcla de emoción, nostalgia y controversia, pues muchos cuestionan las desafinaciones durante la presentación. Rosas, 20 de enero, La Playa y Puedes Contar Conmigo fueron parte de un concierto que repasó 30 años de historia musical de la agrupación española. Durante el show, la artista abrió su corazón frente al público y confesó que hubo momentos en los que pensó que jamás volvería a pisar un escenario. Incluso aseguró que había bajado al mismísimo infierno. Y aunque dentro del recinto los seguidores coreaban cada canción, en redes sociales comenzaron a multiplicarse las críticas sobre su desempeño vocal.

0: Las reacciones se convirtieron en tendencia en redes sociales, y según medios españoles, el entorno cercano de la artista aseguró que los comentarios han sido muy duros y crueles, afectándola profundamente al recordar etapas complicadas de su vida. Incluso algunos reportes señalan que la cantante estaría evaluando el futuro de la gira, debido al impacto emocional generado tras ese primer concierto. A pesar de la polémica, el respaldo de los fanáticos también fue evidente. La gira, Tantas Cosas que Contar, recorrerá distintas ciudades de España. Y según los organizadores, ya han vendido más de 400.000 entradas. Así, a veces, los regresos más esperados también son los más difíciles. Y en medio de luces, nostalgia y contrastes, Amaya Montero volvió a encontrarse cara a cara con el escenario y con una generación que todavía sigue cantando sus canciones.
1: Hijo Kun, La Maldición de la Bruja, es la nueva cinta de terror protagonizada por Adam Scott, que se estrena este 14 de mayo en todos los cines peruanos. La historia sigue a un escritor que enfrenta a una antigua leyenda sobrenatural en Irlanda. Esta cinta es ideal para los amantes del terror psicológico. Veamos.

El terror psicológico vuelve a la pantalla grande con Hocum, la maldición de la bruja, que llegará a los cines peruanos este 14 de mayo. La cinta que ya empieza a llamar la atención de los fanáticos del suspenso paranormal, sigue a un escritor de novelas de terror que viaja hacia una aislada posada para cumplir el último deseo de sus padres: esparcir sus cenizas en un lugar especial para la familia,

0: Sin embargo, lo que parecía un viaje íntimo termina convirtiéndose en una experiencia perturbadora. Poco a poco, el protagonista descubre que la antigua propiedad donde se hospeda arrastra una aterradora leyenda relacionada con una bruja, y desde ese momento comienzan los sucesos inexplicables, tales como una sensación constante de paranoia que transforma el lugar en una auténtica pesadilla. El actor Adam Scott encabeza este oscuro relato, acompañado por Peter Conan y David Wilmot. Ellos construyen una historia cargada de misterio. Además, la dirección está a cargo de Damon McCarthy, cineasta reconocido por desarrollar un estilo donde el miedo aparece desde los detalles más sutiles. A través de la tensión psicológica, también explora temas como el duelo y los traumas del pasado. Así, el terror no aparece únicamente en fantasmas o leyendas, sino también en aquello que los personajes intentan esconder dentro de sí mismos, y promete convertirse en una de las propuestas más perturbadoras del género este año. Si quieres comprobarlo por ti mismo, Hocum, la maldición de la bruja, llegará a los cines nacionales este 14 de mayo.
1: Y la legendaria banda Oasis estrenará un documental en cines y en Disney Plus. La producción incluirá la primera entrevista conjunta de los hermanos Gallagher en más de 25 años. El especial repasará la historia y el impacto del grupo en la música británica. Sin duda, un estreno muy esperado por todos sus fanáticos. Veamos.
0: Disney Plus confirmó el estreno de un documental sobre la gira de reunión de la banda británica Oasis, que incluirá la primera entrevista conjunta de Liam Gallagher y Noel Gallagher en más de 25 años. Una noticia que ya generó expectativa en millones de fanáticos alrededor del mundo. La película llegará primero a los cines el 11 de septiembre de este año, en funciones limitadas, incluyendo salas IMAX, y luego aterrizará en Disney Plus. El proyecto todavía no tiene título oficial, pero ya despierta expectativa por el equipo creativo detrás de cámaras. El guión está a cargo de Stephen Knight, creador de Peaky Blinders y actual guionista de la franquicia de James Bond, mientras que la dirección fue asumida por Dylan Saunders y Will Loughlins, cineastas especializados en documentales musicales. La cinta seguirá el recorrido de la gira Oasis Live 25, considerada por sus realizadores como uno de los eventos musicales más grandes del 2025. Las cámaras tuvieron acceso a ensayos, backstage y presentaciones en vivo, mostrando el detrás de cámara de una reunión que durante años parecía imposible. Pero el momento más esperado será ver nuevamente juntos a los hermanos Gallagher conversando frente a frente. Una imagen que durante décadas parecía fuera de alcance tras las constantes peleas públicas entre ambos. Stephen Knight aseguró que la película busca retratar tanto la historia de la banda como la conexión emocional de los fanáticos con sus canciones. La expectativa alrededor de Oasis sigue creciendo, ya que durante 2025 la banda realizó 17 conciertos comenzando en Cardiff y agotó entradas en varias ciudades. Y como si fuera poco, Oasis también fue confirmada este año para ingresar al Salón de la Fama del Rock and Roll en una ceremonia que se celebrará en Los Ángeles. Así, después de años de distancia, discusiones y silencios, Oasis vuelve a demostrar que algunas historias del rock nunca terminan del todo, y esta vez lo veremos en Disney Plus.
1: Si te invito a una copa. Y los reyes de la bachata, Romeo Santos y Prince Royce, llegarán a Lima este septiembre para ofrecer un concierto que promete hacer suspirar a sus fans peruanos. Ambos artistas interpretarán sus mayores éxitos como Propuesta Indecente, Obsesión y Darte un Beso. Definitivamente va a ser uno de los conciertos más esperados por los amantes de la bachata. Veamos.
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3: No.
2: ¿Inocente? 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
3: No creo.
2: Bro, hay que decidir el repertorio ya.
0: ¿Y si te dieran la oportunidad de escoger qué canciones no pueden faltar en la gira de tus artistas favoritos? Esa es la pregunta que han lanzado Romeo Santos y Prince Royce a sus seguidores en la antesala de una de las giras más esperadas del año, Mejor Tarde que Nunca, Tour 2026. Los dos referentes de la bachata han decidido involucrar directamente a su público, invitándolo a participar en la construcción del repertorio. A través de redes sociales, han pedido a sus fanáticos que compartan qué temas quieren escuchar en vivo.
3: No llevamos tanto tiempo.
0: Perú no ha sido la excepción. La respuesta del público peruano ha sido inmediata. Tras el anuncio inicial, las entradas se agotaron rápidamente, lo que llevó a confirmar una segunda fecha en Lima. Ahora ambos artistas se presentarán el 11 y 12 de septiembre en el Estadio Nacional. El espectáculo reunirá en un mismo escenario a dos voces que han definido el sonido de la bachata en los últimos años. En el repertorio se anticipan temas como Propuesta Indecente, Eres Mía y Darte un Beso, canciones que han acompañado a distintas generaciones. Pero esta gira también tiene un punto de partida, el álbum Better Late Than Never, un proyecto que une por primera vez de manera integral a ambos artistas. La producción mezcla distintos estilos de género con canciones que recorren el amor, el desamor y los sonidos más intensos que caracterizan sus trayectorias. Según los propios intérpretes, este trabajo tomó varios años de desarrollo y representa un proceso de composición y colaboración, donde buscaron mantener la esencia de cada uno. En ese contexto, la gira se convierte en una extensión de ese encuentro artístico, pero también en una experiencia construida junto al público. Las entradas para la segunda fecha en Lima ya están disponibles a través de Teleticket, con diferentes zonas y opciones de compra. Hay algo que ya está claro: los fanáticos peruanos no solo asistirán al concierto, también están ayudando a decidir cómo sonará cada noche.
1: Que me muero por besarte la boca, mamá. Y hasta aquí llegó el bloque de espectáculos. Ya está listo el gran Héctor Felipe con toda la información hasta las 2 de la tarde. Conmigo será hasta mañana. Chao.

0: 10 en punto. 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
11: 10 y 5.

0: Y con ese shake, shake, shake característico de nuestro programa, le damos la bienvenida a todos ustedes. Mi nombre es Héctor Felipe, soy comunicador motivacional y como siempre tengo el honor, el placer de compartir con ustedes 4 horas, sí, 4 horas de entretenimiento, información, entrevistas, notas interesantes, por supuesto música que caracteriza también las intervenciones de nuestros invitados y todo el contenido que ustedes conocen a través de la señal de televisión, de streaming, en redes sociales y en radio. PBO, la radio con fe. Millones de personas conectadas en este momento a través de la señal. Bienvenidos sean todos ustedes. Estamos prácticamente a 3 días de conocer el resultado. ¿Quién pasará a la segunda vuelta y quién acompañará para esta segunda parte del sufragio a Keiko Fujimori? ¿Será el señor Roberto Sánchez? ¿Será el señor Rafael López Aliaga? El deadline establecido es el 15 de mayo. Línea final para conocer, para saber, para poder descubrir en realidad quién es la persona que al final alcanza las votaciones necesarias para pasar a la segunda vuelta. Pero esto también implica investigaciones, procesos y sobre todo que saltan algunas cosas en este último tiempo. Hablábamos ayer acerca de los documentos de identidad, el DNI, que el RENIEC ha permitido, en la última parte de las elecciones, prácticamente a un mes, decirle o informar a toda aquella persona que no tenía el DNI al día, o sea, que lo habían tenido ya caducado, poder votar con tranquilidad. Esto lo hubieran hecho mucho antes para evitar tantas colas y tantas complicaciones. Ustedes recuerdan al inicio del año, cuando la gente, como siempre, esperando el último momento, estaba tratando de renovar el documento de identidad. Pero es otro tema. Por otro lado, la OMPE sanciona, escuchen bien, ¿eh? La OMPE sanciona por aportes fantasmas. ¿Qué quiere decir esto? Que se detectan irregularidades y donantes fallecidos en campaña. La Oficina Nacional de Procesos Electorales impuso multas por cerca de 270 mil soles al partido Juntos por el Perú tras detectar irregularidades en el financiamiento de la campaña electoral del 2021. Entre las observaciones, escuchen bien, figuran aportes anónimos, personas que negaron haber hecho este abono, este aporte, esta donación, y hasta el nombre de personas fallecidas. La OMPE encontró inconsistencias contables en lo que presenta el partido Juntos por el Perú en referencia a estas donaciones del año 2021 y se arrastra para este 2026. La multa, 270 mil soles. Se habla de muchas cosas alrededor del señor Roberto Sánchez. Tiene muchas cosas por explicar. La cercanía con Antauro Humala, estas donaciones fantasmas, el hecho de ponerse el sombrero acercándose a lo que en algún momento también, y yo se los cuento, en algún momento a Pedro Castillo le sugirieron quitarse el sombrero, porque él aparecía con sombrero en todas las diligencias, en todas las presentaciones, todos los actos públicos. Primero que no se ve bien, que no está bien que una persona esté con un sombrero en la cabeza, pero le sugirieron, yo recuerdo, le sugirieron quitarse el sombrero y él tomó la decisión de hacerlo. Sombrero que ahora identifica a Roberto Sánchez en su campaña. A ustedes, la imagen de Roberto Sánchez la ligan directamente al sombrero. Yo tuve en algún momento al señor Zunini, representante de Juntos por el Perú, que deslindaba, decía, no, es una casualidad, es un elemento. No tiene nada que ver el sombrero con que la gente pueda ligar a Roberto Sánchez con Pedro Castillo. Pero indudablemente ahí hay una comunicación no verbal. Y lo comentábamos justo con el señor Zunini. En la comunicación no verbal explica directamente que hay un engranaje entre lo que representaba el sombrero para el señor Pedro Castillo y lo que representa el sombrero en campaña para Roberto Sánchez. Ya el tiempo lo dirá y en algún momento seguro el señor Sánchez tendrá la oportunidad de explicar realmente el por qué y para qué usa este emblemático sombrero. Por otro lado, la OMPE sancionó a Fuerza Popular. La multa supera los 198 mil soles. ¿Y por qué? Por mal uso de fondos públicos. La Oficina Nacional de Procesos Electorales, OMPE, sancionó a Fuerza Popular con una multa cercana a los 200 mil soles tras detectar el uso indebido de financiamiento público, según el informe que hemos revisado, el partido habría destinado recursos, escuchen bien, a viajes, pagos de intereses y hasta estudios de maestría que correspondían a actividades de capacitación política permitida por la ley. La medida ha generado nuevamente críticas y cuestionamientos sobre el manejo de fondos públicos. Es uno de los temas también que deja vacíos. Ayer conversábamos con nuestros invitados. Deja muchos vacíos. El hecho de no saber explicar, de no saber decir consistentemente para qué y por qué suceden las cosas. Para qué y por qué se hacen las cosas. Esto tendría simplemente una explicación. La verdad, ser transparentes. Porque lo que se ha perdido, y de eso se habla, es la confianza del electorado. La confianza del pueblo sobre los gobernantes. Ya se sabía que, por ejemplo, el Congreso tenía una desaprobación impresionante en los últimos 10 o 15 años. Eso ya está estadísticamente comprobado. Pero a eso le sumas al Ejecutivo. Los presidentes que hemos tenido 8 en 10 años, los vicepresidentes, los ministros, estamos hablando de una desconfianza marcada por el ciudadano. ¿Por qué? Porque lamentablemente hay cosas que se manejan debajo de la mesa. Hay situaciones que no se explican y que realmente no tienen explicación. Por eso al final terminan justificando. Y esa no es la idea. Una persona que tiene una investidura, una persona que tiene responsablemente un cargo político en un país tan bonito, tan importante y tan especial como el Perú, debería explicar realmente qué es lo que pasa, por qué y para qué se hacen las cosas. Pero ahí están los vacíos. Y ahí viene la desconfianza. Por eso, lamentablemente, existen las sanciones, porque hay cosas que no se explican y que no tienen un sustento. Es por ello que hay sanciones. Crece la incertidumbre por financiamiento político. La OMPE detecta irregularidades en dos partidos políticos, Juntos por el Perú y Fuerza Popular. Sobre esto estaremos hablando a lo largo de nuestro programa, entre otras notas interesantes para compartir con ustedes a esta hora, ya en el inicio de nuestro espacio. La confianza, hay que recuperarla. La confianza es uno de los pilares de las buenas relaciones. Y más aún si hablamos de personas que tienen a cargo estos puestos tan importantes en el gobierno, especialmente en nuestro país. Merecemos que en los próximos años la confianza podamos recuperarla. Sí, pero eso demora mucho más. La confianza se pierde mucho más rápido. Pero recuperar la confianza toma tiempo. Pero el primer paso es la verdad. Hablar con la verdad, manejarse con la verdad, transitar en la verdad y que todo realmente esté transparentado para que la opinión pública pueda entender, saber y comprender por qué es que se invierte, por qué es que hay este dinero, para qué sirven las cosas y verlas, ver realmente que existan los cambios. Dicho esto, vamos a compartir con ustedes nuestro siguiente bloque, efemérides. ¿Qué pasó un día como hoy, 12 de mayo, en la historia? Adelante, Quique Bravo Prado.
1: ¿Qué tal? ¿Cómo están? Bienvenidos a las efemérides de hoy, 12 de mayo, aquí en PBO. Empezamos. Un día como hoy se funda la Universidad de San Marcos, la más antigua de América, fundada en el año 1551, un día como hoy. Les cuento un poco la historia. Un 12 de mayo de 1551 se celebra el Día de la Universidad Peruana, en general, en conmemoración a la fundación de la Universidad Nacional Mayor de San Marcos. Es la primera, más importante y más representativa institución educativa del país. A nivel continental es la primera, fundada oficialmente, y la más antigua universidad de América, al ser la de mayor tiempo en continua operación desde su fundación. Tuvo sus inicios en los estudios generales que se brindaron en los claustros del Convento del Rosario de la Orden de Santo Domingo, actual Basílica y Convento de Santo Domingo. Un día como hoy nace José de la Mar. De la Mar nace en el año 1776. Les voy a contar un poco de este personaje histórico. Militar, político, que nació en el actual territorio de la República del Ecuador, aunque rindió lealtad al Perú y llegó a ser su presidente incluso en dos ocasiones. José Domingo de la Mar y Cortázar nació un día como hoy en 1776 y falleció el 11 de octubre de 1830. Llegó a ser presidente de Perú, como les digo, en dos ocasiones. Primero, durante los años de 1822 a 1823, cuando éramos una república incipiente, y luego como jefe de una junta gubernativa, entre los años 1827 y 1829. En ambas ocasiones fue elegido por el Congreso de la República de Perú. Es considerado por la mayoría de historiadores y tratadistas como el primer presidente constitucional de la República del Perú. Como militar participó en la guerra de la independencia española y posteriormente luchó en el Perú, primero en el ejército realista, para pasar luego a las filas patriotas. Esto le sucedió a muchísimos militares en esa época. Estuvo evidentemente, decisivamente además, en la victoria final en la batalla de Ayacucho. En las efemérides deportivas, un día como hoy fallece Didi. Didi fallece en el año 2001. Valdir Pereira Didi, el inventor de la hoja seca. ¿Qué Roberto Carlos? Él lo hace con pelote plástico. Didi lo hacía con la pelota de cuero de vaca, mojada todavía. Les cuento. Un 12 de mayo de 2001 fallece el entrenador de fútbol brasileño Valdir Pereira Didi. Él era conocido así y fue un futbolista que jugaba como mediocampista o entre ala derecho y fue parte de la histórica selección brasileña que conquistó los mundiales de Suecia 58 y Chile 62. Es uno de los grandes futbolistas brasileños de la historia y uno de los mejores 20 futbolistas del siglo XX. Se le apodó en algún momento el príncipe etíope. Además, hay que añadir, Didi fue entrenador de la selección peruana de fútbol que nos clasificó al Mundial de México 70 con una victoria aquí ante Argentina y con ese empate que todos vemos permanentemente en la Bombonera, eliminando por primera vez en su historia a la Argentina para que deje de ir a los mundiales. Les dolió, hasta ahora les duele. Eso pasó en el año 1970 y el entrenador era Valdir Pereira Didi. Estas fueron las efemérides de hoy, 12 de mayo. Deje sus comentarios y comparta este clip si le gustó. Nos vemos. Chao.
0: El gran Valdir Pereira Didi. Ustedes saben que hay muchos peruanos que llevan el nombre de Valdir en honor a Didi, que clasificó al Perú en 1970, como lo mencionaba Quique Bravo Prado en este mundial. Inolvidables jornadas deportivas que acompañaron el éxito y el talento de este gran deportista y luego gran entrenador, Valdir Pereira Didi. Y recalcando el hecho de que muchos chicos de esa época llevaban el nombre de Didi, llevaban el nombre de Valdir o inclusive de Didi como nombre de pila en honor a este gran personaje del fútbol. Pero si hablamos de 1970, justo en ese año se forma una agrupación de nombre Two Man Sound, que tuvo éxitos como Charlie Brown y también Capital Tropical, si no mal recuerdo, pero no tuvieron pegada en el Perú, solo fue hasta 1977, el verano de 1977, fue finales del 77, verano del 78, cuando aparece esta canción de nombre Disco Samba. Bailadísimo, ¿ustedes la recuerdan o no? Aquí en el set todos se ponen a bailar, todos, absolutamente todos se ponen a bailar, porque es súper contagiosa. Aquí está Two Man Sound con Disco Samba. Qué bonita, ¿no? Música para compartir con ustedes a esta hora de la mañana. Espero que a todos les vaya muy bien con este recuerdo del verano del año 1978. Y vamos a compartir con ustedes ahora un nuevo segmento de nuestro programa. Viene la biografía de José Domingo de la Mar y Cortázar para compartirla con ustedes a esta hora de la mañana. Adelante con el bloque de biografías.
2: 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José Domingo de la Mar y Cortázar nació el 12 de mayo de 1776 en la ciudad de Cuenca, perteneciente en aquel entonces a la Audiencia de Quito. Fue hijo de Marcos de la Mar Migura, administrador de las Cajas Reales, y de Josefa Paula Cortázar, miembro de una distinguida familia guayaquileña. Sus primeros años los pasó en esta ciudad. En 1778 fue enviado a España junto a un tío suyo. Estudió en el Colegio de Nobles de Madrid, transcurriendo ahí el resto de su juventud. En 1793 se enroló en el ejército español, participando en la Guerra del Rosellón contra Francia Revolucionaria, destacando por dotes militares que le llevaron a ser ascendido a capitán. Luego, participó en diversas acciones a favor del país hispánico, que le valieron ser reconocido como un oficial leal y capaz. Cuando Napoleón invadió España, sirvió en la defensa de Zaragoza y la reconquista de Valencia, donde fue herido de gravedad en más de una ocasión. Al ser repuesto en el trono Fernando VII tras la caída del emperador francés, fue ascendido a brigadier y enviado a Lima en 1815 para apoyar a las fuerzas realistas contra las huestes independentistas. Lo nombraron subinspector del Real Felipe en el Callao, sirviendo primero bajo las órdenes del virrey Abascal y luego con Pezuela. obligado a permanecer en la defensa del puerto, resistió hasta que se rindió ante San Martín el 19 de septiembre de 1821. Luego se pasó al ejército patriota, siendo ascendido a general de división y fue presidente de la Junta Gubernativa. Tras la llegada de Bolívar, en un comienzo fue nombrado miembro del Consejo de Estado. Sin embargo, renunció poco después. Durante este tiempo falleció su esposa, causándole un gran dolor y vacío. Pero tras el fin de la dictadura bolivariana, postuló y fue elegido diputado de Guaylas. El 9 de junio de 1827, el Congreso votó para nombrarlo presidente de la República, ganando en la votación al también militar Andrés de Santa Cruz, decisión que ha sido muy criticada por los historiadores al ser el segundo un hombre con mayor carácter, de dotes políticos y querido por la población, en especial la de la sierra. Su breve mandato, que se vio manchado por conspiraciones en su contra y la guerra con la Gran Colombia, terminó tras un golpe de Estado. Lamar tuvo que exiliarse en Costa Rica, donde falleció el 11 de octubre de 1830. Biografías en PBO.
0: Siempre para compartir, para conversar, para tener una reunión y sobre todo ir a los libros, que sean un elemento distractor también, porque un libro no solo te entretiene, también te enseña y es un motivo para conversar, para sentarse y compartir con los hijos. Que sea un hábito bonito siempre leer. Y nosotros propiciamos esto a través de nuestros segmentos de biografías, de historia, en fin, de todo lo que ustedes ya conocen a través de la señal de PBO. 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Primera pausa de nuestro programa. Regresamos con más aquí en PBO.

0: 10 y 23.
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2: No hay duda, en el Perú estamos bendecidos. Nuestra abundante tierra fértil, diversidad de climas y una inigualable sabiduría ancestral nos consolida como una potencia agrícola exportadora en América Latina. A nadie le quedan dudas que la agricultura peruana tiene enormes oportunidades de crecimiento sostenible. Por ello, diversas alianzas estratégicas apuestan por la convivencia entre la agricultura y la minería, otra de nuestras principales actividades generadoras de empleo. La agricultura es un motor de alto impacto económico. Basta con ver nuestros cultivos en los mercados convertidos en un festín visual y un homenaje a la fertilidad. Gracias a nuestros bravos agricultores, más de 34 millones de peruanos nos abastecemos a diario con variados alimentos. Como dijimos, nuestros cultivos nacionales son el resultado de una mezcla de arduo trabajo, tradición y tecnología moderna, crucial para la economía y la seguridad alimentaria. Actualmente, el desafío es potenciar el crecimiento de nuestros campos y desaparecer los mitos que aseguran que existe un conflicto entre la minería moderna y la agricultura. Se ha demostrado que la explotación minera responsable no agota ni contamina los recursos hídricos tan importantes para el desarrollo agropecuario. La agricultura nacional genera más de 4 millones de puestos de trabajo, lo que representa más del 20% de la población económicamente activa. Es evidente que la labor de nuestros campesinos es vital para la economía del país. Su esfuerzo en el campo ha logrado, por ejemplo, que el arándano, los espárragos y las uvas peruanas nos coloquen como líderes mundiales en exportaciones agropecuarias. Empezamos esta semana una serie de documentales sobre la agricultura en el Perú. Solo por PBO, gracias a Paltarumi.
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0: Soleada mañana otoñal en esta parte del Perú, en Lima con una temperatura promedio de 25 grados, inusual en este tiempo, pero estemos atentos porque esto, según se indica, son indicios de la presencia de la corriente del Niño. Estaremos atentos a los cambios de temperatura en los próximos días. Vamos a continuar con nuestro programa. Agradecemos a quienes están conectados a esta hora a través de la televisión, la radio, el streaming. Son las 10 de la mañana con 27 minutos. Mi nombre es Héctor Felipe, soy comunicador motivacional. Y bueno, crece la incertidumbre en referencia a los resultados para la segunda vuelta. Se habla que según los partidos que queden, lamentablemente la crisis en nuestro país podría incrementarse y sobre todo la incertidumbre económica. Estamos ante dos posibilidades muy marcadas y sobre ello vamos a hablar en los siguientes minutos con Carlos Gálvez, que ha sido expresidente de la Sociedad Nacional de Minería, Petróleo y Energía. Está conectado con nosotros a través del teléfono. Carlos, buenos días, bienvenido al programa.
1: Buenos días, Héctor Felipe, gracias por la invitación.
0: Por favor, es un placer. Carlos, ¿cuál es tu punto de vista en referencia a el futuro que podría presentarse para nuestro país? ¿Se cree que podría incrementarse el tema de la crisis y sobre todo la incertidumbre económica?
1: Sí, efectivamente, yo creo que este es un momento importante para que toda la ciudadanía piense en su futuro y el de sus hijos y nietos. Estamos viviendo un momento en que, fíjense, a duras penas hemos logrado reducir pobreza del año 2020 de 30.1% a diciembre del 25 en 25.7%. Eso es una reducción miserable de la pobreza. Si nosotros continuamos reduciendo a esa tasa, vamos a necesitar 8 siglos para poder llevar la pobreza, digamos, a niveles de 5%, que es lo que hay en países medianamente desarrollados. Para poder nosotros reducir pobreza y darle oportunidad a nuestros hijos y nietos, necesitamos abrir el país a oportunidades de inversión. No podemos mantenernos haciendo, por ejemplo, lo que se acaba de hacer con Petroperú, meterle 2.000 millones de dólares más encima de los cerca de 9.000 millones que ya había recibido de rescates.
0: Carlos, permíteme una pregunta ahí. ¿Eso ha sido una buena acción? ¿Es estratégico que Petroperú reciba tanto dinero en una situación tan incierta como la que está esta empresa?
1: Fíjate, doctor Felipe, lo más estratégico para un país, para una familia, para una persona, es mantenerse económicamente sostenido. Uh-huh. Perder dinero no es estratégico, es lo menos estratégico que hay. Ahí justamente se tienen que tomar decisiones para que el Estado, que no está haciendo, de hecho no es un buen empresario, no siga haciendo tonterías. Y tiene que permitir que quienes sepan manejen la inversión que se ha realizado. La inversión de Talara es una inversión inmensa, sobrevalorada, se ha ido de las manos por falta de control y encima la están manejando mal porque no llega a producir al 100% de su capacidad. Aquí no hay cuestiones ideológicas. Aquí es una cuestión técnica de manejo de una operación y económico-financiera, el manejo y toma de decisiones adecuadas ante las circunstancias difíciles que se puedan presentar.
0: Carlos, desde tu punto de vista, ¿hubiera sido mucho más prudente y viable, mucho más estratégico invertir en recurso humano, lo que quiere decir invertir en profesionales de primera línea para el directorio de Petroperú y luego ver inversión económica? ¿No hubiera sido primero ese paso?
1: Mira, líbrame de contestarte esa pregunta y yo te voy a decir otra cosa. Creo que uno de los pecados que cometió Fujimori fue no privatizar Petroperú.
0: Pero si hablamos en un escenario de una intervención de una empresa extranjera, ayer justo propusimos eso, ¿no? El famoso outsourcing, que es el riesgo compartido, que venga una empresa e invierta, no sé, su respaldo, su marca, su know-how, y pueda participar de las utilidades. ¿Eso hubiera sido posible, un posible escenario para salvar Petroperú? ¿Un riesgo compartido?
1: El riesgo compartido es cuando tiene su dinero puesto ahí. Comprenderás que a lo largo de mi medio siglo de vida profesional he vivido varias oportunidades en que muchos técnicos, como los de Petroperú hoy en día, tratan de defender una operación, claro, porque había atrás un accionista que ponía plata a un barril sin fondo. Uh-huh. En esas circunstancias, lo mejor es salir de ese activo y ponerlo en manos de alguien que invierta su dinero y de esa manera asuma el riesgo. ¿Por qué los ciudadanos peruanos tenemos que asumir un riesgo de un mal negocio?
0: Se supone que esos 2.000 millones de dólares son para reactivar Petroperú, para la compra del crudo, ¿correcto? Para luego comercializarlo. O sea,
1: igual que los 8.000 y pico millones que se han metido
0: ya. Anteriores, correcto. Si ya se hizo eso antes y no funcionó, ¿qué puede, o sea, con qué esperanza podemos creer que esta nueva inyección sí pueda dar resultado?
1: Bueno, esa es la misma pregunta que el pensamiento que tenía Einstein. No hay nada más estúpido que pretender que repitiendo lo mismo se va a obtener resultados diferentes.
0: Sí, sí. Muy lógica la frase de Einstein. Claro, si tú sigues haciendo lo mismo, el resultado va a seguir siempre siendo el mismo. Pero si hablamos de una posible segunda vuelta en el escenario de Fuerza Popular y Juntos por el Perú, ¿cuál sería tu punto de vista en referencia a ello? Una posible segunda vuelta entre la señora Keiko Fujimori y el señor Roberto Sánchez.
1: Mire, doctor Felipe, las cosas tienen que ser claras. Los temas políticos no pueden estar involucrados en decisiones económicas. ¿De acuerdo? A ti no se te ocurriría preparar un ceviche y conseguir garbanzos como insumo, ¿no?
0: Claro.
1: No es así.
0: O fideos.
1: O fideos.
0: Claro, no tiene nada que hacer. Claro.
1: Así no te va a salir ningún ceviche.
0: Sí.
1: Lo mismo pasa acá, es tan elemental que preocupa que la gente no se dé cuenta. Una compañía como Petroperú tiene, ya está sobrediagnosticada, pero hay demasiada gente incapaz, mañosa. Ya lo dijo en su momento, hasta en un libro, Carlos Paredes, hay una casta, una mafia, que se mantienen como gerentes. No importa que lleguen a gerentes generales, pero nunca salen de la compañía cuando dejan el cargo. Uh-huh. Siguen de gerentes con todos los beneficios. Es decir, eso es increíble. Eso no ocurre en una empresa privada.
0: O sea, es como una cofradía, ¿no? Como que dan vueltas siempre lo mismo, ¿no?
1: Exacto. En una empresa privada tú fallas y te vas. No hay segundas opciones.
0: Claro.
1: ¿No?
0: O sea, hay un despido por productividad o por, no sé, por malos manejos, ¿no?
1: Exacto.
0: Claro.
1: Pero ya te digo,
0: Por una falta grave. Ya. Claro.
1: Exactamente. Y la única manera que haya, y eso es lo lindo del capitalismo y lo lindo del empresariado. Pones tu plata donde está tu boca. Si tú dices, esto vale, pon tu plata. Ay, yo quiero ver a los gerentes que pongan su plata, pues, reflotamiento de Petroperú.
0: Claro. Que saquen dinero de su bolsillo.
1: Claro. Put your money where your mouth is, ¿no?
0: Ajá.
1: Así es la cosa.
0: Sí, está súper claro. Carlos, una última pregunta. Si nosotros tuviéramos un eventual gobierno del señor Roberto Sánchez, ¿qué pasaría con nuestro país?
1: Mira, yo lo veo catastrófico, por varias razones. La primera cosa es que amenazan con capturar los fondos privados, ¿no? Esto ya pasó con Petro en Colombia, se agarraron los fondos de pensiones, ¿no? Así que lo primero que va a haber es una fuga de capitales. En segundo lugar, ya las señales de incertidumbre están postergando inversiones. Hace el día lunes publicaron una entrevista que mencionan en el Expreso, ya un par de compañías mineras han postergado el desarrollo de dos proyectos grandes, uno por 2.500 millones de dólares, y han optado por irse a invertir a Australia, y otro por cerca de 2.000 millones de dólares, Safranal. ¿Y qué cosa es lo que están haciendo? Se están yendo a invertir a Chile, a un proyecto, el proyecto de Quebrada Blanca, porque allí tienen un presidente que la tiene clara, que les asegura estabilidad jurídica y económica y todas las facilidades para desarrollar los proyectos. Nosotros, en cambio, estamos amenazando en todos los niveles. Y en esas condiciones va a ser imposible atraer inversiones. ¿Qué cosa es lo que van a pretender hacer? Que sean empresas estatales a partir de endeudar al país y después no tener la gente calificada para poder manejar esas operaciones y que terminen tan quebradas como Petroperú. Yo le pediría a la ciudadanía que piense en las oportunidades para sus hijos. Los muchachos que están por salir de la universidad, con quienes yo me encuentro en contacto permanentemente, tienen la gran incertidumbre: ¿qué va a hacer de mi vida y de mis oportunidades cuando yo salga de la universidad? Y no se aumentan las inversiones privadas en el Perú, no voy a tener oportunidades y voy a tener que emigrar, irme a otro país a ofrecerle y a trabajar y producir en aquello que he aprendido. El Perú le está inyectando, está poniendo, está invirtiendo en la educación pública. Por si acaso, yo soy hechura de la educación pública, yo soy de la Universidad Nacional Federico Villarreal, esta gente, estos muchachos, tienen preocupación genuina y van a irse a brindar lo que aprendieron a otro país donde el Perú invirtió en ellos. Es una barbaridad.
0: Carlos, muchísimas gracias. Ha quedado más que claro tu punto de vista. Espero que en nuestra próxima reunión podamos juntarnos aquí en el set para seguir conversando de este y otros temas tan interesantes. Que tengas un buen día, Carlos.
1: De igual modo, doctor Felipe.
0: Gracias. Carlos Gálvez estuvo con nosotros, es presidente de la Sociedad Nacional de Minería, Petróleo y Energía, dando su punto de vista acerca del escenario próximo. Estamos a 3 días de saber ¿cuál es el resultado? ¿Quién pasará la segunda vuelta? ¿Quién acompañará a Keiko Fujimori? ¿Será el señor Roberto Sánchez o será el señor Rafael López Aliaga? Bueno, ya aquí en la mesa principal está con nosotros Freddy Gilardi, que es analista político, a quien le damos la bienvenida. Freddy, ¿cómo estás? Bienvenido.
2: ¿Qué tal, doctor Felipe?
0: Aquí
2: un gusto.
0: Estamos.
2: Gusto verte después.
0: Gracias.
2: ¿Qué tal? ¿Cómo estás?
0: Cuéntame, Freddy, ¿cómo están las cosas?
2: Bueno, creo que la tendencia actual es, a ver, falta 99.3842, por otro lado, de actas por computar de la OMPE. ¿Qué más falta? Falta que resuelvan 39 actas de Cajamarca hoy día. Falta que resuelvan 386 actas de Lima hoy día. ¿Qué diferencia hay? 14.000 votos entre un candidato y otro candidato.
0: Sí.
2: ¿Qué más falta? Falta una solución política. Creo que acá se está sesgando el tema como si el Jurado Nacional de Elecciones fuera un tribunal del Poder Judicial. El Jurado Nacional de Elecciones no tiene el procedimiento, dicen los abogados enterados de eso, el procedimiento para procesar todos los reclamos que han llegado. Los procedimientos son distintos a los procedimientos del Poder Judicial. Entonces, hay una serie por no decir una hemorragia de reclamos,
0: una gran
2: de casi todos los partidos políticos, incluido el mío, pidiendo la nulidad, pidiendo revisión, pidiendo etcétera. De tal manera de que tal es el volumen de irregularidades.
0: Nunca antes vista.
2: Tal es el momento.
0: Este es el proceso electoral que tiene más irregularidades y más denuncias.
2: Sí.
0: En la historia del Perú.
2: Bueno, es que ya venimos también de un proceso fraguado el año 21.
0: Del 21.
2: El 2021 ya había irregularidades que fueron denunciadas, que se le pidió al señor Sagasti, el presidente de la República tiene esa potestad. El presidente de la República tiene potestad de pedir un peritaje internacional y el señor Sagasti se negó. Y el señor Balcázar seguramente va a hacer lo mismo porque evidentemente el presidente de la República actual es socio de Sombrerito, él es militante de Perú Libre. Entonces, hay que pedirle al presidente de la República que pida un peritaje internacional a estas alturas del partido. Uh-huh. El tema es que la solución tiene que ser política. Yo me asombro con algunos amigos míos, abogados reconocidos, que se han vuelto tímidos. Dicen, no hay fraude. Ha habido irregularidades, pero no hay fraude. Y ese es un manejo que nos han hecho los caviares. Ahora decir fraude, no digas que es fraude, porque estás atentando contra el sistema democrático. Oye, no han votado, según el Jurado Nacional de Elecciones, 550,000 personas en Lima, porque no les llegó el material. ¿Quién va a responder por esos 550,000 personas? Evidentemente ha sido provocado que no tengan ese material. ¿Quién va a responder por esos 550,000 ciudadanos que no han podido votar en Lima? ¿Quién responde? Yo tengo derecho como peruano a elegir y ser elegido. Y esos 550,000 que no han podido votar en Lima, ¿quién va a responder eso? A eso hay que dar una solución política.
0: Eso merece una respuesta. Ayer con nuestros invitados pusimos sobre la mesa el tema del Jurado Nacional de Elecciones y las contradicciones, la OMP y los errores ya manifiestos y ya puestos inclusive a opinión pública, ya todo se sabe en referencia al señor Piero Corbetto y la OMP, pero también incluimos el RENIEC. El RENIEC días antes, 28, 27 días antes de las elecciones, dijo que ya no era necesario tener un DNI actualizado, que podías votar con un DNI
2: pasado.
0: Sí. O sea, caduco. ¿Y eso a quién le convendría? O sea, ¿por qué hizo eso RENIEC?
2: Y no solamente eso. O sea, por eso digo, la solución es el tamaño de las irregularidades, por no repetir el fraude, porque están asustados los reconocidos abogados.
0: Van a hacer una denuncia si dice fraude.
2: No, dice, no digas que es fraude, atentas contra el sistema.
0: Van a querellar.
2: ¿Qué cosa es todo lo que está ocurriendo?
0: Sí.
2: Hay varias cosas que solucionar. Por ejemplo, los votos de los centros poblados. No existe el padrón hasta ahora, por lo menos no lo conocemos, el padrón. Son 5,437 mesas, 1,000,000 de peruanos que con todo derecho han debido votar en las mismas condiciones que nosotros. No bajo un régimen que es un proceso electoral para elegir alcaldes de caseríos y regidores. Uh-huh. De manera que la solución de eso es, ¿está bien utilizado esa ley? No. Lo que hemos sido congresistas, y yo lo he sido 3 veces, sabemos que no, que esa ley no es aplicable a un proceso electoral. La ley orgánica de procesos electorales dice que 180 días antes de las elecciones, la RENIEC tiene que enviar el padrón. ¿Lo envió? No lo envió. ¿Existe el padrón? No lo sabemos. Lo cierto es que no todos los peruanos estamos siendo utilizados y se nos aplican las normas de la misma manera. Entonces, ¿quién tiene la pelota? El Tribunal Constitucional. Tiene que decirnos el Tribunal Constitucional si esa aplicación de esa ley es constitucional o no es constitucional. La pelota está en el Tribunal Constitucional. ¿Pero quién más tiene la pelota? Solución política. El honorable presidente del Jurado Nacional de Elecciones y sus señores miembros. Ellos tienen que resolver de acuerdo a conciencia. La Constitución, artículo 187, le dice que ellos pueden decidir, así como decidieron votar al día siguiente, el lunes 13 también se vote, porque de acuerdo a conciencia tenían la potestad, igual ahora pueden decir que esa ley estuvo mal aplicada. El hecho que haya sido aplicada los últimos 20 años no genera derecho. El error no genera derecho.
0: Claro.
2: Entonces, Si estamos hablando que hoy hay una diferencia entre el primero y entre el segundo y el tercero de 14.000 votos, y hay 1.000.000 de votos que no han sido registrados a un padrón, y hay 550.000 electores en Lima que no han votado, evidentemente tiene que haber una solución para 1.500.000 de peruanos. Pero aparte de eso, y con esto concluyo, si tú sumas los votos de la señora Keiko, del señor Rafael López Aliaga, de Nieto, todos, de todos los que han pasado la valla, vas a darte cuenta de que hay 14 millones de peruanos que votaron por quienes no han pasado la valla. Y esos 14 millones de peruanos no van a estar representados en el Congreso.
0: Eso es importante decirlo.
2: Entonces no van a estar representados en el Congreso, pero además dicen... No ese reclamo de Porky, ese reclamo de renovación. Yo, como tú sabes, que soy militante del Partido Aprista y no soy improvisado de política, yo no he venido a defender Porky, porque se defiende solo. Uh-huh. Yo he venido a decirle, si improvisado de política, yo no he venido a defender Porky, porque se defiende solo. Uh-huh. Yo he venido a decirle, si le robaron a Renovación Popular, a nosotros también nos han robado.

0: de Piura, donde yo he estado con ustedes, los candidatos de todos los partidos políticos, alcaldes, a diputados, a senadores, los de Lambayeque, los de La Libertad. Hermanos, a ustedes les han robado los votos. Ese Congreso que dicen que ha sido elegido no representa la votación. No solamente le han robado los votos a Renovación Popular y a todos los partidos políticos, nos han robado los votos a todos los candidatos al Senado y a diputados. En consecuencia, ¿qué cosas hacen en sus casas whatsappeando? Salgamos a reclamar y a exigir nuestros votos. Nuestros votos han sido fraguados también. Ese Congreso no tiene legitimidad tampoco.
1: Se puede entender que en la sumatoria que hicimos hace unos minutos, ese 1,500,000 de votantes podrían cambiar la historia de nuestro país.
0: Total, pues la aguja te mueve.
1: Se mueve automáticamente, de una manera impresionante. Entonces, ¿dio resultado esta trilogía? O sea, ¿dio resultado los errores, entre comillas, de la OMPE, la desidia del Jurado Nacional de Elecciones y los manejos de RENIEC también con el tema de los DNI caducos?
0: Eso es un tema que tendremos...
1: Porque los tres, sabes que trabajan juntos, ¿no?
0: Sí, sí, pero ya que estás hablando de los tres,
1: sí,
0: me has hecho acordar una foto. 30 días antes de las elecciones, ya con el señor Balcázar en la presidencia. Uh-huh. Acuérdate, Balcázar es representante de Perú Libre.
1: Sí.
0: Él convocó al jefe de RENIEC, al jefe de la OMPE, y al presidente del Jurado de Elecciones y al ministro de Economía. Conversaron y uno de los acuerdos fue que transfería 350 millones de soles a estos organismos. Los otros acuerdos no los conozco, pero puedo especular. Uh-huh. ¿Qué cosa acordaron en el Salón Dorado de Palacio de Gobierno el presidente del jurado, el jefe de la OMPE, el jefe de la RENIEC, el ministro de Economía, que concluyeron en transferir 350 millones de soles para concluir que hemos tenido un proceso electoral totalmente oscuro, turbio, y es evidente que no va a ser legítimo, si siguen por este rumbo, no va a ser legítimo el presidente que se elija. Le va a faltar legitimidad a la señora Keiko, o al señor Sánchez, o al señor de Renovación Popular. Legitimidad, no van a estar legitimizados. Y eso es un problema que va a generar convulsión social.
1: Freddy, ¿tú crees que esa elección complementaria que anunció el señor Burneo en la tarde del domingo de ampliar un día más con fecha y hora final fue una acción personal, unilateral, o estuvo de acuerdo con RENIEC, con la OMPE, y ellos tomaron la decisión?
0: El día 12 de yo tengo información.
1: Fue después del boca
0: de urna. El día 12 de abril, a las 11 y 12 del día, entró...
1: ¿En pleno proceso?
0: En pleno proceso entró el señor Crovetto al Jurado Nacional de Elecciones. Y se convocó una reunión. Y estaban casi todos, digo casi todos, porque faltaba uno que llegó un poco tarde, que fue el representante del Colegio de Abogados de Lima, que llegó tarde a la reunión porque estaba delicado de salud. Estaba internado en una clínica. Mira, hasta eso sabemos. Y a las 11 y 15 empezó la sesión.
1: ¿Pero fue una reunión privada o fue abierta?
0: No, una convocatoria que pidió Crovetto reunirse con el Jurado Nacional de Elecciones. Y ahí a las 11 y 15 de la mañana dijo que él necesitaba ampliar el plazo solamente hasta las 2 de la tarde. Uh-huh. Porque
1: para
0: con
1: instalar
0: eso
1: mesas.
0: Solucionaba la instalación de la mesa, que le amplíen el plazo.
1: Sí.
0: Y el jurado procedió, de acuerdo a su potestad, con voto de conciencia, a ampliar hasta las 12, pero hasta las 2 de la tarde.
1: Sí.
0: Pero después dijo, no, también ampliamos hasta el día siguiente. La falla creo que ha sido, es que dijo, no podemos hacer las elecciones complementarias porque ya los resultados a boca de urna se conocen. En consecuencia, quienes van a ir a votar van a votar.
1: Van a ir condicionados.
0: Van a ir condicionados. Sí. Que ese es un tema, ¿no? Que,
1: sí, es un detalle.
0: Que lo vamos a dejar pendiente. ¿Quién supervisa a las encuestadoras? ¿Sabes? Ahí el autor decía, ¿quién moraliza a los moralizadores? ¿Y quién supervisa a las encuestadoras? ¿Sabes? Que nos vienen sesgando la votación. El día anterior decía que el señor Sánchez estaba en quinto lugar, sí, y ahora está peleando el segundo lugar. Bueno, pero esa harina dio otro costal. Yo pregunto, si después de esa reunión el Jurado Nacional de Elecciones a través de su procurador denuncia penalmente al señor Crovetto y a todos los gerentes que resulten responsables, a todo el equipo, al señor Pachas, que está ahora de segundo.
1: El jefe interino.

0: ha sido denunciado por el Jurado Nacional de Elecciones. Si el Jurado Nacional de Elecciones anuncia que es necesaria una auditoría a la OMPE, auditoría que hasta ahora no se da, espero que sea antes de la proclamación de la segunda vuelta, porque si no ya sería aptosia.
1: Claro.
0: Porque ya el muerto
1: está enterrado. O sea, debería estar en estos días.
0: Por eso, pero ¿dónde, claro, dónde está? No hay la auditoría. Y si el presidente del Jurado Nacional de Elecciones dice que están estudiando la posibilidad, dentro de su potestad, de unas nulidades, entonces pregunto, si vamos a una segunda vuelta, ¿quién va a hacer la segunda vuelta? ¿Estos funcionarios denunciados por el Jurado Nacional de Elecciones? ¿Estos funcionarios que el Jurado Nacional de Elecciones dice que es necesario auditarlos y hacerles un peritaje? ¿Quién va a llevar a cabo la segunda vuelta?
1: Claro.
0: ¿Pachas? A mí no me dan ninguna confianza, señor Pachas, si es el mismo equipo del señor Crovetto. O no están inflados los votos. O no me han robado los votos a mí. O no te han robado a ti, que eres candidato de Lambayeque, de otro partido político. O no te han robado a ti, que eres de la Libertad, que te han robado los votos. O no nos han robado los votos. Por supuesto que nos han robado los votos. Porque si para inflar a Sánchez tiene que desinflar a alguien, pues. Porque si quiere llegar al 100% tiene que restarle la diferencia. Así de simple.
1: Como reza el dicho, para vestir un santo hay que vestir otro.
0: Sí, y mis disculpas a mis amigos, grandes abogados, que dice que han habido indicios de cosas indebidas, pero que no se llega al fraude. No, si esto no es fraude que el a ver.
1: ¿Qué cosa es entonces?
0: El defensor del pueblo nos debe defender a nosotros, ¿no es cierto?
1: Claro.
0: El defensor del pueblo acaba de anunciar ayer que está de acuerdo con la utilización de la ley que eliges alcaldes de centros poblados, para que elijan a presidentes, a senadores y a diputados. ¿Y por qué él es constitucionalista? Y por ampliación de la ley, se puede aplicar esa misma ley. Entonces, no te pases. Tú has llegado de defensor del pueblo y a ti ya te voy a faltar respeto. Tú has llegado de defensor del pueblo porque tú eras asesor principal de la bancada de Perú Libre. Y llegaste a eso gracias a un acuerdo de todas las bancadas. A uno le dieron miembro del Tribunal Constitucional y a ti le dijeron defensor del pueblo, por eso hablas lo que estás hablando. Oye, ¿cómo es posible que por extensión a una ley que es precisa, directa? Acabo de hablar con Antero Flores Arau, que fue el que presidía el Congreso de la República.
1: En esa época, 2004-2005, ¿no?
0: Dice, no, esa es una ley directa, precisa para ese proceso, sí, para elegir alcaldes de centro poblado,
1: sí,
0: no para elegir presidente de la República, senadores y diputados.
1: A don Antero lo hemos tenido aquí, en el mismo lugar donde está sentado, y dijo exactamente lo mismo,
0: claro,
1: que tú has mencionado.
0: Claro, claro,
1: sí, exactamente lo mismo.
0: Claro, entonces, y no hay que temor ahora de decir esto es un fraude. Pues, que no, lo mismo Javier dice, no digan que fraude, ¿ah? Porque están faltando al sistema democrático, están mellando la imagen del jurado.
1: Cuidado, te vas a ganar una denuncia.
0: ¿Qué cosa? ¿Cuál denuncia a estas alturas? Yo los voy a denunciar porque me robó mis votos. ¿Qué te pasa?
1: Claro.
0: Imposible que el APRA. Yo he recorrido, hermano, todo el norte, distrito por distrito, provincia por provincia, con mi candidato Enrique Valderrama. Imposible que hayamos sacado esa votación.
1: ¿Cuál es la respuesta del piurano, del norteño en esa época?
0: No
1: en
0: sé,
1: época de campaña.
0: Estamos desconcertados con los resultados. Ha sido un knockout para nosotros, por lo menos para los apristas, sí, un knockout este resultado. Y ahora que estamos indagando, recibiendo información de uno u otro, digo, oye, si le han robado a Porky, ¿y por qué no me han robado a mía? Oye, nunca en la vida he ido a Chimbote, a Ancash, donde yo soy. Ricardo Bueno, el Colorado, mi amigo. Nunca fue. Ha sacado la tercera votación en Ancash. Nunca ha ido Nieto a Ancash y ha sacado la segunda votación de Ancash. Nunca ha ido a la Libertad Belmo y ha sacado una importante votación. Entonces, ¿cómo? Evidentemente, pues, han inflado a unos para bajarlos al otro, para desaparecernos a los otros. ¿Cómo que Nieto, cómo que Belmo saca más votos que nosotros en la Libertad? Imposible.
1: O sea, ¿cuál es la figura en este caso, Freddy? Sin decir que es fraude, porque no te van a querellar, ¿no? Pero ¿cuál es la figura? O sea, ¿cuál es el escenario aquí?
0: Y no sé, discúlpeme si a ti te incomoda, pero yo sí, para mí es fraude. Y si quieren denunciar, denuncien.
1: Te van a denunciar, ¿no?
0: Bueno, pero es que es fraude, y tengo cómo demostrarlo.
1: No, pero en realidad,
0: yo tengo mesas,
1: Freddy,
0: donde mis hijos han votado por mí,
1: Freddy,
0: y yo no, y no aparece el
1: no,
0: voto.
1: No, no me digas eso.
0: Ah, pa, te digo, y no tengo cuatro hijos que han votado, y en las mesas donde mis hijos están votados no aparecen mis votos preferenciales. ¿A quién le reclamo? ¿A quién le reclamo yo? Y revisen ustedes, candidatos a diputados, a senadores, de todos los partidos políticos, si los votos de sus familiares aparecen. En Casma nomás, en Casma mi equipo de campaña eran 79. ¿Sabe cuántos votos tengo en Casma? 11. Imposible.
1: No puede.
0: Imposible. Si
1: claro,
0: eso,
1: los números no cuadran ahí, Freddy.
0: Pues, no cuadra por ningún lado. Imposible. Yo he sacado menos votos que mis elecciones internas. ¿Te imaginas que a mí internamente me eligieron con un número de votos y en la general menos votos? Han votado hasta mi familia. Pero bueno, ese es mi tema personal. Yo estoy preparado para ese tipo de inconvenientes.
1: Claro.
0: El importante es que nosotros tenemos que esforzarnos como demócratas. Esto no es un problema de Renovación Popular ya. Como demócratas, en que el presidente que salga electo sea legitimizado. Que los señores congresistas que han realmente sido electos sean los legítimos, que hayan recibido, que no le hayan metido inflador. Yo no sé cómo el hermano de Pedro Castillo va a sacar la más alta votación para el Senado de la República. Si la gente estaría loca ya para estar votando así. Acá hay 1,5 millones de venezolanos, producto de un desastroso gobierno social comunista en Venezuela. Ese 1,5 millones de venezolanos en Perú evidentemente han contado su lamentable historia. ¿Cómo es posible que los peruanos, sabiendo esa historia, van a votar por lo mismo? Lo que tenemos que tener claro es que acá es una maniobra del comunismo y quienes somos demócratas tenemos que empezar a juntarnos y decir no al comunismo.
1: Y estaremos atentos porque el deadline es este 15 de mayo, la línea final, para poder conocer los resultados ya oficiales. Estaremos nosotros atentos a lo que pase en estos días. Yo, Freddy, te agradezco muchísimo.
0: Yo solamente quiero hacer una invocación final, por favor. Y sumando esfuerzo, una reflexión final a los miembros del Jurado Nacional de Elecciones, a quienes todos son honorables caballeros, y los respeto. Reflexionen bien. La decisión que ustedes toman puede empujar a una confrontación social impredecible para el país. Si entra Sánchez, la gente de Renovación Popular y todos los partidos políticos, vamos a salir a protestar. Si entra el señor Renovación Popular, vamos a hacer lo mismo. Reflexionen por el bien del país.
1: Gracias, Freddy. Que tengas una buena semana. Ya conversaremos en otra ocasión.
0: Gracias, Héctor Felipe.
1: Gracias. Muchas gracias. Freddy Aguilar estuvo con nosotros, analista político. Vamos a ir a una pausa. Ya viene el sancochado con Chacho Hidalgo. 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Regresamos con El Sancochado. Tenemos noticias, notas interesantes y más entrevistas en nuestro programa.

0: 11 y 2. 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
1: Bienvenidos amigos, estamos ya con nuestro sancochado de todos los martes. ¿Cómo está Chacho? Bienvenido. Claro.
2: Sancochado le decimos para que aclarara, porque tocamos varios temas.
1: Porque tiene todas las carnes.
2: Todas las carnes, pero todas con sustento, todas claro. Con sabor. Y bueno.
1: Y un poco de garbanzo también.
2: Un poco de garbanzo.
1: Su camotito, ¿no?
2: Y su ajicito.
1: Su zapallito.
2: Y su ajicito.
1: Y su ajicito. Su zapallito loche.
2: Bueno, el primer tema es las elecciones, ¿no?
1: Indudablemente. Estamos a 3 días de conocer los resultados. Este viernes que se supone están, que ya conoceremos. Ya están, ¿no?
2: Ya están cantados, ¿no? Me recuerda a esa carrera de autos cuando ya los carros se están moviendo. No parten, digamos, parados, ¿no?
1: Claro, claro.
2: Ya se está moviendo, evidentemente, la candidata Keiko Fujimori y también el candidato Roberto Sánchez, ¿no?
1: Pero ¿tendría claro, esperanza Rafael López Alea?
2: No, yo creo que ya.
1: ¿Podría cambiar la historia?
2: Bueno, pero creo que la historia se hace con heridos y él va a ser uno de los grandes heridos, ¿no? Porque esta ausencia o estas mesas que no se abrieron siempre van a estar en el imaginario, ¿no?
1: Claro.
2: Como que
1: ¿qué pasó?
2: Se trató de hacer. Claro. Es demasiado burdo para claro. que uno crea que fue solamente irregularidad, ¿no?
1: Sí, ¿no?
2: O sea, porque Miraflores, ¿no? Pero ¿no? Si hubiese sucedido en Cayo Cocha, claro, en Mazo Cruz.
1: Claro. En Lancones, en Piura, ¿no?
2: Claro, ¿no? Ahí en Omate.
1: Claro.
2: Esos pueblitos peruanos muy lindos, pero muy difíciles sí. de llegar. Tendría algún asidero, ¿no?
1: Sí.
2: Pero que suceda en todo el sur, Lurín, Miraflores.
1: Claro. En el sur, con el Marcan, no se habla la.
2: Yo voté en el Marca y básicamente fui a las 12, no tuvo problemas, pero.
1: Pero sí hubo retrasos, ¿eh?
2: Hubo bastantes retrasos.
1: Y además, tú votaste. Mira, qué bueno que. Mira, coincidentemente iba la pregunta, ¿no? Tú votaste en el Marca y las mesas realmente las ubicaron en los estacionamientos.
2: Sí,
1: ¿en los subterráneos?
2: En los subterráneos.
1: Eso es.
2: Era algo. De lo, sea, claro.
1: Eso ¿no? es inhumano.
2: Claro, pero bueno, es el campo más grande, debió ser en la cancha de fútbol, ¿no?
1: Por favor, como claro. fue en el Colegio Alfonso Duarte, por ejemplo, que claro. utilizaron las canchas de fútbol, que es una cancha sintética, y utilizaron también los salones, ¿no?
2: Te está escuchando ahorita la gerente del Marcan para tomar la disposición de.
1: Pero señora gerente, con todo respeto y cariño, ¿por qué no utilizaron las aulas? Si estaban habilitadas desde el viernes para que. En todos los colegios, la gran mayoría de colegios utilizaron aulas y el campo abierto,
2: claro,
1: ¿no?
2: y el campo y deportivo. Aparejó otro inconveniente, ¿no? Que al no poder tener internet para usar,
1: claro.
2: Colgar la computadora a una red, se originó en muchas veces, no sé, no conozco todos los detalles técnicos de esta situación,
1: claro.
2: con las impresoras, una
1: es
2: cosa.
1: Es más, de un tema de tomacorriente. ¿Cuántos tomacorrientes encuentras en una cochera? Aparte de los ductos de recirculación de aire. ¿Estaban activados? ¿Tú
2: claro,
1: que estuviste ahí?
2: Sí, sí.
1: Porque es inhumano, o sea, estar en un socavón.
2: Pero todo esto claro. está a cargo de una persona, ¿no? Que el señor Piero Corbeto, que según el señor, ¿cómo se llama? Experto electoral.
1: Sí.
2: Fernando Tuesta era la persona más capacitada.
1: Pero mientras esto, mira, haciendo el análisis, ¿no? Mientras
2: votación.
1: Esto sucedía en el colegio Markham, que estaban ubicando claro. los tomacorrientes para enchufar las computadoras, el señor Corbeto estaba descansando el sábado por la noche.
2: Sí, eso llama también poderoso. Doblemente ya claro. llama la atención.
1: Claro.
2: ¿No?
1: Estaba mirando su TikTok y descansando ahí en
2: ¿cómo
1: su
2: camita. Que Napoleón esté durmiendo antes de la batalla.
1: Claro,
2: es increíble.
1: ¿No?
2: Lo lógico es que esté despierto, que no duerma,
1: claro.
2: ¿no? Que esté a la 1 de la mañana.
1: Y una de las características de Napoleón es que él estudiaba a su enemigo.
2: Claro.
1: Y estudiaba para saber cuáles eran sus puntos débiles. Por eso ganaba la batalla.
2: No, siempre lo estudiaba para que de alguna manera conseguir él estar en la cima.
1: Siempre.
2: Siempre.
1: Se anticipaba, pues.
2: O conocía totalmente la topografía.
1: Ya.
2: Lo iba llevando hasta en algún momento poder subir
1: ya.
2: y ahí lanzar sus lanceros, ¿no?
1: Mira, la historia, y tú has seguido seguro a Napoleón igual que yo, es un fanático de Napoleón, le he leído, o sea, incluyendo sus estrategias para ganar las batallas.
2: Claro.
1: ¿no? Y él estudiaba al enemigo. O sea, una persona que
2: el
1: está.
2: El terreno, sobre
1: sí,
2: todo.
1: La parte geográfica y todo lo demás, ¿no? Pero Yendo al tema del señor Corbeto, que es el líder o el que lideraba en ese momento.
2: Con la este grupo, de, sí. Este grupo que es un grupo, digamos, tuestista, ¿no? Bernardo Pachas y Roberto Montenegro en la gerencia informática, ¿no? Que son el equipo, digamos, la élite de la OMPE que iba a afrontar este proceso, que se suponía, dada su experiencia, iba a hacerlo con todo éxito, ¿no?
1: Quiero aprovechar tu visita, Chacho, para hacerte una pregunta que se le ha hecho a varios invitados. Jurado Nacional de Elecciones, ya sabemos las falencias, las situaciones que hubo, entre ellas convocar a 50.000 muchachos como fiscalizadores para ayudar en el proceso, y que se sabe que muchos de ellos aún no han cobrado lo que se les ofrecieron. Se le ofreció 800 soles, tengo entendido, por una chamba de 4 días y no se les ha pagado, a un gran número. Eso hay que revisarlo, porque el dinero ya está. Por otro lado, el tema de la OMPE, que todo el mundo sabe, ya la historia es súper conocida, pero aparece el tercer escenario, que es la trilogía RENIEC. Y RENIEC, por supuesto, el tema de que se habilitan DNI, si tú sabes todo el conglomerado de personas y las congestiones que había de manera vehicular y personal con las colas y todo lo demás para renovar DNI. Y faltando 28, 27 días, dice, no se preocupe, vaya usted con el DNI caduco y puede votar. ¿A quién convenía eso, Chacho?
2: Bueno, sí, obviamente a algún grupo, ¿no? Pero creo, bueno, ya se puede especular muchísimo.
1: ¿A qué grupo le convendría eso?
2: Creo que, no sé, especular alegremente puede ser fatal, ¿no? Pero, sin embargo...
1: Te pueden querellar.
2: No, más que creía, porque son opiniones políticas. A todo el mundo, pero sabe,
1: sí,
2: que...
1: Pero tú
2: que,
1: vas a un banco, claro, haces una operación y te piden el DNI. Y si la persona que está en ese momento en la ventanilla observa que tu DNI está caduco, no te atiende.
2: No te atiende.
1: Así pues, tú estés pagando una cuota y tengas el último día para pagar y después al día siguiente te duplican, no sé, la cuota o tienes alguna sanción, te dice no. No puedo,
2: a mí no me queda claro quién se le ocurrió esta hidra de tres cabezas, ¿no? Hacer jurado, OMPE y
1: RENIEC.
2: Fue a comienzo de los 90, que en la teoría sonaba bien, ¿no? O sea, digamos, el padrón es sagrado, lo tiene que hacer la RENIEC, porque ellos saben, pueden, digamos, contabilizar rápidamente a los... a los nacidos, a los fallecidos, sí. Entonces cuando cumplan dentro de los 6 meses, 18 años, ya los adhieren al padrón electoral. Más o menos, ¿no? Y que solamente ellos se ocupan del padrón. Y ese padrón debe dárselo a la OMPE, para que OMPE ni siquiera mire el padrón, pero más distribuye en mesas, ¿no? Uh-huh. Y el jurado, digamos... el que pone las normas para que se realice una consulta, ¿no? Una consulta electoral. Todo esto sonaba bien, pero ya he dado cuenta que a la hora de los loros, sobre todo en la anterior, a mí me llamó la atención, te confieso un dato,
1: sí,
2: que en el referéndum del año 99, finales de 98, perdón, 2018, el referéndum, hallar a mesa de 100%, en las noticias que venían de Correo en Provincia. Yo leí Ayacucho por el sí 100%, y desde mi perspectiva, o sea, yo he estudiado en la ingeniería, ¿no? Hemos estudiado estadística, el 100% es un sueño, no existe.
1: No existe.
2: Claro.
1: Estadísticamente, ¿verdad? Hablando, ¿no?
2: Claro, y es el ideal, es el cielo. Claro,
1: sí.
2: Entonces, 100% decía... 100%, 99%, así para el sí, abrumadoramente, ni siquiera le daba resquicio a la otra opción, ¿no? Porque me acuerdo que el referéndum desde el año 92, con la autocracia de Fujimorista Galopanto,
1: claro, claro,
2: y con todas las encuestadoras a favor que decían que Fujimori, el sí, me acuerdo, va a ganar por 20 puntos, sí, 20 puntos, al final le ganó por un punto. No sé si te acuerdas,
1: sí,
2: 51 a 49 es un punto, porque si le quitas, sí, el 1 va y,
1: claro,
2: empatan.
1: Claro, claro.
2: Y bueno, había todas las los aromas de que se había perpetrado, digamos, no se sabe qué, pues ya no quiero repetir la palabra, claro, fraude, pero era una situación embarazosa.
1: No quieres decir fraude.
2: No quiero.
1: Felizmente
2: decir...
1: no lo dijiste.
2: Pero ya el referendo, ¿te acuerdas? Sí, sí,
1: sí, claro.
2: Sí, sí,
1: claro.
2: No, sí. 100%. Entonces, a un amigo que trabaja cercano a los organismos electorales, le pedí, ¿no? Quiero que me consiga, le dije, no voy a decir el nombre, la elección del 98, la elección, ¿no?, de referendo, uh-huh, las votaciones, la votación del nuevo Congreso que se eligió, la votación de la primera vuelta y segunda del 2021. Quiero ver, y hasta ahora estoy esperando, porque me sonaba raro que en ciertos lugares del sur andino hubiera pues un capotazo, porque yo entiendo que, digamos, Keiko podía perder, había tenido 20 votos en la primera vuelta, sí, y el candidato Castillo habría tenido 50, pero había otros candidatos, pero en la segunda vuelta que Keiko pase a cero en el 2021 disparó mi curiosidad,
1: pero
2: y comencé
1: yo
2: a investigar.
1: Podría comentar desde mi punto de vista profesional que técnicamente la campaña de Keiko Fujimori en este 2026 para estas elecciones ha sido notablemente mucho más satisfactoria que la anterior. Eso sí, hay que marcarlo. Por otro lado, el tema que tú mencionabas, esta trilogía Jurado Nacional de Elecciones, OMPE-RENIEC, habría que observarla. Y por otro lado, tú mencionaste una frase, a la hora de los loros.
2: Claro.
1: A la hora de los loros, que me gustaría revisarla también en dichos y refranes. Porque, ¿qué quiere decir la hora de los loros?
2: En la hora, en el prime time.
1: En la hora crucial.
2: En la hora crucial, claro, ¿no? En los momentos estelares, como diría el libro de Stefan Zweig sobre, claro, Napoleón.
1: Habría que encontrar la descripción de la hora de los loros.
2: Claro. Pero ahora, ya está lista la campaña, ya salieron hace rato los borradores, ¿no? La de Sánchez me parece, digamos, sintomática, paradójica, no encuentro el adjetivo, porque se ha corrido a la izquierda. Todo el mundo, los caviares lo estaban esperando a la derecha.
1: Sí, para, acá lo esperaban.
2: Con
1: claro,
2: sus perdos, nosotros sí estamos listos para los ministerios.
1: Palonchecito.
2: Para que firme una hoja de ruta, sí, y aparecer pues los mismos, sí, de siempre, el señor Franque, Campodónico, uno hablar de economía, el otro energía.
1: Como dice mi amigo Coqui Salgado, lo esperaban para la hora del lonchecito. Y no llegaron.
2: Abelino Guillén, para que hable justicia, ¿no? Pero él no. No se fue a la izquierda, perdón, no se fue a la derecha, más bien se ha corrido al centro.
1: Sí.
2: Se ha corrido al centro hablando que estos 3 años no ha habido chorreo, que la minería es totalmente abusiva, que hay que ponerle más impuestos, etcétera, etcétera, que llama la atención. Me acuerdo que un político español le decía, a mi izquierda, ¿qué está a su izquierda? Le preguntaron, a mi izquierda está el abismo. Sin embargo, ¿no cree que ese peligro, Pedro Sánchez se ha lanzado a hacer una campaña de izquierda? Que cuenta con la, sí, colaboración del gobierno, ¿eh? Porque inocentemente, sí, el gobierno, sí, cambia a la señora del indulto. Porque yo creo que más allá de propósito, ha conseguido que pique la prensa peruana. Entonces ahora todo el mundo hace campaña por Sánchez. Que el indulto sí, que el indulto de Castillo no, y eso es propaganda para esa candidatura. Por más que intenten los periodistas creer que, sí, destrozando la posibilidad de indulto, están aminorando, digamos, el calibre de la candidatura de Sánchez, ¿no?
1: Bueno, por otro lado, Petro Perú.
2: Y bueno, una cosita,
1: sí,
2: sobre Keiko nomás.
1: Sí, para cerrar.
2: Keiko se ha ido, digamos, al centro con el programa del papá, ¿no?
1: Sí.
2: Pero hay que recordar que ese programa hizo 3 colegios por día. Y en el año 94 el Perú creció 13% y la construcción 34%. Increíble. No sé cómo se hizo, pero se hizo, ¿no?
1: Pasando al tema de Petro Perú.
2: Se ha hablado bastante.
1: Muchísimo.
2: Estábamos hablando.
1: Sí, muchísimo.
2: Bueno, ya después de escuchar tanto, yo creo que todos, la mayoría están hablando de inconsistencias. Este gobierno no puede tomar ninguna decisión sobre Petro Perú. Le quedan 3 meses, ¿no?
1: Sí, pues.
2: Entonces,
1: reales, ¿no?
2: No, 2. Y entonces hablar de que va a reorganizar, va a privatizar, etcétera, etcétera, es una irrealidad. Creo que están, digamos, de alguna manera engañando a los tontos, ¿no? Porque lo que sí ha conseguido es dinero para que pueda importar petróleo, porque no tenía un mango, parece, en la caja.
1: Uh-huh.
2: Entonces le van a dar petróleo, porque esta manera de pedir, que es una situación financiera que se llama crear un digamos, una cuenta, uh-huh, que le llaman vehículo especial. Así ahí era, van, ¿no?, a depositarle el dinero y esa cuenta tiene aval del Estado.
1: Correcto.
2: O sea que el crudo cuando salga va a tener que firmar documentos, claro, y cuando ingresen,
1: va a estar registrado.
2: Cuando ingresen, claro, los dineros van a cubrir, uh-huh, esa cuenta, claro. Sí. Habrá alguna ganancia en eso, de todas maneras, ¿no? Porque va a traer petróleo, creo que está a $100, uh-huh, y Petroperú está vendiendo ahorita 19 soles, que son $8, pues va a ganar bastante, ¿no? Va a ganar 20, 30%, o sea, va a conseguir, pero no mucho más para que le sirva para la inmensa deuda que tiene. Todo este tema se va a tener que resolver en el siguiente gobierno, ¿no?
1: Y bueno, el financiamiento.
2: El
1: ya
2: financiamiento
1: está,
2: se, ¿sí?, da, ¿no? Pues yo te explicaba, si Petroperú puede hacer, por ejemplo, ¿a cuánto está vendiendo Petroperú ahorita? Acá tengo la tabla.
1: ¿Tienes ahí la tablita?
2: Pero le está vendiendo a 19 soles la gasolina. 19 soles la gasolina premium, por, uh-huh, ejemplo. Entonces, sí, si logra, digamos, bajar un sol, va a obligar a que los demás competidores tengan que bajar, que son
1: Repsol. Pero me estás hablando de la gasolina premium.
2: Premium.
1: ¿La venta al público, 19 soles? No,
2: la venta a los grifos.
1: Correcto. Y ahí viene la ganancia del grifo.
2: Del grifo. El grifo a veces te cobra 5 soles, 6 soles.
1: Sobre el precio. Sobre porque precio, el promedio está.
2: Pero también tiene
1: 25
2: descuento
1: soles,
2: el grifo. ¿Eh? Sí. También tiene descuento. O sea, este 19 más o menos un indicador.
1: Ya, está claro.
2: Que está, digamos, correlacionado con los $100 que está costando el petróleo que le llaman Texas, que se usa acá en los mercados internacionales.
1: Yeah.
2: Pero si Petroperú logra, digamos, su siguiente, ya con este dinero, ya vender a 18 soles, porque tiene bastante margen, ¿eh? Por, sí, le ahorraría, si logra hacer que bajen un solo grifo, le ahorraría al país, digamos, a los hogares, $1,300 millones.
1: No, porque al final el usuario es el que paga.
2: Las familias son las que pagan.
1: Sí, pues, ese es el tema.
2: O sea que decir que le dio mil millones, pero si logra, sí, si logra bajar un sol, sí, y está, digamos, servido, como se dice criollamente, ¿no? Sí. Pero creo que Petroperú adolece de una serie de fallas, de estructura, de deuda, que deben ser acometidas por el siguiente equipo de gobierno. Y de todas maneras va a ser uno de los temas de la campaña, uh-huh, pero escuchas, nadie habla de privatizar Petroperú, salvo nuestros respetables invitados,
1: sí,
2: pero los políticos no se atreven, porque sí, Petroperú está metida, pues, en el espíritu.
1: Sí. Es como, del, es como la peruano, selección, es como si la selección del Perú fuera adquirida, pues, por los chilenos. No,
2: o que salgamos, digamos, que con penúltimos,
1: sí,
2: y la gente pretenda que no, que por eso ya no va a haber, digamos, el aficionado peruano, sí, el siguiente partido, sí, lo va a ver con, por ejemplo, vamos a ver el Perú-España con ansia, con, sí, esperanza de que se puede ganar.
1: Sí. Por la idea, ¿no? ¿Ah? Claro. Aparte,
2: a pesar fútbol, que España es un equipazo,
1: sí,
2: ¿no?
1: Pero en el fútbol todo se puede dar. Son 11 jugadores,
2: ojalá,
1: que se enfrentan
2: así,
1: a 11 también.
2: ¿Y por, ¿no?, qué la gente quiere a Petroperú? Porque representa el 80% de las ventas en el norte. Eso es lo que la gente dice, los señores, opinólogos, dice, ¡ay, que se venda! ¿Y quién cubre ese 80%? Mm. 85% en la,
1: claro,
2: selva.
1: Claro, porque las empresas internacionales no ocupan esos espacios.
2: No ocupan. ¿Por qué?
1: ¿No ven el negocio ahí?
2: Sí.
1: ¿Tú que eres un hombre de negocios?
2: Ya sabes cuál es el problema.
1: ¿Por qué no pongo ahí un
2: ¿Por qué un no grifo? Traigo un barco, claro, y comienzo a despachar?
1: ¿Por qué no?
2: Porque no tienen tanques y no han querido invertir para los tanques. Quieren quitarle a Petroperú sus tanques de almacenamiento.
1: Está claro, está claro.
2: Entonces Petroperú tiene tanques en Piura, Trujillo, sí, Chiclayo, Chimbote, Moyendo, Arequipa,
1: está
2: Tanga,
1: claro,
2: y,
1: claro,
2: en la selva, en Pucallpa, sí, en Iquitos. Entonces lo que quiere el privado es que se privatice y me agarro los tanques.
1: Claro, ya está, pues.
2: Pero si esos, digamos, correspondiera que va a bajar el precio de los combustibles, en buena hora,
1: podría
2: con un contrato,
1: ser,
2: pero no creo, sí, que van a hacer eso, ¿no?
1: Y hablando de bajar, hay algo que ha bajado en nuestro país, que es el índice de pobreza, por lo menos 2 puntos. Tengo entendido de 27 a 25.
2: A 25, sí, efectivamente. Estaba recordando, bueno, recordar es vivir, que el gobierno de Alejandro Toledo dejó en 54% la pobreza.
1: Ajá.
2: el presidente García, el segundo, ¿verdad? Porque el primero le fue, sí,
1: fue
2: le tocó pelona.
1: Tan valiente. No.
2: Bueno, logró bajar a 27%, la mitad. Uh-huh. La mitad, 27% son más o menos 9 millones de personas, 8 millones, sí, que dejaron de ser pobres para tener un poquito más en la mesa. No, uh-huh, tampoco te digo que se volvieron millonarios.
1: Claro.
2: Ahora, ¿por qué se logró bajar la pobreza? Es la pregunta. Sí. Porque se generó 4 millones de empleos. Entonces, 4 millones de empleos, uno es el que trabaja, 4. Y su familiar, otro. Entonces, eso ya son 8 millones. Sí. Eso nomás, sí, ya son, digamos, 20 puntos.
1: Sí.
2: 20 puntos del PBI. Entonces, ¿cuál es la solución? Generar empleo. Se está generando empleo, al parecer, por lo menos 400.000, 300.000. Pero si en la medida que venga un gobierno que pueda traer inversiones, claro, y que le dé con
1: el
2: todo...
1: El problema es que esa inversión se puede retraer también.
2: Hasta ahora no hay muchas señales, ¿eh? A pesar que el viernes varios empresarios van a tomar una diazepam, ¿no?
1: El viernes.
2: Claro, porque
1: desde que aparece,
2: cuando
1: con su manzanilla,
2: se proclama y aparece, pues, con su gran sombrero el señor Roberto, claro, Sánchez, ¿no?
1: En los mercados va a haber una venta increíble de manzanilla, de hierba Luisa.
2: Y compra de dólares.
1: Sí.
2: Vendo manzanilla y compro dólares. Va a ser
1: El tema del aumento del consumo de los hogares, que también,
2: bueno,
1: ha crecido al 13.1.
2: Esa es una buena noticia, pero está medida con la tarjeta de crédito del Banco Continental.
1: El dinero plástico.
2: No, dinero plástico. No tiene otra, no hay otra. Pero esta sirve para mirar, digamos, algunos sectores. Y lo que se ha subido mucho es el consumo en restaurantes. La gente está saliendo. Bueno, la clase media estamos...
1: ¿Qué porcentaje tiene el consumo de la comida fuera de casa?
2: Debe ser el 15%, 12%, porque es cara, ¿no? Es bastante cara. Claro. Tú te haces un lomo saltado con 15 soles,
1: sí,
2: pero vas al restaurante y pagas 60.
1: Claro, es cierto.
2: Claro.
1: Pero entonces, ahí está el negocio.
2: Pues, ahí, ¿no?, está el negocio.
1: Claro, pues el restaurante después tiene el servicio, el mozo, el local... El vigilante, ¿no?
2: Y bueno, y la sazón.
1: Y su utilidad, pues, ¿no?
2: Y la, claro, sazón, claro, los mejores. Claro. Pues, también
1: y a eso le sumas el nombre del restaurante. A y eso, la ubicación también, porque eso incrementa el costo, ¿no?
2: Y la ubicación.
1: Porque un lomo saltado en un mercado puede ser exactamente igual que un lomo saltado en un super restaurante de San Isidro, Miraflores.
2: Quizá la carne no. La carne...
1: Es que depende de eso también, ¿no? O sea, si tú encuentras un lomo fino...
2: A pesar que no se necesita gran calidad de carne para un lomo saltado.
1: Por eso
2: tiene razón, porque le metes sillao, ¿no?
1: Sí, y como atenúa, la pone suavecita, ¿no?
2: Claro.
1: Y un lomito fino, bueno, tiene ahí su diferencia, ¿no? Pero en realidad, como dices tú, es todo lo que rodea el plato, ¿no?
2: Claro.
1: En realidad, tú pagas por la experiencia. Claro. O sea, de cómo te atienden, cómo te reciben, los platos limpios, el lugar bien puesto.
2: Y hay grandes lomos saltados, ¿no? Claro. Pero a veces, por ser demasiado sofisticado, le pone la papa ya, es una papa distinta, una, claro, papa pituca, no suena igual, ¿no? no sabe igual.
1: Claro, por eso este segmento no se llama lomo saltado, sino sancochado.
2: Sancochado.
1: Que tiene otros ingredientes, ¿no?
2: Bueno, otra cosa que ha subido bastante es el gasto en salud, ¿no? Bueno, también tiene que ver con que los peruanos tienen más acceso a la salud. Gastan, ¿no? Claro. Ahora hay, digamos...
1: Pero estamos hablando de un sector.
2: Más farmacias que bares.
1: Es verdad, pero eso también es otro negocio, ¿no? El tema de la farmacia, ahí hay un...
2: Sí, hay un todo...
1: Un X, Y, Z ahí.
2: Oligopolio,
1: sí,
2: en marcha.
1: Sí, total.
2: Bueno, pero el combustible también dice que ha subido, pero en general que el consumo...
1: El combustible
2: de
1: sí ha subido, hermano.
2: ¿Ah?
1: Me hace llorar el combustible. Estamos, claro, hablando de 25, 26 soles
2: por
1: galón.
2: Mira, y a 19 lo están vendiendo. Sí. O sea,
1: y eso antes del 1 de marzo,
2: pero
1: era 5 o 6 puntos menos.
2: Pero cuando estaba a 14 en Petroperú, lo vendían a 25 también.
1: También. Eso no... Esa no te la sabes.
2: Esa
1: es parte de, ¿no?
2: Esa es parte de, porque ya poner precios de 30 soles ya...
1: Pero recuerdo,
2: acosan al consumidor.
1: ¿Te acuerdas de la deflagración que fue el 1 de marzo en el tema este del gas de camisea? Yo recuerdo que la premier en ese tiempo, Miralles, anunció que iba a haber un control para que los grifos se inseren y bajen los precios. La señora Miralles se fue y sigue igual.
2: Claro.
1: Los precios siguen tal cual, ¿eh?
2: Yo recuerdo, dice mi amigo Philly Bate, dice, tú recuerdas mucho, parece viejo. Bueno, soy viejo. Recuerdo parece cuando viejo subió el precio del petróleo en el segundo gobierno de García, llegó hasta $150.
1: No te creo.
2: ¿Y cuándo se vendía? ¿A cuánto se vendía el petróleo en los grifos? Porque mi amigo era presidente de Petro Perú, que en paz descanse, César Gutiérrez, se vendía 15, y 16
1: César
2: soles.
1: César Gutiérrez, personaje.
2: Personaje, sí, ¿no? Parecía, ¿no? Un jarca, yo siempre le
1: parecía un cantante setentero. Ya estaba en el 2000, pero seguía setentero. Que
2: claro,
1: Dios no tenga la gloria.
2: Y se vendía a 15, 16 soles, ¿no?
1: Sí.
2: Entonces, ¿qué pasa? ¿Qué se puede hacer? Lo han dicho ya varios. Hay que seguir reviviendo el fondo. Hay que revivir el fondo de estabilización para que cuando el petróleo esté caro, se le preste dinero a las empresas, pero cuando esté barato también devuelvan al fondo, ¿no? Eso lo tienen casi todos los países. En el Perú, irresponsablemente, el gobierno de Pedro Castillo no lo desactivó, ¿no? Y ahora sufrimos las consecuencias.
1: Bueno, seguiremos revisando las estadísticas, mi querido Chacho, sí, para
2: seguiremos
1: el próximo Sancochado.
2: Nos vamos.
1: Pues, asadito no va de tira, le ponemos un lengua,
2: asadito,
1: ¿qué le ponemos al,
2: no hables,
1: ¿qué le ponemos al Sancochado? Su yuquita, de todas maneras.
2: Su yuquita.
1: El camotito.
2: Papa María,
1: de todas maneras. Garbancitos, habitas.
2: Y toda la salsa, ¿no?
1: Claro.
2: Le ponen huacatay, huancaína.
1: Sí, huancaína. Muy bien, queda muy bien. Ya iremos.
2: O la de la copa.
1: Sí, también. Queda muy bien.
2: Una vez probé acá en Canta una salsa de copa. ¡Qué barbaridad!
1: Dame la dirección para ir. Nos vamos a un sancochado por allá. Y hemos hablado de los 70 hace un ratito. Hablábamos de los 70 con nuestro amigo. Que en paz descanse. ¿Y qué te parece si nos ubicamos en el tiempo y buscamos una canción más o menos setentera?
2: A ver, ¿cuál?
1: De repente tú no nacías todavía. Pero, ¿te acuerdas alguna o no?
2: Sí, alguna de Patrick Hernández.
1: Patrick Hernández.
2: Una así sola canción tuvo.
1: Un One Thing Wonder tuvo ese señor. Ya. Yeah. A ver, ¿cuál podría ser? Born to be Alive.
2: Esa,
1: ¿sí?
2: ¿No?
1: Esa. ¡Vamos! Así. ¿Te vas a parar? Eso, dale, dale. Pero acá, acá, acá. Eso, acá, acá. Ahí se está yendo. Esa. A ver, en coreografía, a ver. Ahí se está yendo. No, pero la mano izquierda acá nomás. La izquierda, izquierda. La otra acá, la otra acá. Acá, acá, acá. Acá, acá. Eso, ahí. Eso. Suelta, suelta.
2: No, yo era de toda la cancha.
1: Ay.
2: Yo era como holandés, bailaba en todo.
1: Gracias, muchas gracias, Chacho, por acompañarnos. Vamos a ir a una pausa. Agradecemos a todos nuestros amigos que están en este momento sintonizando nuestro programa. Vamos a regresar con noticias, vamos a regresar con temas interesantes para compartir con ustedes. ¿Qué tenemos ahora? Directamente a la pausa, ¿no es cierto? Vamos directamente a la pausa y regresamos con más aquí en PBO. Y con la coreografía de Chacho. Vamos, Chacho. Dale, dale, dale. Ahí está, ya. Se animó. Vamos. Acá, acá, acá.

0: 11 y 36. 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
1: Muy bien, continuamos en PBO con Héctor Felipe en PBO. Vamos a recordar que esta mañana se realizó una diligencia fiscal con miembros también de la Policía Nacional, por supuesto, en la vivienda del alcalde de La Victoria y otros funcionarios. ¿Por qué? Por el presunto cobro de cupos a comerciantes en el Emporio de Gamarra. Importantísimo este caso porque, a ver, han pasado varios gobiernos por la Municipalidad de La Victoria y creo que la gran mayoría han sido relacionados justamente con el cobro de cupos o algún tipo penal vinculado a la extorsión de comerciantes en Gamarra. Hasta una congresista se vio involucrada en algún momento. Así que vamos con la siguiente nota preparada por Marcial Vilela. Te escuchamos, Marcial.
2: ¿Qué tal, compañeros? No hay buenas noticias para la gran familia del distrito de La Victoria. Precisamente aquí estamos en los exteriores de la municipalidad esperando la llegada del alcalde. Si bien es cierto, hoy han sido detenidos varios de sus funcionarios, también se ejecutó el allanamiento de su vivienda en horas de la madrugada. Como también nosotros tenemos el dato oficial, donde la segunda Fiscalía de Corrupción de Funcionarios del Equipo 4 allanó desde muy temprano la vivienda del alcalde de esta comuna en La Molina. Esta madrugada no solamente fueron allanados y algunas personas detenidas también, el alcalde no fue detenido, pero sin embargo varios de sus funcionarios han sido detenidos a cargo de la Fiscalía y la Policía del Perú, donde se han allanado sus viviendas, pero también se han detenido a estos funcionarios en actividad de la comuna. La intervención se viene realizando en el marco de una investigación por presuntos delitos de extorsión, cobros de cupos a los ambulantes del Emporio Comercial de Gamarra. Esta noticia ya se ha tenido desde mucho tiempo. La Fiscalía le seguía los pasos hasta que el día de hoy se ha ejecutado esta orden de allanamiento con detenciones. También se conoce que ha habido amenazas directas a muchos comerciantes ambulantes desde tiempo atrás y hoy también aparentemente la Fiscalía y la Policía la han vuelto a corroborar. Es por ello que se está ejecutando esta medida de detención. Esta organización criminal que operaba en La Victoria, denominados los Pulpos de La Victoria, realizaba estos cobros ilegales, ¿no?, amenazando de muerte a todos los comerciantes ambulantes en los exteriores, incluso también en horas de la tarde en la parte interna del Emporio Comercial de Gamarra, donde también se sabe que han obtenido millonarios, unas millonarias ganancias de manera ilícita. Se habla de hasta de 71 millones de soles mediante amenazas de muerte, además también cobros indebidos a comerciantes. El Poder Judicial, después de todo esto, ha dispuesto pues la detención preliminar por 15 días de los presuntos integrantes de esta red criminal o delictiva. El alcalde Cano no figura entre las personas detenidas con orden de captura, pero sí el allanamiento se ejecutó en su vivienda. Nosotros estamos aquí esperando a la autoridad edil, al alcalde. Podría darse el caso que llegue para consultarle sobre esta acción que viene desarrollando la policía y fiscalía en contra de su gestión. Todas estas detenciones se basan pues en que el alcalde tenía conocimiento de estos hechos delictivos extorsivos que venían realizando sus allegados funcionarios a esta gestión, a los comerciantes, sobre todo en zonas de Gamarra. Aquí nosotros esperamos, donde también se tiene conocimiento que no solamente estaría llegando en breve el alcalde, sino además también de repente el gerente municipal, para que nos dé más detalles y cuál es su opinión al respecto.
1: Ahí está. Vamos al Congreso de la República. Comenta la exfiscal de la Nación, Gladys Echaíz. Interesante siempre escuchar, ¿no?, a quien en su momento se desempeñó como magistrada en el Ministerio Público. Muy bien, y hoy en el Parlamento se desempeña como congresista de la República por Renovación Popular. Escuchemos a Gladys Echaíz.
2: Queremos consultar sobre el proceso electoral que aún sigue con las anomalías adelante y aparentemente lo darían por ganador, Alberto.
3: Ahora sí. Este es el país de las maravillas, donde lo ilícito se vuelve lícito por la pasividad del pueblo y la complicidad de muchos que tienen el poder de evitarlo, pero no lo hace.
2: ¿La solución para evitar esta problemática que se repita?
3: La solución está en la ley, la nulidad. ¿Esa es la actualidad?
4: ¿Pero qué piensa que los jurados
3: ¿Cómo?
4: Jurados electorales especiales ya han estado dando resultados en día de hoy.
3: Son parte de la comparsa. Todos están involucrados. ¿Usted cree que solo una persona va a hacer todo esto. No. Toda la gente que ha trabajado en la OMP, mira, hay un botón manual, me lo han dicho de dentro, que desde dentro lo maneja. ¿Quién lo hace? ¿El jefe o los que están abajo? O sea, que sí, para manejar el software, donde se ingresan los datos.
2: Entonces va a ser muy importante la auditoría.
3: Desde luego.
2: Antes de él.
3: Una auditoría, pero por una entidad que genere confianza y que no sea como el que han contratado ahora, ¿no? Es gracioso. Yo creo que se le ha perdido el respeto al pueblo. Y bueno, aquí se hace todo lo que se hace porque no hay autoridad. Porque la ley se ha hecho para vulnerarla y las autoridades voltean la cara y no saben qué hacer o cómo hacerlo. El Jurado Nacional de Elecciones santifica todo, para eso está, ese es su rol. No fiscaliza, no ha tenido en cuenta todas las denuncias que se le han hecho, un proceso irregular, pero dice que son pequeñeces. Pequeñeces que merece el Perú para ellos, ¿no? Así es que, ¿qué podemos hacer? Poner orden. Ido al señor, hay que esperar que las cosas. Mire, ahorita está investigando la policía sin presencia fiscal. Como le dieron una ley que dice que la fiscalía solo dirige jurídicamente, ahora están haciéndolo. Mejor ya aquí hay que respirar un poco tranquilos y pensar. ¿Qué se puede hacer para que el Perú recupere la legitimidad, la legalidad o recupere su rol constitucional, es decir, los ciudadanos? Volvamos a ser tales porque nos respeten como, que nos respeten ahora, como tales.
4: ¿Qué va a hacer en caso de que proclamen los resultados? Recordemos que se pusieron como plazo máximo el viernes, ¿no? ¿Qué va a hacer a partir de ahí?
3: Hay que esperar para ver.
1: Bueno, tenía que participar en una comisión esta mañana la congresista Gladys Echaíz para incorporar el delito de lesa humanidad. Así que más adelante, por supuesto, con más reacciones desde el Congreso de la República. 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
9: No hay duda, en el Perú estamos bendecidos. Nuestra abundante tierra fértil, diversidad de climas y una inigualable sabiduría ancestral nos consolida como una potencia agrícola exportadora en América Latina. A nadie le quedan dudas que la agricultura peruana tiene enormes oportunidades de crecimiento sostenible. Por ello, diversas alianzas estratégicas apuestan por la convivencia entre la agricultura y la minería, otra de nuestras principales actividades generadoras de empleo. La agricultura es un motor de alto impacto económico. Basta con ver nuestros cultivos en los mercados convertidos en un festín visual y un homenaje a la fertilidad. Gracias a nuestros bravos agricultores, más de 34 millones de peruanos nos abastecemos a diario con variados alimentos. Como dijimos, nuestros cultivos nacionales son el resultado de una mezcla de arduo trabajo, tradición y tecnología moderna, crucial para la economía y la seguridad alimentaria. Actualmente, el desafío es potenciar el crecimiento de nuestros campos y desaparecer los mitos que aseguran que existe un conflicto entre la minería moderna y la agricultura. Se ha demostrado que la explotación minera

0: Era responsable, no agota ni contamina los recursos hídricos tan importantes para el desarrollo agropecuario. La agricultura nacional genera más de 4 millones de puestos de trabajo, lo que representa más del 20% de la población económicamente activa. Es evidente que la labor de nuestros campesinos es vital para la economía del país. Su esfuerzo en el campo ha logrado, por ejemplo, que el arándano, los espárragos y las uvas peruanas nos coloquen como líderes mundiales en exportaciones agropecuarias. Empezamos esta semana una serie de documentales sobre la agricultura en el Perú. 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

Bienvenidos amigos, nuevo bloque de nuestro programa. Nos separan 5 minutos del mediodía. Mi nombre es Héctor Felipe, soy comunicador motivacional. Y vamos ahora con un bloque muy esperado y comentado también. Viene el bloque de dichos y refranes. Esta frase, pagar los platos rotos, ¿qué quiere decir? Pagar, asumir las consecuencias de algo que quizás no está ligado a una acción que tú realizaste. Lo explicamos en el siguiente bloque. ¿Cómo pagar los platos rotos en el bloque de dichos y refranes aquí en PBO?

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1: Hola, soy Nicole Salinas Vigio y estos son los dichos y refranes de PBO. Conozcamos la expresión de hoy.
2: A veces los refranes son literales y en ocasiones son metáforas. Esto último es el caso de la frase pagar los platos rotos, que se usa para decir que una persona fue o será injustamente castigada por un hecho que no cometió o del que no es la única responsable. Se trata de una expresión de origen español que se extendió por otros países de habla hispana. Si bien no hay una historia puntual que explique el porqué del dicho, deriva de la necesidad de que alguien asuma la responsabilidad por algún accidente ocurrido, aunque no lo haya causado. Su origen se remonta a los siglos XVI y XVII y está vinculado a la religión. En aquel entonces, el pueblo judío era atacado y culpado por cualquier situación problemática del país. A pesar de los malos tragos, su fe se mantenía intacta porque afirmaban que habían hecho un pacto con Dios. Por su parte, los cristianos se burlaban de esta creencia y les respondían que pagarían el pacto. Finalmente, la expresión evolucionó y ahora se dice pagar los platos. La connotación religiosa quedó en el olvido y actualmente las personas la usan para señalar que alguien deberá hacerse cargo de un error, aunque no tenga nada que ver.
1: Este fue el origen de la expresión de hoy. Recuerda que puedes compartirla para que más gente la conozca. Con nosotros será hasta la próxima.

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1: Ahí está la explicación de pagar los platos rotos, ¿no? Y bueno, son situaciones lúdicas que pueden ser hasta divertidas en el tema de dichos y refranes, pero pasando a otro punto, a otro tema que en realidad no es divertido, por el contrario, es sumamente doloroso, sumamente penoso hablar de ello en esta parte del programa, pero tenemos que tocar ese tema indudablemente. Hoy sería el cumpleaños número 55 del señor Juan Martínez Torres, un vigilante que murió atropellado en Trujillo, en la urbanización El Golf, donde él se encontraba delante de una casa haciendo las labores de vigilancia, y de un momento a otro aparece un automóvil, en este caso una camioneta de alta gama, de color blanco, recuerdo inclusive la imagen, que se va directamente hacia él y se detiene con el golpe. Esta persona que estaba al volante de esta camioneta no se dio cuenta, ni siquiera tomó la iniciativa de frenar, y el vehículo se detiene con el impacto. Recuerdo yo de manera muy dolorosa y muy triste cómo Juan se defiende y pone la pierna como para evitar el golpe de manera inconsciente. Cuando muchos hubieran pensado, ¿por qué no se paró? ¿Por qué no reaccionó? Pero ya tenía la camioneta prácticamente frente a él y a una velocidad mayor a 30 o 40 kilómetros por hora, según la imagen. Lamentablemente, él es atendido ya agonizando y lo llevan al hospital, donde recibe atención y luego lamentablemente pierde la vida. Sobre este tema y lo que gira alrededor, si estamos hablando de que la ley protege a la víctima o al victimario, si la ley le permite a la persona afectada tener toda la atención inmediata y sigue un proceso a la persona que en ese momento comete el accidente. Sobre esto vamos a hablar en los siguientes minutos con Juan, con Luis Quispe Candia, que es presidente de la ONG Luz Ámbar. Con él vamos a revisar este tema que estoy seguro también es de atención de todos ustedes, porque realmente no solo enluta a esta familia en Trujillo, sino nos llama poderosamente la atención a todos, que tan desprotegidos o protegidos estamos en las calles si somos víctimas de un accidente como este. Luis Quispe Candia estará con nosotros en los siguientes minutos. Antes de ello, queremos ir a una pausa. 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Vamos a regresar en unos minutos con más aquí en PBO. Ya venimos.
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0: Bienvenidos amigos, ingresamos juntos a la tarde, mediodía con 6 minutos. Mi nombre es Héctor Felipe, soy comunicador motivacional y tenemos varios temas para compartir con ustedes. Hacíamos mención acerca de esta situación complicada. Hoy estaría cumpliendo 55 años el señor Juan Martínez, que lamentablemente sufrió un accidente que le quitó la vida, agonizó por 5 o 6 días lamentablemente. Y esto lo vamos a tocar en unos minutos con Luis Quispe Candia, presidente de la ONG Luz Ámbar. Pero antes quisiéramos cerrar el tema de los combustibles y para ello ya nos acompaña aquí en la mesa principal Pedro Gamio, que es ex viceministro de Energía y Minas y también fue director de Petro Perú en el año 2024. Con él vamos a tocar temas coyunturales, pero sobre todo primero darle la bienvenida a nuestro programa. Pedro, muchísimas gracias por estar aquí.
1: Un gusto.
0: Si nosotros entramos directamente en el tema, hablamos de combustibles. Lamentablemente, los combustibles han subido entre 7, 8 y hasta 10 puntos. Se habla de que un combustible estaba registrado antes del 1 de marzo, o sea, en el mes de enero, febrero, hasta febrero, en 15 soles y ahora lo puedes encontrar en 25 soles en promedio. O sea, esta subida, que es tan determinante y que afecta tanto al usuario, ¿se va a mantener? ¿Podría bajar? ¿Cuál es tu perspectiva?
2: La subida es significativa y hace relativamente poco tiempo subió la urea, 40%. Y la urea es el abono más importante para los alimentos de primera necesidad, como la papa. Entonces estamos frente a un incremento muy fuerte de la canasta de productos básicos familiares y eso ha hecho que Perú, que estaba en más o menos cuarto o quinto lugar en la tabla de precio de los combustibles en la región, hoy está en segundo lugar, inmediatamente después de Uruguay, porque no hemos utilizado una herramienta que expertos como el economista Mendoza, que fue ministro de Economía, ha señalado, me parece importante, el Fondo de Estabilización. Alguna herramienta para aplacar esta temporal y circunstancia complicada de una guerra en Medio Oriente que no tiene hasta ahora una señal clara de solución. Y eso está haciendo que el famoso Estrecho de Hormuz, por donde pasa mucha producción, 20% de la producción de petróleo y gas del mundo, está prácticamente en una situación de guerra. Y eso hace que el precio haya llegado a superar los $120 el barril de petróleo y estemos frente a, encima, el tema de Petroperú, que no puede ayudar porque está en una situación de crisis al rojo vivo. Entonces, todo eso nos hace pensar que sería bueno que el gobierno reaccione y busque un sistema, por lo menos al transporte público, a ciertos taxis que trabajan en cierto horario, que haya algún mecanismo que aplaque la subida brusca, fundamentalmente a la gente que no tiene la holgura, las mayorías nacionales que viven de su sueldo.
0: Que viven del día a día.
2: Exacto.
0: Claro, para ellos trabajar en el día es poder llevarse un plato a la boca ese día y pagar su cuarto cada semana o cada 15 días.
2: Y eso se ha complicado.
0: Sí, se ha complicado para estas personas, pero hablamos de un incremento de la urea del 40%, ¿correcto? Pero estamos hablando de un incremento de casi el 60% en el costo del combustible. Estamos hablando que ha pasado de 15 soles a 25. Estamos hablando directamente de casi un 60%.
2: Sí, es de las gasolinas. El diésel también ha subido un porcentaje bastante grande.
0: Está alto también.
2: Y el diésel tiene que ver con buses, tiene que ver con camiones, tiene que ver con el transporte
0: pesado
2: de personas y de carga. Entonces, el mundo entero está sufriendo una recesión. En el caso peruano, yo no estoy viendo el conjunto de medidas que se deberían tomar de emergencia.
0: Pero ¿el incremento de casi el 60% va de la mano con la situación o se ha aprovechado, se está especulando? Porque se habló, yo recuerdo, y lo comentaba con Chacho Hidalgo hace unos minutos, que es nuestro invitado de los martes, lo comentaba con él y le decía que la primer ministra Miralles, en funciones, dijo que iba a trabajar ese tema, que iba a controlar los precios, iba a sincerar los precios. Estamos hablando post 1 de marzo, cuando fue la deflagración de camiseta, cuando todo subió. Dijo que era demasiado.
2: Hablando
0: y
2: con,
0: nunca se pudo regular, quedó ahí.
2: Hablando con claridad, los precios de los distribuidores minoristas son libres. Lo único que puede hacer el Indecopi y las autoridades es en los lugares donde hay una sola fuente de abastecimiento o dos, que se pongan de acuerdo, ahí sí se puede denunciar.
0: Ahí se podría controlar.
2: Abuso de posición de dominio, que es lo que la ley sanciona.
0: En los otros casos, libre mercado.
2: Pero en el caso de Lima Metropolitana, hay que entrar al facilito, que es esa facilidad de internet en la página web de Ocinermin, y ahí le dicen a uno cuál es el precio del día de cada estación de servicio.
0: Correcto.
2: Esa es la única herramienta de defensa que tenemos, salvo, reitero, los lugares, las pequeñas ciudades del Perú, donde hay una o dos o tres centros de expendio, ahí sí, evidentemente, si se ponen de acuerdo, estarían cometiendo una infracción que puede llegar a sanciones mayores.
0: Pero utilizando este aplicativo, en la práctica, a ver, yo imagino a las personas ingresando, entendiendo, averiguando que hay una estación de servicio que tiene precios más cómodos, ¿correcto? La gente va a esta estación de servicio, llena su tanque y continúa. El efecto entonces sería que las estaciones que no son visitadas miren hacia el otro lado y digan, oye, estamos perdiendo clientela y sinceren sus precios. ¿Podría ser el efecto?
2: No, el problema es que estamos en los precios suben en ascensor y bajan en escalera. Estamos ante un problema.
0: En el termo combustible siempre ha sido así, ¿no?
2: Estamos frente a un problema de precio alto. Entonces ya no hay casi un lugar, mejor dicho, no existe un lugar que tenga el mismo precio de antes. Lo único que se diferencia es el nivel de aumento.
0: Claro.
2: Unos han aumentado mucho más, otros han aumentado de una manera más ajustada y prudente.
0: Sí.
2: Hay que tener ubicados esos lugares porque el facilito te permite incluso en función al distrito donde uno se ubica las estaciones más cercanas. Son mecanismos de ayuda, pero ya la emergencia merita un esfuerzo mayor del gobierno.
0: Debería haber injerencia del gobierno.
2: Sí, necesitamos una medida que aplaque la subida brusca, sobre todo en el transporte público.
0: Y a eso iba. Esto afecta al transportista, porque estamos hablando de el precio de los pasajes, que estaba a un sol en promedio, y ahora está a un sol 50. Y los usuarios se quejan porque si ellos pagan dos soles, ya no le dan vuelto. O sea, se convierte en dos soles su pasaje. Ya no le dan vuelto.
2: Yo debería adoptarse medidas inteligentes, como por ejemplo dar facilidades para que los buses se cambien a gas natural. Es el momento de sacar,
0: ¿no?,
2: un programa con amplias facilidades para todos aquellos que todavía mantienen unidades con diésel. Esa sería una medida pertinente, y hacer lo necesario para, por ejemplo, el transporte con gas congelado, que se llama gas natural licuefactado. Que tampoco se ha promovido como corresponde, que tiene 1,000 kilómetros de autonomía una unidad. Los precios hoy han bajado de estas unidades y también con crédito blando, con las grandes cadenas importadoras, hablar con los grandes usuarios, hablar y ir a una renovación del parque automotor de gran tamaño, el que transporta personas a nivel interprovincial, como el que transporta carga, porque Chile, sin tener gas, tiene una flota más grande de utilización de gas natural licuefactado que el Perú. Esa es una paradoja, eso es un tema de eficiencia.
0: Es un tema de manejo, de estructura, de
2: estrategia,
0: ¿no?
2: De gente preparada, claro, que estudió, que se quemó las pestañas y está en posiciones de liderazgo.
0: Eso es, indudablemente, es un tema de manejo, es un tema de previsión, es un tema de gente, como tú lo mencionas, Pedro, gente preparada para los cargos, ¿no? O sea, gente que pueda disfrutar del éxito, pero acompañado de labor, que es lo que se espera, ¿no? Y si hablamos de lo que está sucediendo en la inyección de estos 2,000 millones de soles de combustible.
2: De dólares
0: de combustible. Estamos hablando que el gobierno defiende el fideicomiso de Petroperú y el premier asegura que este manejo responsable se va a permitir en los próximos meses y años con esta inyección de 2,000 millones de dólares.
2: Bueno, se ha demorado bastante este tema y ahora hay que plantear algunas inquietudes. En primer lugar, no debe ser la misma lógica del tubo de oxígeno para mantener el paciente en cuidados intensivos. Debe ser una solución condicionada a ajustes y medidas que hagan que el paciente salga de cuidados intensivos. Entonces, si no se reprograma la deuda, por ejemplo, se corre el riesgo de volver a lo mismo. es urgente aprovechar este mecanismo de garantía del Estado para un crédito internacional, que es lo que se ha hecho, mediante un mecanismo que permite que el Estado negocie una tasa de interés mucho más competitiva que la que Petroperú podía obtener en esa situación. Pero, primero, reprogramar la deuda. Segundo, se tiene que, para ganar 4, 5, 7 años donde Petroperú recupere capital de trabajo y luego pueda comenzar a pagar las cuotas de los créditos que tiene asumidos. De lo otro, la reestructuración, por ejemplo, formar 3 filiales, una filial de refinería y plantas de almacenamiento, que tendría las cuentas en azul y permitiría el ingreso de un socio privado de primer nivel, para que le ponga los candados y evitar las malas prácticas de la injerencia política. Entonces, esa sería...
0: ¿Y este socio privado, permíteme, entraría comprando acciones la o ley entraría permite, con un riesgo compartido?
2: La ley permite hasta 49%.
0: O sea, ¿podría comprar acciones?
2: Mi estimado Héctor Felipe, si entra con 5% nada más, vía contrato, vía una cláusula del contrato, puede asegurarse que no haya ya las prácticas incorrectas. O sea, en pocas palabras, esa es la bondad que tiene el recurrir a actores líderes en el mercado competitivos. Repito, con solo 5% de participación, 5%. Ya te pone cláusulas que digan, claro, acá no va a haber un manejo irresponsable.
0: Claro, hay transparencia. Correcto.
2: Aquí vamos a luchar porque la empresa gane mercado, se mantenga en una posición competitiva y sea bien manejada. Uh-huh. De la misma manera, campos de producción, selva y talara, se puede obtener una producción que el Perú hoy no tiene y que podría tener con el precio tan alto que hay en el mercado de 120 mil barriles diarios. Estamos en poco más de 40 mil. Uh-huh. También ahí buscar socio de primer nivel que tenga espaldas financieras para que acompañe a Petroperú en este esfuerzo. Y tendríamos ya 2 filiales rentables. Y las utilidades, en lo que toca a Petroperú, van a un fideicomiso para pagar la deuda en cuestión. La tercera, que es la más difícil, es la del oleoducto, donde ahí el Estado tiene que hacer lo suyo. Garantizar mediante drones, con visores nocturnos, tecnología moderna, que no haya gente que sabotee, que corte el ducto para provocar derrames, para luego beneficiarse del pago por la limpieza.
0: Eso es adrede, ¿no?
2: Lamentablemente. Y eso ha sido el principal motivo de los derrames en la selva. Y hasta ha habido gente que ha impedido el ingreso a las brigadas de emergencia, haciendo que un pequeño derrame se convierta en un grave derrame. Entonces, el ejército, las Fuerzas Armadas, tienen un rol que cumplir porque se trata de un activo crítico del Perú, que transporta los combustibles, el crudo pesado, hasta la refinería. Entonces ya los actores privados van a confiar que se recupera otra vez la operatividad y no como está ocurriendo hoy, que tienen que pagar más para sacar la producción por Brasil. Entonces es una cosa de locos. Necesitamos ir a esa reestructuración que implica formar filiales para que tengan una estructura de recursos competitiva, busquen los mejores socios y evitar repetir los malos manejos que han hecho daño.
0: En el 2024, cuando tú eras director de Petroperú, ¿se presentaban estas situaciones también?
2: Se presentó la hoja de ruta de todo lo que se está haciendo ahora desde ese momento.
0: Desde ese momento.
2: Pero la presidenta Dina no apoyó al señor Oliver Stad y a su directorio del que yo formaba parte.
0: ¿Por qué? ¿Qué pasó?
2: Porque ese
0: ¿cuál fue el argumento?
2: Es que hubiera querido saber cuál era el argumento. No se esgrimió un argumento. Cuando se estaba exponiendo el plan con las bondades de una reestructuración, de un no afectar más a todos los peruanos que son accionistas de Petroperú, claro, que es la plata de todos los peruanos.
0: Es el Estado.
2: Unos metros más allá, en otra sala, ya la presidenta estaba reunida con otras personas y estaba remozando el directorio con más de lo mismo. Es decir, me refiero a el tubo de solamente llenarlo de lo necesario para mantener el paciente en cuidados intensivos. Y no se fue a una reestructuración a fondo que era lo que necesita la empresa.
0: Y ya se solicitaba en el 2024.
2: Desde el 2024.
0: Inclusive hubo, antes, imagino.
2: Yo puedo dar fe de lo que el 2024 ocurrió y que consta de documentos y de informes que se planteó un camino. Salieron los decretos de urgencia, pero ya el directorio era otro.
0: ¿Cómo cambian de un momento a otro las situaciones, no? Por reacciones, ¿tú crees, políticas?
2: No, yo creo que el problema es que los peruanos hemos equivocado el concepto de política. Política en Uruguay, tú le preguntas a un muchacho, chica o hombre.
0: A un joven.
2: Joven, mujer o hombre, le preguntas, ¿quieres postular al Estado a hacer carrera pública? Y te dicen sí, porque es una buena posición, voy a tener un sueldo decoroso, claro, haciendo por mérito, igual Nueva Zelanda, igual Singapur. Claro. El Estado es un lugar atractivo para trabajar.
0: Sí.
2: Acá en el Perú es difícil que te digan eso, porque no hay un acceso transparente, no hay un ascenso transparente. Se vino abajo en los años 90 la carrera pública y no se ha reconstruido. Y sin meritocracia, la empresa privada no tiene quien cumpla el rol importante de acompañarlo en un desarrollo sostenido, con planeamiento. Los mejores de la clase, que son los líderes natos que uno conoce desde el colegio, esos son los que deben liderar el país.
0: Debería ser ese el escenario, como tú bien mencionas, ¿no? Los líderes, los que están en primeros lugares, los más preparados.
2: No, no el que compra en una coyuntura el puesto para una lista.
0: Está claro, está claro. Es otra figura, esa es otra historia. Pero bien lo dices tú, estos chicos que tienen un mérito especial, que tienen notas especiales, que son sobresalientes en colegios, universidades,
2: que son gente con la disciplina necesaria para aprovechar el tiempo para ayudar a los demás.
0: Es lo que sucede en Europa, lo que sucede en España. Un médico egresa y quiere trabajar en el servicio público antes del servicio particular. Eso es así, evidente. Debería ser así en todos los países. Por lo menos deberíamos empezar con entender que la política no es para servirse, sino para servir. Pero lamentablemente ahí está tergiversado.
2: Y un indicador muy claro de esto es cuánto cuesta hacer una carretera en Canadá, cuánto cuesta hacer una carretera en el Perú. El Perú, el costo inicial puede ser similar, pero se duplica con las demoras,
0: y con
2: los
0: las
2: errores
0: adendas.
2: Técnicos, las adendas, y tarde mal nunca, jamás.
0: Sí.
2: Es una suerte de, evidentemente, inflación de costos.
0: Sí.
2: Y terminamos haciendo una carretera, si es que la hacemos al doble o al triple, o no, nunca la terminamos.
0: Y ahí, inclusive ahí, haciendo un pequeño paréntesis en el tema de tránsito, ¿no? Es inviable que en este tiempo, 2026, cuando hay semáforos inteligentes, supuestamente, tengas a un policía parando a la gente en verde para que pasen los que no deberían pasar en una intersección que está muy, muy mal hecha, por ejemplo, ¿no? Y por otro lado, no entender que estamos ingresando, acaban de anunciar 180 días más del estado de emergencia en el Perú para poder ampliar, reestructurar, refaccionar. Y eso también crea suspicacia, ¿no? Porque van a hacerse contratos, como tú bien lo mencionas, rápidos, a dedo, direccionados. Y eso es lo que preocupa.
2: Y lo paradójico es que paralelamente el Congreso aprueba una ley que le llaman procrimen, que resulta que si eres joven te van a tratar benignamente y así atropelles borracho a una persona que ha estado trabajando honestamente y que tiene una familia detrás, no vayas a prisión. ¿Por qué? Porque la ley procrimen cree que el joven es más inocente que el adulto. Error tremendo.
0: Y esto incluye también el hecho de la licencia de conducir, que te la van a paralizar por 5 años, pero después la puedes renovar.
2: En verdad,
0: es ¿no?
2: dispararnos a los pies.
0: Sí, es cierto. Eso está pasando en este momento. Justo estaba mencionando hace unos minutos, y vamos a desarrollar el tema más adelante con esta víctima, un hombre que iba a cumplir, estaba por cumplir 55 años. Hoy era su fecha de conmemoración del año 55 y él lamentablemente pierde la vida.
2: Una persona con consumo por encima de lo permitido de alcohol, irresponsablemente le ha quitado la vida a un padre de familia y está en su casa.
0: Eso es lo paradójico.
2: Es de locuras.
0: Sí, y eso en realidad es lo que deberíamos trabajar, como tú bien mencionas, personas preparadas para que puedan manejar estas situaciones que hay que corregir desde ya, porque eso no puede seguir así.
2: Menos mal que creo que el futuro congresista, porque parece que ha sido elegido, va a poder emitir una opinión clara sobre el tema en los próximos minutos.
0: Sí.
2: Porque hay que cambiar las reglas de juego. Tenemos reglas contradictorias, tenemos reglas que no ayudan a ser mejor país.
0: Sí, el señor Luis Quispecandia vendrá con nosotros en unos minutos a hablar precisamente de eso. Pero yendo al tema directo de este aval millonario, lo que se considera un préstamo, una inyección, hay varios términos para identificar este dinero, 2.000 millones de dólares. ¿En qué se va a utilizar?
2: A ver, vamos a precisar. Son 500 de inmediato. 500 millones de dólares de inmediato para pagar el crudo que necesita para refinarlo, para atender su cuota en el mercado.
0: O sea, la compra de combustible.
2: Está al rojo la situación. Entonces, hay una medida de corto plazo. Después se van a ir dando cantidades adicionales en la medida en que hay todo un programa, y ahí viene, como dicen, el diablo está en el detalle. Se tiene que hacer la reestructuración, se tiene que hacer la reprogramación de la deuda, porque si no se hace esto, de acá a un tiempo volvemos a lo mismo.
0: Y se va a pedir otra cantidad de
2: entonces,
0: dinero.
2: Entonces es muy importante hacer las cosas bien ahora. El decreto de urgencia ha puesto a Proinversión por encima del directorio. Esperemos que eso funcione. Yo hubiera respetado el estatuto y hubiera hecho que Proinversión plantee los directores, integren el directorio, en lugar de crear una instancia intermedia entre la Junta General de Accionistas y el directorio. Yo hubiera hecho que más bien Proinversión haga un tamiz para que pasen por ahí los futuros directores. Y no como ha pasado hace pocas semanas, que ha habido un cortocircuito entre el directorio que resistía tener que pasar por el control de Proinversión. Y eso tiene que ver con la designación de gerentes, tiene que ver con el cumplimiento del plan de corto, mediano y largo aliento que se está trabajando, ¿no?
0: A ver, para ir cerrando el tema, si nosotros nos ubicamos en el tiempo, ¿qué ha cambiado desde el 2024, que tú eras director de Petroperú, a lo que tú ves ahora? ¿Qué ha cambiado? ¿Qué ha mejorado? ¿O la cosa es al revés? En vez de evolucionar, involucionado.
2: Ya, lo que ha cambiado es que en cámara lenta han empezado a salir dispositivos que en teoría deberían hacer lo que se tiene que hacer. Pero hago yo la señal de alerta. Tenemos que monitorear esto con sumo cuidado. Porque se corre el riesgo, si no hay reprogramación de la deuda, si no hay reestructuración, si no hay convocatoria al capital privado, puede lamentablemente desaprovecharse esta oportunidad, y ya en el Perú tenemos precedentes, por eso recomiendo el máximo cuidado para que esto sea una reforma integral, se saque al paciente cuidados intensivos, se ponga candados para evitar la injerencia política y se acredite resultados cada vez que haya un nuevo desembolso. Si no, se corre el riesgo de más de lo mismo.
0: O sea, ir midiendo los resultados de manera paulatina, hacerle, como dices tú, un seguimiento, un control, para que esto sea un proceso viable y que
2: es
0: pueda
2: sano tener
0: resultados.
2: Y saludable formar una filial entre refinería y planta de almacenamiento. Sí, ¿por qué? Porque ningún privado va a asociarse con una empresa que está hasta el cuello de endeudada. Sí, sí. Pero si hay una filial que tiene las cuentas en azul, que tiene una nueva refinería, una de las 13 más avanzadas del mundo, y que hay un mercado que atender con altos precios, ¿cómo no va a participar? Es una oportunidad. Entonces, aunque sea minoritario, a través de un buen contrato se negocia que de esa manera la eficiencia sea la que marque la pauta. Igualito en el caso de la explotación de campos. Entonces ya tendríamos dos pilares importantes que garantizarían un manejo sano.
0: O sea, estamos hablando de eficiencia, estamos hablando
2: de buenas prácticas de mercado.
0: De buenas prácticas de mercado. Muy bien, Pedro. Agradecemos muchísimo tu participación, tu visita y sobre todo que hayas sido tan didáctico con este tema tan álgido, tan complicado, siendo tú un protagónico en realidad, porque tú has sido director de Petroperú en el año 2024. Hemos hecho una comparación del tiempo en el que tú estabas ahí y lo que actualmente está pasando, y esperemos, como dices tú, la transparencia y sobre todo el control de esta inyección de dinero para que tenga resultados.
2: Muchas gracias.
0: Ahí va el éxito.
2: Agradezco también a tu equipo de producción que ha sido persistente para poder estar acá
0: ha sido un placer.
2: Y ayudar al ciudadano que nos escucha.
0: Eso es lo importante. Pedro, y tú sabes que nosotros en el programa musicalizamos. Vamos a atenuar un poco la intención y las emociones para hablar un poquito de música. ¿Qué tipo de música es la que tú prefieres para descansar,
2: para relajarte? A mí me gusta el reto de llevar música que tiene que ver con el arte y la historia de los pueblos, llevarlo a el nivel mayor, que es que una sinfonía.
0: ¿Hay una canción popular?
2: Por ejemplo, una canción como El Cóndor Pasa, que es una canción que marca, digamos, el arte peruano, que sea interpretada por una orquesta sinfónica, es una experiencia, y que uno viaje como peruano por cualquier ciudad del mundo, como Tokio o como Beijing en China,
0: claro,
2: y que vea que la orquesta más importante del país está interpretando las notas de nuestro Cóndor Pasa.
0: De la autoría de Daniel Alomía Robles. Vamos a escuchar esta versión del Cóndor Pasa. Qué bonita. Indudablemente una joya musical para relajarnos y para sentirnos más orgullosos de ser peruanos. Gracias, Pedro.
2: Muchas gracias.
0: Y con esta música, permíteme, por favor, Pedro, acompáñame para ir a la pausa. Tengo la oportunidad en este momento de compartir con ustedes un espacio en el cual vamos a dar a conocer la cantidad de filiales que tenemos. Tengo la número 30 en este momento, por favor, si me acompañan. 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Vamos a una pausa y regresamos con más aquí en PBO.

0: 12 y 33. 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

0: Bienvenidos amigos, nuevo bloque de nuestro programa, súper variado como siempre, con temas interesantes, coyunturales, pero vamos a entrar en un tema delicado. Lamentablemente hace unos días, un señor de nombre Juan Martínez Torres, que hoy estaría cumpliendo 55 años, perdió la vida. En el lugar de trabajo, en el frontis de una casa, en un distrito emblemático de Trujillo llamado El Golf, donde una persona al volante, una dama al volante de una camioneta, para con el golpe. O sea, ni siquiera se da cuenta. O sea, para con el golpe. Golpea a este señor, lo deja terriblemente mal, con heridas realmente importantes, inclusive va a hospitalización. Estuvo agonizando por varios días, lamentablemente muere. Ya se han realizado las exequias, ayer fue enterrado dentro del llanto y la pena, no solo de los familiares y amigos, sino de todo el Perú, que ha visto esta escena donde él se cubre, él pone el pie tratando de evitar de manera inconsciente el golpe y lamentablemente la persona al volante de esta camioneta de alta gama, hay que decirlo, golpea y frena. O sea, se paraliza con el golpe. Ni siquiera se dio cuenta. En el momento del golpe se dio cuenta recién lo que había pasado. Luis Quispe Candia está con nosotros, es el presidente de la ONG Luz Ámbar, con quien vamos a revisar este tema tan delicado, tan importante y sobre todo que en este momento es comentario en las reuniones familiares, de amigos y en el trabajo. Luis, bienvenido, muchas gracias por estar esta tarde con nosotros.
1: Gracias por la invitación, Héctor Felipe. Realmente es un tema complicado, difícil.
0: Lamentable, ¿no?
1: Lamentable que nuestro país viene enfrentando desde hace muchos años. Mis primeras palabras deben ser de condolencia a los familiares del señor Martínez, que lamentablemente encontró la muerte en forma tan súbita. Y como lo es, todos los siniestros de tránsito son así, inesperados. En cualquier momento nos puede ocurrir a cualquiera de nosotros en la vía pública, sea en la ciudad o en las carreteras.
0: Imagínate, y el señor Juan Martínez estaría cumpliendo hoy 55 años.
1: Una vida, en todo esplendor de su vida.
0: Sí, es cierto. O sea, hablamos de un hombre de 55 años que tenía toda una vida por delante. Claro. E inclusive él con su trabajo, él hacía trabajos extras, sostenía la enfermedad de su padre, que estaba atravesando por un tema de Alzheimer.
1: Seguro
0: y sabemos
1: que
0: él sostenía económicamente también parte de la familia, ¿no?
1: Para que grafiquemos la situación, vayamos a las estadísticas. La estadística que muestra la policía en su anuario es que anualmente ocurre un promedio de 90 a 95 mil siniestros de tránsito todos los años, que deja 54 mil lesionados, de ellos el 40% quedan con discapacidad severa por el resto de su vida y mueren entre 3.000, 3.500, a veces más personas todos los años. De modo que ese hecho tan recurrente, tan doloroso, no ha podido ser frenado en los últimos 30 años por las autoridades. Por varias razones, hay muchas razones. Entre ellas, por ejemplo, el que vamos a analizar de la causante de este siniestro, la ingesta de licor. La ingesta de licor es la tercera causa de los accidentes de tránsito. La primera es la imprudencia, el exceso de velocidad.
0: El exceso de velocidad es la primera causa.
1: La segunda causa es la imprudencia del conductor, expresado de muchas formas. Uh-huh. Y la tercera causa es la ingesta de licor. ¿Por qué la tercera causa es tan grave y persiste? En nuestro Código Penal, la tolerancia de alcohol es 0.5 gramos de alcohol en la sangre para conductores de vehículos particulares.
0: O sea, hasta 5.
1: Hasta 0.5.
0: 0.5, pero se sabe que 0.1, 0.2 ya te afecta.
1: Claro.
0: O sea, hay que tenerlo en cuenta.
1: Así es, desde el 0.1. Y eso está dicho mediante una ley, se aprobó un cuadro de alcoholemia que señala justamente de 0.1 a 0.5. Ya dice que sus reflejos han disminuido.
0: Ya. A eso iba.
1: Incluso el Reglamento Nacional de Tránsito, sí, en su artículo 88 dice, está prohibido conducir vehículo habiendo ingerido licor. No dice el gramo de alcohol.
0: Eso es interesante.
1: Habiendo tomado un vaso, dos vasos, no puedes conducir.
0: No puedes tú conducir porque ya los reflejos no son los mismos.
1: No son los mismos.
0: O sea, yo consideraría, Luis, con todo el respeto que te merece, hacer una campaña para que ese grado de alcohol sea 0.0.
1: Mira,
0: o sea, no debería tener un 0.01 de alcohol la persona.
1: De acuerdo. Mira, nosotros desde Luz Ámbar presentamos en dos oportunidades el proyecto de ley para poner el 0.0. Cuando cambió Barcelona hace 12 años, 10 años más o menos, pero no hemos tenido éxito. ni en el Congreso.
0: O sea, ya lo han propuesto.
1: Claro, nosotros hemos propuesto y no hemos tenido apoyo. Ni en el Congreso, ni siquiera la prensa nos apoyó suficientemente. Entonces,
0: tenemos que reactivarlo.
1: No,
0: Luis, lo primero,
1: por supuesto,
0: hay que reactivarlo.
1: Por supuesto.
0: Sí, hay que reactivarlo. Porque
1: hacer,
0: un automóvil es un arma letal.
1: Por
0: Luis,
1: supuesto.
0: Tú lo sabes.
1: Así es.
0: Estamos hablando de 500 kilos de fierro.
1: Sí, o sea,
0: imagínate, no, contra una persona.
1: No voy a mencionar el nombre de un periodista que es muy conocido, que actualmente está, por supuesto, en las pantallas. Cuando discutimos esto con un congresista en su programa, comenzó diciendo: pero señor Quispe, o sea, no puede uno tomar ni siquiera un arroz con pato con cervecita.
0: No, pues.
1: No puede tomar un vinito en el almuerzo. Y yo le pregunté.
0: Sí, lo puedes,
1: serio,
0: tomar, pero no conduzcas, pues.
1: Por supuesto.
0: Claro.
1: Primero le dije: ¿cuántas personas toman con vinito su almuerzo? 0.00, no sé cuántos. Ah, no sé, me dijo. Pues aquí no estoy diciendo que se prohíba tomar licor. Que tomen licor lo que quieran, pero no pueden conducir. No pueden sentarse al timón después de haber ingerido.
0: Aparte que hay que entender una cosa, y tú lo sabes, Luis. El licor es una droga líquida.
1: Claro.
0: Es una droga líquida. O sea, la persona crea dependencia de esta droga.
1: Así es.
0: Y cree que uno tiene que estar drogado, porque, repito, el alcohólico es un drogadicto, droga líquida. Uno tiene que estar drogado para estar feliz, para celebrar. No tiene nada que ver una cosa con otra.
1: Así
0: uno
1: es.
0: Puede ser feliz, relajarse, divertirse sin un gramo de alcohol.
1: Brasil ha puesto 0.0 gramos de alcohol en la sangre.
0: Eso.
1: Eso no es motivo. Y no solamente eso, el Estado ha prohibido la publicidad de alcohol. Y ellos bajaron enormemente. Y luego Chile ha puesto 0.2. Vamos a ir por ahí, para que no se diga que el remedio, que no sé cuánto. 0.
0: Aquí, en esta parte del mundo, hay una frasecita o uno que le llaman legal. O sea, consumir bebidas alcohólicas en exceso puede dañar a la salud. Eso es por ley, hay que
1: claro,
0: ponerlo, ¿no es cierto?
1: Es,
0: inclusive en las etiquetas.
1: Así es,
0: ya,
1: está,
0: pero
1: están
0: eso no
1: obligados.
0: Es todo. Eso no es todo. Pues.
1: Claro que no es todo, claro que no es todo. Bueno, ¿qué más? A ver. Dice el Código Penal, un conductor que supera 0.5 gramos de la sangre es pasible de ser sancionado con 6 meses mínimo y 1 año de pena privativa de libertad. Si es conductor de vehículo de transporte público, su límite máximo es 0.25 gramos de alcohol en la sangre. Si supera ese rango, su sanción es mínimo 1 año, máximo 2 años. Entonces, aquí viene, mira la pregunta que es importante y ojalá que el fiscal de la nación me escuche porque lo voy a visitar pronto a su despacho.
0: Seguro que sí.
1: ¿Sabes qué pasa? La policía reporta que anualmente interviene un promedio entre 12 y 13 mil conductores conduciendo en estado de ebriedad. La policía sale a barrancos con su alcoholemia, intervienen, hacen su informe, le entregan a la policía. ¿En qué termina ese informe? En nada, porque el Ministerio Público, haciendo uso de su prerrogativa que puede acoger al principio de oportunidad que está señalado en el artículo 2 del Código Penal, pues lamentablemente lo acoge a ese principio y lo exculpa de responsabilidad. Hace un acta a nombre del Estado, le pone una multa de 300 soles que va al Ministerio de Transportes y se va. Ahí termina todo.
0: Es decir,
1: no hay uno solo que esté en la cárcel por haber estado conduciendo en estado de ebriedad cuando el Código Penal señala que debe estar en la cárcel. Yo no estoy diciendo que la cárcel, al final que lo manden por un mes, por Dios, que tengan una sentencia condenatoria.
0: Sí.
1: Suspendida, pero que tenga la condena.
0: Porque si
1: ni
0: no...
1: Ni siquiera a eso llegamos.
0: Lamentablemente la gente va a creer y va a normalizar el tema de consumir alcohol.
1: Claro.
0: Va a normalizar el tema de consumir alcohol y utilizar un automóvil. O sea, la persona que quiere drogarse, maltratar su vida, maltratar su cuerpo, que lo haga. Cada uno es libre y tiene el albedrío de poder decidir si lo hace o no. Pero no conduzcas. ¿Por qué? Porque si estamos hablando de 12 o 13 mil personas que han sido en ese momento ubicadas, ¿no es cierto?
1: Así es.
0: Imagínate 12 o 13 mil muertos porque ese automóvil puede despistarse. Ese automóvil puede estar fuera de control porque la persona no está en sus cabales.
1: Así
0: no
1: es.
0: Está en todos sus sentidos.
1: Así es. ¿Y qué ha hecho el Estado? Lo ha premiado por intermedio de la Fiscalía. Es terrible. Vamos al hecho que estamos comentando en el norte. Esta señora o señorita tenía de alcohol...
0: Tengo entendido
1: 1.84.
0: Sí.
1: ¿Qué dice este cuadrito de alcoholemia que está en el Código Penal?
0: ¿Qué dice, mi querido
1: Dice,
0: amigo Luis?
1: Estaba en el tercer periodo. Primero, es 0.5, luego viene el segundo y el tercero dice. Tercer periodo, ebriedad absoluta. O sea, estaba en estado de ebriedad absoluta, conduciendo el vehículo. ¿cuáles son cuál es el diagnóstico, el reporte de estos casos? Excitación, confusión, agresividad, alteraciones de la percepción y pérdida de control. Una persona que en ningún momento debió sentarse al timón. Jamás. Es un crimen.
0: Ya no controla sus sentidos.
1: No puede. No puede estar. El cuarto grado es que el tipo ya perdió la conciencia, está tirado en el suelo, perdió el control del esfínter. Eso es el tipo borracho.
0: Es que ya no está en su sentido. Esa persona no sabe ni siquiera qué es lo que está haciendo.
1: Nada. Nada.
0: O sea, está totalmente desubicada. Y creo que lo conversamos en alguna oportunidad, Luis, sobre el tema de que en otro tiempo, cuando no existía la anestesia, a los pacientes que iban a ser operados, los alcoholizaban.
1: Claro, los alcoholizaban.
0: Para que no sientan nada. ¿Te acuerdas, Luis, que hablamos de eso?
1: Claro,
0: o sea,
1: claro.
0: Perdías todos los sentidos. Una persona alcoholizada no siente absolutamente nada. O sea, prácticamente lo que estaba en ese momento a punto de quizás experimentar esta conductora, de no sentir absolutamente nada. Los reflejos no están. Sus sentidos no están bien ubicados. Por eso ella baja del vehículo con el golpe. O sea, el vehículo se detiene con el golpe. O sea,
1: cierto,
0: ni siquiera ve a la persona.
1: Cierto.
0: Y esto
1: cierto,
0: es, te digo, yo veo esta imagen y me conmueve notablemente cómo este señor, y ahí lo vamos a ver, este señor está tranquilo, sentado, ve que se acerca el automóvil y pone el pie para defenderse. Levanta la pierna.
1: Por instinto.
0: Y esa pierna se ha destrozado con
1: claro,
0: la velocidad y con el peso
1: con
0: que
1: el
0: tiene
1: peso
0: ese
1: vehículo,
0: automóvil, ese
1: es,
0: vehículo. Se pesa casi una tonelada, pues es una camioneta.
1: Y con la velocidad pesa mucho más.
0: Mucho más todavía. Entonces, ¿de qué estamos hablando, Luis?
1: Esto tiene que cambiar.
0: Es muy triste.
1: Tiene
0: te
1: que
0: juro,
1: cambiar.
0: Me da una
1: y no podemos
0: ver esto,
1: que esto continúe. Dios ha permitido que yo llegue al Congreso, espero que así sea. Y desde ahí va a ser cambios radicales. Lo voy a obtener, es una promesa. Y creo que hay miles de vidas humanas que reclaman, miles de familiares que reclaman.
0: Luis.
1: Y esto tenemos que poner orden.
0: Te pido por favor que lo hagas. Nos conocemos muchos años, Luis. Yo sé que tú eres un hombre de palabra. Y a nombre de todas las personas que han perdido familiares, a nombre de las personas que tienen a familiares en este momento internados, porque una persona lamentablemente eligió tomar y conducir un automóvil. O sea, tomar y agarrar un arma letal. Lamentablemente le quitó la vida al familiar, le quitó la vida o lo ha llevado a un hospital. Está en cuidados intensivos porque esta persona creyó que era divertido tomarse un trago y manejar un automóvil. Luis, te pido por favor, así a nombre de todos, que luches por esa ley, que
1: sí,
0: luches por esa norma.
1: Sí, sí,
0: para
1: va a ser una primera ley.
0: Todos,
1: sí, sí,
0: favor,
1: estoy seguro que va a ser así. No habrá quien se oponga, voy a estar en el Congreso, van a estar los demás. Y delante de ellos te expondré este y mil los casos que tenemos. Ponga, voy a estar en el Congreso, van a estar los demás. Y delante de ellos te expondré este y mil los casos que tenemos. Y hay que ponerlo no solamente en ese aspecto, en el tránsito y

0: domingo antepasado estuve en un programa dominical con la señora Roxana Rocha y había salido esta ordenanza. Entonces, en la conversación salió este estado de emergencia y yo le dije que estaba mal dado. ¿Cómo pueden resolver en 180 días en una ciudad de 65 kilómetros de largo, 40 kilómetros de ancho, con todo lo que existe en el mala señalización, no hay semáforos, los rayos de curvatura, las intersecciones, si todo está mal? Y en 180 días no van a hacer nada. Lo honesto, lo correcto era, pues, escojan una vía, de repente la más complicada, cualquiera que sea, y empiecen ahí a hacer las cosas. Ayer fui invitado por la municipalidad. Estuve en la oficina del gerente municipal con la asociación Transitemos y nos expusieron su propuesta, ¿no?, lo que quieren hacer.
1: ¿Estuvo ahí el señor Alberto Peralta?
0: Es el gerente.
1: Sí, el gerente. Claro. Mira, te digo, ¿has hablado con él?
0: Claro.
1: Dile, por favor, que nos diga cuáles son las vías que están en este momento en acceso, en peligro, porque un periodista le preguntó y él no tenía idea. O sea, a mí me dio vergüenza, hermano.
0: Sí, sí.
1: O sea, yo me pongo en el lugar de él, que un periodista le pregunte cuáles son las vías, señor gerente, y él diga, es que no tengo la estadística, no lo tengo claro. O sea, el gerente.
0: Sí,
1: Luis,
0: sí, sí.
1: Tú que estás cerca de él, por favor, dile que se prepare. Por lo menos que estudie.
0: Ayer estuve con él y
1: por
0: con
1: favor,
0: su equipo.
1: Te lo encargo, Luis.
0: Sí, voy a
1: por
0: decirle,
1: favor,
0: por supuesto. Habrá una próxima reunión.
1: Por favor.
0: Pero lo cierto es que esa hay que resolver la ciudad. Hay que resolver toda la planificación, todo lo que existe en nuestra ciudad, hay que arreglar. No tenemos semáforos inteligentes, no tenemos sistema integrado. La ATU tiene una gran tarea. Realmente, si Dios ha permitido que esté en una posición distinta a partir del 28 de julio, voy a exigir que nuestras autoridades hagan lo que tengan
1: que hacer. Y estos semáforos
0: que
1: no están interrelacionados, eso también estamos hablando de 2026, estamos hablando del siglo XXI, como un semáforo que te da verde, la gente, los automóviles están parados porque tienes un policía que está, o sea, dándole la contra al semáforo y está dejando vía libre para otros. Eso debería
0: estar. Y se olviden los peatones.
1: Y se olviden los peatones, o sea, eso es inaudito.
0: Es terrible.
1: Luis, te lo encargo, por favor. Tú que vas a contarte con
0: el Es una promesa, por supuesto,
1: por
0: que sí.
1: Ahí tienes varios encargos, ¿no?
0: Sí, ya tengo varios encargos. Vamos a seguir adelante con
1: por favor, Luis. Vamos a cerrar nuestra participación. Musicalmente hablando, ¿te parece? Vamos a regresar.
0: Bueno, no es nuestro comentario no ha sido tanto como musical, pero...
1: Sí, pero para cerrar.
0: Recordando viejos tiempos,
1: sí, para cerrar un poco las tensiones y todo esto que ha sido,
0: sí, sí,
1: por
0: sí.
1: decirlo menos, muy lamentable,
0: bueno,
1: y emocional.
0: Bueno, yo
1: pertenezco, ¿no?,
0: a una generación pues de los 60, 70 en que estábamos...
1: ¿En esa época usabas el cabello más largo, Luis?
0: Por los estudios no me permitían.
1: No te permitían,
0: no,
1: pero tú hubieras querido usar
0: claro,
1: cabello así, cabello, tipo hippie.
0: Como los Beatles, pues
1: como
0: estaba
1: los
0: de
1: Beatles,
0: moda, ¿no?
1: En algún momento, ¿no?
0: Estaba de
1: o
0: moda.
1: Como los Rolling Stones.
0: Los Rolling Stones, claro, de ahí, por ejemplo.
1: ¿Una tenemos, canción?
0: Podría ser, ¿cómo se llama esta canción?
1: ¿Satisfaction?
0: ¿Satisfaction?
1: ¿Te gusta?
0: Claro.
1: Ya, cerrado.
0: Muy bueno.
1: Con esta cerramos. Ahí está. Imagínense a Luis Hispecandia con su guitarra, con el cabello así suelto, con esta canción. ¿La harías o no?
0: Claro.
1: De todas
0: en
1: maneras.
0: Esa época, contento, tocando guitarra.
1: Luisito, así no va. Esta, ahí está. Es suficiente con eso. Vamos a una pausa. 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La programación de PBO en todas nuestras plataformas. Y con la música de Rolling Stones. Por nuestro amigo, el señor Quispe Candia, nos vamos a una pausa.
0: Muy bien.
1: Gracias.
0: Gracias, doctor Felipe.
1: Hasta la próxima.
0: Muchas gracias.
1: Gracias.

0: 12 y 54. 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

0: Nos separan solo 2 minutos de la 1 de la tarde. Mi nombre es Héctor Felipe, soy comunicador motivacional. Agradecemos a la infinidad de personas, millones de personas conectadas a través de la televisión, las redes sociales, el streaming y la radio en este momento. Solo en Facebook tenemos más de 1 millón de seguidores, imagínense. Gracias a ustedes por permitir que PBO llegue al corazón de todos los peruanos, no solo en nuestro territorio, sino personas también que nos miran en los 5 continentes. Un abrazo para ustedes. Muy bien, continuamos con nuestro programa y estamos ante una situación complicada. Estamos hablando del tema del Coxsackie, que es un brote que se expande en colegios y nidos en todo el país. El Perú está enfrentando este brote activo del virus Coxsackie y sobre eso vamos a hablar con César Munaico, que es director del Centro Nacional de Epidemiología, que está conectado en este momento con nosotros. César Munaico, bienvenido. Él pertenece al Ministerio de Salud y está listo para conversar con nosotros y para entrar en detalle sobre este caso, sobre la cifra, la estadística del virus Coxsackie. César, bienvenido. Muchas gracias por estar con nosotros.
1: Buenas tardes. Muchas gracias por la invitación.
0: César, hablando directamente, la estadística indica que son 1.600 casos ya registrados del virus de Coxsackie. ¿Estamos en esa estadística?
1: Sí, bueno, ya tenemos más de 1.500 casos a nivel nacional. Esta es una enfermedad estacional, ¿no? Se presenta cada año con diferente magnitud. En este año tenemos un incremento importante en el número de casos. Y otro punto clave, que la población de que tenga esa enfermedad leve, que no deja secuelas, pero sí, obviamente, hay que tener cuidado por su alta contagiosidad.
0: Estamos hablando que, en principio, estadísticamente, nosotros registrábamos el hecho de que afectaba a niños menores de primera infancia, 4 o 5 años. Pero se sabe por estadísticas que este rango se ha ido extendiendo.
1: Sí, normalmente casi el 80-85% de casos está en los niños menores de 12 años, ¿no? Y de eso, más de la mitad son menores de 5. Luego tenemos de los otros grupos de edad, adolescentes y también adultos, pero en mucho menor magnitud, ¿no? Pero este brote principalmente se da en los colegios, ¿no? De preescolar y también de primaria.
0: A esta enfermedad se le conoce también como la enfermedad de la boca, pies y manos, ¿correcto?
1: Así es, ¿no? Se le conoce de esta forma porque sus síntomas justo están relacionados con aparición de lesiones en las manos, los pies y la boca, ¿no? Tanto alrededor de la boca como dentro de la cavidad oral. Y es causada, pues, por en realidad la familia de enterovirus, ¿no? Donde están los virus Coxsackie, el virus enterovirus, pero en nuestro país principalmente causada por el Coxsackie.
0: Y si nosotros nos enfocamos en la niña o el niño afectado, estas llaguitas que están ubicadas en la boca, en el paladar, en la lengua, en los labios, ¿qué tanta afectación o qué tantas molestias puede enfrentar un infante cuando tiene el virus?
1: Así es, ¿no? Esta presentación en la cavidad oral justo es lo que causa disconfort en el niño, ¿no? Porque el niño no puede pegar bien, no comer los alimentos, por lo que le duele, ¿no?, al pasar los alimentos. Por eso es importante ahí tener cuidado para usar dieta blanda, ¿no? Bastantes líquidos, yogur, gelatina, cosas que les refresquen a los niños. Y sobre todo los niños muy pequeñitos, los menores de 3 años, hay que tener cuidado con la hidratación, ¿no? Porque a veces el niño no quiere comer, no quiere tomar líquido y se deshidrata. Y si hay mucha molestia, obviamente es importante llevarlo al personal de salud, que son los establecimientos, que lo va a atender para darle las indicaciones necesarias.
0: ¿Qué espacio permite la incubación de este virus? ¿Dónde se provoca o dónde empieza la enfermedad?
1: Sí, la enfermedad empieza en las personas, ¿no? Porque el único reservorio de este virus son las personas. Y este virus circula todo el año, ¿no? Y se mantiene, obviamente, pero se incrementa principalmente en época de colegio, ¿no? Porque hay un montón de niños, obviamente, claro, que están interactuando entre ellos, ¿no? Y entonces ahí, por eso es importante, ¿no? Cada año la magnitud de la epidemia es diferente, porque tiene que ver mucho tema con el clima, por ejemplo, con la temperatura, tiene que ver también con cuántos niños susceptibles hay, ¿no?, que no se han infectado, y cada 2, 3 o 4 años se ven brotes grandes, ¿no?, por lo que hay un número grande de personas que no se infectaron, y por eso es que se incrementan los casos de manera importante, ¿no?, y particularmente este año.
0: Tu comentario, o parte de tu comentario, me permite una pregunta. Estamos hablando del clima. ¿Qué tanto incide el clima en que pueda brotar este virus y pueda trasladarse de una persona a otra?
1: Así es, ¿no? Se presenta principalmente en climas templados o cálidos. Uh-huh. Por ejemplo, en los países que son tropicales o zonas tropicales circula todo el año, ¿no? Y en los países temperados, ¿no?, se presenta de manera estacional básicamente en nuestro país, o sea, en la zona del hemisferio sur, en verano, ¿no?, en verano, y en el hemisferio norte, en primavera y en otoño, ¿no?
0: Pero se sabe que este 2026 existe un incremento importante del contagio, porque en años anteriores estaba, encapsulado, estaba de repente ubicado en ciertos sectores del norte de nuestro país y hacia la selva, pero ahora inclusive hay casos en Lima.
1: Así es, ¿no? En años anteriores no ha habido mucha circulación, hemos tenido casos, pero no tanto como este año, ¿no? Entonces eso es un poco lo que le explicaba, ¿no? Cuando en años anteriores no hay mucha circulación de este virus, hay años donde obviamente se da la situación de que hay unas temperaturas cálidas, entonces empiezan a incrementarse los casos, como básicamente en este año, ¿no?
0: O sea, ¿esto coincide con el inicio de las clases escolares y que la temperatura veraniega aún no se despide? La temperatura medio tropical que tenemos en el Perú en este
1: Así
0: tiempo.
1: Es. Ajá. Así es, ¿no? Esa es la razón, y donde obviamente en las clases pues tenemos alumnos, donde en los salones, en las aulas, 30 alumnos, 20 alumnos, uh-huh, y ellos interactúan, ¿no?
0: Correcto.
1: Como este virus es muy contagioso, pues se facilita la transmisión justo específicamente en los colegios, ¿no?
0: ¿Y por qué es que existe esta trilogía? O sea, cavidad bucal, palma de las manos y planta de los pies. ¿Por qué es que afecta estos tres lugares del cuerpo humano?
1: Sí, bueno, cada enfermedad
0: tiene sus características,
1: ¿no? Por ejemplo, en el caso de la varicela, pues se afecta a todo el cuerpo, inclusive el cuero cabelludo, ¿no?
0: Sí.
1: El sarampión también tiene una distribución que empieza en la cabeza, luego los miembros al tórax, la espalda, miembros inferiores, ¿no? Y igual en el caso de este virus, pues básicamente se localiza en manos, pies y boca, pero también se puede localizar en la zona perineal, ¿no? Pues son características básicamente de estas enfermedades.
0: Si nosotros vemos la estadística, estamos hablando de 1.600 casos de Coxsackie, ¿esto se podría incrementar por la cantidad de niños que hay en los salones donde interactúan, por el clima que está favoreciendo, porque estamos prácticamente en pleno otoño, y por ejemplo, hoy en Lima tenemos una temperatura de verano, en promedio 25 grados, con cielo despejado en varios sectores que tienen microclima en nuestra capital. Pero sabemos que esta temperatura también varía en otros lugares del Perú. ¿Esto incrementaría los casos? ¿Estaríamos hablando de mucho más casos en las próximas semanas?
1: Bueno, aquí son dos factores, ¿no? Primero, ya los colegios están tomando medidas, ya hemos coordinado con Mineduc, todos los años lo hacemos, ¿no? Para reducir la transmisión, obviamente las medidas de prevención, básicamente desinfección de las superficies, ¿no? Ventilación de los salones, que los alumnos que están enfermos no vayan a clases, que también se identifiquen alumnos enfermos en las clases para retornarlos a su hogar. El lavado de manos frecuente, eso va a ayudar a que disminuya el número de casos, pero es importante tener en cuenta que esta brotes más o menos permanecen hasta junio, ¿no? Es el comportamiento que observamos en cada año, ¿no?
0: Uh-huh. Ya incluyendo el cambio de temperatura que ya esperemos se dé en junio, julio, para la temperatura invernal, deberían también acompañar la desaparición de estas de esas circunstancias complicadas con este virus, ¿correcto?
1: Así es, ¿no? Ya va a empezar a disminuir, pero igual todo el año circula, ¿no? Y esto se mantiene más en las zonas tropicales, ¿no? Como el norte del país, la selva, donde todo el año pues hace calor, ahí es donde circula. Pero ya vemos en la zona de la costa, ¿no? Y algunas zonas de la sierra con clima temperado, pues se incrementan principalmente cuando inician las clases escolares, ¿no? Es el comportamiento usual.
0: Ese es el comportamiento.
1: Virus.
0: César, ¿alguna recomendación final para los padres de familia, que son los tutores encargados y los que cuidan y protegen a sus hijos?
1: Sí, lo más importante es no automedicarse. Cualquier duda sobre el niño, acudir pues a cualquier establecimiento de salud para que les puedan dar información. Y si es mucho la molestia, el dolor o problemas para comer, igual hay que ir al establecimiento para que se dé un tratamiento adecuado. No hay tratamiento específico, lo que sí es importante es mantener las medidas preventivas en la casa y también en los colegios.
0: Muy bien, muchas gracias, César Munaico, director del Centro Nacional de Epidemiología del Ministerio de Salud, por este detalle de conversar con nosotros a esta hora de la tarde. Gracias, César, hasta la próxima.
1: Muchas gracias. Buen día.
0: César Munaico, muchísimas gracias. En detalle y en resumen, el Perú está enfrentando este brote activo del virus Coxsackie, conocido por causar esta enfermedad de manos, pies y boca, con 1.600 casos reportados a nivel nacional, con muchos centros educativos que han ido a la virtualidad para evitar el contagio de los chicos en los salones, y sobre todo que las autoridades sanitarias advierten que el retorno de las clases sería paulatino a medida de que vaya cambiando el clima y sobre todo que esto vaya descendiendo de manera estadística. Gracias a César Munaico, director del Centro Nacional de Epidemiología del Ministerio de Salud, que estuvo con nosotros en esta parte de nuestro programa. Vamos a una pausa y regresamos aquí en PBO.

0: 1:09. 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

0: Muy bien, bienvenidos a un nuevo bloque de nuestro programa. Un abrazo para todos los que a esta hora están conectados con nosotros. Gracias por estar ahí. Exactamente la 1:13. Me gustaría compartir con ustedes en nuestro bloque de comunicación motivacional cómo es el tema del desprendimiento. Cómo uno puede tener un referente, a un maestro que le puede enseñar absolutamente todo, pero no con lo que te dice, sino con lo que hace. Esta es la historia de Mohamed Mashali, un médico conocido como el médico de los pobres, y lamentablemente presenció la muerte de un niño y esto le cambió la vida y la percepción para ayudar a mucha más gente a través de su labor, a través de su vocación. Una historia inspiradora para comenzar con ustedes el bloque de comunicación motivacional aquí en PBO. Adelante.
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2: Este médico no cobraba nada, pero lo daba todo por sus pacientes. Soy Sandra Ramírez y esta es la historia de Mohamed Mashali.
3: En Egipto lo llamaban el médico de los pobres, pero para miles de personas era mucho más que eso. Nació en una familia humilde que veía en la educación una oportunidad para salir adelante. Así se graduó en 1967 en la prestigiosa Facultad de Medicina Casar Leiny. Todo cambió cuando atendió a un niño con diabetes. Necesitaba insulina urgente para sobrevivir. Sin embargo, su madre no tenía el dinero suficiente. El niño finalmente murió y ese día se hizo una promesa. Nunca le cobraría a un pobre por salvarle la vida. Desde entonces abrió una pequeña clínica en la ciudad de Tanta y comenzó una misión que duraría más de medio siglo. Mientras otros médicos buscaban grandes fortunas, él cobraba apenas unas cuantas libras egipcias, menos de un dólar, y si alguien no podía pagar, simplemente lo atendía gratis. Incluso cuando ya tenía más de 70 años, seguía trabajando largas jornadas, atendía a más de 30 pacientes al día y viajaba a aldeas cercanas para visitar enfermos que no podían trasladarse. Y es que para él, la verdadera riqueza nunca estuvo en lo material, sino en aliviar el dolor ajeno. Así se convirtió en una leyenda por apoyar a la gente más pobre.
2: Esa fue la historia de Mohamed Mashali, quien dejó claro que la verdadera vocación no tiene precio. Así que con esa historia de inspiración, comienza bien el día en PBO.
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0: Tremenda historia, ¿no? Y puede ser una historia que esté ligada a una situación que tú puedes haber vivido en algún momento, desde el punto de vista de la ayuda o el privilegio de que Dios te ponga en este espacio en el que tú puedas dar la mano y no seas la persona a la que hay que ayudar. Y esa es una bendición de Dios, poder ayudar. Y esto se los digo de manera particular. Yo lo aprendí hace más de 20 años, cuando tuve la oportunidad de conocer a Miguel Ángel Cornejo, el director de la Escuela de Liderazgo más conocida en México. Lamentablemente fallecido, recuerdo la fecha de su fallecimiento porque me dolió muchísimo. Él estaba en México terminando de hacer deporte, porque él salía a correr todas las mañanas y un infarto lo encontró en ese momento. Él falleció el 24 de agosto del año 2015 en México. Se le recuerda porque tuve yo el honor de estudiar con él en la Escuela de Liderazgo y él me dio un encargo, hacer una Escuela de Liderazgo en el Perú. Y no le voy a fallar, porque a eso vamos a ir. Vamos a trabajar en ello con personas que ya estamos encontrando en el camino, que están comprometidas en el tema de liderazgo. Es algo que se debería enseñar en el colegio y también se debería enseñar en las universidades. Liderazgo con PNL, que es programación neurolingüística, que es lo que manejaba él también. Él manejaba sus presentaciones con PNL y tuvo la ocasión de venir en varias oportunidades a nuestro país a dictar cursos, conferencias y asesorar empresas. Y yo lo acompañé en varias de estas oportunidades, de estas acciones. se aprende del ejemplo. Y yo aprendí mucho de él, del desprendimiento, porque como lo hacía el médico de los pobres, él también dictaba conferencias gratuitas. Y es lo que hacemos nosotros también. Cuando hay oportunidad, por ejemplo, la semana pasada hemos regalado conferencias a las mamitas. Yo lo hago de manera particular hace más de 15 años con el Colegio Fe y Alegría, donde dicto conferencias de liderazgo para chicos de cuarto y quinto de secundaria. Y lo hacemos de manera gratuita. Y no se imaginan en estos 15 años la cantidad de anécdotas que tengo ligadas a chicos que recibieron a los 14 o 15 años una charla, un taller, una preparación de liderazgo en Colegio Fe y Alegría, y ahora convertidos ya en profesionales. Y me encuentro con ellos y compartimos ese momento de hace 4, 5, 6 u 8 años, cuando estaba en el Colegio Fe y Alegría, y agradecen profundamente. Ahí está el pago. Para mí esa es la hermosa compensación. Ver a un chico que le cambia la vida a entender que puede ser líder, que no solo ser un asalariado, sino hacer su propio negocio, y que la condición social, económica del papá y la mamá, que son ambulantes o son taxistas, o simplemente la mamá limpia casas, no impide que ese niño pueda ser un gran profesional y comprarle su casita a la mamá, para que ya no esté alquilando un cuartito, que tenga su casa propia, y él sostenerse económicamente como un gran profesional. Siendo un buen abogado, siendo un gran comunicador, siendo un ingeniero, o siendo una persona que maneja un oficio también, porque los líderes manejan oficios. No solo están en la universidad. Un líder puede ser un gran zapatero y termina convirtiendo su puestito en una tienda de zapatos. Ese es el sentimiento y ese es el enfoque del líder. Y eso aprendí yo con el gran maestro Miguel Ángel Cornejo, que Dios lo tenga en la gloria. Desde la sonrisa, desde el hecho de compartir lo que él sabía y tener siempre la predisposición de dar la mano a aquel que lo necesita, sin mediar el costo. Eso te enseña. Y eso es lo que yo aprendí. Por eso la frase se aprende con el ejemplo. Un mentor para mí. Yo tuve el honor, porque mi padre ya no está en este tiempo, en este espacio, pero tuve la suerte de conocer a mentores a lo largo de mi vida escolar y universitaria, y ya en el tema del coaching con Miguel Ángel Cornejo, pero la base de todo la tengo yo en mi madre y mi padre, que mi padre era una persona a la cual buscaban para consejos, sin ser un psicólogo, él estaba metido en el negocio de autos, y a él lo buscaban para aconsejar y lo buscaban para apadrinar matrimonios jóvenes de familiares. Él era el padrino de muchos primos míos, inclusive de hermanos de mi mamá, que eran menores que ella. Lo buscaban como padrino, a él y a ella. ¿Por qué? Porque tenía ese don de aconsejar, ese don de darte una mano, ese don de darte la palabra correcta, en el momento correcto, con la frase adecuada. Esa es una de las características que tenía Miguel Ángel Cornejo, a quien yo recuerdo, y es una característica que tienen los líderes que comparten su conocimiento, los líderes que apoyan, los líderes que saben que pueden dar una mano. Nosotros estamos preparando una conferencia especial, talleres también que están ligados con liderazgo en las próximas semanas. Estaremos dando la fecha, pero por favor, estén atentos, porque a mí me encanta hacer conferencias que no sean mayores de, o un aforo no mayor de 50 personas. Tenemos el espacio ahí en nuestro Centro de Inteligencia Emocional en el primer piso. Tenemos un espacio adecuado para dar una conferencia para 50 personas y hasta 100 personas también. Pero hacemos en dos bloques para poder interactuar, para poder tener el feedback, o sea, el encuentro de una pregunta con una respuesta directa con las personas que están participando y pasarlos al escenario para que practiquen técnicas de comunicación. Y aprender todos, porque son jornadas que implican un fin de semana, pero un fin de semana de aprendizaje que permite de que todos podamos, entre el enfoque, entender que se puede aplicar PNL en la vida. Mañana voy a hablar del PNL que aplicó Michael Jackson para ser exitoso, ya que en este tiempo se está hablando con gran taquilla de la aceptación que tiene esta versión Michael, que es la vida de Michael Jackson, que está en los cines. Mañana te voy a comentar cómo Michael Jackson aplicó PNL en su vida para tener éxito. con la técnica de la visualización. Eso lo hablamos el día de mañana. Pero hoy quiero cerrar este comentario con el tema del liderazgo. Y el liderazgo se aprende de referente a persona que admira. Del niño que mira a su papá, del niño que mira a su maestro. Y con el ejemplo puede enseñar. Esto técnicamente también se puede manejar. Si tú quieres liderar en principio tu familia, si quieres ser la persona que con tu esposa conformen un dueto, un binomio, donde ambos tienen el 50% de responsabilidades, esto funciona para que los niños, fruto de este matrimonio, estén siempre felices. Técnicas de comunicación y liderazgo para la familia. 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Soy seguidor del programa de PBO. Estoy enganchado en PBO. Quiero una consulta con Héctor Felipe. Automáticamente te responde nuestra asistente y conectamos lo antes posible y tendré el honor de conocerte, ayudarte y superar esas situaciones que te complican. Vamos a una pausa y regresamos con más aquí en el programa.

0: 1:25. 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

0: Bienvenidos a un nuevo bloque de nuestro programa. Mi nombre es Héctor Felipe, soy comunicador motivacional. Estamos en televisión, en el streaming, redes sociales, en la radio con fe. Gracias por estar ahí. Vamos ahora con nuestro bloque de avance digital. Ustedes saben que el corazón utiliza latidos para defenderse del cáncer. Un nuevo estudio publicado por Science en abril del 2026 revela que las fuerzas mecánicas del latido cardíaco inhiben el crecimiento tumoral en el corazón. Con esto vamos en el siguiente bloque a explicarlo al detalle. Avance digital aquí en PBO.
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2: Hay algo extraño en el cuerpo humano. El cáncer puede aparecer en casi cualquier órgano, menos en el corazón. Y durante décadas los científicos no entendían por qué. Ahora, un nuevo estudio podría haber encontrado la respuesta. El propio latido cardíaco estaría frenando el crecimiento de células cancerosas. La investigación fue publicada en la revista científica Science y encontró que las fuerzas mecánicas generadas por el corazón al latir pueden impedir que los tumores crezcan dentro del tejido cardíaco. En otras palabras, cada contracción del corazón genera presión y movimiento constante que dificulta la proliferación de células cancerosas. El cáncer cardíaco es extremadamente raro. Se estima que ocurre en menos de 2 personas por cada 100.000 al año. Eso siempre desconcertó a la medicina, porque el corazón recibe muchísima sangre y en teoría debería estar expuesto a células tumorales constantemente. Pero parece que el problema para el cáncer es que el corazón nunca deja de moverse. Los científicos descubrieron que esa presión mecánica altera el comportamiento de las células cancerosas. Y aquí aparece una proteína clave, Nesprin-2. Esta proteína actúa como un sensor mecánico, detecta la presión del latido y cambia la forma en que el ADN se organiza dentro de la célula. En resultado, los genes relacionados con crecimiento tumoral quedan apagados. Para probarlo, los investigadores hicieron algo increíble. Implantaron corazones de ratón en una zona donde seguían recibiendo sangre, pero sin la carga mecánica normal del bombeo. Y ahí ocurrió algo clave. Las células cancerosas crecieron mucho más rápido. Eso reforzó la idea de que el movimiento del corazón funciona como una barrera natural contra tumores. Ahora, los científicos investigan si este mecanismo podría replicarse en otros órganos. La idea sería desarrollar terapias basadas en presión mecánica, vibración y estimulación física controlada, algo que algunos investigadores ya llaman la terapia mecánica contra el cáncer. El corazón no solo bombea sangre, tal vez también esté usando cada latido como una forma de defensa biológica. Y si la ciencia logra entender completamente este mecanismo, el futuro de los tratamientos contra el cáncer podría venir no solo de la química, sino también de la física.
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0: Tenemos que ganarle la batalla a todas las enfermedades. Por supuesto que el cáncer no distingue ningún tipo de condición social, ni siquiera de edad. Hay niños afectados con cáncer que lamentablemente por recursos económicos, por carencias económicas no pueden atender. Si existe una asociación de nombre Magia que atiende a los niños con cáncer y no solo les da el tratamiento, sino también la posibilidad del viaje, incluye los pasajes y la estadía en un lugar ubicado en San Agustín, en una calle de Surquillo, al niño y a uno de sus representantes, que puede ser la mamá, el papá, la abuelita o un tutor. Magia está haciendo una campaña todo este mes. Estas latitas ustedes las van a encontrar en diferentes centros comerciales, a las afueras de los colegios. Colaboren, porque es importante que nosotros podamos difundir esto para que más niños puedan enfrentar y protegerse de este flagelo, de esta enfermedad tan dolorosa que cobra tantas vidas. Un niño detectado a tiempo, un niño con amor, con el amor que involucra a las voluntarias, porque es un ambiente lleno de amor, de colaboración, de desprendimiento, de vocación. Posiblemente más temprano que lo que ustedes imaginan, ese niño se está recuperando y regresa a su hogar. Si tú quieres participar también, me están preguntando en redes sociales a través de el WhatsApp cuál es el número de contacto para hacer el plin y el yape característico. Es el 946-493-104. Repito el número, 946-493-104, para que ustedes puedan participar directamente en esta campaña de magia. 946-493-104. Ese es el número para que ustedes puedan yapear y plenear, ¿no? Y puedan participar. Una vez más, con todo gusto. 946-493-104. Muchas gracias a nombre de todos esos niños y de las familias que van a sonreír gracias a vuestra colaboración. Cambiamos radicalmente el tema. Agradecemos a nuestros amigos de magia. Y vamos a ir a un festival andino latinoamericano que viene con grandes artistas y se llevará a cabo en el Coliseo Eduardo Dibós de San Borja, que está en el cruce de la Avenida Aviación con la Avenida Primavera, muy cerquita al INEN, justo al frente. María Jesús Lamisqui está con nosotros aquí en el programa. María Jesús Rodríguez, bienvenida.
3: ¿Cómo estás, amigo?
0: Más conocida como la Misquita.
3: Así es, ¿no?
0: Una pregunta, ¿tú caminas así habitualmente todos los días?
3: Así manejo, imagínate.
0: Así vas a hacer tus compras, tu día a día.
3: Oye, mira, me estás preguntando algo bien curioso.
0: Sí, sí.
3: ¿Sabes por qué? Porque hago tantas cosas en el día y me gusta estar activa tanto que el día sábado, por ejemplo, tenía que hacer unas compras, pero tenía que irme al mercado y antes había estado cantando yo en un colegio,
0: claro,
3: en por la uni, por ahí, claro, más o menos.
0: ¿Saliste del colegio y seguiste haciendo lo que había?
3: Claro, salí del colegio y me iba a San Juan de Miraflores, o sea, al otro punto.
0: O sea, casi nada.
3: Y yo dije en el carro...
0: De Lima Norte a Lima Sur.
3: Ajá, en el carro me cambio, dije, y llego y hago mis compras. No me dio tiempo, no hubo semáforo rojo, nada. A la justa sí me puse un polo y llegué al mercado con la pollera.
0: Ya me imagino.
3: Entonces yo solamente tenía que recoger mis cosas, abrí la maletera y cuando estoy cargando todos mis quepes, como se dice, sí, en quechua, mis,
0: sí,
3: ¿no?
0: Sí.
3: La gente viéndome, Misqui, una fotito.
0: Sí. Ya me imagino, sesión de fotos.
3: Sí.
0: Pero Misqui, tú sabes que
3: feliz
0: yo
3: de estar acá,
0: tengo un recuerdo particular contigo y un grupo de personas que fuimos convocados por el grupo AGE, ¿recuerdas?
3: Sí.
0: Los hermanos Añaños.
3: Un grupo de personas de lujo, así, de uff.
0: Estaba Edmundo Velasco.
3: Para sacarse el sombrero,
0: creo. Edmundo
3: Velasco,
0: estaba Ángel Añaños, estaba nuestro buen amigo de Top y Top.
3: Aquilino Flores.
0: Aquilino Flores. Estaba Marina Bustamante.
3: Marina Bustamante también.
0: Víctor Hugo Montalvo.
3: Víctor Hugo.
0: Y tengo que decirlo, es la conferencia de PNL más importante
3: de Latinoamérica.
0: Y Lidia Cortés.
3: Lidia Cortés.
0: Correcto, 60.000 personas, ¿recuerdas?
3: ¡Caramba! En el Estadio San Marcos.
0: De San Marcos.
3: Wow.
0: Mírenlo, en Escuela
3: Búsquenlo ahí en la red, por favor.
0: Encuentro de Emprendedores. Y recuerdo mucho que yo tuve el honor de hacerle PNL a Aquilino Flores, que tú, ¿te acuerdas de él?
3: Me acuerdo y me encuentro con él a cada rato.
0: Y recuerda seguro ese episodio.
3: Cada vez que me ve, creo que se acuerda de esa fecha,
0: claro,
3: porque me dice, ¿te acuerdas tal cosa?
0: Y lo bien que lo hizo.
3: Lo bien que lo hizo.
0: Porque en una fecha anterior él estaba un poco tímido, un poco titubeante, que fue en el Parque de la Exposición, recuerdo, y me dijo, Héctor, ayúdame. Se dejó ayudar y fíjate los resultados.
3: Es
0: fue
3: que
0: el
3: mira,
0: mejor
3: expositor. Él todo lo que ha hecho en la vida y sigue haciendo es buenísimo, ¿no?
0: Es buenísimo.
3: Pero ya cuando tú llegas ahí a calar y él te pide ese apoyo, esa ayuda, ¿cómo sirve, no? El capacitarse, el prepararse.
0: Eso es importante.
3: Wow.
0: Y sabes que yo tengo un bloque de comunicación motivacional todos los días aquí en el programa. Y
3: así
0: mañana
3: es.
0: Voy a hablar de Michael Jackson, porque Michael
3: Jackson
0: también usó PNL para su éxito. Pero regresando, dejamos el rock and pop y vamos hacia la música latinoamericana.
3: No, nos quedamos en el pop.
0: Ah, nos quedamos en el pop.
3: Pero en el pop.
0: Tienes razón. Seguimos con el pop. Háblame, por favor, de este evento, este festival andino latinoamericano.
3: Sí, se viene, mira, doctor Felipe, se han pasado los años así volando.
0: Sí.
3: Hemos llegado a la octava edición, ¿no? Esto salió así, el Festival Andino Latinoamericano, y ahí conversamos con la gente en la cancha, ¿no? En el Parque de la Exposición. ¿Quieren segundo? Sí. ¿Quieren tercero? Sí. Y así cada año. Hemos llegado a la octava edición y esta vez va a ser en el Coliseo Divos. Allí vamos a juntar el 23.
0: El 23, ¿no?
3: El 23. Nos juntamos ahí con los grandes, con los mejores, creo que todos.
0: ¿Quiénes están ahí?
3: William Luna.
0: Un abrazo para William.
3: Raíces de Jauja.
0: Un abrazo para esa gente de
3: Amaranta. Porfirio Aibares, el jale de este año, porque para cada año piden uno nuevo.
0: Uno nuevo.
3: Sí.
0: ¿Están los Chapis?
3: Los Chapis, imagínate. Por eso es que es andino latinoamericano.
0: Max Castro.
3: También. Ese fijo ya todos los años. Ya es vicio ya.
0: Sí. Está muy bien.
3: Y la Miski peor. Vicio total. Dios mío. Pero bueno, la gente se divierte. Y esto es lo lindo porque esto ya no es un concierto X. O sea, un concierto más, no. Ya es marca Perú. Ha sido calificado como marca Perú. Le agradecemos de verdad a la gente todo el cariño que le ha puesto, cómo han recepcionado el cariño con que se organiza esto. Se pone una puesta en escena así de la talla de conciertos
0: aparte
3: internacionales.
0: Que el recinto, el Eduardo y vos, es el Eduardo y vos, es enorme, ¿eh?
3: Así es.
0: Es grande, una buena acústica.
3: Ahora, la gente está preguntando, sí, ¿pero hay asientos? Y en el Coliseo sí hay asientos. Te va a poner unos boxes preciosos en la cancha ahí, ¿no?
0: Ya entiendo.
3: Sí, solamente una partecita del fondo se va a poner un stand-up chiquito para los que les gusta bailar todo el rato como yo.
0: Sí. Para los bailarines.
3: Para los bailarines.
0: Y las tribunas también van a tener acceso.
3: Todo. Las tribunas normales, hay otros que son con butacas, más los que llegan cansaditos y quieren un buen asiento. Ya. Ahí, ya,
0: y los que
3: todo.
0: Están en primera fila.
3: Todo. Platino.
0: Los que aplauden con las joyas. Claro, eso es lo que están en la zona super VIP.
3: Super Platinum VIP.
0: La pura joya, ¿no?
3: Así es. Y es gente linda del norte, centro, sur, Ancash, Cajamarca, Ayacucho, Apurímac, Guau, Cusco, Huancavelica.
0: Todas las sangres
3: unidos, ¿para qué? Para, yo creo que reforzar esa identidad, ese amor por lo nuestro.
0: Festival Andino Latinoamericano, octava edición.
3: Y se viene algo lindo. Ya se viene la novena y la décima ya merece un estadio. Así que,
0: ¿sí?
3: Claro.
0: Ya están pensando en un estadio.
3: Claro, tiene que ser.
0: No,
3: Dios mediante, por supuesto,
0: sí, yo
3: Estadio
0: recuerdo,
3: Nacional.
0: Es más, recordaba yo hace un ratito lo que mencionábamos de la Cumbre de Emprendedores. La que estamos hablando de 2016, la anterior, el 2015, se hizo en el Parque de la Exposición. Pero tanta gente se quedó fuera que luego se utilizó el Estadio de San Marcos.
3: ¡Claro!
0: E ingresaron 60.000 personas. Fue impresionante.
3: Así
0: creo que es.
3: Es
0: el récord más grande de una conferencia hecha en el Perú.
3: Sí. Es de verdad uno de los récords más preciosos y una experiencia para mí.
0: A ti te tocó presentar...
3: Inolvidable.
0: Sí.
3: Fue de verdad... Absorbí demasiado.
0: Mucha energía,
3: lindo,
0: ¿no?
3: No, y mucho conocimiento de cada expositor. ¡Uy! Fue enriquecedor
0: honor,
3: totalmente.
0: Sí. Justo hablaba hace un ratito,
3: ¿no?
0: Sí, hace un ratito hablaba de Miguel Ángel Cornejo. Miguel Ángel hubiera estado invitado, pero lamentablemente él enfermó de un momento, o sea, falleció, tuvo un
3: así
0: paro.
3: Es.
0: Haciendo ejercicio, imagínate.
3: Cansando el caballero.
0: Sí,
3: es que tú no sabes,
0: deportista.
3: Así es la vida.
0: Sí,
3: así
0: pues.
3: Es la vida.
0: Sí.
3: De la noche a la mañana uno no sabe cuándo, ¿no? En qué momento,
0: sí.
3: Así es que la vida está para hacer cosas
0: para
3: bonitas.
0: Para disfrutarla.
3: Así es, para hacer cosas lindas.
0: Bueno, y si hablamos de los Chapis...
3: Ajá.
0: Estamos hablando de William Luna, Amaranta, Max Castro, me dices también.
3: Porfirio Aibar.
0: Porfirio.
3: Raíces de Jauja.
0: Raíces de Jauja.
3: Mira, por ejemplo, te voy a... Raíces de Jauja, a ver, te digo.
0: Con el charanguillo.

0: centro del Perú.
1: Pero como en la letra, ¿no? Me amaste hipócritamente, le dice, ¿no?
0: Sí, dice, después la letra dice, mal amor. ¿No? Ayer hablé con el guardián del cementerio para que cuide mi tumba. Mira, entre copas y canciones hemos cerrado el compromiso.
1: Mira,
0: son canciones que calan en el alma del pueblo.
1: Sí.
0: Como estas que son relativamente, ¿no? Sí, nuevas, pero hay otras pues que vienen de Dios
1: por
0: mío.
1: Ejemplo, ¿cuál?
0: Por ejemplo.
1: Una de esas de
0: Pastorita Guaracina.
1: ¿Qué dice la Pastorita Guaracina?
0: A ver.

0: bonito es el huayno en el centro sí. y en el norte.
1: Pero igual la melancolía.
0: Igual.
1: ¿No? Entregar mi vida quisiera.
0: Ahora, ¿quieres algo más alegre?
1: Por
0: ya
1: favor.
0: No tan melancólico.
1: Sí, porque me estoy deprimiendo.
0: Nos vamos al sur entonces.
1: Vámonos
0: porque
1: al
0: hemos
1: sur.
0: Hecho centro, norte sí. y ya. Falta sur.
1: Vamos a al ver. Sur.
0: Ya. Algo más alegre, ha dicho.
1: Claro.
0: Algo más alegre. Ya. Bien alegre te voy a dar.
1: En el
0: guay,
1: espérate un ratito. En el guayno le dan duro a todos los malcriados, ¿no?
0: Sí.
1: Sí.
0: Vamos,
1: dale.
0: Escucha.
1: Dale.
0: Cuerpo soltero, ¿por qué no descansas? Noche a noche, pasas mal la noche. Ese cuerpo malagradecido. Noche a noche, pasa mal la noche. Noche a noche, pasa mal la noche.
1: Un ratito. Al final, para levantarle el ánimo, le dice cuerpo malagradecido.
0: Es que
1: igual le van dando,
0: cuerpo
1: ¿no?
0: Cuerpo malagradecido, noche a noche, pasa mala noche. Ese es el cuerpo soltero.
1: El cuerpo pues, soltero.
0: ¿No? Que cuando uno está en una fiesta, yo digo, a ver, ¿dónde están los solteros? Todos son solteros.
1: Todos levantan la mano.
0: Todos levantan
1: la mano. Con el anillo en la mano.
0: Ese día se olvida.
1: ¿Cómo van a
0: sí,
1: levantar la mano y tienen
0: aro,
1: el anillo?
0: Con aro. Deberían andar como yo, sin nada. Nada. No, yo soy solterita.
1: Bueno, ahí está la respuesta. Ya, nos fuimos al sur.
0: Ya.
1: Ahora, ¿dónde nos vamos? Pero una alegre, pues una que nos dé...
0: A ver.
1: Una que nos traten bonito, porque en las tres nos ha destruido. Una
0: ver.
1: Que nos... Acá... Acá no, los muchachos
0: si
1: están
0: yo te canto Valicha. Chicos, díganme un departamento, a ver.
1: Un departamento. Puede ser la Libertad, ¿no? O...
0: Ah, ya.
1: Claro.
0: Saca cholo, chispas, el suelo
1: ahí está.
0: Así, agitando el blanco.
1: Está bonito.
0: No.

0: Amway.
1: Toma y otro naná de igual.
0: ¡Vamos!
1: En Costa, Montaña y Sierra, la más tradicional. ¿Ah?
0: Ah, bonito.
1: ¿Y qué te dices, compadre?
0: ¿Qué me digo?
1: Un dicho.
0: Lo que me digo es que nuevamente le diste duro al cholo.
1: ¡Saca cholo chispa del suelo! ¿Ah? Agitando el blanco pañuelo. No, la marinera siempre le canta lindo. La marinera es encantadora, enamoradora, ¿no? Risueña. Bueno, estamos hablando de la marinera norteña.
0: Sí, sí.
1: Me dijiste la Libertad Trujillo,
0: sí,
1: ¿no?
0: Está bien, está bien.
1: Porque si decimos marinera ayacuchana, ya es distinto.
0: Es otra.
1: La cusqueña, distinto.
0: Ahí nos siguen dando duro.
1: Le siguen dando duro. Por ejemplo, una cusqueñita.
0: Dale.
1: Marinera cusqueña, ojo, no es solamente la marinera
0: norteña.
1: Prepárense,
0: muchachos, ¿ah? ¿Eh?

0: siempre pronunciaré. Esa es más dulce, enamoradora.
1: Esa es más
0: romanticona.
1: Sí. Esa sí va en mi onda.
2: Porque las ondas son destructivas, pues, ¿no?
0: O si no, ya, pues, si dices Chapis, chofercito carretero. Llévame lejos.
2: Saludos a los chofercitos carreteros.
0: Siento que

0: mi amorcito.
1: Ven mi cholita, pero si está solita.
0: Pues si no. Y tiene razón, creo.
1: Sí,
0: pues, ¿no?
1: Claro.
0: Ven mi cholito si está solito, claro. Por favor. Nada de estar haciendo travesuras, nada. Cosas malas en la vida, no.
1: Por ahí no va el camino.
0: No va.
1: Porque una persona tiene que ser seria desde el inicio.
0: Sí.
1: Las relaciones bonitas empiezan bien y terminan bien.
0: Ah, terminan bien.
1: Y las que empiezan muy bien duran para siempre.
0: Así es.
1: Eso está claro.
0: Las que están así, cachucacho nomás, whistu-whistu, no.
1: Lo que empieza mal, termina mal.
0: Así es.
1: Y lo mejor de
0: todo... Es ley, ¿no?
1: Sí, es ley.
0: Ley.
1: Eso es ley, porque... Y es ley de vida.
0: Sí.
1: O sea, las personas que hacen las cosas bien desde el inicio caminan bien. Los que empiezan medio chueco, medio mal, terminan mal. El que empieza muy bien dura para siempre.
0: Sí.
1: Y eso va en los negocios.
0: Así sea de a poquito.
1: Va en las relaciones.
0: Así sea de a poquito. Sí. Se sufre, se hace las cosas así, luchándola duro. Se va caminando firme, despacio, aunque sea, pero logras lo lindo...
1: ¿Por qué
0: ¿no?
1: crees, mijitaki, que en política estamos sufriendo tanto?
0: Bueno.
1: Mejor déjalo ahí. Déjalo ahí.
0: Más.
1: Seguimos cantando. Sí. ¿Qué otra canción? A ver, vamos
0: no
1: ahora.
0: No sé, tú dime.
1: Algo tuyo,
0: yo
1: pues.
0: Me convierto ya. En radiola.
1: Así, con su solcito.
0: Con un sol y ya que sale la canción.
1: Algo tuyo.
0: Ah, ya, sí. Algo mío. Te cuento, te acordarás del programa Mijitaki.
1: Claro, en TV Perú.
0: Claro
1: que sí.
0: Inicia con esta servidora en el año 2001. ¿Cuántos años han pasado?
1: Aso. 25 años.
0: 25. Estamos en el cuarto de siglo.
1: Impresionante.
0: ¿Ah? Y bueno, yo le dediqué una canción que era la cortina musical de este programa y quedó en el corazón de todo el pueblo.
1: ¿La escuchamos?
0: Te voy a dedicar un poquito.
1: Aquí está.

0: Perú totalmente y a todos sus encantos, toda su riqueza, ¿no? Costa, sierra, selva, norte, centro, sur, el Machu Picchu, el Huascarán.
1: Lo que tú hablabas, ¿no? O sea, el Perú tiene tantas riquezas históricas, arqueológicas, musicales, gastronómicas.
0: Trajes típicos.
1: Trajes típicos, o sea, elogiados en el mundo. O sea, tenemos una nación tan bonita, tenemos un país tan hermoso, con toda la sangre.
0: Así es.
1: Que deberíamos realmente tener...
0: valorarlo, ¿no?
1: El valor desde el inicio, o sea, desde... O sea, desde nosotros.
0: Desde nosotros.
1: Desde el pueblo, desde las personas.
0: Así es.
1: Hacia afuera.
0: Así
1: para
0: es.
1: Poder darle el soporte y el valor que realmente...
0: Ahí tiene. Me tienes a mí, pues, como chola terca, ¿no? Dándole ese valor, Dios mío, que en el mundo entero, cuando me toca ir a Japón, a la China, a Europa, Dios mío, por donde vaya, con mi charango, mis polleras, la gente, Dios mío, se saca el sombrero, disfruta, aplaude al Perú y vive enamorado del Perú.
1: Aparte
0: eso necesitamos nosotros.
1: Sí, hay una característica del peruano. El peruano es un... es un ser humano, porque estamos hablando de hombres y mujeres emergentes.
0: Así es.
1: Que siempre tiene la creatividad de saber encontrar una beta.
0: La manera.
1: La manera de sacar adelante a la familia.
0: Sí.
1: Y eso en realidad es de destacar.
0: Así
1: y lo
0: es.
1: Que ustedes están haciendo musicalmente hablando, a través de las historias contadas en 3 minutos, como lo decía mi hermano Gianmarco, que son las canciones,
0: sí.
1: Historias de 3 minutos, que es el aproximado de una canción.
0: Uh-huh.
1: Esto permite... volar e ir de un lugar a otro, ¿no?
0: Así es.
1: A través de la música. Cuando eras tú chiquita, tenías de repente 12 o 13 años, ¿cuál fue la canción que te atrapó? Porque indudablemente hay una canción que te ha marcado.
0: Que te atrapa.
1: Y se dice, neurológicamente, o sea que yo manejo PNL, que entre los 13 y 14 años hay una canción que te marca tanto que puede ser la canción de tu vida. O sea, si hicieran una película de la Miski, esa sería el soundtrack, o sea, sería la canción que identifica.
0: Ah,
1: ¿qué canción podría ser?
0: Bueno.
1: Puede ser en castellano, inglés, de cualquier otro género, ¿eh?
0: Ya.
1: Pero que te haya marcado.
0: ¿No necesariamente peruana?
1: No necesariamente peruana. Es que es tu vida, es tu realidad.
0: Ya.
1: O sea, es lo que tú viviste, lo que tú sentías.
0: A ver.
1: De repente una película que estaba de moda, una serie de televisión, una canción en la radio...
0: ¡Wow! ¿Me la pones difícil?
1: No es difícil.
0: Porque...
1: vas a ver que
0: a ver,
1: a saltar. ¿Ah?
0: Va a fluir.
1: Va a fluir. Esa canción es la que te marcó. La que tú cantabas y la escuchabas, te aceleraba el corazón y te emocionabas.
0: Soy muchacho provincial.
1: Ahí está.

0: Esa es la canción. Aplauso para todos los provincianos que están en Lima.
1: En las radios de aquel entonces, donde se escuchaba la chicha, la música tropical peruana.
0: Y en Radio Inca, Turbo Poder. Ahí está.
1: Lo quería decir.
0: Eso.
1: Radio Inca.
0: Este 23 nos encontramos en el Divos.
1: Así es. Este 23, sábado, nos encontramos en el Coliseo Divos a partir de las 2 de la tarde. Vayan temprano. Porque
0: sí, antes.
1: Empieza 2 en punto. Hasta el fin y todo así programado, con sus horarios programados. Y aprovecho para decirles que me sigan, por favor, en las redes sociales, porque ahí se enteran de todo. Ahí se enteran dónde estoy, qué voy a hacer.
0: Ahí está la entrevista ahora también.
1: Claro,
0: ahí está la entrevista.
1: Claro. Ahí vamos a compartir la entrevista y todo lo demás.
0: Gracias, Miki.
1: Gracias.
0: Un abrazo, éxitos en el evento. Ahí nos vemos, ¿ah?
1: Sí. Ah, ¿verdad? Aquí están las entradas.
0: Ah, mira, acá están las
1: entradas. Por favor, equipo de producción, por Felipe.
0: Por favor, muchas gracias.
1: Listo. Nos esperamos en
0: gracias,
1: el Coliseo.
0: Gracias, amigos.
1: Vivos.
0: Hasta mañana.
1: En Ticketmaster.
0: Ticketmaster.
1: En Ticketmaster.
0: Ahí están. Gracias, Miki. Gracias, amigos. Hasta mañana.

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1: Un arquitecto natural de Puno fue asesinado durante un ataque armado contra una camioneta que trasladaba trabajadores de una obra de infraestructura en el distrito de Huipoca, en la provincia de Padre Abad, región Ucayali. La víctima fue identificada como Ranulfo Vidis Villagra Castillo, quien además se desempeñaba como docente universitario. En el atentado también resultó herido Daniel Ángel Rojas Pipo, luego que sujetos armados interceptaran y dispararan contra la unidad del consorcio ejecutor Tanwis cuando se dirigía al caserío Blanco, donde se construye un puente. De acuerdo con información preliminar, los trabajadores de la empresa venían recibiendo amenazas y presuntas exigencias de pago por parte de delincuentes vinculados al cobro de cupos. Incluso, meses atrás, se habrían registrado actos intimidatorios con explosivos. Agentes de la policía llegaron hasta la zona para iniciar las investigaciones y realizar el levantamiento del cuerpo. Las autoridades buscan determinar la identidad de los atacantes y confirmar si el crimen está relacionado con extorsiones a empresas que ejecutan obras en la zona. Un conductor perdió la vida luego de sufrir un accidente de tránsito cuando retornaba de visitar a sus familiares por el Día de la Madre en la provincia de Huamalíes, región Huánuco. La víctima fue identificada como Ronald Riddle Das Romero, quien viajaba desde el caserío de Nueva Granada en el distrito de Jacas Grande, cuando su vehículo terminó cayendo al río Puchán. Familiares señalaron que el accidente habría sido provocado por el mal estado de la carretera, pues varios tramos presentan huecos y zonas debilitadas que son reforzadas con palos. El cuerpo del conductor fue hallado dentro de la unidad siniestrada. La tragedia dejó en la orfandad a dos menores hijas. Pobladores de la zona denunciaron que las vías se encuentran en abandono y advirtieron que otros conductores también están expuestos a sufrir accidentes, sobre todo durante las noches y en temporadas de lluvia.
2: Señorita, ahí nomás, no te toques, no te toques. Ahí, tranquila, tranquila, tranquila, respira, respira. Tranquila, tranquila, no te toques. No te toques, no te toques. Llámenlo, llámenlo, llámenlo.
1: Una persona fallecida y ocho heridos dejó un choque frontal entre dos automóviles registrado en el kilómetro 57 de la carretera central, a la altura del sector Acaya, en el distrito de Yocyapampa, provincia de Jauja. La víctima mortal fue identificada como Jorge Luis Suárez Torres. Mientras tanto, los conductores de ambos vehículos, Carlos Limaya Mendoza y Arnold Jacobín Torres, quedaron detenidos mientras avanzan las investigaciones para determinar responsabilidades. Testigos y pasajeros anunciaron que la ayuda tardó más de dos horas en llegar al lugar del accidente. Durante ese tiempo, varios heridos permanecieron tendidos sobre la pista con fuertes dolores y sin atención médica inmediata. La policía inició las diligencias correspondientes para esclarecer las causas del choque y verificar si hubo exceso de velocidad o invasión de carril.
3: Ahora nos quedamos aislados, no podemos pasar al otro lado.
1: Decenas de familias del caserío Nueva Zelandia en el distrito de Chaquia, provincia de Pachitea, permanecen incomunicadas desde el pasado 2 de mayo tras un huaico y desborde del río Tulumayo. Los pobladores denunciaron que hasta el momento no reciben apoyo de las autoridades regionales ni locales, pese a que varias viviendas, cultivos y locales comunales resultaron afectados por la emergencia. Según indicaron, el aislamiento mantiene a las familias con escasez de alimentos y productos básicos. Además, estudiantes deben arriesgar sus vidas para cruzar el río utilizando una rondana improvisada debido a la fuerza y turbidez del caudal. Los comuneros exigieron la presencia inmediata de defensa civil y ayuda humanitaria para atender a las familias damnificadas y restablecer el acceso a la zona. Cerca de 100 familias del sector Viso Bajo en Huamancaca, Chico, quedaron prácticamente aisladas luego de que el río Cunas destruyera parte de la única vía de acceso vehicular hacia la zona. Los pobladores denunciaron que desde marzo el incremento del caudal arrasó aproximadamente 100 metros de carretera, obligando a las familias a movilizarse únicamente a pie por un puente peatonal. Además del problema de transporte, agricultores alertaron que varias hectáreas de cultivo de maíz, papa, zanahoria y alfalfa corren riesgo de perderse porque no pueden ser trasladadas hacia los mercados. Los vecinos realizaron una protesta para exigir al gobierno regional de Junín la inmediata descolmatación del río y la ejecución de trabajos de emergencia que permitan recuperar el acceso vehicular antes de que continúen los daños.
4: Ahorita el barrio Viso Bajo se encuentra incomunicado y aislado. ¿Por qué? Por una mala ejecución de un servicio de descolmatación y limpieza que ejecutó el gobierno regional, gracias al presupuesto de Fondes. Nosotros el año pasado hemos advertido la presencia de roca dentro del cauce del río. ¿Y qué implica una limpieza y descolmatación? Es decir, que el cauce debe estar limpio, por eso debieron dejar limpio el cauce del río. ¿Y qué pasó este año? El río creció, no creció mucho, pero esa roca ha sido, ¿qué? Como un escudo que ha desviado el río a los diques y ha perjudicado nuestro único acceso al barrio Viso Bajo. El gobierno regional admitió del vicio oculto y se comprometió a resarcir eso el 21 de abril de 2026. Y hasta la fecha no hay cumplimiento de este acuerdo. Y lo que queremos es que cumplan este acuerdo. Retiro de la roca, recuperación de 100 metros lineales de descolmatación y dique y nuestra recuperación de acceso hacia barrio Viso Bajo.
5: ¿Qué es lo que ha provocado que las rocas no sean retiradas y que no se cumpla ese acuerdo?
4: Han destruido los diques descolmatados, es decir, los 1.300.000 que ha invertido el gobierno se ha ido en par de meses, solo en una crecida. Y eso es lo que a nosotros nos duele, que el Estado gaste, que bote el dinero al agua por una mala ejecución del gobierno regional.
5: Nos precisaba que la vía de acceso a Viso Bajo ha sido interrumpida. ¿Qué es lo que ha pasado?
4: El río ingresó, se comió parte de la vía de acceso hacia Viso Bajo y eso es lo que nosotros ahorita ya no podemos transitar y hay carros varados dentro del barrio, hay vehículos varados dentro del barrio.
5: Ahora, ¿hay zonas agrícolas también que podrían verse afectadas?
4: Hay agriculturas que por cosechar sus siembras ya no pueden sacar sus productos, van a tener que cargar unas 10 cuadras al camino para que puedan sacar sus productos de cosecha.
6: Hay camiones que están dentro de la vía que no pueden salir.
4: Hay adentro camiones, hay vehículos de la empresa San Carlos que ellos se dedican al trabajo diario, ¿no?, del colectivo, que están varados ahí, no tienen trabajo, no pueden salir. Y el gobierno regional, desde el año pasado, imagínate, hasta ahora no le interesa nada.
6: Secretario, ustedes exigen el servicio de descolmatación, ¿de cuántos metros estaríamos hablando?
4: En el acuerdo son 100 metros de servicio de descolmatación, 100 metros, retiro de la roca y recuperación del camino. Ese es el acuerdo que ellos han admitido, los vicios ocultos dentro de este servicio de descolmatación.
1: Con la llegada de un cuarto vuelo procedente de Bolivia, culminó el operativo de repatriación de 338 ciudadanos peruanos que permanecían varados debido a los bloqueos y protestas registrados en ese país. El último grupo arribó al aeropuerto de Juliaca e incluyó a escolares, docentes, padres de familia y turistas provenientes de distintas regiones del país. Según informó la Cancillería, las delegaciones habían viajado a Bolivia para participar en actividades educativas y quedaron impedidas de retornar por el cierre de carreteras. Durante su permanencia en territorio boliviano, los ciudadanos recibieron apoyo de la embajada y el consulado peruano, que coordinaron alojamiento y alimentación hasta concretar los vuelos humanitarios. Tras llegar a Juliaca, los pasajeros fueron sometidos a chequeos médicos y vacunados contra el sarampión.
7: Después de una larga espera, una larga agonía que hemos tenido todos los papitos, mamitas, sobre todo los mamitas que estaban en su día, el día de ayer, imagínense toda la desesperación, todo lo que ha podido causar toda la problemática, la angustia que hemos tenido todos los papitos por nuestros hijos que estaban varados en el vecino país de Bolivia. Sin embargo, gracias también a ustedes, a la prensa, un profundo agradecimiento porque sin ello de repente capaz no se hubiese viabilizado, de repente, ¿no? Por ese lado también, muchísimas gracias a toda la prensa y a todas las autoridades que han podido apoyar, ¿no? Sin embargo, ahora la directora está haciendo una gestión también en Juliaca, para ya estar esperando a los niños que están ya llegando, todos nuestros hijos. En la mayoría son menores de edad, más pequeños, desde los 13 años, 14 años, imagínense, ¿no?, la atención que hemos tenido que llegar. Sin embargo, ahorita hay una coordinación con el consulado, el canciller de Bolivia y ya felizmente también el día sábado ya se han puesto a derecho, han apoyado.
8: Estos días han sido cruciales para ustedes.
7: Imagínate.
8: ¿Han recibido el aporte, digamos, de parte de la dirección, la PAFA? ¿Qué han hecho por los niños ellos?
7: Felizmente se ha ido una delegación de acá de Puno, conjuntamente los papitos que han ido en forma voluntaria a ver a sus hijos, también sus hijos también están ahí, y también el subdirector que estaba allá en el vecino país de Bolivia conjuntamente con todo el grupo, ¿no?, de todos los niños que estaban participando. Sin embargo, ha sido una jornada también por una invitación del Colegio Pichincha, ¿no?, de que por su bicentenario de los 200 años también, ¿no?, ellos también nos han visitado acá en Puno. Es por eso también que hemos retribuido con toda la banda sinfónica de músicos del Congreso Colegio Nacional de San Carlos. También ha estado la delegación de todo lo que es todos los deportistas calificados también, porque ahí hay unos ciertos eventos los cuales ellos han tenido que cubrir. Eso también estaba todo el batallón, ¿no?, un pequeño batallón que ha ido también, y la escolta, ¿no?, que siempre la escolta resguarda y está escoltando a la banda sinfónica de músicos.
8: Estos días, ¿cómo ustedes han solucionado el tema del alojamiento, de la comida?
7: Como bien que era que toda la actividad estaba programada hasta el día jueves. Jueves en la noche culminaba la actividad. Entonces el viernes ya deberían estar acá en Perú. Sin embargo, como quiera que también todos los papitos han programado solamente ese tiempo, ¿no? Tanto presupuesto, de repente la ropa, todos los han programado hasta esa fecha. Sin embargo, el día viernes nos damos con la grata sorpresa de que ya no se podía, no, ya no podían retornar a la ciudad de Puno porque el paro que ellos han convocado, el vecino país, pues, de repente no ciertas que tienen ellos.
1: Ciudadano venezolano fue asesinado de un disparo en la cabeza mientras se encontraba reunido con amigos en el exterior de un hospedaje del asentamiento humano Micaela Bastidas en el distrito 26 de octubre en Piura. La víctima fue identificada como Miguel Eduardo Ramos Ramos, de 27 años. Según las primeras investigaciones, dos sujetos a bordo de una motocicleta llegaron hasta el lugar y realizaron varios disparos contra el grupo de personas. El extranjero resultó gravemente herido y fue trasladado por sus familiares al Hospital Santa Rosa, donde falleció horas después debido a la gravedad de la lesión. Peritos de criminalística y agentes de homicidios recogieron casquillos de bala y otras evidencias en la escena del crimen para identificar a los responsables del ataque. La Contraloría General de la República alertó que peces destinados al consumo humano fueron lavados con agua contaminada en el desembarcadero pesquero artesanal de Morro Sama, en Tacna. Según el informe de auditoría, el problema se originó por el colapso del sistema de captación de agua de mar y se habría registrado entre mayo del 2025 y febrero de este año. La entidad también detectó el vertimiento de aguas residuales domésticas e industriales al mar debido a fallas en biodigestores y otras estructuras sanitarias. La auditoría advirtió el abandono de equipos productores de hielo valorizados en más de 170.000 soles y pagos por servicios inconclusos. La Contraloría concluyó que los directivos conocían previamente las deficiencias, pero no adoptaron medidas para evitar riesgos sanitarios y ambientales.
9: Pescados pudriéndose aquí en la orilla del muelle. ¿Dónde está el gobierno regional de Tacna? Hemos fiscalizado el día de hoy el DPA Morro Sama, desembarcadero pesquero artesanal. Empezando, hemos evidenciado pescados pudriéndose aquí en la orilla del muelle. Y si hablamos de toda la trazabilidad de cómo ingresa el pescado y todos los productos hidrobiológicos, pues simplemente este desembarcadero no sirve a la población tacneña. Desde la captación del agua, me funcionan las bombas de succión, la caseta, sin motores instalados, inoperativos, ¿hace cuánto tiempo? Incluso las tinas nos indicaron de que hoy día se han llevado tinas algunas para reparar. Ni siquiera tienen balanzas propias para pesar el producto que llega. Conjuntamente con Contraloría, con Produce, hemos estado el día de hoy aquí. Ya se tiene en curso sendos informes y se está exigiendo al gobierno regional, que es el encargado, el administrador de este desembarcadero, que se ponga cartas en el asunto. Y se tiene que, desde ya, la intervención integral de todo el desembarcadero. Imagínense cómo están trabajando aquí nuestros pescadores.
1: Más de 1.600 recién nacidos prematuros y de alto riesgo fueron beneficiados durante el último año gracias a la donación de leche materna realizada por madres peruanas en el Instituto Nacional Materno Perinatal. El Ministerio de Salud informó que este alimento pasa por estrictos controles de seguridad y procesos de pasteurización antes de ser entregado a bebés internados en unidades de cuidados intensivos neonatales. Muchos de estos recién nacidos no pueden recibir leche de sus propias madres debido a complicaciones médicas o al estado crítico en el que permanecen hospitalizados. Las autoridades destacaron que la leche materna ayuda a fortalecer el sistema inmunológico de los bebés y reduce el riesgo de infecciones y otras complicaciones graves.

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0: ¿Listos? Muy bien, amigos de todo el Perú, bienvenidos, encantados de estar con ustedes. No hay nada malo en su televisor, no intente ajustar la imagen. Tampoco se asusten, ¿eh?, con nuestro invitado. ¿Ah? Es inofensivo, es inofensivo. Está con nosotros el doctor Luis González Posada. ¿Ah? No hace falta presentación. Muchas pero gracias. Tú sabes presentar bien a la gente.
1: Como siempre hay que presentar, el doctor Luis González Posada es uno de los personajes ilustres que aún existen en nuestro país.
0: Es verdad.
1: La experiencia que tiene como presidente del Congreso, ministro, embajador, canciller, es muy importante. Y creo que su voz en estos momentos hay que escucharla.
0: Y dame las gracias, porque te tenía vetado este señor. Yo le he ganado.
1: Demasiada inteligencia.
2: Lo conozco bien.
1: Pero después tenemos a Jaime de Altaos y a Alfredo Torres, presidente de Ixos Perú. Así que este es un programa realmente bien interesante. Bien interesante.
0: Bueno, a ver. Primero, muchas gracias por
2: la... todo gusto, hombre. Hemos perseguido veces juntos.
0: Sí, pero lo hemos perseguido bastantes veces, pero no...
1: Así es, se hace a rogar, pues así es, así es, así es. ¿Ah?
0: No, bienvenido, muchas gracias.
1: A ver, Lucho, danos así una pincelada general sobre lo que estás viendo.
2: Yo te digo que esa es una crisis extremadamente grave, porque se juntan una serie de factores perturbantes. En circunstancias que la población tiene dudas sobre un proceso electoral. La actuación de la OMP ha sido cuestionada, no hay resultados hasta el día de hoy del Jurado Nacional de Elecciones, y hay el inflador de López Aliaga que proyecta que ha habido acá fraude, lo cual no es cierto. Pero todo eso crea dudas, precariza a la sociedad. Y digo que esto ocurre en circunstancias que no hemos salido de un conjunto de problemas que nos han afectado. Hay 4 presidentes de la República en la cárcel por corruptos, ¿no es cierto? Humala, Castillo, Toledo y Vizcarra. Eso es una originalidad made in Perú. Hay un otro presidente que está a punto de ser procesado, PPK. Y hay 2 exmandatarios, Dina Boluarte y Gerí, que fueron destituidos por el mismo Congreso que lo designó. Entonces, yo vengo de una conferencia internacional en Marruecos y los periodistas españoles me pedían que explique esa situación, porque es bien difícil. Además de 8 presidentes en 10 años, eso no es fácil. Pero aparte de lo dicho, yo creo que la crisis se agravó por el hecho de que tuvieron 35 candidatos a la presidencia de la República, un récord mundial, ¿eh? 35, de los cuales yo te aseguro que les doy un papel a ustedes dos que son muy acuciosos, no recuerdan el nombre de 25 de ellos.
0: No, claro, no se
2: acuerdan.
0: Por
2: supuesto, entonces, eso significa que algo pasó. Además, esos 35 venían con un pronóstico reservado. Las encuestas le daban 0-1, 0-2, 0-4, 0-5, que es lo que se reflejó en las urnas. Entonces, un tercer factor de la crisis. A ello se suma un punto adicional. Una sociedad democrática se sustenta en partidos. Los partidos vienen a ser, digamos, las columnas vertebrales del sistema. Bueno, ya no hay partidos, pues. El APRA fue liquidada. No, con mucha pena te lo digo, pero ha sido así. 100 años... Partido Centenario, 100 años fuerte, fundamental para el Perú, sacó 0.8 y hoy día ha sido borrado del mapa, y para volver a inscribir necesita 535 mil firmas, lo cual es casi imposible. El PPC también fue liquidado. Nunca entenderé por qué llevó como candidato al general Tiabra, que no es del PPC ni representa orgánicamente esta institución. Y Acción Popular también ha sido borrada del padrón, ¿no es cierto? Por Barrenechea, que le imputaron su delegada haber manipulado la designación. Entonces, esta es una crisis seria porque sumas todos estos factores y son críticos.
1: Pero antes que sigas, yo creo que esos 3 partidos que has mencionado, en el caso de cumplirse lo que manda la realidad, que va a ser muy difícil que sobrevivan, se trata en todo caso de partidos que pueden exigir funerales heroicos. El APRA, por ejemplo, fue un factor fundamental para la conquista de las 8 horas de trabajo, la jubilación obrera, los 30 días de vacaciones, el salario dominical y otras leyes más que son derechos inconculcable del pueblo peruano, ¿no?
0: Sí, pues.
1: Así que el APRA tiene un sitio en la historia que nadie se lo podrá quitar. Por el lado del PPC, aportó sin duda hombres valiosísimos para la política peruana. A Laiza Bedoy, a Ramírez del Villar, Bobby Ramírez del Villar, que nunca presentó un proyecto, pero vaya uno a ver el papel que cumplió como fiscalizador y como ordenador en los debates parlamentarios, ¿no? El Acción Popular, por su lado, también ha dado personajes ilustres a la política peruana, a dos gobiernos. Así que se trata de tres partidos que lastimosamente no han logrado pasar la valla. Ojalá pudieran recuperarla. Yo, al igual que Luis González Posada, lo dudo mucho. Pero en todo caso, pueden exigir funerales heroicos, ¿no?
2: Además, agrego, el APRA fue históricamente el partido de contención del comunismo.
0: Sí, señor. Sí.
2: Desde que surgió.
0: Efectivamente.
2: Y puede ser que los comunistas nos odiaban.
1: No pudieron llegar a
2: poder. El APRA todas las elecciones parlamentarias, presidenciales, presidente de la Asamblea Constituyente. El APRA pudo contener al comunismo del año 31.
1: Como ahora lo contiene el fujimorismo.
2: Así es, ahora sí, claro. Entonces, eso es una primera reflexión que quería hacerles, ¿no?
0: De acuerdo. Pero veo ahí un apunte del tema de la violencia, que es otro de los...
2: Uy, que es parte de la vida nacional. Yo ayer veía una encuesta, Alfredo Torres, que es un gran personaje en este tema, lo puede decir. Más del 90% de pobladores del pueblo tiene miedo salir a la calle,
0: sí, claro.
2: Tiene miedo que le asalten, que lo extorsionen, que le metan un balazo. Eso es dramático. No te olvides que la delincuencia ha crecido, no solamente la nacional, ahora tiene los grupos los mexicanos, que son unos gatilleros del peor nivel. Sí, tienes tú el Tren de Aragua.
0: Uh-huh.
2: El Tren de Aragua de Venezuela, que tiene hoy, exactamente de acuerdo al reporte del INPE, 4.366 personas en la cárcel por diferentes delitos. Y un número...
0: ¿En Perú?
2: El Tren de Aragua.
0: No, pero en Perú no.
2: En Perú.
0: ¿Solo en Perú?
2: Solo en Perú tiene 4.366 venezolanos presos. ¿Correcto? Y se estima que hay un número por lo menos igual o mayor que están identificados, pero todavía no han sido apresados. Entonces, pero también tienes la banda del Gota Gota, ese es colombiano.
1: Sí.
2: 788 en la cárcel. Y finalmente los choneros. Uh-huh. Los choneros son del Ecuador, 465. Yo con esto quiero destacar que no solo ha crecido la delincuencia local, sino las bandas internacionales.
0: Sí, claro, hacer narcotráfico.
2: Una multinacional del delito, ¿no?
0: Sí, por supuesto.
2: Y esto, y acá termina este tema, en circunstancias que las cárceles son depósitos humanos, ¿no? Hay sobrepoblación carcelaria realmente impresionante. Hay 103.000 internos y la capacidad de las cárceles son 41.000. O sea, duermen en el piso, no tienen ningún tipo de control, no hay rehabilitación. Y a eso se suma finalmente que nos faltan 30.000 agentes policiales para cautelar el orden público y 10.000 agentes penitenciarios. En esas circunstancias se produce este bochinche de las elecciones.
1: ¿Qué hacemos con Porky? A ver, danos una explicación sociológica, psicológica o moral del comportamiento que está teniendo Porky en estas elecciones. Tú me dices que conversaste con él personalmente.
2: Mire, mal porque un político debe saber en qué momento gana, en qué momento pierde, pero sobre todo debe mantener el equilibrio, la serenidad, la ponderación, no debe perturbar a la gente, crear miedos, temores. Esa es la labor de un político, no asustar, no victimizarse, no decir yo gané las elecciones y sembrar dudas sobre un proceso electoral donde había irregularidades, pero
0: graves.
2: Fraude,
0: no,
2: que es distinto, es otra categoría.
0: Así es.
2: Yo lamento mucho, ¿no? Porque yo espero algo más de reivindicación de López Aliaga, que ahora que salga seguramente mañana ya los resultados finales, él y su comando se trasladen donde la señora Keiko Fujimori dice, aquí hemos venido a saludarlo y ofrecerle nuestros votos, nuestro apoyo político, y sumar nuestro respaldo parlamentario, porque tienen senadores y diputados que pueden dar estabilidad al sistema. Porque es muy grave
0: eso sería
2: que
0: lo
2: no,
0: deseable,
2: lo hagan, no lo hicieran, ¿eh? Que no lo hagan.
0: No, claro, eso sería lo deseable, ¿no? Porque
2: Sería.
0: No, sí, claro. Ojalá, ojalá.
2: Debe ser.
0: A ver, sí.
2: Cambiemos el verbo sería por debe ser.
0: No, bueno, sería, tienes razón.
1: ¿No? No, no, yo mantengo el sería porque el personaje que estamos analizando, lo conocemos los tres perfectamente, es en líneas generales, fue en líneas generales un hombre sencillo, amable, generoso, pero esta campaña para la cual no estaba preparado lo ha perturbado de una manera notable. Las expectativas que él tenía eran la de barrer las elecciones, incluso ganar en primera vuelta, ¿no? Y entonces el choque es muy fuerte, ¿no? Y todavía no logra asimilarlo, ¿no?
2: Pero bueno, ya la tensión debe bajar, una vez que tenga los resultados, entrará López Aliaga un momento de reflexión y hará el giro que todos esperamos por el Perú y por su democracia. No podemos seguir empantanados en el mismo tema del fraude. Porque ¿a quién beneficia esto? Beneficia a un sujeto como Sánchez.
0: Sí, sí, claro.
2: Sánchez no solamente es un sujeto de izquierda extrema, es un hombre vinculado al lado oscuro del izquierdismo, ¿no?
0: Sí, sí.
2: Gente que está relacionado al Movadef, brazo político Sendero Muñoz, como un diputado quispe que ha salido
0: sí, también,
2: en
0: también.
2: Su fórmula. Está vinculado a los sectores más radicales, que toman carretera. Se presenta con Antauro Humala, y recordar que el señor Antauro Humala estuvo 17 años en la cárcel por matar a 4 policías.
0: Y por decir, hemos matado a 4 perros.
2: Perros.
0: Entonces,
2: él se presenta con ese es su soporte. Y presenta y anuncia que va a ser ministro de Justicia. Realmente un tipo deplorable, para mí cobarde, como es José Domingo Pérez, que entre otras fechorías, ¿no? Mantuvo en la cárcel a Keiko Fujimori 480 días.
0: Sí.
2: Ya olvidamos, sí. Le exhibía enmarrocada para su goce, enmarrocadas y con casaca de detenida. Y a mí hemos visto que el caso con Pérez ha sido archivado. Entonces mi pregunta no solamente es por qué lo hizo Pérez, sino dónde están los órganos de control del Ministerio Público.
0: Sí, claro.
2: No existían, pues. Y cuando no existen los órganos de control que han podido llamarle la atención y frenar esta ofensiva, ocurre lo que está ocurriendo hoy día. Ya Pérez se quitó la careta.
1: Sí, claro.
2: Es abogado de Pedro Castillo y va a ser ministro de Justicia de Sánchez. Que no debemos preocuparnos, ¿no? Porque Sánchez no va a ganar.
0: Yo tampoco creo. Así es. Ahora, tú eres ha sido presidente del Congreso. El 90 y... En promedio, entre la contabilidad de los senadores a nivel nacional y a nivel multidistrital, digamos al 90% en promedio, en el Senado, que son 60 escaños, Fuerza Popular tiene 22, Juntos por el Perú 14, Renovación Popular 8, Buen Gobierno 7, Belmont, o sea, Obra 5 y ahora Nación 4.
2: Yo conozco
0: sugieres
2: a Ricardo Belmont. Y claro que no es de izquierda ni es comunista.
0: No, claro que no.
2: Yo espero que Ricardo Belmont se sume a este bloque democrático y lo apoye. Como conozco a Carlos Álvarez, es mi amigo. Estoy seguro que va a sumarse a este esfuerzo para no solo democratizar el país, sino estabilizarlo después de estas graves perturbaciones que hemos tenido. Entonces, yo confiaría en que al grupo de Keiko Fujimori se agreguen el grupo de Carlos Álvarez y de Ricardo Belmo, con lo cual pues ya tienen garantizado el control por lo menos del Senado, que
0: sí,
2: es lo importante,
0: señor,
2: ¿no?
0: Que es lo importante.
1: Estaba conversando con un viejo amigo que es un camarada comunista incurable siempre, ¿no? Y él me decía, nosotros no tenemos mucho que hacer en esta campaña. Confiamos ciegamente en el antifujimorismo para que Sánchez gane la elección, ¿no? Y esa es la razón, me decía, por la que hemos jalado a Domingo Pérez, ¿no? ¿No? Que es el rey del anti-fujimorismo y tiene pesadillas con Keiko Fujimori. Hemos jalado a la chica esta, Marisol Pérez, y a otros personajes.
2: No, porque ya viene de las canteras del PPC.
0: Sí, claro.
2: Un partido católico, un partido democrático, el partido de Bedoya. Y hoy día ha devenido pues una de las alfiles de Sánchez.
0: Bueno, ya la vimos actuar cuando fue ministro de Justicia.
1: Me decía,
0: ¿no?,
1: también que ya han conversado con Ricardo Belmont, ¿no? Y con otros personajes. Y luego me decía preocupado que él tenía aspiraciones de algún ministerio. Pero ya se acabaron los ministerios con las promesas electorales que está haciendo Sánchez.
0: En fin.
2: Bueno, vamos a ver qué pasa ahora como te decía, primero depende de esos factores, pero también depende de las iniciativas que pueda tomar el equipo político.
0: Totalmente.
2: De Keiko Fujimori.
0: Yo decía el otro día, y lo he dicho en una entrevista que me han hecho en el otro día en un canal, que para hacer un gobierno no hace falta, no es necesario, no es indispensable tener mayoría absoluta.
2: Así es.
0: Y he puesto el ejemplo del liderazgo de Alan García. Cuando el presidente de la República es un líder y respeta las atribuciones de otro, de los demás poderes del Estado, como hizo Alan García, mira, hubo, lo recordarás, hubo una relación, bueno, tú fuiste ministro, presidente del Congreso en esa época, pero en cualquier caso, fue una relación estupenda, se supo entender con los distintos grupos políticos.
2: Estupenda, relación muy democrática, nunca hubo un problema.
0: Así es.
2: Todas las bancadas trabajaron bien, respaldaron leyes fundamentales.
0: Bueno, se opusieron a otras, muy bien.
2: Así que se manejó bien como se manejar un país democrático. Yo creo que no hay derecho de perturbar más al Perú de lo que ha estado, lo que está, por las consideraciones que hemos señalado, que se suman política, crimen, amenazas, etcétera, que ya de por sí son graves.
0: Por supuesto.
2: Y un punto más. ¿Qué significa Sánchez en política internacional? Ya lo dijo. Sumarse a las grandes dictaduras latinoamericanas.
0: Sí, claro,
2: a Cuba, que tiene 70 años en el poder y
0: su población,
2: 89% de pobreza, claro, de acuerdo a las Naciones Unidas. A Nicaragua, donde hay un sátrapa que con su mujer tiene retenido a ese país. Y finalmente, pues, a Venezuela, cuya mejor expresión es que ha expulsado 8.100.000 personas. 8.100.000 personas. 1.600.000 al Perú han salido.
0: Se han preferido.
2: Por la desgracia que está pasando el llamado socialismo del siglo XXI. Palabra que ha rescatado Sánchez. Usted nos quiere conducir a la miseria, nos quiere conducir al grupo perturbador en nivel internacional. Y bueno, sobre estas cosas tenemos que hablar en el tiempo que todavía quede de la campaña.
1: Y Sánchez, qué curioso, ¿no? Quiere unirse, mira el poco nivel que tiene, quiere unirse con los países parias del mundo. Los países parias del mundo, que es lo que has mencionado, ¿no?
0: Sí, claro.
1: Y no con los países que van a la vanguardia de la revolución científica y tecnológica, que es donde debemos estar, que es donde están los capitales, la ciencia y la tecnología, que tenemos que atraer a nuestro país.
0: Y donde los ciudadanos cada día mejoran su nivel de vida. Cada día, en esos países que han apostado, mejor dicho, ¿no? A mí no me gusta la palabra apostado, que han decidido ir por el camino de la economía de mercado y de la democracia.
1: ¿Y qué es lo grave que la prensa no ha resaltado en su verdadera dimensión? La última frase, que es la frase de la semana, del mes, del señor Sánchez, ¿no? Que lidera su partido Juntos por la Pobreza, no es Juntos por el Perú, ¿no? Él dijo, nosotros no queremos crecimiento económico.
0: Es increíble.
1: Queremos desarrollo humano.
0: Increíble. ¿Eh?
1: Hay que ser...
2: ¿Y cómo?
0: Por supuesto. No. Es increíble. Oye, esa frase, pero la ha dicho hace pocos días.
1: Hay que ser muy cínico o muy bruto para no entender que la ley fundamental de la economía es la de la oferta y la demanda, y que el motor de la economía y de la sociedad son los empresarios, los mismos que requieren de un marco apropiado para poder prosperar y beneficiar a todos los peruanos. La experiencia internacional ahí está. Los países que han escogido este camino, este rumbo, ¿qué ha pasado con ellos? Han producido más riqueza, la han distribuido mejor y han logrado la hazaña de en 20 años saltar del tercer mundo al primer mundo. Si los peruanos quieren salud, educación, seguridad, subsidios, mejores colegios, la única manera es atraer capitales para crear puestos de trabajo y desarrollo para el país. Eso no lo puede entender un comunista, porque el sueño de ellos es crear pobreza, porque a través de los pobres se pueden peregrinizar en el poder.
2: ¿Qué puedes esperar de un político que declaró que lo primero que haría si llega a la presidencia es votar al presidente del Banco Central de Reserva?
0: Sí.
2: Personaje reconocido nacional e internacionalmente, que ha controlado la inflación, la paridad monetaria, que nos deja reservas cercanas a los 100.000 millones de dólares. En vez de premiarlo, nadie entiende, lo va a votar.
0: Lo que pasa es que la gente no tiene por qué saber la parte técnica de los, por ejemplo, de las reservas internacionales, del papel fundamental del Banco Central. Lo importante es esto. No hay forma de que haya desarrollo humano, es decir, de mejora de la situación de los peruanos, especialmente de los pobres, si no hay crecimiento económico. Es imposible, es así de sencillo. ¿Así? ¿Así? O sea, y decir, como ha dicho Sánchez, nosotros no nos interesa, el que no queremos crecimiento económico, sino desarrollo humano, ¿no? Es una barbaridad que la entiende. O sea, cualquier persona que dedique un poquito de su pensamiento crítico a esa frase.
1: Oye, ¿y qué propone? ¿Qué es lo que propone? Es refundar el país de la mano con Antauro Humala y con todos los extremistas.
2: Con José Domingo Pérez y a través de una asamblea constituyente.
1: Y una asamblea constituyente. La asamblea constituyente es un poder omnímodo, total. Puede cambiarle el nombre al país, puede alargarle el mandato al presidente, puede cerrar, crear instituciones. Es un poder omnipotente. Por eso es que el sueño de los comunistas en todos los países a los que han llegado es una asamblea constituyente para quedarse en el poder por siempre. Pero no solamente eso. Plantean la derogación del capítulo económico de la Constitución. Plantean la nacionalización de los recursos naturales. Es decir, más Petroperú, más empresas públicas.
0: No es nacionalización, sino estatización.
1: Ellos le llaman nacionalización románticamente, pero son estatizaciones, evidentemente, ¿no? Y reforma agraria. Es una locura completa, ¿no? Pero aún así hay personajes que lo están respaldando, ¿no? Bueno, impresionante, realmente.
2: Bueno, yo pobreza, todos esperemos que piensen que antes que Sánchez, que antes la verborrea, esté el Perú y está su destino. En circunstancias, Rafael, que estamos creciendo poco, nosotros damos como positivo nuestro crecimiento de 3.5. No, nosotros del 2006 al 2011 crecimos promedio 7%. Correcto, 7%.
0: Y un año 9%.
2: Que llegaron a casi 10.
0: Casi 9 y medio, ¿sí?
2: Claro, casi 10. Acá estamos creciendo menos de la mitad. Y nos sentimos satisfechos, decimos acá no pasa nada, el Perú sigue creciendo.
0: Y hay que decirlo, cuando se crece a menos del, en un país como el nuestro, cuando se crece en menos del 6%, la pobreza no reduce, no se reduce, se incrementa. Por eso, crecer, aunque sea más que cualquier otro país de Sudamérica o incluso entre los mejores del mundo, no es suficiente.
2: Así es.
0: El Perú puede, y de hecho lo hizo, puede crecer a un ritmo de 7, 8% anual si quisiera, si fuera bien gobernado. El problema es ese, que en los últimos gobiernos se ha crecido máximo 3.5%.
2: Sí, máximo.
0: Y eso significa que la pobreza no disminuye. No se debe a la Constitución, se debe justamente a lo contrario de la Constitución.
1: Bueno, por eso creo que hay unanimidad en todos los economistas serios del país que un gobierno de Sánchez sería peor que el de Castillo.
0: Ah, no, por supuesto.
1: Y advierten también que un eventual régimen comunista profundizaría la incertidumbre económica y frenaría nuevas inversiones. Además de una mayor intervención estatal, lo cual significaría alejar por muchísimos años la inversión en nuestro país y conducir por un camino recto a nuestro país, hacia el abismo.
0: Ese es el punto.
2: Además, Pepe, agrego, es absolutamente indispensable combatir la corrupción. Lo digo porque, por ejemplo, vemos hechos escabrosos. El fiscal Almenábar, el que fue a la casa de Alan García a capturarlo, está preso por coimero. La policía anticorrupción lo encontró, es el segundo de José Domingo Pérez, Almenábar. Lo encontraron recibiendo $3,000 de coima de 20,000 pactados. No, ese tipo está en la cárcel. Sí. Esos son los moralistas que nos han presentado. Entonces, la lucha contra la corrupción debe ser indetenible, firme, constante y universal.
0: Por supuesto. Y eso tiene que nacer de arriba, del propio presidente de la República.
1: Ahora Sánchez, con su corifeo de seguidores, se la pasan por el país diciendo que el sistema no funciona, lo cual es otra gran mentira. Vamos a los hechos, los resultados están a la vista. Las exportaciones pasaron de cerca de 7,000 millones de dólares el año 2000 a 90,000 millones de dólares el último año. Las agroexportaciones, que eran de 600 millones de dólares, ahora están, han pasado los 15 mil millones de dólares. Las agroexportaciones, ¿no?, son un milagro en estos momentos en el país, ¿no? Pero esto es un avance que no puede darse por hecho y que puede ser detenido por el enemigo de siempre. No, los rojos.
0: Incluso,
1: que no,
0: Pepe, que, espérate, perdón, pero...
1: que no saben, acabo con esto, sí, que el empleo formal en el Perú creció un 4,2% en febrero, generando 246 mil puestos de trabajo. Según el BCR, ya son 21 meses de expansión económica consecutiva. El dinamismo fue impulsado básicamente por el sector privado en áreas como la agricultura, comercio y servicios. Si bien estas cifras son alentadores y reflejan una recuperación innegable, todo esto puede desaparecer si se toman en serio las propuestas que vienen del señor Roberto Sánchez. Evidentemente aún hay mucho por hacer, ¿no? Pero lo que falta hacer no pasa por el camino del sendero marxista, ¿no?
0: Así que eso es lo que quería comentarte. Voy a ser abogado del diablo. Cuando hablamos del éxito agroexportador, la agroindustria en el Perú, que es una maravilla, cuando hablamos del crecimiento de las exportaciones mineras, que traen tantos beneficios económicos en cuanto a impuestos y a canon, cuando hablamos de ese desarrollo macroeconómico que tenemos en el Perú, cuando hablamos de reservas internacionales, hay un tercio de los peruanos que no les importa. Y yo comprendo que no les importa, porque no les llega a ellos. ¿Qué es lo que funciona mal en el país? No es el régimen económico, la Constitución, son los gobiernos. Que a pesar de que existen recursos económicos, y que los tienen en muchísima medida, el 65% de la inversión pública está en manos de las regiones, entre la corrupción y la ineficacia en la actuación, entonces no ven mejoras en su vida. Un tercio del país no ve mejoras en su vida. El argumento no es, no hay que votar, mejor dicho, hay que votar por esta otra opción porque vamos a progresar en la agroexportación. No, eso por supuesto. Seguimos creciendo por debajo del 6%. ¿Por qué? Porque no se gobierna bien, porque no se cumple con lo que dice la Constitución. No porque el sistema sea más malo, sino porque no se hace con lo que debía hacerse con el sistema. Es muy importante eso, porque si no la gente dice, bueno, sí, pues está bien la reportación, las reservas, pero a mí no me sirve. Es que estamos creciendo menos de lo que podríamos crecer si se hicieran las cosas bien.
1: Mira, no nos sobra la plata. Pero plata hay.
0: Claro.
1: El presupuesto general de la República está distribuido generosamente para las alcaldías. Así y es. Los gobiernos regionales. Son casi 60 mil millones de dólares soles que se les entrega. Es impresionante la cantidad de dinero que tienen. Pero ¿qué pasa? Eligen gestores que no tienen la menor idea de cómo dirigir una organización, que nunca han manejado ni siquiera un kiosco. Y entonces, ¿a qué llegan? Llegan a robar, llegan con los bolsillos vacíos, con las alforjas vacías y salen con las alforjas llenas. Ese es un dinero que se ha perdido vacíos, con las alforjas vacías y salen con las alforjas llenas. Ese es un dinero que se ha perdido en corrupción y la responsabilidad en gran

0: proyectan una crisis en la cual no nos encontramos y que puede tener derivaciones funestas para Perú.
1: Por supuesto.
0: No, funestas. Pues echar más leña al fuego, seguir creando temores en la ciudadanía, insistiendo que hay un fraude escandaloso, yo creo que está mal. Pues,
1: claro, lo único que se hace es complicar más.
0: Así se perturba y así se destruye una sociedad precaria como la nuestra, donde, entre otras cosas, el Poder Judicial es rechazado por la mayoría de peruanos, igual que el Ministerio Público, que son dos organismos fundamentales, ¿no? Y son base de un Estado constitucional de derecho. Entonces, todo esto hay que tratar de verlo en su conjunto para medir la profundidad de la crisis que, Dios no quiera, puede explotar con violencia, ¿no?
1: Sí, pues. Y lo importante es aquí, no sé, hacer un esfuerzo para recuperar a Porky para la causa de la democracia, para la causa del país, ¿no? Del país que está en juego. Lo veo ahora, por ejemplo, hace unos días, decir de que la cabeza del fraude era Keiko, ¿no? Y que ella estaba manejando todo. Es una irresponsabilidad total. Alguien lo llamó y le dijo, oye, ¿tú tienes prueba de lo que estás diciendo? Le dijo, no, pero supongo. Un político, un estadista, no puede suponer. Tiene que hablar con pruebas. De otra manera, se calla la boca, ¿no? Eso de insurrección, le doy un plazo de tantas horas. ¿Insurrección qué? ¿Cuántos portaaviones tiene Porky? ¿Tiene en su cochera tanques? O sea, ¿qué es eso, ¿no? O sea, ha perdido el sentido de la realidad, ¿no?
0: Ya después de este fluvio, yo creo que debe entrar la reflexión, la serenidad. Y yo más bien invoco al señor López Aliaga, que es un empresario exitoso, que terminada la contienda se acerca a la oficina de Keiko Fujimori, la reconozca y le brinde toda su colaboración de su bancada de diputados y de senadores y naturalmente de toda su estructura política, porque así se funciona la democracia. Ya terminó el bochinche, como decimos, ¿no?
1: Sí. Estás hablando de personalidades normales y creo que en estos momentos Porky no está actuando de una manera normal. La impresión que tengo es que está acumulando tanto resentimiento. No te olvides que Keiko lo ha sacado dos veces de la carrera presidencial. De una u otra manera él tiene algo contra ella y pudiese ser que se le metiese pues el indio, ¿no? El diablo encima y prefiriese que gane Sánchez a que gane Keiko, ¿no? Pues una posibilidad que yo no la descarto. Por eso digo, hay que encontrar la manera de sosegarlo, de tranquilizarlo, ¿no? Porque puede ser un factor de perturbación muy peligroso para el país, ¿no? Para el país, ¿eh?
0: Bueno, siempre tenemos confianza que la gente madure y reflexione. Ya pasó la contienda electoral, yo supongo que mañana el Jurado Nacional anunciará la diferencia de votos y estaremos pues a la gran pelea. No, democracia contra comunismo, porque así se plantea.
1: Sí. O Perú, o quiere ser el Perú o Venezuela, ¿no?
0: Porque no hay término medio.
1: No hay término medio.
0: Muy bien.
1: ¿Ya? Y pero, todavía no. Estaba yo revisando las notas y fíjate tú, para que vean la incompetencia de las instituciones, ¿eh? El Jurado Nacional de Elecciones en Chile se resolvió este tema la misma noche. El 96% de las actas fueron escrutadas y la población chilena pudo saber a las 10 de la noche la segunda vuelta ya estaba.
0: Ha sido un desastre.
1: Era Jara con Kast, ¿no? Así, la misma noche. Ecuador, la misma noche. La misma noche resolvió su elección de primera vuelta, ¿no? Ya sabían qué pasaba.
2: El problema, ¿sabes cuál es? Entre otros, ¿no? Muchas cosas. Por supuesto, lo que ha pasado ahora en esta elección es increíble. Pero al margen de eso, en esos países, Pepe, no hay voto preferencial. Sí. Y eso simplifica muchísimo el cómputo. Claro. Muchísimo.
1: Sí.
2: Simplemente se computa su voto por la presidencia y por el Congreso. Punto.
1: Sí, pero desde el 78 tenemos voto preferencial y nunca los jurados se han demorado, pero de una manera.
2: No, bueno, ahora es el cuánto por eso.
0: Ha pasado,
2: es que han sido impugnadas 12.700 actas. 12.700 actas. Es una salvajada lo que hace. O sea, la impugnación, como hemos dicho aquí también, no se trata de que, ya, están impugnados, o sea, no se cuentan. No, al contrario, las impugnadas son las que van a revisar especialmente, primero en los jurados electorales especiales y después en el Jurado Nacional de Elecciones. Por eso la demora. Por eso la demora.
1: Sí.

0: En Ecuador.
1: No estoy acusando, ¿eh?
0: En Ecuador, la primera vuelta, a las 9 de la noche ya había reportado el 99,8% de todas las actas procesadas. Argentina, a pesar de todos sus líos, ¿no? Tuvo el 98% del escrutinio antes de las 12 de la noche, ¿no? Y ya se sabía con toda claridad que Javier Milei como Massa pasaban a la segunda vuelta. Y así uno podría seguir revisando los procesos electorales en todo el mundo. Y la verdad, la incompetencia de la OMPE es...
2: Ha sido terrible.
0: Terrible, es terrible. Es terrible.
1: Han comprado computadoras y impresoras para,
0: negocio
1: para que
0: puro,
1: se apure, para que la contabilidad se dé esto. Y algunas impresoras no funcionaban porque le faltaba tóner. O sea, la incapacidad para hacer las cosas ha sido
2: enorme.
1: Pero enorme.
0: 41 millones de soles se gastaron por en computadoras. Por las puras.
1: Por las puras,
0: ¿no?
1: Oye, yo recuerdo a Juan, que fue congresista constituyente, Juan... en Renovación Nacional. Renovación Nacional, no era Renovación Popular. Juan, bueno, no importa porque esto, fue el Congreso Constituyente. Que decía, por último, en cada local de votación, una vez computadas las mesas, podría cada 10 mesas, cada 20 o cada 30 mesas en el mismo local, hacer un acta de esas 30 mesas. Reduces muchísimo la documentación que hay que revisar en el asunto. Y no necesitas computadoras, necesitas simplemente una calculadora para sumar los votos. No,
2: el sistema ha sido un desastre, ha causado esta enorme perturbación. ¿No? Pero bueno, ya pasó.
1: Efectivamente.
2: Hay que... para que no pase la segunda vuelta.
0: El defensor del pueblo, Josué Gutiérrez, han trabajado con bastante seriedad. Bueno, señaló que el acuerdo del informe de supervisión de la primera vuelta elaborada por su institución y las incidencias registradas entre el 12 y el 13 de abril, ¿no? Para ello respondieron a fallas en el sistema electoral. Falla grave, dice. No obstante, Gutiérrez sostuvo que existen graves inconsistencias por parte de la OMPE, ¿no? Pero nada de ello puede elevarse a la categoría de fraude.
1: Claro,
0: eso es, ¿no?
1: Por lo menos, ¿no? La gente que profundiza un poco en las cosas se da cuenta. Una cosa son las graves irregularidades que hubo y otra cosa es un fraude.
0: Otro tema que viene al caso, Lucho, antes que te vaya, ya que estás apurado por irte, yo sé que eres saco largo, que tienes que estar antes de las 10, ¿no? ¿Ah? Pero ya, a ver, en el exterior, del 1.200.000 electores hábiles, 1.200.000, solamente participó el 33%, ¿no? Y el 79% no participó. Vitocho incluso ha hecho una pequeña lista, ¿no? No solo en Miami, como dicen los cubanos, no Miami, sino Miami, ¿no? Hubo un ausentismo de 81%, Miami, para votar. En Atlanta, 76% de ausentismo. En Carolina del Norte, 84%. En Los Ángeles, 81%. En Nueva York, 83%. En Orlando, 87%. En Washington, 79%. En San Francisco, 78%. En Chicago, 89%, etcétera, etcétera. Una bajísima votación. Y para
2: elegir, en el exterior.
0: De peruanos en el exterior, si hubiesen votado un poquito más, estaría en segunda vuelta, ¿por qué? ¿No? Sin ningún problema, ¿no?
2: Y, además, que hay dos congresistas que representan a peruanos del exterior que nadie entiende.
0: Nadie los conoce.
2: Ese es un error que debe corregirse.
0: ¿Por qué les han dado dos curules? ¿No?
2: Dos curules.
0: No tiene sentido.
2: Es de parte de la reforma, Pepe, que debe hacerse. No puede ser posible.
1: Tampoco tiene sentido el Parlamento Andino.
2: No tiene sentido.
1: Yo que he sido dos periodos parlamentarios.
0: Pero esto de los peruanos en el exterior, de los parlamentarios en el exterior, no tiene ningún sentido. Claro. Porque llegan estos caballeros, se sienten en el Congreso, no tienen que hacer.
2: ¿A quién representan?
0: Que se van a ir a Australia, a Islandia, a Italia, a Roma.
1: Porque empezó a haber presión de la prensa, de algunos sectores, que una y otra vez empezaban a hablar del tema y la prensa, algunos sectores de la prensa, insistían en el asunto. Y entonces los congresistas, por quedar bien con ese grupo de personas que viven fuera, decidieron, bueno, vamos a establecer los diputados o congresistas.
2: Lo que queda de este Congreso, bueno, podría haber un cambio ahí, que terminar con
1: por ejemplo,
2: estas,
1: Podría.
0: Hay algunos que están planteando que se le extienda el periodo presidencial a Balcázar, ¿no?
2: Y de, no se puede,
0: no se puede porque necesita dos legislaturas ordinarias, ¿no?
2: 87 votos, claro, reformar así, la Constitución, así, locura.
0: Claro, como se demora el proceso electoral, se demora el conteo, surgen las teorías especulativas, conspirativas de todo tipo, ¿no? Y entonces la gente ya no sabe por dónde vienen los tiros.
2: Está confundida, ¿no?
0: Es impresionante, ¿no? Y se aprovecha Balcázar, para hacer barbaridades. Estos 2.500 millones de dólares que acaban de aprobar para Petroperú es un crimen. Solo por esto deberían vacarlo.
1: De eso quería hablar.
0: Dice, eso lo va a ver la banca privada, sí, pero con el aval del gobierno. Porque ellos no lo van a poder pagar nunca. En consecuencia, lo vamos a pagar nosotros, todos los peruanos.
1: Es como si una familia entran unos ladrones, le roban virtualmente, le roban sus pocos ahorros que tienen en el banco, con eso compran una camioneta grande para 9 pasajeros, cuando con la plata de esa familia solo tiene 2 hijos, nunca va a llenar la camioneta, y encima no le permiten que utilice esa camioneta o que la alquile. Y encima hay que pagarle al chofer, al ayudante del chofer y al mecánico. Y no podemos dejar de pagarle. Esa familia, lógicamente, tiene que protestar. Bueno, esa familia somos todos los peruanos. Y esa camioneta y esos ladrones son los de Petroperú, que nos siguen robando la plata del bolsillo. 2.500 millones de dólares adicionales.
0: Y el sueño del señor Sánchez es replicar muchos Petroperú por todo el país, ¿no? De eso se trata, de eso se trata.
1: Bueno, Lucho, muchísimas camino gracias. Directo te hemos retenido
0: a la pobreza y a la miseria. No, pero espérate, antes que se vaya, quiero hacer...
1: ¿No te quieres soltar?
0: Una última pregunta.
1: Está bien.
0: El ministro de Justicia, Luis Jiménez Borges, que viene de una familia ilustre, ¿no?, indicó que la Comisión de Gracias Presidenciales, encargada de recomendar al jefe de Estado la concesión de indultos, declaró inadmisible la solicitud y dijo que por el momento no existe ningún trámite a favor del golpista. Además, precisó que debe cumplirse con la documentación requerida por ser obligatoria. Además, señaló que de acuerdo a las reglas se requiere de un voto unánime de sus integrantes, lo cual significa de repente el señor Jiménez Borja podría ser cambiado.
2: Jefe, no puede. ¿Eh? No puede, porque para que proceda el indulto debe estar una persona sentenciada.
0: Así es.
2: Y él apelaba.
1: Ese es el punto.
2: Aunque quisiera, no puede.
1: Claro. Ese es el punto. ¿No? Porque el indulto, yo sostengo, no importa que sea Balcázar o quien sea, el indulto es un derecho, es una atribución constitucional del presidente de la República. Y no tiene que explicarle a nadie. Si quisiera, pero tiene que estar sentenciado, efectivamente.
0: ¿Sí? Está sentenciado,
1: pero apelado. Con lo cual, no es viable.
0: Pero no te olvides finalmente, que es un rojo.
2: El otro.
0: Y a los rojos no les importa la legalidad para nada. Al final de lo que se trata es de crear caos, ¿no?
2: No, el otro. Estoy tratando de
0: descifrar
2: los jeroglíficos.
0: Muy bien.
2: Increíble.
0: Compañero, muchas gracias.
1: Bien se entiende a veces.
0: Muchas gracias. Ha sido una entrevista muy interesante, ¿no?
1: Que te den tu ayuda, tu bastón ahí.
2: No, puedo ir hasta allá. Es que la presencia de Philip Butter me...
0: No, y además Philip Butter premia a sus invitados con un respectivo cheque.
2: No,
0: así de,
2: yo sé.
0: Ahí está Philip Butter.
1: Ha venido a ayudarlo, dice.
2: Panetones.
0: Panetones, ahí está. Listo.
1: Bueno.
0: Muchas gracias.
1: Muy bien, vamos a un corte.
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0: Amigos, estamos aquí con la presencia de Alfredo Torres, presidente de Ixos. Ixos Perú, ¿no?
1: Sí.
0: Él ha sufrido una campaña difamatoria realmente, realmente seria. Se ha defendido con probidad, con altura, y creo que ha respondido todos los cargos con bastante solvencia. Pero lo hemos invitado para que nos dé una visión panorámica de lo que está viendo él, ¿no?
1: Y yo quise, perdóname, y antes quise decir una cosa, porque lo único malo, entre comillas, que ha hecho Ipsos es darnos la mala noticia, que el segundo era el señor Sánchez. Ese es el defecto que tuvo Ipsos, que la acertó.
0: Esto es como en los viejos tiempos, ¿no? Cuando un mensajero llevaba una mala noticia,
1: sí,
0: lo mataban.
1: Mataban al mensajero.
0: ¿No?
1: Eso es exactamente lo que han querido hacer.
22: Bueno, no es la primera vez que tengo que dar malas noticias. Hemos tenido elecciones anteriores, también nos ha pasado lo mismo.
2: Pero es como la tarea, pues, de un médico que encuentra un,
1: claro, y tiene
2: un resultado que no es agradable, que no es una buena noticia, te lo tiene que decir al paciente, no tienes alternativa, ¿no?
1: Claro.
2: Esa es nuestra tarea. Y en el caso de los conteos rápidos, que es un trabajo estadístico, digamos, fino, pero tampoco tan complejo, es básicamente tomar una muestra muy representativa del país de las actas de votación. Hace más de 30 años que nosotros damos resultados, están a menos de un punto porcentual del resultado final.
1: Décimas.
2: A décimas. Entonces, era de esperarse que volviese a ocurrir lo mismo, ¿no? Entonces, claro, realmente los ataques, las difamaciones, las injurias que hemos recibido estaban totalmente fuera de lugar, ¿no? Tenía, tarde o temprano se iba a conocer la realidad.
21: Así es.
1: Sí, pues. Claro, lo que esta vez sucedió fue que otra encuestadora de otro canal, digamos, sí, dio un resultado completamente distinto al que ya está confirmado, digamos, ¿no?
2: Así es.
1: Y entonces esa discrepancia es un poco lo,
2: claro,
1: que motivó,
2: generaba la duda, ¿no?
1: ¿Ah? Sí.
2: Pero la diferencia era que nosotros pues tenemos décadas de trayectoria y la otra encuestadora estaba casi debutando, ¿no? Porque,
1: claro,
2: hace muchos años, en otra época, con otra gestión, digamos, habían hecho algo digamos similar, pero no tenían mayor experiencia. Y aparentemente pues han cometido algún error.
1: Un error,
2: ¿no?
1: Sí. Eso es lo quizás que la muestra no fue tan representativa,
2: es
1: por ejemplo.
2: Es posible que haya sido un error de la muestra, ¿no? No sabemos con precisión, ¿no?
1: Claro.
2: A veces es el trabajo de campo, es el procesamiento de los datos. En fin, algún error ha habido ahí porque claramente la diferencia excede su propio estimado de su margen de error, ¿no?
1: Claro.
2: Y como sabemos, todo lo que el pésimo trabajo que hizo la OMP en el sur de Lima mueve, pues,
1: Mueve
2: poco, ¿no?
1: Claro.
2: O sea, estamos hablando de unos cuantos miles de votos, pero
1: sí,
2: no mueven, digamos, los cientos de miles que se requiere para que el resultado
1: para
2: esté
1: un cambio
2: esté
1: resultado,
2: mal, ¿no?
1: Claro. Uh-huh. Sí, pues. Bueno, en ese sentido, nosotros aquí hemos sido siempre, sobre todo, bueno, todos hemos dicho que las encuestas no eran para nosotros muy creíbles, muchas veces hemos dicho eso. Y la verdad que yo tengo que reconocer que...
0: No era muy creíble en la primera etapa, pero,
1: no,
0: en,
1: no,
0: pero
1: no,
0: cuando se
1: conteo,
0: trata de boca de urna o
1: no,
0: de conteo
1: eso
0: rápido...
1: Es porque ahí puede haber una
0: que
1: distorsión.
0: Apoyo que Ixos nunca se ha equivocado en los últimos 30 años.
1: Sí, efectivamente, pero sobre todo cuando hay conteo rápido. ¿Ah? Porque
2: claro,
1: ya
2: conteo
1: es...
2: rápido es el más fino, porque la boca de urna depende al final de que la persona declare la verdad.
1: Exacto,
2: ¿no?
1: puede haber ahí voto oculto.
2: Ah, voto oculto. Entonces, en este caso, por ejemplo, nosotros dijimos tenemos un margen de error de más menos 3 para cubrirnos. Nos salió a 1.6 el error máximo. O sea, fue una buena boca.
1: O sea, eso es importante también recalcarlo por el mérito de ustedes. Un error máximo de un boca de urna en anterior elección, un máximo fue de 1 punto y pico.
2: Sí.
1: Ustedes calcularon que podía ser más menos 3%.
2: Sí.
1: Y fue 1.6. O sea, incluso en el peor de los casos, el máximo de error posible en boca de urna fue de 1.6.
2: Así es, así es.
1: Importante.
2: O sea, fue buena boca de urna y, por supuesto, el conteo rápido fue más preciso, estaba 0.6, ¿no? Así que sí estaban muy contentos, ¿no? Claro, con las encuestas previas pasa que la gente cambia de opinión todo el tiempo,
0: sí,
2: ¿no?
0: Así es, así es.
2: Revisando encuestas de los últimos 30 años... en los años, pues, por ejemplo, 2001, 2006, 2016 o 2011, un mes antes uno ya sabía quiénes eran los 3 o 4 que iban a pelear la punta.
1: Uh-huh.
2: Eso del 2021 y, por supuesto, ahora no pasa. Yo creo que son las redes sociales que generan mucho movimiento. La gente cambia de opinión cada día. Y, de hecho, estaba analizando los resultados de nuestro último simulacro de la víspera, que suele ser muy fino también. Contra el domingo hay diferencias de 3 puntos, 2 puntos.
0: Sí, sí, sí,
2: ¿qué
0: sí,
2: ha pasado?
0: Sí.
2: Claro, si uno iba a votar por un candidato que ya la víspera sabías que iba a sacar 1 o 2%, lo abandonas.
1: Lo abandonas.
2: Entonces, los crecen, ¿no? Sánchez, López Aliaga y Nieto, ¿no? Y perjuicio de todos los demás, ¿no?
1: Claro.
2: De todos los chicos.
1: Sobre todo en una elección donde habían un montón, ¿no?
2: Así es.
1: De menos de 2%.
2: Le quitas un par de décimas a cada uno y son 20.
1: Exacto.
2: Hay un montón para...
1: Exactamente, para distribuir.
2: Para distribuir.
1: Entre los más votados, claro,
2: así
1: lógico.
2: Keiko también sube un poquito, pero los que más crecen son los otros 3 a costa de los que venían de Trump.
0: Sí. Pero es un fenómeno especial, ¿no? Porque hemos tenido en las 2 últimas semanas antes de las elecciones a 4 outsiders, o sea, que
2: sí,
0: crecían.
2: Sí, sí, sí. Subían y caían, ¿no?
0: Subían y caían.
2: No, hemos tenido varios, y yo diría que hasta más. Al comienzo, un momento dado, fue Grosso, ¿te acuerdas?
0: Sí, Grosso, claro.
2: Que también subió y cayó.
1: Que también son las redes.
2: ¿Ah?
5: Sí, pues.
21: Creo que habían campañitas.
5: De moda.
21: Claro, que lo ponían de moda a determinado candidato, subía en las encuestas preferentes en esos días y después salía alguna información que lo bajaba.
2: Lo bajaba.
21: Ya, y entonces buscaban otro.
2: Y la última semana pasó eso con Belmont, por ejemplo, que parecía que iba a crecer y también empezó a recordarse todo lo que había sido pues
0: la campaña.
2: El RBC, etcétera, y cayó, ¿no?
21: Claro.
0: Y esa aposta la agarró Nieto.
2: La agarró Nieto un poco y también Sánchez. Creo que de Belmont también hay votos para Sánchez.
0: Sí,
2: él tenía
0: bastante.
2: Un voto, extrañamente, un voto andino, porque su bancada, sus vicepresidentes eran bastante izquierda, ¿no?
0: Sí,
2: entonces,
0: claro,
2: por ahí tenía voto que se ha ido algo a Sánchez.
21: Oye, yo voy a intentar escribir mañana un artículo, pero quería comentar con ustedes una idea que yo tengo. Creo que algo he dicho, pero lo quiero repetir porque estoy muy, muy seguro y quería tu opinión. No queremos reconocer que un tercio de peruanos está dolido, está resentido con los demás. Y tienen razón, pienso yo. No solamente en el caso, por ejemplo, de algunos empresarios, muchos, pero bueno, algunos, no todos, que pagan lo menos que pueden con tal de pagar algo que sea legal, el mínimo legal eventualmente, y ellos sí pueden seguir ganando muchísimo y cada vez más. Eso resiente a los empleados y a los obreros. Dicen, no valoran mi trabajo. Eso a nivel empresarial de distintos niveles. Pero en la vida de las personas comunes y corrientes, nosotros mismos. Mira si no nos pasa en lo siguiente. Esto es una reflexión que me he venido haciendo. Por ejemplo, tenemos nuestro automóvil y vamos a un sitio y viene un señor y nos dice, le ofrezco, pues, señor, limpiarle su auto, ¿no? Y bueno, ¿cuánto es? Depende del distrito en el que estemos, pero...
2: Y del auto.
21: Ah, y del auto, por supuesto, tienes razón. Pero bueno, ponte tú en San Isidro, ¿no? Te dicen, bueno, yo solo limpo con ¿cómo se llama?
0: Cera.
21: Con cera, ¿no? Sí, esa. 35, 40 soles. No, la reacción normal es, no, hermano, ¿cómo me vas a cobrar 40 soles, 35 soles? De ninguna manera. Y entonces yo te doy 20. No puede, señor. Total, terminas por decirte en San Isidro y ya le pagas 30. Bueno, esos 10 soles menos a nosotros en realidad no nos afecta. A él sí. Y él siente que le han rebajado el valor de su trabajo. Y muchos te dejan el carro impecable, ¿no es cierto? Bueno, entramos a un restaurante y pagamos una cuenta, por decirte, de 127 soles con 70 centavos. Y entonces, de tres personas, por decirte. Y entonces le decimos al mozo, pon el 10%, ¿no? O sea, si es 127, ya 12 soles. O sea, no es 13, no 14, no 15, no, 12. Le reducimos los 70 centavos para abajo, no para arriba. Y sin embargo, salimos del restaurante, le pagamos los 30 soles al señor que nos limpió el auto y vamos y nos compramos... Muchas veces no pasa eso, pero muchas veces nos compramos un helado que cuesta 25 soles. Oye, yo comprendo que el mozo esté dolido porque le rebajaron su servicio. El limpiador de autos también. Y están trabajando honestamente. Nos falta a los peruanos darnos cuenta de eso. Entonces, mientras eso no lo hagamos, no se trata solo de los políticos, de la Constitución ni de los planes de gobierno. Se trata de que comprendamos que hay gente que está dolida por el trato que le damos, aunque no queramos despreciarlos. Así es. No sé qué te parezca.
2: Es cierto, pero si te pones a ver los resultados electorales en Lima, que es el caso que tú estás contando, vimos nosotros, el voto ha sido bastante, digamos, razonable, para ponerlo,
0: ¿sí?
2: ¿No? Este ha habido, por ejemplo, Sánchez ha tenido 3%. El problema mayor para mí es la imagen que hay fuera de Lima sobre Lima, ¿no? En el mundo andino y sobre todo en el mundo rural es donde se siente más el abandono, porque ahí no hay ni siquiera la oportunidad de obtener pues una posibilidad de lavar un auto o de atender en un restaurante con una propina, ¿no? Entonces, ese contraste que hay entre el interior y la capital, sobre todo en el mundo rural y Lima, genera mucha mucha frustración, ¿no? Sensación de abandono, ¿no? La escuela que no tiene, pues, a veces los baños son operativos, no tiene el internet, ¿no? Ni que la posta médica que no atiendo no tiene medicinas. O sea, yo creo que esos son los dolores mayores que generan mayor rabia contra la clase política. Entonces, los que quieren un cambio, ¿no?
1: Claro, y en el momento en que tienen poder, el único momento en el que tienen poder, como me hizo un amigo mío, la reflexión, es en el voto.
2: ¿Sí?
1: Dice, ahora lo van a ver.
2: Nosotros hicimos una encuesta que me pareció un resultado sorprendente, que era, ¿qué prefiere usted, un político experimentado o un político nuevo? En cualquier profesión, tú vas a preferir un médico experimentado.
1: Claro, es lo que decimos.
2: Un ingeniero experimentado que uno nuevo, ¿no? La mayor parte de la gente, más o menos 61, dos tercios, un tercio, nos dice, prefiero uno nuevo.
1: Claro.
2: ¿Por qué? Porque el experimentado lo ven como corrupto, abusivo, ¿no?
1: Claro.
2: Entonces prefieren, bueno, por lo menos el nuevo veremos, ojalá ya sea diferente.
1: Claro. De acuerdo, sí. Lamentablemente, la política es vista hoy como una actividad absolutamente corrupta, por culpa de muchos políticos que son corruptos y que han sido corruptos.
2: Claro, tanto lamentablemente, que hemos tenido últimamente.
1: Sí, claro.
2: Sueldos, por ejemplo.
1: Sí, por supuesto.
2: Es un escándalo. Hace 20 años, un caso así era pues, no se soportaba, ¿no?
0: Inconcebible.
2: Ahora, inconcebible. Ahora esto ha sido un pan de todos los días.
1: Yo sostengo que, evidentemente, en la raíz de todo esto, es un problema moral, una falta de valores, de virtudes, ¿no? Ahora bien, ayudado también en esa, digamos, calidad humana de los que se dedican a la política, por varias cosas, ¿no? Por el voto preferencial, por el sueldo que se gana ahora y antes no se ganaba, en esto. O sea, por una serie de razones, hoy, en lugar de que la política atraiga a los mejores, atrae a los que... Bueno, algunos, por supuesto, con verdadera vocación de servicio, pero a muchos otros es que es la oportunidad de tener un empleo, que no lo van a tener nunca más en actividad privada, ¿no?
2: Así es.
0: Oye, volviendo al tema electoral, la gente está desesperada, quieren los resultados de una vez. ¿En qué tiempo calcula que puede terminar la OMP?
2: Ya estamos a décimas del 100%, ¿no? O sea, el resultado realmente ya es el que es. O sea, ya sabemos los que van a pasar a la segunda vuelta. Falta que se oficialice nada más. Y claro, justamente cuanto antes sea, mejor para que empiece realmente la campaña, ¿no? Porque en este momento estamos todos todavía hablando de la primera vuelta, cuando lo que dentro de 3 semanas y poco tenemos la segunda vuelta y hay que tomar decisiones, ¿no?
1: Claro.
2: Yo también creo que eso debería ya el jurado acelerar.
0: Es urgente que
2: esa
0: en las
2: decisión.
0: Próximas horas.
2: Dime, así es.
0: ¿Sabes por qué, Rafael? Porque viene la segunda vuelta, que es algo muy serio. Tiene que haber debates de vicepresidentes, debates de presidentes, debates de los gabinetes técnicos. Y es todo un embrollo eso, y es muy importante para que el país tome una decisión seria, ¿no?
1: Pero una cosa técnica, ¿por qué en esta ocasión, por qué es la demora tan excesiva? ¿Por la cantidad de actas impugnadas? ¿Por qué calculas o por qué piensas tú que esta vez hay este retraso tan grande?
2: Bueno, ya hemos tenido retrasos en otras elecciones.
1: Sí, yo sé.
2: Y yo creo que el problema hay que enfrentarlo... de manera integral, ¿no? Porque no es así en otros países.
1: No puede ser, porque comentábamos.
2: Eso es algo que es inconcebible en otros lados, ¿no?
1: Con toda la tecnología que existe.
2: Así es, ¿no? Entonces yo tampoco entiendo, porque me parece que el número de actas observadas, impugnadas, no ha sido muy diferente de otras veces, ¿no? Por supuesto, hemos tenido más votos, pero el voto para el Senado y para diputados se está demorando más. El presidencial supuestamente era más rápido.
1: Claro.
2: Y aún así... demora mucho el tema de los jurados especiales que están revisando. Quizá hay que tener más jurados especiales en la próxima elección, no lo sé, pero no conozco en detalle el proceso, pero me parece que no hay duda que es demasiado el tiempo que se toma.
1: Y esta vez ha habido, porque la vez anterior en San Isidro hubo, bueno, en diversos distritos hubo voto electrónico. Ahora, claro, antes se tenía miedo el voto electrónico por la posibilidad de que manipularan las cifras. Pero no sé si hoy ha habido en algún sitio voto electrónico.
2: No hubo. Y lo que hubo fue este desastre de las laptops.
1: Sí, pues.
2: ¿No? Que eso fue realmente para mí el primer problema, ¿no? Si no hubiese habido... Nomás no entiendo por qué le daban laptops a los limeños y no le daban a la gente
1: fuera de Lima. Por supuesto. Que era
2: la misma cédula.
1: Por supuesto.
2: Entonces ha debido ser para todos igual. Y lo que trató de ser una innovación fue realmente para mí la causa del problema, porque esas máquinas... entre que no estaban listas, le demoraron en distribuirlas, después algunas que las abrieron no tenían el tóner, no tenían conexión.
0: Increíble, organizativo. ¿Cuándo sale tu próxima encuesta?
2: Para la próxima semana, estamos pensando en media semana más o menos, vamos a hacer el resultado.
0: Estupendo, estaremos atentos. Muchas gracias, Alfredo.
2: Gracias a ustedes.
1: Muchas gracias, Alfredo, de verdad.
2: Chao.
1: Te volveremos a pasar la voz y ya estamos.
0: Y regresamos con Jaime Altaus.
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0: Amigos, amigos, vamos. Estamos con Jaime de Altaos.
1: Como lo anunciado.
0: Ah, como lo anunciado. No requiere mayor presentación. Creo que es el periodista más serio y ha sido el más importante por mucho tiempo de nuestro país.
1: No exagere.
0: Eso va en serio. Incluso alguna vez conversábamos con Rafael, ¿por qué la Junta Nacional de Justicia tiene que ser todos abogados? ¿Por qué en el Tribunal Constitucional tienen que ser todos abogados? Debería haber un civil ahí como en el Reino Unido, como en otros países, por ejemplo. Yo te decía, bueno, Jaime Altaos, el Tribunal Constitucional, el hijo de este que fue parlamentario contigo, ¿cómo se llama el periodista? Que es muy inteligente, el flaco, inteligente de Canal 4.
1: Federico Salazar.
0: Inteligente, mediano. Sí, claro. Lo pones tú en la Junta Nacional de Justicia y perfecto.
1: Ah, no, por supuesto.
0: Pones a un filósofo en la Junta, en la Tribunal Constitucional. Ayuda, ¿cómo no va a ayudar? Claro. Puro leguleyo.
1: Sí, claro.
0: ¿Ah? Esas son cosas
1: no
0: que
1: hubiera
0: nunca se han pensado.
1: Por el tema este, el presupuesto, el gasto. ¿Te acuerdas? Ese fallo increíble, el Tribunal Constitucional.
2: Una barbaridad,
1: eso pues. Y después tiene sentido común, ¿no? Necesita ser abogado para...
2: ¿no? No, sí, efectivamente.
1: Sí, pues.
2: Efectivamente.
0: Bueno, a ver, danos tu visión. ¿Ah? Tu visión.
1: Más
0: de...
1: que visión, su análisis.
0: Tu análisis de lo que está pasando y cómo podríamos terminar, ¿no?
1: Bueno, ya es un hecho que ha pasado a la segunda vuelta Roberto Sánchez.
0: Está claro.
1: Según la última, estábamos, creo que hay una diferencia de 15.000 votos, me parece. Y la proyección era que iba a pasar con 18.000 votos, sí, 17.000 votos, sí, o algo así. Y ya falta casi nada. Casi creo que quedan por contar 20.000 votos. Sí, o sea, sí, que ya es imposible que pueda ganar Rafael López Aliaga, ¿no? O sea que eso es un hecho. Ahora, era una cosa impredecible, ¿no? Todo el mundo suponía que iba a pasar a la segunda vuelta dos opciones de derecha o de centro-derecha, ¿no? Eso era, las condiciones estaban dadas para eso. No ha ocurrido por una serie de razones, principalmente por los errores que cometió Rafael López Aliaga en la campaña, ¿no? Él debió haber pasado
0: pero
1: a la
0: supuesto,
1: segunda vuelta.
0: Pero hubiese sido estupendo para el país estas dos opciones.
1: Claro.
0: ¿No?
1: Y por otro lado, todo el voto de izquierda se concentró en un solo candidato, ¿no? El voto de la izquierda radical. ¿No? La izquierda radical, digamos, Cerrón tuvo 0.6%, 0.8%, Atencio 0.6%. Si todo el voto de Atencio y de Venceremos, que era la izquierda.
2: Claro, había varios.
0: La izquierda dura. ¿No?
2: Varios con menos del 2%, pero que se juntaron y apoyaron como solo.
1: Claro, ¿no? Así es. Entonces, por eso es que ha podido pasar también en la segunda vuelta, ¿no? Pero me parece que es un candidato con muchas vulnerabilidades, muchas debilidades. Muchos puntos débiles que van a ser, ya están saliendo, ¿no? Este asunto de que no solamente le robó el partido a Yehuda Simón, sino que además, aparentemente, o por lo menos hay la denuncia, de que se había robado fondos del partido. Bueno, eso acaba de salir y así van saliendo todos los días cosas que evidentemente pues yo creo que lo van a dañar, ¿no?
0: Fondo del partido que lo depositó en la cuenta de su hermano.
1: De su hermano, sí, imagínate.
2: Sí,
1: pues.
2: Claro. ¿Eh?
1: No, entonces esas cosas van saliendo, lo van minando, porque evidentemente él es un impostor de Castillo, es decir, él no es Castillo, él ha usurpado la identidad de Castillo, y es claro que no tiene nada que ver con Castillo, él no es campesino, no es andino, es costeño, no sé qué profesión tiene exactamente, me parece que es un abogado, no lo sé. Ha trabajado en la Municipalidad de San Borja, lo último que ha salido, ha sido gerente de Recursos Humanos de San Borja. San Borja es una municipalidad, pues, de un distrito rico de Lima. No tiene nada que ver con Pedro Castillo, es un usurpador de esa identidad. Y eso va a irse trasluciendo, yo creo, en la segunda vuelta, ¿no?
0: Era un tipo muy audaz, él no conocía a Castillo, ¿no? Y encontró los nexos para acercarse a él, ganarse su confianza, y fue el único ministro que duró el año y medio que estuvo en el poder Castillo, ¿no? Pero traicionó a Yehuda Simón, traicionó a su propio partido llevándose los fondos y al propio Castillo también. Porque cuando hubo que defenderlo, sí, claro, en el Congreso se hizo a un lado. Se hizo a un lado. A pesar que él estuvo la misma noche, el mismo día del golpe de Estado, estaba en una oficina contigua. Sí, sí. Y se demoró una hora más o menos en decir...
3: En tomar posición.
0: Bueno, pues yo soy un demócrata, ¿no? Sí.
1: ¿Ah? Eso también va a salir, pues evidentemente, sí, claro, ¿no? No, evidentemente esto no tiene... claro, él ha llegado también gracias a que él formó un frente de maestros, pero maestros vinculados al FENATEP, ¿no? Vinculados al Movadef, que también evidentemente suma a otros maestros. Digamos, hay una red de maestros que lo ha ayudado, una red de reservistas de Antauro, que también maestros y reservistas llegan pues a todas partes, ¿no? Pero también de mineros informales e ilegales, cocaleros. Ese es el frente que él ha armado. Claro que tiene pues cierta presencia demográfica nacional, ¿no?
3: Y recursos económicos.
1: Y recursos, evidentemente. Pero pues, dicen que no tienen plata, yo no lo creo.
0: Yo no lo creo.
3: Bueno, pero... puede no tener plata, digamos, que va a haber que declarar, pero por abajo.
1: Por abajo, claro. Si sí, para declarar unos 90 mil soles, imagínate. Pero
3: así es.
0: Solo haciendo un corrillo por los mineros informales, pues, pueden recoger millones de dólares para campaña, hombre.
1: Pero ahora, por otro lado, no tiene pues la dirección, digamos, Castillo el año 2021 tenía la dirección estratégica de Cerrón. Era una dirección estratégica.
0: Cuba, Venezuela.
1: Más buena, ¿no? Es verdad que la red que movilizó a Castillo fue también la red de los maestros, más que el propio partido de Cerrón, pero Cerrón daba los lineamientos estratégicos. Ahora no tienen un Cerrón que dé lineamientos estratégicos. Parece que hay discusiones internas acerca de si se caviarizan o no.
3: Ahí, claro.
1: No, porque evidentemente, si se caviarizan, si él firma esta hoja de ruta que le ha ofrecido López Chau, ¿no?
3: Que ya la ha rechazado por ahora, pero efectivamente...
1: No la ha rechazado, ha dicho que está de acuerdo con ella, pero López Chau
3: no está dispuesto a firmarla, porque lo que quieren, lo ha dicho en una manifestación, con Antauro al lado. Yo no estoy para firmar hojas de ruta y cambiar la revolución que queremos hacer con el Perú.
1: Ah, sí, pero eso creo que fue un poco antes de que se publicara este comunicado.
3: Yo creo que ha sido después. En todo caso,
1: claro, lo que exige López Chau o ahora Nación es que se pongan de acuerdo en un gabinete de unidad nacional. Entonces ya se están distribuyendo los cargos antes de haber llegado. Es decir, lo que quiere López Chau es llegar al poder por la puerta falsa, ¿no? ¿Ah? Es una cosa increíble.
0: Ahora, que quieren repartir la piel del oso antes de haberlo cazado.
1: Sí. Así es.
3: Yo sostengo que más que digamos mostrar las graves deficiencias que tiene la alternativa Sánchez, creo que hay que reconocer las cosas positivas que tiene el Keiko Fujimori. No. Yo soy el primero que ha dicho públicamente, y lo reitero, yo hace 3 años discutí con Pepe Barba en este mismo programa. Y yo dije, así, textual, ¿no recordarás, Pepe?
0: Sí,
3: yo dije,
0: claro,
3: para mí lo mejor que podría hacer Keiko Fujimori por el Perú sería retirarse de la campaña, de la política. Porque, en fin, hay una...
0: No, te compraste el rollo con ese momento circular en el país.
3: Y lo pensé,
0: Fue parecía lógico, pero yo le decía, partido viene de parte, ¿no? Sí, si esa es la lógica, entonces que se retire Milei, no porque divide a la sociedad argentina, se repite Trump porque divide a la sociedad norteamericana, Meloni, tu poder. Era un argumento.
3: Y ahora, pero en fin, era lo que pensé en su momento. Yo hoy día, lo he dicho ya y lo reitero, después de ver lo que ha vivido Keiko Fujimori en los últimos años, en los últimos 2 o 3 años, después de ver lo que ha hecho, porque ha hecho un partido político, que es hoy el único partido político, francamente, que existe organizado, que ha pasado lo que ha pasado con la carcelería injusta que ha sufrido, la persecución judicial y fiscal que ha tenido, una campaña feroz de desprestigio a ellos, la muerte de su padre, en fin, su divorcio y por supuesto, el haber adquirido la experiencia que ha adquirido. Yo veo hoy una Keiko sumamente madura y lo digo con franqueza, lista para gobernar, porque tiene no solo capacidad, sino tiene, creo yo, la posibilidad, y creo que lo hará, de convocar a muy, muy buenas personas.
1: Se ha presentado además como, ha dado la imagen de una derecha madura, como tú dices, responsable, sobre todo frente a López
3: Serena.
1: Salles. Serena frente a López Aliaga, el contraste ha sido notorio.
0: Sí, claro.
1: ¿No? Y mientras más se enardecía López Aliaga, más crecía la imagen de madurez, de serenidad de Keiko Fujimori. ¿No?
3: Sí. No, eso bueno, es... Yo sí creo que está lista también con su partido y con su idea para hacer esas, continuar con esas reformas o iniciar, reiniciar esas reformas que se frustraron y que se han frustrado en los últimos años, ¿no? Que son importantísimas para justamente para mejorar la situación de miles de personas que pudiendo haber salido de la pobreza, no han podido salir de la pobreza porque no se han hecho
1: claro,
3: cosas
1: como se debía. El Perú tiene la gran oportunidad, primero, a partir del 2026, digamos, a partir de agosto de este año, de romper con este ciclo anárquico que hemos tenido en los últimos 10 años, ¿no? De esta inestabilidad profunda. Es decir, de recuperar la estabilidad política. Ya solo con eso agregas dos puntos más de crecimiento. Además de eso, tiene un plan de reformas muy claro, ¿no? Que yo creo que sí las va a poder aprobar porque, si, bueno, se supone que Renovación Popular en el Congreso va a aprobar, va a apoyar. Y la bancada de buen gobierno yo creo que también va a apoyar, porque si tú revisas el plan de gobierno, el plan de buen gobierno no es muy diferente del de Fuerza Popular. Claro. O sea que por lo menos reformas de mediano calado va a haber va a ser posible un acuerdo político para aprobarlas, ¿no? Entonces, estabilidad política, más reformas, olvídate, el Perú va a poder crecer con los precios de los minerales a 8% al año, reduces pobreza 4 o 5 puntos al año, como en la época de Alan García.
3: Claro.
1: No. Es decir, no podemos perder esa oportunidad. Claro. En cambio, la alternativa es todo lo contrario. Sí, claro. El desastre máximo. Claro, ¿no?
3: Es decir, directamente al camino de Venezuela. Sí, si fuera el otro. Pero yo soy optimista, sinceramente.
0: Ahora, en el Senado, que es fundamental, es que Keiko tiene 22 senadores, Renovación Popular 8. Tiene 8, ¿no?
1: Sí,
0: son 30, tienen la mitad del Senado, fácilmente van a conseguir 2, 3
1: claro,
0: más. O sea,
1: claro.
0: La mayoría creo que está ahí, ¿no? Sí, sí. Ahora, ponerse de acuerdo con gente sensata, por ejemplo, vamos, te sientas con los niños, queremos tocar los temas orden en primer lugar,
3: claro.
0: Orden, porque sin orden no hay nada, ¿eh?
3: Claro.
0: El tema del orden, salud, educación. Ponen los temas, o sea, los problemas comunes de la gente.
1: Bueno,
0: ¿cómo no
1: orden,
0: van a aceptar?
1: Hablando de orden, algo interesante de la campaña de Keiko Fujimori es que ha revalorizado la gestión de su padre,
0: sí.
1: Cosa que no había hecho en ninguna campaña anterior.
3: Sí, pues.
1: Y eso le ha servido para dos cosas, a mi juicio. Para recuperar el voto o parte del voto rural, ha tenido importante votación en el sector rural, y el voto del interior del país, de la sierra, por ejemplo, donde su padre pues, tuvo mucha presencia. Y para darle fundamento a la propuesta de orden. Es decir, yo voy a hacer, imponer el orden como lo hizo mi padre, digamos. ¿No?
3: Voy a liderar este tema. Va a liderar el tema del orden.
1: Va a liderar el orden, claro. Entonces, yo creo que, digamos, es muy importante en la sierra, sobre todo, y en la selva, recuperar la imagen del padre, ¿no? Porque el padre llegó a todas partes, él gobernaba en el campo. Y ella está diciendo lo mismo, yo voy a gobernar en el campo, voy a acompañar el desarrollo de los pueblos y de todo lo demás. Y eso es fundamental porque es la única forma de gobernar en el Perú.
3: Por supuesto.
1: No puedes gobernar desde el palacio como hacía Alan García.
3: Ese fue el error de Alan en su
1: así
3: segundo
1: gobierno. Pues, así es. No, él tuvo gran virtud de traer un montón de capitales.
3: Sí, sí.
1: Eso sí, pero se olvidó de los pequeños, de los pueblos.
3: De hacerse ver,
1: al contrario. Llegó todo a los alcaldes y a los gobiernos regionales. Con la corrupción que se produjo, ¿no?
0: El eslogan que ha escogido es acertado, ¿no? Porque finalmente el problema número uno que el Perú tiene es el problema del orden y el respeto a la ley, que son los cimientos sobre los cuales se construye
3: falta
0: un
3: autoridad.
0: País.
3: Así
0: sin
3: es.
0: Orden y respeto a la ley no hay nada, no hay inversiones, no hay trabajo, no hay civilización, no hay cultura. Ese es el tema central, ¿no?
1: Ese es el tema central.
0: Y sobre eso no va a ser difícil ponerse de acuerdo con los otros parlamentarios, ¿no?
1: Claro.
0: El tema de la educación. Hoy en día ya no se habla de países desarrollados o subdesarrollados, sino de países subeducados,
1: sí, pues,
0: porque se ha entendido que es la educación la que permite el desarrollo social y económico de un país, ¿no? Entonces, ¿cómo no vas a ponerte de acuerdo con gente sensata sobre estos temas?
1: Ahora, educación, poner orden, por ejemplo, en el sector salud, significa dar una batalla política interna, ¿no?
3: Completamente.
1: Para eso necesitas apoyo en el Congreso
0: así
1: también.
0: Es, así
1: necesitas
0: es,
1: una mayoría, porque ahí tienes que implantar meritocracia y eso supone que tendrían que salir algunos de los que están,
0: por supuesto, ¿no?
1: Fructuando, ¿no? Es
3: ahora,
1: una cosa
3: ahí, por ejemplo, en el tema de sacar a gente que que no está a la altura o que son unos sinvergüenzas. La experiencia que tuvo en su momento, y concretamente en el sector salud, Fernando Sillonis,
1: ah, sí, sí, Ica, sí,
3: sobre la base de simplemente de revisar los files personales, sí, las hojas, sí, de vida de las personas,
1: sí, sí, sí, sí,
3: donde consiguió que el 25% de la gente que trabajaba en el área de salud de la región Ica, porque se esforzó mucho en esa área él,
1: sí,
3: resulta que tenían títulos falsos, sí, y entonces, sí, simplemente se van. O sea, ahí sí no tienes posibilidad, gracias, alguna de que te ganen un juicio futuro, nada, nada, porque es.
1: Y todos aquellos que se iban, pues, abandonaban el puesto a las 10 de la mañana para,
3: claro,
1: ir a sus, sí, consultorios privados.
3: Claro.
1: Esos también salieron.
3: Claro, así
1: esos
3: es.
1: También salieron. Y después le hicieron, por supuesto, un juicio,
3: sí,
1: el,
3: claro,
1: colegio de abogados, el, lo, colegio, sí, de médicos. Lo
3: ese, amaron, claro.
0: El problema, ese es el problema.
1: Claro.
0: Nando, por ejemplo, señores, hizo un gran trabajo, hizo una revolución en su periodo.
3: Sí.
0: Puso orden, ¿no? Disciplina, meritocracia. Pero una vez que dejó el cargo, todos ellos, todos los que fueron expulsados, fueron al Poder Judicial. Y el Poder Judicial lo repuso. No,
3: bueno, pero puntos, ¿no? Una parte. Una, los enemigos de la honestidad en la gestión.
0: Sí.
3: Pero esos que fueron expulsados porque habían falsificado títulos, ¿cierto? No pudieron hacer juicio. Eso no regresó.
0: Pero, de todas maneras, la corrupción regresó.
3: Ah, por supuesto.
1: El sucesor despidió a todos los gerentes de Servir que había traído Sillonis.
3: Sí.
1: Los despidió
3: el
1: día número uno.
3: Sí,
1: y puso
0: a sus amigos
1: que se dedicaron, por supuesto, a robar.
3: Sí, claro.
1: Es una cosa increíble.
0: Sillonis fue una excepción. Y al final vino lo de siempre, la corrupción, ¿no?
3: Sí, pues.
0: Ese es uno de los grandes temas que tienen que estudiarse, ¿no? Analizarse y llegar a una conclusión, porque hay que solucionar el problema de la corrupción en el Perú.
3: Y ahí,
0: ¿no?,
3: yo creo que tiene un papel fundamental la Contraloría,
0: sí, ¿no?,
3: que lamentablemente está hoy día llena de burocracia, llena de gente que no tiene mucha capacidad. Y bueno,
1: juega un papel negativo a la Contraloría.
3: No, claro, al contrario. No solamente no genera transparencia, sino que inhibe a las autoridades.
1: Así,
3: porque
1: así.
3: Yo tengo información de montones de sectores que yo no puedo. Concretamente, hace poco me reunía con un amigo mío que tiene mucho que ver con el sector transportes y comunicaciones y que me decía, los funcionarios con los que conversamos me dicen, señor, tiene usted toda la razón. Yo no puedo firmar eso. Yo no puedo hacer este cambio. Porque me cae la Contraloría.
1: Claro.
3: Ya no es solamente, ¿me entiendes, no? Ya,
1: claro,
3: tienen otro autoridad,
1: es,
3: entre comillas.
1: Nadie toma decisiones por culpa de la Contraloría.
3: Por
1: además
3: mucho,
1: se meten decisiones técnicas.
3: Exactamente, no, se meten cosas que no le corresponden.
1: No, es un desastre.
3: Así es.
1: Oye, pero el otro que me, digamos, interesante de la campaña que dijo, que la campaña como tal está muy bien planteada,
0: bien,
1: ¿no?,
0: novedosa, bien
1: esta
0: novedosa.
1: Idea de el diálogo con la gente, casa por casa, claro, pueblo por pueblo, escuchando y luego viralizando las conversaciones, sí, y las cosas por las redes, es bien, yo creo que eso está funcionando.
0: En la campaña pasada el Castillo le dio mucha importancia a la gente que lo rodeaba, a las redes, ¿no?
1: Sí, sí, sí.
0: Entonces, en cambio, Keiko no, ahora es al revés, ¿no?
1: Ahora es al revés, ¿no?
0: Sí, sí. La importancia que le han dado a las redes sociales es bien interesante, ¿no?
3: Sí. Y los personeros, ¿no?, que, ¿sí?, también han tomado,
0: y ahora viene
3: acción,
0: el gran reto,
3: sobre el tema de personeros.
0: El gran reto son los personeros. Yo recordaba, allá la Torre decía, si tú pides el voto, ¿no?, y no sabes defenderlo, entonces no mereces ese voto, ¿no? Eso le decía a los personeros. Si por algo se caracterizaba el viejo Partido Aprista Peruano, era por tener personeros en todas las mesas.
3: Sí, claro.
0: Eran los primeros en llegar y los que reemplazaban a los titulares que no llegaban. Entonces, para ganarle al APRA, tú tenías que sacar más de 300.000 votos, ¿no?, de diferencia.
3: Sí.
0: De otra forma, perdías, ¿no?
3: Sí.
0: El APRA era eso, ¿no? Y ahora eso es lo que hacen los rojos. Eso es lo que hacen los rojos.
1: ¿Y los papitas se han olvidado? ¿Se han olvidado?
0: Sí, sí.
1: Se han olvidado, no te puedo creer.
0: Sí, sí.
1: Porque podría Keiko hacer una alianza con ellos para una tercerización.
0: Ajá. ¿No? Bueno, el tiempo lo dirá, pues. El tiempo lo dirá. Veremos qué camino optan, ¿no? Pero yo dudo que los apristas puedan respaldar una opción como la de Sánchez, ¿no? Yo he recordado aquí que si algo definió el pensamiento de Aya Latorre es el anticomunismo. Tan es así que incluso en el momento de mayor gloria de Fidel Castro, Aya Latorre dijo, en nuestro tiempo No se puede ser demócrata cabal, si se entiende de democracia y de justicia social, si no se es anticomunista. Eso está marcado en el pensamiento de todo aprista, ¿no? Y si alguien no le entiende, no es aprista, pues sencillamente.
1: Sí, claro. Sí, pues, claro. ¿Ah?
0: Bueno, y además, y la otra... fíjate quiénes mataron a... lo impulsaron a Alan García a la muerte, ¿no? ¿Cómo van a votar
1: este
0: por
1: que
0: los
1: va
0: rojos?
1: A ser ministro de Justicia.
0: ¿Cómo un aprista podría votar por los rojos? Me parece imposible.
1: Es una cosa perversa, ¿no? Poner como ministro de Justicia, ofrecer que va a ser ministro de Justicia... La persona que ha perseguido políticamente.
0: ¿Por qué?
1: Es inconcebible, es una cosa perversa.
0: Tiene una explicación. ¿No? Ellos dicen, yo contaba aquí al comienzo, de que ellos confían mucho en el,

0: No sé si te acuerdas de él, un periodista, Ricardo Ustarroz.
1: Sí, claro, ¿ah? Sí, me acuerdo de él.
0: Que era el corresponsal de France Press,
1: claro,
0: exactamente.
1: Claro, claro.
0: Que, por cierto, escribió un artículo, que búsquenlo, por favor, los televidentes, porque es sí, de lo mejor que yo he visto, La venganza de los avestruces, ¿no?
1: Sí, sí, sí.
0: En el que él asistió a todas las sesiones del juicio a Fujimori.
1: Sí.
0: Y hace un artículo largo, pero preciso, que demuestra cómo la venganza de quienes se sentían enemigos de Fujimori.
2: Español,
0: por
2: ejemplo,
0: no, claro.
2: Fue un español.
0: No, francés, vasco. Bueno, y yo le decía que, pues me decía, ¿cómo ves la posibilidad de Keiko? Y le decía, mira, ha hecho un partido y ha generado simpatías que atraviesan todos los niveles sociales, todos los niveles socioeconómicos, vamos a decir así, y también todos los niveles, las áreas, costa, sierra y selva, no hay que hacer. Eso es una gran ventaja con la que no contaba hace unos años. No,
1: además, después, también hay que resaltar la diferencia entre Keiko Fujimori y su padre. Su padre hizo grandes cosas, pero evidentemente fue un autócrata.
0: Cometió, casi es.
1: ¿No? Fue un autócrata clarísimo, que pretendió perpetuarse en el poder y para eso controlar las instituciones y en fin, todo lo que ya sabemos. Keiko Fujimori, a diferencia de su padre, que nunca hizo un partido político, o mejor dicho, creó un partido político para cada elección.
0: Para la elección.
1: Su verdadero partido eran los militares, cuyo secretario general era Vladimiro Montesinos.
0: Sí.
1: Entonces, Keiko Fujimori, a diferencia, ha creado un partido en una época en que los partidos se desvanecen, desaparecen,
0: así es.
1: Digamos, con gran esfuerzo. Es una gran diferencia, es decir, acusarla a ella de ser autócrata o autoritaria. Es un contrasentido, ¿no? En eso ella se diferencia claramente de su padre.
2: Bueno, veremos qué nos depara el destino, ¿no? ¿Ah? ¿Ah? Jaime, muchas gracias.
1: No, gracias a ustedes por la invitación.
0: Muchas gracias.
2: Estupendo. Jaime.
0: Bueno, nos vemos el viernes entonces.
2: Amigos, tenemos que concluir. Ha sido un gusto estar con ustedes. Nos vemos el próximo viernes en vivo y en directo, como siempre. Pásenla bien y a cuidarse. Recuerden que esto no es Suiza, ¿no?
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5: 4 en punto.

0: Hola, hola, queridos amigos. Este es su programa Médico de Guardia con el doctor Macé. ¿Cómo están? De primera intención, decirles algo muy importante. Hoy en día, estos aparatitos, las tablets, nos ayudan muchísimo. Y los contenidos que hay, también. Pero hay de todo. Ojo, ojo, porque he estado... hoy día, un paciente me dijo, doctor... ¿Este es usted? Yo le digo, sí, ese soy yo. Y lo que dice, ¿está usted hablando? No, le digo, yo no estoy hablando de eso. Y ojo, que no sean sorprendidos, que las personas que hacen trampa en la vida, fascinerosos, buscan cualquier forma de sorprender a la gente. Por si acaso, yo no estoy vendiendo ninguna pastilla para la presión, ni para la diabetes, ni para bajar de peso, eso es una mentira. Así que hoy día la inteligencia artificial es tan depurada, tan fina, que prácticamente te hace dudar. Pero si ustedes miran entre la voz y el movimiento de los labios, se van a dar cuenta que eso casi nunca puede calzar. Pero mejor que yo les diga, si tú ves en las redes, si tú ves en la televisión, ves en la tablet, que salgo yo recomendándote una pastilla, algo de eso, es mentira, ¿ok? Así que no te vayan a sorprender. Bueno, dicho de esto, les recuerdo que la medicina preventiva es la inversión más inteligente que puedas tener. Porque vamos a suponer de que tú seas diabético, vamos a suponer. En realidad, la gran mayoría de personas que son diabéticos no sienten nada. Tienen diabetes varios años, pero como nunca se evalúan, no saben que son diabéticos. Y cuando ya el asunto pasa a mayores, y hay mayores signos, el paciente va y le diagnostican una diabetes. Pero ya pasó 4 años, 7 años, a veces hasta 10 años, y todo el daño que ha engendrado, producido la diabetes, ya no es recuperable. Ya los daños ya están allí y van a quedar de por vida. El daño que hace a la retina, ¿no? El vaso que hace a los glomérulos renales, el daño que hace a las coronarias del corazón, ya no tiene marcha atrás. Igual es con la presión arterial. La gran mayoría de pacientes, pueden tener una presión muy alta y andan por la vida silbando, contentos, no se dan cuenta. Porque esa es la característica de la enfermedad. La hipertensión, contra lo que ustedes piensan, eso que te da mareos, eso que ves manchas negras a veces, ¿no? No es un síntoma frecuente, no es así. Entonces, ahí te he dicho las dos enfermedades más comunes del ser humano, la diabetes y la hipertensión. Ahora, pasando a exámenes como del cuello, el cáncer del cuello uterino, también tú puedes tener la enfermedad, y la enfermedad, hasta que sea efectiva y puede ser mortal, pasan 7 años, 8 años, 10 años, te da tiempo para chequearte. Por lo tanto, si una mujer no sabe que la principal causa de muerte en la mujer en el Perú es el cáncer del cuello uterino, lo menos que tiene que hacer es, oye, voy a hacer un examen, aunque sea un Papanicolaou de vez en cuando, aunque sea. Pero si tú piensas que tú eres de fierro, eres como una especie de super niña, que a ti nada te va a pasar, entonces la enfermedad te va a coger y te va a lesionar y hasta te puede matar. 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La Mega 70 es el examen más completo que hay en todo el Perú. 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Para que estés cómodo y esa casa quede en Surco frente a un parque hermoso y estás a tan solo 3 cuadras de mi consultorio, por lo tanto vas a estar seguro, tienes para ir de compras, ves parques muy bonitos y te vienes a Lima, te evaluamos y te regresas con todo tu tratamiento a tu ciudad. Vamos a hacer un pequeño corte y volvemos con la doctora Leila Meléndez. Esta vez vamos a hablar de los lunares cancerígenos, de las verrugas que afean tu aspecto personal y de las cicatrices queloides que a veces son muy gruesas y que dan un mal aspecto, y eso también tiene solución. De eso y tus preguntas a la doctora Leila Meléndez, le puedes preguntar lo que tú quieras en el campo de la cirugía plástica. Ya volvemos con ella. Permiso.
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0: Bien, queridos amigos, estamos con la cirujana plástico Leila Meléndez. Con ella hablamos la semana pasada sobre los lunares que son peligrosos porque pueden convertirse en cáncer. Haciendo un recordatorio, ojo con estos lunares que si tienen estas características pueden convertirse en un cáncer, y aquí lo importante es que no hay cáncer más agresivo conocido en el ser humano que no sea el melanoma, porque te puede matar en 3 meses, te puede matar. Es muy agresivo la metástasis. He tenido pacientes que me he quedado asombrado, pacientes que han estado corriendo, conversando, comiendo, y en 3 meses le saco una placa ya prácticamente para despedirse de la humanidad, porque estaba todo tomado, la metástasis era total. ¿Ok? ¿Hay una llamada? A ver, el público tiene la prioridad. A ver, Chabelita, cuéntame, ¿cuál es tu preocupación?
14: Buenas tardes, ante todo, felicito en las presidencias.
0: Gracias, muchas gracias, Chabelita.
14: Ya, pero sí, colaborar con y al frente por el Perú.
0: Gracias, Chabelita. Cuéntame, ¿qué te preocupa? Jaco, trata de descifrar qué quiere Chabelita. Y cuando lo tengas listo, la pregunta me la pasas. Bueno, mientras que Chabelita trata de comunicarse mejor, te recuerdo cuáles son los lunares peligrosos. A ver, tu lunar que crece, desconfía. Lunar que tiene 2 colores, café con leche, desconfía. Lunar que sangra, desconfía. Lunar pelucón con pelo, desconfía. Lunar que pica, desconfía. ¿Ok? Y lunar que tiene una deformación media grosera, grotesca, irregular, desconfía, porque esos pueden convertirse en cáncer. Lo mejor es sacarlos, eso es muy rápido. Lo sacas, la doctora lo saca, me consta, en 3 minutos, yo le he tomado tiempo. Después eso va a patología y te dan la tranquilidad. Este es solamente es un nebus, es un lunar, no es cáncer, pero ya te sacaste. Y si en caso tuviese la mala suerte de que sea un cáncer, bueno, se puede hacer una excisión un poco más amplia para asegurarnos que no se vaya a ver disparado y estar siempre atento. Controles, ¿no? Que no se haya ido el cáncer a otra parte del cuerpo. ¿Ok? Bueno, y Eiko, tú me avisas cuando estés lista con la pregunta de Isabel. Vamos con el otro punto, las verrugas. Las verrugas son la lesión benigna, porque la otra es la maligna, la que le da cáncer en el cuello uterino de una mujer. El virus, el papiloma humano, no, hay otras cepas que te dan verrugas. Esas no te van a dar cáncer, pero te dan verrugas. Eso se soluciona, ¿no? En un ratito, un poquito de anestesia, te lo cortan, ¿no? Y ya está. O si no, a veces cuando es muy chiquita, con el electrocauterio te lo desaparecen. Y después, para que ya la doctora desarrolle todo, hay personas que se cortan parte de la piel y bueno, cicatrizan, no pasó nada. Una rayita blanca, tenue, que ni se ve. Pero hay pacientes, como por ejemplo todos los pacientes de raza morena, ¿no? Saludo para mi compadre Antonio Cartagena Muchacha, pero todos los morenos, todo el morenaje, su piel por lo general reacciona abruptamente ante un corte. Y eso hace que quede una cicatriz muchas veces horrible. Imagínate en la cara, en el hombro, en el pecho. La gente te va a mirar y va a querer apartarse porque va a pensar que eres un chorizo, ¿no? Entonces hay gente que está consternada de vivir ahí con su cicatriz cuando eso tiene solución. Ahora sí, con el resumen, la doctora va a comenzar por donde ella decida. Adelante, doctora.
15: Muy buenas tardes. Estar aquí es un lujo y acompañada de mi amigo y querida persona que es el doctor Macé. Doctor, estuve yo pensando que a veces nos acostumbramos a estas cosas que no son agradables. Tenemos probablemente una lesión de piel y no le damos la importancia del caso. Convivimos con ella, vemos que crece, que sangra y realmente hacemos una tolerancia a ello. O vemos a mamá o a papá con estos acrocordones en la región cervical y realmente pues lo toleramos. Cuando es tan fácil, cuando es tan sencillo tener una visita médica en este tipo de campañas y poder retirar todas estas lesiones con un mínimo costo, pero sobre todo sin dolor, con un aparato de radiofrecuencia o en su defecto el láser o quirúrgico si fuera el caso, no limitar para nada la actividad laboral, que la persona pueda seguir haciendo sus actividades totalmente, que lleve un pequeño sticker que usted bien sabe ni molesta, ni fastidia, ni duele y que simplemente nos liberemos del riesgo de tener un cáncer de piel, nos mejoremos como personas porque ya no vamos a tener esos acrocordones en el cuello como pequeñas bolas que sobresalen en la región axilar, que sobresalen en el cuello, o esas lesiones sangrantes en la piel cabelluda que en muchos casos son cánceres malignos. Entonces, lo que ofrecemos, doctor, es esta mejoría rápida, buena, bonita, económica y a su alcance.
0: Ok, tenemos una llamada de Judith desde el Agustino. Judith, ¿cómo estás? Hola.
16: ¿Aló?
0: Judy.
16: Hello,
0: te escuchamos.
16: Hola, buenas tardes. Quisiera hacer una pregunta. Tengo un lunar en la nariz y era pequeño, pero ahora ha crecido más. Y no está redondo, sino está, no tiene forma, pero me pica demasiado.
0: Ok, lunar deforme que crece y que pica, tiene tres causales para que te vayas a buscar a la doctora Leila Meléndez. Busca lápiz y papel, ¿no? Entonces la buscas a la doctora Leila Meléndez y sales de dudas porque ese lunarcito que tienes ahí en la punta de la nariz tiene tres síntomas y signos que coinciden con aquellos cánceres que podrían convertirse en un cáncer. Así que la doctora va a opinar y te voy dando su teléfono, el 906-987-276. Repito, 906-987-276. Y si no has tenido oportunidad de escribirlo, antes de que nos vayamos al corte, lo vuelvo a decir. Adelante, doctora, con esta llamada de Judith del Agustino.
15: Mi querida Judith, gracias por la confianza y es hora de que hagamos un procedimiento que te libere de esa lesión que ya, como bien lo dijo el doctor, está presentando sintomatología que nos hace notar que no es un lunar común y silvestre, que te está picando, que ha crecido y que encima está en una zona muy prominente, doctor. La punta de la nariz, la pelada en los pacientes calvos, en la región auricular, los pabellones auriculares o los pómulos, son zonas que se exponen mucho al sol. Y los lunares comunes y silvestres tienden a hiperpigmentarse, a cargarse de sebo, volverse seborreicos y lo más peligroso aún, a volverse malignos. Ahora, hay un detalle con los lunarcitos que están en el rostro. Estéticamente, recomiendo siempre que sea un cirujano plástico como su humilde servidora. ¿Por qué? Porque es el marco de la cara, es lo que nosotros vamos a mostrar siempre y tenemos que hacerlo de forma que quede invisible, imperceptible. Entonces hay que hacer una evaluación de tu lesión, descartar que no sea maligna y si tuviera esta posibilidad, retirarlo con márgenes quirúrgicos como médicamente debe hacer un profesional formado y ofrecerte un resultado estético, un arañón de gato, como dice el doctor, o algo que no se note. Pero hay que hacerlo, Judith, así que por favor anota los números que te vamos a dar a conocer. Ahora, no hay que esperar a que llegue este tiempo. Apenas tengas una lesión en tu rostro, te podemos evaluar para prevenir sin que llegue a malignizarse.
0: Nos llaman desde Caraballo. Hola.
17: Hola, doctor, buenas tardes.
0: Cuéntame, hija.
17: Doctor,
14: Doctor, ¿cómo se llama? A mi pareja le han detectado que tiene ese, en la vesícula cálculo y en su riñón. Y ahora todos los días está pues con dolor de la espalda. ¿De eso provenía, doctor? ¿O de qué será?
0: A ver, hija, te he escuchado con interferencias. Vuélveme a hablar.
14: De mi pareja. También detectar este cálculos a la vesícula.
0: ¿Ya?
14: Y demasiado le duele la espalda. ¿De eso proviene de qué? ¿O es otra, no, otra cosa? Dice el dolor.
0: ¿Has escuchado lo que ha dicho? Bueno, he escuchado que tu cálculos. Pareja tiene cálculos a la vesícula. A ver, voy a tratar de adivinar porque esa es una enfermedad muy frecuente y si el dolor es constante, se aparece siempre, ha llegado la hora de retirar esa vesícula. En realidad, toda vesícula, ¿no?, que se encuentra con cálculos, un cálculo, dos cálculos, tres cálculos, cálculo grande, cálculo mediano, cálculo chico, la recomendación, afuera esa vesícula. Esa es la recomendación. Ahora, cuando la vesícula tiene cálculos chiquititos, son más peligrosos que los grandes, porque esos chiquitos se pueden escapar de la bolsita vesicular, bajar y obstruir la única salida que tiene el páncreas y la vesícula biliar. Y entonces, como se tapa esa única salida, los jugos pancreáticos, que son altamente poderosos, se concentran y pueden provocar una pancreatitis aguda, que si te descuidas, eso sí te puede matar, una pancreatitis aguda no atendida a tiempo. Entonces, estoy tratando de averiguar tu pregunta, ¿no? Entonces, si es que puedes operarte, opérate cuanto antes. Si no, elimina todo lo que tenga grasa en tu comida, todo. Es decir, queso mantecoso, palta, aceites, mango, carnero, pato, frituras, chicharrón, todo lo que tenga grasas para afuera, porque eso va a exacerbar los cólicos vesiculares. Eso es lo que la otra recomendación que te hago. Y si el dolor ahorita es muy fuerte, ponle un Plidam en la nalga, no, con un antiinflamatorio, diclofenaco cualquiera, hasta que él pueda ser llevado a un lugar de emergencia, o a veces también calme el dolor, pero que saque todas las comidas grasas. ¿Cuál es la otra pregunta? Selma de Chiclayo. ¿Cómo está, Selma?
17: Doctor, buenas tardes. Sí, mire. Doctor, buenas tardes.
0: Selma, te escucho.
17: Sí, doctor, mire, le quería hacer una consulta. Mire, yo tengo, hace mucho tiempo, tengo como una costrita que se me hace en la parte del seno. ¿Me escucha?
0: Sí, que tienes una costrita al lado del seno.
17: Sí, doctor, y se me hace como una costrita y que me pica y con el, se pierde y después de nuevo me vuelve a aparecer.
0: Ok.
17: Sí, doctor.
18: ¿El complejo de la pezón? Pregunta.
0: A ver, la doctora Leila Belénes te va a hacer algunas preguntas.
18: Ya, doctor. Selma, ¿esta lesión está dentro del complejo areola pezón, es decir, en el área oscurita de la mama o en la piel clara?
17: En la piel clara, tiene forma.
18: Yes. ¿Es de color, de algún color pigmentado, rojo, pálido?
17: Es medio rojito, se me hace.
18: Ya, tendríamos que evaluarte, cariño mío. Miren, hay un tipo, y si me puedes mandar una fotito, te voy a mandar ahorita el número telefónico, mándeme una foto y le voy a dar una aproximación, una asesoría de lo que es, pero hay un tipo de cáncer de piel que se llama sea vasocelular. El cáncer de tipo vasocelular es el más benigno de los cánceres de piel, pero empiezan a aparecer así como lesiones costrosas, picosas, que se descascaran, luego sanan, pero otra vez aparecen, sanan. Ahora, el diagnóstico diferencial, lo otro que podría ser son las lesiones de hongos, ¿no? Micosis cutáneas, fungoides, pero para poderte ayudar, definitivamente sí necesitaría hacerte una evaluación médica. ¿Y cómo puedo al menos asesorarte? Es viendo una fotografía de tu lesión. Envíame al teléfono que va a dar a continuación el doctor Macé para poder darte una asesoría. Pero en el caso de que sea una sospecha de una lesión vasocelular, la extirpación es sumamente sencilla. Se retira solamente la lesión, queda, es como una extracción dentaria, en realidad, un poquito de anestesia, se retira. A los 2-3 días sabemos qué es y tú estás totalmente libre de la lesión. Si descubrimos que es una lesión producida por hongos, se usa topicoterapia y resolvemos el problema. Pero no es nada ya que no se pueda resolver.
0: Entonces, para la paciente de Chiclayo, te dicto el teléfono de la doctora Leila Meléndez, te tomas una foto de tu herida, se la envías y ella hoy día te contesta y te dice cuál es su opinión. El teléfono de la doctora Leila Meléndez es el 906-987-276. 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Se le envías a ese teléfono y ella te va a contestar. Ya, Jacob. Ana, desde Ate Evitarte. A ver, Anita, ¿cuál doctor, es tu consulta?
19: Muy buenas tardes, doctor. Quería preguntar si hay cura para la artritis reumatoide o qué consejo me puede dar, ¿no?
0: La artritis reumatoide no tiene cura, pero cuando es bien medicada pasa realmente inadvertida, no te va a molestar para nada. La artritis reumatoidea no tiene una secuencia de medicaciones que todos los médicos estamos más o menos direccionados a seguir. No es que nadie va a inventar. Primero optamos por un buen diagnóstico, porque las artritis reumatoideas pueden ser con laboratorio positivo y con laboratorio negativo. Es decir, hay pacientes que tienen artritis reumatoidea, pero en sus exámenes de sangre no les sale nada. Pero el médico, por la experiencia y por el examen, puede concluir cuando hay una artritis reumatoidea cero negativa. Hecho el diagnóstico, ¿no?, puedes recibir metrotrexate. Si con eso no basta, le agregas hidroxicloroquina. Y si con eso no da, vas a la leflunamida. Hay una sumatoria de medicamentos y al final quedan los biológicos, que sí son caros, pero resuelven problemas. Entonces, tú con una medicación correcta no vas a tener ningún problema, ¿ok? Tenemos otra llamada. ¿Quién es Jacob? Pilar desde Ventanilla. A ver, Pilarica, cuéntanos.
20: Aló, buenas tardes, doctor.
0: Sí.
20: Quería hacerle una consulta.
0: Dale.
20: Mira, yo tengo varios puntitos rojos que me han salido en mi cuerpo. Quisiera saber qué cosa es.
0: Ya, ¿cómo son esos puntitos? ¿Son bien rojitos?
20: Sí, son bien rojitos.
0: Así que, así medio brillositos.
20: Ajá.
0: Ya, eso, hijita, cuando nos vamos haciendo viejitos, nos sale. No son pequeños vasitos sanguíneos inofensivos, ¿no? Que se llaman puntos rubíes. Ya, eso no molesta, no hay nada. Bueno, si te ve, si estéticamente te fastidian, te lo puedes sacar, pero por estéticamente. Pero eso, conforme va pasando el tiempo, nos va apareciendo 1, 3, 5, 7. Eso no tiene ningún peligro. No, salvo que te dé conjuntamente con un cólico tremendo de abdomen, entonces ahí estamos ante un genos.
18: ¿Nos puede mandar una fotito también, doctor?
0: Bueno, no te preocupes, hijita. Seguimos con la doctora Leila Meléndez. No hemos hablado ahora qué hacemos con las cicatrices horribles. ¿Qué hacemos? ¿Hay solución o no hay solución?
18: Hay solución. No hay que dejar de luchar por vernos mejor. Si yo tengo una cicatriz que no me gusta, existen ahora desde las terapias regenerativas con células madre mesenquimales que nos ayudan a mejorar la textura, el color, el tono, la forma, hasta procedimientos como los láseres de IPL o CO2 que ablandan la cicatriz, mejoran el color, la ponen a un tono más parecido a nuestro cuerpo. Y de ser necesario, doctor, la cirugía. Hoy en la mañana recibimos la visita de un paciente que habíamos operado hace unos años. Me encantó ver que después de 2 años ni se nota la cicatriz. Yo había olvidado la cirugía. Me dice, doctora, usted me operó esto, un corte en la cara, que parecía una arruga. Ese es el sueño de todo cirujano plástico. Ese es tu sueño que podemos resolver. Hacerte una bonita plastía que mejore tu rostro.
0: Nos llama Sonia desde el INSEE.
2: Sí, doctor.
0: Cuéntame.
2: Buenas tardes.
0: Hija, te escucho.
2: Doctor, tengo tinnitus en el oído, un sonido que me molesta casi todos los días en el izquierdo. Y yo he leído en el teléfono que decía que usted había

0: porque cuando un paciente es estreñido, las heces se acumulan, se induran y crecen en su diámetro, y por lo tanto cuando salen desgarran todo el ano, donde está el hemorroides, que es un tejido lábil, y lo hace sangrar. Entonces nunca termina de cicatrizar porque es una zona que está siempre erosionada por las heces. Lo primero que vas a hacer es curar ese estreñimiento. ¿Cómo? Mínimo 2 litros de agua por día, como mínimo. Otra, come todas las frutas que puedas con cáscara. Es mango con cáscara, manzana con cáscara, uva con cáscara, ¿no? Porque la cáscara retiene agua dentro del intestino y a ti te conviene que las heces estén humectadas, porque así pujas y como están humectadas salen rápido y no rasgan la hemorroides. Otro tema, si no estás tú avanzando con el Doxiproc, es porque tienes media trombosada, tienes un coágulo dentro del hemorroide. Y para eso, antes de pensar en una cirugía, hazte 7 días de baños de asiento. Pones agua de manzanilla tibia, le pones una cucharada grande de sal de cocina y ahí te sientas por 15 minutos. El agua de manzanilla con la sal van a exprimir la hemorroides, que es un vaso infartado. Esa es una hemorroides. Y entonces, y después de eso te echas el Doxiproc y te bajas a la cama. 7 días. Si tú no ves que con eso mejoras, entonces te pueden ligar la hemorroides, te ponen una liga bien ajustada y después solito cae la hemorroides. Y si ya no es así, ya te tienen que operar, que tampoco no es nada del otro mundo. Eso es lo que tienes que hacer. La doctora Leila Meléndez, ¿qué más?
1: Entonces, doctor, para las cicatrices ahora tenemos un combo completo.
0: A ver, ¿cuál es?
1: El combo inicia primero con la evaluación, ¿no? Para ver si es una cicatriz que tiene un manejo netamente estético o si va a requerir un manejo funcional. Cuando una cicatriz es en el cuello y nos limita el movimiento, o es en el brazo, esa es una cicatriz funcional, esa sí o sí debe ser quirúrgica y su reparación y reconstrucción es prioritaria porque está en contra de una función normal del cuerpo. Y eso es trabajo del cirujano plástico y se puede resolver y curar en cualquier momento. Aunque tenemos las cicatrices estéticas, doctor, que un corte en la cara para cualquier ser humano hace que las personas lo vean raras. Nadie sabe cómo ocurrió, a veces son accidentales y sin embargo limitan su actividad laboral, doctor.
0: Nos llaman y nos preguntan, ¿es recomendable operar un queloide? Primero dile a todo el Perú que es un queloide.
1: Ah, perfecto. Nosotros, como usted bien lo dijo, mientras más melanina tengamos, mientras más canelitas, oscuritos y negritos seamos, tenemos mucha más posibilidad de que nuestras cicatrices sean más gruesas. ¿Por qué? Porque la melanina va junto con las fibras elásticas y se adhieren a la cicatriz creando una elevación mucho más grande que el borde mismo de la piel. Entonces se ve una cicatriz abultada, estéticamente desagradable, y cuando esta cicatriz invade los otros tejidos se llama queloide. Este es un problema, porque si nosotros hacemos una plastía, la respuesta inflamatoria aumenta y las queloides tienden a aumentar más incluso. Entonces, si lo vamos a operar, tenemos que acompañar este procedimiento con otros tratamientos adicionales como la infiltración, la presoterapia, láser, también los tratamientos de terapia regenerativa. ¿Para qué? Para evitar que recidive, porque la tasa de recidiva es más del 60% en nosotros que tenemos piel canela, doctor.
0: Ok. O sea que nosotros que somos medio morenos, estamos fritos.
1: Pescaditos.
0: Fritos pescaditos. Bueno, la doctora Leila Meléndez, cirujana plástica, que la van a ver conmigo todos los días martes para sus preguntas. Su teléfono es el 906-987-276. Repito, 906-987-276. Y la persona que nos llamó, que creo que era del Agustino, no deje de llamar a la doctora porque ese lunar que está en la punta de su nariz no tiene 3 características que podría tratarse de un cáncer con origen de un lunar. ¿Ok? Entonces, doctora, su palabra de despedida.
1: Estamos para servirte, para ofrecerte un resultado estético. No dejes pasar el tiempo. Resuelve ese problema de salud con el...

0: menor costo, con la mayor facilidad y con los resultados más bonitos para cada persona.
1: Bien, nos vamos, regresamos en 2 minutos. Permiso.
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2: 4:43. 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
1: Bien, queridos amigos, ya estamos nuevamente con ustedes. Esto es Médico de Guardia con su amigo el doctor Armando Macé. Vamos ahora a llegar al mundo de la audición. Muchas personas se quejan cuando ya aparece el tinnitus, ¿no? Y la verdad que de cada 10 pacientes que tienen tinnitus, 2 mejoran, 8 no mejoran, porque ahí lo que ha faltado es la prevención, ¿ok? Ayer también llamó una señora que tenía su hijito de 3 años y que no participaba de la familia. Claro, ese niño lo más seguro es que no escuche. Ha nacido con una agenesia coclear, no tiene el caracolito que nos permite escuchar. Lamentablemente el Perú, no... es uno de los pocos países de América Latina que no le hace potenciales evocados a los recién nacidos. En Chile, en Colombia, en Argentina, en Uruguay, no, toda criatura que nace le hace sus potenciales evocados, y en ese mismo momento sabe si el niño escucha o no escucha. Pero aquí en el Perú no se gastan la plata en cosas que son ineficientes, y ahí están los resultados. Entonces, eso también, ese uno, en el Perú, si tendríamos los potenciales evocados, a la media hora ya sabemos si el niño escucha o no escucha, y el padre podía prepararse. Pero ¿qué es lo que pasa en la vida real? El niño no escucha hasta que lo meten a los exámenes. Recién a los 4 o 5 años están con el diagnóstico de tienen una agenesia coclear. Y ahí te quedan solamente 2 años. Porque si tú no operas a ese niño antes de los 7, los resultados no tienden a ser tan maravillosos como hemos logrado tenerlos. Bueno, y entonces también hay muchas formas de combatir la sordera, no muchas enfermedades, pero todo depende de la prevención. 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Te hacen una audiometría, te hacen tu limpieza de oído, te ve un otólogo, un médico otorrino, y pagas 30 soles. Ni siquiera la audiometría cuesta eso. Pero ya tú sabes cómo está tu oído, porque a veces nos equivocamos. Como nosotros escuchamos en estéreo, el oído que escucha no lo tapa al otro. Y de repente con el otro ya ni escuchas nada, pero como uno te funciona, tú sigues convencido. Hasta que un día te desilusionan de porrazo y te dicen, señor, usted en la otra orejita, usted está prácticamente sordito. Y eso se pudo haber evitado. Mucha gente también sufre y padece de que no escucha, y es porque nunca le han lavado el oído. Los pacientes que tienen cutis grasosa, ¿no?, con mucha frecuencia hace semejantes tacos de cerumen. Ahí no pasa el aire, pero ni por casualidad, entonces el paciente no escucha. Por eso, entre otras cosas, es importante tener una conducta preventiva en salud, y ahí está el líder en prevención, Medifón. Vamos a entrevistar al CEO de Medifón, el señor Rodrigo Benavides. Mi querido Rodrigo, ¿qué novedades tenemos para nuestros oyentes?
11: Buenas tardes, mi estimado doctor Macé. Como siempre, es un placer estar en su programa. Y como usted bien lo dice, la prevención es vital para la salud. Y más aún en la salud auditiva. Como ustedes saben, amigos radioyentes y televidentes del programa del doctor Macé, es sumamente importante tomarse pruebas o exámenes. Cuanto más anticipadamente es mejor. Si el diagnóstico es precoz, o sea, a la brevedad, por ejemplo, como usted dice el doctor, muchos niños podrían escuchar bien o podrían en todo caso tomarse algunas medidas para que puedan recuperar la audición. Por ello es que Medifón, tomando esa conciencia de prevención, es que hacemos permanentemente campañas en la cual ayudamos a que todos ustedes, amigos televidentes y radioyentes, puedan tener la tranquilidad y la seguridad de saber a ciencia cierta si es que ese pequeño malestar que sienten en casa cuando no escuchan clara y nítidamente alguna palabra, o cuando suben el televisor, el volumen de la televisión más alto de lo normal, o cuando tenemos alguna dificultad para hablar por teléfono, ya son indicadores o síntomas inequívocos que hay algo que esté fallando en nuestro sistema auditivo. Bien, entonces, prevenir es una palabra clave en la salud, y sobre todo en la salud auditiva, porque, una vez más lo digo, amigos, lo mencioné el martes pasado, tomen conciencia, por favor, que esta patología llamada hipoacusia, bien, puede ser neurosensorial, mixta o conductiva, vulgarmente conocido como sordera, lamentablemente es una patología que es irreversible, escuchen bien por favor, irreversible, no tiene cura y es degenerativa. Vale decir que va a ir progresando y agravándose el cuadro. Por ese motivo invoco, les pido por favor que cuanto antes puedan asistir a un centro auditivo de categoría, de calidad como el nuestro, háganlo. Esta campaña tiene ese objetivo, estar lo más cercano y próximos a ustedes. Lleven al papá, a la mamá, a la abuelita, al abuelito, aquella persona en la familia. Siempre hay uno o dos personas en la familia que tiene alguna dificultad para poder escuchar nítido y claramente. Y los síntomas saltan a la vista. Vemos que justamente esa persona, incluso puede ser un niño, como bien dijo el doctor, un adolescente, que está haciendo las clásicas repreguntas. ¿Qué? ¿Perdón? ¿Qué dijiste? ¿Me puedes repetir? O también cuando justamente usamos el control remoto de la televisión, pero aumentamos excesivamente el volumen de la misma, y lógicamente ya nos hacen incluso comentarios en la familia: oye, baja el volumen, ese partido que estás viendo lo está escuchando toda la cuadra, o esa novela, por favor, o las noticias, bájale un poquito. También es una señal que tenemos que tomar alerta, tenemos que tomar conciencia. Y también cuando usamos el teléfono, también es otro síntoma clásico de la pérdida auditiva. Cuando pedimos a la otra persona en la línea, cuando estamos usando el teléfono, que hable más claro, más fuerte, o que nos repitan. 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
1: Bueno, acá hay una pregunta de un oyente y nos dice: ¿cada qué tiempo debe hacerse un examen de otorrinolaringología?
11: Bueno, doctor, en realidad volvemos al mismo punto. Prevenir es salud. Es salud, y porque en temas auditivos nunca está de más un descarte anual, por lo menos. Lo recomendable es eso. Igual como muchas personas que pasan los 60 años, ya por tema, creo yo, de una decisión propia, personal, de un buen cuidado, una buena prevención en salud, vamos al médico por lo menos una vez al año a vernos sistemas de la vista, oftalmología. Vamos a ver tal vez al cardiólogo, etcétera, otras especialidades médicas también incluyan en ese paquete, en ese protocolo de pruebas médicas, también la salud auditiva. Asistir a un centro auditivo como Medifón para poder descartar cualquier inicio o se puede incluso agravar el cuadro de pérdida auditiva si es que no vamos a tiempo a un profesional. Les recuerdo, amigos, que a partir de los 60, 65 años, querramos o no, tendremos algún grado de pérdida auditiva. Es como la vista. Nadie llega a los 60, 65 años con 20 sobre 20. Lamentablemente, todos los sistemas del organismo están en un permanente proceso de envejecimiento. Todos lo sabemos. Entonces, tenemos que tomar prevención. Cuando ya pasamos cierta edad, 60, 65 años, debemos acudir de manera periódica, una vez al año por lo menos, a un centro auditivo de confianza como Medifón, para poder descartar cualquier inicio de esta patología y tener el tratamiento adecuado. 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
1: Un dato muy importante, hay muchas personas que nos ven en sus casas y son personas que están por encima de los 70 años. Cuando una persona no escucha, lo van aislando de la familia. Muchas veces el paciente, ¿no?, por no molestar, ya se queda callado. Y bueno, nosotros somos seres sociales. Y si no participamos, no interactuamos, o sea, entramos en una serie de problemas de toda índole. 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Vamos a suponer que tengas tú un semejante taco de cerumen, porque a veces salen así, salen rocas, ¿eh? Yo he visto, yo tengo una otorrino que trabaja con nosotros, es mi compañero de estudios, pero es la otorrino de Abdai. Algunas veces la he acompañado y salen unos tacos tremendos, grandes, de el material sebáceo que se va compactando y se hace ahí una piedra. Y mientras que el paciente no se haga un examen de eso, nunca se va a dar cuenta, no va a escuchar nada y te cambia la vida de la noche a la mañana. Otro tema es que te hagas una audiometría por 30 soles en ningún lado del mundo. Entonces eso podría dar de que tú te compres tu audífono y lo usas y te integras a la familia, ya puedes ver tu televisión tranquilo sin despertar a toda la comunidad, ¿no? Porque paras levantando el volumen. Entonces el cambio puede ser muy importante. 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Yo le digo a los papás, a los hijos, lleva a tu viejito, pues, lleva, hazte una con tu viejo, ¿no? Entonces él te lo va a agradecer, va a tener calidad de vida. Ya ha pasado los 70 años, cualquier día nos da una mala pasada y ahí vas a estar bien abrazado al cajón de tu viejo, viejito, ¿por qué me dejaste? Pues, obviamente no escuchó una bocina del carro, lo agarró un bus porque no escuchaba. 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
11: 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Porque, amigos, escuchen, porque en verdad cambiamos la vida de nuestros familiares porque requieren justamente eso, mejor calidad de vida.
1: Gracias, ayer, doctor. Una señorita me preguntó sobre el hantavirus. El hantavirus es un virus que aparece justamente cuando limpiamos sitios que están muy guardados, granjas, caballerizas, o cuando vamos a lugares extraños. Por eso ha aparecido mucho en los cruceros. En los cruceros la gente va y cuando uno respira el aire que está contaminado con heces de roedores, el hantavirus, que es un virus básicamente zoológico, asciende y ataca al hombre. Y puede crear fiebre, mucha fiebre, dolores musculares. Y bueno, hay etapas que pueden llegar a un extremo compromiso pulmonar. Y aunque son muy raros, pero pueden causar la muerte. Entonces, sospechar de un paciente que está con fiebre alta, con dolores corporales, que no le pasa la enfermedad, sospechar de un hantavirus, sobre todo si la persona ha estado limpiando un closet cochino, una granja, una pollería, o ha viajado a un sitio a la cual no está acostumbrado, ¿no? El hantavirus es una posibilidad. Es un virus, no lo puedes matar. Solamente tienes que bajar la fiebre, darle una buena hidratación hasta que el proceso pueda terminar, ¿okay? Entonces, se acabó el programa, nos vemos el día de mañana. 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Hasta mañana. Chao.
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0: estamos en Detrás de una canción, siempre, siempre hay un autor. En este caso tenemos un tremendo autorazo, cantante, compositor, arreglista, un poco, también me ha salido medio actor, pero un gran compañero, ¿no? Y hoy día vamos a conocer sus anécdotas, su historia, sus canciones, sus musas inspirativas. Vamos a ver en este perfil quién es nuestro invitado de esta noche. Adelante, control.
1: Coqui Bonilla es uno de los autores y artistas más activos de la escena musical peruana. Autor y compositor afiliado a Bike, es un cantautor de pop latino, pero con un inconfundible corazón rockero. Su talento lo ha llevado a crear canciones para miniseries de televisión, imponiendo temas románticos que hoy también forman parte del repertorio de Afrodisiaco. En su música conviven la fuerza de las canciones bailables y la emoción de las baladas románticas. Es creador de temas como Date la Vuelta Ahora.
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1: Abay lo ha reconocido con diamantes musicales por No Solo Fue Mi Error y ¿Dónde Está el Amor? También recibió zafiros musicales por Date la Vuelta Ahora, Una Noche Más y Baila Negra Baila. Una esmeralda musical por La Mamadera. Un rubinet por la alta rotación de ¿Dónde Está el Amor? En YouTube. Y una musa de uranio por su trayectoria como autor. Para alentar a la selección peruana de fútbol, compuso Vamos Perú, una canción nacida del entusiasmo y la pasión por la blanquirroja.

0: Como compositor e intérprete, Coqui Bonilla sigue creando, cantando, conectando con públicos de distintas generaciones. Coqui Bonilla, pop latino, alma rockera y música peruana con energía propia.
1: Bien, queridos amigos, efectivamente no es Gareca, no es Gareca, es nuestro Coqui Bonilla, mi querido Coqui.
2: Muchas gracias, doctor.
1: Pensá, Coqui.
3: Gracias, querido doctor. Muchas gracias por la invitación. Estás invitado porque vamos a hacer pasar lista. Estás convocado.
1: Bueno.
3: Muchas gracias por la invitación y vamos a conversar de música, que es lo que en realidad nos une.
1: Para todas las personas que nos están viendo, ¿cómo aparece Coqui Bonilla en el firmamento musical del Perú?
3: Bueno, en realidad, al principio yo no veía la música como un medio de vida y algo como bastante como un hobby. Como un hobby, yo escuchaba música durante mi época escolar, cuando estuve en el colegio, me dediqué mucho al fútbol, por eso también me viene bien esa chapa. Y yo me dediqué al fútbol casi profesionalmente. En un momento llegué a jugar también por Universitario de Deportes, hasta juveniles, y empecé a entrenar con el primer equipo en los 80s. Pero me dio hepatitis. Y tú conoces muy bien, porque es un doctor A1, claro, que la hepatitis te tumba mal en cama unos 3 meses y por lo menos un año sin ejercicio físico.
1: Claro, claro.
3: Y ahí fue cuando perdí todo el training, aparte me pegó mal también moralmente, también me desmoralizó, me afectó bastante. Porque...
1: O sea, tú te habías ya proyectado más bien estar en el balompié.
3: Sí, en realidad sí. Sí, tal cual.
1: ¿Y de qué jugabas?
3: Yo jugaba de puntero.
1: Pero
3: de
1: mentiroso, la, mentiroso.
3: No, totalmente certero. Era goleador. Mi primer entrenador fue Tito Drago con Vides Mosquera. Jugué en el lawn tennis. Me dejarlo también al Muni. Después en la Recoleta, en mi colegio, me volví a encontrar con mi profe que de toda la vida, que fue Tito Drago, que después ya con toda la familia, con Titín, con el Diablo, nos conocimos, y todos ellos hípicos también, que les gusta mucho el hipódromo. Entonces habíamos hecho un grupo bastante bueno. Tenía a mi padrino también, que fue Toto Terry, que era gran amigo de mi papá. En los últimos años...
1: ¿Vara tenías?
3: Sí, tenía vara.
1: Ya ¿La conocías? Ya,
3: claro,
1: por supuesto. O sea que por culpa de la hepatitis nos perdimos a un Claudio Pizarro.
3: Bueno, ya sería millonario, seguro. Pero como buen doctor... Usted puede decirles un poquito cómo te maltrata la hepatitis, ¿no?
1: No, obviamente el cuadro luego de la infección te iba pues a tener un descanso no menos de 6 meses por las complicaciones que puede tener una hepatitis, y si es por un hepatitis B, hepatitis C, es brava, ¿no? Así que tú ya te habías visto en las canchas, sí, ¿no?
3: Pero me dio la hepatitis y me tumbó a la cama y yo estaba bastante aburrido.
1: ¿Qué edad tenías ahí?
3: Tenía
1: más o menos
3: 17 años.
1: Ah, chibolito.
3: Claro, ya estaba listo para debutar en las ligas mayores, en serio, que tenía muy buen futuro en la parte futbolística.
1: Y por ahí no te lo encontraste a mi pata Julio Andrade, porque él dice que
3: jugaba
1: en primera. ¿Ah?
3: Yo jugaba con lo bueno.
1: Ah, tú jugabas con lo bueno.
3: En realidad sí hay mucha gente que viene del fútbol, ¿no? En Julio también ha sido bastante pelotero. Gianmarco también ha jugado, es un zurdo que, bueno, lo malo de Gianmarco es que era muy amarrabola. Yo jugaba con Gianmarco bastante tiempo en esa época.
1: No te la daba nunca.
3: Es que le gusta figurarse en el fútbol porque a él le gustaba llevar la pelota hasta el fondo y meter el gol solo. Entonces, por ese tema, también él llegó a proponerse para jugar a la U, pero no sé qué pasó. Él era vecino mío. Yo vivía en La Molina, a la espalda, vivía en mi casa, vivía Yola Polastri, y a 2 cuadras se había mudado Regina con Gianmarco, muy chiquito, a los 11 años, y nosotros jugábamos pelota ahí en el parque. Y después, como fanáticos dos de Universitario de Deportes, nos encontramos una vez y le decía, ¿qué tal te va?
1: Pero
3: estaba más dedicado un poco a perseguir a las niñas.
1: ¿Nunca quisiste ser Burbujito?
3: No, ni hablar, no. Me parecía... No, yo conocí, veía a Pinocho, a toda esa gente que llegaba a la casa de Yola a ensayar Yola Rock, Yola Polastri, pues, ¿no? Bueno, en fin, Me estoy yendo por otro lado. Bueno, cuando me quedo en descanso médico, un amigo del barrio me dio una guitarra parecida a esta, pero no tan buena calidad, porque esta es otra cosa. Pero de palo, ¿no? Y con un librito con todos los acordes. Entonces empecé a... este es fa, este es do mayor.
1: Tú sabes que esa es una historia muy parecida a la de Julio Iglesias. Él también, él tuvo un accidente que lo tuvo como 6 meses postrado ahí, y también le regalaron una guitarra. Sí. Y ahí comienza a componer.
3: Pero era arquero, creo, ¿no?
1: Él era arquero, sí.
3: Sí.
1: O sea, parecía tu historia.
3: Es parecida. Es parecida. Sí, en varios momentos sí, me han contado lo mismo. Y me pasó esto de que tenía facilidad para aprender a tocar este instrumento tan bonito que es la guitarra, que a mí me parece que es una...
1: ¿Esta guitarra es tuya o de tu hijo?
3: Esta es mía. Esta es mía, chiquita, ¿no? Pero suena como una grandota. En realidad,
1: No es un charango.
3: Ya quisiera tocar charango, tan lindo que es el charango, ¿no?
1: Oye, Coqui, y empecemos. ¿Dónde nace Coqui Bonilla? ¿En qué parte del Perú?
3: Yo nací en el Hospital Rebagliati, acá en Lima. Y por mucho tiempo vivimos muy cerca al hospital, en el distrito de Lince. Y de ahí nos mudamos a La Molina, cuando recién están urbanizando toda esa zona donde estaba el edificio de la IBM, recién habían construido. Porque yo empecé a estudiar en La Recoleta, en mi colegio de toda la vida, que estaba muy cerquita a mi casa. Entonces, vamos a mudarnos cerca a la casa de Coqui. Mis hermanas se pelaron porque mis hermanas eran el Sofianum que era al otro lado, donde vivíamos antes. Entonces, ahí yo me dediqué más al deporte que a estudiar. Entonces estaba casi becado, pero hasta que me porté mal y tenía muy palomilla y me cambié, hice los 2 últimos años en otro colegio, pero siempre por el fútbol, una pasión alucinante. Después pasó lo de la hepatitis, me enamoré de la guitarra y tenía facilidad para esto, y ya venía yo escuchando mucha música cuando entrenaba como buen futbolista, tenía mi Walkman en esa época y escuchaba música, pero yo escuchaba rock. Escuchaba mucho a Queen, escuchaba mucho a Led Zeppelin, escuchaba mucho a Pink Floyd, escuchaba cosas que eran del lado más rockero. Y dije, qué difícil será tocar eso, ¿no? Hasta que un día me di cuenta que sí podía hacerlo. Entonces ahí, las primeras canciones de Queen que me acuerdo, que la primerita que me acuerdo que me aprendí fue esta.
1: Ajá.
3: Esa canción, ¿no? Pero, o sea, yo no sé nada de inglés, a mí no me acuerdo. Pero dije que... ¿La sabe, maestro? Sí.

0: Entonces ahí me di cuenta que la guitarra estaba papaya, pero craso error, porque no es tan sencillo. Estas cositas son fáciles, pero hay cosas más complicadas. Entonces ya en eso me empecé a poner las pilas, ahorré plata, me compré una guitarra eléctrica y mi papá me quería matar, porque te vas a morir de hambre, te va a ir mal, y aparte el full que has hecho, la fregaste toda. Mi papá estaba muy molesto conmigo. Porque la ilusión de mi viejo era que...
1: ¿Tu viejito sigue contigo?
0: No, mi papá está en el cielo hace rato. ¿No?
1: Pero pudo saborear tus éxitos, tu incursión en la música ya a gran escala. ¿Pudo irse tranquilo sabiendo que dejaba un coqui con un camino seguro en lo que tú querías? Y además porque tú eres un autor y un cantautor exitoso.
0: Mira, es un buen punto, porque yo tenía la idea de que mi papá estaba bastante molesto por muchos años, porque yo cometí el error de... ¿Por qué me dio hepatitis? Porque yo me fui un año junto, antes de la pretemporada, que empezaba en verano, ese año nuevo anterior, me fui a Pucusana a celebrar el año nuevo con mis amigos, y nos dio la idea, la gran idea de ir a celebrar el año nuevo, eso con el seco y volteado, y con el mismo vaso tomamos todos, y ahí me dio hepatitis. Y entonces mi viejo ya no me quería ver, y cuando me dediqué a la música, peor. Pero una vez, cuando Afrodisíaco llegó al gusto popular, estábamos tocando en un lugar que se llama el Hard Rock Café en Miraflores, en el Larcomar, que era un Hard Rock hermoso, y estaba lleno de gente. Pues nosotros estábamos pegadísimos con las canciones en la radio, con Bésame, Date la Vuelta, Corazón Madrid.
1: A ver un poquito de esa canción. Date la vuelta. ¿Quién no la ha bailado esa canción?
0: Es que la canción, claro, la canción se había hecho para las noches de fiesta, y
1: ¿Cómo era?
0: Por las chicas, ¿no? Chicas.

0: Qué bueno, qué bueno.
1: Era como una suerte de...
0: Te volviste el general.
1: Exacto,
0: general,
1: ¿no? Exacto. O sea, en realidad te has dado en el clavo. ¿Por qué? Porque venía el general, venía los pericos, toda esa corriente de música que era para discotecas, y yo decía, tengo que hacer algo como esto porque te están llevando toda la plata. Entonces dije, vamos a hacer una canción que sea bailable, que si la gente se la disfrute, y hice esta canción. Y ahí conocí a doctor Macé y me dice, eso es el Updike. Y ya lo demás es historia.
0: Qué bien, qué bien. Bueno, cuando ya entras a la música de lleno, ¿quiénes eran tus referentes obligados? Pero ya nos dijiste el rock en inglés, en castellano. ¿Quiénes fueron tus ídolos?
1: Mira, cuando yo estaba en búsqueda de un camino, ¿no? Para hacia dónde voy, ¿no? Y justo mi hermana mayor se había mudado con su esposo, mi sobrinito chiquito, a Salta, Argentina. Entonces me tocó ir a visitarla. Entonces fui y tuve un acercamiento con mi cuñado, también era pelotero, había ido contratado por un equipo de Salta, en Argentina. Entonces tuve un acercamiento al rock argentino y había un grupo, Para Lamas dos Sucesos, que era un grupo brasilero, que tocaba muchísimo en Argentina y hacían una canción que era así. Que me parecía que era una suerte de muy latino, pero con un swing bastante rockero. Entonces estaba muy pegado también esa canción que decía: cada día la luz del amanecer los desafía, tras el sueño es el mundo que nadie... Bueno, en fin. Y estaba muy pegada esa canción, pero la formación de este grupo era bajo, guitarra, batería, como el trío de power trío de rock, pero tenía percusión latina, como el maestro Hugo Bravo. Tenía teclados, como los maestros, y tenía una sección de vientos, que era trompeta, saxo y trombón. Y dije, esto está fabuloso. Y después de ahí me di cuenta que existían más grupos, como los Fabulosos Kailas, como los Auténticos Decadentes, como los Pericos, que era un ensamble. La base rockera con un ensamble latino. Y dije, esto es lo mío. Esto es lo que me gusta hacer y este sonido me encanta. Entonces regresé a Perú y armé este combo, digamos, rockero de latino, que era una novedad, y le metí lo del general. Y más, ¿no? O sea, es una amalgama.
0: Un mix potente.
1: Y nos fuimos a tocar, por lo menos, en esos años. Nos hicimos, en 2 años, nos hicimos 4 vueltas a todo el Perú.
0: Y rápidamente, ese grupo que se llamó Afrodisíaco, ¿verdad? ¿Qué músicos te acompañaron rápidamente?
1: Miguel Ginocchio en los teclados.
0: ¿Ya?
1: Estaba Pipo Pasoldán en las congas y en las percusiones. Johan Cortés en el saxo, Lucho Vargas en el trombón, Henry Chamor en la trompeta. En la batería estaba Gustavo Coronel, el bajo Fernando Chávez. Yo estaba en la guitarra, en la voz. Era un montón, ¿no? De gente, sí. Y en los cuales hay 2 nomás que siguen hasta ahora.
0: ¿Cuánto tiempo dura Afrodisíaco?
1: Bueno, Afrodisíaco ha tenido un receso solamente en el año 2005 hasta el 2006. Un año que paramos porque ya fue demasiado. Y yo tuve un accidente en auto que también ya me dije que tengo que parar. Porque en realidad hay mucha gente que no me la cree, pero nosotros tuvimos casi 5 años... de una vida vertiginosa sin parar.
0: Bueno, vamos a volver con más de Coqui Bonilla, nuestro invitado, para que después ya nos cuente anécdotas, historias, y nos vamos a un pequeño corte.

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0: Estamos con el gran Coqui Bonilla, fundador de Afrodisiaco. Y bueno, después, como es ahora, él se echó a volar con sus propias alas. Ahora es Coqui Bonilla Fútbol Club,
1: ¿no? Bueno, pero en realidad Afrodisiaco sigue hasta el día de hoy, ¿ah? ¿Eh? Es una banda que no ha parado. Es más, este año nos estamos yendo de gira por primera vez a Europa, porque antes había ido de una forma promocional, pero ahora estoy yendo con toda la banda, con todos estos chicos. Estamos yendo a Barcelona, Madrid, y vamos a tocar en Milano y
0: qué
1: Roma.
0: Bien, qué bien, qué bien.
1: Sí, sí,
0: regálanos una canción de la autoría y composición de Coqui Bonilla.
1: Esta canción es una de las preferidas de la gente cuando de los conciertos. Es una canción de la serie Al Fondo y Sitio, que hay muchas de Afrodisíaco, pero esta tiene un cariño especial a la gente. ¿Dónde está el amor? Dice así.

0: Bravo, bravo, Coqui Bonilla. Coqui, ¿y esta canción tú la haces por una inspiración directa o por un pedido que te hace el canal para la novela?
1: No, no, en realidad esa canción es una canción que se grabó mucho tiempo antes de que salga en el canal, que salga en la serie. Lo que pasa es que hay un vínculo con la música que yo hago, o con las canciones de Afrodisíaco en todo caso, que vienen desde series anteriores, como Qué Buena Raza fue la primera, después vino Mil Oficios, después vino Así Es la Vida, después la de Al Fondo Hay Sitio, que duró muchísimos años, y después hay otras como De Vuelta al Barrio, películas como Solterona.
0: ¿Cuántas canciones tuyas crees que se han servido de fondo para novelas peruanas? ¿Cuántas más o menos?
1: 20, 25. Y otra cosa, es muy sencillo. Mira, ahora yo me sorprendo muchísimo cómo está efervescente nuestro catálogo en Spotify. En el Spotify ahorita prendes el Spotify, estamos en 450,000 oyentes mensuales. Tenemos una canción como El Tiempo, que es una canción que tiene casi 30 millones de escuchadas solamente en Spotify. Y nosotros vamos viendo, según Spotify es buenísimo, porque nosotros hacemos un playlist o un set list para los conciertos según Spotify. Entonces vamos y la gente nos sorprende, porque en realidad sube una, la otra se mantiene, y entonces vamos cambiando. Por ejemplo, hay una canción que se llama La Innombrable, que también es de la serie, que tiene un tipo de rumba medio española, y sí, que es un personaje, y ahora ha subido como la espuma, y nos viene bien porque justo no vamos a ir a España. Entonces para mí hay herramientas en esta era digital de la música que son muy muy potentes para ir viendo la ruta de por dónde vas, ¿no? con la música, o el gusto popular también, pues tiene mucho aceptación, por ejemplo, a las canciones que tienen mucho contenido sentimental, ¿no? O contenidos que tienen que ver con las experiencias, digamos, de esta generación, ¿no? Las cosas que suceden a nuestro alrededor, como suceden en el TikTok o suceden en el Instagram, cosas que les pasa a los chicos, pasan canciones y dicen, esta canción me identifica. Y entonces estás hablando de cosas que les suceden a las personas.
0: Este programa se llama Detrás de una Canción, porque detrás de una canción no solamente está el autor, el compositor. Muchas veces está el autor por un lado y el compositor, que es otra persona. Y muchas veces el cantante es otro. Y muchas veces el arreglista es otro. Y la historia puede ser muy diferente. ¿Qué canción de Coqui Bonilla nos puedes decir que te haya marcado, ¿no?, que te haya dolido, que tú te hayas identificado por lo que viviste? ¿Cuál es la canción que tú elegirías de Coqui Bonilla que te ha salido del alma en un momento de cólera o de dolor o de alegría o de nostalgia? ¿Cuál ha sido la canción que más ha salido del alma así en un impromptus de Coqui Bonilla?
1: Qué buena pregunta, doctor. Ah, porque esa canción que te voy a decir ahora es una canción que no es tan popular, pero sí tiene bastantes escuchadas. Pero es una canción que me marcó a mí, digamos, cuando salí de esa etapa oscura que había pasado durante mucho tiempo, conciertos, shows y toda una vida media fría, frívola puede ser también, y tuve un accidente. Entonces paré, dije, esto no está a pesar de que me iba muy bien, dije, acá hay algo malo, anda mal algo, ¿no? Entonces decidí parar y hice esta canción que se titula Nada Está Perdido. Y es un álbum que, digamos, lo propuse como una idea solista, pero Nada Está Perdido habla de la situación como yo me encontraba en ese momento. Y en ese disco está Dónde Está el Amor, hay otra canción que se llama Mi Error, canciones que tienen que ver un poco con el momento que estaba viviendo en esos días. Yo había pestañeado un segundo, regresando de un show, manejando mi carro, y por esa pestañada me encontré contra un árbol que estaba en plena avenida Conquistadores, en una curva detrás, justo detrás de la iglesia enorme que está en el Óvalo Gutiérrez. Hay una curva, en esa curva yo me quedé dormido un ratito y justo me choqué contra un árbol, gracias a Dios era un árbol, pobre árbol, pero era un árbol antiguo, grueso, aguantó, pero el carro, yo me desperté y estaba todo mal. Entonces, decidí parar y hice esta canción. Es una canción muy bonita.
0: ¿Quieres hacerlo un poquitito?
1: Sí, claro.
0: A ver, la canción.

0: compartir.
1: Eso que tú narras en tu canción de que aparece una luz que te cegará, tú llegaste a vivir la luz del túnel, que mucha gente cuando tiene un accidente trágico ve la luz que puede ser el anticipo del paso al más allá.
2: Exacto. Yo vi esa película fugaz donde ves todos los capítulos de tu vida en un segundo. Eso lo viví, porque el auto en realidad se dio una... O sea, fue algo bien raro, ¿no? Y yo creo que fue una llamada de atención de arriba para que reaccione y para que me enfoque, ¿no? Para que vea que estaba haciendo mal, que por dónde estaba yendo mi ruta, que yo sí estoy era muy consciente de que estaba un poco desbocado, ¿no?
1: ¿Y tú crees que después de esta vida hay otra vida?
2: Que estaba un poco desbocado, ¿no?
1: ¿Y tú crees que después de esta vida hay otra vida, Coqui? ¿Qué piensa Coqui?
2: Yo creo que sí, totalmente. Soy un hombre de fe.

0: es agradecer. Y a lo que venga después, que es mucho más grande de lo que nosotros vivimos acá, yo estoy preparado cuando tenga que llegar el momento, ¿no? Porque tengo fe que todo va a ser mucho mejor para toda la gente que hemos hecho una buena labor en esta vida.
1: ¿Te puedo mandar una semanita a mi percusión, Huguito Bravo, para ver si lo le das un baño de agua bendita, que me lo exorcices, por favor?
0: Pero Huguito es un pan de Dios.
1: Dice, Satanás, sal de este cuerpo.
0: Sí. Hugo Bravo es uno de los más grandes percusionistas. Tienes una banda, pero de lujo. Todos son unos maestrazos. Yo a Hugo lo conozco buenos años. He grabado con Hugo algunas cositas que es un capo. Y es una persona muy humilde porque él sabe lo gran, se ha recorrido todo el mundo el pan.
1: Sí.
0: Con Susana Vaca, por favor, o sea, Hugo Bravo, pero hay que exorcizarlo.
1: De todas maneras.
2: Bueno, ¿no?
1: Bien, bueno, el tiempo.
2: El tiempo.
1: ¿Qué significa para ti el tiempo? Claro. Primero, el tiempo.
0: Buena pregunta.
1: ¿Qué significa para ti el tiempo? Hay algunas frases muy bonitas como dice, los tiempos de Dios son perfectos, y después me hablas de la canción.
0: Mira, es lo más valioso que tenemos, definitivamente. Para todos los que nos están viendo por el internet y por el programa, no pierdan el tiempo, de verdad. Parece sencillo la frase, pero no. No pierdan el tiempo. El tiempo es lo más valioso, es el regalo más grande que nos pueden dar, es tener la oportunidad de disfrutar de las cosas sencillas de la vida, ¿no? Que es nuestra familia, nuestros hijos, de dar amor, regalar esos buenos momentos a la gente que tú sientes que se lo merece, ¿no? Básicamente no puedes ir regalando ahí y ser muy bondadoso también, porque el mundo es difícil, es duro, pero tratar de llegar a recuperar a lo mejor también el tiempo perdido. Entonces, ese es el gran consejo que puedo darles a los chicos también. Cuando voy a tocar esta canción, le digo, hay que tener en cuenta que el tiempo es valiosísimo. Cada segundo, yo acá, estando contigo, con los chicos, para mí es un tiempo invalorable, si no tiene valor. Haciendo música o haciendo lo que más te gusta, ese tiempo invertido siempre te va a dar buenos frutos.
1: Ahora, tú tienes una canción muy bonita que se llama El Tiempo.
0: El Tiempo, te cuento, esa canción es autoría de Juan Carlos Fernández. Es un buen detalle. Con Juan Carlos yo he trabajado muchísimo.
1: Nosotros le decíamos de cariño Huas Carlos.
0: Ahora le digo Huas Carlos, dice Flanders, ¿no? Tiene un montón de chapas. Pero Juan Carlos, en realidad cuando conversamos o nos hablamos por el chat o nos vemos, dice, mi hermano, ¿cómo estás? Juan Carlos es un amigo que yo lo conozco hace muchos años. Ha sido también parte de tu banda, también has tocado con él. Y sabes la gran persona que es. Y este disco que te hice mención hace un ratito, Nada Está Perdido, que tiene 10 canciones o 11 canciones, la grabó todos los teclados Juan Carlos en una tarde los hizo. Le dije, no hay presupuesto. Vamos a grabar una canción. Creo que me
1: qué buena.
0: Grabamos todos y nos fuimos al Chifa después y hubo tiempo de sobra. Es muy capo.
1: Es capo.
0: Y él toca los teclados en Dónde Está el Amor, por ejemplo, toca los teclados en Mi Error, toca los teclados en No Nada Está Perdido. Y me llamó un día y me dijo, Coqui, hay una canción que quiero que cantes que se llama El Tiempo, pero hace muchos años. Y me pareció buena. Y él me da, lo bueno con Juan Carlos, cuando él me llama, yo le digo, pero podemos hacer unas cositas, haz lo que quieras con la canción, podemos hacer una modificación, hacer esto. Yo me le meto un poco de mano a las canciones de él, porque me da esa apertura por la confianza que nos tenemos. Y salió esta maravillosa canción que pasó por agua tibia cuando salió, pero después de años se reinventó la canción y salió nuevamente a...
1: Ok, bueno, vamos a hacer un pequeño corte y después volvemos inmediatamente con El Tiempo.

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0: Ya estamos de vuelta y como el tiempo nos está ganando, entonces adelante, Coqui Bonilla.
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0: bravo, bravo. Ahora, Coqui, quiero pedirte algo. Ajá. Tú que eres tan buena onda. Mira, lo que se trata es de que este programa, que es de todos los músicos del Perú y que tiene por nombre Detrás de una Canción, quiere también acercar al músico con todos sus fans, sus seguidores. 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
1: Va, claro ya. 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
0: 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Bien, ahora sí, Coqui, esa canción, la más bella,
2: ¿no? Próximamente también entras para el mundial, ¿eh? Pero doctor,
0: de todo, de todo, de todo.
2: Gareca tiene que invitar, ¿no?

0: Te faltó decir, gracias Viña.
1: Gracias Viña.
0: ¿Qué okay. planes? ¿Qué planes, Coqui? ¿Qué cosa, qué sueños se han quedado ahí en el tintero? ¿Qué desea Coqui? ¿A dónde quiere apuntar? ¿Qué quisiera hacer? ¿Qué bueno, nos dice?
2: Hay mucho por hacer también, ¿no? Tenemos muchas ganas de hacer, muchas seguir componiendo. A pesar de que hay tantas bonitas y buenas herramientas en el mundo digital como la IA, etcétera, no hay nada más lindo y más orgánico que agarrar una guitarra o un piano y componer una canción. En realidad eso no tiene comparación, ¿no? Y seguir con mi banda, con Afrodisíaco. Para toda la gente que va a entrar al concurso para para el email, también vamos a regalar estos polos. ¿Qué tal? Doctor, regalamos estos polos.
0: Espectacular.
2: Vamos a llevar estos politos para que escriban a secretario.general@abdai.org.
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2: Ahí está.
0: ¿No? Anoten ahí, acá está en la pantalla, ahí está ustedes, ¿no? 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Bien, mi querido Coqui, entonces, ¿cuándo es tu próximo show? ¿Dónde te podemos ver? ¿Qué estás preparando?
2: Bueno,
0: ¿O ya te vas a Europa?
2: Hay conciertos. Mañana estamos en el aniversario de Paita.
0: ¿Paita?
2: Paita, mañana está el aniversario. Vamos a tocar en la Malecón. Hay un super conciertazo ahí, totalmente gratis para todas, gracias a la municipalidad. Después, pasado mañana, vamos a estar en Huancayo, que viene a tocar una banda argentina que se llama G.I.T. No sé si has escuchado
0: G.I.T.
2: Vamos a tocar con ellos en Huancayo. El sábado vamos a tocar en San Marcos. Y el domingo vamos a tocar en un matrimonio. El domingo vamos a tener un matrimonio después de ¿cómo se llama? De varios meses que no tocamos en matrimonios, pero ahí está la más bella, pues funciona con los matrimonios.
0: Ahí está.
2: Y después tenemos varios conciertos. Y lo que viene en mayo, que es el 15 de mayo, que tocamos en Milano, el 16 que tocamos en Barcelona, y el 17 que tocamos en Madrid. Y el 18.
0: Che Gareca, vos sos internacional, Che Gareca.
2: ¿Qué querés que te diga?
0: Bueno,
2: Armando,
0: nos ganó el tiempo. Vámonos con una canción alegre, la que tú quieras, cualquiera. ¿Cualquiera? Conocida.
2: ¿Puedo tocar este Mira la Morena?
0: Tuya, de Juan Carlos, de que sea.
2: Mira la Morena.
0: A ver.
2: Esta canción se llama Bésame, es una de las canciones también de la época primeriza de Afrodisíaco. Dice eso.

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Nos vamos con el menú de hoy.

0: Revolución Cooper, el técnico argentino debutará ante Nacional de Uruguay. Cambiará el sistema y definirá las salidas y los refuerzos. O sea, se está poniendo la cruz el mismo Cooper. Next, Alianza está invicto en altura. Ganó en Huancayo, ganó en Cajamarca, ganó en Tarma, empató en el Cusco con el Deportivo Garci y ahora alista su mejor once ante Cienciano con Watermancito, que lo va a llevar al título según Puchungo. A respetar la casa. Cienciano se prepara en lo físico y mental para sorprender a Alianza Lima en el Cusco y Melgarejo se cree pensante. Universitario de Deportes y el técnico Cooper, de eso vamos a hablar por supuesto largo y tendido hoy. Bueno, ¿cuándo llega Cooper? Total, ¿qué dice? El jueves llega, en la mañana, porque a las 5:30 lo presenta, o sea, lo van a sacar del aeropuerto, no va a declarar para nadie, se va a subir a su unidad móvil, lo van a llevar al hotel, lo van a talquear, lo van a vestir, lo van a llevar a la conferencia de prensa a 5:30, cosa que a las 6:00 p.m. va a estar en conferencia, vamos a estar en vivo el jueves en conferencia de prensa. ¿Te mueve, Cooper?
1: ¿Y cuándo juega? Buenas tardes, perdón. ¿Y cuándo juega la U?
0: La U juega el
2: con Grau.
0: Viernes con Grau.
2: Y la próxima semana con Nacional.
0: Al día siguiente que llega Cooper. Al día siguiente que
1: ¿quién va a dirigir, Cooper?
2: No.
0: Araujo.
2: Va a dirigir el partido
1: sí,
2: nacional.
1: Sí, Araujo va dirigiendo.
2: Supuestamente, buenas tardes, dirigiría Nacional U, en Uruguay.
1: Porque es que decían ayer, anteayer, que el último partido de Coco era contra
3: era
1: el Boys.
3: Ayer, claro.
2: No.
1: Y ya después dirigía, me imagino, otra persona, Cooper, ¿no?
0: A ver, no se dijo porque cuando se le preguntó a Araujo antes del partido con la entrevista a Gustavo, él dijo, no sé, y lo mío es partido a partido, aunque ya existía pues el comunicado de que había nuevo entrenador, pero en ejercicio de funciones todavía.
3: ¿No sorprendió?
0: ¿Ah?
3: ¿Lo sorprendió?
0: ¿A quién?
3: O sea, Araujo, entre comillas, sorprendido, pero le preguntan y él dice, no, a mí no me han informado nada, voy a ir partido tras partido.
1: ¿Quedará?
3: Y dice todo lo que dijo. Yo creo
1: ¿quedará
3: que
1: en el
3: yo
1: cuerpo técnico de Cooper?
0: Por lo que yo...
3: Tendría que quedar.
2: Por lo él ha traído todo en su cuerpo técnico.
0: Por lo que
2: incluye a su hijo.
0: Por lo que escucho y por el mismo timbre de Araujo, yo creo que no se queda.
1: Yo también lo sí, noté sí. Algo fastidiado, ¿no?
2: Sí. Mm. ¿No? Sí.
0: Ha hecho.
2: Estoy de acuerdo.
0: Ha soltado dos frasecitas en las declaraciones que como que marcan distancia, ¿no?
1: Yo voy a seguir dirigiendo, algo así, ¿no?
0: Claro.
1: Yo voy a seguir dirigiendo.
3: Mira, de la parte de la directiva no se sabe si lo han incluido en el comando técnico de Cooper y de parte de Araujo, nadie se ha puesto en el escenario de que se lo han propuesto y qué va a responder Araujo.
2: Pero...
3: O qué es lo que quiere Araujo. Pero sí, estoy contigo. Se le notó un poco incómodo porque. Es rara la situación, ¿no?
0: Aquí está la declaración de Jorge Araujo ayer, antes del partido ante Sport Boys, un partido de extraordinario, sensacional, de niveles internacionales de fútbol.
4: Hoy la U tiene un nuevo técnico, fue anunciado Héctor Cooper, nada más y nada menos con lo que significa Héctor Cooper en el fútbol, ¿no? Y su trayectoria. ¿Hasta cuándo vas a dirigir? ¿Hasta el partido con Nacional? ¿Hasta el partido con Grau? ¿Te han comentado eso?
5: Yo voy partido a partido, ¿no? Si bien es cierto, ha sido poquísimo tiempo, ha sido partido, descanso y preparar el partido y viajar o descansar. Ha sido muy poco tiempo entre partido y partido, pero lo he disfrutado y he sentido que ha sido una responsabilidad muy linda a la vez, que lo asumo con bastante profesionalismo. Yo creo que me ha gustado mucho, me gusta mucho vivir esta etapa. Obviamente me hubiese gustado ganar todo, como a todos, pero el fútbol es así. No ha habido tanto tiempo para integrar muchas cosas, pero ahora viene un entrenador que se le va a dar todo, como lo da el club siempre, va a ser muy generoso para que pueda hacer bien las cosas y seguramente el grupo también lo va a esperar como siempre, abierto a mejorar y a ser competitivo siempre.
4: Cortita nada más porque está que me apuran aquí, pero ¿te quedas en el club después de...?
5: No sé, yo estoy pensando únicamente en el partido, en que nos vaya muy bien hoy día.

0: ir así partido a partido, y bueno, sabiendo que ya llega el entrenador, seguramente finalizando, descansar un poquito más la mente y veré qué se va a hacer.
1: Coco, gracias. Ok, bueno, acá estamos con dos personas que conocen mucho de la historia de Universitario de Deportes. Uno ha jugado como tú, Puchungo. ¿Te mueve Cooper?
2: ¿Qué tal pregunta?
3: Es un técnico, sí, de hecho es un técnico reconocido, ¿no? Un técnico mundialista.
2: Es increíble.
3: Pero yo no sé si 2 años fuera del radar sea una complicación, ¿no? Pero... Pero va a tener que conocer el medio, ojalá que sea pronto, ¿no? Porque es difícil, acá la geografía del campeonato es muy complicada y esperemos que le agarren la mano rápido, como fue con Fossati, ¿no? El sistema que vaya a utilizar, porque mucha gente se agarra de eso. Fossati llegó y nos convenció, cosa que yo siempre dije, para una línea de tres tienes que trabajar mucho, pero Fossati llegó y al día siguiente su línea de tres le rindió, ¿no? Entonces hay que ver, Cooper, por lo que conversamos antes con Jorge, que el que sigue más la carrera de los técnicos es un técnico que juega con línea de 4. Sí. Entonces vamos a ver qué decisión toma Cooper, si continuar con la de 3 o cambiar a la de 4.
1: A Alejandro le ha parecido fulera, porque lo ha dicho entre dientes, taque, así ha hecho, taque. Esa pregunta.
3: Pero tú has dicho que acá hay dos, yo he jugado en la universidad.
1: Claro, por eso, uno que ha jugado y otro que ha sentido las sensaciones de lo que vive Universitario de Deportes. Y ahí me refiero a Alejandro, porque él ha transmitido mucho de estos pasajes.
2: Vuelvo a saludar. O sea, mañana viene el Pep Guardiola y yo le voy a preguntar al señor entrenador y amigo, ¿te cae bien? ¿Qué te parece Guardiola?
1: Yo le he dicho, no entiendes.
2: Sí, te entiendo.
1: Yo no le he dicho que si te
2: repite,
1: cae bien.
2: Repite.
1: La pregunta es, ¿te mueve?
2: Ah, no, por eso pues.
1: Eso no es si te cae bien.
2: Tú lo que quieres decir, dudas de, en otras palabras, de la capacidad de ese entrenador. Ahora, nada asegura nada, es evidente.
1: Esa es una lavada de mano, fue Pilatos.
2: No, no.
1: Pilatos, eres
2: Pilatos.
1: Porque
2: ya ves... ¿Qué? Tú me dices Pilato, sí. David, yo soy Herodes, tú eres Pilato. Yeah. Resulta de que en Universitario de Deporte después pasó lo que pasó y este técnico ahora viene con... Es decir, pues, ha entrenado a Ronaldo. Pero ha entrenado, ahora que claro, Ronaldo de Picón le ha dicho, es el peor entrenador que he tenido.
1: Ah, de Picón.
2: No, de Picón, pues. Ah,
3: okay, pero no he dicho el peor por un técnica de trabajo.
2: No, pero dijo eso.
3: Claro, porque lo exigía.
2: Y eso se quedó. ¿No? Pero quiero cerrar, porque mí el administrador de la U se quiere lavar la cara con la venida de este señor. Que
1: entonces
2: es
1: está
2: un
1: mal.
2: Súper... Pero estoy diciendo que quiere lavar la cara o tapar la cochinada que hizo trayendo a Rabanal.
1: Entonces, ¿qué
2: o
1: tenía
2: tú
1: que
2: estás
1: hacer?
2: Comparando a Rabanal.
1: ¿Traer otra cochinada?
2: No, es todo lo contrario. Tú no entiendes.
1: Es que
2: los administradores
1: que administran tienen que buscar lo mejor.
2: Metió la pata con Rabanal. Ya la U perdió, que tú decías que tenía la U posibilidad, que le ganaba este, le gana al otro, le gana al otro y le alcanza Alianza. Como yo lo dijo, lamentablemente Pablo estaba tan nervioso que dijo, la U gana todo, Alianza pierde todo. Y no, pues, estamos en campeonísimo. Y en ese sentido es que hay que ser serio. Pero repito, a mí me vuelve a llamar la atención en todo caso la venida. Bueno, de un técnico súper, escuchen, A1. Súper A1.
1: Es súper A1.
3: Mira, ves, tío, que dice usted súper A1.
4: Yo quería ayudar, bueno, ayudar no, más o menos respaldarlo de tío Alfonso y pregunta si le va a costar. Sí, le va a costar muchísimo conocer el medio peruano. Muchísimo. Claudio Vivas vino después de estar en Bilbao con Bielsa, y en las mañanas que conversábamos siempre le costaba mucho entender el fútbol peruano, en estructura, en organización, en viajes, en estadía, en los estadios, en la comida, en lo que hacíamos acá, en cómo estaban estructurados los clubes, y ese mismo tema yo creo que le va a costar entender mucho a un técnico que creo que a nivel de clubes no dirige hace 9 años. Sacamos septiembre, fue, ¿no?
2: ¿Cuál lo último?
4: Septiembre 2024. Deja la selección de Siria, que fue el último proyecto. Fue el último proyecto que...
2: La dirigió.
4: No, está bien. Entonces, pero a nivel de clubes hace tiempo, pero es un técnico A1 recontra capacitado. La pregunta es, si le va a costar conocer el medio, sí le va a costar.
5: Seguro.
4: Le va a costar. Obviamente ha visto todos los partidos, su asistente de técnico, ya sabe quién juega, quién no juega, pero ya vivirlo acá, Yo creo que sí necesita a alguien del club. Me imagino que se lo van a proponer a Araujo.
1: No, pero lógico.
4: Y no, si no, no se lo proponen, no, no sé.
5: No, Araujo no va a ser asistente de Cooper.
4: ¿Ah, no?
5: No.
4: Pero alguien del club va a tener que estar, ¿no? No,
5: además, ayer el Coco decía que iba a conversar con Franco Velasco terminando el partido con Grau para ver qué le propone el club o qué decide él, porque él tenía una idea también de su carrera que hacer. Uh-huh. Que seguramente es descansar y ver si puede tentar a un club de primera.
1: ¿Descansar? ¿Está cansado?
5: No, en el sentido de encontrar algún club.
4: Pero es en Liga 3.
5: Pero creo que quiere dirigirle a uno.
4: Claro.
5: Que él quiere dirigirle a uno y quiere ver si. El descansar es esperar ver si se abre una posibilidad de trabajo, pues.
1: En acaban Liga de sacar 1. Al técnico UTC de Cajamarca.
5: Claro, podría ser una posibilidad, no, por ejemplo, ¿no? Podría ser una posibilidad, pero ¿verdad? Ser asistente no, porque el comando técnico de Cooper lo arma con Santiago Cooper, su hijo, asistente técnico, que ha tenido ya experiencia, además, con él en otro lado. Carlos Amodeo, asistente técnico, y Zacarías Gaguero, preparador físico, que tuvo paso por Boca en el 2021 con
4: Zambrano,
5: con Zambrano Advíncula y estaba Bataglia técnico.
2: Okay. Me queda claro que el hijo viene a cubrirle la espalda al papá, aparte de la capacidad que pueda tener, pero será la persona de confianza, ¿no?
1: Ah, los otros dos.
2: Ahora,
1: no son de confianza.
2: Sí, esto no te voy a hacer caso, hermano.
1: No,
2: sigue
1: sí,
2: la flecha.
1: Hermano.
2: Otra cosa.
1: El
2: fútbol tiene sus cosas, entre comillas, raras. Vino Fossati y en 3 días, ni siquiera, no fue una semana, en 3 días cambió la historia de la U y lo sacó tricampeón. Eso es así. Entonces, estos señores vienen con sus comandos técnicos. Hasta ahora, porque también vi la información y la escuché que eran 3 o 4, pero se levantó la noticia por el hijo. Así como se ha levantado la mayoría de coleguitas, la noticia de 70 años, 70 años, 70.
5: Tiene menos edad que Fossati.
2: 70.
5: Tiene menos edad que Fossati.
2: 70 años.
1: Es que está agarrando carne, pues.
5: Pero tiene menos edad.
1: 70 años, él lo asocia, ya está viejo, ya está desactualizado.
2: No, no,
1: eso es lo que quiere. ¿Por qué no dice? ¿Por qué no dice?
2: Los hipócritas.
1: Acá el campeonísimo.
2: Parece que
1: somos serios.
2: La fiebre. La fiebre no te.
1: Todo.
2: Bueno, cada uno sabe cómo cuadra su noticia. Pero llevó el técnico Héctor Cooper 70 años. 70 años. Tío, carajo.
1: Escúchame.
2: Pero carajo, por favor. Pero,
1: ¿cuántas veces vas a decir carajo, hermano? Ya, 4 veces más una vez.
2: Disculpe. Ya. Retiro lo dicho porque.
1: Cuando tú presentas a un entrenador, no dices, viene fulano de tal, de tantos años, no dices. Cuando vino Rabanal viene a dirigir Ecuador un año esto, y tiene tantos años.
2: Yo no,
1: todo
2: no,
1: el mundo
2: no
1: dice la edad.
2: Pero
1: lo que pasa es que tú
2: embargo,
1: asocias a que la gente lo dice con fulería porque
2: claro,
1: ya está desactualizado.
2: Claro.
1: Pero di así, pues, hermano.
2: No está desactualizado. ¿Cuándo dirigió a él?
4: No, hace un año y medio. ¿Cuándo? De Siria. Un año y medio.
2: ¿Ya?
4: Sí,
2: entonces, ya dirigió. No es que.
1: No, ya dirigió.
2: A clubes, no ha dirigido hace como 20 años. No, pues.
1: Eso lo dice Jorge Pejo, y es estadístico.
2: Pero lo último,
1: ¿por qué no le dices a
2: porque el público, el público no entiende? Si tú dices hace 20 años.
1: Hermano, el que no entiende eres tú, acá todo el mundo entiende.
2: Sí, parece que no. Entonces, si tú dices eso, yo, oyente, digo, hace 20 años a clubes, pero ha dirigido la selección hace poco, o sea, año y medio. ¿O quieres decir que a los técnicos se le va la tutuma porque tiene 70 años?
1: No,
2: por favor.
4: Pero nadie ha mencionado acá la edad.
2: Yo estoy haciendo mi comentario.
1: Él habla de todo, porque él le responde a todo
5: pero,
1: lo que
5: pero
1: escucha
5: yo
1: todo
5: no,
1: el día.
5: Yo no he escuchado a los medios o periodistas señalar por
1: pero
5: la edad.
1: Pero él sí escucha a todos, pues, hermano.
5: O sea,
1: como
5: no,
1: todo el día está
5: no,
1: escuchando
5: no,
1: a todo el mundo.
5: La opinión general es que viene el entrenador con mejor CV a la historia del fútbol peruano, porque no más ganador, con mejor CV. Pero no he escuchado nada, no he escuchado
2: lejos,
5: nada de la edad.
2: Yo sí. Y yo porque yo sí chequeo. ¿No es cierto? Entonces, ahí está. Ahora, otra cosa. ¿Nadie lo tenía? ¿O tú sabías? ¿Tú te dieron el dato?
1: ¿No? Cooper, es más, ayer... ¿Tú no estuviste ayer? ¿Acá
4: ayer
1: en el programa?
4: No, se estaba preparando la garganta.
1: Porque ayer hablábamos justo con Puchungo. Porque es raro, o sea, chequeas a todo, pero no chequeas el programa nuestro.
2: Pero
1: ayer hablábamos con Puchungo.
2: Si
1: es que... Y Puchungo decía, no ha sido, no ha estado en la terna en algún momento para Perú, para algún club. Me parece haberlo escuchado, decía Puchungo. Y yo, la verdad que... Cooper no estaba en el radar.
5: No estaba en el radar.
2: No. ¿Qué va a ser?
1: No estaba en el radar.
5: No
1: estaba en el radar.
2: Nadie lo tenía.
5: No. Perdón, tío, me voy a agrandar un poquito. Yo el sábado informé.
1: No, pero ese ya es información.
5: El sábado por la noche informé que Cooper era la opción más fuerte en la U.
2: No,
5: por la noche lo informé. No es que nadie lo tenía.
2: Bueno, yo no...
5: Lamentablemente...
1: No, porque a mí no me sigue.
2: Entonces retiro lo dicho.
5: La situación fue así. El jueves, terminando el partido... se empieza a generar, terminó el partido en Chile, se empieza a generar el contacto de un ofrecimiento de un empresario uruguayo y un argentino a la U y le ofrecen a Cooper. Reunión viernes, lo cierran sábado, pero antes de cerrarlo, Cooper habla con un personaje para preguntarle sobre la U. Porque ya había hablado con otro sobre
1: el fútbol. ¿Personaje de Perú?
5: No, de Uruguay, Gregorio Pérez.
1: Ya.
5: Habla con Gregorio Pérez y le pide conceptos de la U. La U le propone un año y medio de contrato con varias situaciones de proyecto que le encantaron. Uh-huh. Y la frase de Cooper fue: estoy a gusto porque quiero un proyecto como este. No quiero un proyecto.
1: O sea, Gregorio Pérez le dijo: no te preocupes, no te van a cabecear.
2: No. Ahora, aquí hay dos cosas que te voy a repetir.
4: La grandeza de la U.
2: Le repito dos cosas. O este señor ya se le gastó el dinero, o este señor tiene miedo a retirarse. Esas dos. No, porque no tiene ninguna explicación que llegue a este alicaído fútbol peruano, donde el señor administrador de Sporting Cristal, Julio César Uribe, creo que fue el año pasado, estaba sentado en un ladrillo. ¡No! Y después de ese San Siro, tremendos estadios, va a ir, cuando vaya a Suyane y al resto va a ser... Porque él seguramente está pensando que todos los estadios son como el de la U.
4: El de los proyectos de Siria, Egipto,
1: Carlos. El Halder, perdón, disculpa, sí, sí. El Halder no ha escuchado la entrevista larga
5: de Cooper
1: que ofrece Cooper a Barsky.
5: A Barsky,
2: sí, sí, la escuché.
1: Okay.
2: Pero si tú no chequeas a nadie.
1: Eso no es chequear, eso no es chequear.
2: Ah,
1: señor.
2: Ese es
1: eso
2: el
1: no
2: término. Es, no es a ver, señor, tú que eres periodista, ¿cuál es el término que se usa?
1: Quiero continuar, no quiero perder el tiempo.
2: No, okay, no perder no, el tiempo, o sea, no sirve.
1: No quiero,
2: lo que
1: perder
2: diga,
1: el tiempo. Eso es, te pido, por
5: informarse,
1: favor.
5: ¿No?
1: Okay. El señor Barsky lo entrevista y le habla de
2: sus... Se mueren por los argentinos.
1: No, no, habla de sus orígenes. Okay, de los orígenes de este señor Héctor Cooper, o sea, cuando era niño. Y él habla de la dureza que tuvo que enfrentar, la parte dura de la vida como familia, porque su familia no era pudiente.
5: Sí.
1: En otras palabras, eran sufriditos. Su abuela o su mamá le decía: hijito, tienes que bañarte con agua fría, porque con agua fría vas a estar más activo, más saludable. Y lo que sucedía
5: es que no
1: había,
5: agua, había caliente.
1: Agua caliente.
5: Claro.
2: ¿Y ahí dónde ponemos eso?
1: No sé dónde lo quieras poner tú.
4: Yo quería hacer un comentario, porque acá el tío acaba de mencionar algo importante, que dónde estaba, cuánta plata ganó. Los últimos dos proyectos de Egipto y de Siria, es lo que dice la información, gana más de 4 millones de euros. Uh-huh. En 2-3 años, o sea, y lo que ha ganado España, lo
5: técnico
4: que ha
5: de selección
4: Italia,
5: gana bien, pues, ¿no?
4: No, pero lo que ha hecho en su carrera como entrenador, o sea, él por un tema de plata no viene, definitivamente.
5: No, Fossati dirigía el fútbol peruano porque necesitaba plata, ¿no? Fossati es millonario. Fossati quiere seguir trabajando y seguir sintiéndose vivo.
4: Claro.
5: Y Cooper es lo mismo, le encantó el proyecto.
2: Pero
5: y
2: ahora, ¿no? Ahí por lo menos liga
5: si
2: con
5: la U,
2: lo que
5: pero
2: estoy pensando. Ganaba
5: su equipo de origen, ¿eh?
2: Estoy pensando el tema de que acaba de decir, ¿no? Que quiere él seguir con su vida. Y,
5: tío,
2: y
5: había dicho que si no agarraba la U, agarraba el Ferrocarril Oeste, creo que es su equipo. Ferro, ¿no?
4: Claro.
5: Iba a dirigir su
2: pero
5: equipo.
2: Que ya está, digamos, ya en la parte final, sí. Deben ser 5 años, 6 años más. Y ahí se retira, digo yo. Ahora, otra cosa en el programa, porque yo sí chequeo al programa.
1: Porque, tiene 70 años, a los 75 se tiene que retirar.
2: No, se tiene. ¿En qué momento he dicho?
1: Tú acabas de decir, le quedarán 4 o 5 años.
2: Le quedarán.
3: ¿Qué dices tú? ¿Qué estás queriendo decir?
1: ¿Tú cuántos años tienes?
3: A eso quiere llegar.
1: ¿Tú cuántos años tienes?
2: 74.
1: ¿Ah? Entonces, ¿te queda uno?
2: No.
1: No puede ser.
3: Pero
1: cinco.
3: Gracias a Dios. El
2: tema. Pero
3: me gusta
1: estar en la sensación de la vida.
2: El tema intelectual.
3: Mi tío no es técnico.
2: El tema intelectual. A Dios gracias. Sigue fluyendo. Seguramente no quisieras tú. ¿No es cierto? Hace poco lo entrevistaron a Basile. Y como yo sí chequeo, le preguntaron tantas cosas.
4: ¿Él no chequea?
2: No, si él dice que no chequea, está atrás de todo el mundo. Y le preguntaron a Basile si él podía o le... ¿Te has pensado en volver? Ya no, le dijo, ¿cómo voy a volver si no puedo ni caminar ni patear una pelota? Eso es lo que dijo Coco Basile. Esa fue su respuesta. No, entonces...
1: Son dos vidas distintas.
2: Ah, ya.
1: Son dos vidas distintas.
2: ¿Tú has vivido con ellos?
1: La vida de Basile...
2: Me parece que he vivido con Basile.
1: La vida de Basile y la vida de Cooper son diferentes.
2: Ya,
1: abiertamente.
3: La vida de mi tío también es totalmente diferente.
1: Por supuesto.
3: La vida de mi tío está para 90 años tranquilamente.
4: Y tranquilo.
3: Si yo tuviese una radio...
1: Entonces, ¿no?
2: Ojalá.
3: Si yo tuviese una radio, yo lo contrataría a mi tío por 10 años.
2: Ojalá.
1: Está con su...
2: Pero... El cuerpo... El cuerpo te dice cómo estás. Entonces, este señor, digo, se siente bien.
1: Ah, lo ve guapo.
5: Pero ya cambió la opinión. Ya no lo dice en forma como que, ¿por qué está trabajando, no? Ya lo dije
2: distinto. No, yo no he dicho acá.
1: Claro, se ha dicho.
3: No, mi tío ha dicho.
1: ¿Le ha acabado la plata?
2: Yo he dicho, por eso viene.
3: Es un técnico a especular. No sé cómo se llama, ¿no?
2: Super a uno. Duela a quien le duela.
5: Ay, le duele.
2: Y ojalá, digo, que soporte estas carencias de la Liga Cero. Duela a quien le duela.
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1: 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Bueno, y las monedas.
3: Uy.
5: No tengo la cifra exacta todavía, pero es un año y medio de contrato.
1: ¿Cómo va?
5: Pero es un técnico.
1: ¿Sueldo
5: no,
1: Rabanal?
5: No es un técnico. No, más. No es un técnico barato.
1: ¿Más?
5: No es un técnico barato.
1: ¿Más?
5: Porque yo me imagino. No es un técnico barato. Cooper no es un técnico. Cooper no vale lo mismo de Rabanal.
2: No sabe la historia de Cooper.
1: ¿Y Rabanal era barato?
5: No era barato.
1: Por eso.
5: Venía a ser campeón de Ecuador y tenía un sueldo importante.
2: Ya. Y acá también salió campeón.
1: ¿Más que Fossati? Porque Rabanal estaba más o menos como Fossati.
5: Podría, no tengo el monto, pero me diría que puede ser como Fossati.
1: ¿Como Fossati?
5: Puede
1: o sea,
5: ser.
1: Fossati estaba arriba de Rabanal.
5: Sí, claro.
1: Okay. Tío, sí, claro, dice.
2: Está bien. Pregunta.
4: Gustavito Perótico, él lo sabe.
1: No, por supuesto, si por eso le pregunto. ¿Ah? Si quiero estar mal informado, le pregunto a otra persona, por supuesto.
3: ¿Y hay tanta diferencia entre un técnico de afuera con un nacional? ¿El sueldo?
5: ¿El sueldo? Claro.
3: De los nacionales, ¿quién es el que mejor ganaría?
1: Bueno, ¿cuántos tienen?
3: Bueno, ahorita hay uno trabajando.
2: Yo digo uno nomás.
5: Juan Reynoso debería haber sido, si estuviera dirigiendo, uno de los más caros.
4: Yo creo que Juan en Melgar no estaba, no era barato.
5: No era barato.
1: Nunca
5: se iba a
1: ganar.
5: No era barato.
3: Ahorita queda uno, ¿no? Queda
4: Serna.
5: Serna, pero Serna.
2: No creo que pase de $10,000 ese muchacho.
4: Y hoy día deja el cargo otro entrenador, ¿no?
2: No creo.
4: No, ¿qué dijo, tío? No
2: creo que pase de $10,000 el entrenador peruano, el único que queda.
5: Allá en Moquegua.
2: Sí, no.
4: Más que él solo sí.
3: ¿Y cuánto podría ganar? Disculpe la ignorancia, Melgarejo.
5: ¿Horacio Melgarejo?
3: ¿Y cuánto, alrededor?
5: Cienciano no paga tanto, pero el comando técnico de Cienciano debe estar en $25,000, ¿no?
2: No, es mucho plata, mucha plata.
5: Comando técnico.
3: Para todos.
5: Comando técnico.
2: Solo.
3: Y de ahí lo reparten.
5: Los paquetes son comando técnico.
3: Sí, ahí lo reparten.
5: Los paquetes son comando técnico. El 70% para el técnico, lo demás se reparte a nosotros. 50, 60, ya ven.
3: El de Sullana. ¿De Ciudad ha dirigido en algún lado aparte?
5: No, es la primera.
2: Nada.
5: Ha sido asistente.
2: Son principiantes.
3: El de
2: Suyana,
3: ¿cuánto podría ganarle Suyana?
4: 15.000 comando técnico, 15.000, 14.000 comando técnico.
2: No, el Lander Alemán no es tonto.
4: 14.000, 15.000 comando técnico.
5: Sí, va por ahí.
3: Comando con comando
2: Lander
3: técnico.
2: Lander Alemán no es tonto.
4: O sea, son 3, 4, 4 personas.
5: ¿Un comando técnico de selección cuánto cuesta?
2: Pero.
1: ¿De selección? Bueno. Gareca está en $300,000 al mes.
5: Ya, pero
1: mes.
5: Dale un paso menos ahí.
4: 150.
5: Cooper, ¿cuánto puede estar? ¿Cuánto puede haber estado en Siria?
1: No, no, pero escúchame.
3: Cooper es más que Gareca.
1: La mitad de lo que gana Gareca no puede pagarle la U.
5: Pero Cooper tiene más CV
1: no
5: que Gareca.
1: No puede pagar la U. La U no puede pagar.
5: Ah, no.
1: No puede pagar.
5: No creo, no, aparte es otro momento. Es otro,
1: no, no puede.
5: O sea, Cooper tiene un buen CV, pero es otro momento de su carrera, ¿no?
2: No, él me parece que él quiere, obviamente quiere seguir hasta.
5: Tío, es una persona, según lo que me contaban, que necesita de los proyectos. Para sentirse vivo, para seguir activo y el proyecto de la U le encantó. Es un año y medio, se convenció con todo lo que le dijeron, le gustó.
2: Cuando tenga tiempo de preguntarle, le diría, ¿usted alguna vez pensó cuando estaba usted en Europa?
5: Venía a trabajar a Perú. Peruano? Es una buena pregunta.
1: Claro.
5: Es una buena pregunta.
3: Ahora, es una buena pregunta.
2: No, por demagogia,
5: ¿Por qué? La pregunta sería: ¿por qué el fútbol peruano en este momento de su vida?
3: Es diferente.
5: Es diferente a la otra.
3: Es diferente, claro.
5: ¿Te gustó?
3: Piensa.
5: Gracias.
4: No, Peralta y Coelho, sí.
3: El altío también me gustó, pero un poquito más la de Gustavo Peralta. Pero no le puedes preguntar, decirle, en algún momento pensaste venir,
5: No
3: somos porquería.
2: Está prohibido.
3: Yo no comparto lo que dice el tío.
2: Es tu conclusión.
3: Está bien, Petito, yo respeto la tuya y respeto la mía.
5: Tampoco,
3: tío, tú comes del fútbol peruano también.
5: Tampoco comes del fútbol peruano.
3: Tú comes del fútbol peruano.
2: ¿De dónde comes?
3: De acá, de todo este programa. ¿De qué?
1: Señor.
2: ¿Este programa de qué es? ¿De política? Déjame hablar. ¿Este es político? ¿Esto es político? ¿Esto no es política, no es cierto? ¿Esto es espectáculo? ¿Hablamos acá de Chile y Arica? No, no. ¿Hablamos de qué? ¿Hablamos de fútbol?
6: Tienes que retirar eso.
2: ¿Vives del fútbol? ¿Vives del fútbol?
6: No, no vivo. A mí no me paga la U.
2: No, del fútbol.
6: No me paga.
2: El programa, te paga Richard. Te paga Richard y el negro. El tirío. ¿El tirío qué cosa es?
6: Te suplico.
2: ¿El tirío qué es? No te voy a retirar nada. ¿El tirío qué es?
6: No.
2: ¿El tirío es periodista de qué es?
6: Y aún.
2: ¿Periodista de qué es el tirío? Habla. Periodista. Te ha picado, te ha picado, te ha dolido. Te ha dolido.
6: Es que lo que acaba de decir.
2: ¿Quiere que saque su pasado? ¿Quiere que saque tu pasado también cuando había sobres? Cuando había sobres también. Ah, vamos a golpear. Yo golpeo también, ¿ah?
6: No.
2: Yo golpeo también y te saco la fulera.
6: Cuando termine
2: te saco tu fulera, te aviso.
6: En primer plano nos
2: te saco tu fulera. Yo no te voy a faltar el respeto. No te voy a faltar respeto. Te saco tu fulera. Tú vives del fútbol.
1: Que nosotros lo
2: vives del fútbol. Te ha picado, vive del fútbol.
6: Sí.
2: Liga todos cero. Todos acá. Lógico. Todos acá vivimos el fútbol.
1: Todos.
2: ¿Por qué? Todos. Se quieren echar grasa. No, o sea, yo no
1: es
2: vivo.
1: Es casi una milonga. O sea, es casi una milonga. Perdón, señor. Perdón, señor. Es casi una milonga decir que hay programas deportivos porque la mayoría de programas son de fútbol. ¿Ok?
2: Eso es un error.
1: Y acá cuando yo voy donde un auspiciador,
2: sí,
1: le digo que transmito el campeonato nacional.
2: Claro, claro, claro.
1: Y se lo vendo. Y se lo vendo. Entonces, cobro y le pago a usted. Sí. Bueno, yo no, Richard le pago.
6: Sí. Acaba de decir.
1: Sí, ¿y qué no le vendo? ¿Y qué le vendo?
2: El auspiciador entra para hablar de qué. El auspiciador entra para hablar de Carlos Cacho. La gente habla de Carlos Cacho acá.
6: Yo le hago publicidad, señor.
2: De Oaxaca, acá se habla de Oaxaca, no. Acá hablamos de fútbol. ¿Ya ves? ¿Ya ves? Le sale la fulera. Le sale la fulera, ¿ya ves? Acá hablamos de qué? Acá hablamos de fútbol. Yo hablo de fútbol acá. Yo vengo a hablar de fútbol. Y gracias al fútbol peruano. Gracias al fútbol peruano, gracias. Gracias al fútbol peruano.
6: Don Arreboli también.
2: También vivías del vóley, vivías del vóley.
6: Demasiado.
2: ¿Quién te pagaba?
1: ¿Qué cosa? ¿Qué pasa?
2: ¿Quién te pagaba con el vóley cuando hablas de vóley? Gracias a quién viajaste a ver los Olímpicos.
6: Sea, lo que están diciendo.
2: Cuando tenías África Luz, gracias
6: están
2: a quién.
6: Diciendo que los clubes, la federación.
2: No, ¿quién te ha dicho eso? ¿Quién te ha dicho eso? Entonces, gracias al hermano Pidillo que te paga.
6: Gracias a quién.
2: Campeonísimo es de deporte, es de fútbol.
6: O sea, está prohibido.
2: Agradece.
6: Ser periodista y narrar.
2: Sea agradecido. Sea agradecido. Yo no vivo del fútbol. Agradecido. Yo no vivo del fútbol. Yo vivo de mi gente.
6: Tu
2: gente te paga.
6: Yo vivo de mi profesión.
2: Ah, el tigrillo no es periodista, no puede estar acá entonces. Chile es el dueño. Chile es el dueño. Chile es el dueño, me estás diciendo. Ya, Jorge y yo no somos periodistas. Él tampoco es periodista. Dile su cara, ve. A él no te
6: paga. Directamente.
2: Él no.
1: Bueno,
2: no.
1: Okay, ya.
2: Ah, ok.
1: No se preocupe. Este mes no le pagamos y se soluciona. Ya, ya. 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
1: Bueno, seguimos aquí en el campeonísimo.
2: Pido la disculpa del caso por exaltarme.
1: Se ha retirado.
2: No, yo creo que.
1: No.
2: Se ha retirado. No, ha ido al baño. No, yo no creo.
1: No, ha dicho.
2: Yo lo voy
1: a permitir y se ha ido.
2: Yo voy y lo traigo.
1: Escúchame.
2: Yo voy y lo traigo.
1: Está diciendo que está mal en la prosta, te está diciendo.
2: No, yo voy y lo traigo, mi tío.
1: Ah.
2: Yo voy y lo traigo.
1: No. Y se fue.
2: No.
1: Se ha calentado. Un momentito, todavía. Vamos a hacer una pausa y regresamos mientras Puchungo va en rescate del soldado desconocido.

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13: Bueno, la operación rescate ha funcionado.
14: Bueno, ha vuelto mi tío.
13: La operación rescate ha funcionado. Aceptado la disculpa de...
15: No, porque mi tío Alfonso ha ido, obviamente.
13: Sí, sí, sí.
16: No, mil disculpas.
13: Yo creo que he hecho muchos números, ¿no? Porque en realidad vivimos el fútbol. 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Antes de cualquier cosa, a mi querida Marisolcita, vamos a escuchar a Philip Butters, que ha dicho dos cosas: renueven el contrato a Elejalder hasta el año 2030, es lo primero que ha dicho Philip. Me acaba de... escúchame, hasta 2030 para que se quede con el mandato de la federación ahí, que vean, tas con tas. Pero esto es lo que ha dicho Philip Butters, un fundamentalista universitario de deportes, sobre Héctor Cooper.
14: ¿Ha llegado Cooper a la U o está por llegar? El hecho que se confirma de un tipo que es un súper entrenador, o que lo fue, porque Cooper es un tipo que juega dos finales de Champions y que no las gana, una recopa y no la gana, pero después termina siendo entrenador de Siria y de Egipto. Me dicen que ya está de bajada, con su pasado basta, tiene 70 años, es un tipo exigente, no se ha olvidado, está lúcido. Pero señores, Cooper llega a un equipo con historia, la historia de Lolo, la historia de Terry, la historia de Leguía, la historia del Puma, de Roberto Martínez, de jugadores buenos. A la U ahorita le falta un 9 de pierna diestra que meta goles, eso le falta a la U. Le falta a la U un win por derecha, un Rey Muñoz, por dar un ejemplo. Sobre la izquierda le falta un Baroni. El 9 puede ser como Balán. Balán, Balán, Balán, Balán, Balán. Eso es lo que necesita, acuérdense, un Baroni, un Balán, un Ratón Núñez. Eso es lo que necesita, busquen en la historia de la U y van a entender que Cooper, con todo lo bueno que es, necesita jugadores que hoy no tiene. Hay que contratar, hay que rebuscar en la historia de la U. Es facilísimo. Vamos la U, dale U, vamos Cooper.
16: Vamos Cooper, ¿eh?
17: Vamos,
16: ¿ah?
17: Cooper.
16: Ya le dio su
18: Cooper
16: respaldo.
18: Se quiere con U.
16: ¿Ah? Cooper se quiere con U.
18: Se quiere con U, claro que sí. Porque lo argentinizaron.
16: Es que era sí. Cooper como el carro.
18: Con doble O.
16: Como
18: sí,
16: el carro.
18: Con doble O.
16: Claro. Y le pusieron la U.
19: Pero el Tigrillo, que ayer gritó un gol de Boys y el partido terminó 0-0.
16: ¿Ah, sí? ¿Que sí. también hizo eso?
19: No, digo.
18: La ese última jugada.
19: Ese es secundario, ya.
17: Ah, gritó gol.
19: Lo cierto.
17: Gritate gol.
18: ¿Cómo? Cuando patea, ¿ves? Yo dije, la mete. ¿Cómo la, no la va a meter?
16: La de Urruti.
18: La última.
20: No, Saba, Saba.
18: No, la de Saba.
16: La de Saba.
18: Claro, que termine el partido.
19: Un muchachón ese que... ¿De dónde es Saba? ¿Peruano?
16: Saba es
18: sí, el marcador de derecho. Jorge lo ha tenido.
16: Juega por la selección de Palestina.
19: Y el señor, porque está obviamente sacando de las canteras a un muchacho joven, Marcos, yo le digo, yo le puse yo Marquinhos, ¿no? Y Marquinhos se quedó con la boca abierta. Pues el señor gritó, ¡gol! Se me adelantó y la pelota pasó cerca.
20: Hace un efecto la pelota, ¿no? En la toma atrás del arco. Se la agarra cayendo. Le agarra un efecto, ¿no? Pero raro el partido porque justo una opción del Tunche en el arco de Boys.
19: También una salida horrorosa.
18: Ahora,
19: sí, error.
18: ¿Cómo? Porque esto no tiene, en esto no tiene nada que hacer Araujo. O sea, cuando tú ya anunciaste como directiva, como administración, que el entrenador que está dirigiendo no va a ser el entrenador, y que tú estás trayendo a un nuevo entrenador, y que vas a prestar a jugadores que no están a la altura.
19: Mal.
18: ¿Ok? El equipo se te viene abajo y no lo puedes levantar anímicamente. La U ayer, creo que así hubiese estado con 11 jugadores, no le ganaba porque anímicamente el equipo estaba.
19: Pero según
18: golpeado.
19: Puchungo, sí.
20: No sé, yo no sé, enero, que con 11. La U viene a jugar un ritmo complicado de Copa, pero con 11 iba a ser mucho más complicado. O sea, jugar con 10, yo creo que el Boys, si tú crees que va la gente, yo soy hincha del Boys y quiero que gane, porque necesitamos el triunfo, pero si jugaba el Boys, salía a atacar como loco y dejaba un solo defensa para poder llegar al otro arco, la U se lo ganaba. O sea, yo creo que la U está por encima del Boys en plantel definitivamente, ¿no? Y en actualidad también, la diferencia en la tabla se ve claramente, ¿no?
18: Pero
20: yo creo que no, o sea, la gente no sale molesta del estadio, sale tranquila porque saben que habían jugado frente a Universitario que viene jugando Copa y todo. Claro, pero
19: no siempre se hace.
20: Pero es que si tú lo pones ahorita en el valor de ambos equipos, definitivamente la U tiene mejor plantel que el Boys. Por eso yo veía la salida de los hinchas, veía tranquilidad, ¿no? Rostros de tranquilidad, de que pudimos haber ganado, tuvimos chance, pero también la U tuvo un par de chances claras.
18: Tampoco lo perdimos, ¿no?
20: Claro,
18: no,
20: tampoco.
19: Partido malo para mí.
20: Es que no hubo replanteo.
21: Por eso, no hubo una reacción para buscar al menos una intención de ser un equipo más ordenado y con eso ganarle al Universitario, porque podía.
20: ¿No crees que para Decio el empate también le sabía
16: con uno más
20: a no perder?
16: Y hay mucha mediocridad si piensa así.
20: Pero yo creo que es lo que
16: pensó. Y yo no creo que piense así.
20: Yo creo que es lo que pensó.
16: Porque confió que tal vez por una cuestión de peso, de tener uno más iba a darse. Y no era así. O sea, la U le hizo 4-4-1 y listo.
20: Pero por peso la U le gana.
18: Ok, pero una melcocha.
19: Sí,
20: no, el Boys no viene bien. El Boys no viene bien,
18: o sea,
16: por eso.
20: Yo
18: veo
20: mucho jugador en posiciones distintas, ¿no? Por ejemplo,
18: Olín Mora ahí.
20: Olín Mora de 6, está bien. Puede resultarte o funcionarte,
1: que tengas que darle otro aire en pleno partido al minuto 40, 50, jugando con X y equipo, sin minimizar a ningún otro equipo. Pero arrancar con dos laterales en el medio de la cancha y un lateral a quien queremos todos y admiramos y respetamos, que tú le llamas mi ahijado, inclusive.
18: Mi engreído.
1: En el, tu engreído. Con el peso que tiene, porque no está bajado, bien físicamente.
16: Ha bajado.
1: Pero no.
16: Le falta.
1: Pero en esa posición.
16: Pero ha bajado Gustavo, lo que estaba, Jorge.
1: Tú transmitías el partido, Gustavo. Hubieron 6 jugadas seguidas que le puntea la pelota y se caía.
16: Por eso te digo, ha bajado y le posición, falta un montón más. El mejor de Boy fue Riojas. El mejor de Boy fue Riojas.
1: Que te determina siendo, con un jugador más, el mejor jugador fue un defensor.
2: Claro.
1: O sea, debería haber sido uno de ataque. Porque
16: los últimos 15 minutos fueron buenos de Boy, pero por una cuestión de buenos en el sentido de empuje. Adelante, vamos, a como sea. Tira el centro, a ver si uno la agarra, a ver un rebote. Después, o sea, es una cuestión así.
1: Yo no sé si te refieres al reo, por ejemplo, de ver a Lisa, que es un 9 de padre y madre, jugando de puntero izquierdo, López de puntero derecho. Justin Alarcón, que entra después para jugar detrás de Nequesor.
19: Pero eso debieron iniciar el partido.
1: No, o sea, es que también decir eso, como dice mi tío Alfonso, por la sí, U11. Pero te empuja contra un arco y sonado. Y ojo, y te gana el partido.
19: Y si hubiera jugado Valer, insisto, se complicaba, se iba a complicar totalmente. Es por Boy. Pero sí, sobre 10, 4.5 para la calificación del partido.
18: Qué generoso.
2: Si tú veías el partido sin haber visto el primer minuto de la expulsión, tú pensabas que estaban 11 contra 11.
1: Claro.
2: Si tú veías el partido, hubo gente que llegó y me decía, oh, está parejo, me decían, ¿no? No sabían que habían expulsado uno al minuto.
1: Lo que quiero resaltar, Carlos, esto lo digo de todo corazón, hay que darle un aplauso a la Juventud Rosada, a la gente de Oriente, a la gente de Occidente.
16: Boys hizo sentir su localidad. Boys,
1: desde la primera fecha, con otro comando técnico, está en la misma ubicación, no se ha movido. Y ayer repletó, casi repleta el estadio.
16: Boys no puede jugar otro partido ante otro equipo grande en el Nacional. Yo entiendo el tema de taquilla, pero Boys ayer hizo sentir su localidad.
2: Sí, en el Nacional yo creo que no lo votan a Carabalí.
1: No lo votan, tío.
2: Yo creo que en el Nacional no lo votan.
1: Por eso un aplauso a la gente y cómo se comportó antes, durante y después del partido.
2: Y a la gente que siempre va.
1: Sí, y después del partido.
2: No a los turistas que van solo cuando se juega con la U.
18: Boys está un punto arriba del descenso.
1: Sí, por eso
2: de todo lo que hemos hablado.
18: No. Es
1: la realidad.
2: Sí. Es para preocuparnos. Es para preocupar.
1: Por eso te digo la cantidad de gente, porque a las 3, 4 de la tarde, Gustavito, y estábamos escuchando, ya componen
16: 2-1 pusieron.
1: Y la gente comenzó a animarse y comenzó a ir gente de Callao al estadio.
18: Y Cajamarca viene de ganar 2 partidos seguidos.
1: Sí.
18: O sea, viene a ser 6 de 6 después de mucho tiempo. Entonces está enviada.
2: Grau pasó al último lugar,
1: los
2: ¿no?
1: Los 3 equipos
19: vuelve,
1: que están...
19: Vuelve a pasar
1: ayer algún... justo, hoy día en la mañana estábamos analizando con un grupo de gente. Los 3 equipos que empezaron así, los 2 equipos, perdón, salvo Cajamarca Fútbol Club, que metió 2 triunfos de arranque, están en la misma posición, que es Grau y Boys. No salieron de esa posición.
2: Los que van, viendo la tabla, los que van a pelear, van a pelear la baja son desde UTC para abajo, ¿no?
18: No, desde ADT para abajo, hermano.
1: De ADT, sí.
18: O sea, en puntos hay 5 de diferencia entre ADT y el descenso.
2: Las localías más fuertes ahí, si tú quieres meter ADT, yo creo que es la de Tarma y la de Huancayo.
18: Sí.
2: Son las localidades que te pueden sacar puntos de local.
18: ¿Y Cajamarca?
2: Cajamarca ya no sé si tanto va por el equipo. Yo no veo... Yo creo que UTC, FC Cajamarca.
19: Ah, también se va.
1: De ADT
19: se puede
1: para
19: ir.
1: Abajo, sí. El único que no cambió de entrenador, porque acaba de ya salir, notificarse lo de Bustos de UTC, ha sido Deportivo Moquegua, ¿no? Club Deportivo Moquegua. Que es el único que se ha mantenido, porque Grau, recuerda, cambió de entrenador, sigue en la misma posición, Boy lo mismo, Cajamarca Fútbol Club también... Juan Pablo también cambió entrenador, Huancayo también cambió entrenador, UTC acaba de cambiar entrenador hoy día, Cristal cambió entrenador, ADT cambió entrenador.
19: Se fueron como 9 más o menos.
18: El Clausura va a estar ardiendo arriba y abajo. Pero bueno, vamos a hablar de Alianza Lima. Tenemos mención, mi querido Richard, para hablar y tocar el tema de Alianza, una cuestión preparada por nuestro productor, que ayer también se fue a alentar a Sport Boys del Callao.
19: Apareció en pantalla al lado de su pata, de su socio.
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19: Como he traído, perdón, he traído algo, vamos a pasar a Alianza, ya. ¿No? Y yo tengo en la mañana un programa nuevo que me ha, ¿no? que me ha contratado, ya, de 8, de 9 y media a 11. Ya. Y entonces ensayé, ya. Es un ensayo en cuanto... Porque claro, el 1-3, la 1 no lo puede mover, el 1-3 no lo puede mover. Entonces hice mi ensayo en cuanto a parar a la U con 4, que también la U ha sabido con Roberto Chale ser campeón y tricampeón. Romero en el arco, Fara, Santa María,
18: Rivera. Perdón. Profe Cooper, escuche a su nuevo asistente, ya no lo llame Araujo, aquí está su asistente. A ver, ¿cuál es el equipo? No,
4: pero
18: ¿cuál es el
4: equipo? Izquierda, pero como no. Me enseñaste, de derecha a izquierda.
19: Claro.
20: Pero esa es una alineación de que de fútbol.
19: No, es un ensayo. Que...
20: Es un ensayo.
18: Pero eso ya no se molesta.
19: ¿Para qué te disculpas?
20: Es una alineación.
18: Dale, ¿estás sugiriendo?
20: ¿De fútbol?
19: Es un ensayo.
18: Es un ensayo.
19: Ya estoy prohibido.
20: Te han contratado para eso. ¿Y eso es fútbol o no es fútbol?
19: Romero.
20: Fútbol, ¿no?
4: Así es.
19: Fara, Santa María, Riveros y Di Benedetto.
4: Fara de marcador derecho, tío.
19: ¿Cómo Fara de marcador? Por derecha fue Fara.
4: Fara de marcador derecho.
19: Claro, está bien, de derecha a izquierda.
4: Yo respeto.
18: Cuatro centrales ponen.
19: A su madre.
18: Sigue.
19: Tú no haces nada.
18: Es un ensayo.
19: Tú no haces, es un ensayo.
18: Un ensayo.
19: Polo por un lado, Carabalí por el otro. Al medio de ellos, Castillo y Pérez Guedes. De enganche, Concha y Valera de punta.
4: 4-4-1-1.
19: Hagan algo, pues.
18: No
19: se la lleven fácil.
20: No, lo han contratado usted para hacer un ensayo.
19: No, sino que.
20: Mira, si lo han contratado es para hablar de fútbol. Vive del fútbol.
18: Escúchame. Cooper.
20: Vive del fútbol. Si lo han contratado para hablar de Carlos Cacho, no, vive del fútbol usted.
19: Ya sé que tú eres amigo de Carletos.
20: No le digas. No le digas que está a tu izquierda.
18: Le pasas el papel a Cooper y Cooper.
19: Ya ves,
18: Ahora,
19: ¿tú sabes por qué hace eso? No. Porque siendo el director, no trae una baraja para decir. Porque esto es para la gente.
18: Tú la estás barajando.
19: Para que la gente
18: cosa.
19: Discute en su casa. Sí. De eso se trata.
18: Ya tienen tema de discusión, por si acaso. Tema fundamental, por si acaso. Pónganlo en la agenda ahora que los chicos están de vacaciones. Ya para que se discute.
20: Podría ser un equipo de Alianza, podría armar.
19: Pero no en la coyuntura de la U. Que el tema es que 1-3 y no puede pasar 1-4, según los genios. Yo soy la última rueda del coche.
18: En la última rueda.
19: Pero no ha podido.
18: Juega con cuatro centrales.
4: ¿Quién es el lateral izquierdo, tío? Disculpa que no.
20: Di Benedetto.
4: Di Benedetto, el lateral izquierdo.
19: Claro,
20: ahí me dice. Bueno, pero me gusta lo de mi tío. Me gusta lo de mi tío que dice 1-4-1-3. Como enseñan en la escuela.
4: 4-4.
20: Nos enseñaron que normalmente olvidamos el número 1 que se la
19: pierde.
20: Muy bien, tío.
19: Y la experiencia que un familiar me dijo, pero abuelo, ¿cómo? ¿Son 10 jugadores? No, son 11 el arquero.
20: Que nunca lo nombran al 1, ¿no?
19: ¿Qué?
20: Nunca
19: lo han nombrado. Pero en fin,
4: 4-4.
19: No doy clases a nadie.
18: Primero la gráfica. Esto es lo que ha vivido Alianza Lima en la altura. Atención, Alianza está invicto en la altura. Arrancó jugando en Huancayo frente al Sport Huancayo. Lo venció por 2-1. Fue primera fecha de la Liga 1. Gol de penal de Paolo Guerrero y de Cantero cuando el partido se iba a acabar. 2-1 terminó el encuentro. De ahí juega en Cajamarca con UTC y le gana por la mínima con gol de Garcés. Al minuto 91, miren los tiempos en los que Alianza ha logrado sus triunfos en altura. Eso quiere decir que ha tenido aguante.
5: Buena data.
18: Ha chambeado el...
5: Para las apuestas, atención.
18: Deportivo Garcilaso en el Cusco, altura importante.
5: Los goles esos minutos. Pues, ¿no?
18: Empate a 1 con autogol de Agustín Gómez. ¿En qué momento? En el minuto 91.
19: Fue una parte del partido también.
5: Jugada, puchungo.
18: Y con Aete, al que le gana por 1-0, que era el partido difícil con gol de Watermancito Castillo a los 29, que es el único.
19: Porque no entiende el fútbol.
18: Que, no, el que no entiende es Reina, así que no te confundas.
20: El que no saca un buen centro.
19: ¿Ah? Sí.
20: Claro. Eso ha dicho.
18: Centro gol. Centro y gol, nunca.
20: Sí. No, tiene un montón.
18: Pero sácame uno de los relatos de Calde, centro y gol, y nada. Bueno, y acá están los partidos de altura. Este es el partido en Huancayo. Que lo ganan por el inicio de la temporada, después de haber sido golpeado por este tema de Montevideo, que le costó a Alianza poder incorporarse de aquel instante. Y este es el gol de Cantero, ¿no? Muy bien, lo celebra hasta ahora, lo sigue celebrando Richard, con esa camiseta que sacó para celebrar los 125 años, ¿no?
19: 25,
18: ¿cierto?
19: Claro.
18: Claro que sí. Está Paolo, que todavía estaba con un colchoncito en la cabeza. Este es el 2-1 de Cantero. Siguiente partido. Tenemos el que se juega en Cajamarca, estadio lleno. Ojo, en Cajamarca también cierra. Cierra la apertura.
16: Claro.
18: Con el equipo de El Pirrata.
16: No, es en Matute.
18: No, es en Cajamarca.
20: Ese es el que no fue córner, ¿no?
18: Ajá. Así es. Garcés.
20: Ah, ¿no te acuerdas, Richard?
18: Pablo Guedes, que habla con su asistente, le dice, ¿fue córner o no fue córner? No, celebra nomás. Doble premio, ¿no? Sí, sí. Ahí está la celebración. Este es con el Deportivo Garcilaso. Empate a 1. En el que Alianza adelanta. Y en este centro que viene por izquierda. Autogol. Ya iba 1-0, ¿cierto? Ya había adelantado.
19: Y su ex defensa de Alianza empate el partido.
18: Sí. Es Vélez. Centro de Carvajal, ¿no? Centro de Carvajal. Y
20: ¿Quién hace el autogol?
18: El defensa es uno de los defensas. Gómez, ¿no? Agustín Gómez, sí. Pero ese no es Alianza, eso no juega en Alianza. ¿O sí?
20: No.
18: Y el último partido que ha jugado en altura, ya van 4, ojo. A Alianza le falta jugar en Cusco, 5º partido y 6º partido con Fútbol Club Cajamarca.
19: También en la altura.
18: Ojo, Alianza en primera rueda habrá jugado 6 partidos en altura. Le quedarán 5 de vuelta en el torneo clausura. Este es el gol de Watermancito Castillo. Y este es el rendimiento de Alianza en altura.
20: No es dato menor.
18: Respetable.
20: No es dato menor porque clausura, donde tú dices, y es la realidad, que todos se van a matar por el tema de conseguir el título del clausura. Hay algunos que les va a convenir el cierre de año, ¿no? Ayer gente en el estadio también decía, y al cierre del clausura vos va a tener, por ejemplo, que ir jugar con la U en el Monumental y jugar en Cusco contra Cusco a falta de 2 fechas para terminar el año.
18: Uh-huh.
20: Pero lo que dices es cierto en cuanto a lo que le va a tocar a Alianza a final del clausura.
19: Si Alianza gana en el clausura es campeón nacional. Igual, no, ha variado eso.
20: Sigue lo mismo, creo, ¿no? Si campeón apertura
18: es campeón es campeón.
20: Claro, campeón es campeón. Pero también Alianza no le ganó en el Cristal ni a la U.
19: Sí, pero si sale campeón.
20: Son los rivales directos siempre.
19: Y a eso puede ser anécdota, creo yo.
20: No, porque si en clausura, tío, yo creo que va a ser complicado, Cristal.
19: Sí, pero todos van a tratar de salir.
20: Pero se nota quién tiene plantel y quién no, como para luchar abajo a una sudamericana o un título, ¿no?
18: Ahora le toca clásico en Matute.
19: Sí, pues.
18: Y con Cristal.
19: Matute.
18: Con Cristal. ¿Cómo quedó Alianza Cristal?
20: Matute, creo, porque en el Nacional.
18: ¿Pero dónde jugaron?
20: Matute.
18: En Matute, o sea, que todo con Cristal en el Nacional. Nacional, claro. Si es que la cancha está para ese tiempo.
20: No, sí, tendría que estar. Si no, el
18: Grau. Debería estar.
20: El Grau.
18: En el Grau, claro, podría ser. Bueno, pero Alianza le quedan 3 partidos.
19: Está listo ya.
18: El de este con Cienciano es. Alianza tiene una historia con Cienciano en partidos en el Cusco, en los que ha campeonado con gol de Gualdir.
20: Sí, claro, si le toca un revés a Alianza. Esas 2 últimas fechas, pero son de fotografía por los sí, 2 que le restan a Cienciano y por los 2 que le restan a Chancas.
18: A Chancas.
20: Claro. Qué importante estos puntitos, estos empates, claro, con el autogol al último, ¿no? Los empates esos que robas y que dices, no pasa nada, son los que te hacen la diferencia en el final. Alianza puede perder con Cienciano y puede terminar siendo campeón, ¿no?
16: Claro. Yo digo que eso, los goles a su favor son un punto invisible para campeonar.
20: No, pero tiene un punto ahorita.
16: Pero te
20: adelante,
16: digo, o sea, pongámoslo que cae.
20: Alianza puede perder con Cienciano.
6: Es normal.
20: Y ganar los 2 siguientes, claro, y es campeón.
16: Si la pelea con Chancas, claro, tiene el punto goles a su favor. Si la pelea con Cienciano, tiene un punto más.
19: Chancas creo que está.
16: O sea,
19: tocado,
16: siempre tiene dos opciones claras, ¿no? Eso
19: Chancas
16: está bien.
19: Chancas está tocado ya.
20: ¿Cómo se cayó?
18: Pero, ¿no? Perdón, pero Gustavo, pero Alianza y Chancas hay 3 puntos de ventaja.
16: Sí.
19: Pero la diferencia de gol,
16: si hay diferencia de gol, es un punto más para mí. Pero en el sentido figurado.
18: Hay un Cienciano Alianza antes.
16: Por eso. Y si Cienciano hiciera lo suyo, todavía hay una diferencia a su favor de Alianza.
18: Está bien. Pero ¿qué es el partido de Chancas? O sea, Chancas.
16: Pero igual Alianza tiene. A lo que voy es que tiene 2 opciones mayores.
20: Chancas se la juega. Si gana este partido que viene, se la juega con Alianza.
18: Así como dicen que Alianza depende de sí mismo, Chancas también depende de sí mismo.
20: Claro, pero tiene la diferencia. Pero se cayó, ¿no? Se cayó.
19: Vuelve a recuperarse.
20: Se cayó Chancas,
19: ¿eh? La parte emocional juega. ¿Cuándo ha estado en estas circunstancias, en esta vivencia futbolera Chancas? Nunca. O sea, sí, puede llegar y llega a Lima para tratar de ganar Alianza. Y no. Es más, yo creo que Alianza empata con Cusco.
18: Pero tú dijiste que no se va a caer.
19: ¿Quién?
18: Chancas.
19: Pero ya en la fecha 12. Y ha sido una gran campaña para tener un equipo.
18: No se va a caer. Bueno, y me dice, ya, Chancas, ya. Ya, Santos
19: Óleos. Es la realidad, pero es de aplaudir la campaña.
18: Ahora aplaudes. Pero dijiste que no se iba a caer.
19: Pero, ¿a qué fecha se cayó? ¿En qué fecha?
18: No, pero, me equivoqué. Me equivoqué. ¿No puedes decir? Ah, no te equivocaste. No te equivocaste.
19: ¿En qué fecha?
18: No se va a caer.
19: ¿Pero en qué fecha?
18: ¿Apostó o no apostó este puchungo?
19: Oye, ¿pero en qué fecha?
18: ¿En qué fecha qué?
19: Se cayó.
18: Se tiene que caer. El campeonato dura 17 fechas.
19: ¿En qué fecha?
18: En cualquier fecha se puede
19: caer. A partir de la tercera fecha, me acuerdo. Se va a caer. Se va a caer. De la tercera fecha de la apertura. Y cayó en la fecha 12.
18: O sea, tú hasta la 11 nomás no respaldaste.
19: Hasta ahora, en cuanto a puntos, está ahí. Pegado, pero no creo que... Porque ha sentido el equipo.
18: Le quitan la confianza, sí.
20: Perdió la chance, ¿no? Perdió la chance porque dependía de ellos mismos estando arriba, ¿no? Y han perdido dos sus partidos y han empatado el último. ¿No?
19: Mira cuántos puntos han perdido.
20: Claro, han perdido...
18: Es difícil.
20: 8 puntos. Claro.
19: Es difícil. Y si no tienes un plantel acostumbrado a eso...
18: Además se juegan muchas cosas.
20: Sí, la experiencia.
18: Muchas cosas porque no es el rival directo.
19: Por eso,
18: solamente.
19: Por eso.
20: Correr...
19: Y lo de Pauleia afectó también. A ellos les afectó.
20: Correr los 100 metros y que vengan segundo, esto siempre es bravo. Sí.
18: Claro, más allá
20: puntero
18: de la derrota,
20: y atrás que vengan los demás...
18: Más allá de la derrota, el punto que señala Gustavo es este... No se puede olvidar, o sea, ese descontrol al que te lleva el fútbol, producto también de la emoción de estar cerca al título. Es más,
19: ¿cuál descontrol?
18: Aquí, el descontrol del técnico, cuando se descontrolan todos y pierden el partido.
19: Ah, eso. Que hay que ver, no sale el boletín todavía, no sé si le van a dar alguna sanción.
6: No hubo sanción para ninguno.
19: Ahora no, pero hay un informe seguramente.
18: ¿Quién va de 9? Pregunta Wilmer.
20: Paolo.
19: Sí, no sé.
20: Paolo Guerrero.
18: ¿En altura?
19: Escuché que Ramos. No, yo escuché no mucha alta ahí, pero escuché a los que saben.
20: Lo están guardando.
6: Girotti.
18: No, ¿te acuerdas cuando dijo? Una vas a tener, le dijo. Ojalá que no sea en provincia. ¿Ah? Yo no me olvido. Y sé que ahí todavía hay fulería. Ahí todavía hay fulería.
6: ¿Quién arranca con Cienciano arriba? Qué bárbaro.
18: Sí, claro. Lo que pasa es que está moviendo.
20: Entonces no tiene el 11 que sale de memoria, el 11 ideal no lo tiene Alianza.
19: No, Guede acopla su estilo, su sistema y sus jugadores dependiendo del rival.
18: No.
19: Sí, sí.
18: No, hermanito.
19: Ese es un... No hace nada.
18: No.
6: Pero la gente puso 5 atrás. Claro.
19: Pero di algo, pero defina el técnico, pero ese trasero no dice nada.
6: Y viste, boludo. Con Guede te puso a 5.
19: Claro. Va dependiendo del rival.
18: Pero Advíncula no es una... No es una obra, tiene que reemplazar a Advíncula. ¿Ah? Lo reemplaza Advíncula por suspensión.
6: Pero Advíncula lo hablamos, Venero, mucho cambio hizo de posición de jugadores, porque sí. Aguamán no saca la izquierda, va a poner a la derecha, mete a Chávez.
19: Advíncula le movió todos los planes, ¿no?
20: Pero ahora no, regresar a Advíncula.
19: Cantero vuelve, está lesionado Cantero, ¿no? En la fecha pasada. Lesionado.
20: Regresa Advíncula
18: Anthony
20: va de central.
18: Claro. Anthony sale.
19: Chávez por,
20: no va de central.
18: Por acumulación.
6: Ay, no juega.
18: Anthony sale por acumulación.
19: Va Chávez seguro. Pero.
20: Y volverá Chávez.
6: Se salvó a Guede.
18: Chávez Garcés.
20: ¿Qué cosa ibas a hacer ahí, no? Porque Anthony venía jugando bien con Garcés.
18: A la izquierda, Guamán.
6: Guamán va a retornar a su lado izquierdo. Claro.
19: Guamán es
18: el que más Guamán, está jugando. Porque eso es lo que te da la continuidad. Y siendo un marcador derecho, lo está haciendo. Y no es un jugador que suba de vez en cuando. O sea,
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6: 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Pávez. Eso para jugar Pávez.
19: Pero ya justificó.
18: Pávez, Gaibor Vélez es su medio campo.
20: Gaibor está golpeado, Gaibor, ¿no?
18: 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Volvemos tras la pausa.
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8: Si el 2026 durara 24 horas, enero sería el momento del desayuno. Un momento perfecto para despertarnos, levantarnos, llenarnos de energía y cariño, en familia. Sirviendo al otro, pasándole lo que necesita. Conversando, escuchando, compartiendo. Y al terminar, salir con muchas ganas por un nuevo día, por un mejor país. Gloria, lo estás haciendo bien.
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